0: Ay. Listo, hágale.
1: Se va el
0: hágale. Hágale.
2: Sí, sí.
0: Acá claro. Estamos Caleño, Tato y yo.
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0: Listo.
2: Necesitamos un narrador. Nosotros.
0: Sí, señor. Consígase uno ahí rápido. Diga, ofrezca $10.
3: En el carro en el que vamos lo podemos
1: ver. A mí que no me busquen en Cafán.
0: Ah, no, no. Me quedo con Tato.
1: Shakira, Shakira en el escenario también. Ah, bueno. Allá a Messi.
0: Ah, vamos a narrar nosotros.
2: Pero con peores ha bailado usted, Camilo.
0: ¿Señor?
2: Con peores ha tocado bailar.
0: Ah, sí, no, de Tato es de las feas. Sí,
1: yo lo he visto con unes.
2: Usted sí, se ha batido con elefantes. Bueno, nos vamos para Cafán Floresta porque tenemos cita con la Selección Colombia. Ustedes se quedan con el Rock and Roll, con Tato Cepeda, que está desde Kansas. Y no te cansas.
1: Y amarillas noches.
2: Viene Camilo Ramírez. Hay suplentes con Cata Bernal, con Isa. Está toda la banda y nosotros nos vamos Jack Monolao, Cafán Floresta, para el que no llegue, que después no pida boletas.
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2: Se viene en media hora más de Argentina contra Cabo Verde, lo empatan a uno y se viene en un ratito, exactamente en 40 minutos, la previa de Colombia gana.
0: ¡Jue perra!
2: Ojalá que gane.
0: Háganle, amigo. háganle mismo, Pirris.
2: ¡Vamos!
0: ¡Aquí estamos! ¡Continúa! El Rock and Roll con más pasión y menos técnica. Y más cojo que nunca. ¡Vamos, Tato!
1: ¿Ya?
0: ¿Ya?
1: Claro, bueno, listo. Pensé que iba a poner una cancioncita o algo.
0: ¿Quiere? Listo, hágale.
1: Al tiempo sus comentarios, sí.
0: Dejemos persiana y ya volvemos.
1: Eso.
0: Va, voy a cuadrar par cosas acá.

0: Inicia.
1: Ay.
0: Inicia. El tercer tiempo, bueno, así cuando uno dice tercer tiempo con los amigos dice como que es de cerveza, pero esta vez sí es tercer tiempo porque tenemos alargue 30 minutos más y pues vamos a ver si le aguanta Cabo Verde, porque los últimos 10 minutos estuvieron muy bravos y pues en estos momentos seguramente ya Argentina empieza a pensar diferente y empieza a decir como que o es aquí o es aquí, ellos no van a esperar hasta los penaltis.
1: ¿Será que lo de Cabo Verde, la estrategia fue desde un principio el empate para irse a penales? O sea, la confianza es tal ¿que prefieren irse a penales?
0: Pues cuando uno no tiene nada, Camilo, no tiene nada que arriesgar, entonces uno dice, listo, ¿qué es lo peor que puede pasar? Que nos eliminen. Ah, listo pues hágale, bueno, aguantemos.
1: Sí. Antes han hecho mucho, sin joder. Sí. O sea,
0: Un montón. Es el equipo revelación del Mundial, de verdad, primera vez que viene al Mundial, y hace un rato estaba ahí en la pantalla una pancarta muy bacana que decía, pequeña isla, grandes sueños, como perder o una cosa así, no están en nuestros planes. Bien.
1: Chimbita, vea, con pelotas.
0: Sí, con pelotas, con berraquera, con ganas.
1: Con huevainas.
0: Sí, sí, sí. Cosa que es diferente para un campeón del mundo, ¿no? Usted sí, viene claro. A ser campeón del mundo. Usted viene a ser también el equipo espectáculo. Y va Argentina, Camilo.
1: Claro que sí, Tato. Por banda derecha, centro. Una ocasión desperdiciada que logra despejar uno de los centrales de Cabo Verde que hoy están
0: López.
1: Más concentrados.
0: Sí, señor. Y va Messi, como siempre, Messi. Al terreno de juego, a la parte izquierda, al córner, para cobrarlo. Ese man la tiene clara para meterla. Hay que ser sinceros. Ese man tiene un guantecito en ese pie.
1: Sí, ¿qué hacemos?
0: Y bueno, pero Bocinha y los jugadores y los defensas de Cabo Verde tienen también lo suyo.
1: Qué concentración tan brava la de los caboverdianos para parcharse el partido, seguir la misión que es buscar
0: Camilo,
1: el empate.
0: Va Argentina.
1: Ay, Dios. Argentina buscándolo. Esto es un
0: gol.

0: Argentina, que pone el 2-1.
1: Sí, señor.
0: En Martínez. Plena.
1: De una desconcentración de la defensa, la saga defensiva se equivocó. Messi metió, como les decíamos, ese balón. Lo tocó primero un jugador de Argentina que hace como desde el típico para atrás, como, ¿cómo se llama eso? La sueldiana. Y quedó detrás este señor Martínez solito para poder marcar ese gol que pone más tranquilo, obviamente, a toda la gente en Argentina porque estaban sufriendo. Cuando muestran las cámaras en las tribunas, la gente respira profundo porque estaban sufriendo.
0: Tato, y le entró a Bocinha, ya descubrimos cuál es el lado débil. El palo, el palo más cercano.
1: Sí. Y no, además lo dejaron solito, no había nadie. Los jugadores, los defensas se descuidaron por completo. Estábamos revisando, yo también viendo acá, a ver si de pronto podíamos tener un fuera de lugar, pero no, no, no.
0: No, el fuera de lugar no se dio, no se dio.
1: No, no se dio, todo está en orden. Va a continuar este partido, minuto 93.
0: Uf. Saque invitados allá.
1: Lo que queda es tiempo. Tengo aquí a Eder Torres, que es el personaje que está al frente de todo lo que tiene que ver con Caracol Deportes. Eder, ¿qué hubo? ¿Cómo va?
2: ¿Quiénes están allá?
1: Está solo Camilo porque los demás tuvieron que salir corriendo.
2: No, ¿y por qué?
1: Porque vamos para Cafam en estos momentos, a la gente en Bogotá para que sepa y que quiera ir. Vamos a estar con la tribuna Rock and Gol en Cafam y con los suplentes y con el Rock and Gol.
2: Bueno, Tato, muy bien. Hola, Cami, ¿cómo están todos?
0: Eder,
2: pues aquí sorprendido con Cabo Verde, ¿ah? ¿Eh? Y yo viendo que el señor Tato Cepeda le hace mucha fuerza a Bocinha, le encanta la Bocinha.
1: Sí. Desde hace rato estábamos diciendo que, de hecho, cuando hizo el gol Cabo Verde, estábamos hablando que esta mañana en el hotel me encontré con una persona de Ghana, y que ese negro fue tan bueno y tan querido que yo voy a ir a vivir a Ghana.
2: Oiga, ¿se pueden contar infidencias del cubrimiento, claro, en este espacio?
1: Claro, por favor.
2: Tato Cepeda hizo una, muchachos, pero terrible, ¿eh?
0: Ay,
2: resulta que salió, ayer sacamos el carro,
0: ¿sí?,
2: en el segundo día de cubrimiento de suplentes, sí, de Rock and Gol, de todos. Me da el carro para llevarlo y dejó la llave con él. Yo me llevé el carro sin la llave y cuando llegué al hotel necesitaba cerrar el carro, me tocó llamarlo y él está como a 40 minutos y no tenía la llave. Imagínense, no, ustedes el personaje que mandaron.
0: Muy bruto.
1: Perdón, sí, muy bruto. Pues, de mi parte, ofrezco disculpas, viejo Eder, pero pues bueno, son cosas de los viajes, esas cosas pasan.
2: Es falta de sueño.
1: Falta de sueño. Va, Cabo Verde, Camilo.
0: Cabo Verde llega por la banda izquierda, intento de centro. Claramente el remate y el bloqueo de McAllister de la selección argentina para enviar el tiro de esquina. Se acerca Cabo Verde de a poquitos.
1: Tiro de esquina.
0: Buscándole de a poquitos. Vamos a ver si en este corner tenemos algo de acción con Cabo Verde, que es el equipo que seguramente está siendo alentado por todos los no simpatizantes de la selección argentina.
1: Va López, no pasa nada. Segundo tiro de esquina para Cabo Verde. Yo le estoy haciendo mucha fuerza. El viejo Eder también trabajó mucho tiempo en deportes y siempre ha estado también al lado de los cubrimientos y al lado también del análisis. ¿Cómo analiza usted esta vaina? O sea, de verdad, como cuando hablan de los equipos chicos que llegan y que complican.
0: Chico,
1: ¿cómo
0: ve
1: usted este caso de Cabo Verde y lo que viene con Ghana?
2: Siempre pasa eso, Tato. Siempre ocurre que en los mundiales hay un equipo sorpresa. Mundial del 90, que personas como Tato Cepeda se acuerdan, como Cami Ramírez no tanto, como Champions no había nacido.
0: No, pero, claro, Champions
2: en ese
0: ya
2: mundial
0: llevaba
2: Camerún fue la sorpresa.
0: Tres mundiales.
2: Incluso eliminó a Colombia en octavo. Imagínense lo que pasó en el mundial más reciente con Marruecos. Marruecos, primer equipo africano en llegar a semifinales en un mundial. Es decir, siempre hay un equipo animador, siempre hay un jugador característico, que en este caso es Bocinha. Y mire que Cabo Verde ataca, o sea, a Griezmann le hizo el gol Argentina a Cabo Verde, el 2-1. Igual Cabo Verde está atacando, puede decirse fácilmente, Tato, que es el equipo revelación. A no ser que, y apunten esta, muchachos, a no ser que Noruega saque a Brasil.
1: Uy, ojo, esa está buena.
2: Esa podría ser una gran sorpresa en el mundial, que Noruega saque a Brasil, porque Noruega tiene muy buen equipo y a Brasil le ha costado. Entonces, siempre hay sorpresas, siempre hay equipos revelación y siempre hay jugadores que terminan ganándose el cariño de la gente, como Bocinha en este caso.
1: Eso es, minuto 96, ataca Argentina. Estuvo ahí como un par de minuticos Cabo Verde cerca de acomodarse y de pronto dar la sorpresa, pero está muy difícil, como decimos a veces, la burra es muy mansa.
2: Sí, eso es cierto. No, ya digamos que ya Cabo Verde hizo el esfuerzo mayor, lo que más podía en este partido. No se descarta que haya una sorpresa, pero Argentina empieza a manejar la pelota, a darle tránsito, a marcar el ritmo del compromiso, y por eso es que de aquí en adelante, en la medida en que logre elaborar fútbol y vaya progresivamente atacando, pues Entonces va a mantenerlo a su ritmo, porque tampoco se puede desgastar mucho. Tendría partido contra la selección de Egipto, que terminó sufriendo
1: eso
2: contra Australia,
1: bueno. Sí,
2: ¿cierto? En los octavos de final, y lo que ustedes ya me imagino que habrán dicho 152.315 veces, y es que si Colombia y Argentina avanzan, el 11 de julio en este estadio de Kansas se encuentran.
1: Exactamente, va Messi, Messi se acerca, está tocando Argentina, le pegan al arco, no pasa absolutamente nada, tiro de esquina para Argentina. Mientras tanto, Camilo, aquí con Eder me gusta que estemos analizando varias cosas, porque como usted ha estado en tantos mundiales, cuando un equipo, por ejemplo, llega y tiene que hacer este esfuerzo de los 30 minutos adicionales, se desgasta, ¿sí o no? Para los siguientes partidos le cuesta.
2: Exacto, y tiene que empezar a regular naturalmente el desempeño de sus jugadores, la condición física de cada uno de ellos. Para nadie es un secreto que Messi ya es un jugador mayor y que por eso tiene que empezar también a regularse en ese sentido. Aún no lo sacan del juego porque pues todavía no está definido el compromiso, pero estoy seguro que si Argentina marca otro gol en cualquier momento, ahí mismo sacan a Messi del partido, porque ya con dos goles de diferencia pues ya va a ser muy difícil para Cabo Verde remontarlo, pero pues esperemos, porque al fin y al cabo este ha sido un mundial también de sorpresas, o si no pregúntenle a Bélgica contra Senegal.
1: Ay, Dios santo, de la gente sí, que sí sabe de fútbol, no como usted, Camilo.
0: No, yo no sé un culo, yo estoy haciendo un favor.
1: Oiga, yo tengo una hipótesis, viejo Eder, que por ejemplo en la Copa América, cuando nosotros jugamos con esa Argentina jugaba mucho para Messi. Y Messi salió, ¿sí o no? Lo cambiaron porque se jodió el pie, tenía el tobillo así gigante y toda la vaina. En el momento en el que sale Messi, Argentina cambió y jugó mucho mejor de lo que había jugado antes.
2: Es lo que a veces dicen Tato, Cami, con Colombia y con James, ¿no? A veces se menciona que hay un jugador referente en el juego, en nosotros es Lucho Díaz el jugador más importante, pero el engranaje y el alma o espíritu de la selección es James Rodríguez, casi que se mueve al ritmo de James Rodríguez. Algo parecido ocurre con Argentina y con Lionel Messi, son jugadores que ponen a jugar a sus compañeros, tienen gran inteligencia en la administración de los tiempos, del partido, de los espacios, y al fin y al cabo terminan siendo determinantes. En este caso Argentina, a mí particularmente Tato, Cami, la Argentina de este mundial me gusta más que la Argentina campeona de Qatar en el juego, ¿cierto? Es un equipo mucho más fluido.
1: No, porque además la Argentina de Qatar le regalaron 5 penaltis.
2: Bueno, si ustedes lo dicen, es verdad.
0: No,
2: es verdad.
0: Comprometa,
2: esta Argentina juega bien. Hoy complicado porque Cabo Verde es un equipo que enreda mucho, enredadorcito, ¿cierto? Pero al fin y al cabo ya es un equipo más maduro. Es que la Argentina campeona, Tato, Cami, era una Argentina joven en general. Esta Argentina ya es una Argentina más madura, con jugadores que tienen una condición futbolística superior y que tienen más partidos encima. Era una selección apasionada la del 2022 porque todos querían que su ídolo Messi ganara el título. Esta es una selección con menos presión en ese sentido, más suelta jugando y que lo hace bien.
1: Pero sí quiero que nos encontremos en el...

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1: No, ¿estás en la luciérnaga o estás en...?
2: No. Sí, sí, pareciera, ya tiene humor de luciérnaga.
3: No, y además que cuando me río toso, entonces ya parezco bien viejo.
2: Ya es como el doctor bien, de las casas enfermito. De Radioactivo.
3: He estado bien enfermito, Camilo, usted no sabe, pero uno aquí al aire, uno muestra su mejor... Es que es como un payaso.
2: ¿Qué tiene como, Tato Chicola?
3: Uno llega al aire y como que, ay, no pasa nada, pero en el fondo uno está con un dolor, con una tristeza.
2: Oh. Nadie sabe con qué dolor carga uno.
3: Minuto 102 del partido, el equipo de Cabo Verde va saliendo, intenta como que moverse, como hacer alguna cosita, como tratar de ir a buscar el partido. Así fue como hizo el empate, ¿no?
1: No, sí. Y de hecho Argentina está retrocediendo, está volviéndose un equipo compacto en zona posterior, sin tampoco generar mayores percances en el sistema defensivo. Sí busca alejar a Cabo Verde, que tiene la pelota, pero no genera peligro, ¿no? Lo tiene controlado de alguna manera Argentina, a pesar de que ahí se entusiasta Cabo Verde.
4: ¡Ay! ¡Qué golazo, tan hijo de... ¡Qué golazo en estos momentos! ¡Cabo Verde! ¡Qué locura! ¡Empata! 2-2, minutos 102 contra el equipo más importante del Mundial, contra el campeón. ¡Esto es una locura! ¡Sí, señores! ¡Lo que está pasando en el Mundial!
5: ¡Ay, quién es Dibu Martínez! ¡Chúpame esta bota!
4: ¿Quién es el Dibu? ¿Quién es el Dibu? ¡Pa' sus tres! ¡Bien! ¿Cómo vio el gol, viejo Eder?
1: No, pues increíble, porque lo controlaba Argentina. A Cabo Verde algo llegaba, pero como esto es fútbol y Cabo Verde es el equipo revelación, es el equipo que tiene la sustancia especial, pues terminó marcando un gol impensado. Y aquí en Kansas, todo el mundo feliz, todo el estadio cantando el gol de Cabo Verde, y la cara de Messi no podía ser otra, Tato, Cami. No podía ser otra.
2: No, una
1: locura. Increíble.
3: Una locura. Yo creo que le van a sacar amarilla al jugador porque salió corriendo, se subió a la tribuna, fue a saludar a su esposa, a dar besos, abrazos.
2: Claro,
3: y creo que se va de amarilla, hermoso. Pero pues importa cinco. No, yo creo que se está jugando su último día.
2: Píntemela.
3: Para ellos esto es jugar extra.
1: Pero totalmente. O sea, ¿quién iba a pensar que Cabo Verde pudiera empatarle a Argentina el partido? Y termina haciéndolo con un golazo. Un golazo de los mejores goles hasta el momento del Mundial de Fútbol, sin ninguna duda. 2-2 Argentina-Cabo Verde, mírelo.
2: Donde logren los penaltis.
3: Dios mío, Camilo Ramírez, no. ¿Cómo lo vio usted en Colombia?
2: Donde logren los penaltis, yo le voy a decir una cosa, Tato Cepeda. Ya, o sea, para mí, clasifique Cabo Verde, me la pela Argentina.
3: ¡Qué locura de partido! Si esto sigue así, nos quedan 15 minutos más o menos para que nos vayamos a los penaltis. Si los penaltis, bueno, ahí ustedes saben que el Dibu tiene su maña y nosotros conocimos muy bien las mañas del Dibu. Pero pues a este man no le entienden los de Cabo Verde. Si le dice cómeme, soltame, cualquier cosa,
2: sí, no,
3: los de Cabo Verde no lo entienden. Va Cabo Verde en estos momentos.
2: No, me muero.
3: La
2: me
3: caballería muero. De Cabo Verde arranca.
1: Le metieron un pase larguísimo al delantero de Cabo Verde, pero Argentina naturalmente buscando reaccionar, Cami, Tato. Es que de verdad, el partido, ellos tenían la idea de tenerlo controlado, pero terminó no siendo lo suficientemente fuerte en la marca argentina, le permitió algunos espacios a Cabo Verde, que no era peligroso, pero en una acción individual terminó marcando el mejor gol hasta el momento de Cabo Verde en este Mundial de Fútbol, y eso que ha hecho ya goles importantes, goles bonitos, y se la tiene dedicada a los equipos del Río de la Plata, ¿no?
3: Sí, señor.
1: Recuerden ustedes que a Uruguay le quitó la segunda posición del grupo donde estaban junto con España, y ahora Argentina le está empatando y le está poniendo en serio riesgo de quedar eliminado.
3: Esta es la previa de los suplentes. Los suplentes es la previa de Rock and Gol. Esta es la previa de la previa.
2: ¿Qué estarán diciendo en suplentes?
1: Ellos suplentes ya arrancaron. Los convocados, los medio convocados.
3: Somos como los cojos del gol. ¡Ay! ¡Va Messi! ¡No pudo! Camilo, narre.
2: A ver, dispara Messi, tapa bocina, queda un remate. Y como siempre los centrales de Cabo Verde pendientes.

0: Valdés y empieza la salida. ¡Vamos! ¡Vamos, no, Nicolás Valverde!
1: ¡Qué partido nos toca, compañero, compañero! Desde Kansas City, para la gente que se está conectando, estamos en un partido sorpresa. Argentina y Cabo Verde empatan a 2 goles, minuto 105. Ya se va a acabar el primer tiempo suplementario. En minuto y medio se acaba y vamos al segundo tiempo. Si continúa de esta manera, nos vamos a los penaltis, viejo. ¡Qué locura!
2: No, Tato, es que Cabo Verde cogió la pelota. Argentina con el gol quedó totalmente paralizado, no ha vuelto a llegar y el que está atacando, o por lo menos intentando atacar, es Cabo Verde. Messi debe estar en un lapso mental complicado y eso que él ha superado muchísimas pruebas en el pasado para ser el líder y remontar las cosas. Pero aquí, hasta el momento, desde que marcó el segundo gol Cabo Verde, Messi ni la ha tocado, apenas una escaramuza cerca al área de Cabo Verde, nada más.
1: Ahí sigan hablando que vio todos Camilo.
0: Vuelva a decir escaramuza, Eder, por favor, que le suena muy bonito.
1: Sí, escaramuza.
2: Escaramuza.
0: Eso, muy bien. Muy bien, aquí estamos aguantando este partido de tiempo extra entre Argentina, campeona del mundo, y la que hasta ahora es la revelación de la Copa Mundial de la FIFA 2026, la selección de Cabo Verde, que para que usted no tiene la menor puerca idea de dónde es Cabo Verde, es como un San Andrés allá pegado a África. No, para que me
1: viejo Eder, de qué se acaba este tiempo, ¿cuánto tiempo hay? O sea, inmediatamente cambian, ¿sí o no?
2: Sí. Sí, correcto. No hay sino un minuto máximo, ¿cierto? Para que terminado el primer tiempo suplementario empiece el segundo periodo suplementario.
0: ¡Arriba!
2: Más, de pronto va a darle unos segundos adicionales porque acaba de quedar un jugador de Cabo Verde lesionado. Pero eso es rapidito, Tato, Cami. Eso es de una. Ay, cambio de lado, bueno, y empiezan. Máximo una pequeña charla, pero muy corta. Y ya, vamos para el segundo tiempo suplementario en este partido entre Cabo Verde y Argentina, cuando la señal internacional muestra el golazo de Cabo Verde y el 2-2 en este compromiso. 2-2 también quedó el partido contra Uruguay, ¿eh? El que estábamos hablando anteriormente y que le permitió de alguna manera la clasificación a Cabo Verde a la instancia de los 16avos de final. Y sin ninguna duda, hasta el momento es la sorpresa este resultado, incluso por encima, y como quede, ¿saben?, del Paraguay-Alemania.
1: Así, señor.
2: Que sería, que hasta el momento es la sorpresa, digamos, más grande de la fase 16avos de final, que fue la eliminación de Alemania a manos de Paraguay, recuerden ustedes, a través de la vía del punto penal. Pero es que aquí Cabo Verde le hizo dos goles a Argentina.
1: Increíble, dos. Ah, Camilo, qué locura. Se acaba este primer tiempo suplementario.
0: No, vamos
1: a cambiar inmediatamente. Si quiere, póngase una cancioncita mientras que los equipos también se hidratan y ya volvemos.
0: Va, le espere. Ya pongo cualquier cosa ahí.

0: Pues sí soy, sí soy.
1: Sexy barrigón, sí señor. Sexy barrigón usted y nosotros también, viejo. Ya, ya estamos los dos.
2: Pero obvio. Sexy barrigón, pero con todo, ¿eh? Oiga, Argentina empezó el segundo tiempo. Tiene la pelota, va manejando, administrando, pero ¿sabe qué empieza a pasar en estos tiempos suplementarios, Tato, Cami? Que los equipos tienen que también administrar el cansancio porque la imprecisión empieza a aparecer bastante. Mire, acabo de suceder justamente una jugada así, porque naturalmente ya las piernas no responden a lo que es un partido regular en los 90, 95 minutos. Aquí es aprovechar cualquier oportunidad, el esfuerzo mayor que se puede hacer en determinado momento con lo poco que resta físicamente y ser lo más preciso posible. Y ¿saben qué pasa siempre, muchachos? Cuando señor, faltan por ahí 5 o 4 minutos para acabar el tiempo suplementario, si sigue empatado no se hacen daño.
1: Sí, ya,
2: casi, o sea,
1: sí,
2: casi sí, siempre pasa así, los dos equipos ya se resignan a definir todo desde el punto penal, es decir, los primeros 10 minutos son los clave.
1: Sí, es como un acuerdo tácito que uno dice, listo, ya, todo bien, nos fuimos a penaltis.
2: Como el pacto de Lima de Falcao, que es vecino de nosotros, ¿se acuerdan? En la eliminatoria para Rusia 2018 contra Perú, sí, que a Perú le servía el empate, a Colombia le servía el empate y los últimos 5 minutos escasamente caminaron.
1: Exactamente, sigue el minuto 106, vamos hasta el minuto 120, si esto continúa nos vamos a los penaltis. Que es jodido, ¿no? Yo en algún momento cuando trabajamos con Leider Preciado, Leider me contaba que lo más jodido
2: otro
1: es...
2: Otro sexy barrigón.
1: Otro sexy barrigón. Que lo más jodido es cuando usted está en el campo y usted está en el centro y va a ir a patear el penalti. Esos segundos en los que usted camina y usted va al punto penalti, piensa cualquier cosa.
2: Y la típica, el delantero, el que va a atacar, el que va a cobrar el penalti, el arco chiquito y el arquero gigante.
1: Exactamente, y además en un mundial, imagínese, usted se para en un mundial con la presión de toda la gente, es más jodido comérselo que lo atajen.
2: Exactamente, es que realmente ese momento, más que la técnica que exista para patear un penalti, es la capacidad mental, capacidad resolutiva de un cobrador o de un arquero para tener los nervios bien templados y comportarse bien en ese caso.
1: Va Cabo Verde está proponiendo en estos momentos un tiro que salió bien maluco, porque lo que usted dice, hay imprecisiones en esos momentos, como que se tira, se intenta, pero realmente no es que vaya con mucho... Con mucha, ¿cómo se dice?
2: Entusiasmo, precisión. determinación, precisión.
0: Pelotas,
1: entusiasmo, determinación y precisión, era lo que yo quería decir.
2: Sí, claro, esas eran las palabras, ¿no?
0: Oiga, con tanto, fuerza
2: venga,
0: testicular.
2: Diego Martínez tiene un corte, ¿cierto?
1: Maluquísimo.
2: Que tiene una bandera argentina. ¿Ustedes no han pensado que alguno de ustedes, si Colombia clasifica, por ejemplo,
0: Tato,
2: a cuartos? ¿Alguno hacerse Tato, algo parecido en la barba, el tato,
0: Tato
2: o champion
0: Tato
2: en el pelo, alguna cosa así? No se puede, no puedo yo proponer
1: Camilo,
2: que eso
1: Camilo
2: pase.
1: No, Camilo,
0: Tato, Cami, que le toca más poquito pelo.
1: A usted la barba, su barba de verdad sería chévere así.
2: No, sería o ponerse por lo menos nuditos en la barba con los colores.
0: No, no me da
2: Colombia,
0: todavía.
2: Uno amarillo, otro azul y otro rojo.
0: No me da largo, no me da.
1: A mí eso
0: largo
1: siempre me ha parecido como tan maluco.
2: ¿Sí?
1: Sí, y se ve horrible ese dibujo.
2: Hay que hacer algo raro en los mundiales. Ustedes saben que Liche tiene una cábala.
1: ¿Cuál?
2: Liche, desde el partido 1 en este mundial, es decir, el juego de Colombia contra Uzbekistán, yo no sé por qué, no le pregunté, pero tiene una media rota.
1: ¿Ah, sí?
2: Para que hagamos la nota en el Rock and Roll, en alguno de los
0: le
2: espacios.
0: Están pagando locales, poquito.
2: Tiene la media rota y desde ahí, como le ganamos ese partido de Uzbekistán, recuerdan 3-1, ella asumió que eso es una cábala.
1: No.
2: Y todos los partidos de Colombia siguientes, Congo, Portugal, y hoy, porque se lo pregunté y lo vi, tiene la media rota.
1: A mí no me preocupa la media, me preocupa que huelen las medias si se las ha usado en esos tres partidos. Sí,
2: sí. Y sobre todo si no ha tenido la opción de lavarla, ¿no?
1: Sí, claro.
0: ¿Y el
1: porque
0: sueldo?
1: Acá uno es como jodido la lavada, Camilo.
0: No, y la pobre Lich entonces está ganando muy poco, Eder. Hay que mejorarle el sueldo para que pueda comprar mediecitas.
2: No, va a tocar. Yo creo que están ahorrando mucho los viáticos. Aquí algunos ni almuerzan con tal de ahorrar los viáticos. Lo estoy viendo, ¿eh? Aquí son vecinos algunos.
1: Bueno, Camilo, minuto 109, ya minuto 110, 10 minutos para hacer mucho más épico esto para los señores de Cabo Verde. Primer mundial y llegar hasta esta instancia es realmente una locura. Es épico, épico, totalmente épico.
0: ¿Conocemos bandas o músicas de Cabo Verde?
1: No. Ni forro idea. Yo no sé si usted tenga por ahí a la mano.
2: ¿Sirven enanitos verdes? No sé, no me lo valen.
1: No. Verde, enanito verde.
0: Sirven pues, luna verde. Parecido. Luna verde pues, ya la pusimos.
1: ¿Luna verde?
0: Sí, claro.
1: No. Saludos a Carolina Sabino, por favor.
0: Y a Jorge Cárdenas.
2: El nombre de la canción hace años.
1: Tiro de esquina a favor de Argentina en estos momentos. Todo el equipo argentino arriba. ¡Gol!
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0: campeona del mundo. Al minuto 111 logra ponerse 3-2. Y al menos hasta ahora, Tato Eder, lograr su cupo. Seguir avanzando en esta Copa Mundial de la FIFA 2026.
1: Sufrido como nunca para Argentina, pero en esos momentos los tiros de esquina y los tiros que... Así fue el segundo gol también que llegó, por medio de tiro de esquina.
2: Exactamente. El anotador es el Cuti Romero, ¿sí? Jugador del Tottenham, gran jugador el Cuti Romero. Termina cabeceando en el tiro de esquina, resolviendo desde palón parado Argentina, en este caso para conseguir el 3-2. Y ¿sabe qué? Yo lo estaba escuchando ahorita, Tato, haciéndole una fuerza a Cabo Verde, pero a mí sinceramente, si quisiera ver unos cuartos de final con Argentina, claro, Colombia en Kansas, la verdad.
1: Sí, sí, primero tenemos que ganar, ¿no?
2: Por sí, si sí, sí, Dios mío, ¿será que le
0: echen? Y ganar dos partidos.
1: No, pero es que yo a veces veo como a la gente como muy ya en cuartos.
0: Montada,
1: paso a paso.
2: Yo les digo algo, muchachos, si nosotros le ganamos a Ghana, lo de cuartos es muy factible, porque para mí, Ghana es más equipo que Suiza.
1: Sí.
2: Si superamos a Ghana, créanme que de verdad la posibilidad de estar en cuartos es muy alta. Suiza no es tan bueno, señor.
0: Querido, eso pensaban en Argentina hoy de Cabo Verde.
2: Es cierto. No, y es que uno no se puede confiar. Sí. Pero realmente por fútbol, nosotros sí tenemos más condición que Suiza.
1: Además, Camilo, lo que hay que decir que, por ejemplo, los partidos que hemos visto de los otros equipos que conforman pues ya los 16avos, como ya estamos en 16avos,
2: sí, estamos en 16avos.
1: Sí. No han estado como tan buenos, o sea, como que uno dice, pues pucha, estos manes deberían tener como un sistema de juego un poco más agresivo, y como que muchos están como esperando, y como dicen ustedes los que saben, especulando.
2: Pues con lo que de alguna manera también se prevé es que hay que superar estas fases con un esfuerzo justo, ¿cierto? No con el mayor esfuerzo, porque hay que ir administrando la competencia. Ahora empiezan los partidos a ser más apretados en calendario. Por ejemplo, Colombia, si avanza, juega el 7 de julio contra Suiza en Vancouver y solamente tendría 3 días, ¿cierto?, de recuperación, cuando viene de tener lapsos de 6 días, por ejemplo. Es decir, tiene más posibilidades de administrar las cargas físicas.
1: Va, Cabo Verde, voy. No.
2: En este caso, tienen que también prever eso algunos de los equipos sin confiarse, porque naturalmente la instancia de 16avos de final, que es nueva en los mundiales, es de eliminación directa. Entonces hay que tratar de resolver lo más pronto posible. Los equipos que van teniendo que jugar mucho más tiempo llegan más diezmados. Argentina, por lo menos, ya aquí se echó 30 minutos adicionales encima.
1: Que eso pesa, eso les va a pesar.
2: Eso va a pesar después cuando vaya avanzando la competencia, y sobre todo en jugadores veteranos, como el caso de Leo Messi, que, si ustedes se dan cuenta, corre la cancha lo justo, igual que James. Sí. Son muy inteligentes para correr la cancha. No es un desgaste permanente, ¿cierto? Sino es una administración correcta de los esfuerzos para poder rendir apropiadamente en el mayor tiempo del partido que jueguen.
1: Bueno, ya le toca a Cabo Verde entonces hacer el esfuerzo. Le quedan 5 minutos en el Mundial. Ahí yo también digo, si yo estoy jugando y digo, me quedan mis 5 minutos, voy a matarme.
2: Exacto, no pasa nada. O sea, ¿cuál es el equipo y la responsabilidad de cada? ¿A quién le cabe, en este caso, el deber de clasificar a la siguiente fase? Argentina, Cabo Verde, quedan 5 minutos, vaya para adelante. Queda exactamente lo mismo perder 3-2 que 4-2. Ya está feliz. Clasificó a 16avos, nadie pensaba que fuera a clasificar, le hizo 2 goles a Argentina en 16avos, lo llevó a la largue. Todo es victoria, todo es triunfo para este equipo de aquí en adelante.
1: Amarilla para Gonzalo Montiel. En estos momentos Cabo Verde se acerca por el costado derecho, está tirando pues la última. Yo sí iría acá también, como les acabo de decir, nos vamos de frente, lo que dice Eder también, 4-2 o 3-3, vamos a ver qué pasa. Yo me voy de frente, Camilo, ¿usted también?
0: Sí, la metería con toda y mole.
1: Yo también dije eso anoche y no pude aquí en Kansas.
0: Y al que se lo dijo.
2: ¿Hicieron algo en el banderazo o solo mamar gallo?
1: Sí, nos encontramos con mucha gente, estuvo muy bueno, de verdad estuvo muy bueno, como hasta las 2 de la mañana estuvo la gente. Yo no.
2: Ah, sí, ¿cómo no? Tiro libre.
1: ¡Ay! Ah. Camilo, narre.
0: ¿Qué pasó? ¡Ay, Dios mío! ¡No! El tiro libre y el Dibu a mano cambiada saca ese balón al tiro de esquina. Se viste héroe el Dibu con esa tajada.
1: Sí, de señor. Mierda. Aquí es donde uno se da cuenta que Monolao hace muy bien su trabajo.
0: Uy, sí, yo...
2: Pues, lo intento. Ay, no. Numeral es lo que hay, ¿no?
1: Es lo que hay, pero bueno, por lo menos tenemos a Monolao, porque para narrar nosotros sí de verdad es la B.
2: Oiga, Monolao le fue bien en fenómeno, lo probamos en fenómeno en un partido y ¿saben qué? Me parece que le fue bien.
0: Contrátenlo.
2: Yo pensé que le había embarrado. pelado, pero no.
1: No, bien, bien, bien. Ese pelado es bueno, ese pelado es bueno. Un poco marihuanero, eso sí.
0: Sí, sí, sí.
2: No puede.
0: No, y mete fentanilo.
1: No, mentiras. No, gran elemento. Sigue el tiro de esquina. Mientras tanto, hay un jugador en el piso de Cabo Verde.
0: Calambrado.
2: Sí, está encalambrado. Es que el esfuerzo físico ya sobre 116 minutos de juego es grande, ¿cierto? Cabo Verde, naturalmente, como decimos, va a tratar en estos últimos minutos de ir hacia adelante. No importa si queda 3-2 o 4-2. Y producto de ese esfuerzo físico es que se van presentando situaciones como esta, donde los jugadores quedan naturalmente con algunos inconvenientes físicos para continuar, pero en el cual de todas formas pues van a entregar todo de sí. Este es un partido único para ellos y además han apretado demasiado a Argentina.
1: Sí, señor, además que también, ¿sabe qué? Le cuento una cosita, salió Camilo Vargas a entrenar en esos momentos, la gente se emociona aquí en el estadio de Kansas City. Mientras tanto, le cuento que ayer cuando vinimos a hacer el reconocimiento de área, vinimos con Eder acá a mirar esos puestos como estaban de listos y ubicados, y cuando íbamos bajando las escaleras me dio un tirón.
2: Sí, no, pero eso es increíble, muchachos, o sea, de verdad, no había nadie, no pasó nada, iba a su ritmo, no había fan, y el Tato va bajando y se tironea. ¿Ustedes pueden creer esa vaina?
1: Entonces un jugador a esta hora en el minuto 117, después de correr todos los 117 minutos, mínimo tiene que pasarle algo a alguien.
2: Sí, total, pero bueno, ahí va un tiro de esquina. ¿Sabe que en la pelota quieta le ha ido bien a Cabo Verde en este Mundial? Sí, y en este partido, de hecho, lo acabamos de ver con el tiro libre recién, inquieto. Así que ojo con esta pelota levantada desde el tiro de esquina. ¡Ojo!
1: ¡Vamos, Cabo Verde, tiro de esquinas en este momento! No, no pasa nada.
2: Ah, le eché la sal.
1: Sí, no, un tiro de esquina, ahí todo chimbito al primer palo, estaba esperando seguramente que alguien hiciera, ¿cómo se llama eso cuando hace para atrás?
2: La famosa catapulta.
1: La catapulta, yo es que la subeldiana.
2: También,
1: sí, le decían así,
2: sí, por un técnico que tuvo Estudiantes de La Plata en los 60, después que fue a Nacional en los 80, que era Osvaldo Juan Subeldía, hacía esa jugada preparada, la de lanzar el tiro de esquina, un cabeceador en primer palo y un cabeceador en segundo palo para meter el gol.
1: Va, Cabo Verde, penalti. ¡Nos robaron! ¡Nos acaban de robar el Mundial! ¡Toda mi gente de Cabo Verde! ¡No se pare de ahí! ¡Yo no me paro! Si me hacen eso, yo no me paro nunca de la cancha.
2: ¡No! Está metiendo
1: no cobraron nada, no cobraron nada. Vamos a otro tiro de esquina para Cabo Verde, mientras que hay un jugador en el piso, se levanta. Y eso está muy bueno, 2 minutos nada más, no. Imagínense acá un gol 3-3.
0: No, para matarse.
2: A ver, no pasó nada, despejó Argentina, Messi, oiga, Messi va a terminar mandando todo el... ¡Ojo!
1: ¡Ay! ¿Qué pasó fuera de lugar? No te puedes comer eso.
2: Ah, si estás en fuera de lugar, mételo. Sí. Estabas en fuera de lugar, pues estás en fuera de lugar, mételo.
0: Estoy con él. Así estés en fuera de lugar, lo metes, cabrón, que eso después lo revisan.
1: Sí. Así está fuera de lugar, pero de acuerdo, yo digo lo mismo. Yo si estoy, por ejemplo, en un bar y estoy mal parqueado, hay que meterlo.
2: Lo meto de todas maneras, ¿no?
0: Que eso después se revisa.
1: Ay.
0: No, pero me preocupa que Tato haga esa y le toque pedir bar.
2: Totalmente
1: en el bar. Oiga, ya casi vamos a arrancar también los suplentes del gol. Son las 7:40 minutos en Kansas City, las 7:40 también en Bogotá. ¿A qué hora arranca este partido, viejo Eder?
2: Este partido arranca a las 8:30 de la noche, es decir que a los muchachos de suplentes les va a quedar más o menos 45 minutos para hacer el preámbulo del juego.
1: Un minuto resta de este partido, Camilo. No sé si usted ya tenga a los suplentes listos y ya están preparados desde Cafán de la Floresta.
0: Sí, señor, ya los suplentes arrancaron hace un ratito, están acompañando al público en los 40 y ya llegan a Radio Activa, el planetita rock.
1: Usted dice cuando nos unamos y cuando juntamos las transmisiones, pues seguramente aquí seguimos derecho, pero tenemos un nuevo tiro de esquina para Cabo Verde, 3 minutos de adición.
2: Ay, otra posibilidad para Cabo Verde, que mire, lo que hemos dicho, terminó atacando los últimos 7-8 minutos, ¿cierto? De cualquier manera, tratando de meter centros, tratando de buscar el aprovechamiento con la pelota quieta, encerrando a Argentina, lo termina sufriendo Argentina. Cabo Verde también tratando de recurrir al remate de media distancia. Es decir, que es un equipo con argumentos futbolísticos, no es tan casualidad. Uy. Naturalmente que esté en esta instancia, sí llegó más allá de lo que muchos preveían, pero sigue atacando. Y ojo que el partido no se ha acabado.
1: Eso es, tiro de esquina, un besito al balón. Los argentinos están sufriendo y llorando en estos momentos en la cancha en Miami, en el estadio en Miami. Y mientras tanto sigue atacando Cabo Verde. Tremendo tiro, estuvo cerca, no se termina el peligro, pero ya despeja Argentina. Quedaron jugaditos y todo el equipo en esos momentos vuelve porque Bocinha. Bocinha salva el equipo nuevamente para adelante los últimos dos minutos, viejo Eder. Esto está emocionante.
2: Una jugada arriesgada de Argentina que trató en un contragolpe de liquidar el partido, pero ahora la tiene Cabo Verde, que abre la pelota por sector derecho, que está tratando de buscar profundidad del centro y que inquieta. Va inquietando Cabo Verde. Uy, vamos a ver, viene un rebote de cerca del área, remata y no pasa nada.
1: Un minuto resta para que se acabe este partido, para que Argentina selle su paso a una fase más, sufriendo, y termina no tan bien. Y seguramente, como dice Eder, con los músculos resentidos, y para los otros partidos va a ser complejo.
2: Se van a encontrar dos equipos en la fase de octavos de final, Argentina y Egipto, a los que les tocó jugar alargue, ¿sí? Entonces eso de alguna manera tiene que pesar naturalmente el desarrollo del partido, teniendo en cuenta que, pues, obvio, Argentina tiene un equipo mucho más compacto, trabajado, individualidades más destacadas, pero Egipto tiene a Mohamed Salah. En cualquiera de esas también Mohamed Salah puede llegar a ser un jugador difícil para el conjunto argentino.
1: El Cholo Simeone y los exjugadores de Argentina también sufriendo en las tribunas. Mientras tanto queda la última, yo creo que queda una más para Cabo Verde, que avanza, y en estos momentos la gente se emociona porque sale todo el equipo de Colombia en el estadio de Kansas City a hacer reconocimiento con su famosa camiseta de colores, de mariposas de colores, y que nos emociona un montón, Eder.
2: Totalmente, es que ver a Colombia en el Mundial es sin ninguna duda algo único para quienes hemos tenido la posibilidad de hacerlo. Este Mundial ha tenido la asistencia de muchísimos colombianos. En este estadio calculo yo que pueden existir alrededor de unos 30.000 o 25.000 colombianos viendo el partido. No va a ser tan masivo como lo fue en el Estadio Azteca contra Uzbekistán, como lo fue en Guadalajara o Miami, donde hubo muchísimos colombianos por encima de los 50.000 aficionados de Colombia en el estadio. Aquí nos acercaremos, pero eso sí, seremos mayoría. ¡Oiga, se acabó el partido!
1: Se acaba el partido en Miami, de esta manera, con tiempo extra, jugando y sufriendo el equipo argentino, con un 3-2. Pasa la siguiente ronda de este Mundial. Estados Unidos, México, Canadá, 2026, se retira, se va un gran portero, por lo menos como dice Eder, mediático, que además nos hizo emocionar muchas veces, que no tenía su mamá y que se la trajeron, que hizo tres partidos, ¿sí?, que fueron excepcionales.
2: Fue la figura contra Uruguay, fue la figura contra España, contra Arabia tapó bien, más allá de que ese partido no tuvo tantas emociones como los otros para Cabo Verde, pero termina siendo una presentación digna Cabo Verde, como les digo, hasta ahora la principal sorpresa del Mundial, pero ojo con lo que puede hacer Noruega contra Brasil, listo, porque si Noruega llega a eliminar a Brasil, también termina constituyéndose en un equipo, quizás no revelación 100% por los jugadores que tiene, pero sí en una posición atípica para Noruega en los Mundiales, y lo que puede terminar siendo también algún otro equipo de los que está en competencia actualmente como México. Si México saca Inglaterra, eso es también un batacazo en el Mundial, ¿sí? Si México llega a sacar Inglaterra, un partido que cambió de horario, ¿eh? Por amenaza de tormenta eléctrica, el México-Inglaterra, que iba a ser en la noche, ¿cierto?, del próximo domingo, va a terminar jugándose al mediodía del domingo.
1: Muy bien, esos datos que nadie más tiene, porque los cangos son bien brutos.
2: Pues,
1: sí. Eso es así. Un momento difícil, que es cuando se despiden los jugadores y cuando, pues, el equipo que es vencido está triste. Es muy jodido ese momento cuando están derrotados, cuando están en el piso llorando. Pero muy bacano cuando el equipo rival se hace al lado, se para, los levanta, los abrazan y dicen: hermanos, llegaron muy lejos, ustedes de verdad lo han hecho muy bien. Y eso está pasando. Hace mucho no veía al equipo argentino de esa manera. Vi a un par de jugadores argentinos que se fueron a decirle a los jugadores de Cabo Verde: lo hicieron muy bien, venga, chévere, bacano, párese, no se quede derrotado en el piso.
2: No, y para ellos, por ejemplo, jugar un partido contra Messi en un Mundial de Fútbol, en una instancia de eliminación directa, termina eso siendo, mejor dicho, algo totalmente espectacular, que para ellos no tiene casi que comparación, porque pues es único. Es cierto, oiga, es ya está la nómina de la Selección Colombia, ¿usted ya la ha comentado?
1: Vamos.
2: Sí, señor, bueno, pero entonces, échela. Hay muchas novedades. Camilo Vargas en el arco.
0: Sí.
2: El portero.
1: Perfecto.
2: Nada novedoso. La defensa es la misma que conocemos. Daniel Muñoz, el jugador del Crystal Palace, será el lateral derecho, número 2. El 23, Davinson Sánchez, que fácilmente puede estar en el top 3 de los mejores defensores del Mundial hasta ahora.
1: Señor, se ha hecho un Mundial increíble.
2: Tremendo lo de Davinson Sánchez hasta ahora, número 23. John Hanner Lukumi, número 3, será el defensor central con perfil izquierdo. Y Johan Mojica, número 17, lateral izquierdo.
1: Que no jugó el partido pasado.
2: No jugó el partido pasado, tenía una condición física que lo estaban aguantando. Terminó actuando David Machado, pero vuelve a la normalidad la defensa de Colombia, como lo hizo en su primer partido contra Uzbekistán y también en el juego contra Congo. Mitad de la cancha.
1: A ver, vamos.
2: Jefferson Lerma, que bien. Ha tenido un mundial aceptable.
1: Sí. Está en la media, bien.
2: En cambio, el que ha tenido un mundial excepcional, muy bueno, ha sido el señor Gustavo Puerta.
1: Tremendo.
2: Que vuelve a ser Tato Cami, inicialista en este partido. Un jugador revelación que sabe manejar muy bien los tiempos del partido, recupera y ataca muy bien.
1: Joven, ¿no? Muy chiquito.
2: Sí, joven y con un antecedente chévere para él porque estaba jugando en el Racing de Santander de España. Este equipo asciende a la primera división del fútbol ibérico y estará en la Liga Primera Categoría a partir del próximo semestre. Mitad de la cancha para John Arias, que también estará como inicialista.
1: Bien. Lo ha hecho bien.
2: Lo ha hecho bien, algo común. John Arias era siempre el primer cambio del profe Néstor Lorenzo en las eliminatorias. Pero en el Mundial ha tenido más minutos y un poco más de regularidad y constancia hasta ahora. Es un buen jugador y sin ninguna duda va a aportar mucho en este partido. Estará un tal James Rodríguez.
1: Ah, hermoso, bello, el niño maravilla.
2: Capitán de la Selección Colombia, número 10, inicialista hoy. Estará un tal y recontra tal Lucho Díaz.
1: Luchito, vamos que hoy vas a mojar.
2: Y la única duda que había, que es la misma que se ha presentado desde el partido contra Congo, es decir, frente a Portugal, la antesala, era si el profesor Lorenzo iba a poner en la formación titular a Luis Javier Suárez o iba a poner a John Córdoba.
1: ¿Qué quedó?
2: A poner a John Córdoba.
1: Bien, vamos, Córdoba. A mí me gusta la selección que tenemos y me gusta ese planteamiento para el día de hoy.
2: Sí, me parece que está bien John Córdoba ante una defensa fuerte y física, como lo es la defensa de Ghana, la africana. Tener un jugador de una complexión fuerte que se puede parar bien frente a los centrales, aguantar la pelota, terminar pivoteando para la llegada de un Lucho Díaz, para la llegada de un John Arias, incluso un Gustavo Puerta que está atacando mucho a pesar de su posición en primera línea de volantes, pues me parece que termina siendo inteligente y es una muy buena alternativa y recurso que en este caso está utilizando Néstor Lorenzo. Recuerden que si bien a John Córdoba le sacaron memes y ustedes los han mostrado un montón, en su momento lo han criticado porque se ha comido goles debajo del arco.
1: Sí, muchos.
2: Y no se les olvide que John Córdoba tuvo una buena Copa América. En la Copa América en la que fuimos subcampeones en el 2024, sobre todo en la primera fase, John Córdoba fue uno de los mejores jugadores que tuvo ese equipo. Y esperemos que retome la forma, que le sirva otra vez actuar aquí en los Estados Unidos y que termine siendo relevante hoy, que le dieron la posibilidad de ser titular en este juego contra Ghana.
1: Sí, señor, ya estamos listos y preparados. Esta es la antesala, la previa de lo que es este partido. Hoy, desde la ciudad de Kansas City, le agradecemos un montón de verdad. Eres el director de deportes de Caracol Radio y nos estuvo acompañando con estos análisis y además también con la narración, porque la mitad del equipo en estos momentos ya está en Cafam de la Floresta. Camilo,
0: ¿será que ya
1: usted
0: está?
1: Me dice también si nos vamos a acomodar con ellos y nos ubicamos. Pero antes le agradezco a Eder por estar aquí y obviamente por acompañarnos en el Rock and Gol. Siempre el Rock and Gol es también suyo. Usted puede entrar cuando quiera.
2: Muchas gracias, Tato. Muchas gracias, Cami. Vamos a estar pendientes también de suplentes con toda la actividad que van a tener desde Cafán.
0: Sí, señor. Listo. Muchas gracias, Eder, Tato. Ya volvemos con usted. A ver, ya hay conexión al otro lado. Alonso. Sí, mi gente en Cafán, hable. No, todavía no están por ahí, entonces más bien vamos con suplentes y ya volvemos con el Rock and Gol, más pasión y menos técnica. Por ahí ya está Cata haciendo Lora.
3: Todos los remates a puerta que ha hecho Puerta
4: han sido
3: bastantes. Puerta se hace un golcito.
4: ¿Quién hace gol hoy, John P?
5: Voy a Juanfer y voy a Luchito.
3: Epa.
5: Sí, voy a Luchito.
6: Papi, el que quiera, Camilo Vargas, metela, lo que quieran. No importa.
3: Es que mira, Colombia tiene algo, mi querida Isa, y es que hacia el brujo de Ghana decidiera embrujar a alguno de nuestros jugadores para que no entre el gol, se embala, porque Colombia es el único equipo, es la única selección en el mundo que tiene más de 9 jugadores que disparan a puerta. Entonces, Colombia tiene una gama de jugadores que Colombia tiene 9 remates a puerta durante todo el partido y todas son de diferentes jugadores.
6: El gol anulado de Davison Sánchez, ¿dónde me lo dejan?
3: Exactamente.
5: Lulo tiene estudiado, es que datos tan asertivos.
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4: Oiga, aún no lo han querido, espero. ¿Vieron lo que pasó en el Empire 6 de Nueva York? ¿Ya lo vieron?
6: Eso es lo que yo quiero.
4: Bueno, pues resulta que las marcas empezaron, obviamente, a montarse la tendencia de la bandera con el mensaje del amor y de la paz y la cuestión. Y no faltó el que hizo el edit con Delenguaro. Al brujo de Ghana.
3: Muy bueno.
8: Ay, ese yo no lo había visto, esa actualización.
4: Está brutal.
3: Delenguaro al brujo de Ghana. Ese señor, de solo verlo me da rinitis, muchacho.
8: No,
3: es mucho polvo en la cara, hermano. Es que son mucho polvo en la cara. Yo creo que ni las de la Veracruz echan tanto polvo.
4: Por favor, las de Santa Fe.
9: Yo sí creo.
6: No te preocupes. No habéis ido tú a un carnaval de Barranquilla para que veas cómo nos enmaicenamos allá. ¿Tú crees que un brujito gana con un poquito de maicena encima no va a hacer algo, no?
9: Yo voy a decir que el carnaval de Barranquilla es muy bueno.
6: Pero dilo bien,
9: muy,
6: el carnaval.
9: Muy bueno.
4: Sí, es la bondad.
9: Hay petalitos.
4: Buena, por favor, Juan Sebastián.
9: Chorro, arrepiente. La gente no duerme.
6: Desorden, bordillo, locura, donde tú vayas. Eso nadie
9: trabaja. Yo tengo
3: una pregunta. Qué rico, puerta. Tengo una pregunta, Isa.
6: Tírala.
3: Es que a veces la gente dice que cuando uno vive mucho tiempo junto al mar, se cansa del mar. Cuando uno vive mucho tiempo al lado de algo que para uno puede ser muy normal, se cansan. Pero, por ejemplo, en tu caso, que viviste al lado del Carnaval de Barranquilla, ¿cansa el Carnaval de Barranquilla?
6: Jamás en la vida me podré cansar del Carnaval de Barranquilla. Tiene algo espectacular y es que es una vez al año. Entonces, le da a uno esas ganas de esperar y es tan espectacular, tan despampanante, tan increíble la experiencia, tanto para los locales como para los que vienen de afuera, que uno quiere que sea carnaval todo el año, papi, sí. Que desde septiembre la gente empieza a decorar esas casas no de Navidad, sino con maicena y marimonda. Eso uno está esperando. Ya. Y el mar, que no se devuelva paisaje, nunca vayan a la playa que nos queda.
9: Diga la verdad, si le gusta la farra, Isa, diga la verdad. Yo amo mucho el mar. ¿Qué? ¿Te le gusta la farra ya? No es que le guste el carnaval.
6: Ah, no se habían dado cuenta. Ah, yo pensé que se iba a estar acá.
3: Más raro, tira, más
9: tírale,
3: raro.
9: Tírale
3: más.
9: Un movimiento de hombro. Tírale ahí.
6: Un movimiento de marimonda. Ponme música.
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4: 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Que se nos vino el partido, se va asustado.
3: Ya casi faltan 34 minutos.
8: No, que le iba a decir que ya que estábamos hablando del Centro Comercial Canfán Floresta, ¿sí? Y que ya estamos en enlace con oyentes de Radioactiva, que estaban...
4: ¿Estamos en Radioactiva hasta ahora?
8: Estamos en Radioactiva.
3: ¡Oh! ¡Eso! ¡Radioactiva!
4: Radioactiva, tío.
8: El Rock and Roll de Radioactiva estará desde el Centro Comercial Cafán Floresta.
4: Ah, o sea, no me diga que ellos arrancaron para Cafán ya. Sí. Con razón, el corre-corre.
8: Salieron a correr, claro, pues no se esperaba semejante partido.
4: Para que vayan ya a Cafán, los que andan cerquita ahí de Cafán, para que lleguen y se parchen ahí con todo el Rock and Roll de Radioactiva, que va a estar la nómina brava hoy.
8: Sí, está la titular, ahí está Luis Cada Guerrero, Monolao, está Diana Higuita, estará también Rafa Cifuentes, está la pesada en el Rock and Roll de Radioactiva.
9: ¡Qué miedo ese partido!
4: La verdad, ¿a usted les gusta como narra Monolao? Porque
3: a mí me encanta.
8: Ay, yo amo. Sobre todo cuando hace gol.
3: Además, me encanta cuando dice, ¡se movió el buñuelo!
4: Vuelve a decir lo de la pelota está pinchada.
3: No, él dice, saque lo que está pinchado.
4: Ah, saque lo que está pinchado.
6: Aquí Luis Cataluña.
4: Ojo, porque saca lo que está pinchado puede servir para otros contextos.
8: Sí, claro. Lo tuvo
6: cual,
9: Sebas. Oye, piensen ustedes. ¿Se ha pinchado? ¿Se ha pinchado?
4: Saque lo que está.
8: Se tuvo que regular porque hace poquito estuvo en Caracol y en As.
4: Ah, por allá.
8: Con la pesada.
4: Entonces era Augusto.
3: Nos preguntáis que muchachos, ¿será que digo lo el buñuelo allá? Es que allá son muy serios.
8: ¿Será que con el forro allá?
9: Ah, sin forro.
3: No, demasiado teso. También Luisca narra muy baja.
4: Luisca
9: Navis. Sí.
3: Pase, para mí eso es un don. Narrar fútbol es un don.
6: Sí, porque la vez pasada me llevaron y yo,
8: es muy difícil.
5: Venga, no es fácil, y sobre todo cuando juegan equipos con nombres rarísimos.
6: Que uno ni conoce.
5: Uy.
8: Es que además Monolao debutó con Suecia, Japón, si no estoy mal.
5: Por favor.
9: Dos idiomas.
4: Hágame el favor, un partido de Japón-Grecia.
3: Imagínese un partido de Egipto contra Arabia. Al bajar mamá se la pasa a subir la med, imagínese.
4: No, Silva, hombre. Bueno, ya estamos, ya está encima el partido de la Selección Colombia ante Ghana. Empieza a las 8:30, rueda la pelota en Kansas, ¿no? 8:30 de la noche. 30. Allá en Kansas también son las 8:30.
3: Exactamente.
4: El partido, ¿a qué hora está terminando?
3: Depende.
9: A las 10, si en la vida real, a las 10.
6: Cuando gane Colombia, sin alargue.
3: Los 90 minutos.
4: Sin alargue, ganamos.
3: Los 90 minutos se acaba a las 10:30.
4: 10:30.
3: Ahora, si hay alargue, pues a las 11.
4: Pues a las 11, si hay alargue.
6: Y penales, porque hoy es viernes y se bebe de igual manera.
4: Y si hay pero si iba a decir yo, mucho cuidado. La gente que nos escucha de Radioactiva, de los 40, tíos de Río, soy Radioactiva. Ojo, porque termina a Colombia lo está matando el after de los partidos. Ojo con el after de los partidos. El after de los partidos. El parche de los partidos. Después, cuando Colombia gane, han pasado cosas. Así que con juicio.
3: Cuídense.
4: Y si va a ser desjuicio, me invitan.
9: Estoy de acuerdo. Sin juicio.
4: No, por favor.
9: Sin juicio.
3: No peleen.
6: Lo que marque.
3: Pero no peleen.
6: Pelea con cuidado en las calles, pero de resto no quiero juicio.
8: Además, hoy se bebe si se gana y se bebe si se pierde.
5: Después de las 8:30 no hay horario.
3: O por despecho o por felicidad.
8: Sí, exacto.
4: Se ha paralizado hoy el país.
3: ¿Ustedes vieron lo que pasó con Paraguay? Yo creo que deberíamos de hacer lo mismo.
4: ¿Con Paraguay?
6: Claro, totalmente.
3: Cuando Paraguay quedó, pues le ganó a Alemania, Día Cívico, dijo él.
6: Anunciaron como si nos faltara un festivo más en este bello país.
3: Pero yo creo que si Colombia llega a quedar campeón del Mundial, yo creo que toda la semana es cívica.
6: Yo creo que el mes.
5: Claro.
6: Podemos estar hablando de un agosto festivo.
9: Uy, se acaba este país.
8: Se cae este país.
3: Pero Colombia no está preparado.
6: ¿Para qué, Cata? No, Cata, no me venga con estos cuentos. ¿Cómo que no vamos a estar preparados? Claro que estamos preparados.
9: Estamos preparados.
6: ¿Quién bebe más que nosotros? ¿Quién sabe celebrar más que nosotros?
3: ¿Eso?
6: ¿Quién puede armar más fiestas que nosotros?
3: Ese es el miedo.
9: Acuerdo.
6: Pero el que tenga miedo a morir que no nazca.
5: Que esa celebración se puede ir de largo.
6: Es que esa es la idea, John. Ganamos el Mundial y que vamos a irnos a dormir.
4: Bueno, y además hay partidos, para que tensionemos un poquito lo de Colombia, que una habla de Colombia como que de tensión. Inglaterra juega contra México el
3: ahorita el domingo. Y hay un partido importante, Sebas, porque...
4: ¿Qué partidos tenemos ya, compañera?
3: Bueno, el sábado comenzamos, o sea, el día de mañana empiezan buenos partidos, mi querido Sebas, porque tenemos nada más y nada menos que uno de los partidos más esperados. Yo creo que uno de los partidos que más me gustaría a mí ver y que ganara Paraguay es Paraguay contra Francia.
4: ¿Ese cuándo es? ¿Mañana?
5: Buen partido.
3: Mañana. Sí, señor.
5: Partido.
3: Mañana tenemos Paraguay contra Francia y tenemos Canadá contra Marruecos. Porque acá podría estar saliendo una de las sedes. Primera sede en ser eliminada o...
4: Puede ser Canadá, No, México.
3: No,
5: pero México no puede ser. Canadá. Okay,
3: o sea, Canadá juega contra Marruecos. En dado caso de que Canadá quede eliminada, sería la primera sede, primera anfitrión y quedar eliminada. Y tenemos Paraguay, Francia. Uy. He visto unos memes.
6: Te amo, Paraguay.
3: He visto unos memes, muchachos. Yo necesito que ustedes, vean este meme, por favor.
9: A mí me gusta porque ganará Paraguay por el profe Alfaro.
3: Sí,
9: el profe
3: Alfaro. La verdad es que el profe Alfaro se merece.
4: Me gusta Alfaro. Sí, sí,
3: sí, sí. Yo necesito que ustedes vean esto, por favor, porque yo no puedo disfrutar esto sola. Este es Paraguay a punto de enfrentar a Francia.
10: ¡Está! Sí sabemos que ahí está, entonces ¿para qué demonios entramos? ¡Vamos!
11: ¡Es que tengo miedo!
4: A Francia, ¿no? Francia, que es uno de los favoritos. Francia, que es uno de los favoritos a ganar el mundial.
3: ¡Que si me muerde!
6: ¡Caigo a Kylian!
4: Kylian Mbappé.
9: Es goleador adentro y fuera de las canchas. Chao.
4: Sí, claro. Con
5: ¿Cuántos goles ya lleva Kylian?
3: En estos momentos, Messi ya superó. Ya Messi llegó el día de hoy a los 19 goles.
6: ¿En qué?
3: En el goleador en de mundiales.
4: Mundiales
3: y acaba de llegar a los 7 goles en solo en este mundial. No, Messi. Okay. O sea, sigue Kylian Mbappé con 5 goles. 6 goles.
9: 6 goles.
5: No, lo lleva ahí, atrásito.
3: No, 5. 5 porque él no había alcanzado a Messi.
9: Digo que son 6. Este algo, Lu.
3: Bueno, 16 goles para Kylian Mbappé en la historia, pues en todos los
4: uno
3: mundiales.
4: De los datos que hemos venido, perdón, Luda, que la interrumpa ahí hace ahora en el bar Caracol. Vea, si hoy, ¿cuál es el máximo goleador en el mundial hoy por hoy?
3: Messi.
4: Messi
3: con 18 goles.
4: Pero en ese mundial, 6, tiene 6.
3: Sí, también, ¿no? También Messi siete,
4: con 7. Si hoy hace Camilo Vargas 8 goles, ocho goles, es el máximo goleador.
6: Y ahí estamos, casi.
9: Plasti, chiste.
6: No, ya de una
3: son datos que hay que darlos, ¿no?
5: Me retiro lentamente.
4: Si Daniel Chitiva, Daniel Muñoz hace...
3: Tenía que hacer 5.
4: Si hace 5 goles hoy.
3: Ya. Alcanzaría a Messi.
6: Como está ese man endemoniado, los hace, papi, los hace. Ese man el brujo.
3: Imagínese usted, Dani, metiéndose en ese top en el que está Messi, Mbappé, Haaland, sí. Harry Kane.
6: Uy, no. Poco se habla del vikingo, Haaland.
4: Sí. Ah, Erling
3: Haaland.
4: Venga, sí, es verdad. Qué buen tema que trae a la mesa, Isa, porque Erling Haaland es todo lo que está bien.
3: Lo amo.
6: Yo creo que Haaland querer pelota, Haaland ser feliz.
3: Haaland no sabe que es famoso.
4: ¿Cierto que no? Es
3: bien
4: como descontextualizado.
3: Para mí Erling Haaland no sabe que es famoso. ¿Usted vio el comentario que hizo en un video muy viral en el que están recreando la escena de dónde están las rubias, en las que está Vinicius Junior y Erling Haaland y Vinicius canta ese video se volvió muy viral y uno de los comentarios lo hizo Erling Haaland, donde etiquetó a Vinicius y le dijo y si lo hacemos real.
4: Es que Haaland
6: yo lo amo.
3: Le contestó jajajaja.
6: Dime tú qué puede darle más miedo a un hombre que lo persiga Haaland por la bola.
3: Que lo persiga Vinicius por detrás, qué susto.
9: ¡Qué peligro!
8: Y hay una cosa, es que Haaland, se han visto que siempre tiene el pelo recogido. Esas liguitas son de una empresa de la que él se volvió socio. Sí,
4: qué calidad de dato, calidad tirada.
8: Sí, sí. Y esta empresa, pues... arrancó a crecer impresionantemente porque Haaland tiene sus moñitas ya como una marca registrada.
4: Él las compraba antes ahí, ¿cierto? Pues es decir,
8: sí, él las compraba ahí, era una empresa pequeña y sacaron una edición solo de Haaland para el Mundial, con los colores del Mundial y en la página de la marca aparece él, pues, modelando
5: las banditas. La hermana es igualita a él.
6: Ah, sí.
5: La hermana es igualita.
3: La hermana de Haaland se parece más a Haaland que el mismo Haaland, pero ¿sabe quién se parece más a Haaland que el mismo Haaland? Cintia José. Son las
4: por favor.
6: Estamos tirando datos de Haaland, marica. El man se volvió como más cercano con sus fans y todo porque se bajó Snapchat y lo empezó a usar de una manera muy cercana.
4: Increíble,
6: que la mayoría de jugadores, pues, no usan sus redes sociales de estas maneras. El man mete todo tipo de fotos.
4: Con Snapchat,
6: cuenta qué es lo que está haciendo, fotos sin camisa, si quieren ver al vikingo, pelo para atrás.
3: No, qué rico, Haaland.
5: ¿Cuánto mide ese man? Ese man es grandísimo.
6: No, creo que
4: es
6: más grande que tuyo.
5: 100%. No, ese man es grandísimo.
4: John Pista está muy grande. Es que John Pista está muy bueno.
3: ¿Cuánto le mide a Haaland?
4: Sí, por favor. Pero que estamos hablando acá.
3: Haaland mide 1.95.
5: No, ese man es grande, un androide.
8: Yo creo que no le haces ese chiste a Haaland y no lo entiendes. Es que es como todo inocente.
4: Cierto,
8: sí. En serio, que se fue a hacer como turismo a Nueva York en Times Square.
3: Estamos contando chisme, les tengo un chisme. Ustedes saben, somos la negra.
4: ¿Cómo le parece, mi señora?
3: ¿Le parece que en la selección de Bélgica hay dos jugadores que se odian?
6: ¿Qué?
3: Porque se quitaron la mujer.
6: Ah. No, hubo cajoneo.
3: Kevin De Bruyne con Courtois.
4: Ah, sí.
3: Courtois le quitó la mujer a Kevin De Bruyne. Y mira tú esto.
8: Buenísimo, me encanta.
3: Yo amo los chismes.
8: Que arda el
6: ¿Y cómo juega?
8: ¿Qué hay? ¿Cómo hacen? Sí.
3: No, pues supuestamente la llevan bien, pero pues.
9: Sombros.
3: Hermanos,
6: amigos.
8: No, ese contrato vale mucho para ser enemigos.
3: Manitos de leche, ¿no?
4: No.
6: De chele.
4: Ay, Dios mío, ahora que estaban hablando del Haaland. Para mí, Noruega es una de las selecciones con la hinchada, con la mejor hinchada que tiene el Mundial. ¿Se acuerdan? No sé en qué Mundial fue, Islandia, que fue la primera vez que fue al Mundial, no sé si fue de 2014, en Brasil, que hacían esa celebración que era, y que era casi, o sea, toda la tribuna haciéndolo así. Para mí este año... Noruega
6: se gana ese tema porque además es hermoso ver cómo están trayendo algo que antes le servía para sobrevivir. O sea, antes cuando estaban los vikingos en los barcos tenían que tener el ritmo perfecto para no equivocarse y que no tuvieran problemas, posibles muertes. Eso está espectacular.
3: Va a ser una propuesta a la FIFA. Señor Infantino, si usted me está escuchando.
4: Él nos está viendo hasta ahora en suplentes del gol. Sí. Y además, ¿sabe qué está escuchando?
3: ¿Qué?
4: Radioactiva.
3: Radioactiva, sí, señor.
4: Qué fastidioso,
3: Le tengo una propuesta a don Infantino.
4: Pero ¿sabe por qué está viendo Radioactiva?
3: ¿Por qué?
4: Porque quiere ver la cabina. ¡Pero no! ¡Estamos en la cabina de los 40!
3: ¡Infantino! ¡Le propongo! Que en los mundiales no solamente premie al campeón, sino que haya premio a la mejor hinchada del mundial, a la mejor borrachera del mundial, mejor beso del mundial. No importa si es entre jugadores o hinchas.
6: Lo puedo ganar yo si me pongo las pilas.
4: Acto, sí, pero es un acto cívico ya.
3: Pero digo que debería premiar por lo menos la mejor hinchada.
8: No se habla de la cantidad de niños sin padre que va a haber en 9 meses, porque
4: en México están
8: coreanos, japoneses, suecos, estaban desatados.
3: Pensamos en desatados, que junio.
9: Ya. Qué chimba.
4: Julio. Dios mío, por favor, Juanse.
3: Enero, febrero, marzo. Para la gente, futuras generaciones que nacen en marzo, tengan en cuenta que los hicieron en el mundial.
6: Sí. Qué gran dato, Cataverna.
8: Y no, y seguramente se van a ir de el país en el que estén, van a volver a sus casas y en 3 meses se van a enterar de que son padres.
6: Y tú eres colombiano y colombiana y estás por allá haciendo fechorías, deja en alto el país.
3: Por favor.
4: Como lo deja Betplay hasta ahora, Jumpy.
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4: Ya están entrenando mis bebés en el terreno de juego.
16: Están calentando ya.
4: Creo que acabaron de terminar de calentar. ¿Les gusta la camiseta de calentamiento de la Selección Colombia? Que es como salpiconuda, que es como de diferentes colores. Es como un vómito que van a dejar muchos mañana. Está bonita.
6: Yo tampoco quiero mentir para convivir.
4: No está tan bonita.
9: Y la de presentación, que también es blanca y parecida a los mismos colores.
6: Esa me encanta.
9: Esa está linda.
6: Esa me encanta.
16: La blanca sí.
9: Esa es la mejor. Esa.
4: La blanca es
6: mi favorita es la de visitantes, la azul.
3: Mi favorita. ¿Sabes cuál es mi favorita? Daniel Muñoz sin camisa.
4: Pero por favor. Bien, hablemos.
8: Chao. Mira, de colorcitos no me gustó tanto.
4: Esa de colorcito está. La de entrenamiento.
6: Ey, pero a esa manera no le voy a criticar nada. Divina, qué casaca.
8: No, y se ha visto mucho diseño, mucho homenaje, mucho que la flor de los países.
6: La mariposa,
8: sí, está variadito. Está
3: variadito. Va a llorar hoy. Yo creo que
4: va a llorar hoy.
6: Va a poner una lloradita así. Yo me puse más pestañina waterproof.
4: ¿Pero por qué va a llorar?
3: No sé, ganemos o perdamos, no. Voy a llorar mucho. O sea, si ganamos, voy a llorar mucho también. No, es que...
9: ¿La quiere llorar?
8: No, o sea, ¿dónde empieza el llanto? ¿Sabes dónde empieza el llanto?
6: En el himno. Tienes toda la razón.
3: Exacto, o sea, desde el inicio. Es que... Y, bueno, por ejemplo, deberían premiar... Infantino, escúcheme. Deberían premiar a la hinchada que mejor cante el himno. Y creo que Colombia gana durísimo.
16: Sí,
8: porque parece
16: Colombia.
8: ¿No les parece también, ya que estamos hablando de eso, que Colombia ha mejorado como hinchada?
3: Sí, mucho. Ya no, al menos ya no decimos sí se puede, ya se fue.
4: Ya
6: lo está matando
3: ya.
6: El
3: sí se puede. Ya.
4: Creo que el sí se fue, salió de de los estadios,
3: pues
4: creo.
3: Gracias a la fiebre amarilla.
4: Fiebre amarilla, un abrazo.
9: Ahora pregunta mucho polémica. ¿Debe ser Barranquilla la sede de la selección Colombia?
3: No.
6: Señor Papi, espérate, perdóname. Me van a remodelar el metropolitano de Barranquilla.
3: Para mí,
4: la pregunta, por favor.
3: Voy a decir una cosa y esto
6: ¿has ido tú al metropolitano Barranquilla?
3: Señorita, he ido.
6: ¿No has ido al nuevo?
3: Voy a decir una cosa.
4: Ya, no.
5: Mejor dicho, la enciende.
3: Voy a decir una cosa. Con todo el dolor en el alma, y soy paisa y todo lo que quiera, pero la sede de Colombia haría hacer el camping.
4: Pero Bogotá.
9: Gracias.
4: Pero
6: no estoy de acuerdo, no estoy de acuerdo. Papi, tiene que ser una
3: después ciudad... después de lo que yo vi en el partido de despedida, parce, y yo he ido a ver muchos partidos de la selección Colombia en Barranquilla, y es que yo
6: es
3: no
6: que
3: sé.
6: ¿Qué? ¿Y es que qué?
3: La hinchada.
9: Allá solo van a jartar.
6: ¿Pero qué?
9: A tomar
6: ¿pero
9: guar?
6: No. Yo creo que tenemos que dar una oportunidad al Metropolitano nuevo.
3: ¿Qué más oportunidad que siga jugando ahí algo?
6: No estoy de acuerdo. Claro que todo va
3: a ser. Yo podría decir que sea la Atanasio, pero no, la verdad es que lo que vi en la despedida no lo he visto en ningún partido de la Selección Colombia. He ido a ver varios partidos de la Selección Colombia en el Metropolitano.
9: Isa, bueno, ve en Barranquilla, en el Metropolitano, a los hinchas dormidos antes de que inicie el partido.
4: ¿En serio?
9: Van a echar guau.
4: Ya, barra.
9: No, mentira, o sea, qué rico.
6: No saben, ni siquiera han pisado Barranquilla.
8: Han
6: pisado Barranquilla y ustedes no saben lo que están hablando. No. Yo sí le daría la oportunidad al nuevo Metropolitano, que yo estoy segura. Y se los digo aquí, yo creo, de verdad, creo que la inauguración la va a hacer Shakira.
4: Ay, bueno, por favor, no discutamos más. Banco a Bebillas, hasta ahora en suplentes del gol, Jopi.
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4: ¡Hombre, por Dios! ¡Jopi, ya casi Cata! ¡Juega Colombia! Estamos a minutos.
8: Están muy quietos. Están muy, muy...
4: ¿Están como asustados o qué?
8: Sí, estamos
4: con
8: silencio.
6: ¿Quieren que le baile? Pero yo me ponme algo de respeto.
4: Una cosa. 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
8: Señor Alguita.
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4: 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Es parchar con el Rock and Gold de Radioactiva y el partido de Colombia que ya está encima. Tengo miedo, tengo susto, Isabela.
6: Vamos a bailar, para quitarnos esos nervios. Pónganme algo.
18: Tamarindo seco.
9: Traigan amigas.
4: Ay, hombre, por favor.
8: Vamos por ese 2-0, dije yo, 2-0.
4: Bueno,
8: 2-0.
4: ¿Cuánto queda el partido ya ahora sí, por favor? 2-0.
5: 3-1, 3-1.
6: Tamarindo seco y más nada.
4: Jumpy dice 3-1. Sí. ¿Usted dice?
3: 2-0 también.
4: 2-0.
6: Ya yo dije 5-0, la anulan 4, gana Colombia 1-0, gol de Lucho Díaz.
4: Juanse.
9: No, la intimufa no hay resultado.
4: Ah, pero Juanse también a veces como...
6: ¿Y qué es mufa?

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1: El jugador Kubo de la selección japonesa se convirtió en el primer jugador en estar en tres mundiales diferentes con figura geométrica. El segundo es el señor Redondo y el tercero Juan Guillermo Cuadrado.
2: Bueno, datos sí hay que darlos.
3: Queda uno más tranquilo.
2: Jopi. Debutó hoy en su
4: pie. Sí. Aquí no, una chimba. Es que también tengo que estar acá concentrado, pero bueno, ya. Mientras voy soltando, pero todo bien.
2: Dale, yo.
1: Ay, y España es la primera selección en tener dos jugadores con nombre de droga.
2: ¿Cuáles son?
1: Pedro Porro y David Raya.
2: Por favor, hombre, son los datos que damos en suplentes del gol. Los queremos mucho. Ya viene el Roja Gol de Redactiva. Hoy gana Colombia y pierde Gana.
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Nos vamos conectando ahora sí para apretar el tostador como debe ser con el Rock and Roll de Radioactiva, que hoy, como ya escuchan, está en modo Selección Colombia. Hoy no existe nada, hoy solo importa la Sele, y vamos viviendo desde Cafán Floresta lo que va a ser el partido más importante de Colombia en su regreso al Mundial. Es el partido contra Ghana. Hoy Colombia contra Ghana, desde el Centro Comercial Cafán Floresta en la ciudad de Bogotá, donde usted puede caer, obviamente, porque si es para apretar, vamos a apretar en combo. Bienvenidos al Rock and Roll de Radioactiva, bienvenidos desde Cafán Floresta, como debe ser, apretando en combo. ¡Vamos Colombia, carajo! 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primer gol del partido, pues se van a llevar tremendo combo homenaje de Millonarios, que incluye kit de los 80 años de Millos, una camiseta conmemorativa, una moneda de 80 años, una lámina 80 años. ¿Qué deben hacer? Decir en qué minuto va a llegar el gol de Colombia, acá, donde estamos nosotros. Pero no vengo solo. Hoy vengo con la ilusión de un pueblo. Hoy vengo con el guarapo bajo la axila. Hoy vengo a dejarlo todo y con el orgullo, con la vida que me ha dado, para traerlo de nuevo al compañero de tantas luchas y que hoy trae la gaita para Colombia, mi querido Rafa Cifuentes. Buenas noches, señor.

0: con ustedes, gracias. De verdad, qué felicidad estar en un nuevo mundial. Y hoy alentando a Colombia. Hoy felices de ver a esta selección que va con todo, que ya viene al terreno de juego desde Cafán Floresta en la tribuna radioactiva. Estamos hasta las mismísimas tetas. ¡No cabe nadie! ¡No vengan que esto se llenó! ¡Estamos en sobrecupo! ¡No hay dónde más estar! ¡Pero estamos felices! ¡Felices de ver a Colombia! ¡Y felices de ver el estadio de Kansas totalmente lleno y amarillo! ¡Somos la fiebre amarilla! ¡Estamos en todo lado! ¡Pónganos a jugar en México, en Estados Unidos, en Canadá, donde quiera! ¡Allá vamos a estar cuando viene Colombia, Luisca! ¡Se viene Colombia! ¡Ya vamos a hablar de la formación titular! ¡Una sola novedad con respecto al equipo que venía mostrando! ¡Y obviamente regresan los de laterales, Mojica y Muñoz por el sector derecho!
1: ¿Y cómo está mi gente en Cafán Floresta? No creen en nadie. Qué desempleo impresionante.
0: Belleza.
1: Desde haciendo fila desde las 3 de la tarde, una cosa impresionante. Nada que hacer tiene esta gente.
0: Y la gente solo toma avena cubana.
1: Solo avena cubana, solo empanada en la casona. No invitan a nada, pero hablando de no invitar a nada, hoy como siempre acompañando desde Tunja más guarapo que narrador. ¿Cómo le va, Monolao? ¿Cómo le va, señor?
2: ¡Hola, Luisca! Una nueva ilusión con nuestra selección Colombia. Muchísimas gracias a la gente de Cafán Floresta. El estadio a reventar con camisetas amarillas. Señoras y señores, se va a caer el estadio. Obviamente teníamos que vivirlo con el Rock and Roll. Y después de lo que le pasó a Argentina, esto es Papita pa'l Oro. ¡Selección Colombia!
0: No le mufa. En el partido de Colombia, de Argentina, Cabo Verde, ¿Colombia era Argentina o era Cabo Verde?
1: Éramos Cabo Verde. Éramos Argentina Verde.
0: Apretando, sufriendo. Apretando
2: el himno.
1: ¡En el himno de Colombia!
2: ¡Que se pare!
0: ¡Súbele! ¡Súbele!
2: ¡A cantar el himno! ¡Párate! ¡Párate a cantar el himno, por favor!
0: ¡Ani, ponos el himno!
2: ¡Ay, ay, ay!
0: ¡Perros!

0: Ahí sigue, sigue.
1: ¿Estoy al aire?
0: A esta hora también, Diana Higuita, con el ruidajo de este...
2: Hola,
0: este tío que hoy acompaña a Cafán Floresta y con el himno de Ghana sonando. ¿Cómo le va, Diana Higuita? Buenas
2: hola,
0: noches.
2: Hola, ¿qué más? Buenas noches, Rafa, ¿qué más?
1: Hola, bien. Dianita, bienvenida.
2: Bueno, muchas gracias, Monolao. Estamos listos, estamos perfectos para comenzar entonces esta transmisión. Diana. Y nos encanta el ambiente que hay aquí en Cafán. ¡Una bulla arriba, Cafán!
0: ¡Vamos, Cafán!

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0: a toda la producción que hace posible esta maravilla.
1: Excelente.
0: Gracias, amigos. 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
1: Súper bien.
0: Lo ganó Colombia. Seguimos pasito a pasito, pero no creo en nadie. No tengo nada de miedo que se venga a Suiza. ¡Vamos, Colombia! ¡Lo ganó Colombia! 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
2: Hola a todos, bienvenidos a la polémica aquí desde el estadio de Kansas, donde Colombia acaba de clasificar a los octavos de final del Campeonato Mundial de Fútbol. El martes estaremos enfrentando en Vancouver, Canadá, a la selección de Suiza. Don Steven Arce, ¿qué le dejó la victoria de Colombia hoy 1-0 frente a Ghana?
3: Colombia hoy, César, renunció a ser brillante, pero abrazó algo muy importante, la competitividad, porque no sufrió el partido, porque controló todo el tiempo al rival, porque en el primer tiempo tuvo la posesión y las opciones. Y aunque creo que en el segundo tiempo, fruto del cambio de James por Ríos, perdió algo de protagonismo con el balón, igual le alcanzó para generar opciones que hubieran podido aumentar el marcador. Gran partido de Luis Javier Suárez, que entró para dar la asistencia de gol y pelearlas todas, recuperar arriba, hacerse socio de los atacantes. Gran partido otra vez de Gustavo Puerta, el mejor volante que tiene Colombia. Gran partido de John Arias, que hasta que lo sacaron, producto del cambio, para mí equivocado, cuando metieron a Ríos por James, después corrigiendo con el ingreso de Quintero, tuvo que ser sacrificado Arias en ese contexto, también jugó un gran partido. En general, nadie jugó mal, aunque a mí Ríos no me llenó individualmente, le abono la entrega, quiso hacerlo bien, pero no lo alcanzó. Pero lo más importante fue que Colombia ganó y hoy mostró también que cuando no se juega con demasiada bonitura, hay lucidez también para sacar adelante los partidos.
2: Usted me hizo una cara cuando dijo Steven bonitura, ¿no? Esa es una palabra que no creo que exista en el diccionario, pero...
3: pero que la entienden bien, la entienden bastante bien.
2: Es un aporte a la Real Academia Española de la Lengua.
4: Está bien, cada uno habla como quiere.
2: Sí, claro. ¿Sí? Gabo decía que uno tenía que aportarle palabras nuevas al español y al castellano.
3: Pero oiga, ¿sabe que sí? No. En la RAE sí está bonitura. La palabra, ¿sí?, bonitura se deriva del adjetivo bonito. Se utiliza, okay, para referirse a hermosura, lindeza o belleza.
4: Por eso lindeza, es que uno habla como quiere.
2: Lindeza, usted. Téngala ahí guardada. Lindeza. La lindeza del fútbol de Colombia.
4: Sí, está bien. Cada uno dice sus palabras.
2: Claro, ¿no? Está bien. Ya, y si está en la Real Academia... todo,
4: sí, la bonitura del partido. A mí sí hay cosas que no me gustaron del partido. Yo soy como Lucho, los Luchos. Estoy contento y tranquilo por la clasificación, pero hoy me quedé muy preocupado con James Rodríguez. Hoy es que no hizo un pase, y con las definiciones de Lucho Díaz, terrible. Puerta le dijo dos veces, métala, tome, métala, y definió tan mal. Es que Lucho lo reconoció, lo reconoce el jugador, entonces yo creo que todos debemos entender que él dice la verdad. Me está faltando tranquilidad, no me entra, me hago un gol y me desmotiva que me lo sancionen en fuera de juego. Eso acaba de decir Lucho. Entonces, a mí eso me parece buenísimo, que los dos jugadores de Colombia, en el momento de la alegría y lo que dijo Lucho Suárez, en estos momentos es donde se puede mejorar. Cuando usted pierde en el Mundial, ya no hay tiempo de mejorar.
2: Sí, no hay duda. Alemán, pero yo prefiero hablar de las cosas buenas, que fueron muchas.
4: No, pero ya... también hay que hablar de las que no son buenas.
2: Sí, Lucho, pero es que Díaz... llevamos un rato hablando de las malas.
4: No, ustedes han hablado de las buenas. Yo digo que Lucho no puede quedar 9 veces en fuera de juego. O sea,
2: sí, de acuerdo,
4: tampoco,
2: ¿no? Y James no jugó bien, eso
4: no,
2: está clarísimo.
4: No jugó
2: clarísimo.
4: Bien, no jugó.
2: Sí, no jugó y no tuvo protagonismo en el partido. Alemán, ¿qué le gustó? ¿Qué destacaría de la victoria de Colombia hoy, tranquila, sin sufrir, con superioridad y con un dominio total?
5: ¿Qué tal, César? Un saludo muy especial para todos. César, a mí me da envidia de la selección Colombia, a mí me gustaría trabajar sin despeinarme. La verdad es que hoy Colombia muy suficiente, Colombia muy, muy tranquila, derrotó una Ghana que decepciona. Y creo que Colombia está en un excelente nivel. Hoy fue un día más en la oficina, sin despeinarse, sin sufrir. La verdad, fue tremenda la presentación del equipo colombiano. No, nunca fue exigido, nunca lo sufrió. Y yo, la verdad, quiero vivir la vida
3: pero
5: así,
3: no decepciona,
5: sin despeinarse.
3: ¿No?
5: Sí, pero, a mí un poco.
3: Pero no decepciona Ghana. Yo no creo que esperáramos mucho. Al menos yo no esperaba mucho de Ghana, porque la vi igual. De pronto defensivamente
5: más.
3: Esperaba que fuera un poquito más, sí, más aguerrida, Pero hoy no tuvo nada, ¿no? Hoy el amigo Queiroz se le vio que acaba de llegar a ese equipo muy pobre. Sin embargo, a Inglaterra le costó muchísimo abrir ese candado.
2: Sí, porque, y a Colombia no. Colombia la abrió rapidito en la primera llegada, en la oportunidad inicial que tuvo el minuto 14, que fue una gran jugada de Luis Javier Suárez, una pelota que inicia Daniel Muñoz por derecha. Luis Javier la pelea, la gana, mete el centro y la definición de primera de John Arias fue bastante buena para el 1-0 y victoria de Colombia. Una pausa y seguiré con los compañeros.
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2: Con ASEP presentamos una buena jugada que fue la que hizo la Selección Colombia hoy, otro muy buen partido frente a la Selección de Ghana en una instancia delicada, octavos de final. Camilo, mire, lo más importante, Colombia tuvo 20 remates, de ellos 8 a puerta, y en la métrica, en los datos estadísticos de las plataformas, aparece que Ghana no tuvo ningún remate a portería, tuvo realmente uno, que agarró sin problemas, un remate sin peligro, que contuvo y embolsó muy bien.
3: ¿El del primer minuto?
2: No, ese fue un remate afuera. No, digo a puerta.
5: El partido afuera.
2: A puerta fue uno que le llegó a Camilo Vargas.
3: Pero fue peligroso, ¿no?
2: En el segundo, no, pero pasó como a metro y medio de la portería.
14: Sí, fue un... Eso habla, César Augusto, de que hay un común denominador en los 4 partidos de Colombia, incluido Portugal, que es para muchos prueba de fuego. Y es que Colombia impone condiciones, que Colombia tiene la pelota. Obvio, y como menciona Diego, y yo creo que todos los técnicos también lo piensan, y hay una frase de cajón, qué bueno corregir cuando se gana. Hay cosas para corregir, pero yo creo que la mayoría de cosas de Colombia son muy buenas.
2: Es que mire, 20 remates hoy, César. 24 remates contra Portugal, dígame, don Steven.
3: No, es que es cierto, yo estoy de acuerdo con Diego que el nivel individual de James hoy pues deja mucho que desear. Pero ¿por qué el equipo cambia tanto cuando se va James? Es decir, si James no estaba haciendo un gran partido, ¿qué no lo estaba haciendo? ¿Por qué cuando entra Ríos el equipo pierde?

0: entrenaba Richard Rius. Lo que pasa es que gana, ya como ustedes lo han dicho, es un equipo que no tiene potencia en el ataque. Este Diego, Semenyo no es el que yo conozco del City, muy flojo, realmente gana.
1: ¿Lo cambiaron?
0: Gana. Sí, nos lo cambiaron, pero a mí me pareció hoy bien la idea de esperar. Tenía todos los espacios, pero si no, tenemos que concretar. Era un partido para 3-0.
2: Sí, pero Diego, había que hacer eso. Con un equipo tan metido atrás.
0: De acuerdo.
2: Claro, había que tocar atrás, retroceder, asegurar la pelota, que fue lo que intentó hacer la selección de Colombia. Y el tema Ríos, Steven, yo pienso que primero entró un poquito ansioso, tratando de querer protagonismo, de aprovechar la habilidad que tiene, el remate de media distancia, pero muy atropellado y perdió de comienzo. Empezando el segundo tiempo, un par de pelotas que no generaron riesgo, pero que no se pueden perder en la zona intermedia. Y al final termina sin trascender Richard Ríos. Entra Quintero y las cosas cambian radicalmente. Y Quintero se vuelve un protagonista importante en el partido, como había sido en el juego frente a Portugal.
3: César, yo no sé si ustedes vieron, pero cuando Quintero cobra un tiro libre sin ningún sentido, pegándole directamente a la puerta, cuando habían subido todos los cabeceadores de Colombia, Lorenzo hace una cara de malestar y todos, pues también lo dijimos. Hombre,
2: es que era muy lejos, además.
3: Perder ese tipo de opciones, exactamente, perder ese tipo de opciones. En esa se tiene que calmar Quintero, hermano, no todo es pegarle, cuando hay pelota quieta, pegarle directamente.
1: Pero
2: don Mauricio,
1: ¿no?
2: Porque le pregunto
1: que solo ahí.
4: Sí, yo los noto a todos tan preocupados.
2: No, yo también
4: sí,
2: los noto.
1: Ganamos,
4: parece,
1: o sea,
4: que hubiéramos jugado contra,
1: o sea,
4: Cabo,
1: ganamos,
4: Verde.
1: Creo,
2: A mí me parece que el partido fue muy bueno de Colombia.
3: No, pero arranqué diciendo todas las cosas buenas de Colombia.
4: Sí, parece que hubiéramos ido a Argentina ante Cabo Verde hoy.
2: Sí, pero se contagió ahí Steven sobre la marcha.
3: ¿Hacemos porras? ¿Hacemos cumbia?
2: No, pero yo sí hago porras.
4: Yo creo que sí.
2: Estamos jugando bien, siendo superior, y usted estaba medio aburrido,
4: o sea,
2: ¿no, Steven?
4: Vas paseando llorando,
3: No.
1: Un gol en cuatro partidos.
3: Yo estoy diciendo cosas que pasaron en el partido. Mira, dije que ningún jugador había jugado mal, que incluso Richard Ríos, que no me había matado, le abonaba la entrega del sacrificio. Entonces, no, a mí no me pongan de ave de mal agüero, pues.
2: Bueno, no, tranquilo, don Steven. Camilo, ¿compromete James Rodríguez su titularidad frente a Suiza?
4: Creo que sí, porque la verdad no hemos encontrado al James en esta selección. Versus a un Juan Fernando Quintero que entra y se quiere comer la cancha con toda la ansiedad que bien lo menciona Steven, pero yo creo que ante Suiza ya creo que es momento de tener otras alternativas en la mitad del terreno de juego, y una de ellas para mí es Juan Fernando Quintero.
0: Mire, hay cosas que pasaron y creo que los que estábamos atentos a la salida de Colombia lo pudimos ver. James sale primero. Lerma lo intenta un segundo de detener cuando él salió rapidísimo y se fue al banco, no esperó al grupo. Yo lo entiendo, no estoy criticando eso, porque si a uno lo sacan, uno no va a estar feliz. A mí me parece bien que se haya puesto...
2: Y menos después de haber jugado mal.
0: Claro, que se haya puesto bravo, que se haya estado molesto. Pero él salió muy rápido, se fue y se sentó en el camerino. Quizá él creía que le iban a dar más minutos, pero en esta estoy con Lorenzo, no aguantaba tenerlo más. No aguantaba tener más a James. Y yo sí creo que llegó la hora de tocarlo. Es que ha jugado bien algún ratico ante Portugal, los otros tres partidos de James. Me gustó lo que dijo Mauricio Gómez. Nosotros mostramos que tenemos equipo, porque sin Lucho estar enchufadito en el arco rival y sin James participando, Colombia ya está en octavos de final. Me gusta que los equipos no dependan de un jugador.
2: Esa es la demostración del colectivo que tiene Colombia, del equipo que ha logrado formar a través del tiempo y que está demostrando esa condición aquí en el Campeonato del Mundo. Don Carlos Alemán, ¿compromete James su titularidad?
1: Sí, César, sobre todo por las características del rival. Hemos tenido, he tenido la oportunidad de comentar varios partidos de Suiza, y más allá del empate, el empate contra Qatar, es un equipo muy bravo, es un equipo que tiene un mediocampo de mucho trabajo, de jugadores que son muy fuertes en el uno contra uno, que todos atacan, que todos defienden, y yo creo que en este caso Colombia tiene que empezar a buscar también a un Arias bien abierto por banda, también reforzar por dentro, sin perder obviamente la naturalidad, de pronto con un Juanfer, pero sí se necesita también un poquito más de habilidad y un poquito más de responsabilidad sin la pelota.
2: Camilo, ¿qué piensa? No, perdón, Mauricio, primero Mauricio. ¿Quién dijo yo lo saco, Steven?

0: No, yo no lo saco. Yo no toco
1: pero bueno, ya, un segundito. A ver, Mauricio, ¿qué piensa?
2: César, yo no lo sacaría tampoco, porque es que Suiza tiene formas parecidas a Portugal. No es
1: ¿quién
2: Portugal.
1: ¿Ha visto bien a Suiza? ¿Quién no, ha visto yo, bien a Suiza?
2: Yo le he visto tres partidos
0: todo
2: a Suiza.
0: El partido, completo.
1: Ok, perfecto.
2: Suiza es un equipo que juega y deja jugar. Y aunque no es Portugal, a Colombia le va a resultar un partido muy parecido con Suiza a lo que pasó con Portugal. Y yo estoy seguro que bajo ese contexto, el técnico no va a sacar a James Rodríguez. Para todos, James Rodríguez tiene comprometido el puesto desde la primera fecha. Y el técnico lo ha mantenido y creo que no lo va a sacar todavía de la formación titular.
1: Yo soy de esa idea. Yo creo que no lo saca. Me parece que tiene que potenciar a James. Sacarlo podría ser la pérdida de un jugador que dentro de todo, aunque no ha sido importante con Colombia, y eso hay que aceptarlo, lo que dice Diego es clarísimo, jugó bien un rato frente a Portugal, pero de resto no ha jugado bien, pero creo que dadas las condiciones como se ha presentado el juego de Colombia en este campeonato del mundo, con una superioridad, Steven, que creo que ha sido notable en todos los partidos, todavía se puede aguantar a James.
0: Pero además la fórmula ha funcionado. Primero, estoy de acuerdo con lo que dice Mauro. La selección de Suiza es una selección que da menos lidia en cuanto a lo físico, tiene menos rigor físico que la selección de Ghana. Segundo, la fórmula ha funcionado. La fórmula James primero y luego Quintero ha funcionado. Quintero entra bastante bien y con James producimos, aunque no sea directamente James el que las produzca. Colombia produce con James, entonces yo no saco a James Rodríguez para el siguiente partido, porque, hombre, si así estamos funcionando, si así estamos ganando y haciendo un buen mundial, ¿para qué voy a tocar el equipo? No, continúo con la misma fórmula, César Augusto.
1: Ahora, yo no sé si Quintero entrando desde el comienzo sea el mismo Quintero que cuando entra ya encuentra un desgaste importante en el equipo adversario. Una pausa y seguimos aquí desde Kansas, desde este bellísimo estadio que nos ha acompañado prácticamente todo el día.
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12: 11 de la noche, 28 minutos, estamos en la polémica.
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1: Bueno, hoy la selección de Egipto le ganó 4-2 por penaltis a la selección de Australia. Argentina sufrió tiempo extra, le ganó 3-2 a Cabo Verde, que le empató primero 1-1 y después 2-2. Don Steven, ¿preocupa lo de Argentina hoy? ¿Qué pasó con Cabo Verde, que hizo un partidazo y terminó haciendo a Argentina... Argentina terminó pidiendo tiempo.
0: Pidiendo tiempo y los argentinos llorando en las graderías, eso yo no lo esperaba ver hoy, pero la verdad es que termina pidiendo tiempo. Ahora, César, sí, claro que preocupa lo de Argentina porque fue un mal partido de Argentina, que lo saca adelante pues porque digamos que las condiciones individuales y las virtudes individuales de cada jugador que tiene Argentina pues son superiores a las del rival. Sin embargo, colectivamente Cabo Verde lo hizo ver tan mal en el segundo tiempo, pero tan mal, Dios mío. De hecho, en los últimos instantes del partido le produce 3 llegadas, 2 en fuera de lugar y una pues que no concreta, pero fue superior. Yo diría, César, que no, más que la preocupación que pueda producir Argentina, es que nos tenemos que poner de pie a aplaudir a Cabo Verde, sí. Porque no es casualidad y no puede ser casualidad que España, que Uruguay y que Argentina, 3 campeones del mundo, 3 equipos llenos de jugadores de élite, sufran tanto para sacar un resultado ante Cabo Verde, ¿no? Algo tendrá Cabo Verde y entonces quiero resumir mi comentario en eso, que más que preocupación de Argentina es virtud de Cabo Verde lo que ha pasado.
1: Además, Camilo, terminó los 4 partidos que jugó en el Mundial sin perderlos en 90 minutos y termina perdiendo contra Argentina en 120 minutos. Es una actuación más que sobresaliente.
2: Y súmele una cosa, puso condiciones ante Argentina y yo creo, César Augusto, que estamos ante uno de los goles, de los mejores, si no el mejor gol del Mundial, el que marcó Ed Sidney en el minuto 103. ¡Qué señor gol!
1: Esa pelota al ángulo es de una calidad impresionante.
2: El atrevimiento y la celebración también. Sí. Yo creo que la preocupación es muy grande para Argentina, pero estoy de acuerdo con Steven. No solo fue Bocinha, sino también la manera como Bubista paró bien a su equipo y la verdad le sacó canas hoy a los argentinos.
16: Qué maravilloso ver jugadores yendo a la tribuna a buscar su novia, su esposa.
1: Pero no las encontraba, ¿no?
2: Sí,
1: ¿no?
2: La buscaba y la buscaba y no aparecía.
1: No aparecía, se equivocó.
16: Pero qué bueno eso, que nosotros en Colombia seamos también más condescendientes en la tribuna y que los jugadores puedan ir a celebrar. Eso en el mundo ya se ve, menos en Colombia.
1: Sí, a ver, Alemán, ¿qué le pasó a Argentina? ¿Por qué Argentina terminó sufriendo tanto contra Cabo Verde?
17: César, yo creo que también porque le faltó definir, una muy clara de Leo Messi que podía haber sido ya el cierre del partido. Yo creo que Argentina también le está costando en algunos momentos un recambio. Hay jugadores que piden estar en la formación titular, como Nico Paz, también como Valentín Barco. Hay jugadores que ya no están entregando lo mismo que entregaban hace 4 años y eso habla de un equipo que ya no tiene la intensidad que tenía hace 4 años. Leo Messi sigue siendo el único faro. Creo que Messi está en un nivel espectacular, más allá del gol errado, si no es por Messi el equipo a lo mejor no levanta y se le vio bastante pesado al equipo. Creo que también la temperatura pudo haber afectado a los jugadores argentinos. Estaba hablando de temperaturas extremas en Miami, así que creo que Argentina lo sacó adelante sufriendo mucho contra un rival que claramente es uno de los destacados de esta Copa del Mundo, pero más allá de toda la historia bonita de Cabo Verde, de Bocinha, de las islas, de la poca población que tiene, si Argentina quedaba fuera hoy con Cabo Verde era un papelón de los más grandes de la historia de los mundiales.
1: Mauricio, Argentina.
2: Ha decrecido, César. Creo que muchos ponderábamos que en el último tiempo el técnico Lionel Scaloni había encontrado una Argentina que podía jugar sin Lionel Messi y que estando Messi en la cancha no dependía tanto de Messi. en este Mundial Argentina volvió a ser, como en otras épocas, Messi dependiente. Hoy era el único que intentaba echarse el equipo al hombro, nadie lo secundó en eso.
1: Pero en el partido de hoy, en los otros, ha sido un equipo colectivo, sólido y con una autoridad total.
2: En el primer partido sí, pero yo le digo una cosa, el nivel de los rivales que ha tenido es que no da para realmente medir el verdadero nivel de Argentina. Y paradójicamente, la debutante Cabo Verde hoy no solamente le plantó cara porque se defendió bien, sino porque la atacó. Ojo con lo del Dibu Martínez. Al Dibu Martínez le han pateado muy poquito en este campeonato del mundo y le han hecho goles. Cabo Verde creo que tuvo cuatro oportunidades.
0: ¿Quién ataja lo de Cabo Verde, hijo?
2: Cuatro oportunidades y le marcaron hoy. De cuatro tiros directos peligrosos, le marcaron dos. Entonces, eso va sumando. Ojo, niveles individuales.
0: ¿Eran atajables?
2: De pronto, pues a ver, pues si va al fondo de la portería, probablemente no. Pero es que estoy diciendo que la estadística para un arquero cuenta en la medida en que a menor cantidad de pelotas que le disparen van al fondo de la portería, la estadística no le sirve al super Dibu Martínez, que para muchos es el mejor del mundo, que no creo. Pero ojo, no, porque es que hay niveles individuales. Pero hay niveles individuales.
17: Mire,
2: lo de McAllister, pero espero que termino y después me acaban. Pero los niveles individuales, lo de McAllister, por ejemplo, lo de McAllister es muy pobre. McAllister venía siendo socio de Lionel Messi hace mucho rato y McAllister no ha sido el socio de Lionel Messi en este campeonato del mundo. Entonces hay jugadores que han bajado, los dos delanteros, Lautaro Martínez, muy pobre. Lo de Julián Álvarez, muy deficiente. Entonces se está juntando bajo nivel colectivo y niveles individuales muy flojos en el equipo argentino.
16: Yo quiero hablar sobre los numeritos y las frías estadísticas, que en muchas oportunidades uno no se puede fijar en ellas para comentar cómo le ha ido a los jugadores. Y sobre Dibu Martínez, ¿quién tapa eso? Si le hacen un tiro al arco y ese imposible termina en gol, a ver, no me pego del numerito, porque es que
2: le patean cuatro veces y le hacen dos goles, Diego.
16: No importa, no importa, Mauricio, es que hay que ver. Yo atajo una en todo un partido.
2: Y no solo en este partido. Figura.
1: La calidad del remate. No. Ahí es el ex.
2: Jordania le pateó dos veces y una fue al fondo.
16: Dibu no es santo de mi devoción, porque me parece una persona que crea muchos problemas cuando no los tiene que hacer y tiene una gran capacidad. Pero yo no lo voy a juzgar por los remates que le han hecho. Los dos de hoy no los tapaban. Ninguno. No.
1: Bueno, una pausa y ya vamos a hablar. Si Colombia está a la altura de los mejores equipos en el Mundial, ¿o es uno de los mejores?
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12: 11:37, estamos en la polémica.
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12: 11:40.
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1: Bueno, el cabezazo, la jugada, escuchemos a Néstor Lorenzo.
27: Sociedades en distintos sectores del campo, pero después todo eso tiene que ser parte de un todo. Y creo que la selección viene trabajando desde el primer minuto en pos de conseguir un funcionamiento colectivo que haga destacar a las individualidades. No que la individualidad haga destacar al colectivo, ¿no? Creo que eso fue desde el principio. Me acuerdo cuando decían de Lucho, de James, de los jugadores que se destacan por su calidad individual. Le dan lo mejor que tiene al equipo y creo que de eso se trata, ¿no? El juego, de este juego tan lindo que es el fútbol, ¿no? De tratar de jugar bien y asociadamente.
28: Which tonight was mainly a pro-Colombia crowd. I could just, what was the atmosphere like for you? Does it feel like a home game, and knowing that there's a chance that if you get to the quarterfinal that you might come back to the fans here? Especially saw yesterday out the team out there taking in the celebration of the fans before the game. What's it been like here?
27: Yeah, we celebrate a lot. The passion of people, Colombian people. From the beginning, they support us and they follow us wherever we go. So very grateful with them for always.
29: Hola, profesor, acá. Felicitaciones, buenas noches. Le quería preguntar puntualmente por Gustavo Puerta, que viene siendo uno de los más destacados de Colombia. ¿Qué balance hace de su actuación de hoy y de todo el Mundial?
27: No, está haciendo un gran Mundial. Creo que bueno, a Gustavo lo citamos por primera vez cuando estaba en el Bogotá, en segunda división de Colombia. Y bueno, ahora en el Racing de Santander también, lo fui a ver cuando estaba en el Hull City, todos equipos chicos o de segunda, pero siempre le descubrimos en él a un volante completo, inteligente, con personalidad, a pesar de su edad. Interpreta muy bien los tiempos del juego y nos da, de pronto nos da pausa, de pronto nos acelera el juego, clarifica. Creo que se está convirtiendo en un jugador muy importante.
30: Buenas noches, profesor. Johnson Rojas de Noticias Caracol y Gol Caracol. Felicitaciones por este quinto partido que va a jugar en la Copa del Mundo. ¿Qué fue lo que más le gustó de su equipo hoy?
27: Después de generar varias situaciones y no convertir, me gustó cómo defendimos. O sea, valoro el hecho de no haber sufrido llegadas claras del rival, ¿no? Creo que que la defensa tan subida con los, con los laterales que van siempre, creo que los centrales, Lerma, Puerta, ¿quién? Sí, todos. La verdad que hicieron un trabajo muy bueno y permitieron que el resultado se mantuviera aún siendo escaso, pero no sirviera para el triunfo.
1: Y defendió bastante bien Colombia. Una pausa, escuchábamos a Néstor Lorenzo, técnico del equipo nacional.
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2: 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En Caracol Radio son las
7: 11:44 p.m.
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7: 11:46, estamos en la polémica.
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1: Diego, ¿está Colombia a la altura de Francia en el Mundial?
34: No, de Francia no. No, Francia está por encima de todo, no solamente que Colombia no esté a nivel de Francia. Francia está por encima de España, está por encima de Argentina. Francia está por encima de Inglaterra. Francia es el único que yo veo hoy muchos escalones arriba de los demás. Pero a Argentina, si nos toca en el camino, primero hay que pasar por Suiza, se le puede ganar. Argentina no es nada del otro mundo en este campeonato del mundo. Inglaterra tampoco.
1: España.
34: Brasil. No, España me parece un equipo normalito. ¿Sí? Le ganó el partido que le ganó a Austria. Es que Austria es más flojo que gana. Yo considero que estamos al mismo nivel hoy de Brasil y de Argentina.
1: Sí. ¿Qué piensa Steven?
3: Sí, la única selección que está un escalón por encima de todos es Francia. Pero nominalmente, y las nóminas ganan también partidos, así la expresión futbolística colectiva no sea la mejor de algunos equipos, hay algunos equipos que siguen siendo superiores en eso, con nosotros, con relación a Colombia. Son España, es Inglaterra, yo creo
1: Portugal,
3: que
1: Portugal o no.
34: Portugal. Pero ya jugamos contra uno que venía mejor en nómina.
1: Pero individualmente Portugal es un equipo que está en
34: Entonces si miramos la parte individual,
3: pero Portugal,
34: pues no tenemos
3: chuleados.
34: Nada que hacer. No,
1: pero
34: no,
1: lo que está diciendo
3: pero Portugal, sí, pero ahí usted le agrega algo, más bien omite algo, y es que nosotros ya nos vimos contra Portugal, entonces
34: pues chulé
3: Portugal.
34: Eso es lo
3: Portugal.
34: Que estoy diciendo.
1: Sí, pero...
3: Pero es que no nos hemos visto con España y con Inglaterra.
34: Claro, sí, pero no podemos... Mirar
3: España es brava.
34: Claro, son difíciles. Yo no digo que no, claro. Vamos a jugar contra Argentina, bravo, España. Todos son bravos, pero no podemos mirar.
1: No, pues mira
34: únicamente,
1: Cabo Verde hoy.
34: Claro, por nombres, porque si no, no se competiría en el Mundial. Yo miro el nivel de los equipos y por eso. Hasta Lorenzo lo acaba de decir.
1: Pero es lo que
34: sin
1: estoy
34: Lucho
1: preguntando.
34: Ni James.
1: No estoy preguntando por historia.
34: Sin Lucho ni James, Colombia ha salido adelante.
3: No, no, no. Aquí nadie está hablando de historia. Pero aquí nadie está hablando de historia. Estamos hablando que muchas veces usted saca adelante partidos con la nómina y no con el colectivo. Yo creo que eso le ha pasado tanto a Inglaterra como a España. A mí España me sigue, yo le sigo teniendo mucho respeto a España. Me parece que el partido, si.
34: Ojalá no lo pusieran en el camino ese equipo es regular.
1: Yo también le tengo respeto a España y le sigo teniendo un enorme respeto a Argentina.
34: Yo le respeto a todos, es que yo no he dicho que no lo respete, estoy diciendo
1: pero
34: que
1: como
34: somos,
1: equipo bueno, equipo que aunque ha fallado...
34: Estamos al mismo nivel.
1: ¿Qué piensa Alemán?
3: No, le podemos hacer partido a cualquiera.
4: Yo creo que estamos cerquita de varios, estamos lejos de Francia, que creo que está lejos de todos. Después estamos cerca de España, lo único que yo veo es que España sí tiene un jugador diferencial como Lamine Yamal, que me parece que en el uno contra uno es un tipo que te puede ganar un partido solito.
1: ¿Y a usted no le parece que Vinicius con Brasil también puede ganar un partido solito como ya lo ha hecho?
4: Sí, por eso yo creo que Brasil también está cerquita. El que está lejos sí es Francia. Y estamos por encima de varios, ¿no? Estamos por encima de Canadá, de Estados Unidos, de Egipto, de varios que han clasificado ya octavos de final. De México, me parece que también estamos un poquito por arriba. Suiza, yo creería que Colombia está un poquito por arriba, pero me parece que va a ser muy parejo contra Suiza.
34: Bueno, oiga, no, nosotros ya jugamos contra Suiza en el Mundial del 94.
4: Sí, señor.
5: 2-0
34: ganamos.
5: Se le ganó.
34: 2-0
5: Tarepa
34: ganamos.
5: Y Harold Lozano.
1: Le ganamos cuando estamos eliminados.
34: En este mismo país.
1: Porque habíamos perdido contra Estados Unidos. Bueno, una pausa y ya le pregunto a Camilo y a Mauricio sobre el nivel de Colombia comparado con las demás selecciones.
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2: 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En Caracol Radio son las
7: 11 de la noche y 53 minutos.
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1: 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Don Camilo, ¿a qué nivel está Colombia en el Mundial por lo visto hasta ahora?
7: Francia va solito en primera clase, de resto nosotros vamos ahí en clase ejecutiva con los demás. Colombia le puede pelear a España, Colombia perfectamente le puede pelear hoy por hoy a Argentina y Brasil. El fútbol que está expresando Colombia lo esperanza uno.
1: Claro, Mauricio, en el Mundial hay 99 jugadores nacidos en Francia. 99 jugadores nacidos en Francia jugando por diferentes selecciones. Eso demuestra el poderío que tiene el fútbol francés a nivel de individualidades.
14: No, de acuerdo, y pues es evidente que estamos ni siquiera cerca, igual estamos lejos de Francia, porque Francia está por encima del resto, pero revisando el cuadro.
1: Pero cuando ustedes dicen que están por encima del resto, ¿es que es campeón del mundo?
14: Pues es que es el favorito número uno, César. Para la gran mayoría, por no decir que para todos, no solamente desde antes que llegara el campeonato del mundo, sino por el juego, es que desde el punto de vista del juego es el que mejor desempeño ha tenido. Entonces le iba a decir que mirando el cuadro de Colombia, advirtiendo que hay que pasar el escaño de Suiza, se encontraría Colombia en cuartos de final con Argentina e hipotéticamente en una semifinal podría verse o con Brasil o con Inglaterra, y hoy competitivamente hablando, basándonos en la realidad del juego, Colombia le puede competir sin ningún problema a Argentina, a Brasil o a Inglaterra. Es decir, no podemos pensar que se ha descabellado pelear una final del campeonato del mundo.
1: Lo que hay que decir, Diego, para rematar, es que el lado de Colombia, si dividimos el cuadro en cuatro, es el mejor de todos.
15: Sí, yo quiero destacar algo de lo que dijo Zlatan Ibrahimovic hoy sobre Colombia. Colombia es muy peligroso a esta altura porque es un equipo que da tranquilidad, pero algo que agregó es que Colombia está jugando de local el Mundial.
1: Sí, eso es importante.
15: Y esa es una realidad. Y por más que uno quiera...
3: Hay mucho colombiano también.
15: Claro, pero además, Steven, así hayan mil, van 40,000 detrás.
1: Sí, no, no. Van de todas partes.
15: Todo eso aparece por donde sea.
1: Aquí en Kansas todos los estaban llenos de colombianos.
15: Claro, eso llegan de todas partes. Qué maravilla ver a los colombianos que nos están acompañando. El martes hay 40,000 allá en ese estadio, 50,000.
1: Ya va a ser mañana, ya va a ser sábado, ya estamos cerquita, estamos a 3 minutos, a 4 minutos.
15: Steven, que le tiene miedo
1: sábado
15: a España.
1: Nah. A todos, gracias por la compañía.
3: No,
1: y mañana
3: no.
1: Hablaremos aquí de Suiza, de Suiza, que es el próximo rival de Colombia. Chao, gracias.
15: Pinto está
1: chao.
15: Despierto.
14: Sí, aquí estoy.
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1: Estamos en el bar en As Colombia, que se origina hoy en la sede donde jugará Colombia su partido buscando la clasificación a los octavos de final del Mundial. Pero ya les vamos a contar todo, detalle de la nómina, lo que viene pasando. A esta hora Egipto le gana 1-0 a Australia en los 16avos de final del Mundial. Hoy también juega Argentina, comienzan los octavos de final. Ya estamos en el bar con titulares.
2: Sí.

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2: Néstor Lorenzo no baja la guardia y aunque Colombia llega como favorito, hay que ganarle a Ghana.
3: Que ningún partido es fácil, que los detalles son importantes. En esas cosas tenemos que seguir mejorando todavía para llegar donde queremos llegar, que primero es pasar la fecha de mañana, ¿no? Pasar a octavos de final.
2: ¿Cree que será el marcador del partido de esta noche? Los leemos en nuestro canal de YouTube en Haz Colombia. Y Carlos Queiroz va por todo. Es momento de bajar de la nube a la selección tricolor.
4: Te posso dizer do passado que desfrutei muito e me encantou muito. Ha sido um honor trabalhar em Colômbia.
2: Argentina va por todo, comandada por Lionel Messi, pero Cabo Verde quiere sorprender. Y a esta hora continúa la jornada, la última fecha de estos 16avos de final, donde Egipto vence 1-0 a Australia y se está instalando en la próxima ronda.
5: Muy bien, iniciamos entonces aquí en Haz Colombia el Bar Caracol. Vamos a integrar a todos cuando ya hay un cambio de horario en un partido de los octavos de final. El México-Inglaterra se va a jugar a las 12 de la noche. Cambio de horario y aprobado. 12 de la noche en México, que es una hora adelantado de nosotros, o sea, sería 11 de la noche en nuestro país. Maravilloso horario, de todas maneras. Bueno, vamos a integrarnos y le vamos contando noticias. Don Camilo Alfonso Pinto Rojas.
6: Un saludo para usted, para todos, un abrazo. Lo veo ya recién motilado y aquí motivados, contando las horas.
7: Con el horario.
8: Yo lo noté muy feliz con ese nuevo horario.
6: Es que
8: horario.
6: Me habían dicho que hago ese partido a las 7, hora colombiana, ya usted dice que son a las 12, se alarga el tema, pero ahí estaremos con México e Inglaterra.
5: De horario, porque hay varias situaciones que ya les vamos a comentar. Luisa Londoño, ¿cómo está, Luisa?
8: Diego, muy bien, contenta, ansiosa de que sean ya las 8:30 de la noche. Yo lo estoy notando usted como agripado, Diego, me preocupó.
5: Yo no, para nada, estoy recuperado.
8: Okay, yo lo noté como medio agripado, Diego, ya estaba preocupada. Diego, no, ansiosa de lo que será el partido de hoy, creería que no va a haber muchas novedades a lo que hemos visto en los partidos de esta Copa del Mundo. Eso espero, realmente, que no vamos a salir a inventar hoy.
5: Don Mauricio Gómez, ¿cómo está, Mauricio?
9: Bien, Diego, bien, abrazo grande. Anoche Suiza ganó su partido, le ganó a la selección de... ¿A quién le ganó Suiza? No, es que ya con tanto partido.
8: Argelia.
9: Y espera rival de Colombia o de la selección de Ghana. Hablaron muy bien los suizos de Colombia y de Ghana, así que esperemos, Diego, que sea Colombia la que se matricule en la siguiente fase y tengamos ya que enfrentar a la selección de Suiza, que juega bien Suiza, juega con Suiza.
8: Diego, a Mauricio le ha convenido Bogotá porque no se ha ganado tantos chimoltrufiazos.
10: Lo que pasa es que por el Mundial ha estado como desplazado, pero no, ahí los tiene acumulados.
8: Sí.
5: No, los chimoltrufiazos ya van a volver. Mauricio se gana uno o dos diarios. Lo hemos rebajado, pero si me da no es por otra cosa.
9: Estamos viendo indirectamente a Luisa un chimoltrufiazo para mí.
8: Lo estamos perdonando.
5: Don Juan Sebastián Vargas, ¿por dónde camina Vargas?
8: Prenda el micrófono.
10: No se escucha.
5: No lo oímos.
8: No lo oímos.
10: ¿El asoleado Vargas?
11: Hola.
5: A ver, sí. Vargas.
11: Hola.
8: Ahora sí.
11: ¿Ahora sí?
8: Sí, señor.
11: Ah, bueno. No era culpa de Varguitas. Le decía, el partido de Inglaterra-México es a las 12 del día, hora mexicana, 1 de la tarde, hora colombiana.
5: Ah, es 12 del día, sí. No de la noche.
11: Sí, no va a ser de la noche, no, de la noche no, es 12 p.m. y va a ser así que Pinto, tranquilo, le tocó fue madrugar.
9: Casi le da un infarto a Pinto por la confusión.
10: Asustando ya.
11: Va a ser al mediodía, pero es lo el que domingo, pasa, ¿no?
10: Domingo, al domingo.
5: Sí, es que 12 p.m. no se debe utilizar para el horario del mediodía, es 12 a.m.
10: Exacto.
11: Ah, bueno, no
5: PM.
11: Que pusieron 12 PM. Claro, el tema es que el otro sí es 12 AM, ¿no? Pero bueno, lo importante es que partir Pinto respira y va a ser a la 1:00 p.m. horario colombiano. Nosotros ya en el Hard Rock, para pendientes de la campeona del mundo Argentina, que si es eliminada hoy, ya no importa qué pase en el Mundial, es el palazo de la Copa del Mundo.
5: Marmoush acaba de fallar el segundo Egipto, el jugador del Manchester City, a propósito a que el defensor central holandés arregló con el Fenerbahce. Ese mercado turco es bastante fuerte, bastante bueno.
11: Oye,
5: bastante
11: poderoso. Oye, que usted en el Nottingham tiene nuevo entrenador, ¿verdad?
5: Sí, Oliver Glasner.
11: ¿A Glasner? No sabía, hasta hoy me enteré. Sí. Uno acá pierde la noción de todo.
5: Ayer se dio intempestivamente la salida de Pereira. Ya estaba preparando la pretemporada para que se hiciera en Portugal. Faltando una hora para que se renovara el contrato, le llegó el comunicado. No seguimos con usted. Ese dueño del Nottingham, que es un griego, es echador de técnicos. Ahora firmó a Oliver Glasner hasta el 2029, con libertad para contratar jugadores.
9: Pensé que con libertad para irse a alguna selección si aparecía algo.
11: ¿Contratar a algún colombiano del Crystal?
5: Para los que dicen es que el Crystal termina a ser mejor que el Nottingham. Entre el Nottingham y el Crystal hay una diferencia gigantesca.
11: ¡Hay años luz!
5: El Nottingham es de los grandes de Inglaterra. En cambio, el Crystal es de los chicos de la Premier.
11: El nuevo grande,
5: diría. Coco Gómez, ¿qué hubo, Coco? ¿Cuál nuevo grande? No, deje de meter cosas que nos sale ahorita Mauricio.
9: No lo pique.
5: Con la idea que el Deportivo Yupamá será grande algún día porque
9: Diego,
5: gana 20 títulos.
9: Diego,
5: no,
9: pasó algo en el partido de Egipto, una emergencia con un jugador egipcio, parece
10: cayó
9: que está
10: muy mal.
9: No sé si inconsciente, pero hay tensión en este momento en 47 minutos. No alcancé a identificar el jugador realmente, pero hay momento de tensión en este momento.
5: Claro,
9: en
5: pero yo veo ya tranquilidad. Los jugadores, no hay la desesperación, debe ser que el jugador está consciente y eso no desespera tanto. Mire, calma, pide ya uno de los jugadores. Don Coco,
11: oiga, va a hacer una tarea acá, Diego.
5: ¿Cuál?
11: Va a buscar un hincha de River que nos diga qué opina del regreso de Santos Borré.
9: Debe gustar, ¿no?
8: No creería que
9: ¿será
8: sí?
9: ¿Será que sí?
11: Sí. Vamos a ver, ya vi uno, pero el tema es que está en la de esta. Vamos a ver si a punta de sacar el barrio que tenemos a punta de chuflido lo traemos.
9: Santos no es capaz. Llegó a ser goleador en la era Gallardo.
10: Eso.
9: ¿No?
10: Más duro.
5: Vargas, ¿eso? ¿Usted qué ha hecho en Miami todos estos días?
10: Trabajar,
11: ¿qué más se hace? Buscar cositas, ir a entrenamientos, chupar sol, ir a recoger chupar el tema sol. Del parqueadero. Todo.
5: No.
11: Como los pensionados, uno cree que no hacen nada, pero salen cositas. Y nos saluda a mis papás.
5: Dice
10: mi mamá
5: que ya Alireza Fegaini será el árbitro Pagani, central de México Inglaterra. También fue el árbitro
11: es que nos
5: en México
11: Portugal,
5: Alemania
11: Colombia.
5: De la Copa del Mundo 2018. Sí, señor. Don Coco, ¿cómo está?
7: Bien, Diego, un abrazo para todos. Feliz viernes. Ojalá Colombia hoy nos regale una gran alegría. Donde no están algunos muy contentos es en Boca, Diego. Se supo, por supuesto, que está muy cerca el regreso de Villa al cuadro cenense y hay un sector de la torcida que no quiere que el jugador colombiano llegue al equipo azul y amarillo. La cosa no está tan clara como en River, que creo que sí, casi todos están de acuerdo con que regrese Santos Borré.
5: Sí, Santos Borré es bien recibido, sin duda, en River. Don Piolín, ¿cómo le va?
12: ¿Qué tal, Diego? A usted y a todos los oyentes. Hoy, después diga que no le avisamos, toque de queda. A partir de las 8:30, esto lo decreta la selección de nuestro país, pendientes, con mucha confianza, confianza que ellos transmitieron, sobre todo en la exposición futbolística de los últimos dos partidos, y todos en la ruta mundial, en este gran juego.
5: Así es. ¿Qué tenemos de nómina de Colombia? ¿Usted a la distancia sabe algo, don Vargas?
11: A mí me dicen que es el mismo equipo de los dos primeros partidos.
13: Los dos primeros.
5: Yo creo, o sea, con Suárez,
11: o sea, Suárez es, con es que Córdoba. Que
12: Suárez única, y no Córdoba.
8: La única duda que hay es ese, el tema de si es Suárez o Córdoba. Y creería yo que por lo a mí me gustaría más Córdoba realmente para este partido, pero creo que se la va a volver a jugar con Luis Suárez.
5: Bueno, vamos a ver, el tema del cambio de horario del partido de México-Inglaterra es que está prevista una tormenta eléctrica que estaba pronosticada a la hora del partido. Es por eso que se cambia el horario del partido, don Camilo Alfonso Pinto.
6: Y se suman también razones, Diego, del tema de seguridad, que en México ha estado muy, muy fuerte en el partido de la noche y que también para Inglaterra son 8 de la noche, un horario que cae muy bien en el tema de la televisión. Por eso se va a jugar a las 12 del mediodía del lunes.
5: Claro, ¿qué horario tiene Inglaterra hoy?
8: Son 6 horas más, 7.
11: 6 horas. 6 horas más que Colombia. O sea, va a ser a las 7 de la noche.
8: Sí, son 6 horas.
5: Ah, sí, temprano.
11: Sí, no, buen horario.
5: Es
11: todavía
5: temprano.
11: Solecito.
5: Sí, sí, sí. Pop.
11: Sabroso. Eso sí, se hace.
5: Oiga.
11: El sol que hace en altura, bravo para los ingleses, ¿no?
5: Estábamos mirando lo de Ghana. Nosotros acostumbrados a demeritar a los demás. Ghana tiene más historia que Colombia. Ghana es campeón de la categoría 17 años, sí, del mundo.
12: Sí, sí.
5: Categoría 20. Llegó como nosotros a unos cuartos de final del Mundial, donde se dejó sacar increíblemente ante Uruguay.
9: 2010.
5: En el Campeonato del Mundo de Sudáfrica.
6: Fueron muy ingenuos.
5: Y Ghana botaron un penalti en el último minuto de la prórroga.
11: Y por eso para mí estamos parejos.
5: Tiene un par. Sí, sí, sí. Pero mire, nosotros jugamos en el 72 en los Olímpicos. ¿Quién tiene la nómina de Colombia?
11: ¿Del 72?
5: Sí, claro, en los Juegos Olímpicos jugamos ante Ghana.
11: Ah, no.
6: Ya miramos.
5: Le ganamos 3-1. A ver, veo lo rápido de Pinto. Que
11: oye,
5: ya está.
11: Este también es partido inédito, ¿no?
5: En mundiales, sí.
11: En mayores. En mayores también. No lo tengo, yo no tengo referenciado ningún partido amistoso con Ghana.
12: Ah, sí, señor.
6: 72.
11: Y los tres anteriores también fueron inéditos.
12: Pero es que estamos buscando el Olímpico del 72.
11: Correcto.
12: No, pero es que, Juan Sebas,
7: los goles de Colombia los hicieron Luis Alberto Montaño, Jaime Morón y Ángel Torres, Ángel María.
5: Sí, aquí dice José Villanueva.
7: Y en el descuento de Ghana lo hizo Ibrahim Sunday.
5: Colombia 3, goles de Ángel Torres es Ángel María Torres, jugador del Cali mucho tiempo. Luis Alberto Montaño, que lo hizo a los 60, y Jaime Morón a los 82.
6: Mire la
5: Ibrahim Sunday al 79 en Juegos Olímpicos. Estadio Olímpico de Múnich, árbitro Kurt Schenker. Fue el árbitro de ese partido. 3-1 le ganamos.
6: Pero
5: si tenemos por ahí la nómina, mejor.
6: Le envié la foto a Laura y tengo
5: la
6: nómina.
5: Para recordar.
6: Le envié la foto a Laura para que la tenga ahí. Y está la nómina con los siguientes nombres.
5: A ver, despacio, Pinto, para que la gente tenga presente. Les vamos contando de los que nos acordamos.
6: Silvio Quintín Quintero.
5: Quintero, mucho arquero, mucho tiempo del América, atajó en el Tolima, famoso por aquel gol del minuto de oro de Carlos Alberto Pandolfi, y hay gol de Australia. Escuchemos la transmisión de nuestros compañeros. A ver, ahí está, pues yo no digo nada.
14: ¡De Australia!
11: Tranquilo, yo tampoco. Creo que somos nosotros que tenemos el avión.
6: Aquí está.
14: ¡Gol! Desde la derecha, el soberbio frentazo que toca, me parece, alcanza a rozar en el defensa. La pelota se va al fondo. para poner la cuenta uno por uno, se empata el partido.
5: De Australia, entonces esto se pone uno por uno.
9: Es un autogol, bueno, no, hay que mirar si le cambió del todo la trayectoria de la pelota, sí, lo dudo, sí.
12: No, total.
9: Impacta al defensor Hani, a Mohamed Hani, que fue el que había recibido el golpe de Diego, que por fortuna se recuperó, entró sin problema, y es el que lamentablemente pone el uno por uno. Lamentablemente para Egipto, pero... Esto está, creo que, sorpresivo, Diego, porque todos pensábamos que Egipto le ganaba a Australia y, de hecho, el trámite del primer tiempo todo fue favorable al equipo africano.
5: Oiga, hay otra bolsa de jugadores que veo. El Galatasaray ha alcanzado un acuerdo con Martín Odegaard. Ahora esperan que Arsenal cierre la negociación. Sí, señor. Esperan cerrar un acuerdo por menos de 40 millones o acordar una estructura de pago a largo plazo. Y estos manes tienen plata, mucha plata. Bueno, siga leyendo, Pinto.
6: Listo. Silvio Quintín Quintero, Jaime el Flaco Rodríguez.
5: Pero espere, Pinto. ¿Usted sabe quién era el suplente de Silvio Quintero?
9: En el 72.
5: ¿No? Pedro Antonio Zape.
7: Antonio Rivas.
12: Semejante arquero.
5: Siga, Pinto, y yo voy agregando acá.
6: Jaime Flaco Rodríguez. Óscar Ortega.
5: Flaco Rodríguez, defensor central o lateral derecho. Buenos equipos de Bogotá, en Tolima. Óscar Ortega también defensor central. Siga.
6: Henry La Mosca Caicedo.
5: Por todos conocido, La Mosca Caicedo, figura del Deportivo Cali.
6: Sí. Gerardo el Alemán Moncada.
12: Lateral.
5: Jugador histórico de Atlético Nacional.
6: Sí, señor. Luis Augusto el Chiqui García.
5: El Chiqui, que era también lateral. Mire, yo no sabía que el Chiqui había jugado con Tosa Veselinovic, que era el técnico, y en ese Mundial del Olímpico del 72. El medio.
6: No, es que yo estoy haciendo, Diego, la fotografía. Estoy leyendo los que están arriba. Ya la foto. Ya la
5: pero acá. Todos los que leyó son defensores.
6: Listo. Abajo está.
5: Entonces, volantes.
6: Jaime Morón, abajo.
5: Morón es de enero. Sí. Goleador, 9, jugó en Millonarios.
6: Fabio Espinosa.
5: No lo tengo en la memoria.
6: Álvaro Santana.

0: Sí, ya la vamos a tener, está la foto. Sí, ahí está en pantalla la foto, Diego. Victoria 3-1 sobre Ghana.
1: Ah, bueno, pero mire. Sí, y ahí está la camiseta. Y ahí está la foto para los que nos quieren ver en las plataformas digitales. Los volantes eran Adolfo Andrade, Álvaro Contreras, Carlos Alberto Lugo, Álvaro Santamaría, Rafael Reyes, delantero Jaime Morón, Fabio Espinosa, Ángel María Torres, Willington Ortiz y Eduardo Emilio Vilarete. En la foto no le aparece el viejo Willy, don Pinto.
0: Sí, en la foto no está Willy.
1: O sea, que Willington era suplente.
0: Espera, ahí está Laura.
2: A lo mejor de pronto hay otra foto y otro 11 y ahí foto, sí está.
0: Sí, de pronto en Willy. En esa.
2: Hay de partidos a partidos. Esta foto es en el Campín, Diego, ¿cierto?
1: Sí, señor.
2: Y sí, ahí está el flaco Rodríguez.
1: Una camiseta bonita.
0: La banda cruzada.
1: ¿Y qué? ¿Aquí es qué dice la artículo?
3: La bandera cruzada.
1: Sí, bonita.
0: Y esta es la otra foto, mire. Esta ya es en... Está toda la nómina.
2: Ahí ya está. Ahí
4: está toda la banda.
2: Ahí está ya...
3: Ahí está sonriente.
0: Sí, claro. Ahí están los arqueros y todo. Nuestra historia, vean.
1: Pero le voy a preguntar al viejo Willy.
4: Los jugadores no tenían pinta de jugadores, ¿no?
5: Y sabe otro que puede... Que también, Diego, podría faltar ahí o falta. Es un hombre que era de los referentes y de los fijos de Tosa, el lateral Álvaro Calle.
1: Pero fue a los Olímpicos.
5: Sí, el 72, claro.
1: Porque aquí en la nómina que nos envía Laura no está.
5: No está, ni Willington tampoco.
1: No, pero en nómina sí está Willy, no veo al otro jugador.
3: Sí. Sí, Diego, ahí está Álvaro Calle. Mire, los arqueros fueron Silvio Quintín Quintero, Antonio Rivas y Zenén Mosquera. Los defensores, sí. La Mosca Caicedo.
1: Antonio Rivas, espere, Coco, para irle contando a la gente que no se creen unos nombres que no tienen ni de Antonio Rivas, arquero de Santa Fe, y Zenén Mosquera, arquero de Millonarios.
3: De Millonarios, sí. Los defensores eran, la nómina completa, Henry La Mosca Caicedo, el alemán Gerardo Moncada, sí. El flaco Rodríguez, Óscar Ortega, Rafael Reyes, Álvaro Calle y Dumas Güete.
1: Espere, Rafael Reyes, jugador de Junior, Álvaro Calle, no poderoso. Lo tengo referenciado. Ya no
5: del poderoso, del poderoso.
1: ¿Y quién es el último, Coco?
3: Dumas Güete.
1: Tampoco me acuerdo él.
3: En la mitad de la cancha, ya. Willington Ortiz, Jaime Morón, Fabio Espinosa, sí. El rifle Andrade, Armando Acosta, Álvaro Santa María, Vicente Rebellón y Domingo González.
1: Domingo González es Tumaco y Vicente Tumaco. Rebellón también era otro jugador, si no estoy mal, de Santa Fe o del Tolima. Usted que tiene buena memoria, ¿lo vio jugar en el Tolima, Camilo Alfonso?
0: No, Diego, cuando eso no era ni cigoto, yo creo que mis papás ni lo han conocido cuando eso.
1: No, pero usted tiene que haber investigado, no, yo tampoco lo vi jugar, pero...
0: Pero no, Diego, no lo tengo claro la verdad. Revitiendo.
1: Bueno.
3: Los atacantes.
1: Siga, Coco.
3: Ángel María Torres. Los atacantes, Ángel sí, María Torres, derecho. Luis Alberto Montaño. El Chiqui García.
1: ¿Y quién más?
3: José Ernesto Díaz.
1: Defensor.
3: Orlando Rivas y Hernando Piñeros.
5: Ernesto Díaz.
1: Bueno, Piñeros era volante. Es que esas nóminas están trastocadas en posición. Piñeros era como el volante, trocada, uno de los jugadores que más duro le ha pegado. Y Ernesto Díaz, sí, puntero derecho. ¿Quién fue el último que usted mencionó, Coco?
3: Hernando Piñeros.
0: Diego, usted me preguntó por Vicente Rebellón.
1: Sí, señor.
0: Sí, estuve en el Tolima en 1974 con Rafael Reyes, René Jaramillo, Víctor Solarte, Luis
2: Entonces Montaño. Sí lo vio jugar.
0: No, en el 74 no, menos 6 años.
1: Pero bueno, estoy preguntándoles al viejo Willy o si era suplente del equipo olímpico del 72. Me dicen que está Liche y Andrés Díaz. A ver, Liche y Andrés, ¿cómo están?
6: Hola, Diego. Bueno, sí, por aquí ya estamos. Nosotros hicimos una parada técnica después de

0: Haber estado en las instalaciones del centro de entrenamiento del
1: Sporting Kansas
0: Sporting
1: City.
0: Kansas City, en donde estaba entrenando la selección de Inglaterra. Queremos contarles que el acceso para ver entrenar a los ingleses, o sea, esto ha sido tal vez el más difícil que hemos tenido. La policía custodiando, permiten el ingreso solo caminando. No se pueden entrar carros, hay bastantes controles para poder ver al equipo. No permitieron grabar una sola imagen. Estuvimos 4 minutos y nos sacaron.
1: Sí, básicamente eso, y además pues el control, eso sí, muy inglés, los policías parecen ingleses.
0: Sí.
1: El tema del horario, el que se pasa del horario le dicen, no, ya, qué pena, muchas gracias, por favor váyase, y no de una manera tan amable.
2: Como debe
1: No.
2: ser.
1: Sorry, y arranque. Y sí, como debe ser, básicamente. Lo que pasa es que sí podrían ser un poquito más, o tener un poquito más de tacto con la gente que
2: Más
1: va. Por ejemplo, muchos periodistas pagando
2: colombiano,
1: Uber.
2: dice usted.
1: No, no, no, Vargas, lo que pasa es que muchos pagaron Uber, es un centro de entrenamiento que queda a 50 kilómetros de la
0: Lejos.
1: ciudad y les dicen no puede entrar.
0: No, y no puede entrar y tiene 10 segundos para irse. O sea, no, no es como que, no, no, no, no, no. Es una orden y, bueno, claro está que uno aquí se hace caso, ¿no?
1: Sí, acá sí toca hacer
0: Sí.
1: caso. Y en Colombia también.
0: Pero además,
1: Ahora.
0: estando allí nos enteramos, no sé si ya dieron la noticia, el posible cambio de horario y de día que tendría el partido de octavos de final en el Estadio Azteca por las tormentas eléctricas que se están presentando. La FIFA estaría considerando pasar ese partido para el domingo en la noche y no para el lunes. Es lo que nos han
1: No.
0: contado.
1: Y eso además,
3: El
1: muchachos,
3: partido está,
1: digamos que ha tenido una
3: inicialmente el partido estaba
1: repercusión.
3: para domingo a las 12, ¿no?
1: Sí,
3: Ay,
1: y
3: perdón,
1: eso ha
3: a las
1: tenido una
3: 7, a las 7.
1: repercusión en el itinerario de Inglaterra. Inglaterra va a viajar hoy desde Kansas y no llega a Ciudad de México. Va a aterrizar en Toluca. Obviamente ya se está cuadrando toda la logística y los movimientos pertinentes para que si por cuestiones de tormenta en Ciudad de México no se puede llegar, lleguen de una a Toluca y no tengan que desviarse y empezar
0: Exactamente.
1: a dar vueltas innecesarias.
4: Lo que
0: Bueno, están diciendo
4: entonces no
0: es
4: se pudo hacer
0: adelantarse
4: nada
0: 6 horas el
4: pero,
0: partido.
5: Pero al menos no perdieron la ida,
4: para las
5: pues
4: 12
5: cuatro
4: del día,
5: minutos son
4: Liche.
5: 4 minutos, al
0: Sí, sí,
5: menos.
0: sí, sí, sí. 12 del día, hora local.
4: Así es. Bueno, Liche, ¿qué
0: No, pues
4: sabe
0: lo
4: de nómina de Colombia?
0: pudimos verlos de lejos,
4: Colombia.
0: pero Colombia le cuento. Dentro de las cosas que nos han contado es que volverían los laterales titulares al equipo de Néstor Lorenzo, manteniendo a los centrales, es decir, estaría Daniel Muñoz, Johan Mojica, Davinson Sánchez, John Lucumí, en la portería Camilo Vargas, por delante de ellos Gustavo Puerta junto a Jefferson Lerma, James Rodríguez, John Arias, Luis Díaz y John Córdoba.
4: Córdoba. Vargas nos dice que va Luis Suárez.
0: A mí me dicen que va a Córdoba.
4: Bueno, esperaremos
0: Sí, igual
4: cuál
0: cualquiera
4: es
0: de los
4: el
0: dos,
4: equipo titular.
0: desde que haga goles.
1: ¿Cómo Diego?
4: Sí, no, yo lo que decía es que hoy, por ejemplo, le tengo mucha fe a que James va a hacer gol en este mundial.
0: Está bien.
1: Es un
4: O sea,
1: partido para
4: hoy.
1: que él brille, además.
0: Hoy es el partido para el gol de James.
4: Hoy es el partido y que Lucho vuelva a marcar. Es que lo he visto muy acelerado
2: Necesitamos que
4: en algunas
2: aparezca hoy
4: jugadas,
2: Lucho.
4: pero ya debe empezar
2: Ya es
4: nuevamente
2: hora.
4: Lucho a marcar la diferencia en este mundial. Ya es hora,
2: Sí,
4: ya
2: ya
4: es
2: es
4: hora.
2: hora, ya es hora.
4: ¿Qué más nos pueden
2: Sí, ya
4: contar,
2: es hora.
4: Liche y Andrés?
0: Gana, ¿cómo va
1: De
0: gana,
1: Ghana.
0: Andrés?
1: Ojo que en Ghana hay misterio, hay un misterio sobre la selección de Ghana. Dicen que hay un lesionado. Dicen que son cinco.
0: Sí, dicen que son cinco. Al principio hablaban de uno. Lo que nos han contado también ayer que estuvimos por ahí preguntando
1: Sería Semenyo, ¿no?
0: que
1: El del
0: sería
1: Manchester City.
0: Semenyo, pero que son 4 jugadores más los que no estarían dentro de los titulares para enfrentar a Colombia hoy.
1: Sí, y digamos que la nómina no variaría mucho de lo que fue el partido que terminaron perdiendo contra la selección de Croacia. La gran duda es si hoy va Iñaki Williams de arranque en Ghana y si acompaña a Jordan Ayew precisamente porque no está o no estaría Semenyo. Parece que están muy justos físicamente. Hablan de que físicamente el plantel ya viene arrastrando cosas desde hace rato y que llegaron al Mundial con lo justo. Pero bueno, lo que pasa es que Queiroz también, él es arribista.
0: Sí, sí, sí, sí, sí.
1: Todo lo de él es lo mejor, todo lo de él es lo perfecto.
0: Ayer lo vimos en la rueda de prensa, hablando de que se levanta una piedra y que
1: salen tres futbolistas,
0: lo dijo en rueda de prensa. Así que bueno, confía mucho y eso está bien, entregarle la confianza. Pero lo que nos han dicho claramente es que este es un equipo que está mal preparado físicamente. Nos lo contaron, digamos, que quienes han estado al lado de la selección durante todo el Mundial, que tienen muchísimos problemas desde lo físico, desde la interna, y que sí, que hay 5 lesionados.
5: ¿5? En un torneo que es tan corto, uf. Diego, 5 horas.
2: Es medio equipo.
3: Sí, muy bravo.
5: Medio equipo, claro.
2: Sí, es medio equipo.
3: Y habla precisamente mal de eso, ¿cómo? ¿No? De la preparación.
4: ¿Cómo formó Ghana ante Inglaterra?
1: Ante Inglaterra fue el siguiente.
4: El datico.
1: Sí. Ahora, ya será porque tenía todas las alineaciones de los partidos en los que ha jugado la selección de Ghana. Contra Inglaterra es de la siguiente manera. Al arco fue Asare, que viene siendo el titular. El lateral derecho fue Jirenki, que se mantendría, por supuesto. Los centrales, Senaya, estaría en, además, defensa impar, Adjetey. Por el costado izquierdo, Opoku, que ese es el que salió para el partido frente a Croacia. Vamos a ver si regresa.
0: No estaría,
1: y que no estaría. Y Mensah, que es el lateral izquierdo. En el medio campo, Sibo, Semenyo, Thomas Partey, que es inamovible, Jordan Ayew, y en ese partido sí tuvo actividad Iñaki Williams, que terminó saliendo. Pero contra Croacia, ya Iñaki Williams no jugó.
0: No fue titular.
4: Bueno, de todas maneras es un equipo que tiene algunos buenos nombres para enfrentar a Colombia. Yo también pienso y confío en un triunfo, pero no como muchos creen, que va a ser paseo y que vamos a ganar lejos. Ojalá, pero no lo veo así.
2: ¿Sabe qué, Diego?
0: No,
2: que puede ser un partido de la paciencia, de no desesperarse.
6: A los Congo.
2: Exacto, exactamente.
0: Pero es que así ha jugado
2: y además
0: Queiroz,
2: Queiroz no te tranquilo. Cambia los 5 del fondo. Queiroz no te cambia los 5 del fondo ni los 4 que van por delante. Esos son muy
1: pero
2: cerrados.
1: Los cambió contra Croacia. Lo que pasa es que los cambió contra Croacia y lo que se habla es que no sería estratégico,
0: sino
1: de que se está quedando sin jugadores en este momento la selección de Ghana, que además tiene cosas, digamos, muy, muy raras para ser una selección africana. El promedio de estatura. No, uno se lo imagina, es de 1.90, es de 1.92, no superan el 1.82, obviamente es importante, pero
0: estuvimos ahí cerquita.
1: Pero realmente no es que sea un biotipo como para decir estos me van a ganar un partido en el juego aéreo. Creo que Colombia en eso está mucho mejor formada. La selección de Ghana es la que pega, la tercera que más pega en este Mundial. Tiene 3 tarjetas amarillas, pero el promedio de faltas es el tercero más alto de la Copa del Mundo. Y apenas ha marcado 2 goles, se defienden muy bien, le hicieron 2, se los hizo Croacia, los demás no pudieron hacerlo.
0: Pero además, súmele a que la cantidad de remates por partido en lo que va corrido de la Copa del Mundo es aproximadamente en un promedio de 3 por partido, así que es una selección que poco ataca. Yo también estoy convencida de que no va a ser un paseo y que le vamos a dar un baile a Ghana, pero yo sí creo en la suficiencia que pueda tener la selección Colombia desde lo que nos ha mostrado en esta Copa del Mundo, así que para mí no es que vayamos a meterle 8 a Ghana, puede ser un 1-0, pero con autoridad, con el dominio desde el juego de Colombia.
5: Yo estoy de acuerdo.
4: O sea,
5: Diego.
4: Con tranquilidad, Liche.
0: Exacto.
3: Sin drama.
0: Yo creo la selección tranquila.
5: Sí, es que yo creo que es.
1: Pero me ha ganado tranquilo.
5: Es ¿sí? que yo creo que tiene que llegar es con la tranquilidad de saber de que son futbolísticamente mejor que Ghana y demostrarlo en la cancha. No desde la sobradez, sino desde la confianza y la seguridad que te da tener herramientas y un buen fútbol, y que eso lo tenés que transmitir. Y yo creo que el transcurso de estos partidos en el Mundial le ha dado también más seguridad a Colombia, y el broche también fue ese partido contra Portugal, donde Colombia jugó muy bien línea por línea, donde se vio muy bien, que le faltó el gol, sí, pero yo creo que ese partido dio la seguridad final que necesitaba Colombia para enfrentar lo que se viene ahora.
4: Bueno, de todas maneras, yo soy de los que pienso, perdón, hablar en primera persona, que estamos obligados a estar ya en octavos de final del Mundial. Después vendrá Suiza. Claro. Y creo que a Suiza también le podemos ganar. Pienso que llegar a cuartos.
1: Ese Suiza duro, es un equipo bravo, Suiza es duro. Pero no ha tenido un rival bravo.
6: Exacto. Y los rivales han sido Mamey. Palo España.
1: Sí, es cierto.
0: Sí.
6: En cambio, nosotros ya nos medimos con Portugal. Eso es un gran examen para el equipo colombiano y como jugó Colombia, por eso es que estamos optimistas de lo que podemos hacer, porque es que nuestro mejor partido jugado, no como resultado, nuestro mejor partido jugado fue contra perfectamente un antes del Mundial finalista, semifinalista de Copa del Mundo y el cuarto más valioso.
4: De todas maneras, mirando ya, el que gane Egipto a Australia, ¿con quién va?
6: Con Argentina. Uh-huh. Pues Argentina como verde. El martes en Atlanta. Y de ahí sale la llave.
4: Mucha fuerza, Cabo Verde, pero eso pasa a Argentina.
6: Sí. No, pues es que lo que le digo, Diego, como arrancamos.
1: Si elimina Cabo Verde, Argentina va a tener un accidente futbolístico.
3: Sus argentinos, mejor dicho, no. ¿Qué van a hacer?
6: Pero será Cabo en octavos.
1: No, yo no sé, pero yo siento que Argentina está cerca de un accidente futbolístico.
0: Pues yo no sé, pero yo lo que le he escuchado hoy toda la mañana, Andrés, es que como que Cabo Verde lo va a eliminar.
1: No, o sea, tampoco.
3: Uy, qué bonito, pero que ese accidente futbolístico ocurriera contra Colombia.
7: El que lo va a eliminar es Colombia en cuartos.
1: Que es que vi una selección...
0: Pero es que accidente futbolístico, o sea, a mí no me parecería un accidente futbolístico.
3: Para ellos, ¿no? Para ellos.
0: Que Colombia
1: lo eliminara. No. Exactamente.
0: Un accidente futbolístico es que lo elimine Cabo Verde.
1: Cabo Verde o Egipto.
6: Claro, es el palazo del Mundial sin importar qué pase más adelante. Claro. Ya no importa qué pase. Ese es el palo del Mundial.
0: Es de tú a tú.
3: No, pero más allá de que sea de tú a tú, y evidentemente creo que por juego incluso Colombia hoy puede mirar a los ojos a cualquiera de frente.
0: Sí. No estoy diciendo que le gane,
3: pero puede mirar, pero... De todas maneras, el que se vaya del campeonato del mundo, el vigente campeón, con Messi a bordo, independientemente del rival que tenga al frente, sí es un batacazo.
1: Pero ¿sabe por qué lo pienso? Porque tuve la oportunidad también de seguir a Argentina, y en el último partido, sin Messi, con nombres muy importantes, sí, pero sin Messi, el equipo no estuvo tan a la altura. Y cuando el equipo no encuentra esa frescura de Messi y esa finura de Messi para encontrar el gol, Argentina se complica, porque ni Julián Álvarez ni Lautaro Martínez están en buen momento.
0: ¿Qué era lo que el rival estaba enfrentando ese día?
5: Y que otra cosa, y que era lo que no le pasaba en Copa América. En Copa América sin Messi también se veía un Argentina diferente y hasta mejor. Y en este momento yo creo que sí están dependiendo más de Messi.
0: No, pero Messi en la Copa América no estaba tan brillante como en este Mundial.
1: Pero el equipo sí.
0: Ah, sí, el
1: equipo
0: sí, exacto.
5: A eso me refiero, es al contrario. Eso es lo que me refiero, que en Copa América tenían, o sea, cuando Messi no está tan brillante, el equipo sí, y yo creo que por eso fue que quedaron campeones. Sí. En ese momento, Messi, Luisa, es el que es el brillante.
7: En ese momento decían que por fin Scaloni había encontrado el equipo sin Messi.
5: No, que es más, en el partido de la final, cuando sacan a Messi, es que nos ganan.
3: No,
5: en el momento que sacan a Messi, mejor de Argentina.
3: No me voy a esconder en esta, porque yo he sido de quienes ha expresado que Lionel Scaloni ha trabajado muy bien Argentina sin Messi, y no lo digo porque por cualquier cosa, lo digo porque he visto Argentina sin Messi. Lo que pasa es que depende mucho también del nivel de sus jugadores. En el partido al que hace referencia Andrés, por ejemplo, ese día, por ejemplo, Nico Paz no funcionó. Yo no esperaba mucho de Nico Paz.
7: Uy, sí.
3: Alexis Mac Allister, que es el equipo que es un jugador que empieza a generar desde unos metros más atrás, tampoco estuvo tan encendido. Entonces,
7: lateral improvisado.
3: Claro, hay una Argentina que funciona bien sin Messi en la medida en que tenga jugadores que estén en buen nivel, pero parece que no los tuvo en aquel partido en el que no fue Messi titular.
2: De todas maneras,
4: bueno, son daticos, opiniones, porque tenemos que ir a la pausa. Ya nos siguen contando el Liche y Andrés. ¿En dónde están? Perdón que les pregunte, ¿qué están almorzando?
5: Sí, es que parece que como tuvieran la comida lugar, ahí.
1: ¿Cómo es que se llama?
5: Yo veo que miran como para la mesa. Venga. ¿Qué tienen en la mesa? Yo quiero ver.
0: Es que nos acabaron de traer el almuerzo. Entonces,
1: se llama Longhorn.
4: Pero muestren qué es el almuerzo.
1: Es un sitio típico. A ver, enfoque aquí, Jeff.
4: Jeffer, ponga ahí, por favor.
3: Así,
5: rico.
1: ¿Lo ven o no lo ven?
5: Sí.
0: Y este es el que me estoy
4: comiendo. Sí, sí. Y Liche.
3: Está rica la cerveza también, Andrés.
1: Liche está...
8: No, sí. Pero
1: no, no, no, no, no es cerveza, eso es té.
8: Métale carne a eso.
1: Liche. Eso es té. Y lo de Liche es como Popeye, pura espinaca.
7: Ensalada César.
5: Pero qué proteínita tiene eso,
4: Liche. Lo de Liche son las hierbas.
0: Sí, queso feta.
6: Colombiana, Pupi.
1: No, pero Liche también mandó
6: carne. Vamos a ver si Zanetti acá
5: no... No, pero es porque ya sabe que ahorita en el estadio no va a poder comer eso.
6: Zanetti, un minuto para la radio colombiana, por favor. Pupi.
8: Vaya.
6: Ahí está Zanetti. Digámosle adiós a lo lejos a Zanetti.
7: Muy Pupi.
6: Chao, Zanetti. Sí. Déjeme Zanetti.
4: Bueno, ¿saben qué? Liche. Aquí cuando almuercen los volvemos a tomar.
5: Sí, pues eso le iba a decir.
6: ¿Por qué después se hacía carne y supa de nosotros?
5: Una carne fría no sabía nada.
1: Sí, porque eso, ya lo vemos.
4: No. Nos vemos en unos minuticos cuando ya almuercen.
3: Y una mata.
4: Oiga,
3: de carne
4: es que estaba sabía. Hablando aquí para ir a la pausa con el viejo Willy. Y entonces me escribió cuáles eran los delanteros del equipo colombiano en ese Olímpico del 72. Ernesto Díaz, Willington Ortiz y Lugo, el 9. Ya les voy a hacer una pregunta que parece loca, pero la voy a hacer. Pausa y seguimos.
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4: Muy bien, avisan.
8: Ahí ya estamos.
4: Ya estamos, Pinto.
8: Ya estamos, regresamos.
5: Yo estaba regañando a Pinto porque no ha hecho ejercicio.
6: Oiga, muy cortico para tomar a la sombra.
8: Oiga, ¿qué pasó con el Pupi?
4: Oiga.
12: ¡Yaguito!
4: ¡Danielito no viene hoy!
12: ¡Yaguito, buenas tardes!
8: Oh. Llegó el niño.
4: ¡Danielito!
12: Vamos a hacer una indicación. Entonces, como usted no está escuchando porque pues la cuña no se escucha en el YouTube, entonces aquí el señor Camilo Pinto le dice... ¡Traje pan! Y usted entra. Esa es la indicación.
8: ¿Santo y señas traje pan?
12: Vea, sí, pues. Traje pan.
4: Trajo pan.
12: Listo.
4: ¿Ha llevado Pinto o Mauricio Gómez algo?
12: No, a mí solo me gastó periquito con mariposita, pero no más. Mauricio, si es que no se deja ver nada.
5: No ha gastado viáticos.
4: Ah, no sabía. Oiga,
12: ay, pero
4: estaba
12: fuera
4: aquí.
12: Ramón, ahí sí todo.
8: Mantienen comprando ojos negros, no sé por qué.
3: ¿Ojos negros?
8: Holz negro.
4: Estaba aquí mirando porque me dio por pensar, con todo el respeto que me merecen los jugadores de ahora, era más la delantera colombiana del 72 que la de todos los tiempos.
7: ¿Pero cuál era ese Lugo, Diego?
8: ¿Víctor?
4: No. El Lugo era, es que creo que era un jugador del Cúcuta Deportivo, con una potencia impresionante. Pero el viejo Willy y Ernesto Díaz, lástima que no nacieron en esta época. ¿Qué jugadores? No sé quién puede ser mejor que ellos. Sé que el prestigio, el nivel, porque ellos no jugaron en Europa. Entonces es muy difícil compararlos con el Lucho o con cualquier otro. Pero ojo, ese equipo del 72 era un equipazo. Pero nadie ha leído, entonces muy bravo yo hablar solo.
3: Oiga, Diego, no.
7: Y como jugadores eran
3: empezando
7: diferentes.
3: Empezando por Willington, que Willington creo que calzarían cualquier época del fútbol colombiano. Hoy, por ejemplo, no hay un delantero en Selección Colombia como el viejo Willy. Y ahora, bueno, lo de Ernesto Díaz, pues sin
4: ni
3: hablar, ¿no?
4: Ni como Ernesto Díaz,
3: sí,
4: Mauricio.
3: No. De acuerdo, Diego.
4: Eran dos
7: después
4: punteros.
7: Después de ese evento
4: punteros,
7: fue que se lo llevaron para Europa,
4: también terminaba
7: Diego,
4: como
7: Ernesto.
4: 9.
5: Pero es que yo creo que hace mucho no salen delanteros.
6: Es igual que cada uno piensa lo que vio.
5: Pero es que hace mucho no salen delanteros de esa manera.
6: Falcao sigue siendo lo mejor de este país.
5: Sí, pero ya Falcao fue hace rato.
6: Así haya visto muchos videos del viejo Willy, lo que quieran.
3: No, es que hoy también decimos, Juan Sebastián, que hoy en Colombia no hay un Radamel Falcao García.
5: Sí, por eso, pero es que después de Falcao, ya Falcao pasó hace rato. O sea, entonces estamos hablando de que realmente la generación de delanteros en Colombia ha estado muy pobre. Siendo un fútbol que normalmente...
6: O sea, llevamos 8 años sin delanteros.
8: Recuerde por qué no fuimos a Qatar.
5: Pero de ese
8: porque
5: nivel.
8: Nos faltaron goles. Siempre decían, no, que esta vez y aprovechó Muriel y pusieron a Vaca. Y pusieron delanteros, pero ninguno.
6: Pero,
2: pero el nivel de hoy, el de Lucho Díaz.
5: Sí, pero no es un 9 de área. Estamos hablando de un killer. Y además, hay que decir 9. También.
6: Pues ese es nuestro goleador.
2: No estamos hablando de delanteros de como Willington y Ernesto Díaz.
8: Tanto así que cuando se nos lesiona Radamel Falcao, el 10, el creador, fue el goleador del Mundial.
5: Y tanto que en ese momento ese es tampoco los delanteros han hecho gol este Mundial. O sea, ninguno.
4: No. Mauricio Gómez.
3: Señor.
4: Usted que tiene un tío como Danilo Gómez, pregúntele qué delantero era mejor que Willington Ortiz y que Ernesto Díaz.
3: ¿En la época de ellos o en toda la época?
4: En ese tiempo eran punteros. No, en todas las épocas. Es que mirando acá en mi memoria, yo miro mi memoria porque no escribo mucho, apelo a veces a uso de mi memoria y se olvidan muchas cosas. El equipo de Maturana jugaba sin punteros. El equipo de Pekerman jugaba sin punteros, sin extremos. Este tenemos al mejor, que es Lucho Díaz. Y tenemos ahí a Hamilton, sí, tenemos a John Arias. Pero Diego, lo que eran el viejo Willy y Ernesto
2: era extremo.
4: Díaz.
2: Tino era extremo.
4: Sí.
2: ¿Extremo?
4: Sí, Tino sí.
2: Sí.
8: Lo que pasa es que en esa época
7: Arnoldo era las veces de un extremo, ¿no?
8: Se dividían los goles porque estaba Arnoldo Iguarán. En esa campaña estuvo también el Palomo Zurriaga, que jugaba hacia un costado. Ya en la otra eliminatoria estuvo el Tren Valencia, Pipa de Ávila,
7: Rubencho.
8: Rubén también.
7: Pero ninguno de esos le da la talla al viejo Willy.
4: Oigan, veo acá que el partido, para volver al presente, que Brasil-Noruega se cambia a horario.
8: Uy, pero llegó la feria.
6: ¿También?
8: Cambio de horario.
4: También, la FIFA debe cerrar el inicio del partido de las 16 a las 17, horario de New Jersey. El juego comenzará a las 18 horas en el horario de Brasilia. La Confederación Brasileña espera confirmación oficial, pero ya trabaja con esa posibilidad. Entonces, con estos cambios, ¿cómo van los partidos del domingo? ¿O cómo irían?
8: Entonces, México...
6: A la 1 de la tarde, o sea, México-Inglaterra.
13: El de Brasil sería a las 4 de acá de Colombia.
4: Y México-Inglaterra no es a las 12.
8: A las 12, sí, México-Inglaterra. Sí, que sí.
6: Pero hora local. En Colombia es la 1 de la tarde.
4: Ah, hora local, sí.
7: Es que ellos allá sí se toman en serio el tema climático,
4: de
7: Diego.
4: Brasil 4.
6: Sí, es no, ley. Y Coco,
13: 6 de Brasil,
6: ley.
13: O sea, 6 horas de Brasilia, es decir, 4 de Colombia.
4: Vale. Entonces, 4 de Colombia y 1 de Colombia.
6: A esa hora, acá lo que estoy viendo en la aplicación que tengo, me aparece Brasil a las 4 de la tarde. Y México a Inglaterra todavía me aparece a las 8 o 7 de la noche. O sea, todavía no han hecho esos cambios. O sea, original, el de Brasil sigue siendo la misma hora, ¿no? Según lo que lee Diego.
4: Pero van a hacer cambios, es lo que veo. Pausa y seguimos.
6: Claro, porque uno sería la 1 de la tarde y
4: se
6: otro
4: oye
6: a las
4: 4. Se ve.
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8: Traje pan.
4: Trajo pan, muy bien. ¿De cuál pan, Pinto?
8: Ahorita le muestro.
5: No. Un rollo. Trajo rollo.
12: Trajo calentano.
4: Nah, Pinto, no.
2: Apuesto que trajo
12: el calentano. Es bueno para el migao.
5: Diego, ¿cómo está el calor de hoy? ¿Cómo está el clima?
4: No, está bravísimo. Está muy bravo.
5: Pero está más bravo que Miami.
4: Sí. Bastante. Esta es una ciudad muy tranquila. Cansa, estamos, ¿no?, a 33 bajo la sombra, 33 grados. Ciudad bonita,
5: pero
4: para
5: es más seco.
4: Vivir.
5: ¿Es más seco o es más húmedo?
4: Sí,
5: que
4: más seco.
5: Porque no, es que Miami es muy húmedo.
4: No,
8: pero sí, es muy lejano de
4: pero
8: todo,
4: es una,
8: ¿verdad?,
4: ciudad muy bonita para vivir.
3: ¿Ya averiguó casa ya, Diego, o todavía no?
4: No, pero ¿por qué, Mauricio?
5: Lo quiere mandar para allá.
3: No, ha averiguado casas, entonces. Y usted invierte en finca raíz.
6: ¿Dónde invertir?
3: Sí, claro.
4: Sí, ojalá tuviera la plata para venirme por acá. No, no, vale. No me gusta en Colombia, pero aquí es bonito vivir, la tranquilidad. A mí me gustan los sitios tranquilos.
8: Sin bulla.
6: ¿Seguros?
4: Seguros, sí. La seguridad es la clave, por eso esperamos que se mejore la seguridad de Colombia. Oiga, por ejemplo, hoy, ¿cuánto creen que valió el almuerzo?
8: Depende.
6: El suyo, $5 con 55 centavos.
8: Dos naranjas y un poquito.
4: El almuerzo era arroz, papa la francesa, pollo, carne, frijoles, ensalada.
8: 30.
4: Encontré el sitio. ¿Cuánto?
8: $30.
4: $7.50.
6: Rueda te gasta $30, Pinto.
8: $7.50.
7: Eso ni en una.
6: Obvio.
7: A la carta pagando cubiertos y manteles y todo.
2: Uy, ese es puro corrientazo.
4: $7.50.
8: Corrientazo bueno.
6: Le dicen el tax, eso ahí ya se va infartando.
8: Así apenas le piden ahí.
4: Pero bueno, ese es el valor. ¿Cómo queda hoy Colombia entonces? Colombia juega ante Ghana. Si pasamos, nos vamos para Canadá a jugar con Suiza, ¿no?
8: Martes a las 3, ¿no?
6: Vancouver, el martes a las 3 de la tarde, a la 1 de la tarde hora local, en el BC Place.
4: Listo. Si le ganamos a Suiza, nos devolvemos acá a esta ciudad.
6: A Kansas el 11 de julio. Ahí sí creo que la fecha la puedo tener mal, pero es 8 de la noche.
8: Es el, ya le digo, exactamente.
4: Y si le ganamos supuestamente a Argentina,
6: Atlanta, la semifinal contra Brasil o Inglaterra o México, ya que algunos lo meten ahí. Esta sería la segunda semifinal.
7: El partido de cuartos.
8: Domingo, ¿sí?
6: No, sábado 11.
8: Es sábado 11 a las 8 de la noche, sí.
6: Sí. Sí, qué pena, Coquito, se me tocó hacer planas para aprendérmelo.
8: Que sería sábado...
7: No, pero es que por abajo...
8: ¿Qué? Contra Suiza, aparentemente.
7: Domingo 12.
6: No, es el sábado 11.
8: Sí, sábado 11, 8 de la noche.
6: Ese es el primer y único domingo que descansa el Mundial. El domingo 12.
8: O sea que el VAR va de una...
4: Pero mañana no hay descanso, ¿no?
8: No, porque
6: mañana arranca mañana Francia, ya. Paraguay y
2: Francia,
6: Canadá.
2: Y Canadá, Marruecos. Uh-huh. Marruecos.
8: A las 12 Canadá, Marruecos y a las 4 Paraguay, Francia.
6: Ajá. Esto va de corrido. Esto no le digo que para el primer día sin mundial es faltando 8 días para que se acabe el mundial.
8: Y ese día el VAR va de 1 a 9.
4: Ya el mundial empezó a marcar los días de que uno siente ya la tristeza de que esto empieza a terminar.
8: Se va a acabar, sí.
5: Si tengo tusa yo.
4: Sí. El mundial debería ser un año.
8: Sí es. Un año.
5: ¿Qué?
3: No, Diego, un año cansa.
6: Sería, no, debería ser más seguido.
3: No, tampoco.
2: No, ahí tiene uno más largo de 64. Ahí tiene uno más largo de 64 equipos.
8: Es el encanto que sea así cada cuatro.
3: Claro, es que eso cuando empiezas ya a ser tan repetitivo ya pierde la magia, como todo en la vida, Diego, usted sabe. Eso es mejor de a poquito y se va disfrutando.
5: Más de que usted sabe, Diego. ¿Qué sabe usted?
3: Porque Diego tiene mucha experiencia en muchas cosas de la vida.
5: ¿Usted qué sabe, Diego, de eso?
7: Sobre todo en mundiales, Mauricio.
3: Ay, no.
2: Sí.
3: Sobre todo en mundiales, claro.
2: Eso, comiendo uno todos los días, pues, frijoles, se vuelve muy cansón.
8: Sí, claro, por eso es que la rotación de Juan Carlos Osorio fue un éxito.
2: ¿Te la pillaste, Pinto?
8: Claro, la rotación de Juan Carlos Osorio es una maravilla.
4: Danielito.
12: Uy, Dieguito acaba de sacar una.
8: ¿Y ese arquero?
12: El arquero de Australia, pero es la tajada del mundial. ¿Qué arqueras?
4: Ush. ¿De verdad?
12: Ush.
8: Sí, una tajada.
12: La tajadota.
4: No la vi por estar poniéndole atención a las barbaridades que está diciendo Pinto y Mauricio Gómez.
3: No, Diego.
4: Fue
3: no.
4: Después del cobro de tiro de esquina de Salah, ¿no?
5: Antes.
12: Sí, señor. Sí, sí, ahí antesitos.
3: No, Diego, pero no son barbaridades bueno. Decir que en la vida todo de a poquito es mejor.
8: Mauricio, Mauricio aterrizó. Mauricio aterrizó en el Dorado y eso. Anda al garete.
3: No. Eso son cosas que no son cercanas a la realidad. Pero es que, Diego, es que lo bueno del mundial es que es cada 4 años. Es que un mundial cada 2 años.
8: Perdería el encanto.
3: Pierde la magia. Es decir, pierde la magia.
4: De acuerdo, estoy de acuerdo.
3: Entonces, así como está bien. Es
7: no,
3: más.
7: Y si van a ser 64, equipo, peor. Suficiente.
8: De pronto, como está, nos permite valorarlo más. Porque si cambian y o si se hace, no sé, cada 3, cada 2 años, ya no tiene el mismo sabor.
5: De acuerdo.
4: Estaba viendo la tajada del arquero de Australia, sí, es un cabezazo. Él iba hacia el palo de la mano derecha y tiene una potencia en el brazo izquierdo impresionante para enviarla arriba del horizontal. Sí, una de las grandes atajadas del campeonato del mundo. Uy, es que Egipto, Australia, no venden mucho, ¿no? Este es de los partidos más flojos en cuanto a prestigio, a que atraigan en el mundial.
6: A nombre.
8: Sí, a nombre.
7: No vende.
3: Sobre todo por la instancia, Diego, que ya es una instancia de eliminación directa, que fuera de primera fase y uno dice,
6: claro,
3: bueno,
6: que no son
3: mucho chacachaca.
6: No son muy recurrentes en mundiales, aunque usted se pone a sumar la población de los dos países y debe dar alguito. En Egipto son bastantes.
4: Claro,
12: claro.
2: Uy, se lo
6: comí. Ay, pero cuentan porque uno lo está oyendo y ustedes.
2: Vargas, está bacana esa dinámica.
7: Se va a herniar de la pujada.
6: Pues claro, porque ustedes allá. Y uno aquí, ¿qué pasó? Pegó en el palo, la cara de la raya. Que cuenten.
3: No, otra acción ofensiva de Egipto que está encima.
4: Sala por izquierda, por derecha.
5: A la largue.
6: Muchas gracias, compañeros, por describirme.
3: Sí, una acción. Lo que pasa es que sí ha sido más
4: terminó
3: Egipto
4: el partido.
3: Que Australia, ¿no?
8: Uno por uno termina, gol de Azur a los 13 para Egipto, autogol de Hani a los 55. Uno por uno se van al extratiempo.
2: Uy,
8: Australia,
2: sí.
8: Egipto.
4: Bueno, esperando las llaves de hoy, Camilo.
8: Sí, señor.
4: Vamos después de las 3 a mirar cuáles, según nuestra opinión, van a pasar. Yo, por ejemplo, creo que Canadá elimina a Marruecos.
3: Uy, Dios.
4: Yo creo.
6: No.
2: No, yo lo contrario.
4: Canadá elimina a Marruecos. Pero déjenme terminar, por favor, y ya ustedes dan su opinión. Yo pienso que Brasil sigue. Haré fuerza para que Cabo Verde sea Argentina hoy, pero eso es casi imposible. Y que nosotros le podemos ganar a Suiza si pasamos. Que Inglaterra, México es una llave
7: México,
4: muy brava.
7: Estados Unidos.
8: Yo le hago fuerza.
3: Diego, ¿le puedo hacer una pregunta
4: Estados
3: con todo
4: Unidos
3: respeto?
4: Sigue. Pregunte, Mauricio.
3: Con sumo respeto.
6: Y va con los taches arriba.
3: No, el pronóstico suyo de Canadá venciendo Marruecos es porque está respirando por la herida.
6: Sí.
2: Claro, el hombre. Claro.
4: No, yo.
8: La risa de
4: la ley, vengo diciendo.
2: La ley del talión, claro.
4: Desde hace rato vengo diciendo que a mí me gustan que los países que organicen el mundial lleguen lejos, no dejan morir el mundial. Por eso le hice tanta fuerza a México ante Ecuador, para que el mundial siguiera vivo en México. Quiero que Estados Unidos siga en el mundial. Tenerlos en los 8 sería fantástico, porque el mundial vive. Es como uno dice, sí, le hago fuerza que Argentina lo saquen. Pero si Argentina se va del mundial, se pierde
5: Diego.
4: Una ficha importante para tener un gran mundial.
5: Pero
4: vamos a la pausa.
5: ¿Cuántos partidos faltan en México? Tiene... Sí, ya.
6: Uno.
5: Sí, entonces ya uno. No sería ni
4: anfitrión. No importa. Es que el país sigue viviendo el mundial.
8: Hoy en Estados Unidos hay
4: uno
8: mucho
4: de los
8: mexicano.
4: Locales en el mundial. Canadá, Estados Unidos, pero ya lo miramos. Después de la pausa, el Bar Caracol vuelve.
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8: Traje pan.
4: Llegó el pan, muy bien, Pinto. Pero puede cambiarla por...
8: Traje aguardiente.
4: La leche. Ah, no. No, aguardiente no, Pinto, no.
8: Aguardiente para el chofer, así hay una canción.
4: ¿Cómo era que en los pueblos decían cuando llegaba la leche y golpeaban?
8: Uy, no sé. Pasaban en el carro ese con la cantina pitando.
3: En el jeep
8: pitando,
3: con las cantinas de leche llena.
8: Y ese pito,
4: sí. Eso, las cantinas.
8: Toda la cuadra despertaba ese pito.
3: En esa época no hacía daño, hoy todo hace daño, sí, según la modernidad.
8: Si no es deslactosada, eso hace un daño berraco. Antes de la vaca le daban a uno en la
3: Antes
8: finca.
3: Las bacterias lo fortalecían a uno, sí, ahora sí, lo matan.
8: Sí. Es verdad.
4: Totalmente, a uno le decían, críese comiendo tierra, que eso le va, sí, a crear
8: eso,
4: defensas.
8: Eso me dijo el pediatra de
4: Piaget. Ahora ha cambiado el mundo.
3: La generación de cristal en todo sentido, Diego.
4: Escribe un oyente.
7: Si su hijo come tierra, cómprele un lote.
4: Omitar 69.
8: Borracho.
4: Estaba escuchando Pinto sin que él supiera que internamente decía que quiere que a México lo eliminen.
8: Sí, Diego. Yo quiero que eliminen a México.
6: Sí, yo también.
8: Diego, siento... Es la percepción, lo que
3: Oiga,
8: pasó...
3: Diego se entera de todo.
8: Sí.
3: Se entera de todo.
8: Lo que pasó con los hinchas... Lo que pasó con los periodistas, el desorden que hay en la celebración, el triunfalismo que hay, creo que están, como en su momento quizás nos pudieron criticar a nosotros, pero siento que algunos hinchas mexicanos no están sabiendo...
4: O sea, ¿a usted le molesta que la gente celebre y crea y
8: no,
4: tenga fe?
8: No, me encanta que la gente celebre, pero que no irrespeten a los demás. Usted como hincha no tiene por qué echarle...
4: ¿Y a quién han irrespetado?
5: Diego, no, a muchos ecuatorianos. Muchos ecuatorianos.
2: Los agredieron.
8: Les echaron, sí, cerveza. Al periodismo ecuatoriano, sí, les tiraron un vaso en plena transmisión. Hinchas, hubo... Ayer leí 5 asfixiados.
6: Bueno, pero ese... yo no voy con los argumentos de Pinto. Porque a mí también me echaron en el día de Guadalajara y pues no pasó nada. Y que una sola de 84,000 haya hecho eso, pues tampoco es que sea
5: que
6: común
5: más,
6: denominador.
5: Más allá
6: pero
5: de
6: yo
5: eso...
6: sí creo, primero, por el nivel futbolístico de la fase de grupos, porque el partido contra Ecuador sí fue muy bueno, pero la fase de grupos yo estaba convencido de que no le iban a ganar a Ecuador y le ganaron. Y segundo, porque esos sí son agrandados. Y los que están por ahí también, estos aún más.
4: No, te Pinto. Oiga, miremos las llaves, don Vargas. Entonces, Canadá, sí, Marruecos...
6: Sí, mañana en Houston.
4: Brasil, Noruega.
8: No, pero
6: en Nueva York, el domingo.
4: Sí, lo estoy diciendo en desorden, memoria. Inglaterra, México.
8: Uh-huh. Va...
6: En Ciudad de México, el domingo.
4: O sea, en México, el domingo. Francia, Paraguay.
8: Mañana a las 4.
6: En Filadelfia, mañana. En el Lincoln Financial Field.
4: ¿Qué otra llave ya está definida?
2: Portugal-España.
8: Portugal-España y Estados Unidos.
2: Estados Unidos-Bélgica.
6: El lunes en Dallas, Estados Unidos-México. Estados Unidos-Bélgica, si no sé dónde es, ya le confirmo.
5: Estados Unidos-Bélgica.
4: Porque hasta allá son esas series son bravas.
5: En... Espera,
6: en el Lumen Field.
5: Sí, en Seattle. Exacto.
4: Pinto, ¿cuáles son los suyos que clasifican?
8: Clasifican, obviamente va a clasificar Francia, clasifica Canadá, Brasil, Inglaterra, España, Estados Unidos.
4: En los suyos, Luisa Londoño.
5: Para mí pasa Francia y Marruecos. La otra llave va a ser Portugal, Bélgica. La otra llave va a ser Brasil, Inglaterra. Y la otra no se ha definido. Puede ser Argentina, Egipto.
4: No, no, las que están definidas. Esas. O sea, ¿usted cree que Bélgica elimina a Estados Unidos?
5: Sí. Sí, yo creo que Estados Unidos viene Vargas, de más a suyos. Menos.
6: Francia, Marruecos. Francia, Marruecos, Brasil, Inglaterra, Estados Unidos. Me faltó una llave.
5: Portugal, España.
6: Portugal.
4: Don Ecoco.
7: Para mí clasifica Francia. Por ahí Chilaver otra vez se juega de boca con, ahora contra la gente de Francia. En Canadá, Marruecos pasa Marruecos. Para mí es Portugal elimina a España. Y Estados Unidos le gana a Bélgica. Yo a Bélgica lo vi muy chilingueando. Brasil le gana a Noruega. Y creo que Inglaterra saca a México.
4: Inglaterra saca a México. Don Mauricio.
3: Francia, Marruecos, Portugal, Estados Unidos, Brasil e Inglaterra. Esos son los míos.
4: Esos son los suyos. ¿Dónde, Piolín?
2: Voy con Francia, Marruecos, Brasil, Inglaterra, España y Bélgica.
4: Bueno, yo ya había dado los míos, pero meto a Estados Unidos... Meto a Canadá, le haré fuerza a Inglaterra, pero si pasa a México no me disgusta. Francia pasa cuando ponga la segunda, no necesita poner ninguna marcha. Otra velocidad.
8: Neutro.
4: Sí, sí. ¿Quién nos quedó faltando ahí?
2: No, ya.
3: ¿Puedo interpelar una cosita, esos. Diego?
4: Claro, es siempre, que, don Mauricio.
3: Lo que pasa es que... A mí ya me hubiese metido un chimol trufillazo donde hubiese dicho que quiero que clasifique México, pero que le va a hacer fuerza a Inglaterra para que gane, pero que no me pongo bravo.
6: Usted está diciendo que al director le pongan un chimol trufillazo.
3: Sí. Entonces, yo tengo que decirlo, ¿no? Porque donde...
8: Ahí está sonando.
4: No, está bien, usted puede decir lo que quiera, eso no pasa nada. Mauricio, yo no me enojo.
16: Una cosa digo otra. O me vas a desnegar que... Pues que hay cosas que ni qué. Digo, es que es como todo, botija. Tengo o no tengo razón.
3: Era eso todo.
4: Es que está cuando uno habla del sentimiento, es diferente a pronosticar. Por eso lo hice con el sentimiento. Pero si lo quieren poner, no pasa nada. Pero es sentimiento con el que dije ese partido.
5: Eso
4: no
5: fue muy
4: de otra
5: Luisa
4: manera.
5: De tu parte.
4: Diferente.
5: Diego. Muy Carlitos de tu
4: no,
5: parte.
4: No, porque hay series donde uno sí tiene un cariño por uno en especial. En esa no. Y realmente, como vengo diciendo, a mí me gusta que hasta donde sea posible, me gustan los locales. Vargas, ¿a quiénes tienen ahí a su espalda?
6: No, son colegas que estamos en una zona concurrida de estrellas, de familiares, entonces estamos acá pendientes. Por eso ya le hicimos el llamado al Pupi, que nos dejó de
8: visto. Nos miró todo Pupi.
6: También pasó Maxi Rodríguez, que dijo que no podía por tener los derechos de exclusividad. Gaisca Mendieta con Radio Televisión Española, lo mismo. Gabriel Omar Batistuta, que no, que muchas gracias, que en una nueva oportunidad será. Y pues vamos a ver, alguno estará. Por eso estamos en este sitio.
5: Entrevista a alguna de las chicas que está ahí atrás.
6: ¿Periodistas? ¿Quiere más periodistas o quiere hinchas? Es que el de River no ha podido. Yo estoy concentrado buscando una camiseta de River. Les va a
4: mostrar. Vargas, mientras usted busca al hincha, miren este video del alcalde de Kansas con la camiseta de Colombia. A ver.
5: Ah, no, ya.
8: ¡Qué bien!
7: Hágame el favor.
2: Uy, la sacó del parque.
8: Bien, bien.
17: Nuestro alcalde Cristian Lucas se saca, es un buen augurio. ¡Que viva Colombia!
7: Me faltó lo otro.
4: Oiga, está chévere.
3: Anulo Mufa.
8: Se nota que...
4: ¿Qué anula Mufa qué es?
8: Quinton Lucas, ese es el alcalde.
2: Eso es enriquecer la fiesta.
8: Todo, sí, claro.
5: Eso hace parte
8: del folclore.
5: Eso es enriquecer,
2: claro.
8: Chévere, chévere.
2: Eso es engalanar el folclore de nuestro hermano, muy bacano.
4: Oiga, ya los medios importantes de Brasil anuncian el cambio de horario del partido. Brasil-Noruega debe cambiar de horario, comenzar una hora más tarde por la ola de calor. FIFA dará a conocer en unos minutos el nuevo horario del partido entre el equipo de Brasil y Noruega. Entonces,
6: o sea, sería las 5 de la tarde, hora colombiana.
4: Sí, señor. No, y ya todos los medios de Noruega anuncia Brasil-Noruega cambiará de horario. Bueno, bolsa de jugadores, nos dicen acá que el Cali ha puesto la mirada para contratar a Marino Inestrosa.
8: Upa. Sería muy bueno para el Cali. Y para el jugador
5: y,
8: también.
5: Chaverra
2: pero,
5: también.
2: Pero ¿cuál Leiser, Marino?
5: Leiser Chaverra también está a punto de firmar con el Cali, Diego.
2: Es muy bueno para el Cali, Camilo, si es el Marino de Nacional Campeón 2024.
5: Pues eso es lo que seguramente quieren recuperar. ¿No?
2: Extraordinario sería.
8: No, y también pero para si el jugador, Marino, para volverse a mostrar, para volver a... Siempre, como porque tiene mucho talento.
5: Ahora, recordemos que Marino es de la ciudad de Cali, pero él no es hincha, él es del América. Pues...
8: Sí, pero usted sabe que una cosa del corazón...
4: Eso no tiene nada que ver, Luisa.
5: Ok, solo digo que no sé cómo lo tomó hincha del Cali.
8: No, pero él no marcó una etapa en América. De hecho, él salió mal.
4: No pasa nada.
8: Porque dijo que en América no lo habían...
7: Apenas haga el primero, se les olvida.
8: Sí, eso sí.
2: Vea, lo que le pasó a Fabra con el Medellín, que lo etiquetaron cantando el disco Nacional. Llegó aquí y hoy todo el hincha del Medellín adora a Fabra. Eso sí, no que venga y juegue bien y listo.
4: Y la otra ya prácticamente confirmada... el regreso de Benedetti al Deportivo Cali para acompañar a Marino Inestrosa, que es una de las posibilidades más importantes de contratación. ¿En qué más se ha movido la bolsa de jugadores?
5: Lo que les digo de Leiser Chaverra, Diego, que también es posible jugador que va a llegar al Cali, al Deportivo Cali, jugador de Medellín. Y Diego Arias.
4: O sea, Medellín está cambiando jugadores.
5: Sí, y Diego Arias y Francisco Pacho Nájera serán los nuevos entrenadores de Fortaleza.
4: Uy, está buena esa noticia, Luisa, no la conocía. Entonces, Diego Arias llega a dirigir a Fortaleza.
5: Sí.
2: Sí, Diego, a Diego Arias le ofrecieron el manejo de todas las divisiones menores de Atlético Nacional. Se la ofrecieron y todo, y él justamente por lo que está diciendo Luisa, él dijo no porque tengo una muy buena oferta, y esa oferta pues, como lo acaba de confirmar Luisa, es Fortaleza.
5: Y a mí me parece que es un buen equipo para Diego Arias.
2: Sí,
5: me parece
2: sí,
5: que es un buen trampolín que donde puede mostrar cosas interesantes, un equipo que tiene un ADN, que le gusta jugar bien, que ataca... yo creo que ahí es donde se puede ver cosas interesantes a Diego Arias como entrenador sin tanta presión.
18: No hay casi un...
7: De acuerdo.
4: Digamos esto sobre el punto de Diego Arias. Es un buen relanzamiento para el técnico. Es un equipo organizado que con Nájera lo conoce muy bien. Me parece que pueden hacer una buena dupla para lanzar nuevamente su etapa como entrenadores.
3: Es un buen escenario, Diego. Equipo sin presiones, sí. Sin hinchada, que presione mucho como para que ellos tengan la posibilidad de consolidarse, sobre todo en el caso de Diego Arias, de consolidarse como entrenador, porque yo considero que más allá de que no consiguió los objetivos esperados en Nacional, no se puede perder un técnico con el perfil de Diego, ¿no? Que es un perfil de un técnico en proyección.
4: Pero queda con una marca, ¿no, Mauricio?
3: Sí,
4: que
3: total.
4: No
3: sí,
4: es sí. que tenga que ganar, pero sí tiene algunas obligaciones de dejar ver cosas de mejor nivel, de buen trabajo, de equipo bien trabajado.
2: Claro, es que a él le van a exigir como un técnico que dirigió al más grande de Colombia. A él le van a exigir como eso. Sí, él ya tiene esa marca. Y como tal, tiene que responder.
4: Oiga, estaba mirando aquí lo de John Jader Durán, que contaba Mauricio Andrés Luna. Acuerdo cerrado entre Galatasaray y John Durán. Salario base de 4 millones más 1 millón en incentivos. El jugador viajará a Estambul antes de la pretemporada que inicia el 7 de julio. El acuerdo con Al Nassr está cercano a cesión por un año más opción de compra. Durán, que quiere demostrar su valía con la camiseta del Galatasaray, aspira a volver a ser convocado por el técnico colombiano. Y aquí nos escriben, Luisa.
5: Sí.
4: Marino es hincha a muerte del Deportivo Cali.
5: Ah, bueno, súper, excelente.
2: Mejor arrancó todavía en el América.
5: Mejor
2: él
5: todavía.
2: En el América.
7: Una motivación extra.
6: Oiga, claro. Diego.
7: Entonces.
6: Toca esperar. La enredada, la
5: que esperen a Diego.
6: Con...
5: Sí. Chao, César.
6: No, espere.
7: César, no se vaya a ir sin Diego, César.
6: La encartada que se metió en Al Nassr comprando a John Jader Durán, le ha pagado ya como 2 años y solo ha jugado 6 meses.
2: Oiga, es que no dura y no cuatro, como dice Juan Sebastián, 4 meses en cada equipo, 4 meses, 4 meses, juega 2, pone problema a uno, se lesiona el otro.
6: Jugó un semestre en Al Nassr, otro semestre en el Fenerbahce, otro semestre en el Zenit, ahora vamos a ver cuánto dura en el Galatasaray.
8: Es que ahí nace una pregunta, ¿cuál es el
7: Me quedo con el remate de la noticia. Ese que dice Camilo, que es como para que el técnico de la selección nacional lo vuelva a mirar, sea el que sea, ojalá se meta eso en la cabeza y empiece a jugar realmente como la gente confía en él.
8: ¿Cuál es el equipo ideal para él? ¿Cuál es su lugar ideal en el mundo en este momento para John Jader Durán?
2: No, el lugar ideal es que
6: depende del empresario, donde al empresario le paguen mejor.
2: Pero empresario sí tiene. Ahora, lo primero que va a hacer es cuadrar la cabeza. Él ya sabe que se perdió un mundial por culpa de él, no por culpa de nadie más. Ya sabe que se perdió un mundial.
7: Total.
2: Donde John Jader hubiese sido el mismo tal, si hubiera temperado, hubiese tenido el comportamiento
7: inamovible
2: que exige la situación, ese man estuviera ahí. Pero ya sabe que él, por su cabecita, ya se perdió un mundial.
3: Él está con matrícula condicional a partir de ahora en todo lado. De hecho, por lo que tenemos entendido, hay una cláusula de indisciplina, ¿no? Por parte del Galatasaray.
2: Sí, sí.
3: Y parece que él y su entorno lo aceptaron porque saben, evidentemente, que con los antecedentes de él recientes, pues ningún equipo va a querer tampoco así fácilmente contratarlo arriesgando a que pierda la inversión.
8: Entonces la respuesta que da Sebastián no es esa, porque claro, el empresario lo ubica en cualquier lado, pero va a funcionar, va a estar bien, va a volver a ir por sus fueros. Yo creo que lo primero que él tiene es que pegarse una aterrizada,
5: que pronto ya lo ha hecho
8: con la vida, si es que ya lo hizo, y empezar a demostrar, porque si no van a pasar los años y ya hay muchos ejemplos. Acuérdese de Juan Pablo Pi, no, eran otras circunstancias, eran otros factores. Acuérdese de
5: y
8: lo
5: no
8: que
5: había
8: pasó
5: tanta
8: con
5: plata.
8: Berrío, con tantos jugadores que uno decía, este va a ser. Y no
7: Arango.
8: Exacto.
4: Bueno, la otra noticia tiene que ver, volviendo al Mundial.
8: Diego, terminó que Javier Aguirre suplementario dice, uno por uno.
4: A 1-1, sí. Dice Javier Aguirre, a mí nadie me consultó con el cambio de horario de México-Inglaterra. Me lo recibo como una patada en el estómago.
3: Uf. Pero es que Diego,
6: no, pero en estos casos
3: es una medida extrema. Ahí es difícil consultar porque no hay, eso no se puede.
8: Pero es que yo veo muchas razones.
7: Debe estar infantil diciendo qué pena, público, profe, no haberle preguntado.
8: Está el tema del orden público, está el tema del calor, están muchas situaciones que al final uno no sabe cuál es la razón.
3: Ya va a abrir el paraguas, Aguirre, sí, el Vasco Aguirre. Cualquier cosa va a decir es que nos cambiaron el horario y nos voltearon lo que teníamos planificado.
2: Ah, uno tiene que alistar todo en estas series tan peligrosas.
6: Un equipo para la noche y otro para el día.
8: No, desayunar antes, cambiar un poquito esa parte fisiológica y la preparación y ya tampoco es que sea mucho el cuento, ¿no?
6: Ay, no jodas, no, eso está lo mismo como jugar a las 8 y al mediodía. Tiene que ir a ganarle a Inglaterra
8: lo
6: y ya.
8: Lo que fue.
6: Sí,
4: estoy de acuerdo con Vargas, que no pasa nada, que se cambie el horario.
8: Sí, ya,
3: no. Para eso tienen un super equipo, ¿no?
7: Berraco debería estar el de Inglaterra,
6: ¿no? Ese que va a viajar, está en la altura. Le cambia
7: el horario y todo.
6: Claro.
4: Igual ahí Mauricio, sí, no. Yo sé por qué lado va, pero no, todos los técnicos molestan, protestan, claro. Esperen qué dicen los de Brasil y Noruega. Cada uno quiere hacerse notar para estos cambios de horario que no se han tenido en cuenta.

0: Gracias al Espíritu Santo porque les ayudó mucho.
1: Colados.
0: Sí, o sea, colados. Pero yo creo que lo de México es meritorio también.
2: Es un partido muy bueno que fue contra Paraguay.
3: Oiga, Diego.
4: Solo ha hecho uno.
2: El que yo vi contra Paraguay, no sé si habrá otro.
4: Sí, no, contra Ecuador.
5: Mire, habló.
2: Ah, contra Ecuador, perdón.
5: Mira, sí. Espéreme un segundito.
1: Contra Ecuador, sí.
5: Habló Javier Aguirre, escuchémoslo.
6: ¿Cómo le cae este cambio de horario? Porque supongo que, como te conozco, como eres, tienes programado todo, no solo día a día, sino hora a hora.
7: Es correcto, Joaquín, como una patada en el estómago, porque claro, cambias todo, ahora hay que cambiar todo el plan, todo el trabajo, no que se vaya al garete, pero casi, porque te estás tragando 6 horas que tenías programadas, ¿no? Entonces sí, no me gusta nada, evidentemente acataremos lo que diga FIFA, pero a mí especialmente no me gusta nada, ni a mis jugadores.
3: Como una patada en el estómago.
2: Pero todavía es de esos entrenadores que pueden llamar al teléfono.
3: Pues por lo menos salió.
0: No, y que habla sin
5: busquemos
0: cassette.
5: Juan Sebastián.
0: Me gusta que habla sin cassette.
5: Sí, es un tipo chévere, además Javier Aguirre. Vargas, ¿hay alguna persona ahí que pueda usted hablar con ellos?
0: Y no tiene el audífono, está hablando y habla y pues no tiene el audífono.
3: Lo van a sacar.
0: No,
5: pero Vargas, ¿cómo no se va a trabajar así con audífono?
0: Tiene el audífono ahí en la mano y está...
8: No, es que se está riendo.
3: Se está riendo, pero lo veo como asustado.
0: Vargas,
4: es con usted. Sí, señor. No, ahora no está oyendo.
0: Sí, ya sabemos.
8: No, dimos cuenta.
0: ¿Con quién
3: está? ¿Esa es la risa de Vargas?
2: Sí. Sí.
4: No.
0: Sí,
4: me
0: sí.
4: Perdí el chiste.
2: Parece esos pillaron, pollos, chico, que están a 2 cuadras del asadero.
8: La chica que está de negro detrás de Vargas quiere hace rato que la entreviste.
5: Sí, pero vaya, pero después de la pausa seguiremos con Juan Sebastián Vargas en su zona en Miami esperando el partido entre Argentina y Cabo Verde.

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5: 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Él quiere volar, quiere volar, quiere volar.
6: Una buena experiencia es tener a Colombia hoy en este partido ante Ghana, esperando un triunfo, ojalá con estadio lleno. Una buena experiencia, don Camilo.
7: Bueno, la buena experiencia la que está teniendo en este momento el conjunto de Australia, que está empatando 1-1 ante Egipto, 109 minutos. Es decir, quedan 10 para que termine esto, 5 del segundo suplementario. Por ahora vamos a los penales 1-1.
6: Y ya está la formación de Argentina, ¿no? Para enfrentar a Cabo Verde.
7: Sí, señor, aquí está. Sí, señor, aquí está.
6: A ver, Camilo.
7: Emiliano Martínez, Nahuel Molina, Cristian Romero, Lisandro Martínez, Facundo Medina, Enzo Fernández con Rodrigo De Paul, Alexis McAllister, Thiago Almada, Lautaro Martínez y Lionel Messi.
8: Creo que es la base, ¿no? Que ha tenido en el Mundial. Creo que es el equipo con el que arrancó. Es que
6: sí, sí, sí.

0: equipo Lionel, base.
1: Lionel Scaloni solamente movió el partido regreso en el tercer partido de la fase de grupos, pero el resto es la misma base.
2: Con Jordania, claro, por ya estar clasificado.
3: ¿Quién es el lateral izquierdo?
4: El lateral izquierdo, Facundo Medina.
3: Y el del Atlético. Derecho.
0: Pero lo han mantenido ahí en ese puesto. Uh-huh. Es el mismo equipo titular base. ¿Quién pita el partido, Vargas?
2: Se llama Greg Tegger, ya le confirmo, es el canadiense.
4: No, no es Dread Fisher.
2: Que va a estar pitando hoy aquí en... Es Fisher, Fisher, sí.
4: Fisher, sí.
2: Fisher, es canadiense.
4: Armando Villarreal estará en el bar.
2: Acá es donde va a estar Katia, la mexicana, como cuarta juez.
4: Katia García, sí señor.
0: Bueno, entonces ya está listo el partido de Argentina, ya Vargas nos va a confirmar si hay alguna novedad, variante en el equipo titular de Cabo Verde para este partido ante los argentinos. Y veo que Brasil va a tener una variante también en el medio campo, Vargas.
2: ¿El qué? Perdón, Diego, ¿quién va a tener un cambio?
0: Brasil.
2: No, es así, no sé, de Brasil no tengo
0: Mauricio,
2: información del cambio.
0: Lo que sí ¿quién va por Paquetá?
1: Sí, lo que sí tengo entendido, Diego, es que al parecer sí ya va bien la recuperación de Rafinha. No le da para este partido, pero parece que va a estar más rápido de lo que inicialmente se había establecido.
0: Vale. Bueno, vamos a la pausa. Están Austria, Egipto empatando 1-1 y ya van 112 minutos.
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4: Bueno, llegó el pan, don Diego.
1: No está.
3: Se cayó.
4: Sí, no, Diego se fue.
8: Oiga, Pinto, el que va por.
2: Oiga, les tengo novedad acá desde Miami.
8: El que va por Martinelli.
2: Hay alerta de tormenta eléctrica por los lados de Miami-Dade. Así que podemos tener novedades con respecto al horario del partido.
4: Pero se ha hablado de la postergación, o sea, el partido está inicialmente para las 5 horas colombiana, ¿no?
2: Y se mantiene para las 5 de la tarde, pero les estaremos contando porque puede haber cambios con respecto a temas climatológicos.
4: Ahora, la pregunta, Vargas, es que si se llega a dilatar el partido, ¿esto afectaría también muy seguramente el de Colombia, que está para las 8:30?
2: Hay hora y media de diferencia acá. Si tienen que suspenderlo inicialmente, la ley dice que es media hora. Si después de esa media hora no caen rayos, se puede comenzar el partido. Si a los 28 minutos cae un rayo, vuelve y arranca la cuenta regresiva en ceros.
4: Sí. Piolo tenía el dato de...
8: Sí, de lo sí de el Brasil. Que va es Martinelli, ¿no? El del Arsenal es el que va por Paquetá. Aunque también dice que en esa práctica de a puerta cerrada que hizo Carleto, también se vio la posibilidad de Danilo Santos, pero el que todo parece indicar es Martinelli.
4: No sé si tuvieron la oportunidad de ver ayer la jugada que está y que tiene indignada a la gente de Croacia. El centro atrás, la pelota que aparentemente la roza un jugador de Croacia.
8: Matanovic,
4: el rebate y deriva posteriormente en el gol. Miraron si era fuera de lugar. Sí. No hay, en este caso, voluntad del defensor de querer jugar hacia atrás. El partido estaba 3-2.
8: Como se dice en el barrio, de peinarla.
4: De peinarla. ¿Ustedes cómo vieron esa jugada, Mauricio?
1: Pues es que en estos tiempos es muy difícil, muy complejo de entrar a dar un dictamen, porque pues la tecnología evidentemente sí muestra que hubo un toque, ¿cierto? Pero realmente es muy difícil. Para mí, finalmente, para serle sincero, para mí estuvo bien invalidada la acción del gol. Para mí, pero... Entiendo que sí es polémica, yo acepto las discusiones porque es que realmente es muy ajustada es lo que uno ve ahora.
2: La imagen donde el chip que tiene el balón
4: muestra como una altimetría, ¿no?
2: Del jugador muestra cómo hay, como digamos, ese, no sé cómo es el término exactamente,
9: como un electrocardiograma. Como una
2: altimetría. Levanta un poquito.
3: Lo que pasa
2: exactamente
3: es que
2: ahí se levanta exacto apenas lo toca.
3: Al ojo humano no se ve el roce, al ojo humano no se ve. Y lo otro es que uno quedaría...
2: ¿Un minutico para la radio colombiana?
4: Uy, sí, lo logra.
8: El gran jefecito.
2: Mascherano nos dejó en visto. No, es que va con 10 escoltas, eso así es muy berraco.
4: No, bueno, pero, o sea, es el intento.
3: Y Lisa, resulta que yo creería que uno quedaría un poco más tranquilo.
10: Perdón, antes de que usted siga. Oiga, lo que lo han dejado en la friendzone a Vargas hoy ha sido impresionante.
1: Que se aplica para todo en la vida, sí. Juan Sebastián.
2: Sí, algunos llegará.
3: Él tira la cuerda, hasta que pesque algo.
4: Sí, así es, eso.
10: Algún bocachico le caerá.
8: Hay volantes muy buenos que interpretan el juego, pero les falta.
9: Racimo de Moras.
8: Le falta movilidad, ir al espacio vacío, pedirla. Ser segunda opción de pase.
4: Él quiere demostrarse, claro. Luisa, usted estaba hablando de la jugada.
3: Sí, estaba hablando de la jugada, que es que el gráfico que muestran solo muestra como ese momento, pero después también toca el balón.
8: Es una tecnología.
3: El otro jugador de Portugal, sí, claro. Hubiera sido bueno que mostrara los dos picos cuando lo tocan los dos jugadores para uno mostrar que sí dio los dos toques, porque es que también se puede pensar que fue el pico cuando lo tocó el de Portugal. Sin embargo, yo creo que la discusión se cae cuando el jugador después en zona mixta dice que él sí sintió un leve roce y que no estaba seguro. Entonces yo creo que ahí ya sí se cae toda la discusión, porque él dice, yo sentí algo y
9: es
3: le
9: pregunté, que yo creo, Luisa,
3: le dije al árbitro.
9: Yo creo que no lo muestran porque esa jugada no habilita. No interviene, no es causal de nada. Por eso seguramente no la mostraron.
8: Sí, pero Coco, es tecnología, hermano. Es tecnología. Mí. Nosotros todavía estamos buscando la uña de Davison Sánchez y ahora estamos buscando el pelito de Matanovic. No, hermano, esa es la tecnología.
4: Tecnología no va a pelear.
8: No.
4: Sí, mire, hay cambio de arquero en este momento.
8: Para los penales.
4: Sí, entró... Ryan.
8: Para los penales, Ryan.
4: Sí, señor, entró Ryan.
1: Salió Vich,
4: mire usted.
1: Como Holanda en el Campeonato Mundial de Brasil 2014.
8: Que lo hizo Van Gaal.
1: Contra Costa Rica, exactamente.
8: Que lo hizo Van Gaal.
4: Pero usted de arquero titular, de usted saliendo, usted, ¿qué lectura le da eso? No. Coco, que es arquero, ¿usted qué lectura le da? Que en la final de los juegos de la Cor lo saquen en los penales, porque ¿cuál es la confianza?
9: No, es que ahí hay que primero pensar en el equipo. Y segundo, uno tiene que reconocer si el suplente es mejor atajador de penales que yo. Venga, mijo, tape.
8: Ese fue el dilema en Nacional, ¿no? David Ospina y Chippy.
4: Mire el dato que me dice acá Cejas. 34
9: de acuerdo.
4: Tiene Ryan, que fue el que entró.
1: Sebastián, por las dudas.
4: El título. Pues que acá me toca así con los apodos porque no me grabo los nombres. Y el que entró tiene... ¿22 tiene el que salió? Y 34 el que ingresó, Ryan. Habla de la experiencia también, ¿no?
8: Pero, ¿y cuántos, y cuál es su récord de atajadas?
1: No, a ver, lo de la edad es un dato, evidentemente, que puede contar aquí, más que el tema de la edad,
8: la efectividad en las atajadas.
1: Claro,
9: la experiencia.
8: Aquí la edad no...
1: Como el que entra tiene más años, pues uno supone que tiene una trayectoria mucho más amplia. Y en ese tema de los penales puede tener
8: pero
1: mayor
8: experticia. Eso asegura.
1: Pero claro, no, la edad es... Primero, la edad no es un condicionante para nada.
8: Para nada.
1: Pero, a ver, al margen de eso, es un dato pero yo creo que si el técnico toma la decisión de sacar a uno y meter al otro, porque claramente
8: debe tener buena frecuencia de atajar, ¿no?
1: Total,
8: debe
1: total.
8: Tener buen... Sí, eso
9: que no, pero además de eso, Mauricio y Piolín, yo creo que eso ya lo tenían conversado. Eso ya lo tenían conversado, eso no se lo inventó el técnico.
8: Sí, eso ya está listo.
4: Bueno, Francia sin duda alguna es la mejor selección de este mundial, por lo menos lo demostrado hasta ahora.
9: Además, brazalete capitán.
4: ¿Qué equipo le puede frenar a Francia? ¿Qué equipo le puede poner la pata a Francia? No sé, muchos dicen Brasil, otros dicen Argentina. Yo veo un equipo tan fuerte en las dos fases, en lo ofensivo, en lo defensivo, con un fondo de vestuario grandísimo, porque si no está Dobu, entonces está Bárcola, porque entonces si saca a Olise, tiene a Cherki. No sé, Mauricio, ¿cuál cree usted que pueda darle la pelea a Francia? Pues,
1: partamos de la base, que en los partidos que viene con Francia, por poco gol de Australia. Mire, con Paraguay en octavos de final, pues uno supone que no va a tener mayor inconveniente. Después en cuartos de final, se enfrentaría al ganador de Canadá y Marruecos. Uno dice, ahí tampoco tendría problema. De pronto vendría a tener una buena oposición, mayor resistencia, en una hipotética final, si se da el avance de Francia.
3: Con una semifinal.
1: Una semifinal, sí. Con el que avance del lado del cuadro en el que están compitiendo Portugal y Bélgica, que justamente se van a enfrentar en el partido de octavos de final. Portugal-España. Porque, claro, ahí está Estados Unidos y Bélgica, pero pues va a ser difícil realmente. Entonces, yo creo que, pues, por lo que uno ve en la proyección del nivel futbolístico en el cuadro, recién tendría de pronto ya un nivel de exigencia importante en la semifinal, en caso tal de que se dé esa semifinal, ya sea con Portugal o con España.
3: Pero vean, yo veo otros equipos fuertes. Inglaterra me parece también que es un equipo que está terminando bien. Kane está bien.
1: Pero solamente se verían ya en la final.
3: Sí, ya sería en la final.
9: Está por la parte de abajo del cuadro, Inglaterra.
3: Sí. Otro equipo, yo creo que España o Portugal le pueden competir. O sea, siendo muy superior Francia, pero siento que el nivel aumenta en esos partidos. Yo creo que alguno de esos dos puede complicarlo.
1: Camilo, información, ya termina entonces el partido, el tiempo de reposición, tiempo extra, el alargue, el suplemento. No vamos entonces a la definición del punto penal.
4: Y vamos a tener el sonido acá de Ramón Alberto Maldonado, que está en la transmisión con José Alberto Ortiz, de los penales. ¿Qué piensa?
10: No me ningunea a Giovanni, a Carlos Alemán.
4: Ah, Giovanni también. No, sí, no sabía que Giovanni estaba en la transmisión.
10: Todo el combo.
4: No,
1: y José Alberto Ortiz
4: no
1: también.
10: No sabía
4: que Giovanni estaba en la transmisión también.
10: Ramón Alberto.
4: ¿Qué piensa don Fernando Calle?
8: Es que uno dice, mucho equipo se ha visto Francia. Pero uno lo ha visto contra la suplencia de Noruega, ¿sí? Contra Senegal, y es mucho equipo, demasiado equipo. Yo lo quiero ver como en otras exigencias, ¿no? Uh-huh. En otras exigencias.
3: Porque ¿qué equipo ha exigido defensivamente a Francia? Es que yo creo que no, si pudiéramos encontrar el dato de cuántos remates le han hecho a Francia.
8: No, muy poquito. Yo creo que ya hicimos el ejercicio.
3: Hicimos con España, que le hicieron 3 remates en 4 partidos.
8: 3 remates, exacto.
3: Pero es España, pero Francia no.
9: Por eso una hicimos, llegó a ese récord.
8: ¿Sabe qué? Aunque no lo han atacado mucho, pero digamos que en los poquitos ataques lo ha metido en problemas, porque hacíamos alusión a una nota del equipo, Camilo, acuérdese, que dijo, es muy letal el ataque de Exacto. Francia, pero se compromete demasiado cuando lo atacan, menos mal lo han atacado poco, decía la nota del equipo, es decir, que alguna fisura, porque hasta el momento fisuras no hemos visto, porque lo han atacado.
3: Voy a ver cuántos goles le han hecho a Francia. Noruega le hizo un gol y Senegal le hizo un gol, lleva 2 goles.
4: Entonces, sí, es que es muy difícil.
8: Ahí era la nota del cual nos referíamos del equipo. Que sí. Decía, ojo, para ser campeón también hay que tener equilibrio, mucho equilibrio.
4: Mire lo que es la tecnología. En este momento está la gente de Egipto con el portátil en mano, mirando las jugadas, mirando los penales.
8: Sí, ¿para dónde se mueve el arquero?
4: Me llama la atención es que el arquero que salió no fue a la charla, se quedó en el banco sentado.
8: Se quedó mirando.
4: Se quedó mirando, está mirando como, tomando agua, como así? Con cara
9: de... El man no salió contento.
8: Eso acordadito. Mire, no estaba acá.
1: Sí, más datos. Matthew Ryan, ¿cierto? El que entró a 34 años. Estos son simplemente datos, ¿no? Ataja en el Levante de España. Y Beach, que era el titular, ataja en la liga australiana. Juega en el Melbourne City.
4: Yo no...
1: Ahora estoy mirando y este arquero Ryan tiene, de penales atajados, tiene 2, 4, 6, 8, 10, 12 penales atajados. ¿Y cuántos le han convertido? Aquí tengo de entrada...
8: ¿Cómo así? ¿Atajó 12 y cuánto le han convertido o cuánto le han cobrado?
1: Sí, sí, por eso. No. ¿Cuántos ha atajado? 12. ¿Y cuántos le han convertido?
8: Exactamente.
1: 15, 15, 30, 45 y estoy viendo que son cerca de 57 penales que le han marcado a este arquero.
4: Muy
1: y
4: bien,
1: ha atajado 12.
4: Muy bien, buen dato. Vamos a seguir con la tanda de penales, pero Luisa, voy a arrancar con usted con esta pregunta.
3: Dígame.
4: Yo no quiero ser pesimista ni nada porque... No suelo serlo ni en la vida ni en el fútbol, pero usted se imagina en donde no se llegue a clasificar hoy ante Ghana, ¿qué podría pasar con el país futbolístico?
3: Que está entre las posibilidades. Yo creo que lo primero es que no seguiría Nelson. Es que Nelson.
4: Néstor.
3: Aquí será Nelson.
4: Nelson y sus
8: estudios. Mauro. ¿Quién es Mauro, Nelson? Lo tuyo.
4: ¿Quién es Nelson?
3: Ya Laura está preparando sí, algún, claro. Alguna cosa. Yo creo que Néstor no seguiría.
9: El subteniente.
11: Uh-huh. Ahí está el detalle. Como yo dije, qué casualidad. Por un perro que a lo mejor era gato y es de lo traiba. Y ahora de que no y que sí, que a lo mejor ahora ya llegó, pues total, yo creo, ¿no? Yo
3: pero creo. Es que es parecido. Sí. Nelson y Néstor es parecido.
4: La risa de Vargas. La bruja.
3: Pero yo creo que lo primero es que no va a seguir Néstor Lorenzo. Creo que para mí sería un fracaso, porque la selección, como viene jugando con los jugadores que tienen, están obligados a seguir avanzando. Uno no quiere cargarles esa responsabilidad, pero yo creo que sí la tienen. Y con el camino que le quedó después de la fase de grupos, es un poco más sencillo a lo que se tenía previsto. Entonces yo creo que Colombia sí está obligado hoy, para mí sí es favorito, aunque ellos no quieren cargar con ese rótulo, pero para mí Colombia sí es favorito el día de hoy, lo tienen que demostrar en la cancha. Creería que se acabaría ese proceso y empezaría uno nuevo.
1: Camilo, como ya viene la tanda de penales, simplemente complementar, el arquero Shoubier, que es el arquero egipcio, 26 años y ataja en el Al-Ahly de Egipto, nunca ha atajado fuera de su país. Y en el caso de Ryan, el australiano, pues una experiencia basta, ¿no? Brujas de Bélgica, Valencia de España, el Valencia de España, el Genk de Bélgica, en el Brighton, Real Sociedad, muchos equipos. Gracias a Sebastián Gómez por la información.
4: Sí, muy bien, vamos con el primer penal y seguimos con la ronda. Viene Australia. Escuchemos a Ramón.
12: El número 19, defensor central del equipo australiano. Va a autorizar Tejera, el juez central. Comienza la tanda de definición. Arranca Sota, remató.
4: ¡Ah, no!
12: Le pegó arriba por encima de la cabaña de Chovir. Se erró la primera posibilidad para el equipo australiano y esto está 0-0.
4: Más asustado que la primera vez.
8: No.
4: Abrió mucho el pie, la mandó por arriba. Increíble el cobro de Australia. ¿Por qué la pregunta la hago, Piolo? Porque es que las series han estado tan cerradas. A excepción de Francia, Estados Unidos y ayer Suiza, todos han sido o por la mínima diferencia y España, o por la mínima diferencia o por la definición desde el punto penal. Entonces por eso yo hago la pregunta, no es que uno diga no, uno no cree en la selección, simplemente ¿qué podría pasar?
3: Sino que es que yo creo que las que han estado más reñidas también es porque el nivel futbolístico y es más hasta en el ranking también se ve la diferencia.
4: Ya me contesta Piolo porque va a Egipto con Saber.
12: Desde el punto penal, Saber en el equipo de Egipto, frontal al marco de Ryan, pasito a la izquierda, va, remató al marco, gol.
4: 1-0 está ganando Egipto, ahora sí lo escucho Piolo.
8: Es que este es otro nervio, esto no es para todos los jugadores, estas instancias, no. Porque hay jugadores, sí, de pelota, de tal, y para ser bien gráficos, hay jugadores del todos, hay muchos jugadores del todos contra todos. Cuando vienen los cuartos o las series de mata-mata, ahí es donde se conoce el carácter de jugador, ¿sí? Y ahora, estos casi estos mismos jugadores estuvieron, ya han jugado una final de América. ¿Y lo jugaron contra quién? Lo jugaron contra el actual campeón del mundo, ¿cierto? Entonces, esto es mucho de los jugadores y esto es otro nervio muy distinto.
12: Camisa número 22, va de frente, remata al marco, ¡gol! ¡Gol!
4: 1-1 se pone la serie, arriba Irving al ángulo, falta un tiro, un cobro en la segunda tanda para Egipto. Coco.
9: Yo voy a ver reflejado eso, que por lo menos las cuatro primeras fechas del torneo local van a estar los estadios vacíos del desencanto de la gente. Eso sería un cachetadón terrible para la afición del fútbol colombiano, donde la selección no logre avanzar hoy ante el equipo de Ghana. Y no quiero ser sobrador, pero Colombia tiene el fútbol suficiente, los plantillas suficiente, para así sea medio cero ganar el partido de esta noche, Camilo. Eso estoy completamente seguro.
4: Muy bien, viene el cobro de Egipto y vamos con la pausa. Viene el cobro, la serie está 1-1. Va igual a Egipto. Escuchemos a Ramón Alberto Maldonado.
12: Puede nivelar la cuenta aquí, esto está 1-1. Va a arrancar Rabía, le va a pegar la pelota. Ryan en el arco. Va el defensor para el cobro del segundo, desde el penal. Remate abajo, a ras de piso, gol.
4: Muy bien, 2-1 está ganando Egipto en la serie de penales ante Australia. Vamos a la pausa en el bar.
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12: ¡Gol de Australia! Mabil pone la cuenta 2-2.
4: 2-2, un cobro menos para Egipto. Esto pues en la definición del punto penal entre Australia y Egipto. Es que, Mauro, yo hago la pregunta y lo digo, claro, Colombia debe ganar. Pero, claro, la gente es muy... En este país somos muy folclóricos. Folclore y optimismo de pronto y arribismo que yo no he sentido en los jugadores de Colombia. A Juan Fernando Quintero le hicieron la pregunta en la conferencia de prensa en la zona mixta. Dijo, no, ahorita estamos pensando es en Ghana, que si se iba a meter...
8: Claro, es lo más normal para un ahorita... jugador maduro, es lo más normal que maneje ese, digamos, ese sermón.
4: Sí, como lo pero...
9: ese discurso.
8: Juanfer.
4: Pero como el país...
1: Sermón. Ahorita le doy mi opinión.
4: El país futbolístico piensa otra cosa porque vamos con el cobro de Salah.
8: Ay, ay, ay.
1: Mo Salah.
12: Va a arrancar Salah. Saltito, de remate al centro, abajo, gol.
4: Qué irresponsable, Salah.
1: La risa de Salah.
4: De acero, ¿qué?
1: La risa de Salah fue como que, uy, casi me la
4: picó. Dejó que el arquero se jugara al palo de la mano izquierda, la puso a media altura. Uy, espectacular. ¿Cómo la hizo el gol de
8: Ryan,
4: Salah?
8: Ryan, ¿para qué te entraron, querido?
4: Pero la...
8: Esto
9: es lo que hace bonito. Estaba pensando lo mismo, Piolo.
8: Ryan.
4: No ha cogido ninguno.
8: No. A mí me encantan esas irresponsabilidades de Salah. ¡Ah! Eso contribuye. Y va entrando el balón como en cámara lenta, ¿no?
4: Una maravilla. 3-2. Viene Australia con el número 25, que ese sí tiene cara de asustado.
8: Errington. ¡Ay, ay, ay!
4: Está asustado, Errington. Vamos a escuchar a Ramón.
12: Australia, Harrington, camisa 25, defensor en el cuadro australiano, le va a pegar a la pelota, es el cuarto cobro para Australia, arranca Harrington, arriba, lo botó.
4: Estaba asustado.
8: Oiga, lo tiró al mismo lado de su compañero de Chultar, que cobró el primero, ¿no? Ahí al mismo... No, al mismo palo, al mismo vértice de la mano izquierda del arquero.
4: Pero es que se le veía la cara de susto. Se le veía la cara de nervio ya.
8: No, lo salvó Camilo.
4: No, ya tenía susto.
1: Si este gol lo ejecuta bien Egipto, es el que clasifica ya a la fase de octavos de final. No, yo la verdad es que no veo el escenario de una Colombia eliminada hoy. Sí veo con respeto a Ghana. Me puede dar cierto nerviosismo como colombiano por lo que se está en juego, pero yo no veo realmente un escenario. Hoy viendo a Colombia eliminada, Camilo, no lo veo. Y yo por eso realmente no planteo esa posibilidad.
4: Vamos con el cobro.
12: Muy acomoda la pelota en el punto muerto de los 12 pasos. Con toda tranquilidad, el número 4, Abdel Magüid, para impulsar el balón. Hossam dice en su camiseta, Abdel Magüid, el apellido, le va a pegar, va a cobrar. Cuarto tiro para el equipo egipcio. Todavía no retrocede. 1, 2, 3, 4, 5, 6, 7 pasos, 8. Se queda atrás de la pelota, se acomoda, Ryan en el arco. Abdel Magüid, pasito a pasito, va a rematar abajo al marco. Gol, gol, gol, gol, gol, gol, gol, gol, gol.
4: Egipto clasificado a los octavos de final, jugará ante el ganador de Argentina o Cabo Verde el martes 7 de julio a las 11 de la mañana. ¿Se imaginaba usted a Egipto en los octavos?
3: A mí me alegra, yo quería ver a Salah avanzar. Yo quería que ganara Egipto realmente y sobre todo por Salah, para verlo más tiempo.
4: Bueno, de todas maneras, si llega a clasificar Argentina ante Cabo Verde, Mauricio, el camino de Argentina... Pues yo no estoy diciendo que ya le ganó Egipto, pero sigue siendo un camino
1: pero
4: de leche y miel.
1: Pero
8: llevadero.
0: Mamey.
1: El rival de hoy es
4: Cabo Verde.
1: De Cabo Verde o Egipto o en su momento Australia, porque no se sabía, para mí de los tres el que más le puede poner obstáculo es Egipto.
4: Sí, es un equipo.
1: Yo veo que este equipo, lo que pasa es que se enredó Egipto finalmente con Australia, pero yo considero que este equipo puede enredar a Argentina, de los que está hacia la vista, cerquita, obviamente sin contar la fase de cuartos de final, que podría llegar una Colombia, esperamos, pero antes de, podría ser Egipto que enrede en octavos de final a Argentina.
4: Bueno, le estaba haciendo la pregunta de cuál equipo le puede poner el pie a Francia. Volvamos antes a lo mismo. No sé quién puede ser el que aparezca en este caso dando la sorpresa o por lo menos compitiéndole a Francia y competirle de buena manera.
8: El equipo que lo salga a atacar.
4: O aguantarlo, esperarlo.
0: Claro, que no lo espere tanto.
8: Yo no puedo aguantar a un equipo, hermano.
4: Pero si no tiene los argumentos, puedo reventar la pelota, puedo esperar y me lo llevo a la definición desde el punto penal y puedo clasificar. Pero ya me contesta porque hay una pausa.
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4: Muy bien, lo escucho, Piolo.
8: No, yo digo que un equipo que tenga la valentía de sacarlo a atacar, de salirlo a atacar. Lo mejor es cuando un equipo que tiene un ataque letal como el cuadro francés, hay que atacarlo. ¿Qué hacían? ¿Qué hizo Junior con Nacional? Salió a atacarlo. ¿Y qué? Y lo metió en problemas. ¿Sí? Y esos son esos equipos, digamos que, obvio, el que más ataca es el que más ventajas defensivas da. Y yo creo que es el equipo que tenga la valentía de irlo a atacar.
4: Yo no sé hasta qué punto.
8: Porque entregarle la pelota a un equipo de esos...
4: Es que uno no sabe, Coco, qué es peor.
0: Pero es que
4: si esperarlo, salir a atacar, Camilo, y que mire, me quiten el balón y me cojan a contrapié y me goleen.
9: Ya en una fase de cuartos o en una fase semifinal, yo creo que ninguno sale a esperar. Y se va a encontrar con un España, por ejemplo, o Portugal que gane la serie y pase por encima de Estados Unidos o de Bélgica. Uno de esos dos, ni Portugal ni España salen a esperar a Francia. Eso téngalo por seguro.
3: Por
9: y ahí
3: va
9: se van a poder
3: diferente.
9: Encontrar esos huequitos de los que habla el equipo. Esos cuidados a los que todavía no le ha prestado atención nadie que lo ha enfrentado.
3: Y es que eso hablamos con Portugal. En fase de grupos decíamos, es que a Portugal hay que esperarlo. Pues Colombia salió a jugarle de tú a tú. y lo complicó. Ahí es donde se empiezan a ver las falencias defensivas de esos equipos cuando se enfrentan con equipos que también su idea de juego es salir a buscar el resultado y que además tienen jugadores para hacerlo. Yo creo que un Brasil, un España, un Portugal son equipos que si se llegan a enfrentarse en semifinales o hasta la misma final pueden complicarlo. Una Argentina también.
4: Estos últimos minuticos para dedicárselos a Colombia. Hoy obviamente va a ser un partido muy similar al de Uzbekistán, un partido muy parecido al de República del Congo, con un equipo cerrado atrás de esos equipos de doble línea.
8: Más el Congo, ¿no?
4: Sí, yo creo que más el Congo, físicos, fuertes. Y ahí dice uno, bueno, James tiene que aparecer. Vimos algo de James ante Portugal, pero porque hubo algo de espacios. Mauricio, yo no le pediría hoy tanto a James. Lo digo porque no va a tener campo de acción, a menos de que se retrase y se ha lanzado.
8: Va a ser un partido muy físico.
3: Pero es que esa va a ser la clave, que se retrase y pueda empezar desde ahí atrás con más panorama, encontrar los espacios para esos pases
4: pero
3: filtrados.
4: Pero depende mucho que se muevan los extremos, claro, y que se mueva.
1: Usted dice que no le pide a James, que no es para exigirle a James, ¿exigirle qué? Porque antes si en un partido tiene que aparecer James es en este.
4: No.
1: O sea, hoy es un partido en el que no hay un mañana. No. Si yo pierdo, me voy.
4: Y usted lo dijeron en la primera hora cuando estaba Diego, tiene que aparecer, pero yo digo, listo, aparecer sin espacios, aparecer con choque, aparecer cuando el juego es físico.
3: No, es que yo creo que este partido la clave está en la movilidad de los delanteros. Necesitamos que realmente haya mucha movilidad de los jugadores por extremos, que también se acompañen los laterales con los extremos, que los pases sean rápidos a un solo toque para poder así desajustar un poco esa defensa e ir encontrando los espacios. Pero quien tiene que estar muy atento a esos espacios para poder filtrar un balón va a ser James, y también ojo la media distancia, que James también es muy fuerte en media distancia, y ahí también que ya han ido probando tanto James como Puerta, han sido los jugadores que yo creo que tengo en la retina que más han intentado en media distancia. Creo que por ahí también se puede resolver el partido.
8: Sí. Vea, Camilo, yo por ejemplo a James lo pondría a rematar de acuerdo con la situación de partido, ¿no?
4: ¿Sabe
8: de
4: que
8: acuerdo
4: yo estoy con usted?
8: Porque sabe una cosa, porque todo el mundo dice que ¿por qué no hace un cambio? Papi, ¿qué le está pidiendo el partido? A ver qué cambio hace. No, de acuerdo con la situación, pero ¿por qué? Porque ese partido va a ser intenso.
4: Cerrado.
8: Guerrear la pelota, guerrear en la mitad de la cancha, ¿sí? Marcar la pelota, cerrarte el espacio. Y ya cuando la gente esté desgastado, al final siempre hay espacios. Por eso los goles en este Mundial, ¿cuándo se han visto? ¿Cuándo se han visto?
4: En los remates.
8: En los remates, porque ya esos desgastes, eso ahí empieza a pasar factura. Yo lo pondría, por ejemplo, más bien a rematar el partido. Ahora la pregunta es, ¿a quién pongo a arrancar?
4: A Juan Fernando Quintero, porque es un hombre que está ahí. O yo no sé qué piensa Coco ya para ir rematando.
9: No, yo creo que hoy hay que salir con James. Hoy hay que salir con las charreteras completas, puestas. No quiere decir que no las tenga Juan Fernando, pero yo creo que hoy debe ser el punto de ignición de James y de Lucho. Hoy estamos todos esperando a que Lucho se encienda.
4: Muy bien, señores, nos vamos. Ya estaremos entonces con el partido de Argentina, obviamente con Colombia. Gracias a Coco, gracias a Piolín, Mauro, Luisa. Nosotros seguimos en AS. Fuerza Colombia hoy, después de las 8:30, ante el conjunto de... Yo iba a decir Cabo Verde, no, ante el conjunto...
1: De Ghana.
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21: Amigos, ¿qué tal? Saludo cordial. Bienvenidos al Pulso del Fútbol. Hoy viernes 3 de julio del año 2026. Estamos en Kansas, listos para el partido de Colombia frente a Ghana, que podría darle a la selección nacional el paso a los octavos de final del Campeonato del Mundo. Hay un gran ambiente, ayer un banderazo espectacular. Vamos a tener a Liche Durán un poquitico más adelante hablando de la Selección Colombia y hablaremos con don Steven Arce de este partido que es clave para el futuro del equipo colombiano. La frase del día: mi optimismo lleva botas puestas, mucho trabajo y es fuerte. Henry Rollins. Don Steven Arce, ¿cómo le ha ido?
22: ¿Cómo le va, don César Augusto Londoño? Un abrazo. Uy, y un saludo para usted. Lento ahí. Para todos, no, no diga eso. Más lento que la defensa de Argelia. Más lento que la defensa de Argelia, señor Londoño. No, no, no, no, aquí estamos. Aquí estamos firmes, señor, por un día donde hay que pensar que nos van a pasar cosas buenas. Un día donde creo en Luis Díaz, un día en donde creo en Luis Javier Suárez o John Córdoba, el que sea el designado, un día en que creo mucho en Camilo Vargas, que la única que tenga, si es que la llega a tener, la saque. En fin, estoy muy optimista hoy, espero que usted también.
21: Sí, totalmente optimista. Por eso le mencionaba la frase del día del señor Rollins, que me parece muy puesta, porque es que cuando uno no estudia para el examen, cuando uno ha vagado y se va de rumba la noche anterior y llega a presentar la prueba y dice, estoy optimista, pues ¿qué va a estar optimista? Es un optimismo falso. Pero cuando uno habla de un optimismo racional, con base en el trabajo, en el fútbol colectivo, en la capacidad individual de los jugadores, en lo que ha hecho el equipo colombiano en el Mundial, pues perfectamente puede soñar, se puede ilusionar y puede entender que Colombia tiene todas las posibilidades de avanzar a los octavos de final. Yo tengo una teoría que planteaba ayer en 6 AM, no sé si usted la comparta. Para mí, en este campeonato del mundo, hoy era más duro Congo que Ghana.
22: Congo que gana. Lo que pasa es que la tradición, ya en estas instancias definitivas, César, de pronto juega un poquito también la tradición, la presión.
21: ¿Usted cree? ¿Usted cree que la historia juega en estas instancias?
22: Un poquito, tiene un poquito. Mire la historia, okay. Jugó en el partido, puede que en el partido contra Alemania y Paraguay no, pero se mostró la contundencia de Inglaterra en el partido que iba de Inglaterra, que fue muy duro, y en el partido de Bélgica, que iba perdiendo 2-0 y que luego remontó. Entonces, yo sí creo que la tradición futbolística mundialista tiene un grado de influencia en el resultado y en el juego. No sé qué tanto, pero lo tiene.
21: Sí, claro, la historia puede contar un poco en un determinado momento, pero mire unos números de Ghana para que no nos asustemos. Yo la verdad es que estoy muy tranquilo y creo que este puede ser uno de los partidos más solventes de la Selección Colombia en el Campeonato del Mundo. No estoy pecando de optimista, ni me estoy sobrelimitando, ni nada de eso. Simplemente me apoyo en la métrica, en la data de los partidos anteriores jugados por Ghana. Ghana tiene 15 remates en los tres partidos. Eso es muy poquito, Steven. 7 remates contra Panamá, le ganó 1-0. 2 remates a puerta. 2 remates ante Inglaterra en los 90, en los casi 100 minutos que se pitaron. 1 rematico a puerta. Y 6 remates en el partido contra Croacia, que perdieron 1-2. 1 solo remate a puerta. Es decir, Ghana, en 3 partidos del Mundial, ha hecho 4 remates a puerta. Ante equipos que no han tenido la continuidad en juego progresivo, en ataque, en intención ofensiva, en proponer, como lo ha tenido Colombia en los tres partidos. Es que si miramos los tres partidos
22: si
21: de Colombia, Steven...
22: Te veo agrandado, César, cuidado, cuidado.
21: No, no, no, no estoy agrandado. Estoy tratando de ser lo más racional posible con base en la data, en la métrica, que es muy importante. No, entonces, pero... yo la verdad es que no estoy ni nervioso, no estoy preocupado, creo en Colombia, y me parece que después de todo lo que ha pasado con esta selección nuestra en el Mundial, es para pensar en grande.
22: Pero César, mire, los ingleses también tenían la misma data que usted está sacando hoy. La misma data la tenían los ingleses. Y los ingleses se encontraron con una defensa tan sólida que no pudieron penetrar nunca, que terminaron empatando el partido. Entonces, yo la verdad es que creo, tengo un pálpito, tengo dos caminos. Colombia hace un gol y se acaba el partido. Se acaba el partido.
21: No,
22: yo no veo a Gana,
21: sí,
22: yo no veo a Gana
21: respondiendo
22: con contundencia.
21: Pero es que así la está poniendo muy fácil.
22: No,
21: no, yo digo que Colombia
22: que
21: va a ser superior hoy a Ghana y vamos a ganar sin afugias.
22: Ahora,
21: pues sí, pero
22: ¿cuándo va a llegar el gol? La clave está en que llegue temprano, porque el minuto 70 no llega
21: Steven.
22: El gol y le digo el parto de partido que vamos a tener.
21: Pero este es un partido donde hay que tener paciencia, donde hay que tener seguridad, orden. Ayer habló en la conferencia de prensa Ancelotti del orden, ya me voy a referir a él, porque dijo una frase que fue exactamente igual la frase de Francisco Maturana hace 40 años cuando hablaba del comienzo de un proceso evolutivo que fue muy importante para las selecciones Colombia. Pero quiero invitar a doña Liche Durán, que ha estado cubriendo la selección Colombia aquí en Kansas. Siéntese aquí, doña Liche, por favor, aquí me corren la cámara un poquitico y cuénteme, primero estuvo en el banderazo ayer.
2: Primero estuvo en el banderazo, César, en donde cerca de 2,000 y pico de hinchas pues fueron a acompañar y a darle ese aliento, esos cánticos a la selección Colombia. Hubo pólvora, había baile, porras, en fin, de todo, camisetas amarillas, tocó cerrar las calles como es habitual ya en estos banderazos en cada una de las ciudades. Muy lindo, eso que siente uno, que el corazón...
21: Emoción.
2: Sí, sí, sí, muchísima emoción. Pero mire, ¿sabe qué? Pocas veces estoy tan de acuerdo con usted. Estoy muy de acuerdo cuando habla de lo que puede ser este partido y de la confianza que hay en la selección.
21: No, pues es la primera vez en la vida que está de acuerdo conmigo.
2: Sí, y eso es raro. Ni tanto que queme al santo, ni tampoco que no lo alumbre. Yo tampoco creo que vaya a ser un paseo y que Ghana no va a hacer nada y que va a ser facilísimo ganarle. Pero yo sí estoy absolutamente segura que este no es un partido... Yo tenía muchísima más... mucho más escepticismo del resultado que podríamos sacar frente a República Democrática del Congo. Para mí este es un partido no fácil, pero sí ganable con suficiencia de la selección Colombia por lo que nos ha mostrado desde lo futbolístico la selección.
21: Esa es la palabra, no fácil, porque en el fútbol no hay nada fácil, pero creo que es un partido que se puede manejar a favor de Colombia con suficiencia y eso es muy importante. No se me vaya, doña Liche, ya vamos con la nómina, hacemos una pausa aquí desde Kansas. Ustedes saben que Kansas es la tierra del Mago de Oz, esta es la ciudad de la ilusión, la ciudad de la esperanza, pero también una ciudad donde a uno lo dejan cargar una AK-47, una pistola o un revólver, por si se le ofrece algo, don Steven, ya seguimos. Pues un calidoso, son todos los calidosos que acompañan la Selección Colombia. Aquí estamos con amigos que han llegado a Kansas. ¿El nombre suyo es cuál?
5: Daniel Zambrano.
21: Daniel Zambrano, ¿el suyo?
7: Jaime Zambrano.
21: Los Zambranos son de Pasto, ¿el tuyo?
23: Venga para acá.
24: Daniel Ceballos.
21: ¿El tuyo?
24: Eduardo Ceballos.
21: Los Ceballos vienen de Medellín, Zambrano de Pasto, Ceballos de Medellín. Y doña Liche Durán viene de Bucaramanga y nos va a contar cuál va a ser la formación de Colombia ante la selección de Ghana.
2: Una santanderiana en Kansas, eso de la AK-47 me dejó como asustada. Pero miren,
22: se
2: habla
22: agresivo
2: de lo que podría plantear Néstor Lorenzo esta noche desde el 11 titular. Camilo Vargas, por supuesto, en el arco. Regresarían a la titular Daniel Muñoz y Johan Mojica, acompañado por la pareja de centrales Davinson y Lucumí. Por delante de ellos estaría Jefferson Lerma junto a Gustavo Puerta y en la parte de adelante, James Rodríguez, Luis Díaz, John Arias y en punta Córdoba. Creo que ese sería el 11 y lo que se habla es el regreso de los dos laterales titulares.
21: Muy bien, ¿usted va para Inglaterra ya, doña Liche?
2: Sí, me voy a ir a ver a Harry Kane, que tengo una cita con él a la 1:00 p.m.
5: Cuidado con el brujo que está por ahí atravesado, el brujo parándole los goles a Harry Kane.
2: No, eso no hay brujo que valga. Yo me muero de la pena, pero esto aquí es talento. Sí, en el fútbol se necesita un toque de suerte, pero creo que más allá de eso, lo que hoy hace la Selección Colombia y lo que nos ha mostrado desde la evolución futbolística, creo que me da la confianza para pensar que hoy es una victoria. Me voy a ir a ver a Harry Kane a la una y cualquier cosa lo llamo.
5: Ese es el mejor jugador del mundo hoy, don Harry Kane. Gracias, doña Lichi, y gracias a ustedes por acompañarnos aquí en el Pulso del Fútbol, y que viva Colombia. Por supuesto, yo me acomodo otra vez aquí. Muchísimas gracias. Bueno, don Steven, ¿esa es la nómina? ¿Le gusta o tiene algún reparo?
22: No, es una buena nómina. Ahora, se molestó Lorenzo cuando le preguntaron nuevamente por la nómina. Dijo, ustedes siempre preguntan lo mismo, siempre les voy a decir que no se la voy a dar.
5: Es que pero la verdad tiene es razón. ¿Para qué pregunta uno por la nómina si no la da, Steven?
22: Esa en es un una campeonato del mundo sobra. Es muy difícil que tengan una nómina, muy complicado. No lo he visto, salvo excepciones, contadas excepciones, que un técnico adelante su nómina. Está revelando un poco sus estrategias. Ahora, el que está muy molesto es el técnico Tomás Tuchel, porque dice que en México lo están espiando y que le han mandado drones y de todo a espiarle sus estrategias para el juego ante México. Y se quejó por eso. En eso sí tiene razón, porque en un torneo corto que te espíen, sí me parece que puede ser bien complicado.
5: Sí, pero entiendo que los drones que aparecieron en el entrenamiento no tienen nada que ver con la federación ni con la selección de México. Lo que pasa es que hay gente que pone a volar los aparaticos indiscriminadamente y el asunto se complica. Mire, lo que está claro es que las autoridades confirmaron amenazas de algunos grupos insurgentes, de carteles, en Ecuador a la selección ecuatoriana tras la actuación en el campeonato del mundo. Hubo amenazas también al entorno de Alemania. En Alemania, Nagelsmann se convirtió en el octavo técnico que sale víctima del campeonato del mundo, y toda la gente en Alemania habla de Jürgen Klopp, pero me parece que va a ser muy difícil que Klopp sea el entrenador de Alemania, porque como usted dice, Steven, ese hombre la está pasando muy bueno.
22: Sí, pero él quiere porque él lo que no quiere, César Augusto, es el ritmo del día a día de un club, ese desgaste tan grande. Usted lo ve físicamente, le dio duro, ¿no? Haber estado los últimos años en Liverpool, que es un equipo muy exigente. Entonces la selección se le presta para trabajar, sí, él trabaja todos los días, pero pues para trabajar con esa intensidad cada 3 meses más o menos. Entonces parece que todo indica, lo dice Fabrizio Romano también, que puede ser el periodista que más acierta en fichajes, que todo está dado para que llegue a la selección de Alemania. Sería una buena combinación, una buena generación. A mí me parece que Alemania no tiene los cracks de la vida, pero tiene muy buenos jugadores, con un entrenador que potencia esa clase de jugadores como Jürgen Klopp.
5: Sí, a ver, ya vamos a volver a hablar del partido frente a la selección de Ghana por parte de Colombia. Así rápidamente, Steven, España le ganó muy bien a la selección de Austria. Coinciden los españoles en que fue el mejor partido de España hasta ahora en el Mundial, con 2 goles de Oyarzabal, que ya lleva 12 goles en 10 partidos con la selección de España, y lo querían matar después del partido frente a Cabo Verde porque pasaron 30 minutos donde no tocó la pelota. Esa es la vida de los goleadores. Le gustó el equipo español, que además con Unai Simón, también resistido por la afición y por la prensa, completó 519 minutos y superó el récord de Walter Senga en los 90 con Italia de imbatibilidad en las Copas del Mundo.
22: Hablar de Oyarzabal es hablar del goleador de España, y más que resistido, César Augusto, es que no es un delantero de cartel, o sea, no es un delantero tipo Harry Kane, ¿no? No es Mbappé. Pero en España rinde,
5: es muy bueno,
22: y rinde bien.
5: Es muy bueno.
22: Exacto. Es como Baena. Yo incluso lo critiqué en el primer partido. A mí me gustó Baena en el primer partido. Me pareció que estuvo muy por debajo de las expectativas. Sin embargo, ha venido mejorando. Ayer creo que fue la gran figura del partido junto con Oyarzabal. Y por ese costado izquierdo le hicieron muchísimo daño a Austria. Por ahí se jugó prácticamente todo. Y también hizo un gran partido Rodri. A diferencia de Pedri, que todavía no aparece con contundencia, Rodri sí lo está haciendo. Y Cucurella, que es el nuevo fichaje estelar del Real Madrid. España no tuvo rival, sin embargo, pues eso no le puede quitar el brillo. fue una selección que creo tuvo su mejor partido ayer contra una débil, muy débil selección de Austria, que nunca pasó de la mitad de la cancha, nunca.
5: Sí, no, muy flojito Austria, la verdad. Muy distinto a la Austria que vimos en otros momentos dentro del campeonato del mundo. Suiza le ganó con mucha comodidad a Argelia, goles de Mbolo y de Doye. Muy fácil y podría ser rival de Colombia si ganamos a Congo en octavos de final. Y el partido que me pareció que fue extraordinario en el segundo tiempo fue el de Portugal ante Croacia. Ayer discutíamos usted y yo un poco, pero en el primer tiempo para mí Portugal fue absoluto dominador, Croacia no llegó nunca, pero Steven, en el segundo tiempo Croacia reaccionó, le generó oportunidades, llegó, enredó a Portugal, Portugal se quedó sin marca ni con João Mendes ni con Vitinha en la mitad, el técnico tuvo que hacer 4 cambios en el minuto 60 porque el tema no le estaba funcionando y el partido se le complicó a Portugal porque empezó perdiendo 1-0. Empataron con un golazo de el jugador, no, un golazo no, gol de Cristiano Ronaldo de penalti. ¿Para usted fue penalti o no fue penalti?
22: No, yo tengo muchas dudas de ese penal. Tengo muchas dudas, para mí el defensa siente el contacto que es mínimo y se deja caer, para mí.
5: No, para mí el agarrón es total, no es contacto, para mí el agarrón es total y no lo deja levantar.
22: Nah, qué agarrón, es como si usted
5: fuera diciendo pues, que hizo total,
22: una acción de lucha libre, no, para nada,
5: es total.
22: Para nada.
5: Y sobre el gol del empate de Croacia, que hay discusión, que la gente dice que la FIFA, que robaron, la FIFA emitió el siguiente comunicado, gol de Croacia a los 90 minutos más 13, yo cometí un error, en Mitrino, fueron 90 minutos más 13. Según los datos de la tecnología Connected Ball, se demostró que hubo un contacto de Igor Matanovic, lo que permitió al árbitro sancionar correctamente el fuera de juego y anular el gol. Si no hubiera habido contacto y el balón pasa directo, hubiera sido fuera de lugar. No hay duda. El remate fue de Guardiol y Pasalic es el que envía la pelota. Si va directo, se anula porque estaba adelantado. Estaba adelantado, pero la gente dice que como venía de un contrario, la pelota en el pelo del jugador Matanovic, entonces ahí se anula la posición de fuera de lugar. Si la acción es deliberada, se anula. Si no es deliberada, si es accidental, no se anula y el fuera de lugar
22: se concibe. Pero están furiosos, mire, los croatas, muy molestos los croatas, dicen no, que,
5: pero están perdidos,
22: que no puede
5: están
22: ser.
5: Equivocados.
22: A ver, ¿qué dijo Zlato Dalic al final del partido? Que me pareció un comentario desde el dolor, por supuesto, aunque es muy decente, no fue tipo Bielsa el comentario, fue un comentario muy decente. Dice, el fútbol se ha convertido en un negocio donde los equipos pequeños tienen cada vez menos oportunidades. Ahora, no puedo decir que por el arbitraje perdimos, pero si ustedes revisan el arbitraje, todas fueron para Portugal a su favor y ninguna fue para nosotros. Un poco sí es cierto que el árbitro estuvo un poquito cargado, que las faltas fueron muy a favor de Portugal y que a Croacia le tocó remar contra eso. Sin embargo, a mí me queda la sensación que Croacia, futbolísticamente hablando, fue más que Portugal. ¿Y qué pasó? El que menos hizo por el partido.
5: No, yo no estoy en nada de acuerdo con Steven. Primero, para mí el arbitraje fue correctísimo y no estuvo recargado en favor de Portugal. Segundo, Portugal fue absoluto dominador del primer tiempo. En el segundo fue más Croacia. En eso estoy con usted, pero Portugal también tuvo oportunidades. Y eso que se pitaron en favor de uno y en contra de otro, pues ¿qué hacemos? Lamentablemente la situación fue así. Ahora, la tecnología aquí no falla. En mi cuenta de X, en @cesaralo, he puesto la sensibilidad del balón, de la pelota, que es absolutamente increíble para que ustedes vean cómo se mide y cómo actúa el chip y cómo le informa al árbitro si tocó o no tocó y qué es lo que pasa en los fuera de lugar para que no haya más discusión. Ni con el tema de Croacia, que están muy bravos, pero creo que sin razón. Además, como va a decir Dalic, que el fútbol es un negocio que cada vez perjudica más a los chicos. Todo lo contrario, con el VAR el tema arbitral se equilibró porque el árbitro siempre favorecía antes a los grandes, favorecía a los locales, a los poderosos. Con el VAR el tema se equilibró y el fútbol toda la vida ha sido un negocio. y no es
22: no, pero por todavía el negocio, favorecen sino, todavía favorecen más a los grandes, eso está claro.
5: Pero muchísimo sí. menos que antes, muchísimo menos que antes. Antes
22: ser,
5: era descarado el favorecimiento a los equipos grandes y a los locales. Una pausa y seguimos desde Kansas. Usted está en Nueva York, ¿no?
22: Filadelfia, señor Londoño, Filadelfia, van a jugar mañana
5: bueno,
22: la
5: cerquita,
22: selección de Paraguay y la selección de Francia. David contra Goliat, el mata gigantes, el mata gigantes Paraguay. De pronto, ahí le hace el daño a Francia.
5: Vamos a ver, esta mañana hablé con los paraguayos, con Arturo Rubín, y están totalmente ilusionados. Ya seguimos. Con Domino's Pizza vamos a poder hacer varios corrientazos del pulso del fútbol, pero voy a hacer la polla
22: con
5: usted. Claro, voy a hacer la polla con usted de los octavos de final. Y vamos a suponer que gana Argentina y que gana Colombia para que lo tengamos totalmente construidos. Entonces...

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1: Por si me
2: ahora,
1: pregunta,
2: Suiza es una selección bien respetable, ¿no? Suiza ayer hizo un partido muy interesante contra Jordania, dominó, le pudo hacer el tercero, no sufrió un solo segundo. Buena selección, buen equipo.
1: Sí, hoy tendremos Australia-Egipto a la 1:00 p.m, terminado el pulso del fútbol, acabamos 12:45, Argentina-Cabo Verde a las 5:00 p.m, y Colombia gana a las 8:30. Le pregunto, Australia-Egipto, por el corrientazo del pulso.
2: Voy por Egipto.
1: Yo voy por Australia. Argentina-Cabo Verde, la pregunta no es quién gana, sino pues, ¿cuántos le hace?
2: Dos.
1: Yo creo que le hace 5. ¿Y Messi cuántos hace?
2: Uy, César Augusto, deja el folclorismo.
1: Estoy botado, pero 5 no, a Cabo Verde, ¿usted le parece extraño?
2: No,
1: le
2: va pero a hacer tiene una buena defensa, Verde. El arquero es bueno.
1: Ah, el arquero Viciña es una locura, pero...
2: Sí, Bociña.
1: No, pero le hace... Bociña, no Viciña, Bociña, pero entre otras cosas no sé si siguió la mamá aquí, la mamá lo estaba estimulando mucho. ¿Cuántos hace Messi?
2: Hace mínimo 1.
1: Yo creo que hace 2, mínimo 2. ¿Y Colombia gana? Los dos
2: Colombia
1: pensamos que
2: gana.
1: Colombia. Por un 2-1 gol,
2: uno ganamos.
1: Dos... Usted dice que 2-1. Por un gol. Yo digo
2: y la
1: que
2: IA
1: por más de
2: dice,
1: un gol.
2: La IA dice 2-1. La IA dice 2-1 también.
1: Pues la IA no tiene ni idea de esas cosas.
2: Oiga, no. Espérate un momentico. La IA le ha pegado en 16avos a 3 resultados. A 3 resultados. Ojo.
1: No, pues yo le he pegado a 4 y no tengo inteligencia artificial. La mía es inteligencia bruta.
2: Humana, que es mejor. Humana, que es mejor, señor Londoño.
1: Bueno, Steven, entonces, ese es el panorama. Lorenzo, en la conferencia de ayer, destacó lo que viene mostrando Colombia, respetó profundamente a la selección de Ghana, y le preguntaron sobre el favoritismo, se lo preguntó Liche Durán, que le había dado el técnico de La Fuente. Él agradeció al técnico de España de La Fuente por la generosidad con Colombia, y dice que es una carga y que es una presión. ¿Sabe una cosa? Yo creo que no es una carga. Y yo hoy estoy más tranquilo que nunca con el favoritismo que le están dando a Colombia, porque los jugadores, ellos mismos, dentro de su responsabilidad y su sentir, hablaron de que querían jugar 8 partidos en el campeonato mundial. Entonces no creo que los asuste que un entrenador o un exfutbolista o alguien importante en el mundo del fútbol los elogie y los destaque como candidatos.
2: Pero yo entiendo a Lorenzo, es una manera de decir, venga, no hable de nosotros. Primero, no lo dice así directamente. Pero entiendo que la respuesta que se da es con esa intención, como de, se lo agradezco, pero ustedes allá con su favoritismo, nosotros acá con nuestro paso a paso y nuestro día a día. Y es mejor César Augusto.
1: Eso asusta, Steven. Eso
2: claro,
1: asusta.
2: Y que nosotros lo asumamos de una manera que no estamos allá en la interna, que los hinchas lo asuman de una manera que tampoco están en la interna, está bien. Pero que jugadores y cuerpo técnico estén aislados de esos comentarios me parece lo mejor. Y creo que fue una buena respuesta de Lorenzo a los halagos de La Fuente.
1: Muy bien, vamos a hacer una pausa y vamos a hablar, y piénselo bien, don Steven, si James Rodríguez va a saludar a Queiroz o no lo va a saludar. Tengo una opinión sobre el tema, en un momento.
2: Y tengo estadísticas de John Arias también.
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2: Me encanta.
1: No baja los brazos el equipo de Colombia. A mí también me encanta. 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Y eso es muy importante.
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1: Yo también llevo mucho tiempo, toda la vida en Colsanitas. Bueno, mire, don Steven, don Víctor Monroy, lo saludamos desde Houston. Está aquí en Kansas acompañando la Selección Nacional de Colombia. Un abrazo para él. Escribe Fernando Antonio Forero Fonseca. Hoy veremos el saludo efusivo y afectuoso entre James y su corte con el señor Carlos Queiroz. ¿Será que ellos recibirán el karma que se merecen? Pues, don Fernando...

0: Como diría Queiroz, si usted tiene más información que nosotros, bien buena, suminístrela, y si es información de fiscalía, pues pásela ya, porque la verdad es que yo no creo que haya un karma.
1: Estamos tan trascendentales en esa relación de Queiroz con Colombia, ¿no? Pero, simplemente fue un técnico que le fue muy mal con Colombia, lo echaron porque no rindió y ya está. ¿Cuál es el drama de la gente con Queiroz?
0: Yo creo lo mismo, Steven, pero...
1: Entiendo si hubiera sido, pues, no sé, si
0: lo que pasa es que el morbo, Steven, de que los jugadores se echan para atrás en un determinado momento para sacar un técnico, siempre existe y existirá.
1: Pero como si hubiéramos perdido, pues, al mayor técnico de la historia, calmado.
0: Pero ¿no? yo no creo que se echaron para atrás. Mire, vamos a ver, van a ver ustedes el tema de la sensibilidad del balón Trionda de Adidas en un video de Jesús Elizondo. Ahí se ve el nivel de sensibilidad. Cualquier menor roce, inmediatamente el espectro de la sensibilidad se puede ver en la pantalla. Y por eso lo pudieron establecer correctamente en el gol anulado a Croacia.
1: Sí, porque Luka Modric también habló después del partido, César Augusto, en la zona mixta, y dijo que el jugador... rival nunca había tocado el balón y que para ellos eso significaba una jugada absolutamente legal que inhabilitó el árbitro, que la eliminó.
0: Pero se equivocan, para Steven, Luka Modric, se equivocan porque si no toca el balón el jugador de Portugal, pues entonces no hay discusión, porque el hombre que recibe la pelota antes de que la meta está fuera de lugar.
1: Más fuera de lugar todavía.
0: Es peor.
1: Claro, más fuera de
0: lugar. Es que la ignorancia futbolística tiene que ver incluso con los jugadores de fútbol. Increíble.
1: Es que los jugadores de fútbol no ven fútbol, uno. Increíble. Porque no ven partidos de fútbol, les parece aburrido.
0: Y no saben el reglamento.
1: Y no conocen de reglamento, entonces así es muy complicado. Mire que el técnico de Croacia criticó el arbitraje, pero no dijo jamás que el gol o el gol anulado había estado mal anulado. Jamás dijo que eso había pasado. No, porque es un tipo que sí sabe de reglamento.
0: Claro, de acuerdo.
1: Pero él sabe de reglamento.
0: Leo Romero escribe lo siguiente, a ver si usted lo comparte.
1: Si a propósito, ahí está el video que usted estaba hablando de la tecnología del balón.
0: Ahí lo estamos viendo. Es que la sensibilidad es increíble, y cuando uno invierte un montón de plata en tecnología es para hacer justicia, para que no haya discusiones bizantinas como la que estamos planteando en el tema del fuera de lugar de Croacia o del gol de Davinson Sánchez. Leo Romero, que creo que nos escribe siempre desde Suecia, dice, si el vigente subcampeón de América detrás del vigente campeón del mundo, con un proceso de 3 años y 28 partidos consecutivos invicto, y su presente en el Mundial, no merecen el rótulo de candidato a finalista del Mundial, entonces no merecemos a esta selección Colombia. ¿Usted está de acuerdo o no?
1: Pero, ¿cómo así que no merecemos a esta selección Colombia?
0: Pues dice él que todo lo que ha hecho Colombia es para merecer, que sí tenemos por qué llevar el rótulo de candidatos.
1: Sí, yo estoy de acuerdo. Ahora, si hoy... a ver, Campo Elías decía una cosa en la polémica hace 2 noches, cuando usted estaba viajando a Kansas, que hasta aquí Colombia había hecho un gran mundial, sin importar lo que pasara contra Ghana, iba a ser ya un gran mundial. Yo no estoy tan de acuerdo. Yo creo que hemos hecho un muy buen mundial hasta aquí, pero que si hoy se pierde, por ejemplo, que espero y no, que eso no ocurra, no está en mi cabeza, pero entonces ya dejaría de ser un gran mundial, porque... Colombia es más que Ghana, en nómina es más que Ghana, en fútbol es más que Ghana, en proceso es más que Ghana. O sea, hoy debería imponerse, todo eso debería imponerse, pero el fútbol, pues ya sabemos que 1+1 no es 2, que Ghana podría ganar el partido, pero sería terrible para Colombia que eso llegara a ocurrir.
0: Sí, yo estoy de acuerdo con usted. Si se pierde hoy no sería un gran campeonato del mundo, estamos de acuerdo. Y Giovanni Hernández habla sobre eso, dice, si Colombia no llega por lo menos a cuartos de final es fracaso. Ganarles aquí por limitados y sin fútbol no tiene gracia. Don Giovanni,
1: bueno, pero Suiza, pero Suiza ya es una selección más competitiva.
0: Claro, pero según eso, para don Giovanni Hernández, Portugal no es nada, ¿no? Es un pintado en la pared que no es nada cuando llegó a este mundial candidato del mundo. Mire, un solo detalle. Antoine Semenyo, el jugador del Manchester City, vale más que Lucho Díaz. Solo como dato de referencia. Tiene una cotización en Transfer Market de 80 millones de euros. Lucho Díaz de 75 millones de euros. Una pausa. Bueno,
1: se lo tengo. Mire que hay un se lo tengo.
0: A ver, ¿quién es?
1: Se lo tengo. John Arias, César. Porque mire,
0: sí, señor.
1: El CIES, que usted es uno de los fans de todos estos estudios que hace el CIES, con apoyo de una plataforma que se llama IMPET, ha diseñado un ranking de rendimiento para todos los jugadores del Mundial que hayan disputado por lo menos 120 minutos en cancha. Y según este observatorio, esta es una metodología que mide objetivamente el rendimiento de los jugadores de campo, compara su actividad y los clasifica por posición y categorías basado en habilidades para determinar perfiles técnicos. ¿En qué posición está John Arias de los mejores jugadores del Mundial? Esto es todo, César. Esto es todo.
0: Sí.
1: El primero es Michael Olise. Dicen que el rendimiento de Olise está en el 94.9. Es
0: Estoy
1: el
0: de acuerdo,
1: mejor
0: lo de Olise
1: jugador
0: es
1: del campeonato del mundo.
0: En los tres partidos, Steven.
1: El mejor jugador del campeonato del mundo. El segundo se llama Kylian Mbappé, 92.8. El tercero, Leo Messi. Diomandé de Costa de Marfil. Erling Haaland de Noruega. Mikel Oyarzabal es el sexto. El séptimo de Turquía, bueno, un turco, ¿ah? Uno, Kadioglu, 87.5, luego
0: no,
1: sigue Rodri
0: bueno,
1: Hernández.
0: Muy bueno, pero muy malo Turquía.
1: No, el equipo malísimo, este tipo debe ser un supercrack, porque para pa destacar en Turquía. Y el noveno se llama John Arias, superando a
0: Qué
1: Florian
0: bueno.
1: Wirtz con 86.9. Es decir, dentro de los 10 mejores jugadores del campeonato del mundo, John Arias ocupa el noveno lugar.
0: Qué bueno, y Florian Wirtz va a ver por televisión los partidos de hoy. Un abrazo a Alexander Acosta, muchísimas gracias por acompañarnos. Eutimio Palencia, John Rodríguez, Mario César Santa Cruz, muchísimas gracias. Nos escriben también, dice que nos pide un saludo para su padre, Pedro Antonio Santa Cruz, con muchísimo gusto. Y dos cosas. Quinton Lucas, el alcalde de Kansas, feliz con la Selección Colombia. Bailó con los hinchas, se puso la camiseta, extraordinario. Y criticaron, Steven, a Javier Aguirre, el técnico de México, por haber puesto a Quiñones como extremo izquierdo. Hoy ya no lo critica nadie, porque así es la vida. Como extremo izquierdo, es el mejor jugador de México, que no ha recibido gol, que le ha ido muy bien. Y que tiene 12 puntos de 12. Vamos a ver cómo le va a México en el próximo partido, que no es nada, nada fácil frente a Inglaterra. Don Steven, nos vemos esta tarde. Sigue el VAR. Tendremos fenómeno del fútbol.
1: A ganar,
0: y toda la información
1: a ganar.
0: De Colombia ante Ghana y a ganar, que es la consigna. Gracias a todos. Chao.
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0: esta semana en All Sports. Pilas porque sigue avanzando la temporada de la Fórmula 1 ahora en el Reino Unido con el Gran Premio Británico en Silverstone. Tati, pero también se viene lo más importante del ciclismo.
1: Sí, señor. Tenemos ya el Tour de Francia que se nos vino encima con los colombianos y con Tadej Pogačar, Jonas Vingegaard, Remco Evenepoel y Paul Seixas. ¿Quién se irá a llevar la edición número 113 de la competencia?
0: Y además, seguimos avanzando también en el deporte rey de los Estados Unidos, el béisbol de las Grandes Ligas, Juan.
2: Sí, Negrito, nos acercamos al juego de las estrellas de la MLB y también los Dodgers, comandados por Shohei Ohtani, dominan las Grandes Ligas.
0: Eso y también el torneo de Wimbledon, que mantiene viva la esperanza en Colombia con Camila Osorio y Nicolás Mejía y mucho más en esto que es All Sports.
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2: Bienvenidos, bienvenidas y bienvenides a este programa inclusivo llamado el Rock and Gol del...
3: Como la alineación, vea, sube, baja
2: y baja.
3: Y luego sube otra vez allá con Rafa.
2: Muy bien, bienvenidos, acá estamos. Hoy no es un día cualquiera, hoy juega Colombia frente a Ghana. Hoy se paraliza el país y tendremos el último partido de la jornada de 16avos de este Mundial, que ha sido sorpresivo, que ha dejado tantas cosas para reflexionar y sobre todo a selecciones poderosas por fuera. Ayer era Luca o era el bicho, y fue para el bicho. Muchos comentarios acerca del fuera de lugar, no fue, lo robaron, le metieron la mano. La FIFA está favoreciendo a Cristiano porque quieren una final entre Portugal y Argentina. Dejen de hablar tantas huevonas.
3: Sí.
2: Querido Luisca, bienvenido y ya voy a saludar a mi invitada especial.
3: ¿Cómo le va, Rafita, querido? Con los buenos días a nuestra invitadísima que otra vez tocó volver a traer a Bogotá. Ya la vamos a presentar, pero... ahí está. Hoy había que tener los ojos, un ojo triste, un ojo como en modo meme, ¿no?
2: Sí.
3: De un ojo cerrado y el
2: uno
3: otro
2: apagado,
3: abierto,
2: como Diomedes.
3: Porque se nos fue Luka Modric en un partido, al menos en el segundo tiempo, muy bueno que hizo la selección de Croacia. Pero enfrente a una selección de Portugal que, pues, ahí está, avanzó. Qué golazo hizo Gonzalo Ramos. Cristiano se reportó de penal. Vaya y cóbrelo.
2: Sí,
3: vaya
2: no, y
3: cóbrelo.
2: Y le anularon un golazo.
3: Y le anularon un golazo a Cristiano Ronaldo. Pues avanza la selección de Portugal y se va a enfrentar a una que también ganó ayer. 3-0, siguen sin hacerle gol en el Mundial. Ya suma 35 partidos sin perder. El arquero tiene más de 515 minutos sin recibir gol. Les hablo de la selección de España, de Unai Simón, que se va a enfrentar ahora a Portugal el lunes. Mismo partido que les tocó en el Mundial de Sudáfrica.
2: Sí, ayer se habló mucho del bicho, se habló de Luca... pero de España poco, claro. Obviamente España, Yamal no brilló ayer, no fue el que esperábamos ver.
3: Y le dieron el
2: pero
3: MVP.
2: Con lo que acaba de decir Luisca, es que a España no le han hecho gol.
3: No le han hecho gol.
2: España lleva invicta más de 35 partidos. Ojito con España.
3: ¿Sabe quién fue el último
2: ojito
3: que le ganó a España?
2: Ojito con España. ¿Francia?
3: Colombia.
2: Ah,
3: el amistoso que le ganó con gol de Daniel Muñoz.
2: ¿Desde esa época?
3: Desde ese entonces no pierde y no le hacen gol desde Japón. Japón le hizo el gol en el Mundial de creo que fue el de Qatar. Y desde entonces,
2: increíble.
3: Una banda muy difícil.
2: Ojo con España.
3: Ayer no le hicieron un solo tiro al arco. Los austriacos no pudieron pasar la línea defensiva de España. Tremenda selección que empezó con muchas dudas en ese empate contra Cabo Verde. Pero pues que ahí tienen. Es una realidad España y sobre todo es una realidad lo que ya están jugando. El goleador que tienen como Oyarzabal, lo que está jugando Cucurella es tremendo. Sí. Yo sigo sin entender por qué le dieron el premio a Lamine Yamal.
2: No entendí tampoco, no hizo la verdad, no brilló Yamal. Pero la que sí va a brillar hoy en medio de tantos hombres es Diana Higuita. De Medellín para el mundo, papá. Traída e importada con millas, pero no importa. Aquí está Diana, bienvenida al Rock and Gol de las.
4: ¡Hola! ¡Uy! ¿Qué tal? Buenos días, ¿cómo están? Qué rico estar aquí. Un poco bajita.
3: Estamos.
4: Pero bien.
5: Y eso que está sentada en una escalera prácticamente.
2: ¿Por qué?
4: Nadie sabe, tengo cojín, tengo escaleta, tengo de todo.
3: Le pusimos directorio y demás. Dianita, hoy.
4: Hoy.
3: Hoy juega la Selección Colombia.
4: Ay, se llegó el día, queremos este partido.
2: Claro.
4: Tan tarde, qué angustia, todo el día esperando, pero bueno, tenemos ahí para que anulemos también como mufa de susto el partido de Argentina en la tarde con Cabo Verde, que de una vez, Cabo Verde. Vamos con toda.
2: Y de una vez les voy diciendo, hoy el Rock and Gol de Radioactiva doblete.
4: Oiga.
2: Como nos gusta.
5: Yo hace
2: de
5: rato.
2: Argentina, Cabo Verde y Colombia frente a Ghana con Rock and Gol Legends. Allá vamos a estar desde Cafán Floresta, ya les voy a contar, pero voy a saludar a Monolao, por supuesto, que viene desde Tunja, que dejó sus clases de educación sexual por acompañarnos esta semana en el programa. Lo bonito es que son las teóricas.
5: Sí, hoy es teoría, cuando vuelva yo volvemos a la práctica, hola Rafa. Mucha camiseta amarilla, mucha ilusión el día de hoy, buenos
3: por fin
5: partidos.
3: Lo veo de camiseta amarilla, lo veo en modo
2: así
3: Colombia.
2: Había puesto la
5: no, es que no, yo tenía la negra, la de que sale Lorenzo en las ruedas de prensa. Que me
3: ok, entonces, la cábala.
5: Hoy tocaba, sí, hoy tocaba, pero ya tienen mucha chucha, entonces tocaba esta. A las 3 de la tarde esto no se lo aguanta Naides.
2: Sí, pero me gusta que usted, Luisca, tiene la versión jugador.
3: sea, la que empieza a oler feo a los 5 minutos.
2: Exacto. Pero se ve bonita, se ve más ajustadita.
5: El problema es que tiene más brazos una colombina, pero bueno, tocaba ponernos la B.
4: Se le ve bonito.
2: Hay que hacer peso, ¿no? Pesas.
5: Sí, sí, sí.
3: Hay que hacer algo.
5: Hay que hacer.
2: Haga algo con su vida, ya se le pasó.
4: Muévalo, monolado, muévalo.
5: 50 años.
2: ¿Estoy viviendo con sus papás?
5: Sí, no. Claro. No, pero sin hijos. ¿A qué me va a sufrir
3: pero
5: a otra casa?
3: Tiene apartamento propio, lo que pasa es que lo arrendó.
4: ¿Qué tal? O sea, por claro. Todos lados gana.
2: Ah. O sea, usted tiene apartamento propio, lo arriende y vive con sus
5: hijos. Claro, claro, para que me llegue ahí lo de las once.
2: No puede ser. ¿Y de dónde le pega el peluche?
5: Ahí.
2: ¿En dónde?
5: Ah, no, es que está inventando, yo no lo tengo arrendado, ese es para los fines de semana.
2: Ah, ok.
3: Entonces, cuando está en Bogotá en el Rock and Roll.
5: Mi mamá sabe que cuando no llego a dormir a la casa, pues a las 11 llego del apartamento.
4: Y
5: después
4: ya ella no pregunta nada.
2: Hagan como Luis, que deja como una cintica o una seña en la puerta.
5: Sí, como los hoteles.
2: Exacto, como no interrumpir.
5: Exactamente, algo así.
3: La última vez que estuvimos usted y yo, Rafa, en una transmisión en un centro comercial, le ganamos a Argentina.
2: Sí, ¿en qué centro comercial? Uy, fue hace años.
3: Hace años. ¿Qué mundial? Copa América.
2: ¿A Copa América?
5: ¿Para el gol de Roger?
3: ¿Eliminatorias? No, ¿cuándo fue el gol de Roger?
5: ¿Copa América? Eso fue Copa América. Si fue el gol de Roger Martínez cruzado, fue Copa América.
3: Sí, ese. Con Rogelio, éramos Rogelio, usted y yo. Estamos usando todas las cábalas, por eso trajimos a Diana desde Medellín, por eso Monolado hoy tiene
5: amarilla.
3: Tangamandapio amarillo. Sí. O sea, hoy todo lo que se pueda poner, porque toca hacerle contrapeso al chamán de Ghana.
5: Ah, pero sí toca preguntarle a la gente si tienen cábalas, ¿qué más cábalas están utilizando el día de hoy?
2: Muchas. Esa es buena. Yo saludo a nuestra cábala, que es Sara Arciniegas, que ha sido cábala, y es la única que no tiene camiseta de Colombia en esta mesa.
4: Esa es mi cábala.
3: Pero la tiene, pero es otra.
4: Ah, es otra.
5: No, pero es de Colombia.
4: Es que no me gusta ponerme la camisa todo el día, porque pues ustedes saben que ese material da como un olorcito agradable, entonces cámbiense, pónganse desodorante, pero con esta hemos estado invictos, o sea...
2: Sí, pero quítate la chaqueta.
4: Es que, bueno, está bien, ¿me empeloto en vivo como
2: sí,
4: Luis?
2: Sí, claro, como mandan los cánones.
4: Ay.
2: Muy bien.
4: Ah,
2: bueno.
4: Ay,
2: ¡eso!
4: El modelo, si quieren.
3: Pero más fácil así, vea, carguero en la maleta.
2: Luis, que usted carga eso. La
3: no, pero toca. Camiseta de fútbol.
5: Con esta camiseta.
3: Y si voy de 8 a 11, Rafa, sí, obvio.
2: Yo en Colombia no he conseguido esos.
3: Yo solamente puedo de estos secos.
2: Pero no se consiguen acá.
3: Como Edín seco, sí, claro, obvio que sí.
4: Claro.
3: Cualquier
4: sí.
3: Droguería.
4: Sí.
3: Claro, Rafa. Es que yo estoy por allá en Briseño.
4: Él solo puede comprar en una bomba de gasolina, no hay
5: manera. Desde que
3: allá puro rolón, sí, obvio, pura sachet.
2: De 5,000.
5: Yo desde que me gané el concurso con esa marca, pues no me abandonó.
2: ¿De verdad?
4: Aquí no me hacen pauta.
3: ¡Ey, mono!
5: Sara, pero Sara tiene algo amarillo hoy, de pronto que no podamos ver desde acá.
4: Imagínenselo.
3: Es un tatuaje.
2: ¡Bro! Ya vamos a hablar de la goleada 3-0 de España-Austria, de la victoria de Portugal 2-1 frente a Croacia y de la victoria 2-0 de Suiza frente a la selección de Argelia. Pero antes se viene un duelo que el domingo tendrá transmisión del Rock and Roll. Brasil y Noruega. El duelo entre Vin y Haaland. Atención. Esto es un duelo a muerte. Setiano, como te quiero.
3: Sigue remando.
2: Setiano, cacó.
3: Rema y rema.
5: Chapalea.
3: Rema, Rafa.
2: Es el primero.
3: Y corra.
2: Hay una cantidad de memes
4: me encanta,
2: con
4: sí,
2: Haaland que han sido muy buenos, pero en todos digamos que todo coincide en que siempre viene y sale corriendo, o sea, la gente se asusta con Haaland.
3: Es que en general Haaland asusta a Rafa.
4: Pues él mismo se asustó, ¿no? Sí,
5: en el espejo.
4: Él se asustó con él mismo. Que se vio en un espejo comiendo y digo, ¡ay!
2: Pero futbolísticamente, ¿quién está pesando más hoy para sus elecciones? ¿Haaland o Vinicius?
4: Haaland.
3: ¿Sabe por qué, Rafa? Porque yo siento que en Brasil, pues aunque Noruega también tiene un par de figuras como Odegaard y Sorloth, pues en Brasil hay de pronto más respuestas en muchos lados. O sea, tienen a Rayan, está Mateus Cunha, el mismo Casemiro que se reportó con gol. Es decir, siento que en Brasil hay muchos que pueden jalar del carro, muchas estrellas, mientras que la potencia goleadora de Noruega sí está pasando mucho por la responsabilidad de Haaland. De hecho, el último partido que ganaron, lo ganaron con ese gol de Haaland. Entonces, siento yo que es más peligroso en este momento, aunque... por los dos lados. Es que Vinicius también, Vinicius lleva 4 goles. Vinicius ha hecho un mundial muy bueno, aunque en el último partido no haya hecho gol, también complicó mucho a Japón, tuvo un par de llegadas. Suzuki mandó 2 atajadas al palo de llegadas de Vini. Pero siento yo que llega con la pólvora quemando más Erling Haaland.
5: Tiene que ver de pronto, Rafa, también con la posición, que es más 9 Haaland, entonces más definidor, sí, más killer, mientras que Vinicius tiene que jugar con el perfil cambiado para irse acercando al área, Sara.
4: Y aún así, pues Vinicius también, ¿cómo se empata Brasil ese primer partido con Marruecos? Es una jugada aislada completamente. Claro, la posición, lo que tú dices es que pues Vinicius es quien crea el juego para Brasil, quien busca las opciones, quien centra y busca de alguna forma. En el primer partido, a Igor Thiago, que desaparecido. No, vale. Pero siempre le lanzó, tuvo como 3 balones que de hecho fueron centros de Vinicius. Pero es que Haaland, el equipo juega para él.
5: Está ahí.
4: En cambio, Vini tiene que ser parte del equipo que juegue para el 9 que esté.
3: Y eso también le puede jugar en contra a Noruega, ¿no? Porque si no le llegan pelotas a Haaland, pues.
4: No hay goles.
3: Simplemente no va a haber goles. En cambio, Vinicius es de los que se arrastra desde el extremo izquierdo, rompe hacia adentro, pega, busca centros. Siempre busca incomodar. ¿Qué partido se viene?
2: Es un partidazo. Y hay muchos memes. Salísteme todo lo de Haaland, por favor, Setiano, para que no tenga problema. De una vez, quiero salir con eso. Y hoy le voy a proponer, Luisca, como hemos hecho y ha sido cábala en todos los partidos de Colombia.
3: Música de Colombia.
2: Poner solo música de artistas y de grupos colombianos.
3: Pues mire,
2: bandas colombianas.
3: ¿Bien? Aunque ya Radioactiva volvió, porque si no se enteraron, estamos de estreno. Conectaremos en poco tiempo porque siguen de fiesta en el estreno de nuestra nueva cabina, Rafa.
2: Es que quedó una, o sea,
3: sí.
4: ¿Ya vas a hacer tour?
3: Ya pueden dejar a joder al Champions.
4: Prepárense.
3: Obvio, esta tarde creo que inauguramos Rock and Gol con Argentina allí.
2: No, prepárense, quedó una, pero de verdad una locura.
4: Voy a pasar a saludarlos.
3: Para ir a dañar la otra cosa, la nueva.
2: Sí, allá no se puede entrar.
4: Por favor, no entren tinto, no entren cafecito, no entren.
3: Solo entra buenazo.
4: Voy.
3: Solo entra buenas.
4: Voy, espérame, por favor, 5 p.m.
3: Pues Rafa, hoy con la inauguración de la nueva cabina de Radioactiva, de todo lo que está pasando, tenemos invitados a The Mills. ¿Quiere que empecemos con ellos?
2: Sí, me encontré ahorita el Titán.
3: ¡El Titán! ¡Roche!
2: Con una artista mexicana.
3: Sí, nos presentaron, René.
2: Le dije que se iban a cantar la canción del Mundial, la de Julieta Venegas.
3: ¿Y qué dijo?
4: Que no.
2: No sé cómo se me ocurre que la están funando por todo lado. No. De verdad, pero se volvió tendencia la canción, increíblemente. Y parece que la van a adaptar al Mundial Femenino.
4: Me gusta. Lo que yo les decía, que la canción sonaba pues ahí por letra muy bien. Obvio, y tiene un mensaje.
2: ¿A ti te gustó esa canción?
4: No, pero para el femenino sí, pero a esta no.
5: Es que no me gustó, eso era para el femenino.
3: Mándelo para allá,
5: no, lo que sobre.
4: Por la letra, porque la letra es toda empoderada para las niñas y los sueños y las mujeres futbolistas. Pero entonces para un Mundial masculino no tiene ningún sentido.
2: ¿Sabes qué no me gusta de la canción? Que arranca por debajeándose.
3: Sí, es que arranca feo.
2: O sea, arranca, ¿verdad? Que no la dejan jugar.
4: Como papá, pobrecita.
2: Ay, pobrecita la niña. Entonces después metió 100 y ahí sí todo el mundo la miró. Y ahí la... No, arranqué de una vez.
5: No, pues
2: sí,
5: se la pueden adaptar. Se la pueden adaptar entonces a Quiñones, al de México.
2: Claro.
5: Todo el mundo lo por debajo y después. También,
3: pobrecita la niña.
2: Y después para jugar a la selección. ¿Y qué canción de The Mills?
3: ¿Qué hacemos? ¿Un amor depredador o qué?
2: Muy bueno.
3: Sí, empezamos así. Empezamos depredadores. Sí. Conciencia, amor depredador. A los que están en la producción, a los que están escuchando en AS, quienes están conectados, recuerden YouTube, @RadioactivaColombia, @DiarioAsColombia. Ya venimos para leer esas cábalas, Rafa.
2: Vamos con toda.
3: A ver qué trajeron.
2: Vamos con toda.
3: Por ahora llegó The Mills. Amor depredador. Hoy juega Colombia. Depredadores contra Ghana nos toca.

0: Galáctico. ¡Qué buena canción! ¿Te gusta, Diana?
1: Me encanta, ya me la sé.
0: ¿De verdad? ¿De verdad? Sí. ¿Por qué no la pones en Bésame allá en Medellín?
1: Ay.
0: No, Desorden Táctico.
2: Para que suenes algo de lo que te gusta.
0: Claro.
1: Ay, Sandro, un besito.
0: ¿Usted quiere decir que ella presenta música que no le gusta?
2: No, no, ella lo dice en vivo en el Rock and Roll.
3: Lo ha dicho en las transmisiones. Vamos con Ricky Martin. Vamos con Cristian Castro.
1: Está muy bien de su profesionalismo.
2: Que pongan algo bueno, pero hoy no.
1: Profesional.
0: Decirle al oyente.
1: Y eso hago. Claro, eso hago. Juan Gabriel, que nos encanta todo. Ay, no, hábleme así, yo me emociono. Tiene la voz muy linda.
0: Bésame. ¿Tú sabías toda la carrera de Diana?
1: No,
0: cuéntame. ¿Qué trabajo? ¿Arrancaste en Bésame el Guapo?
1: Sí. No, sí. Hace muchísimo años. Antes. Arranqué en la Superestación.
2: Ah, la Superestación. Después sí fue Bésame el Guapo.
1: Después sí pasamos a Bésame el Guapo. No, fue lo último.
0: Ah, no, bueno, ¿cómo fue?
1: Menciono las...
0: Sí, obvio. Okay. La gente conozca un poco de la historia de... ¿Cómo le dice usted? ¿Diana qué?
3: Diana Alguita o la teutona del rock and roll.
0: La teutona, sí, porque le gusta Alemania.
1: Esa, ahí está la aclaración. Bueno, Superestación... Sí. Luego Radio Tiempo.
2: Hasta no la podías decir. No. Mentira. No.
1: Entonces otra vez.
0: Ah, Radio Tiempo, sí, claro.
2: Obvio, Radio Tiempo. Uy, bueno. Con esa gente también gira.
0: Radio Tiempo me gusta más.
2: Casi.
1: El Radio Tiempo todo el tiempo, que esa es de la organización Radio Olímpica, sí. Que está en Medellín y en la costa. Bueno, de ahí pasé a la Casa de las Tres Letras. Sí. Estuve en la FM cuando llegó a Medellín a hacerle la competencia a Radio Tiempo, que era Pop Latino. Luego pasó a hacer clásicos y ahí salí y me fui a hacer reggaetón. Tuve una emisora que se llamaba Energía.
0: Sí, me imagino con tu tono de voz presentando.
2: Y se descarga.
1: Sí, y lo hago.
0: ¿De
1: a ver.
0: Preséntate una.

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1: En Medellín se llama La Voz de Colombia, Bésame.
2: Claro.
1: Bésame.
2: Entonces, la historia te quedó...
1: Sí, encantada. Sí, cuando llegaron
3: de kilos, Sara, hazme una síntesis.
1: Lo sí. Que, por favor, no pregunten cuántos
2: ¿Cuál
1: años
2: ¿Cuál fue
1: tengo?
2: La cuarta emisora en la que estuvo?
1: Las tres letras.
3: ¿A quién tiene boletas hoy para
1: las
3: ir a
1: las tres
3: vernos?
1: Letras, me las gané. Yo aquí.
2: Bueno, estamos al aire, somos el Rock and Roll de Radioactiva y As Colombia. Nos unimos a través de As. Y en minutos vamos a estar en Radioactiva. Nos avisa, ¿no? Conciencia, cuando estemos ya conectados a Radioactiva, porque sí, ha llegado el popular Anito.
4: ¡Eso!
2: Anito, los titulares de Anito.
4: Eso, ahí la cortinilla, porque vamos con los titulares, Rafa. Vamos el bichos. Felicitaciones, hay que aplaudirlo porque ya igualó a Jerry Mina en goles de fase de eliminación directa. Felicitaciones a Cristiano Ronaldo. Esto también para que respeten a James Rodríguez, piros, que en su primer mundial lo logró. Hizo 6, no tuvo que esperar 20 años. Igual, lo brazo del bicho. España bailó a Austria, los felicito también. Parece el Santa Fe del cabeza de rodilla de Repeto. Lo que le van a hacer hoy a Cabo Verde será feo. Van a terminar en una cama con sábanas de Toy Story como Monolao. Australia versus
3: Cabo Verde, yo no
4: Australia versus Egipto será como un Jaguares contra Patriotas. Pero ojo, no se duerman porque pana con sueño, culo sin dueño. Queiroz está asustado, le da miedo James Lucho. Queiroz es un cacor. ¡Vamos Colombia, carajo! Que van a quedar domaman todos los brujos del mundo.
2: Muy bien,
1: ¡Ese me gustó!
5: Díselo, después de todo lo que había dicho, pues diga mamando.
3: Estuvo muy agresivo.
2: No, domaman,
1: domaman. Domaman es más chistoso.
5: Con toda la grosería que dijo antes.
1: Porque es que aquí somos respetuosos.
4: Esa es la firma, el domaman.
2: Claro, el domaman.
3: Es un despropósito.
2: ¿Qué tiene que ver las sábanas de tu historia de Monolao?
4: Es que hubo una historia en un partido de Santa Fe, creo que fue la contra Mono.
2: Ah, no, ya.
4: Ah, sí. No, es que la contó y qué tal, y que terminó en una...
2: Durmiendo en la cama del hijo.
4: Sí, correcto.
5: Concubre el hecho.
2: Susodicha.
5: Concubre el hecho de Toy Story.
2: Y él pensó que se iba a quedar allá y lo mandaron.
4: Y es que eso me dejó marcado en esa transmisión. Yo no podía de la risa cuando lo estaba contando. Es que fue muy chistoso.
3: De hecho, fue el remate después de su casa, Rafa.
2: Ah, después de la terraza.
3: Cuando me pusieron a mí a llevar en las extintas porristas de Millos.
2: Sí.
1: En las extintas.
3: Pues que Monolao prefirió apuntar por otro lado.
2: Sí, porque usted se fue allá. ¡Millos!
3: Obvio.
2: ¡Millos!
3: Micho, a esto y tendría mayor a mi hijo.
2: Sí, me acuerdo. Gran fiesta.
3: Gran fiesta. Y pues yo dejé a Monolao en el camino con su mujer.
2: Sí, con la que había ido a la fiesta.
1: Con una persona.
3: Y yo me levanté al día siguiente como con 9 llamadas perdidas de Monolao. Y yo, ay, Dios mío, ¿qué le pasó? Yo de una
2: vez. No se imagina lo peor.
3: Claro, yo preocupado. Claro. Mi amigo de Tunja, él no conocía la capital para ese entonces.
1: Perdido.
3: Yo decía, ¿qué pasa? Entonces le devolví la llamada y me dice, ¿te puedo caer? Y yo, ¿qué pasó?
5: No, yo estaba al frente de la casa de Luis.
3: Y yo, ¿pero dónde estás? Y me dice, pues yo estoy al frente de tu casa.
1: ¿Me abre? Tan lindo.
3: Sí, y yo, claro, ¿qué sigue? ¿Qué pasó? Y me dice, no, pues que entramos. Y ella me dijo, ah, mira, este es el cuarto de mi hijo. Y, ah, pues qué bien. Te traigo una cobija.
2: Lo mandaron a dormir a la cama del niño.
5: Además que creo que el niño no vivía, esos días estaba como con el papá y solo estaban como las tablas, o sea, como la sábana y como las tablas, no había ni colchón.
1: Tenía una colchoneta de hacer yoga, básicamente.
3: Pues sí, Mono, sí.
2: ¿Y usted a qué hora se fue, Mono?
5: No, yo no me acuerdo ya.
2: ¿Se le volvió a hablar?
5: No, sí, claro, obvio. Pues
3: desde ese entonces no trabajan en Rock and Roll.
5: Toca disimular la rabia. Toca disimular la rabia y saludar normal, Rafa.
2: No, pero sí es
1: ay, pues, qué historia divertida.
4: Ahí podríamos decir que
2: lo que pasa es que usted era el que tenía mal la cabeza. Usted iba con otras intenciones, claro. Pero ella tenía claro que no. Sí. Ella antes le brindó.
1: Te dio un techo.
2: Su hogar, le dio un techo para pasar
1: la noche.
2: Te dio
1: una cama.
4: Una cama, sí.
1: Te dio un lugar seguro.
3: Me están confirmando que ya estamos en Radioactiva. Mono, Rafa, para la historia de Monolao, perfecto. Entrar así. Saludos, bienvenidos de nuevo al Planeta Rock. Nunca nos fuimos, solo te engañamos unas horas.
2: Es verdad.
3: Estamos de vuelta. Gracias, los
2: gracias, Anito.
1: Gracias por la historia.
5: Por tanta,
3: gracias por
5: tanta
3: poco.
5: Vulgaridad que acaba de decir.
2: ¿Puede mirar en su vademécum, por favor, Luisca? ¿Quién le pegó al 3-0 de España a Austria el día de ayer de esta mesa?
3: Buzz Lightyear.
2: ¿Le pegó? ¿Le pegó Monolao?
3: Claro, solo Monolao.
5: Yo les dije que no le hacían gol a España.

0: ¿A ninguna mamá?
1: No, las mamás no le pegaron a nada. Nada, es que ni en el palo.
2: Mami, te amo.
1: Sara estuvo cerca, le puso 3-1, pero le pegó solo Monolá.
3: Y nosotros 2-0, ¿no?
1: Nosotros 2-0.
3: Es que no esperábamos tampoco. El tercer gol, ahora el tercer gol fue al minuto 90 y tanto.
1: Sí, sí, es correcto. Pero venga, Rafa. Pero
2: aguánteme, yo sí puse 3-0.
1: ¿También?
2: Sí.
3: Ah, bueno, pues es que ayer no estuviste. Uy, sí, es verdad.
1: Rafa, quiero recordarle que ayer yo le dije 2-1 Portugal-Croacia, usted se bajó de ese barco y el único que le pegué a ese marcador fui yo.
3: Increíble, me bajé por culpa de Monolao.
1: Monolao puso 2-1 ganando Croacia.
3: Y
1: Sara puso 1-1 y en penales pasaba Portugal.
2: Pero en la otra, en la que sí estoy aquí, en la Luciérnaga, sí puse 2-1 y gané.
1: Rafa puso 1-1, pasa Croacia. Luisca puso 2-1 arriba a Portugal y Alemán, que ayer se atravesó, puso 1-1 y en empates pasa, en penales pasa Croacia.
3: ¿Es favorito, después de lo que vimos ayer, España para ser campeón del mundo?
4: Sí, Rafa, obviamente el fútbol que tiene sobre todo de la mitad de cancha hacia arriba juegan de memoria y lo que decía Luisca, atacó, hizo 3 goles y en la parte de atrás no sufrió.
1: Ni un tiro al arco le hicieron.
3: Increíble, increíble que no haya recibido gol en el Mundial y no haya recibido gol desde el Mundial pasado.
4: Le dieron garrote a España por no haber ganado el primer partido, sufrió, pero ya después se pusieron serios, es una máquina, es una planadora.
1: Ahora haga ecuaciones, no le han hecho gol en el Mundial, lleva 35 partidos sin perder, el arquero lleva con malla invicta, vaya en cero, pues, más de 515 minutos. Es una banda que sigue demostrando y que, ojo, ayer, es que a mí me impresiona ese dato, Austria que igual intenta, tiene jugadores que le pegan de afuera y ayer ni siquiera un tiro al arco a España, que ayer apostó por un cambio muy inteligente al sacar a Marcos Llorente del Atlético de Madrid y meter a Pedro Porro. Qué pedazo de jugador y qué pedazo de partido se jugó. De hecho, hace uno de los goles. Uh-huh. Y qué partido el de Cucurella. Yo creí que el MVP del partido se lo iba a llevar Cucurella. Doble asistencia, participó en el otro gol, siempre firme ahí persiguiendo por su banda. O también podría ser Pedro Porro, que ayer fue titular y que se hizo tremendo partido de fútbol. A mí España, y eso que se le dieron a Lamine Yamal, que Lamine Yamal también tuvo su momento, pero es que me parecía más jugador ayer, Rafa, me pareció más MVP Oyarzabal. Pues es que hizo 2 goles.
2: De hecho, hizo gol, sí.
1: Fue el que es el típico 9 que no la suelta, puede tener 3 opciones al lado y le prefiere pegar al arco. A mí me parece que España, y ojito ese partido contra Portugal.
3: La virtud de España hoy en día es que no depende de un jugador, como si las grandes selecciones que hemos visto. O sea, Lamine Yamal es uno más en España, que cuando se enciende genera volumen de ataque, que es un jugador diferente, sí, que obviamente puede ser importante y desequilibrar un resultado, sí. Pero hoy España no depende de Yamal para ganar un partido, no, para resolver una situación,
1: ni
3: para
1: de Pedri,
3: su juego, ni de Pedri. Es un equipo colectivo que se entiende a la perfección y que puede de verdad, yo digo ser sorpresa, porque España, si bien estaba en el grupo de candidatos, no es el más fuerte de los candidatos.
4: No era como siempre nombrar a Francia, por ejemplo.
3: Exacto, Francia es el más fuerte, obviamente Argentina por lo que viene haciendo, sí. Y vendría España. Pero hago una pregunta para las niñas de la mesa.
1: A ver, mono.
3: Así como hemos hablado de los cuando que Fran, no, es que no le ha tocado un equipo grande. Ahora España le ganó a Arabia, empató con Cabo Verde. Le ganó a Arabia Saudita.
2: Sí.
3: Le ganó a Uruguay, que la, diría Refisal, si hay un Uruguay ganable,
2: todo
3: le ganamos a Uruguay. Y le gana a Austria. Todavía tampoco ha tenido, pues, un rival de quilates que sí puede ser Portugal.
2: Pero es que ahí va con su nadadito de perro. Yo creo que la estrategia es también fijarse mucho en Yamal. Entonces, él, la figura, el que hay que marcar doble, el que este, mientras los otros también hacen su oferta por los otros lados. Miremos los goles también de quién han sido. Pero es que hay pequeños también que se han crecido. Pues hablamos de un Uruguay con el que, ay, sí, cualquiera le gana. Pero también hay equipos pequeños en los que se han crecido. Y creo que España, listo, no le ha tocado. Pero el juego ha sido bonito, ha sido bueno. Ayer, por ejemplo.
3: Sí, ayer.
2: Bonito.
3: Pero no ha tenido un rival
2: de peso,
3: por decirlo, pues, que se pueda medir quilate a quilate.
2: Si hubiese jugado con Alemania, ¿qué?
3: Bueno, Alemania sí era un rival, lo que pasa es que está Alemania desinfladita. Pero Alemania por experiencia y por historia.
2: Con Inglaterra. Y por jugadores también. Porque no es lo mismo enfrentar.
3: Pero el partido Sara, que se viene octavos con Portugal, creo que ahí es un medio.
2: Ahí va a chocar. Esa es la prueba, sobre todo porque les guste o no, nos guste o no, Portugal también poco a poco se ha ganado como un puestico en las favoritas. Más allá de la presencia de este señor, es por cómo ha jugado. O sea, el partido de ayer, el hecho de haber tenido todavía como La valentía y el carácter de ir hacia adelante un equipo como Portugal, que en 2 minutos se iba al extratiempo, también demuestra que va a ser un partido. Aparte, qué buena llave, porque creo que también es importante que comiencen a clasificar las selecciones llamadas a disputar el título, a llegar tal vez en una instancia más lejana. Y justamente es que España lleva, desde incluso la eliminatoria, porque sus últimos partidos de eliminatoria UEFA fueron Serbia, Irak, un amistoso con Perú que tiene por ahí que también ganó. Pero no se ha medido con un rival que lo pongan aprietos, que le lea bien como el trabajo del profe Luis de la Fuente. Y el día que en ese momento pase, y ese partido que es el lunes, creo, el lunes el partido de Portugal-España
1: a las 2 de la tarde. Sí,
2: en señora. Ese momento, de verdad, vamos a ver quién de las dos es más candidata. Porque España llegaba en segundo lugar del ranking FIFA, se lo quitó Argentina como 2 días antes. Y pues Portugal también viene como con esa aura de que la nueva generación, de que por fin un equipo que pues juega bien fútbol, que entiende y demás, y se van a chocar porque Portugal pues tampoco ha tenido, con el respeto, solamente Colombia fue el único rival que de pronto la exigió y que de pronto la hizo buscar algo más allá de solamente pues rematar e intentar ganar. Pero por ese lado Portugal ya enfrentó una selección buena como Colombia, España no.
3: Bueno, pues ahí está. Opinen ustedes también en arroba radioactiva en YouTube y en AS Colombia, los leemos. Siempre. ¿Qué pasó?
1: No, que ya está comentando la gente, obviamente. Dice por aquí Pedro Antonio, sabemos que Luisca tiene familia en España, entonces, ¿qué viene siendo Pedro Porro de Luisca?
3: Sí, un primo.
1: Mi primo hermano.
3: Primo hermano.
1: Primo hermano, el porro, el mejor amigo.
2: Oh,
1: obvio,
4: sin duda, era Pedro Porro, ¿no? Porro.
1: Dice por aquí, Cristian Camilo, total robo a Croacia, no era penal.
3: Es que es difícil de... La interpretación de la nueva regla también es difícil y ya le metieron el tema del chip que tiene el balón.
4: Sí, que supuestamente sí, no. Hay una vibración ahí.
1: No, pero eso están hablando es de la anulada del gol de Croacia. Yo hablo es del penal que le dan a...
3: usted habla del penal.
1: Del penal que le dan a Portugal.
2: Y es
1: que
4: el penal es penal.
1: Yo siento que hoy en día jugadores caen en una trampa muy ingenua y es que por momentos se les olvida que tenemos cámaras en todas partes.
2: Tecnología.
1: Y que el jugador rival siempre va a aprovechar cuando alguno cometa el error. Vea lo que le pasó, por ejemplo, en el partido contra México a Piero Hincapié. Se tapa la boca para hablar y Santiago Jiménez de una sale corriendo a darle quejas al árbitro. Ayer, el jugador que tiene abrazado a Renato Vega, porque lo tiene abrazado, cuando él siente que va a saltar y lo tienen cogido, pues se deja caer y es penal.
3: No, pero además
1: es que le quita todo el impulso.
3: Si él no lo abraza, el jugador llega a la pelota.
1: Es que salta, es que no lo deja saltar. Exacto. Y cuando se da cuenta que la está embarrando, ya lo suelta. Pero ya, es que vuelvo y digo, la tecnología no te permite ahora estas cosas.
3: Luisca, se ve tanto el agarrón que el tipo está en el piso. O sea, el que lo está agarrando se está apoyando.
2: Está agachado.
1: Y además le viene a
2: poner. Está haciendo un anclaje.
4: Claro, el penal es claro.
3: Y la jugada del fuera de lugar ha sido de mucha controversia.
2: ¿Es por el tema del balón?
3: Es que hay dos cosas ahí, Diana. Una, dicen que el balón rosa... El pelito.
4: O sea, si fuera calvo, no.
2: Exacto. Claro, porque tenía los crespos muy, si fuera calvo, no. Muy grandes.
3: Pero ustedes se dan cuenta que la pelota, porque muchos preguntaban, pero es que le pegó en la cabeza al de Portugal.
4: Sí.
3: ¿Cómo se llama el del afro?
1: Renato Vega.
3: Ah, Renato Vega. La pelota le pega a él. Sí, va hacia atrás. Entonces, que supuestamente el toque en el rival habilita. Y eso no es verdad.
2: ¿El pelo no habilita?
3: No, el toque tiene... Si él tiene la intención de jugar la pelota, sí lo habilita.
2: Exacto.
3: Pero a él le pega, es un rebote. Aparte, él está agachado y le pega. Entonces, había confusión, porque en redes toda la gente... Pero le pegó al de Portugal. No. Y lo otro es que está en fuera de lugar porque sí toca la cabeza del jugador y cuando la rosa ya está en fuera de lugar.
4: Y sí, ya.
2: Incluso está en fuera de que también se levante el balón desde la parte izquierda del campo. Antes de hacer el centro, él ya está en fuera de lugar, por lo menos cuerpo y medio completo. Claro, hay un roce en el jugador de Croacia y luego en el de Portugal. Pero lo que explicábamos acá, porque lo vimos con varios compañeros de la redacción, es que él en ningún momento intenta disputar el balón ni participar ni siquiera en la jugada. No. Él, de hecho, se está agachando para justamente no interferir en la jugada porque, pues, si la toca, se habilita. Pero es que él se agacha y ya ahí... La regla que dice, no participa, no es interpretable porque no participa.
3: Por eso es que la tiene que ver el juez central.
2: Exacto.
3: Porque es de interpretación.
4: Ah, sí, porque cuando es de tecnología simplemente le avisan, es fuera de lugar y chao.
2: Como la de Davinson, ¿está o no está?
1: El gol que le anulan a Cristiano Ronaldo.
3: Es un golazo.
4: Uy, pero sí está
3: fuera de lugar.
4: Además me gustó
1: Pero
3: ayer me decía, Mono, qué pena, claro que estamos en la... Me decía, pero está fuera de lugar. Pero ¿cómo quieren que se impulse, que corra? O sea, él no puede estar parado así.
4: No, pero tiene, pero es que quiere correr. O sea, sí, pero los delanteros tienen que darle un metro.
2: Exacto.
4: Al defensa para estar habilitado.
2: Y ahí está la diferencia con la de Davinson, para, no sé, ponerlo más para nosotros. Davinson no sacaba ventaja de la puntica del pie. Cristiano sí sacaba ventaja de tener el hombro más lanzado, pero porque podía
4: hacer más. Por eso los entrenadores a los jugadores rápidos le dicen, dele un metro más a su defensa para que no lo coja el fuera de lugar. Y a mí me gustó mucho la estrategia de Croacia, que aguantó el primer tiempo, se le fue encima a Portugal y en el segundo salió con toda.
1: Que
4: y ahí empieza ganando 1-0 y ya después... respirando.
3: Pero el segundo tiempo fue todo de Luka Modric. ¿Cómo organizó
2: jugado?
4: Oiga, ¿a usted no les dolió? ¿A usted no les dolió?
3: ¿Cómo empezó a distribuir?
4: Sí, claro.
3: ¿Cómo
4: sí.
3: se, además, anímicamente, ¿cómo llevó al equipo?
2: ¿Cómo organizó?
3: A llevarles a ganar, porque ellos lo que pretendían, y obviamente hasta el último minuto.
4: Entre el fútbol que es de gigantes, aparecen los jugadores calidosos que siempre lo nombramos con Luisca, como Modric, como Thiago Alcántara, como Vitinha, que son los que desde su propio arco empiezan a poner a jugar a los demás sin necesidad de chocar. Entonces marcan diferencia. Me dolió mucho ver la jeta de Cristiano Ronaldo cuando lo sacaron. Rafael, no lo saquen, no sea perro, no lo va a sacar.
3: Él me acuerdo
1: que le salió bien.
2: Sí, le salió bien. Aparte, pero... porque la gente de Croacia dijo, bueno, está Cristiano.
1: Le salió muy bien el cambio. Porque además se dio cuenta, es que Roberto Martínez se da cuenta que Croacia se le viene encima, que no tiene un volumen de ataque constante, porque Cristiano, pues obviamente todos sabemos que hoy en día no es el mismo jugador que te corre 40 kilómetros a la velocidad que corría, y necesitaba darle un poco más de aire a una selección que tenía que buscar el gol, y le salió perfecto. El gol que hace Gonzalo Ramos es un golazo, ese cabezazo, porque además ni siquiera hace fuerza, solamente es el movimiento de cabeza, y entrándole entre dos jugadores que lo venían marcando, el centro de Rafa Leao, que es perfecto. Qué golazo el segundo de Portugal, es una maravilla.
3: A mí el cambio me gustó por lo mismo, porque además él necesitaba tener uno más que defendiera, que fuera el primer defensor, y Ronaldo no lo era.
4: No lo hace.
3: Porque estaba mamado, el tipo ya no corría.
2: Ya había hecho gol.
3: Ronaldo lo que mete es su presencia, es decir, lleva marca y jala, pero no colabora en eso que necesitaba Portugal, porque Croacia se fue encima. Entonces ahí coincido con Luisca que el cambio fue perfecto, y además termina siendo el gol Ramos en medio de dos gigantes de Croacia.
1: Ese gol,
3: o sea, el tipo calculó el timing perfecto.
1: ¿Y dónde la acomoda, Rafa?
3: ¿Y dónde la pone?
1: Es que, ojo, no es que cabecee con fuerza, es que con movimiento perfecto ya utiliza la fuerza que trae el centro de Rafa Leao y la pone en un ángulo. Es que qué golazo.
3: ¿Cristiano a abrazarlo?
1: Qué golazo.
4: Sí, claro, obvio.
1: Qué golazo.
3: Yo ya decía, ese era el cambio.
4: Sí, claro.
1: Y Cristiano estaba reventado. O sea, el cambio habría sido una tristeza donde eliminen a Portugal.
3: Ah, sí.
4: Oiga, y meten ese central.
1: Un gran riesgo.
3: Pero había que hacerlo, Luis, que es que no había otro, porque Croacia estaba montado.
4: Y ese es el fútbol, Rafa, porque mire, hace dos días le estábamos dando garrote al arquero, que salió mal, ¿se acuerda que salió mal?
3: Pifió ahí.
4: Y esta vez el arquero se queda en el arco, pero dos centrales grandotes, dejarse ganar de uno en la mitad, pues también me imagino que hubo regaño. Es que le cabeció en la mitad de los dos centrales.
3: Pero es que fue virtud de Ramos, porque Ramos ni anticipa ni nada, él los aguanta, o sea, se mete entre los dos, ve que la pelota viene y él hace el movimiento perfecto. Y el arquero no espera, sí, porque además el cabezazo es ajustado al palo. Es que es todo fue perfecto.
1: Perfecto.
3: El centro, el cabezazo, es un golazo. Portugal. ¿Favorita?
1: Para mí no.
2: No.
3: ¿Queda con España?
4: Yo creo que va a ser un buen papel.
3: ¿Queda con España?
1: En el partido que viene, entre esas dos, yo voy con España. En cuanto a fútbol y demás, porque lo que está mostrando, la verdad, Portugal se ha visto muy quedada por momentos.
3: Miel Tertoso.
1: No, pero ha estado muy quedada Portugal por momentos.
3: Sí, yo por ejemplo, ahora el primer tiempo lo jugó mejor que el que jugó Colombia, pero es que yo siento que Colombia sometió a Portugal. Sí.
4: A mí me parece que la estrategia de Croacia fue aguantar el primer tiempo.
2: Sí,
4: y en el segundo salió con todo. Sí, me parece que esa fue la estrategia y casi le sale.
1: Y Portugal jugó mejor.
4: Es más, lo empezó ganando Croacia con gol de Perisic, fue.
1: Un golazo. El cañonazo, sí.
3: Ahora,
1: y juega bien Portugal. Lo que pasa es que le pasó igual que con Colombia. Y es que a nivel físico se ven muy quedados, se ven perdidos,
3: sí,
1: y por momentos
3: se quedaron.
1: Usted ve a Vitinha, que es un jugador que en el país siempre va hacia adelante, que siempre abre el espacio. En Portugal recibe la pelota y va para atrás.
3: Es que
1: va
3: los cambios atrás, de Luisca fueron
1: va
3: Vitinha,
1: atrás, Bruno Fernández,
3: Cristiano Ronaldo, Bruno Fernández. Y bueno, y los que entraron también entraron con todo, ¿no? O sea, de verdad que tiene buen recambio. Pero yo creo que no va a ser fácil para España.
2: No va a ser fácil. No para ninguna. Es que es un partidazo por donde usted lo quiera ver. A ver, de hecho, yo creo que pasa algo, guardando las proporciones, similar a lo que le pasa a Francia, que no jugaba al 100%. O sea, Portugal, si tú ves todo el equipo, lo hemos criticado en todos los partidos. Porque en todos los partidos algo ha pasado. O se quedan, o juegan más para atrás, o se guardan en su propio campo en lugar de lanzarse al ataque con equipos que pues le darían espacios. Entonces, yo creo que sí, Portugal ha quedado debiendo en el duelo directo. Sin pura objetividad, es totalmente favorito España, porque ya demostró jugando que es mejor que los equipos que ya ha enfrentado, y que incluso a Portugal, yo creo que las grandes estrellas, los llamados a figurar en este Portugal, pues han quedado debiendo un poco.
4: Es que a estas alturas, Rafa, yo creo que todo va a ser parejo. El único partido que no va a ser parejo, que no lo veo tan parejo, porque esto es fútbol, Francia-Paraguay. De resto, yo creo que todo va a ser...
1: Y ojo,
2: Paraguay.
1: Ojo con esa defensa. Vea, y la única duda que sigue dejando Portugal muy clara es que el técnico no ha encontrado qué hacer con los extremos. Ha probado con Joao Félix, probó con Bernardo Silva, ha probado también con Rafa Leao, prueba con Pedro Neto. Entonces, si un equipo que a estas alturas del Mundial todavía sigue buscando el equipo, pues precisamente eso es lo que se ve reflejado en el juego de Portugal. Yo no la veo jugando bien. Obviamente ayer con grandes llegadas porque tiene unos peloteadores, esas bolas que le ponen a Cristiano Ronaldo que se le escapan un par de cabezazos tremendos a Cristiano, pero Portugal creo yo que no ha encontrado el equipo y ya estamos muy alto en el Mundial. Creo que ha sido una cuestión de que se han unido factores en la selección de Portugal pues para tenerlo donde está, pero juego así que uno diga luciéndose, no ha tenido. Y todavía está buscando respuestas en la alineación. Entonces, para estas alturas y para enfrentar a España, un equipo que viene invicto con la mejor defensa o de las mejores defensas del Mundial porque sigue compitiendo con México que también está en cero goles, el partido va a ser bravo, va a ser muy bravo. Bueno,
3: mire, hay predicciones.
4: A ver.
3: ¡Hay predicciones!
2: ¿Para hoy?
3: Hay predicciones. Para hoy y para el campeón del Mundial.
2: A ver.
3: Miren esto, por favor. Predicciones.
0: Escuchen a este vidente que predijo quién ganará el Mundial 2026. Esto lo dijo en 1987, ya que también predijo los dos terremotos que acaban de suceder en Venezuela.
5: Dicen que has tenido visiones del futuro, ¿es verdad?
6: Sí, vi que en el próximo siglo Venezuela iba a pasar por dos terremotos muy grandes, uno en Caracas y otro en La Guaira. Ojalá nunca pase.
0: Al parecer todo lo que ha dicho se ha cumplido y esto podría suceder.
7: A ver quién ganará el próximo Mundial. Este que viene lo ganará Alemania.
3: Y lo ganó Alemania.
7: Y Colombia lo ganarán en el año 2026.
0: Ya que Colombia es una de las mejores selecciones que hay ahorita en el Mundial. Ya que estuvo a nada de vencer a Portugal, una de las selecciones favoritas para el título. Así que ¿quién atinará la predicción? Este vidente o los Simpsons que predijeron la final entre México y Portugal.
3: Los Simpsons.
1: Le creo más
3: México,
1: a los Simpsons.
3: Portugal.
1: Pero una pregunta, ¿no era ya evidente?
2: No, se vio bien.
3: Fue real.
2: Un poquito viejito, la verdad, el video.
4: Pues no, claro, pues eso antes sí, le da más credibilidad.
2: Mírame el bigote y el pelo.
4: Eso sí. Le da más credibilidad.
3: Bueno, ay, lo de los Simpsons toma fuerza cada vez. Por ejemplo, con lo que pasó ayer, uno dice, marica, será la Portugal.
4: Sí, claro. Y ojalá avanzando. No se hace porque, según los Simpsons, el partido es aburrido, ¿no?
2: Sí, el final.
4: Todos muévanse bultos.
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4: Clases.
1: Yo que sí. Aprenda algo.
3: ¿De qué quiere hacer?
4: No, yo necesito como aeróbicos.
3: ¿De aeróbicos, sí. Luis?
2: ¿Y uno?
3: ¿Clase de qué? ¿Y lo programamos en campo?
2: Aeróbicos. Chicas,
1: yoga, yoga.
3: Uy, de yoga, sí, para mantener la respiración.
1: Yoga terapéutico, bien, para alinear la columna.
3: Exactamente, y alinear la vida también.
1: La vida,
2: el coxis.
3: También puedes disfrutar en familia, no. 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
4: A ver.
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3: ¿Sí?
4: Sí, claro.
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4: Vale.
3: Allá nos vemos en Cafán Floresta para narrar y llevar todas las emociones de Colombia Gana.
1: Ahí estaremos. Desde apenas acaba el partido de Argentina.
4: ¿A 7 de la noche?
1: Volamos, sí. No, la gente que llegue a la hora que quiera. Además, Rafa, porque... pues la idea es coger un buen puesto, ¿no?
3: Claro.
1: No es como porque te vayas a quedar si llegas tarde. No, vas a ver una pantalla gigante y está tremenda, pero para que estés cerca de nosotros.
2: Para poder verlos.
3: Eso sí, es como...
2: para verles las estrellas.
1: Alineación titular de Colombia contra Ghana. Rafael Cifuentes en la narración.
3: Ahí vamos. La pelotica, la tiene. Suélteme, Williamcito.
1: No, Luis Carlos Guerrero. En el comentario, Luis Carlos Guerrero.
3: Luisca. Guerrero, el comentarista. Correcto. De verdad.
1: Desde playa y planta baja, el señor Monolao Corredor.
4: ¡Eso! Tomando gallo, aplaudiendo a Rafa.
1: Y en la voz comercial y el rating arriba, Diana Higuita.
8: Sí. Déjame, te lo leo. Voy solo por Diana. Sí.
1: La voz de Colombia. Que odia a Ricky Martin.
8: ¡No! Me van a hacer sacar de allá.
1: Que Juan Gabriel está vivo junto a
8: Diomedes Díaz y
4: Michael Jackson. La vida,
3: bueno, música de Colombia.
1: Sí. Pero están diciendo que ese video es inteligencia artificial en el chat.
3: No, pero déjenos soñar.
1: Ah, mira la cámara, usted a mí no me diga, yo estoy leyendo el chat.
4: Inteligencia, no, es inteligencia artesanal. Vale, vale, vale, vale.
3: El señor era Willy
1: Solo
3: Colón.
1: Leo el chat.
3: Willy Colón. Pero sorpréndeme con algo de Colombia.
1: Pero antes, bueno, no, es que estoy que me saco la polla.
8: A ver.
3: Ahorita.
8: Y pero aguántame.
1: Cancioncita. No, pues la gente vaya sacando la polla. Sí. Que la gente vaya escribiendo ya cuánto va a ganar Colombia.
3: De Colombia gana, que es lo que hoy obviamente el país se paraliza. Y por eso, la cábala en los tres partidos de Colombia hasta ahora ha sido poner solo música.
8: Exacto.
3: De bandas colombianas o artistas colombianos.
4: Bien.
8: Sí, señor.
1: Crapulazo,
3: la fuerza del amor.
1: La fuerza del amor.
8: Sí.
1: La fuerza del amor, la única que nos debe unir, la que nos siempre nos representa, Rafa.
3: Dejamos que Diana lo presente, por ejemplo, como lo hace, ya que es amor y demás, y conectas con esa voz sensual que puedes llegar a tener.
4: Pero la que usted estaba pidiendo.
1: La fuerza del amor, Diana, la hace Doctor Crápula, banda bogotana, hoy juega Colombia. Ahí te dejo.
3: Mario Muñoz en la voz.
8: Pero la que
4: estaba pidiendo Rafa acá, la voz del Guamo, traja.
8: ¿La voz del Guamo?
4: Sí, así.
1: No, la voz de Bésame, la voz de Bésame.
8: Se me amparizó Cristiano.
3: Preséntala en Bésame el Guamo.
1: Mucha presión.
8: ¿Cómo se llama la canción?
1: La fuerza del amor. Uno, dos y va.
2: En la voz del Guamo llega la fuerza del amor. Ellos son Crápula, que nos identifica. Colombianos, así como nos gusta. Ahí está.
1: ¡Gracias! ¡Eh!

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1: Es el Rock and Gol de Radioactiva, hoy desde las 7 de la noche, transmisión imperdible, Colombia gana. ¡Colombia gana! ¡Colombia gana! Y nos vamos a sacar la polla, Monolao, Diana, Luis, Casara. Y los oyentes que opinan a través de YouTube en Radioactiva y en As Colombia. Empecemos por Sara Lucía.
2: Colombia va a ganar 2-1.
1: ¿Nos van a hacer golecito?
2: Sí, es que los equipitos africanos han estado...
3: El mismo de Monolao.
1: ¿Pero Ghana ha sido como el equipo más flojo de todos los africanos?
4: Pero el grupo era bravo.
2: ¿Y José Marfil de pronto?
4: El grupo de Ghana era bravo.
2: Ah, bueno, Túnez ni clasificó.
4: Porque era Inglaterra, Croacia...
1: O sea, ¿nos asustamos?
4: No.
2: Los miramos con respeto.
4: Sí, mejor así, cuando entramos más.
2: Mira, los miramos así, de frente a frente, pero con respeto.
1: Bueno, ¿usted?
4: 2-1, 2-1.
1: Ah, ¿también nos hacen golecito? 2-1,
4: claro. Es más, empezamos perdiendo y después volteamos eso.
5: ¡Ay, Monolao!
1: O sea, negativo. La campaña del gallo de Radioactiva, ¿sí?
5: Bien, negativo.
1: Yo pienso negativo. A ver, de Diana Elguita.
6: Yo me voy por un 3-1.
1: Pero todos, o sea, nos han clavado, nos han hecho gol.
6: No, ellos van a hacer su gol y ya. Uno
1: Luisca.
6: Solo.
3: 2-0 gana Colombia.
1: Yo estoy con usted. Yo voy con 2-0. Yo creo que Ghana no nos hace gol. ¿Será que
3: ojalá?
1: No?
3: Es un equipo de juego aéreo muy difícil. Es un equipo que además tiene una estrella como Antoine Semenyo del Manchester City, que le das un espacio y algo se va a inventar.
1: Él juega por derecha, ¿no?
3: Él juega por derecha, pero en la selección se va cambiando como quiere. Es muy Olise. En el sentido de escoger la posición que más le sirve al equipo, es muy culebra en la selección.
1: Pero su posición natural sería Mojica, extremo derecho. Que tendría que marcar.
3: O Machado.
4: No, yo creo que Mojica.
1: Yo creo que va a ir Mojica.
4: Yo creo que Mojica.
1: Ahora, el partido de Machado me gustó. Sí. A mí me gustó.
2: Pero
1: el de Machado
2: Mojica
1: me gustó.
2: Mojica también,
1: Machado.
2: Igual es más grandote.
4: No, pero sí, yo me la juego con Mojica.
2: Mojica está guerrero.
5: ¿Saben qué me gustó?
4: Yo con Mojica. Mojica
2: ninguno
4: y Muñoz.
2: Puso extra tiempo, ninguno puso penales. No, en los 90. En los 90 lo ganamos.
1: Si llegamos a ir por penales, yo les digo, ¿qué hemos ganado en penales?
2: Nada.
4: Y si llegamos a ir por penales.
3: Bueno, a Uruguay, que de hecho es ahí donde Mina se pone a bailar y que después nos saca Argentina también en penales.
1: Pero no hemos ganado nunca nada. Es decir, y normalmente nos enredamos.
3: Y las citas importantes, o sea, recuerde, Copa América de Chile 2015. Argentina en Viña del Mar. Argentina se come 3 y nosotros nos comemos 4.
4: Pero si llegamos a penales, yo haría el famoso cambio de sacar a Vargas, Rafa, y meto a Álvaro Montero. Lo haría yo.
5: Amigos.
3: No, pero
5: tengo,
3: no, sin
5: tengo
3: pensar
5: el dato
3: en penales,
5: de Vargas.
3: Por favor.
5: A pensarlo desde lo estadístico. Nuestro compañero Juan Camilo Riaño del Diario de Colombia hizo el repaso de todos los penales que ha atajado Camilo Vargas en su carrera. ¿Ok? Se los tengo. En selección, ninguno. No le ha tocado. No, porque no le ha tocado.
1: Gracias por el ánimo.
5: No le ha tocado atajar penales.
4: Ya.
5: No le ha tocado atajar ninguna tanda de penales importante. O sea, nada, no le ha tocado. Pero durante su carrera ha atajado 19 penales. 15 con Atlas, 2 con Santa Fe, 1 con Argentinos Juniors y 1 con Deportivo Cali. Y en la temporada que acabó del fútbol mexicano, atajó 5 penales de 5 que le dispararon.
1: ¿Se imaginan minuto 95, el partido 1-1, tiro de esquina y sube Camilo Vargas a cabecear?
4: No.
1: Pero, perdóneme, ¿ha hecho 2 goles de cabeza?
3: Pero
1: entonces,
3: ¿por qué no?
1: En tiros de esquina en último minuto.
4: Entonces metamos a Mina para esa vuelta.
3: También.
1: Lo que pasa es que la ventaja que tiene el arquero cuando va a cabecear es que no lo referencian. Porque es uno más, entonces quedan perdidos. Normalmente le va bien. Pero no pensemos en eso.
3: ¿Y yo por qué?
1: No pensemos
3: eso. Voy a decir yo, ya porque están parqueando a Montero en el arco. O sea, vamos a ganar, ¿no?
4: Pero yo sí pienso, así como los equipos dicen, mañana puede haber penales. ¿Quién va a cobrar? Venga, los 5, vamos a entrenar hoy los penales, los 5
5: claro,
4: que cobrarían
5: que
4: mañana.
5: O sea, Lorenzo debe estar hoy pateando penales delicioso con todos los muchachos.
4: Obvio.
5: Bueno, ayer ya.
1: ¿Usted entrenaría penales si fuera el técnico de la selección?
3: Sí, ahorita. Pues es que es un extra. Los últimos 10 minutos del entrenamiento, pero no pensando en que nos vamos a ir a penales.
1: Si usted a los jugadores les dice, ojo, esto se puede ensayemos penales, siento que ya el mensaje empieza a calar.
5: La energía es de vamos a ir a penales.
6: Es que hace parte del juego.
5: Pero
6: yo estoy
5: con Rafa en esta. Yo lo hubiera entrenado durante toda la semana larga, o sea, por ahí hasta el miércoles. Miércoles, jueves y ya, pues, estos últimos 2 días de entrenamiento, nada. Solo tácticos, solo punticos claves del partido, pero penales no, porque pasa eso. Se les va a meter en la cabeza como, bueno, estamos pensando en penales, vamos a llegar a penales, toca ganarlo en penales.
4: Yo lo pienso, que es una posibilidad.
5: Claro, pero entrénalo 3 días antes, no 2 días antes del partido, porque la energía está pensada en que vas a ir a penales porque no vas a ser capaz de ganar en los 90.
3: Es preferible
1: Lucho
3: pensar
1: no
3: en
1: patea
3: que...
1: penales en el Valle, no los patea Harry
3: los patea,
1: Kane.
3: Sí, es que teniendo a Harry Kane.
1: O sea, Lucho Díaz no es un pateador de penales.
5: No, tampoco. No ha pateado nunca.
4: James, ¿quién más cobraría penales?
3: Yo te digo una cosa.
1: Por eso es que no podemos ir a penales.
3: Si estamos pensando en salir contra Ghana, estamos diciendo que entonces Colombia va a firmar un fracaso fracaso en el Mundial.
1: No. Sí, estoy de acuerdo.
3: O sea, si nos vamos a ir contra Ghana en 16avos, es un fracaso.
6: Hoy ganamos.
3: Con el equipo que además ha mostrado en los primeros tres partidos. No, hay que salir, como siempre lo hemos dicho, hay que salir con respeto, pero sin miedo. Ya está, que a Ghana no le hacen más de 2 goles hace 5 años, pues ¿por qué no hoy que sea Colombia? Es que si viniéramos jugando mal, si fuera el Mundial de Rusia que arrancamos perdiendo con Japón, que Senegal nos puso contra las cuerdas, pero Colombia tiene que salir a demostrar también lo que está haciendo.
1: Es que si hay un Mundial ganable.
3: Y además ya está esperando Suiza.
1: Sí ha hecho un gran Mundial Colombia, por eso yo les decía que el fútbol a mí me ilusiona.
6: Sí.
1: El corazón está ilusionado desde que Colombia clasificó. Sí. Pero el fútbol a mí me ilusiona y yo creo que hoy Colombia va a ser superior.
3: Tiene
1: y va,
3: que, ojalá.
1: Y va a ganar con una diferencia tranquila, es decir, un 2-0.
4: 2-1, dije yo.
1: Y va a estar bien. Pero mire, hay un tráiler de Colombia versus Ghana por todo este tema que se ha hablado de los brujos.
3: Sí.
1: ¿Han visto todo el tema del brujo
6: claro.
4: Sí, el de la maicena.
1: Con la cara llena de maicena.
4: Por eso sale el meme del man que le pegó a...
1: Pues mire, póngamelo en pantalla completa.
6: Ok.
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15: Cinco penales de 5 que le dispararon.
1: ¿Se imaginan minuto 95, el partido 1-1, no. Tiro de esquina y sube Camilo Vargas a cabecear?
4: No.
1: Perdóneme, ¿ha hecho 2 goles de cabeza?
3: Pero entonces, ¿por qué no?
1: En tiros de esquina en último minuto.
4: Entonces metamos a Mina para esa vuelta.
3: También.
1: Pero, también. Lo que pasa es que la ventaja que tiene el arquero cuando va a cabecear es que no lo referencian. Porque es uno más, entonces quedan perdidos, normalmente le va bien. Pero no pensemos en eso.
3: ¿Y yo por qué?
1: No pensemos
3: en eso. Eso voy a decir yo, ya porque están parqueando a Montero en el arco, o sea, Montero. Vamos a ganar, ¿no?
4: Pero yo sí pienso, así como los equipos dicen, mañana puede haber penales, ¿quién va a cobrar? Venga, los 5, vamos a entrenar hoy los penales, los 5 que cobrarían mañana.
15: O sea, Lorenzo debe estar hoy pateando penales deliciosos con todos los muchachos.
4: Obvio.
15: Bueno, ayer ya.
1: ¿Usted entrenaría penales si fuera el técnico de la selección?
3: Sí, sí, ahorita, sí. Pues es que es un extra, los últimos 10 minutos del entrenamiento, pero no pensando en que nos vamos a ir a penales.
1: Es que si uno si usted a los jugadores les dice, ojo, esto se puede, ensayemos penales, siento que ya el mensaje empieza a calar.
15: La energía es de vamos a ir a penales.
6: Es que hace parte del juego.
15: Pero
6: yo estoy
15: con Rafa en esta, yo lo hubiera entrenado durante toda la semana larga, o sea, por ahí hasta el miércoles. miércoles, jueves y ya, pues, estos últimos dos días de entrenamiento, nada, solo tácticos, solo punticos claves del partido, pero penales no, porque pasa eso, se les va a meter en la cabeza como, ah, bueno, estamos pensando en penales, vamos a llegar a penales, toca ganarlo en penales.
4: No, no. Yo lo pienso es que es una posibilidad.
15: Claro, pero entrenalo tres días antes, no, dos días antes del partido, porque la energía está pensada en que vas a ir a penales porque no vas a ser capaz de ganarlo en los 90.
3: Es preferible Lucho pensar
1: no patea penales en el Valle, no los patea Harry Kane.
3: Los patea, sí, es que teniendo a Harry Kane.
1: O sea, Lucho Díaz no es un pateador de penales.
15: No, no ha pateado nunca.
4: James, ¿quién más cobraría James, penales?
3: Yo te digo una cosa.
1: Por eso es que no podemos ir a penales.
3: Si estamos pensando en salir contra Ghana, estamos diciendo que entonces Colombia va a firmar un fracaso en el Mundial.
15: No.
1: Sí, estoy de acuerdo.
3: O sea, si nos vamos a ir contra Ghana en 16avos, es un fracaso.
6: Hoy ganamos.
3: Con el equipo que además ha mostrado en los primeros tres partidos. No, hay que salir, como siempre lo hemos dicho, hay que salir con respeto, pero sin miedo. Ya está, que a Ghana no le hacen más de dos goles hace cinco años, pues ¿por qué no hoy que sea Colombia? Es que si viniéramos jugando mal, si fuera el Mundial de Rusia que arrancamos perdiendo con Japón, que Senegal nos puso contra las cuerdas, pero Colombia tiene que salir a demostrar también lo que está haciendo.
1: Es que si hay un Mundial ganable.
3: Y además ya está esperando Suiza.
1: Sí ha hecho un gran Mundial Colombia, por eso yo le decía que el fútbol a mí me ilusiona.
15: Sí.
1: El corazón está ilusionado de que Colombia clasificó. Sí. Pero el fútbol a mí me ilusiona y yo creo que hoy Colombia va a ser superior.
3: Tiene
1: va,
3: que,
1: y,
3: ojalá.
1: Y va a ganar con una diferencia tranquila, es decir, un 2-0.
4: 2-1, dije yo.
1: Y va a estar bien. Pero mira, hay un tráiler de Colombia versus Ghana por todo este tema que se ha hablado de los brujos.
3: Sí.
1: ¿Han visto todo el tema del brujo este?
4: Sí, el de la maicena.
1: Con la cara llena de maicena.
4: Por eso sale el meme del man que le pegó a...
1: Pues mire, póngamelo en pantalla completa.
15: Ok, póngamelo.
1: Póngamelo en pantalla completa.
8: Profe, ¿y no le preocupa el brujo de Ghana que le ponga una maldición a Luis Díaz como la que le hicieron a Harry Kane?
9: Yo no creo en eso, yo creo en los muchachos.

0: tiene nada.
1: Ya sé, doctor, pero se siente raro, como si la pierna no fuera mía. Necesitamos nuestro propio brujo.
0: Sí, yo conozco el man perfecto para eso.
2: Los estaba esperando desde anoche. Ya empezó la pelea.
3: ¡Cahuiri Capam!
2: Para enfrentar a este rival hay que contrarrestar su magia. A la magia no se le gana con táctica. A la magia solo se le responde con magia.

0: 1.000.000.000 de corazones latiendo al ritmo de una sola pelota. Soñando el mismo sueño, despiertos todos a la vez. Y donde tantas almas se juntan en una, se abre la puerta. Ahí entra la magia.
1: Lucho.
2: ¡Hola!
1: ¡Qué buena, ¿no? ¡Qué buena! Mira dónde terminan los brujos. El de Colombia y el de Ghana.
3: ¡Ay, juntos!
1: En un bar. Echando
4: un aguardiente.
3: Pola y aguardiente.
1: Esa es la magia.
4: Bien, oiga, movió entrañas el trailer. Muy parecido, Rafa, a esa famosa o ese famoso comercial donde juegan los mejores del mundo contra el diablo, ¿se acuerda? Más o menos.
1: Sí, que terminan ganando los buenos.
4: Sí, terminan ganando los buenos. Entonces esperemos que hoy ganemos los buenos.
3: Si Dios está con nosotros, ¿quién contra
1: Igual
3: nosotros?
1: Tenemos nuestra contra contra
3: Dijo
1: el brujo de Ghana.
3: Ah, no, claro. ¿Cuál?
1: Mira, tenemos nuestra contra. Atención.
5: Moa Iti con Macaracobú,
3: Mao. Que me lleve el diablo.
5: Sande Odoyo.
6: Mu Makima. Harakaniabú.
1: Si los de Ghana se resisten a esta contra, de verdad no sé qué más puedo.
6: De Bamú, Aniakoni Sakubú. Ua Abamú, Emberawera. Naudubamú, Nakusertamen.
1: Yo ahí me tomo
6: Machi representai.
1: Esa jugadura.
3: Lindo outfit de la muchacha, está muy linda.
4: Sí, esa jugadura.
1: Toda, ¿no?
3: Incluso fondo blanco.
6: Mau de cultura,
3: ¿qué va?
1: ¿Por qué, digamos, no?
3: Está en real de allá y listo.
1: Si no, esta coge ese brujo y entonces...
3: Hola, tres vueltas.
4: Dos entones necesita.
3: Y así, así, listo. 1-11 ya, gana.
1: Ahí está. Se lleva, señora, la pone frente al brujo. Y apague y va.
4: No, ganamos sobrado, Rafa. Nosotros hablando de penales ahorita.
3: ¿Qué va? ¿Qué penales?
1: Ahí está.
3: Con la delantera que tenemos, ¿cuáles penales?
7: Ella también.
1: Ella tiene una gran delantera y una gran retaguardia.
4: Y bueno, sí, no, ahí. Estamos
3: una muy buena defensa. Sobrado.
1: Me queda un video que dice la producción, y lo voy a leer textualmente, Davo pide mondá.
3: Ah, bueno, Bueno, Tíralo.
2: Y Colombia elimina a Argentina de este Mundial... Porque si Colombia gana el grupo, como dicen ustedes, podemos cruzarnos en cuartos. Si Colombia elimina a Argentina de este Mundial, yo grabo un video comiendo mondá con aguardiente. No estoy jodiendo.
3: ¡Uy! ¡Pero compartan!
1: Bueno, ahí está.
4: ¿Cómo, Sara?
3: O sea, él pensando que la mondá era como un plato típico. Claro. O sea, y sí, pero no.
1: Yo pongo el aguardiente.
3: ¿Y quién pone la mondá?
1: Claro, él no sabe, no tiene ni idea de lo que está diciendo.
3: Mondá con aguardiente.
1: Pensó que eso era una sopa.
3: Eso debe ser bueno.
4: Sí, y suena hasta rico.
3: Una sopita. Eso debe ser
4: claro,
3: bueno,
4: ¿cierto,
3: no?
4: Sara?
3: Mondá
4: dirán,
3: con aguardiente.
4: Como de mondongo, suena como a sopa de mondongo.
3: Pero si yo no tomo aguardiente.
4: Por favor. Sí, suena como mondongo. Entonces, vamos a ver. Ojalá se lleve un buen plato. Un buen plato de mondá.
1: Tenemos exorcismos que ha hecho nuestro amigo el macizo González previo al partido de Colombia Ghana. Hoy no se lo pueden perder. Colombia Ghana. Transmisión desde la tribuna Cafam en Cafam Floresta. Estaremos desde las 7 de la noche. Acompáñenos, arme parche y allá nos vemos para Colombia frente a Ghana. Esto es previo. Lo que piensan los hinchas antes.
3: Es un nuevo exorcismo. Del partido nunca hemos hecho
1: Ghana.
3: Previo.
1: Es un exorcismo.
3: Me gusta, tíralo.
1: Exorcismos. A ver, macizo.
4: A ver.
8: La selección Colombia.
5: Están robando de nuevo.
9: Y bueno, ahí está el banderazo de los 40. Y sí, me dio pereza organizar uno, pero tranquilos, porque no les pegamos al banderazo que hicieron nuestros hermanos de los 40. Hermanos, pero no de leche, pero sí de empresa. Así que acompáñenme y escuchemos qué dicen los hinchas previo al partido de la Selección Colombia ante Ghana. Andrés, ¿cómo es el partido de la Selección Colombia para el día de hoy?
10: Bueno, hoy vamos a ganar 2-1, si Dios lo permite, con mucha fe y con todo el apoyo de estos muchachos.
1: Ay, los perritos, todos con camiseta.
5: 2-1, 2-1, 2-1.
11: Qué perro tan hermoso, mira. Un pastor siberiano.
9: ¿Cuál es el partido?
12: 3-1. Confío plenamente en un 3-1 a favor de Colombia.
9: ¿Con goles de...?
12: Siento que Lucho se va a despertar, va a ser uno. Confiamos en James, va al otro. Y el tercero, no sé, el que llegue de cambio en el segundo tiempo y haga su gol.
9: ¿Qué va el partido del día de hoy?
10: 3-1, ganamos. Goles de James Quinterito.
2: Solo los 40.
10: ¡Eso!
2: ¡Somos los 40!
10: ¡Dos 40! ¡Dos 40!
1: Se metieron al macizo.
3: Sí, respeten.
2: Yo creo que queda 3-0. Le estoy teniendo mucha fe a Ghana.
7: No, le tengo mucha fe a la selección Colombia, muchísima. Yo creo que vamos a meter 3 goles hoy.
8: Bien pensado, Woody.
13: Chimuelo. Yo espero que vuelvan a activar su cabina. Esa es la fe que tengo. Pero... que dejen de utilizar Medellín.
8: ¿Estamos con? Sí.
14: La selección Colombia.
15: ¿Están robando?
13: ¿Cuánto queda el partido de hoy contra Ghana?
14: 2-1.
13: ¿Con goles de?
14: Ganando Colombia. Uno de Lucho Díaz y otro de Jame.
13: ¿Cuánto queda el partido del día de hoy contra Ghana?
16: 2-0.
13: ¿Usted cree en esa vaina del brujo?
16: Uy, ayer subí Monserrate, marica.
13: ¿Cómo le fue?
16: Uy, qué gonorrea, cansancio.
13: ¿En cuánto tiempo lo subió?
16: Como en 45, más o menos.
13: ¿Usted se lo subió?
16: ¿Cómo?
13: ¿Usted se lo subió hoy?
16: No.
13: Como pudieron escuchar, nos echaron nuevamente. Ya nos echan del campín, de cualquier lado nos echan. Pero tranquilos, porque el macizo sigue haciendo su tarea. Así que iremos a las oficinas a continuar con la previa de Colombia versus Ghana.
3: Quedó cansado.
13: Y bueno, así que seguiremos preguntándole a la gente, a nuestros compañeros acá en
2: los estudios. ¿Está inspirado hoy el macizo?
13: Bueno, Lozano.
17: ¿Otra vez? Aquí no puede. Aquí no puede estar.
13: Parió, enano. Bueno,
2: ambiente laboral.
17: Afuera.
13: ¿Hay algo?
17: Afuera.
13: No, pero.
17: Y a un Ramón. Afuera.
13: Pero entonces, ni aquí ni en la calle, nada.
17: Afuera.
13: Me joda.
17: Ojalá la me quiere por chupar.
13: Juli, ¿cuánto queda el partido el día de hoy?
18: 2-0.
13: ¿Con goles de?
18: De y de Daniel Muñoz.
17: Picado, parce. Bueno, yo le pongo un 2-1 ganando Colombia.
13: ¿Con goles de?
17: Uy, yo creía que de Luchito y Daniel Muñoz.
13: ¿Usted cree esas vainas del brujo?
17: No, eso es cuento coquimbo. No,
3: ¿cuento
17: eso
3: coquimbo?
17: No, no. Sí, es cuento chimbo, es cuento chino. No creo en esas vueltas.
13: Y bueno, ya que nos echaron de todos lados, así que me vine para mi lugar seguro, para mi familia de Radioactivo. Así que nos veremos con el Exorcismus luego del partido de Colombia versus Ghana. Chao, chao.
2: Chao, macizo. Bueno, la fe intacta para esta noche. Allá nos vemos. Y por ahora, mi querido Conciencia, ¿qué tal algo de Don Teto? Agáchese. Fallido intento, gran canción.
4: Me gustó el sonido que le metió Sara al final.
3: Es un efecto.
2: Son efectos.
3: ¿El besito?
2: Son efectos, sí. Son efectos. Uh-huh. Mira, por ejemplo, acá está Don Teto. Agáchese. Fallido intento a esta hora en Radioactiva. Ya estamos de vuelta. 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
2: ¡Oh!
3: Y ahí baja.
4: Con director de banda y todo.
1: Sube y baja, claro. Además, que Monolao ya aprendió porque le costó un montón.
3: Lo que pasa es que no tengo el todo. O sea. Entrar a cantar toca tener buen galillo y
1: pues que, ¿cómo
4: a mí
1: son
4: no
1: los
4: me
1: tonos?
4: Da tan arriba.
1: Barítonos.
5: Sí.
1: ¿Cuál es el otro?
5: ¿Qué más quieres? Tenor.
1: Tenor.
5: Sí. Espérate que
1: y
5: es que estoy
1: soprano,
5: un poco,
1: ¿no? Hijo
5: soprano, vale. Metasoprano.
1: Hay un montón. Ahí ya se me enreda.
5: Hay un montón.
4: ¿El soprano?
1: Sí. Lo que dice, el metasoprano.
3: Claro, lo que dice Rafa cuando le piden a los cantantes, bueno, acá no nos podemos despedir sin esta canción. Y ahí entra.
1: Estás jodido.
3: La mañana va llegando hasta la playa.
5: No, no jodas.
1: Azul del día.
5: O sea, usted
1: cree que canta como Fonseca.
5: Viene a afinar como un palo de agua.
3: No, ese no es Fonseca, es palo de agua. Sí, palo de agua.
5: Vea,
3: no.
5: Las voces masculinas, Rafa, son tenor, barítono y bajo.
1: Ok, bajo.
5: Y las voces femeninas son soprano, mezzo-soprano y contralto.
1: Ok.
5: Es que aquí culturizamos.
4: Qué. ¿Yo qué sería?
3: Es como un seno, tú eres como seno, coseno y...
1: contraseno.
4: Y tangente.
1: Super seno. ¿Y Sara qué sería?
4: Véalo.
5: Meso soprano.
3: Tangente.
4: Yo sí.
1: De verdad, Sarita. 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
1: 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Ayer, Suiza le ganó 2-0 a Argelia. Y de pasar Colombia, como esperamos, Luisca, será el próximo rival nuestro el martes.
5: Correcto.
1: En Canadá.
5: Correcto.
1: O sea, es primera vez que Colombia tendría que ir a Canadá.
5: Arrancó en Bolo a los 10 minutos y luego en Doye marcó el 2-0 definitivo para una selección de Suiza que hizo ver también muy mal a Argelia, que propuso, que intentó, pero pues no pudo más que asustar. Al fin y al cabo, los suizos imponiendo un juego un poco más ordenado, más táctico y aprovechando las dos que tuvieron, dos opciones, dos que mandaron a guardar,
1: pero
5: y se clasificaron.
1: Fue muy superior Suiza-Argelia.
4: No me gustó, fue muy aburrido.
5: Hubo un par de momentos, sobre todo comenzando el partido, en que Argelia intentó. Pero yo no vi esa Argelia que venía mostrando algunas cosas, porque Suiza, la verdad, lo opacó completamente. Y ya después del primer gol se puso, fue Argelia como a defender lo que le llegaba.
1: Un partido como de trámite, ¿no? Como
5: no
1: de pareció
5: trámite.
1: Un partido donde estuvieron jugando de verdad una clasificación.
3: No sufrió para nada Suiza. Marés flojito, ¿no? Poco se vio de Marés por ahí.
1: La verdad.
3: Y es que tan temprano, lo que dice Diana, tan temprano el gol, minuto 10, eso ya como que uno decía,
4: aburrido.
3: ¿Con qué va a responder Argelia? Flojito.
4: Aparte que no veías que tuviera fútbol por lo menos para empatar.
5: No. O sea, yo que iban a salir con eso, pero
4: te hacen un gol de pronto al 2, al 5.
1: No,
4: dices,
1: es que no hizo
4: toca irse
1: nada.
4: A empatarlo lo más rápido posible.
3: Sí, no,
4: esa
3: no,
4: gente.
3: Nada.
4: Bueno, ya, chao, nos vamos. Literal, no hicieron esfuerzo absoluto.
5: Ahí está ya esperando Suiza.
1: Ese rival, eso le iba a decir, ese rival tampoco mete miedo, con todo el respeto. O sea, es que si uno ve por el otro lado a Portugal enfrentándose ahora con España,
4: Francia.
1: Le tocó bailar con Croacia. Es que si Colombia no era primero, estaríamos bailando esos partidos.
5: Por el otro lado.
1: Claro, uno dice, hoy gana, difícil, pero sabemos que somos superiores en fútbol.
5: Por eso se habla mucho de mínimo Colombia llegando a cuartos.
1: Claro. Y Suiza, con lo que yo vi ayer, Colombia super en fútbol.
5: Por eso decíamos ahorita, si algo tiene que hacer Colombia es confirmar ese juego que ha mostrado en los primeros partidos. Porque si hoy va a salir a cambiar, a aguantar, a ver, lo que se espera es que, por ejemplo, en un partido como el de hoy, gana sea el que entregue la pelota. Y que Colombia sea el que tenga que buscar por dónde romper ese muro de un equipo al que no le han hecho más de 2 goles hace mucho tiempo. Entonces, pero luego, ya si logramos la cita de hoy, pues a Suiza jugarle igual. Es que Colombia, yo les decía ahorita, Portugal no ha encontrado su estilo de juego. Colombia lo encontró o lo mostró desde el primer partido. Es confirmar. Seguir haciendo lo que ha venido haciendo y ya si caemos jugando así, pues ok, caemos, pero jugando a lo que estamos mostrando.
1: Estoy de acuerdo. Sí, no podemos cambiar. ¿Hoy habrá cambios en la formación titular de Colombia?
5: Yo creo que la única duda está en el lateral izquierdo.
4: Pero volverá a titular de todo lo que hemos sido el Mundial. O sea, no sería con David, pienso yo, que sino que volvería a Mojica.
1: O sea, ¿tú crees que vuelve a Mojica? ¿Luisca cree que va Machado?
5: No, en vez de Mojica. Yo creería que...

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1: Hacer que ellos empiecen a salir y a dar espacios también.
2: Intenten también desde por fuera del área, porque Colombia le gustó mucho jugar más cerquita a la portería. Amigos, tenemos jugadores con potencia, con fuerza, que pegan durísimo, que pegan también muy bien ubicados. Tenemos que aprovechar todas las
1: cosas. Lo he dicho, todos le han pegado.
3: Sí, Puerta le ha dado,
2: pero necesito
3: James le ha dado,
2: que no estén tan
3: dado,
2: cerca. Intenten desde mucho más afuera.
4: Ojo a los datos, que Puerta es el que más ha rematado.
3: Por eso, es que no les ha entrado, pero han intentado.
2: Que tiene, está en el top 10 de los mejores jugadores a nivel rendimiento de todo el Mundial. Top
3: James, 10. James no ha hecho gol de milagro.
2: Es que ¿y Puerta?
3: Los pelotazos que le han sacado a James.
2: Y los de Puerta.
1: No, y es que lo interesante de Gustavo Puerta es que es ese volante de dos áreas, porque desde que estaba en el Bogotá hacía goles. Llegaba de atrás y hacía goles.
4: Y tiene mucha confianza. Es que lo que me gusta es que se tiene confianza.
2: 22 años y mira cómo te juega.
4: Bueno, en arroba radioactivo me imagino la gente está de acuerdo. ¿Qué opina, Luisca?
3: Vea, por ahora está diciendo Jacob que Colombia va a ganar 3-0 con goles de Luis Díaz, de Davinson, y que James hoy la moja de tiro libre. César Quintero, que lo va a ganar 2-1 Colombia. Alexander Arenas dice que 2-0 ganamos con goles de Muñoz y Lucho. Es que hay buenos recursos en la selección Colombia.
2: Sí, hay quien
3: y
2: no meta.
3: Me están preguntando por un tema que ya está más que confirmado, y es que Jürgen Klopp está a punto de convertirse en el nuevo entrenador de Alemania. Ya está.
4: Bueno.
3: O sea, está, póngale 85% pero, conversado.
4: Pero, eso sería histórico, ¿no? Para la selección alemana, sobre todo por lo que hizo Klopp en el Liverpool.
3: Sería lindísimo.
4: O sea, sería muy lindo. Y, ¿cómo se llamaba el que se comía los mocos? Que fue campeón con Alemania.
3: Joachim Löw.
4: Joaquín Löw. En algún momento tuve un lapsus y
1: se metía a la mano.
4: Klopp y Löw.
3: Pero
4: claro, Klopp, él se fue del Liverpool y renunció pensando en una selección, ¿no? Obviamente. ¿Seguro? ¿Será que ya tenía amarrado eso?
3: ¿Quién sabe? Yo creo que...
4: ¿Porque cuánto lleva fuera del Liverpool? ¿Un año?
3: No, lleva más. Además que está trabajando es con el Red Bull. Bueno, está trabajando en otro cuento. Jefe deportivo de Red Bull. De hecho, lo alcanzaron a consentir el oído para llevarlo al Real Madrid. Su agente salió a decir, ni nos pregunten por qué él está feliz aquí en Red Bull y demás. Y ahora, pues con el mal desempeño, terrible desempeño de Alemania, Nagelsmann fuera. Y sí, claro. Jürgen Klopp, el que está a punto de montarse.
4: ¿Sería el técnico ideal para Alemania?
3: Sí, de acuerdo. Además, aprovechando que a él le gusta mucho tema juvenil, inferiores, respetar procesos. Bien, Jürgen Klopp a la selección de Alemania. Y acuérdense que se va de Shams cuando se acabe el Mundial y llega Zinedine Zidane.
1: Y hablando de técnicos...
4: Se van a saber campeón.
1: Y hablando de técnicos, Rafa...
3: ¿De Shams? Sí, ¿te cree? Sí, sí. ¿Y si la final es Francia-Colombia, Rafa?
4: No,
2: lo rompemos.
4: Ahí sí le meto todos los brujos, todo lo que haya que hacer.
1: Oiga, Rafa, y hablando de técnicos, hoy Queiroz... Se juega a matar o morir, ¿no?
2: ¿Ustedes no escucharon la declaración de él ayer,
4: sí,
2: tirándole a la federación?
4: Sí, pero como fuera de lugar
2: la declaración. No, me parece que está bien, pero mal timing.
4: Por eso, fuera de lugar.
2: Pero es que la federación, pues sí se portó mal con toda la situación del preparador
4: de arqueros.
2: Pero
4: no era el momento de una rueda de prensa, sí.
2: Porque,
4: un partido.
2: Pero está calentando ese partido, esa previa impresionante. Desde ahí también se comienza a jugar un partido importante.
4: Pero no se fue bien de Colombia.
2: No.
3: Y dirigió harto.
4: Jugadores, sí.
3: No fueron poquitos partidos, o sea, estuvo un tiempo largo.
2: Un año largo.
4: Que los jugadores hayan hecho lo que hicieron disimuladamente y sin decirlo abiertamente es porque el manejo del grupo era terrible.
2: No, o sea,
4: para que usted con la selección...
2: Agresivo.
4: Luego lograron enderezar el camino y fuimos al Mundial, ¿no?
1: Sí, sí, sí, pero después... No fuimos.
4: No. O sea, no alcanzamos.
3: Se fue la Copa América.
1: Esa fue las goleadas que
3: además traen a Reinaldo Rueda, que tenía a Chile en la penúltima posición de eliminatorias, ya fuera, y traen a Reinaldo.
4: Ese fue Qatar, tiene toda la razón, ese no fuimos.
1: Con esas goleadas que nos metieron...
4: Entonces, Ecuador y Perú, en fin. 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Luisca Guerrero.
3: Yes.
4: Monolao Corredor.
1: Presente.
4: A ver, haga una filigrana.
3: Eso y al ritmo del fenómeno.
1: La bicicleta mía jugando fútbol, esa. La de Ronaldinho me salía siempre.
4: Baila tipo carranga, ¿no?
1: Tampoco.
4: ¿No? De verdad es malo bailar Monolao.
1: Eso se ve en la pista.
4: Y Diana Higuita. La alineación titular, allá vamos a estar, así que no se les olvide. 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

0: de una rock and roll, vamos a vivir Colombia gana como se debe. Así que allá nos vemos, lleven parche, lleven sí, la familia.
1: ¿Van a conocer amigos, a Diana?
0: Conocen a Diana, eso. Se toman fotos con Luisca.
2: Bailan conmigo.
0: Nos sentamos a cantar los goles. Allá los cantamos al estilo rock and roll, ¿no?
3: Con todo. Pues,
2: ah, no, el tenor.
0: Sí, el tenor. O el bajo.
1: Llega a ver gol. Llega a ver gol y beso de 200.
4: 100 pelotas.
3: Camisetas fuera y todo.
0: Si en México hay beso de 3, ¿acá hacemos beso de 4?
1: ¿Listo? De 10, si quiere. Allá
2: los que quepan ahí.
1: Cafán Floresta, que lleguen todos a besarse.
0: Pero hablo de esta transmisión.
1: Va.
4: Satón.
1: Va.
0: ¿Lo prometemos?
1: Va. Beso de 4.
4: ¿Por cuántos goles?
1: Va.
0: Gol no, el primero. El
4: claro, no le gol. ¿Beso de 4?
0: ¿Sí? ¿Hay gol? Beso de 4.
2: Va.
0: Beso de 4.
1: Va.
0: Listo. Y eso bola. Va. ¿Cómo va la música en Radioactiva? Ahorita sonó Don Teto, Fallido Intento.
1: Bien.
0: Buena banda colombiana. ¿Qué nos mandamos?
1: Podemos recorrer a Cali, podemos traer a Superlitio.
0: Uy, buena banda.
1: Sí, podemos pasar por mezcla del Eje Cafetero y Bogotá con Armenia, si quiere.
0: Armenia.
1: Bogotá tenemos la derecha también, por ejemplo.
2: Ay, qué dolor.
4: También, pero Armenia me gusta un poco más.
0: Bueno, pongamos Armenia para darle gusto a Sara.
4: Gracias, Tania.
1: Le ponemos el tiempo, que además viene con la voz del Boletín del Consumidor.
0: Sí, ¿de verdad?
1: En la canción está.
0: ¿Tal cual?
1: Sí, está tal cual. Sí.
0: Bueno, suéltela. ¿Verdad?
1: Bueno, Armenia entonces, mi querido Conscience, porque hoy, y como ha sido cábala en el rock and roll, cuando juega Colombia, siempre suenan sonidos colombianos. Ya llegó Reinaldo Pérez con su alegría de decir que hoy pierde Colombia 2-0.
0: ¡Ah!
4: Grande, Reinaldo. No. Es la mufa al revés. Es que el
1: tocayo de rueda. No esperes más. Se llama El Tiempo, la hace Armenia. Ya venimos.

0: aquí contamos lo que nos están contando que pueda servir para estar atentos y no comer cuenco.
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3: Cuando suena esta guitarra, ustedes ya saben que estamos al aire en Radio Activa, en As Colombia, en el Rock and Roll de las. Una cita que ustedes tienen infaltable todos los días, después de las 10 de la mañana y hasta las 12 con Sara Arciniegas, Luisca Guerrero. Hoy nos acompaña a Monolao, habitualmente Crispín. Oye, Crispín no ha salido esta semana.
4: Volvió a trabajar.
5: Ay, a trabajar a propósito.
3: No, sí,
4: lo mandamos al Mundial.
5: Era de los pocos que estaba trabajando.
4: Lo bueno es que el Champion y Tato... Ah, no, tampoco.
3: Oiga, y Champion y Tato...
5: Tanta gente que hay por allá de viaje, ¿verdad? Póngalos a trabajar.
3: No nos han hecho ni un informe.
5: Que hagan informes, notas de color, videos, porque para ir a pasear...
3: Fue la neguita que se vino desde Medellín a Bogotá. Bueno, ahí nos gastamos las últimas millas que teníamos, pero vale la pena.
5: Pero viene a trabajar.
3: Y solo por eso, mire, la voy a invitar... Esta tarde, Diana, bueno, a Luisca también, a Monolao, a Sara y a todos ustedes, a Dominos.
5: ¡Uy!
6: ¡Dominos!
5: Apenas, al partido de la tarde.
3: Pues, hombre, les he contado y les he echado la historia y hablamos de Luisca. En esta mesa todos queríamos ser futbolistas, Diana. ¿Sí? La verdad es que Luisca se fregó la rodilla, Monolao se fregó la rodilla, Sara se fregó la rodilla y yo me fregué la rodilla.
5: Bueno.
3: Todos nos fregamos la rodilla. Como la gran cantidad de colombianos que siempre quiso ser futbolista,
5: se fregó la rodilla. Frustradas.
3: Pero el único que no se fregó la rodilla fue Oscar Córdoba, que fue grande, que fue selección Colombia, campeón de América con Boca, de la Liga Argentina, campeón del mundo. Pues lo desempolvamos con Dominos y lo volvimos a convocar al legendario Oscar Córdoba para jugar la revancha. Así que si usted quiere intentar meterle un gol a Oscar Córdoba, pues tiene que pedir cada vez que vaya a Dominos las irresistibles de Dominos. ¿Sabe cuánto vale la mediana?
5: ¿Cuánto?
3: 20.900.
5: No.
3: La verdad, ¿en serio? La extra grande, 40.900.
5: No. Apenas.
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7: Uy, yo soy fiel a la hawaiana, Rafa. Siempre.
3: Pero ¿sabes? Me gusta la hawaiana, es como de postre.
7: ¿Sí? Por el dulcecito de la piña.
3: O sea, me como esta que dice Luisca, la de pepperoni con tocineta.
4: Ah.
3: Y luego me clavo la hawaiana.
5: O sea, queda picando rico.
7: Queda full.
3: Mire, hablando de picando rico, ha llegado Chewbacca. Nuestro Chubby. El popular... Querido Chubby, bienvenido al Rock and Roll de las... ¿Cómo te va?
8: ¿Qué más, Rafita? ¿Cómo van? Bien. Venga, mesa llena hoy en el Rock and Roll.
3: Hoy estamos, hoy juega Colombia, no era para menos.
8: Muy bien, muy bien.
4: Me extraña no verte de camiseta
8: todos
4: de Colombia.
8: Todos con la camiseta.
4: Chewbacca. Sí, exacto, todos excepto tú.
8: No, Luisca, es que yo me la pongo 10 minutos antes de que empiece el partido.
5: No se ha bañado. Ah, es la cábala.
8: No, ya me estoy bañadito.
3: ¿La de Ecuador le funcionó?
8: Todo. No la tengo, ¿para qué?
3: No, bravo, Chubby.
4: Mejor no se ponga la de Colombia.
8: Sí, yo estoy decepcionado.
3: Sí, no,
7: Rabón.
3: Bueno, oiga, Chubby, el mundo no se paraliza por el Mundial. Es decir, ¿hay Fórmula 1 este fin de semana de verdad?
8: Sí, señor. Tenemos gran premio de Gran Bretaña en Silverstone. Y además, Rafa, de que tenemos... Ese es un gran premio que además de tener la carrera principal, también tiene carrera sprint. Entonces... Hoy tuvimos la clasificación para la carrera sprint y el más rápido fue Sir Lewis Hamilton. Fue el piloto más rápido a arrancar desde la pole position para esta carrera sprint. Segundo, Antonelli, y tercero, Verstappen.
3: ¿Qué es la carrera sprint?
8: Y el domingo, la carrera sprint, en algunos grandes premios de la temporada en 6, normalmente, hacen una carrera más cortica, que es la carrera sprint. Normalmente, la carrera principal, dependiendo de lo largo del circuito, tiene 60, 70 vueltas más o menos. La carrera sprint puede tener 12, 15, 20 vueltas. Entonces es una carrera más cortica, da menos puntos, pero pues también sirve como para darle un poquito más de espectáculo el fin de semana en la Fórmula 1.
3: Okay. Ah, pero sí suma puntos. Entonces, para el campeonato.
4: Sí, sí.
8: Sí, señor. Sí, no. Sí. Son menos los puntos que suman, son menos las posiciones que alcanzan a tener puntos, pero igual suma puntos.
3: Ah, bueno, o sea, si no, no es una joda.
8: No. Estoy. Sí. Muchas veces los resultados de las carreras sprint sirven a final de temporada para que uno de los pilotos se considere campeón. O sea, sacar esos puntos realmente importa bastante. Y Hamilton fue el que se quedó con la pole position. Esa carrera es mañana a las 6 de la mañana. Más cortica que la otra, entonces vamos a ver también cómo le va a Hamilton, qué tal saque también sus puntos o quede campeón en esta carrera sprint del Gran Premio de Gran Bretaña. Y ya el domingo sí la carrera principal a las 8 de la mañana. Después de la carrera sprint de mañana hay otra quali para la carrera principal, mi querido Rafa.
4: Qué lindo sería y sobre todo qué lindo por Lewis Hamilton. Yo siempre he dicho que Ferrari, después de la temporada del año pasado, es lindo verlos en esta, por lo menos peleando,
5: apareciendo, parpadeando.
4: ¿Cuántos años tiene Hamilton, querido Chewbacca?
8: 40, creo.
3: Es que sí. Por eso preguntaba, o sea, ya está en salida prácticamente, ¿no?
4: Sí, y está, y llegó la temporada pasada a Ferrari, y fue terriblemente mal.
3: Sí, le fue muy
4: por
3: mal.
4: Lo menos verlos, y uh-huh. Ya ha metido podios, ya ha estado dando lucha, y ahora que arranque de primero, bueno.
3: ¿Ese fue el que bien. Le inventaron chisme con Shakira?
4: Me alegra.
5: Sí, no, pero sí estuvieron verdad. Saliendo. A ver, sí se les vio juntos en eventos públicos, nunca confirmaron nada, pero pues ella siempre estaba en el paddock cuando él todavía estaba en Mercedes.
3: Salieron.
5: Estaba por ahí, los vieron en un restaurante en Mónaco también.
6: Ah, sí, salieron. Sí,
5: es lo que, de pronto estaban parchando.
3: Es lo que dijeron dirían las nuevas generaciones, un casi algo.
5: ¿Sí?
4: O un casi nada.
5: O un casi todo.
4: No, nunca sabe, Rafa.
3: Esa me gusta.
4: Casi
3: esa
4: nada.
3: Me gusta la, más que el casi algo.
7: ¿Para lavarse más fácil nada. Las manos?
3: Sí, porque llegó a ser casi un algo, pero al final terminó siendo...
7: No fue nada.
3: Casi nada. Yo le pondría así a una novela.
5: Casi nada.
3: Estamos presentando...
5: casi nada.
3: Y sale de Danilo... ¿Cómo se llama?
7: ¿Santos?
3: Danilo Santos.
7: ¿Qué será de la vida de Danilo Santos?
3: No, sí, ya murió.
7: Ah, sí, ya murió, no.
3: Sí, claro, con Waldo Urrego.
5: No lo maté.
7: Sí, el Cuellar de Amar y Vivir.
5: Ay, sí.
7: Cuellar de Amar y Vivir. Oiga, pero yo estoy con Rafa. ¿Debería esperar a que se acabara el Mundial? Para que hubiera sí, Fórmula 1.
3: Para bolas a eso.
7: Claro, porque mañana...
4: No crea.
7: No, lo digo yo molestando. Sí.
5: Porque mañana, no porque, un premio.
7: Porque mañana empieza también el Tour de Francia. Entonces yo creo que la gente...
5: ¿Ya?
7: Mañana, sí, Tour de Francia.
4: No crea, de hecho, ya, saludos para Roland, que me trajo hoy hasta acá diciéndome de ustedes cuándo van a volver a hablar de Fórmula 1. De hecho, le mando saludos a Chubi desde su taxi por todo lo que habíamos hecho con Blair. Con nuestro luchador, claro, el que peleó en la última, en el primer round, pero... Pero no... Hay mucha cosa con Montoya, con David Alonso, la Fórmula 1, hay mucha cosa.
3: Ahí estamos en tenis también, ¿no?
5: Con Camila Osorio.
7: Hay de todo.
8: Sí.
3: O sea, hay de todo.
8: Tenemos Wimbledon también.
5: Camila cayó en segunda allí.
3: ¿Cómo va Camila Osorio? A propósito.
4: Ya vino a ver el Mundial de
8: Como lo adelantaba Saris, perdió ayer.
3: Ah.
8: Perdió ayer Camila Osorio contra Moskova. Perdió 6-3, 6-4 y 6-2. Perdió Camila Osorio, pero porque también el sábado va a estar jugando en dobles. Y además, adivine contra quién se enfrenta Camila Osorio.
3: ¿Contra quién?
4: No me diga que contra... No.
5: ¿Quién?
3: No me diga.
8: Contra las hermanas Williams.
5: ¡Ah!
7: O sea que... ¿Cuándo? ¿El domingo?
8: Contra Venus y Serena. ¿Pero
3: es un partido de división clásico?
5: Ya todavía juega.
8: No, es de Wimbledon.
3: Pero el sábado.
8: Es un partido de Wimbledon.
3: Estoy jodiendo, pero...
8: El sábado, señor, es un partido de Wimbledon.
7: Bueno, seguramente sí. Camila Osorio estará...
3: Por la edad de Hamilton, ¿no? Claro.
5: Oh, y más, sí, por ahí. Porque Serena se retiró como 4 o 5 años para criar a su primera hija y volvió y ya estaba grande cuando fue mamá. Como 40 vamos a averiguar.
3: O sea que tenemos posibilidad de ganar. Bueno, aunque la experiencia en tenis...
7: No, eso es bravo.
5: No, Serena.
3: Más allá de la edad es la que pesa, ¿no?
5: A ver,
3: ¿ese
5: Serena.
3: Partido a qué hora es? A ver si es antes de Noruega o Brasil.
8: No, Rafa, todavía no está definida la hora, pues dependerá de cuándo se acaben los anteriores partidos. Pero pues Camilo Osorio hará equipo con Solana Sierra, que es argentina, y se enfrentarán a las hermanas Williams. Entonces,
5: 44 hay que
8: estar pendientes.
5: ¿Tienen?
8: Buen partido.
5: ¿44?
3: Veteranos. Ellas son veteranas. Veteranísimas.
5: ¿Te parece 44?
3: Pongamos a jugarla
5: veteranas.
3: Con Fabiola Zuluaga.
5: Uy,
3: no, claro.
5: Serena 44 y Venus 46.
3: Por eso, ya saben.
5: Y aún están en el alto rendimiento, para que se den cuenta que la edad es un
3: la número. La edad está en la mente. Está en la mente.
5: Es solo un número.
3: Bueno. ¿Trae videito para cerrar, me imagino?
8: Obviamente, Rafa. creo que hace rato los tenía abandonados con las peleas que tanto nos gustan. Las peleitas. ¿Claro?
5: Las mini peleas.
4: No, desgraciado.
8: Entonces veas este knockout.
5: Alta,
3: es UFC de talla baja.
7: Me gusta el sonido.
3: Sí.
7: Ay, lo jodió.
3: ¿Pero lo noqueó con esa patadita?
6: Pero es que es literal, patadita.
7: Sí, fue una patadita, pero fue en la carita también.
5: Acabó con él.
7: Lo jodió, mírelo.
4: Pero no lo dejó empezar, increíble.
8: Le levantó de una patadita.
5: No duró nada.
7: Pero fue a la carita.
5: Al mentoncito. No,
3: fue knockout en la primera patada.
4: Knockout.
8: Con el piecito.
7: Uy, no.
5: Knockoutcito.
8: Con el piecito.
7: Patadón de un enano también, le digo.
5: Patadita.
4: Sí. Yo creo que si algo saben en esta vida es de patadas de enanos.
5: De enanas.
7: Es más, hoy conocí mi primer enano, que usted me lo acaba de presentar.
3: Atás, el enano de Tropicana. Sí. Ese lo disfrazamos de... ¿cómo se llama? Mini Yoda.
8: ¿Y cómo así hay un enano en Tropicana?
7: Se le hizo agua a la jeta, Chuy.
8: Venga, ¿en serio?
7: Se hizo agua a la jeta, Chuy.
4: Se relamió.
8: Yo no sabía.
5: Llegué rápido.
8: Sí, ¿cómo así?
3: Claro, se llama Taz. Se lo va a presentar.
8: No tenía ni idea. Venga,
3: claro, lo podemos
8: por
3: invitar.
8: Por favor.
3: También. Eso, bueno, querido Chuy, también,
8: porfa.
3: Le mandamos un abrazo.
8: Señor.
3: Cuídese mucho.
8: Un abracito.
4: Póngase la camiseta, Chubaca, por favor. No va a salir de su casa sin la camiseta. ¿Qué cábala esa de los 5 minutos antes? No, póngasela hoy de una vez.
8: Sí, antes de que arranque.
3: No, es obligación.
8: Sí, exactamente.
3: Hoy usted sale a cualquier ciudad de Colombia y tiene que tener camiseta o alguna prenda
5: no,
3: alusiva.
5: No, si tenga hoy algo de Argentina, de Cabo Verde. No, la de Colombia.
4: Tengo de Cabo Verde también.
5: Lo que pero pasa bien es que no, expuesta la de Colombia.
4: Lo que pasa es que no la ven, pero yo voy por Cabo Verde con todo.
5: Ah, no, yo también. O sea, Cabo Verdeana de la cuna.
3: Bueno, mire, le propongo algo, Luisca.
4: Proponga lo que quiera.
3: Sacudámonos un ratico con una banda colombiana.
4: ¿Listo?
3: Y venimos a sacarnos la polla con los partidos también de hoy, porque solo hemos hablado de Colombia gana.
5: Sí.
4: ¿Kraken?
3: Uy. Pero
5: me espeluqué.
4: Yo te solté la bestia. Tú escoges escoge el tentáculo.
3: Lenguaje de mi piel. Es que es.
4: Lenguaje de mi piel, conciencia de Kraken, porque si juega Colombia, Radioactiva se viste obviamente de bandera tricolor.
3: ¡Eso!
4: No hace parte de esto de la campaña Piense Negativo, usted siga pensando negativo, nosotros déjenos apretar el tostador. Llega Kraken entonces al Rock and Gol de Las en Radioactiva y haz Colombia.

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1: Mañana 52 minutos, momento de sacarnos la polla en el rock and roll y hacernos ricos.
2: Ponga la cara.
1: Muy bien, Luisca, partidos de hoy, porque obviamente ya nos sacamos la polla con Colombia y gana. Y todos con Colombia arriba, ninguno de un marcador adverso, solo un oyente. ¿Cómo se llama el señor Rueda?
3: Señor Reinaldo.
1: Reinaldo, muy bien. Reinaldo. No. Muy bien. A ver, partido primera hora, Luisca.
3: El primero, Australia contra Egipto. Yo ya le puse a eso 0-2 ganando Egipto.
1: ¿0-2?
3: Sí. Hoy moja Mohamed Salah y yo creo que el otro lo hace Omar Marmoush.
1: ¿Australia no le hace un golecito a Egipto?
3: No creo.
2: Australia-Egipto.
1: A ver, Sara.
2: Australia-Egipto. Yo te manejo el 2-0 para Egipto.
1: También.
3: ¿Diana?
4: Yo puse 3-1 a favor de Egipto. Largo.
3: ¿Rafa?
1: Yo puse 2-1, pero me puso a dudar usted ahí, igual que ayer, y la cagué.
2: Confía en
1: En mi instinto, 2-1 gana Egipto, 2-1, le metí uno a Australia.
3: ¿Y el fenómeno del fútbol?
5: Acá yo creo que 1-1, yo creo que acá va a ser más parejito, en esta ronda es más parejo, 1-1.
3: ¿Pero Australia? 1-1, ¿y quién gana en penaltis?
5: Gana Egipto.
3: Bueno, después, yo ya le metí 4-1.
1: Aunque, uy, marica, ¿Argentina?
3: Pues sí. Yo espero, la verdad, que haya batacazo. Yo espero que Cabo Verde sea el que avance. Yo le puse 4-1 ganando Argentina. Solamente porque, pues, quiero seguir subando en la polla, pero mi corazón está puesto en Cabo Verde y en que gane 1-0.
1: Pero le clava 4 a Argentina a Cabo Verde.
3: Es que esa gente, Argentina está jugando, Rafa.
2: Mira, come con
1: Cabo
2: el equipo
1: Verde
2: suplente.
1: No le han hecho casi goles, ¿no?
3: Pues le han hecho un par.
2: Está Bocinha, ¿no?
1: Es que Bocinha ha sido la figura.
3: Uruguay le hizo 2.
1: No, pero Uruguay.
3: Bueno, por eso,
5: ¿cómo va? ¿Cómo va?
3: Yo le puse 4-1.
1: Argentina es el que más goles ha hecho también, ¿no?
3: 4-1 ganando Argentina, puse yo. Sara Lucía.
2: 3-1 gana Argentina, pero mi corazón también no está con Cabo Verde, toda mi energía.
3: Diana, el escorpión y Guita.
4: Tengo el mismo, 3-1 a favor de Argentina.
3: Rafa.
1: Yo tengo 3-0 a favor de Argentina.
4: No mete nada.
3: ¿Y el fenómeno del fútbol?
5: 3-0, ¿no? Entonces pongámosle 2-0 para no quedar igual a Rafa. 2-0 gana Argentina.
2: No quiere ser como tú.
3: Perfecto, ya está. Y en Colombia gana, ya dijimos, Sara que gana 2-1 Colombia, Diana que gana 3-1 Colombia,
2: ¿sí?
3: Rafa que gana 2-0 Colombia, Luisca que gana 2-0 Colombia y Monolado dice que Colombia pierde 2-1.
5: No, yo no.
3: No, lo voy a decir. Es que era para
2: cualquier cosa, arroba Monolado Corredor.
1: Perro, de verdad.
5: 2-1 ganando.
2: Púnenlo allá.
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1: 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Hoy tenemos que dejar esto en punta, Luisca, porque hoy gana Colombia. Hoy hay fiesta en el país. Y hoy es viernes y el partido es 8:30.
2: Rompe hogares.
1: A las 10:30 estaremos celebrando,
5: claro,
1: de largo y de chorro.
5: Escurriendo full.
1: Y el próximo Rock and Roll sería el domingo.
3: Dos próximos.
1: Hay dos partidos.
3: Doblete.
2: Vamos a hacer los dos.
3: El domingo vamos con doblete. Primero con Brasil contra Noruega.
2: Fácil.
3: desde las 2 de la tarde, empezando el partido a las 3.
1: Okay.
3: Y luego desde las 6 de la tarde la previa para vivir México-Inglaterra, que será a las 7.
1: Son dos partidas.
3: Descansamos mañana con Canadá-Marruecos y descansamos también con Francia-Paraguay, pero volvemos domingo y volvemos lunes.
1: ¿Qué, no le pusimos nada a la polla del fin de semana?
3: Si quieres hacemos rápido.
5: Sí, el de Paraguay.
1: Que no alcanzamos.
3: Ábranse. Ay, ábranse. ¿A quién le importa el pulso?
1: ¿Francia le gana a Paraguay?
2: Sí.
1: 1-1. 1-1.
3: 4-0 le va a meter Francia a Paraguay, digo yo.
2: 5-0, digo yo.
1: Sí.
5: Paraguay.
3: Y, ¿eso dijo Mañoli? No, entonces 3-0. 3-0 gana Francia. Pero Canadá, lastimosamente, amigos, sale mañana. Marruecos lo va a ganar.
6: Quedar mamando, pero mamando
3: y el domingo, el domingo, Brasil lo va a ganar sufriendo 2-1.
2: Ay, e Inglaterra.
3: E Inglaterra va a sacar a México del Mundial.
1: Bueno, yo creo que Noruega va a sacar a Brasil. Y yo creo que Inglaterra va a sacar a México.
3: Qué lindo por ahora. Caigan a Cafán Floresta hoy ya.
1: Hoy nos vemos desde las 7 en la tribuna Cafán y en la tribuna Rock and Roll. ¿Con qué soltamos esta bestia?
3: Cali, Superlitio.
1: Me gusta.
3: ¿Sexo con amor o qué?
1: Es que no hay nada más lindo que ¿qué? Sexo
2: con amor.
3: Esta noche cuando estés creando a tu siguiente James, a tu siguiente John, a tu
2: proyecto
3: siguiente
2: James Rodríguez,
1: a Gustavo.
3: Todo proyecto Gustavo que Gustavo hoy se ponga en práctica que Richard. Sea con amor. Como James dice Gustavo. Superlitio, hoy juega Colombia, caigan a Cafán Floresta.
2: ¡Vamos! ¡Con amor!

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0: pidiendo perdón. 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
2: Con esta pista que estábamos escuchando, me gusta cómo sufres. Dos generaciones del rock colombiano, ahí estaban los embajadores de la Catedral de Sal, Apolo 7 y una banda capitalina que queremos mucho, Don Teto. Y así damos inicio al programa del día de hoy en Pistas de As Deportes. 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Y para darle continuidad a esta ruta sonora que les traigo el día de hoy, pues vamos a seguir en Colombia. Estaremos con la Ramona, una de las artistas que le dio un toque interesante al rock alternativo en Colombia. La escucharemos con la pista Cherokee. Pero antes, vendremos a escuchar a los Petit Fellas con esto que se llama Yo Creo, en Pistas de As Deportes. Yo.

Desde Argentina ha llegado una de las artistas con las voces más importantes del rock contemporáneo, Marilina Bertoldi. Estábamos escuchándola con la pista Fumar de Día. Yo soy Cristian Rojas y ustedes, ¿qué tal? ¿Cómo van en este 4 de julio, el primer sábado de este mes? No olviden que están conectados con nosotros a través de colombia.as.com y en Bogotá nos pueden escuchar también en la señal de 690 AM. Y ahora vamos a hacer una parada en México con Molotov. De su álbum Dance and Dance Denso, escucharemos la pista Amateur y posteriormente vendrán los Cuarteto de Nos desde Uruguay. Ya no sé qué hacer conmigo. 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

Hoy les traje muy buenas bandas colombianas. Ahí estábamos escuchando a Providencia, que nos traía esta buena versión en reggae de Juanita Bonita. Yo soy Cristian Rojas, estamos en Pistas de As Deportes, y usted que está conectado ahí a través de colombia.as.com, recuerde que ahí puede encontrar cualquier noticia del deporte de su interés. Y como el tiempo apremia, vamos a hacer dos paradas importantes. Primero iremos de nuevo a México a escuchar a Patricia Giovanna Cantú Velasco, más conocida en el mundo artístico como Patti Cantú. Y posteriormente nos iremos a Chile, una de las bandas más queridas de Chile. Ellos son Los Prisioneros, con la pista Amiga Mía, en As Deportes.

Recuerden que estamos en pistas de AS Deportes, estamos a través de colombia.as.com. En Bogotá nos pueden sintonizar en las 690 AM. Yo soy Cristian Rojas y dando continuidad a esta ruta musical, estábamos en Argentina escuchando la pista Tu Vicio de Charlie García del 2000 para dar paso a otro dinosaurio del rock en español, el señor Gustavo Adrián Cerati con Cosas Imposibles en pistas.

0: Qué buena pista esta, la de Catupecu Machu. Desde Argentina nos decía A Veces Vuelvo. Y yo me voy a despedir por el día de hoy, pero nos volveremos a escuchar en una próxima emisión aquí en Pistas. Yo soy Cristian Rojas, recuerden seguirme y dejarme sus recomendaciones musicales en @mugrerojas. Así me encuentran en todas mis redes sociales, @mugrerojas. Para aquellos que están sintonizándonos a través de colombia.as.com, que ahí pueden encontrar todas las noticias deportivas de su interés y seguir en la sintonía del 690 AM de Bogotá. Esto es As Deportes. Yo me despido con estos señores que nos dicen:
1: aquí vamos de nuevo.
0: Ellos son las 1280 Almas, una de las bandas más importantes del rock colombiano. Con esto me despido. Nos volveremos a encontrar en una próxima emisión de Pistas de As Deportes.

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1: Señoras y señores, bienvenidos a una nueva edición de nuestro video podcast, el show de Juan Pablo Montoya, aquí en Diario AS. Montoyas, que viene muy cargado, Juan. Había muchas preguntas de la gente y tocó guardarlas para la próxima semana porque tenemos que hablar de lo que pasó en Austria, en F1, en F2, en F3 y de lo que se viene para este gran premio de Gran Bretaña. Así que mucho tema para hablar en este episodio. Los saludo, Juan, aquí desde Inglaterra para lo que va a ser este fin de semana en Silverstone. Y bueno, empecemos hablando de lo que nos dejó F2 con ese podio para Sebastián. Felicitaciones, un podio que yo creo que para muchos, si nos vamos dos semanas atrás, tal vez sería impensado.
2: No, a ver, sí, la verdad, primero todo un saludo a toda la gente. El podium fue muy bueno, obviamente le dolió porque estábamos muy cerca del triunfo y donde hubieran alineado las cosas del triunfo, donde no hubiera habido bandera el safety car virtual, yo creo que nos hubiéramos ganado la carrera, pero eso, como dicen por ahí, eso no cuenta. Eso es lo que pasó. Muestra que se ha hecho un poquito de progreso en el equipo. Ha habido mucho drama, han encontrado mucha cosa mal en el equipo y se están empezando a alinear las cosas. Tienen muchas esperanzas de aquí de Silverstone, de que todo va en el, como en el carril correcto, que es súper importante. Y ya, ahí vamos, como dicen, vamos progresando por ese lado de F2. Por F3 estuvo Salim estrenándose en Austria, su primera carrera de F3, y lo hizo bastante bien. Yo creo que era muy importante que entendiera cómo funcionaba clasificación para que empiece a entender la mentalidad de lo que hay que hacer y de lo que se viene para el próximo año. Y en las carreras, en la primera carrera fue muy tranquilo, no hubo mucho. En la segunda carrera estuvo como más involucrado, pasando más gente, peleando con más gente. Lo hizo bien, lo hizo muy bien. Obviamente es preparación, yo creo que para lo que están mirando a futuro, ¿entiendes? Eso es como todos, cada uno va haciendo pasos y van progresando y ya, pero bien, la verdad, en general, yo creo que para los dos, para Sebastián, pues fue muy bueno un podium, para el equipo, para la motivación de todo el mundo fue súper importante y para salir un muy buen aprendizaje.
1: Juan, hablando un poco de Sebastián, yo le preguntaba justo a Sebastián, previo a este fin de semana en Silverstone, ¿qué ajustaron en el equipo para poder dar ese step en clasificación? Que en realidad era lo que más se les complicaba, porque siempre veíamos que Prema lograba ganar algunas posiciones en carrera, particularmente con Sebastián, y esta vez pues se logra por primera vez clasificar en el top 10, que claro, eso ya cambia el panorama del fin de semana y le permitió a Sebastián largar desde esa pole invertida, por decirlo así. ¿Ajustaron algo en específico que han encontrado que permite ilusionarse con ese progreso?
2: A ver, por un lado han trabajado mucho en entender en dónde se perdieron, qué fue lo que pasó comparado con el año pasado. Y por otro lado también buscando cosas nuevas. Entonces una mezcla un poquito de las dos cosas y una cosa muy importante, poder resolver la parte de simulación, de que lo que hacen los computadores de preparación esté pasando en las carreras, que no estaba pasando. Y yo creo que eso es lo que más perdido tenía el equipo. Entonces es progreso en general, la verdad, están bastante optimistas para este fin de semana, viene acá, después viene Spa, viene Hungría después, entonces hay unas carreras buenas que pueden ser buenas para nosotros y ya, yo creo que Sebastián está, esto fue súper importante para un poquito de motivación, la gente yo creo que está aterrado el resultado que tuvo Sebastián y se dieron cuenta lo inmanejable que iba ese carro y cómo lo llevaba. Que fue muy bueno y ya moviéndonos para la siguiente carrera.
1: Que a propósito de lo terrible que lo llevaba, o sea, de lo bien que lo llevaba, me refiero a cómo se movía el auto, era impresionante y muchos seguidores me escribieron cómo se movía el carro de Sebastián en las últimas vueltas tratando de defender esa primera posición, que bueno, termina segundo, pero yo en un momento pensé que no terminaba la carrera, que se iba a salir, porque era muy difícil llevar ese carro al límite. Al final fue más las gomas, fue más el carro. ¿Qué impidió en esas últimas vueltas mantenerse adelante?
2: Para mí, de lo que entiendo yo, con la degradación de las llantas, uno va manejando las llantas, las delanteras y las traseras, y busca un balance del carro, ¿no? Buscando que el carro haga cierto, pues que se porte de la manera que uno quiere. Entonces, si tiene mucho grip adelante, uno va quemando las llantas de adelante y forzándolas por ahí, leyéndoles, quitándoles grip. y va a cuidar, si las trazas están acabando mucho, las vas cuidando y vas como manejando y balanceando. El problema es que cuando se enfrían las llantas se recuperan. Entonces, si estabas sufriendo las llantas traseras y las delanteras estabas tratando de quemarlas, cuando ya está al final, las traseras siguen ya gastadas, pero las delanteras se recuperan. Y cuando se recuperaron, recuperas el grip de adelante y no te da, no hay cómo reventar el frente porque cada vez que tratas de apoyar la cola se va. Entonces, es lo que hay. Y tú lo puedes mirar en los datos y todo, el balance se le fue y eso es lo que hay.
1: Bueno, pues al final se termina consiguiendo ese podio, segundo lugar para Sebastián Montoya en la sprint de, bueno, el Gran Premio de Austria, que también le había ido muy bien el año pasado. En la carrera principal, incidentes ajenos, pues, en cierta forma.
2: Ajenos no, pues realmente Durksen, se le, como diríamos en Colombia, se le fueron las luces. Y nada contra Joshua, pero yo creo que Joshua no cayó en cuenta que habían tres carros.
1: Sí, no se dio cuenta.
2: Pero cuando, si tú miras lo que ellos hacían, si miras adelante tuyos van tres carros, detrás tuyos van tres carros, probablemente van tres carros donde estás tú. Y lo que hizo Joshua realmente es que él pensó que ya había estaba a punto de liberar a Villagómez y cerró a Villagómez para que Villagómez se corriera y quedar la posición libre, que eso es súper agresivo, pero no lo hacen. Lo que no ya cayó en cuenta es que Villagómez no podía correr a ninguna parte porque estaba Sebastián ahí. Y ya.
1: Bueno, desafortunado final temprano de la carrera de Sebastián. Queda uno con el sinsabor de lo que, porque el auto tenía velocidad, de qué tanto podría haber ganado en carrera.
2: Y estábamos en la estrategia que era.
1: Sí, sí. Eso también me dio mucha rabia viendo la carrera porque...
2: digamos, había con qué estar cerca de otro podio. Sí. Realmente tenían una muy buena velocidad con la velocidad del sábado, más los cambios que habíamos hecho para mejorar la cola, había potencial para que hubiera sido un gran domingo.
1: Sí. Bueno, cosas que pasan, incidentes que pasan. A Joshua no lo investigaron, ni siquiera al final. No hubo penalidad, sí, ni nada. ¿Usted cree que ahí podrían haber entrado, al menos a investigarlo?
2: Pues realmente es complicado porque yo no tengo nada contra Joshua, no, y van a decir, la gente va a decir, no, pues que es porque es Sebastián. Pero lo que hizo personalmente fue mal hecho. No estoy diciendo que fue a propósito, fue agresivo. Pero tú no te deberías mover. Y alguien expiloto de F1 me dijo que lo vio y dijo, yo no entiendo. Y me dijo a mí, no entiendo por qué no lo investigaron. Y si uno sabe, en una largada así en Austria, que son dos, tres carros siempre, uno nunca se mueve agresivo así. Pero bueno, según los stewards no fue, y al fin y al cabo, lo que yo opine o lo que yo quiera o crea es irrelevante, porque el que decide son los oficiales.
1: Totalmente, Juan. Ya enfocándonos un poco de F1 para seguir con lo controversial, un fin de semana de muchas controversias y antes de que... Bueno, usted que no ve comentarios en redes sociales, pero la pole de George Russell fue un poco controversial, por decirlo así. Yo le pregunto, mi pregunta concreta es, porque al final, por un lado, lo que yo pienso es que, a ver, George consigue esa pole, para poner en contexto a las personas que de pronto no estuvieron muy pendientes de la clasificación en el fin de semana del Gran Premio de Austria. Hay un incidente con Max se choca y hay bandera amarilla, pero solo es una bandera amarilla, no es doble bandera amarilla, sí. Lo que quiere decir que lo único que tiene que hacer es desacelerar o que frene antes.
2: Sí.
1: ¿Usted cree que fue suficiente lo que George hizo para desacelerar? Porque sí, está el debate de muchas personas. Que
2: si
1: pronto...
2: tú miras los datos, yo tengo los datos.
1: La telemetría.
2: A mí me dan la telemetría por Fórmula 1, porque como yo hago televisión para que miremos y lo analizamos y todo, y George levantó mucho.
1: Sí. La verdad. O sea, todo bajo la ley, por más de que... A ver.
2: Claro, tú dices que es controversial. A ver, Ferrari va a decir que es controversial porque les quitaron el front row. Entonces, Ferrari de por sí ya habían celebrado.
1: Estaban celebrando los mecánicos.
2: Sí, sí, yo también dije front row de Ferrari increíble. Yo asumí cuando vi la bandera amarilla. Y para que vean que Russell se sabe mejor las reglas que yo.
1: Sí,
2: y que Antonelli.
1: Vivo,
2: Antonelli dice que él sabe cómo son las normas, pero no las aplicó. Entonces, eso es ser muy inteligente. Y eso es cosas que una persona, por ejemplo, como Max hubiera dado cuenta. De pronto no recibiera dado cuenta, pero no todo el mundo se da cuenta y no todo el mundo lo aprovecha. Entonces tú no puedes decir que es controversial cuando George hizo exactamente lo que tenía que hacer. Y realmente Antonelli dijo, esta era la vuelta, pero si mira los datos, George venía más rápido, aunque las últimas dos curvas normalmente Antonelli era más rápido. Entonces hubiera sido muy interesante qué pasaba al final de la vuelta. Pero con la bandera amarilla, donde Antonelli hubiera levantado igual que George, termina clasificante adelante George. Lo otro que puede decir que es controversial es porque George hizo lo que la gente llama super clipping, que es bajas de cambio para usar revoluciones para cargar más la batería, que es batería que no carga extra que no tenías. Entonces tú pierdes en este pedazo, pero sales a la recta con más batería y entonces aceleras más rápido a la meta y recuperas mucho de lo que pierdes. Que fue muy inteligente. Obviamente en total terminas perdiendo un poco, pero de la manera que lo hizo fue muy inteligente. Y uno no puede decir que porque fue tan inteligente fue controversial. Fue controversial, si vas a decir que es controversial, es porque en el momento que estrelló la FIA debería haber puesto bandera roja o doble bandera amarilla.
1: Ese era el otro aspecto que quería tocar.
2: Pero eso es decisión del director de carrera, qué le parece dónde está el carro y dónde está todo y la gente que falta por pasar y lo que es, en qué posición, si está peligroso o no es peligroso. Y en los ojos de ellos no era peligroso, Max no estaba en ningún peligro de nada. Es una curva que si los pilotos levantan en la entrada lo suficiente, es una curva fácil y que no llegarían donde está Max. Entonces, él lo vio así. Tú puedes mirarlo por el otro lado de Ferrari y decir, es que es un carro atravesado, es un piloto estrellado en la pared, que donde alguien se estrelle contra él sería muy peligroso. Tiene un punto de vista válido. Pero si tú levantas en la entrada, tú no te vas a estrellar, no te vas a salir, y por eso existe esa norma. Yo creo que el director de carrera trató de hacerlo de la manera más justa para no dañarle la clasificación al resto de la gente, y el único que supo las reglas realmente era George.
1: Sí, Antonelli también dice que él se confundió porque él pensó que era doble amarilla en vez de una sola amarilla, ¿no? A ver, eso es lo que dice él.
2: Y está bien, y él hizo lo correcto, que es levantar, que es lo que todos pensamos que tocaba hacer, y todos estábamos mal. Y porque todos estemos mal no quiere decir que George lo hizo mal, porque sí, el que arrancó primero y se ganó la carrera fue George, no nosotros.
1: No, y al final es una victoria. A ver, esa pole termina siendo crucial para que pueda terminar ganando, porque fíjense que en carrera George no tenía tanta velocidad como Antonelli, por ejemplo. Al final, al menos.
2: Pero es que entró a pits después, entonces la degradación de llanta de entrar después va más rápido.
1: Sí, pero tal vez esa pole no cree que termina siendo crucial para esa victoria al final. O cree que si no hacía la pole, igual tenía George como ganársela el domingo.
2: ¿Contra quién? Es que todo es relativo, ¿sí me entiendes? Antonelli lo dominó la mayoría del fin de semana y mostró la mejor velocidad. Pero a la hora que contaba, en la vuelta que contaba, al final de clasificación el que puso la vuelta fue George, no Antonelli. Entonces, tú puedes hacer lo que quieras, que hay dos momentos cruciales del fin de semana. Uno es clasificación, la última vuelta de clasificación, y otro es quién cruza la meta primero.
1: Sí.
2: Y las dos cosas las hizo George. Entonces, tú puedes decir lo que quieras, que Antonelli tenía más velocidad, que Max venía. A mí me sorprendió la velocidad del Red Bull en la carrera. Y me sorprendió que en estrategia se equivocaron, en mi opinión.
1: Se le iba a preguntar.
2: Porque si tú miras, ellos pararon antes que George, dos vueltas antes que George en la primera parada, y teniendo más vueltas en las llantas alcanzaron a George. Entonces, ¿por qué ellos querían extender para que hubiera más diferencia de vueltas para cuando llegara donde George sería más fácil pasar? Pero se extendieron tanto que perdieron tanta velocidad cuando salieron de pits. Es que, para que la gente entienda, entraron a pits y estaban a un segundo. Y cuando volvió a salir Max, estaban a 10.
1: 11 casi.
2: 11. Perdieron 10 segundos por ir 4 vueltas muy largos, 5 vueltas muy largos. Realmente se pasaron por ahí 2 o 3 vueltas. Pero es lo que hay. Y mira que Antonelli las llantas las manejaron bien. Y ahí mismo que Antonelli se subió a los 12, Antonelli entró. Pero no les dieron las, a ninguno les dio las vueltas. Y George manejó las llantas. Yo dije, hay dos maneras de George de manejar esto: empujar y mantener el gap y al final sufrir y que lo alcance, o manejar las llantas para cuando lo alcancen tener llantas para pelear, y le dio apenas.
1: Bueno, termina siendo un triunfo también, Juan, muy importante, sobre todo teniendo en cuenta que Antonelli lo dominó por gran parte del comienzo de la temporada, y que George gane esta carrera después de que, bueno, en Barcelona se le había escapado ese triunfo con Ferrari, que estuvo ahí con Lewis Hamilton. También es importante para él recortar esa ventaja, ¿no? Que ya es ahora de 40 puntos, y tal vez un envión para esta carrera de casa en Silverstone.
2: Sí, ahorita Silverstone va a ser súper interesante, porque son el tipo de carreras que si tú eres en Antonelli puedes marcar una diferencia emocional. Uh-huh. Estas son las carreras que emocionalmente para George es muy importante, para el equipo es muy importante, porque el equipo está basado a 10 minutos de acá. Pero también Antonelli sabe que donde le pueda ganar a George acá es un golpe al orgullo muy fuerte. Entonces, estas son las carreras que del lado de Antonelli pueden hacer diferencia. De la misma manera que Charles puede volver a pelear contra Lewis y hacerle la presión a Lewis, aquí es un buen sitio para... Esta es probablemente una de las mejores pistas de Lewis y puede hacer diferencia. Y por el otro lado, Red Bull viene con ganas de venganza total y de velocidad total. Y esta es una pista que si estamos limitados de energía, que parece que va a ser limitado de energía, es una pista que la potencia del Red Bull, que es el motor más potente de todos, el Ford, puede llegar a ser muy interesante.
1: Para cerrar un poco lo que nos dejó ese Gran Premio de Austria, Juan, usted ahorita hablaba de que, antes de irnos de lleno con Silverstone, usted hablaba de que cree que Red Bull sí se equivocó en la estrategia. Pero Ferrari, para hablar de otro equipo, ¿no cree que también se equivocaron de la estrategia? ¿O cómo vio usted la estrategia de Ferrari de querer ir a tres paradas, que fueron los únicos que lo intentaron de los de arriba?
2: El problema es que fueron a tres paradas, pero no tenían las llantas adecuadas para las tres paradas. Entonces tú no puedes hacer las tres paradas y poner un set de llantas blandas que te den 10 vueltas o 12 vueltas. Pero es que no tenían más llantas. Entonces, si tú haces las tres paradas, deberían empezar en blandas como empezaron, y tenían que haber hecho medias duras, duras, o medias duras. Pero fueron blandas duras, blandas medias. Entonces, lo que pusieron en blandas perdieron la ventaja que iban a tener al final de la carrera. ¿Me entiendes? Que mira que entraron con Oscar Piastri.
1: Sí.
2: Terminó entrando con Oscar Piastri, iba peleando con Oscar. Donde él hubiera ido, hubiera sido la estrategia 3 normal, él hubiera ido 5 o 6 vueltas más que Oscar, por lo menos, o 7 o 8 vueltas. Uh-huh. Entonces el último sprint de Lewis se vuelve súper rápido. Pero no tenían las llantas para hacerlo, entonces hicieron eso. Por otro lado, un comentario de Charles que fue interesante en la carrera fue que dijo, oiga, pero en algún momento ténganme en cuenta para estrategia también a mí. Algo así, en ese estilo de palabras fue. Pero lo que te he dicho, yo pensé que Ferrari ganó en Barcelona no por velocidad, sino por estrategia. Ellos, donde Mercedes hubiera hecho la misma estrategia de ellos, Mercedes les gana. Y la gente decía que no, que era la velocidad del Ferrari, que es que está muy rápido. Yo decía, en mis ojos era porque la degradación de tres paradas era mucho más rápido. El problema es que hoy en día no están acostumbrados a ver tres paradas.
1: Sí.
2: También el McLaren no se vio mal en carrera, pero a ver, lo otro que la gente tiene que entender es que como estamos limitados en presupuestos, los equipos están limitados en cuánto pueden gastar. Ya Red Bull ya lleva dos upgrades muy grandes, Ferrari ya lleva dos upgrades muy grandes. Yo no sé, McLaren lleva uno grande y trae cosas pequeñas, pero a McLaren le falta un paso grande, y a Mercedes le falta un paso grande. Y Mercedes dice, nosotros tenemos más, pero todavía no lo vamos a traer por presupuesto.
1: Sí.
2: Entonces eso quiere decir hasta cierto punto que hay campo para hacer más. Y, si tú hablas con Toto Wolff, Toto dice, cuando lo hemos entrevistado en lo que yo hago con la televisión, dicen, no, pero es que yo no entiendo ellos qué van a hacer a final de año, cómo están manejando el presupuesto para hacerlo, porque el presupuesto no da para tanto. Entonces, ¿será que Red Bull está haciendo todo esto por un lado para mejorar el carro y por otro lado para mostrarle a Max, mire que sí tenemos,
1: eso iba a decir,
2: que tenemos el carro suficientemente rápido y que si usted se va a ir a otro equipo aparte de Mercedes, no va a ir tan rápido?
1: Justo eso le iba a preguntar, Juan, porque salió mucho antes del Gran Premio de Austria. De, bueno, estuvo obviamente carrera de casa para Red Bull, Red Bull Ring, estaba toda la junta directiva, y que muchos medios comentaron era un fin de semana crucial, justamente por ese paquete tan grande que llevaran, de que Max viera el potencial que tiene el carro para continuar en Red Bull. Y de hecho su representante Raymond dijo, pues nos encantaría quedarnos en Red Bull, pero Max no está hecho para correr en la media tabla. Max está hecho para estar adelante. ¿Puede que Red Bull esté presionando tanto ahorita y eso le cueste al final de la temporada, tratando de, claro, lo que usted dice, convencer a Max?
2: Pues ellos quieren estar competitivos y están haciendo todo lo para ser competitivos. Y como el carro tenía sobrepeso, le tenían que quitar el sobrepeso y ser agresivos. Pero es algo que tienen que hacer, porque eso es una cosa que por ejemplo, el otro lado de la moneda, el otro equipo que tiene sobrepeso es Williams. Y Williams está haciendo menos y están más enfocado pensando el siguiente año. Pero si tú miras, a veces cuando tú te pones a esperar tanto el siguiente año y el siguiente año, como que no aprendes y no entiendes qué hay que hacer. Pero eso sí, es complicadísimo, porque es malo por un lado, pero es malo por el otro. Entonces yo soy de la teoría que si tú miras lo de Red Bull, sí, te estás gastando más plata y desarrollando menos el carro del próximo año, pero estás aprendiendo tanto con este carro que el que te va a llevar a mejores piezas para el siguiente año, automáticamente.
1: Pues Williams es un mismo ejemplo, por decirlo así, porque el año pasado, todas las cosas positivas que lograron, supuestamente enfocándose para este año, y terminaron siendo mejor el año pasado que este.
2: Exactamente. Entonces, eso no lo pueden controlar nada. Y no hay nada escrito que garantice, a ver, tú vas a asumir que el próximo año Mercedes va a ir muy rápido, Red Bull probablemente va a ir bien, McLaren va a ir bien, pero si tú eres Max, sí, del manager entiende uno y decir, oiga, esto es lo que yo creo, esto es donde quiero ir, esto es lo que estamos haciendo, y realmente lo veo, no, es realmente lo que pasa con Max es que tú no tienes una bolita de cristal para saber cuál va a ser el mejor equipo el próximo año. Entonces, la realidad es, cuando Hamilton se fue de Mercedes, yo creo que él nunca pensó que el Mercedes iba a ser tan rápido. Por un lado, él nunca pensó que el Ferrari al principio fue tan mal, pero mira lo que está haciendo ahorita con Ferrari. Entonces, es parte de construir, es parte de probar qué es lo mejor. Y no es fácil. A ver, Max ha estado muy afortunado que Red Bull siempre, cuando no han sido el mejor carro, estaban en el segundo mejor y siempre ha tenido oportunidades de ganar, y tuvo una época muy bonita con Red Bull y dominaron por muchos años. Ahora ya no tienen eso, y como pintan las cosas, el carro que el equipo que va a dominar los próximos años se llama Mercedes. Entonces, si Mercedes o otro llegara a dominar, si me entiendes, digamos, te la pongo así, digamos que Max decidiera irse a Mercedes porque necesita ganar, y llegamos el próximo año y Aston Martin con Newey finalmente encuentran todo y se ganan todas las carreras, y Red Bull encontró

0: justamente con esta crisis de energía, ¿qué tan importante es el combustible en un circuito como Silverstone?
1: Es súper importante. Si tú miras, muchos equipos últimas carreras han traído combustible, ¿no? Porque el combustible, tener una combustión más eficiente y hacer más potencia, digamos, con menos gasolina, porque es de más eficiente sea la gasolina, potencia haces y pues el rendimiento de la gasolina es mucho más alto, va a ser crucial acá y es parte del motivo de la gente que tiene los mejores motores contra los que no tienen.
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0: Y hablando de energía, Juan, a ver, desde el principio de la temporada con estas nuevas regulaciones, se sabía que esos circuitos que no tenían tal vez puntos fuertes, muchos puntos fuertes de frenado, este tipo de curvas, iban a ser complicados para estas regulaciones con el tema de la recuperación de la energía. Pero claramente ya con Silverstone al frente, varios pilotos han sido muy vocales en explicar y decir que va a ser un circuito donde va a ser muy difícil el manejo de la batería. Explíquelo con plastilina, como decimos en Colombia, Juan. ¿Por qué eso va a ser tan difícil aquí en Silverstone y qué alternativas pueden buscar los pilotos ante estas dificultades?
1: Pues no es dificultades, no es. Yo no lo veo como dificultades. Vemos con la realidad. A ver, la primera parte de la vuelta no hay ningún problema porque tú vienes. A ver, abres la vuelta, hay una frenada grande, que es club. Tienes la primera curva a fondo, no sé qué, frenada grande, una U, otra frenada, sales a una recta larga y tienes una frenada muy larga y una curva ahí. El problema es que esa es la primera parte de la vuelta. La segunda parte de la vuelta, sales de ahí, tienes a Cops que debe ser cerca a fondo, tienes Maggots y Beckets que tienen una frenada pequeña con la recta, otra recta larga hasta la frenada, lo que llama el hanger straight, al final. Eso es el problema, de esos son por ahí 30, 40 segundos de la vuelta, 30 segundos por ahí, en el F1, 30 y pico, 40 segundos, sí, tiene que ser por lo menos, que no hay casi donde recargar. Entonces, tú vas a salir del complex a la recta vieja, donde era la meta vieja, donde son los garajes de Fórmula 2, sin problema vas a acelerar sin problema, y el problema es que vas a tener cops, que no frenas, que es casi a fondo, sales de Cops a otra recta, ya ahí no tienes energía y tienes el Maggots y Beckets que te va a tocar usar mucho de Maggots y Beckets en vez de maximizar la velocidad en recargar energía para cuando salgas de ahí poder volver a hacer la descarga de energía grande hacia la siguiente recta. Entonces hay dos maneras, yo creo que el secreto va a ser es cómo puedes entrar suficientemente rápido a Maggots y Beckets y descargar, pues usar el super clipping y todo entrando sin casi tocar los frenos. Hacer el timing de eso va a ser súper crucial, y el que le haga el timing mejor a esto va a ser tiempo, porque desde más rápido entres, más velocidad, más rápido vas a ir, y desde más agresivo sea con la desaceleración, más vas a cargar la batería. Entonces el que arriesgue más se va a beneficiar de esto. Entonces va a ser interesante, va a ser diferente. Toca mirar cuál va a ser el approach de los equipos, de dónde descargan, dónde cargan y cómo manejan, porque esa parte de la vuelta va a ser crucial. Y sí, a ver, de pronto no va, todavía no tienes, donde vayas tú no tienes energía completa para toda la vuelta. Tú nunca tienes energía en todas las rectas, y eso es, en todos los carros híbridos funciona así. Yo cuando manejé el Porsche hace unos años, El de Le Mans era igual, tú salías de las curvas y tenías...

0: 1300 caballos por los primeros 300 metros. Sí. Y después bajabas a 600. De verdad, pero es lo que hay. Esa es la manera del reglamento, son los carros, es la tecnología. Y el que, y volvemos a lo mismo. Al fin y al cabo, el domingo alguien va a ganar la carrera. Te quejes o no te quejes, y el que la va a ganar es el que haga el mejor manejo y mejor estrategia. Hay que acordarse que esto mucho es no solamente el piloto, sino la estrategia, es un deporte de equipo. Entonces, la parte técnica, como salgan con la mejor estrategia de cómo correr, va a marcar mucha diferencia en la carrera.
1: Ahí pasa algo muy importante, y de hecho pues hablaban los pilotos en el día de medios y decía un poco, por ejemplo, Checo hablaba mucho de cómo van a configurar el tema del motor, por ejemplo, de encontrar esa configuración idónea para el tema de la recuperación de energía, ¿no? Y solamente van a tener una práctica para poder,
0: claro,
1: hacer eso.
0: Pero si tú eres Ferrari, tú tienes los dos Ferraris, los dos Haas y los dos Cadillac. Si tú eres Mercedes, tienes cuatro carros. Si tú eres Audi o Aston, tienes un carro, pues un equipo nomás. Si eres Red Bull, tienes cuatro carros, pues dos equipos. Entonces hay información. Entonces, lo que probablemente vas a hacer es, cuando salgamos a la primera práctica, lo que vas a ver es unos carros con unas estrategias, otros con otras, porque tú puedes decir, ok, yo voy a coger la energía y voy a dividirla en las tres rectas. ¿Me entiendes? O realmente en dos rectas, porque tú tienes la recta saliendo a los pits viejos y la primera curva a fondo, que tú puedes es mantener la velocidad. Y lo que haces es una aceleración rápida para la siguiente recta. Entonces tú puedes coger, decir, ok, tengo, no sé, 100 kilovatios de batería y puedo cargar 30 más, entonces divido, o 40 más, por decir más números más redondos, uso 70K, cargo los 40 y uso 70 ya. ¿Sí me entiendes? Y entonces tiene aceleración en las dos rectas grandes. Pero alguien puede decir, ¿sabe qué? Yo voy a hacer 100 acá y 40 allá. Y hago 100 acá y al que hizo 40 lo voy a pasar muy fácil acá. Y voy a perder un poco allá al final, pero creo que puede ser más rápido. O otros van a hacer lo opuesto. Dicen 40 acá y estoy seguro de tener 100% para la recta, otra recta larga. Entonces, ¿cómo lo manejas y cómo preparas esto? Porque tienes que estar seguro que cuando llegues a la frenada de la recta, la llaman la National Straight, que es la segunda recta que hay después de los pits, tú cuando llegas a frenar, al final de la frenada, tienes que tener 100% la batería, porque viene a la parte más complicada, y ahí es donde tienes que mirar y cómo traccionas marca diferencia, porque cada vez, si tú aceleras y patinas las ruedas, vas a acelerar un poquito más rápido, pero vas a quemar mucho más energía. Entonces, cómo manejas el carro influye en eso. Entonces, va a ser interesante. Obviamente, vamos a ir pilotos quejándose, que está bien. Pero, como les dije, cuando lleguemos el domingo, alguien va a levantar el trofeo y alguien se va a ir llorando a la casa.
1: Juan, claramente, pues esto es un tema, y de hecho lo que decían los pilotos también es que va a ser un circuito totalmente diferente para manejar, que se va a sentir como un circuito totalmente distinto, justamente porque van a tener seguramente que hacer lift and coast en vueltas en curvas en las que antes no lo hacían. Pero, ¿usted cómo cree? Porque claro, una cosa, y ha sido un debate que se ha tenido desde el inicio de la temporada, una cosa lo que sienten los pilotos, otra cosa cómo se traduce esto en espectáculo. ¿Usted cree que estos carros hambrientos de energía en este circuito, por decirlo así, va a afectar mucho el espectáculo de lo que la gente está acostumbrada en Silverstone, o tal vez va a ser una carrera muy distinta para los pilotos, pero visualmente?
0: Si tienes los dos, si tuvieras el carro anterior y este, ¿verías la diferencia? De la otra manera, yo visualmente no, es lo que te digo. Me acuerdo, por ejemplo, Australia, cuando la gente se estaba quejando de antes de la chicana, que estaban haciendo el super clipping.
1: Su término favorito.
0: Uy, sé, ridículamente.
1: Pero
0: yo estaba ahí parado haciendo videos al lado de la pista, porque estaba trabajando y la velocidad que pasan los carros. Pero mejor dicho, pero, como dicen, para llorando y yendo al cielo.
1: No, pero una cosa es que también, a ver, también hay que entender que en el televisor es una experiencia totalmente diferente que en pista, ¿no?
0: Sí, pero realmente en televisión tampoco vas a ver la diferencia. ¿Sí me entiendes? y si todo el mundo le está pasando lo mismo, siempre vas a salir, vas a ver succión, va a haber, puede volver las carreras hasta muy interesantes, porque como manejes todo vas a poder pasar más fácil, vas a crear oportunidades, vas a tener media vuelta súper agresivo con mucha energía y media vuelta sin mucha energía. Entonces, como lo manejes y como manejas las llantas, porque en esta parte vas a enfriar las llantas y vas a cuidar la llanta, entonces puedes ser súper agresivo en la otra mitad de la vuelta. Entonces vas a ver una carrera un poco mezclada.
1: Juan, de acuerdo a las condiciones del circuito, esta situación de ser un circuito tan diferente a Austria, donde el tema de la energía es tan crítico, ¿a quién beneficia esto? Usted decía que Red Bull, por el tema del motor...
0: Obviamente, es más, el que más potencia haga de la parte del motor de gasolina les va a ayudar. Y en general, de todas maneras, la naturaleza del Mercedes es el mejor carro. Y el Mercedes parece ser muy eficiente. Si tú miras, por ejemplo, McLaren se está quejando que les falta, con el mismo motor de Mercedes, les falta un poco de velocidad recta, y eso aquí les va a costar un poco. Yo diría que probablemente Ferrari puede ser el más cercano, yo diría a los Mercedes, pero toca esperar a ver.
1: Juan, teniendo en cuenta esto, ¿cuál sería su pronóstico de podio para esta carrera en Silverstone?
0: Yo digo 1-2 Mercedes y tercero un Ferrari.
1: ¿Un Ferrari?
0: Sí, yo creo que un Ferrari.
1: Ok, yo digo 1-2 Mercedes, pero creo que va a ser tercero Verstappen. De pronto, si este tema Red Bull lo logra gestionar de una mejor forma, ¿no? Vamos a ver.
0: Sí, vamos a ver. Sí, yo no lo veo tan claro por la parte de la gestión de energía, que es diría que es el tipo de curva que Max puede marcar mucha diferencia. Va a estar un poco limitado a ventaja de él, ¿sí me entiendes? La parte de Cobbs y Maggots y Beckett y eso, las heces rápidas, que normalmente vas al super límite, vas a estar al super límite, pero vas a estar un poco limitado de cómo lo haces de técnica. No puede ser tu técnica natural, sino estás forzado a una técnica aleatoria, como se dice, como alien a lo que...
1: Sí, digamos, no natural.
0: Es un tipo de manejo no natural. Tú de pronto estás acostumbrado a cargar el carro de una manera y tirarte de una manera y apoyarte y acelerarlo. Aquí te tienes que tirar como una loca, pero no estás acelerando, sino estás bajando de cambio, y en vez de usar el freno y acelerar para controlar, estás sin los pedales porque te toca rodar el carro. Entonces, no es una técnica natural al manejo de uno, y al no ser esa técnica natural, no quiere decir que automáticamente le va a quitar un poco de ventaja a las habilidades que tiene Max en ese sentido, a las partes cruciales que hacen Max. Y de pronto a Hamilton le pasa lo mismo, porque Hamilton es muy bueno en Silverstone y es una pista muy especial para él, y él normalmente hace mucha diferencia en este tipo de curvas.
1: Juan, ya para ir un poco cerrando este episodio de hoy, no hemos hablado de dos equipos que no tuvieron su fin de semana soñado en Austria y que tienen dos pilotos latinoamericanos que, por supuesto, a nuestros seguidores les interesa. Alpine, por un lado, un paso atrás, pues, si lo comparamos con Picard e incluso con Audi un poco. Y Cadillac, que llevó muchas mejoras, su paquete más grande hasta ahora, y terminan abandonando ambos carros al cabo de 5 vueltas, ¿no? Problemas de fiabilidad.
0: A ver, por un lado, me sorprendió que el Alpine no tuviera más velocidad en la carrera. Nosotros pensábamos que iban a ser más competitivos, sí. Y yo creo que V-Carb trajo, pues el Racing Bulls trajo cosas nuevas, porque estaban muy competitivos. La verdad, claramente en este momento es el mejor del resto de equipos. Aparte de los cuatro, se volvieron como el quinto equipo, y ya lo ha pasado eso en las últimas carreras. Y por el otro lado, el Cadillac es parte de la experiencia de lo que están haciendo primer año. Hicieron un paquete aerodinámico nuevo, sé que tuvieron muchos dolores de cabeza, estuvieron hasta las 4 de la mañana instalando eso.
1: ¿En Austria?
0: En Austria. Estuvieron el 4 de la mañana, pararon de armar los carros para salir el viernes a práctica. Y es parte del proceso cuando tú estás en un equipo, por ejemplo, en Mercedes o McLaren, ya tienen los procedimientos. Entonces, todo lo preinstalan en la fábrica y hacen manuales para los mecánicos y hacen instrucciones, todo claro. Esta parte va con esto y todo lo empacan de cierta manera para cuando los mecánicos lo reciban, sepan, ok, esto es derecho, esto es izquierdo, esto es el carro de Lander, esto es el de Oscar, esto va a quedar puesto así, esto se quita, esto se hace, esto se alinea así, esto hay que montarlo de esta manera, les hacen todo. De lo que yo entiendo y oí, mucho les llegó todo, fue una caja. Y es como, ok, ¿y esto cómo lo vamos a armar? Y eso es parte... Eso es parte de ser un equipo nuevo, eso es parte de crear las cosas y hacer las cosas. Y fueron súper agresivos. El problema es que la temperatura de Austria fue mortal para los frenos. Se nota que trajeron un sistema nuevo de los frenos para enfriar los frenos y no enfrian suficiente. Y estaban en el límite. Y ya.
1: Checo dijo, de hecho, esta mañana hablando con la prensa,
0: que
1: dijo
0: aquí que... están bien.
1: No, dijo que, claro, Austria es tal vez el circuito que más castigaba los frenos y que acá es un panorama totalmente distinto.
0: Claro, entonces aquí el carro, el mismo paquete de NMK acá les puede traer. Aquí podemos ver realmente cómo está la velocidad y a cuánto están y a cuánto más están ya empezando a meterle al rancho todo el mundo.
1: Sí, porque de hecho hubo momentos en prácticas en Austria que andaban más rápidos. A ver, antes siempre estaban a 3 décimas como los Aston Martin y alcanzaron a estar en algún momento a... décimas, no, segundos, 3 segundos como el Aston Martin, y alcanzaron a estar en algún momento creo que a 1.5 segundos con Bottas, que fue positivo, hay un pequeño potencial.
0: Están en el punto de que ya casi ya están para Q2 y ya están empezando a incomodar gente, que es muy bueno, que para ser primer año es muy bueno, pero volviendo a lo mismo, ahora tienen que mirar presupuestos de cómo van, pero esto es parte de aprender, ellos están en una proceso de aprendizaje y de montar todos los sistemas y todo, y es la verdad súper cool de ver.
1: Juan, para cerrar con una pregunta que de hecho se me acabó de ocurrir, porque esta mañana que estuvimos recorriendo la pista, usted en un momento me dijo, uy, acá fue el golpe más duro que me he pegado en mi vida.
0: Y estábamos caminando, y muy chistoso, el ingeniero que estaba conmigo en Williams estaba caminando ahí, me dijo, uy, acá casi lo matamos.
1: ¿Qué recuerda de ese accidente aquí en Silverstone?
0: Estábamos haciendo una simulación de clasificación y se me fue el carro. Teníamos sistemas de tracción y toda la cosa. Y entré a apoyar el carro y oí prrr, que empezó a cortar el motor y prrr, se me fue el carro. Me hice un 360. Iba como a 330 cuando se me fue. Y llegué, cuando se enderezó el carro ya se me había acabado la pista. Y le pegué a la trampa de arena, pero la trampa de arena estaba no en nivel de la pista, sino un poco levantada. Y hizo así, ¡pum! Voló el carro y me fui en el aire hasta las llantas y me le metí como a 290 las llantas.
1: Pero bueno, ya.
0: Sí, lo fregado, lo que la gente no entiende, es que a las 10 días yo estaba acá corriendo, ni que era los 10 días, a la semana, porque esto fue un jueves de la semana anterior. O sea, a la semana, a los 8 días yo estaba aquí manejando. Y tienes que pasar otra vez a fondo ahí. Y eso es complicado. Y le dije al equipo, mire, aquí me voy a tomar mi tiempo. Y se reían. Le dije, venga, cuando sea clasificación, yo lo hago a fondo. Y así fue, la verdad. Y me costó porque entras tú, levantas medio acelerador y ¡buah! Se mueve el carro. Y dice, güey, pucha, y esto es
1: otra vez.
0: Y esto es a fondo. Y ya sé que a fondo lo que pasa.
1: Ya me pasó hace una semana.
0: Pero hay que hacerlo.
1: Sí.
0: Entonces tienes dos opciones, no lo haces y buscas otro trabajo, o lo haces y ya.
1: Bueno, pero usted también tiene buenos recuerdos en Silverstone.
0: Ah, pues sí, hice la pole acá, gané, me ha pasado de todo. Pero es probablemente, aparte de óvalos que me di un par de veces duro, yo diría que es el golpe más duro que me he dado. Pues para que tengan una idea, fue tan duro que el alerón trasero sin pegarle a nada se arrancó, las suspensiones traseras se colapsaron. El airbox donde entra el aire fue tan profundo en las llantas que se arrancó del carro y todo. O sea, el casco me quedó pelado. Williams tiene ese casco.
1: toca decir,
0: toca pedirlo
1: que lo exhiban en uno. Ellos tienen como algunos circuitos llevan como un fan zone y el otro día en Barcelona tenían exhibidos varios cascos y no está el suyo. Yo, ¿dónde está Juan Pablo Montoya? Que los hace pendiente, pero sí toca decirle que lo exhiban ese casco. Juan, ya ahora sí la última, le quería preguntar algo porque no sé si usted ha visto redes sociales últimamente, modo mundial, la selección Colombia jugando, que ha jugado bien en esta Copa del Mundo, para que y muchos comentarios en redes, esta selección necesita es mentalidad Juan Pablo Montoya, no sé si los ha visto, los memes.
0: Me lo mandé, chistoso porque me lo mandó y la gente de Bavaria nos la mandó, que Sergio, el presidente, se los mandó para que me lo mandaran, y sí, los vi muy chistosos.
1: Sí, pues esa
0: pero es
1: mentalidad...
0: que toca tener esa mentalidad, que uno no puede, uno no le puede poner drama a las cosas, es lo que hay, y es chistoso porque ahorita estamos haciendo un, estoy haciendo un libro que ni siquiera hemos anunciado ni nada, pero estamos haciendo un libro y es mucho de eso, es porque ellos querían hacer un libro de como de ¿cómo se dice? Como
1: biografía.
0: La biografía, y yo dije, uy, no. Entonces es una mezcla como de biografía como con lecciones de esto, entonces va a estar bastante chévere.
1: Bueno, esa mentalidad, o sea, si usted tuviera que definir la mentalidad que necesitan los jugadores de la selección para los próximos partidos, esa mentalidad Juan Pablo Montoya, ¿cómo la define usted? Aparte de su famosa frase de ese es el al que hay que ganarle.
0: No, hay que, uno sabe lo que hay que hacer y no importa si uno está jugando en la casa. Yo creo que la mentalidad competitiva la tiene uno todo el tiempo. Yo no, a mí no se me apaga. Entonces es aplicarla normal y aprender a borrar un poquito lo que hay alrededor y enfocarse en lo que hay que hacer. Si uno enfoca en lo que hay que hacer, las cosas salen. Y al fin y al cabo, cuando se acaba el partido, vas a celebrar o vas a llorar, y hay más chance de celebrar en vez de llorar si te enfocas en lo que hay que hacer, no en el resultado.
1: Pues bueno, ahí el mensaje para los jugadores de la selección y para todos, tener mentalidad Juan Pablo Montoya en esta vía. Juan, nos encontramos la próxima semana, esperemos que sea un fin de semana muy interesante en Silverstone, aquí en Inglaterra, que podamos tener mucha acción y que bueno, esta situación con la energía, a pesar de que para los pilotos va a ser muy difícil en términos de lo que están acostumbrados a manejar, que de cualquier forma tengamos espectáculo en pista.
0: No, va a ser espectáculo y va a ser interesante porque es carrera sprint, entonces vas a ver unos resultados en la sprint y unos diferentes en la carrera porque la gente va a aprender.
1: Bueno, vamos a ver qué pasa este fin de semana en Chile.
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1: Hola, feliz día, feliz tarde, feliz noche. Bienvenidos, estamos en una nueva entrega de Es un Hecho en As, el canal As Colombia, por supuesto. Lo tienen que buscar ahí en YouTube, en las redes sociales. Nos pueden seguir, darle compartir para que sepan todo lo que tienen que tener en su cabeza, en su conocimiento sobre el mercado de fichajes que está bastante activo y sobre las últimas noticias de Selección Colombia. Como siempre, me acompaña don Felipe Sierra. Felipe Sierra, ¿cómo me le va?
2: ¿Qué tal, Sebas? Un placer estar aquí con usted y con toda la gente que nos escucha y nos ve, y además nos hacen uno de los programas más vistos, porque últimamente con este mercado de pases, la verdad, la gente ha demostrado su apoyo, nos dan like, así que de una vez quédense porque vamos a hablar de todo el mercado de fichajes y también de algunas cosas que están pasando a la interna de la Selección Colombia.
1: Qué bueno, ojalá sí siga el tema y subiendo como el nivel de la Selección Colombia. Muy seguramente cuando salga este capítulo esperamos estar en octavos de final de la Copa Mundial de Fútbol. Por eso, de una vez, Pipe, metámonos con el tema de selección nacional. ¿Qué tenemos?
2: Sí, Sebas, bueno, hay que decirle a la gente que estamos a la víspera, justo a unas horas antes de que empiece el partido de 16avos, así que pues puede que algo de lo que les contemos a lo mejor no tenga validez, ojalá sí, porque la idea es que la Selección Colombia siga su camino y siga clasificándose además en los diferentes partidos. Pero le decía a Sebas que habláramos un poco del recorrido de la Selección Colombia, porque entiendo que ya está todo estipulado, sí, hasta los cuartos de final, digamos que el tema de cronogramas, hoteles, todo esto, y no es como por dar por sentada la clasificación de la Selección Colombia, como estamos confiadísimos, sabemos que se va a dar lo mejor, no. Esto es parte de un protocolo. ¿Cuál es ese protocolo? Al menos que he escuchado yo, si la Selección Colombia llega a conseguir su clasificación para la siguiente fase de octavos de final, como les digo, ustedes ya sabrán qué pasó cuando vean este video, pero al darse esta novedad, se van a quedar unos días más en Kansas y de inmediato viajarán a Canadá para enfocarse en el partido de los octavos de final contra el seleccionado de Suiza, en caso tal de que se clasifique. No se quieren quedar mucho tiempo en Canadá, Sebas, uno o dos días más, o incluso puede que sea menos, y de una vez regresan a Kansas. Es decir, sí, la base de entrenamiento de la Selección Colombia, al menos hasta los cuartos de final, si todas las cosas se siguen dando, es quedarse en Kansas. Están muy cómodos, es que encontraron además buen sitio de entrenamiento, Sebas.
1: Ya no hay tiempos, o sea, ya no hay los seis días que hay entre partido y partido como al comienzo del Mundial. Entonces, Argentina, por ejemplo, se ha quedado en Miami. Argentina, ajá, no va a volver a Kansas si logra clasificar octavos de final, y el siguiente partido es en Atlanta, además de hora y media, casi dos horas menos de vuelo, porque Atlanta-Miami es una horita larguita de vuelo. Entonces ellos se van a quedar en Miami entrenando en la sede del Inter, en la sede donde lo hace habitualmente Lionel Messi, y ya quedó libre lo de Kansas. Ahí puede asumir el equipo colombiano. El tema es que Colombia gana el viernes, o ganó el viernes, esperemos, y el martes ya tiene que jugar y tiene que viajar el domingo a Vancouver. Entonces, por eso al final terminan siendo dos entrenamientos, sábado y domingo, y después el viaje. Lo mismo manejamos el tema de los cuartos de final si se logra acceder. Entonces, se juega el martes, se juega el sábado, entonces ahí son miércoles, tiene que estar ya el jueves en Vancouver. Entonces, sí, el tema es de tiempos muy cortos, así que yo creo que no solo hasta cuartos, Pipe, sino yo creo que prácticamente ya hasta la final Colombia se quedará en la ciudad donde juega dos días y vuele para la siguiente ciudad donde tiene que estar.
2: Tal cual, sí, ellos no quieren quedarse mucho tiempo en Canadá, no sé las razones exactas, pero por
1: ejemplo, distancias.
2: Sí, me imagino.
1: Porque ya por allá no toca, además, es la otra costa, Pipe, es que también Vancouver es muy al extremo.
2: El clima cambia un poco también, ¿no?
1: Sí, eso es verdad.
2: Entonces, bueno, hay que tener en cuenta. Entonces, hay una regulación.
1: Sí.
2: Sí, le completo rápido, Sebas. Hay una regulación y es que no pueden estar dos equipos en la misma ciudad o en la misma base de entrenamiento. Por ejemplo, la Selección Colombia le tocó salir de Miami porque llegaba a Argentina. ese mismo día, Colombia salió en la tarde, Argentina llegó en la noche. Entonces está estipulado por FIFA para que las dos selecciones no se encuentren en el mismo lugar o hotel de entrenamiento. Por eso fue que la selección Colombia dejó ese hotel y ahí llegó mismo Argentina.
1: Y el tema también pasa por... le iba a decir, en Vancouver es posible lo que usted mencionaba, que es el partido sea el martes y el miércoles ya se vuele de regreso de una vez a Kansas, no hay necesidad de quedarse, incluso si ven, el tema es que el vuelo es un poco largo, no hay necesidad de desgastar a los jugadores, pero si ven la posibilidad en que apenas termine el partido, que es temprano, sería a las 3 de la tarde hora colombiana, o sea 12 del mediodía, una de la tarde hora local, está terminando a las 3, perfectamente a las 6 de la tarde pueden tomar un vuelo rumbo a Kansas y esa misma noche pasarla en Kansas. Entonces vamos a estar pendientes de ese tema de Selección Colombia, que pinta bien, va bien, esperemos que nos siga dando alegrías. ¿Le queda algo más logístico o nos metemos de una vez con mercado de los jugadores de Selección Nacional?
2: No, Sebas, no, digamos que logísticamente pues no hay mucho más preparado, todo a la expectativa, pues digamos que se tiene previsto, entiendo yo, hacerle una recepción a la selección en Colombia, pero también dependiendo de los resultados que se vayan dando de aquí en adelante. Le digo que se tiene previsto porque es que eso se tiene que hacer un tema logístico, de organización en la ciudad, sea en Bogotá, Barranquilla, Medellín, no sé dónde lo vayan a hacer, pero sí sé que digamos que hay una preparación para, en caso tal de la Selección Colombia salir o algo así, pues se tiene una logística preparada, sobre todo si sigue avanzando. Creo que si la selección queda eliminada o ya quedó eliminada, dependiendo de cuándo vean el video,
1: no pasa nada.
2: Pues no va a pasar absolutamente sí. nada. Pero yo unos cuartos de final o algo así, más, seguramente.
1: Incluso
2: va a
1: yo creo que
2: diferente.
1: Hasta semifinal, porque la única manera que regresen los jugadores es esa. Que sí, haya algo muy importante, si no ellos se quedan ya en Estados Unidos o toman vuelo a Europa o a donde quieran estar, porque recuerde que es que ellos ya quedan en vacaciones y uno en vacaciones puede hacer lo que quiera.
2: Tal cual.
1: Menos mal tomamos la decisión de grabar al interior porque se acaba de soltar un aguacero. Bravo, me le estoy copiando, Pipe, del aguacero.
2: Aquí en Bogotá está igual, Sebas.
1: Bueno, muy bien. Oiga, bueno, empecemos con nombres de jugadores de Selección Nacional que pueden cambiar de equipo. El primero de ellos, Jefferson Lerma. ¿Cómo va esa búsqueda, esa salida del fútbol de Inglaterra?
2: Pues bueno, Sebas, yo sé que, y quiero empezar por esto porque usted me lo ha preguntado, porque hemos hablado mucho del tema y hay una novedad con respecto a esto. Digamos que si fuese por Jefferson Lerma, él no quiere la continuidad en Crystal Palace, pero a esta hora hay unas averiguaciones, sobre todo del lado de los abogados de equipo, es decir, del Crystal Palace, porque quieren saber bien las condiciones de las fechas estipuladas en las que ellos comunicaron que sí querían ejercer la extensión de su contrato por un año más, y Jefferson Lerma pues está argumentando que los plazos ellos los vencieron. Pero usted sabe que si hay un tema de, por ejemplo, una conversación verbal o este tipo de cosas, pues a veces lo toman como comunicaciones oficiales, y eso, pues comunicaciones informales, digamos que en la base legal tienen una validez, a veces no, y tiene que argumentar además que eso ocurrió. Entonces, bueno, están en medio de ese proceso, la verdad no ha sido fácil la situación, pero están tratando de destrabarlo. Hoy, si fuese por el club, seguía Jefferson Lerma. Entiendo que el jugador no es que no quiera seguir, sino que no está a gusto con las formas, básicamente porque lo que esperaron era que Glasner les dijera que no seguía para ellos renovarle el contrato, y eso a Lerma, pues la verdad no le ha gustado. Más allá de lo que usted decía, está muy cómodo en la ciudad.
1: No lo ve como prioridad él a la hora de la renovación. Que no fue prioridad para el equipo el tenerlo en cuenta. El tema es que pues también dependerá, no sé si ya nombraron equipo, usted me confirma, entrenador, perdón, el Crystal Palace.
2: Yo no he visto, yo he visto que Glasner ya tiene y va al Nottingham Forest, pero no he visto que llegue al Crystal Palace alguno, o no lo tengo aquí presente.
1: Bueno, vamos a ver qué sucede entonces con Jefferson Lerma, el hombre de Selección Nacional. Otro jugador de Selección Colombia que puede cambiar de equipo, puede tener movimiento este mercado, don Felipe Sierra, es Deiber.
2: Sí, Deiber Machado.
1: Hablemos de los dos laterales izquierdos de una vez, de Mojica y de Deiber.
2: Sí, tal cual, porque ambos van a tener un futuro, digamos que cambiante. El primero de ellos, David Machado, que además tuvo un muy buen partido contra el seleccionado de Portugal. La verdad, fue muy correcto el funcionamiento, casi que de todos los jugadores. De pronto, el único que dejó dudas fue Lucho Díaz, siendo igual un muy buen jugador. Pero el fútbol de David Machado había sido muy criticado a lo largo de la temporada. Acuérdese que su equipo descendió, y al descenderse, lo que hace el conjunto de Nantes es decirle a David: bueno, David, no podemos ejecutar la opción de compra que había prevista. Era obligatoria la opción de compra si permanecíamos en primera división, pero al darse estas condiciones, pues hace imposible que nosotros podamos pagar la cláusula establecida. Entonces hoy David Machado es agente libre. Sí, después del paso del primero de julio, ya es, digamos que, el indicador a la situación del jugador, que sea jugador libre. Hay ofertas que han llegado del fútbol francés. A mí me parece que es un lateral que ha rendido en una liga muy compleja para los colombianos, pero ha sido llamativo el futuro de David Machado. Así que entiendo, Sebas, que lo primero que ha llegado es ofertas de Francia. Se habla, por ejemplo, aquí en Colombia, alguien lanzó el nombre vinculando al Atlético Nacional. Entiendo yo que por ahora no. Entonces el punto de David, lo principal que han tenido, ni siquiera se han decantado, pero lo primero que llegó es una oferta del fútbol de Francia.
1: Ok, un fútbol donde ya ha estado en varias oportunidades, en varios equipos, que le ha rendido al exjugador de Atlético Nacional, de Millonarios, también del fútbol de Bélgica, un lateral pues de selección que le gusta mucho a Néstor Lorenzo, y en una posición que tenemos bastantes complicaciones. El tema Mojica, salió el Mallorca, terminó con el Mallorca, ¿para dónde arranca? Porque él es muy español, ¿no?
2: Pues sí, vea que yo traté de averiguar bien cómo era la situación, y que él no es agente libre, Sebas, pero digamos que hay un acuerdo preestablecido con el Mallorca para que, en caso tal de que se diera el descenso, Lerma, que recibió más o menos en abril una oferta de Botafogo, porque ahí se abren unos cupos, usted sabe que el mercado de Brasil es bien particular, como que llegaron a un acuerdo verbal con él para decirle que si se consolidaba el descenso, que finalmente en la última fecha de la Liga Española fue así, pues entonces iban a tomar la decisión de dejar salir a Johan Mojica, pero por una cifra establecida. No es mucho el dinero. Johan Mojica se va a ir de Mallorca, eso es una decisión tomada. Se va a ir muy probablemente pagando una cláusula de rescisión, pero sí un dinero para la transferencia que ya está establecido, y entendemos que no supera los 2 millones de dólares.
1: Ok, o sea, alto. O sea, el equipo, si le soy sincero, es plata importante para el que lo vaya a asumir, sea el jugador, el representante, si acaso que vaya para Arabia, que es la única como que se me viene a la cabeza, y que pueda tener y decirle fresco: yo le pago esa plata y usted véngase para acá.
2: Tal cual, sí, sería una buena opción. Yo creo que... A mí me dicen que a él el fútbol de Brasil como que no le gusta tanto. O sea, él no le hizo tanta fuerza lo de Botafogo en su momento, porque como que no está muy cómodo allá en España. Vamos a ver si le sale algo, porque pues creo que es un jugador que tiene la categoría para seguir, al menos en una primera división.
1: Sí, no, eso es verdad. Es un hombre que dos veces, dos mundiales, Copas América, en equipos no importantes en España, porque todos han tenido complicaciones en su momento de descenso, pero bueno, vamos a ver qué sucede con este lateral izquierdo de la selección nacional. El otro, los centrales, Davinson, con el mundial que está haciendo, o le arreglan un supersueldo en el Galatasaray, que pueden, o sea, una liga más competitiva, porque está volando.
2: Sí, pues vea que en enero igual a él le renovan. O sea, Davinson tiene un muy buen contrato en Galatasaray, de verdad es uno de los jugadores que, bueno, no al nivel de Osimhen, Icardi, que de verdad lo que ganaban era pues muy alto, pero también es que son delanteros. Sin embargo, lo que puedo confirmarle, Sebas, es que Davinson es uno de los salarios más altos. Es más, las cifras están publicadas en las cuentas y redes sociales de Galatasaray, porque ellos como que tienen la obligación ante los socios de hacer público este tipo de condiciones. Lo que gana Davinson Sánchez, Sebas, es demasiado. Es más, creo que pues haciendo así como un cálculo, puede estar debajo de John Javier Durán, Lucho Díaz y no muchos más.
1: Uy, o sea top 5 de salario.
2: Que es una locura, exacto. Davinson Sánchez después de Lucho Díaz. Ahí está, sería como el top 3 de los mejores pagos hoy.
1: Esa es tremenda. O sea, es el tercer jugador mejor pago colombiano en el mundo se llama Davinson Sánchez.
2: Sí, brava. Tal cual, en este momento sí, es así. Entonces yo veo, Sebas, que hay posibilidades para que él salga, evidentemente, de Galatasaray, pero pues no sé, se habla del cómo.
1: Y el sí, cómo, siempre ejemplo, lo ha querido,
2: entiendo,
1: ¿no?
2: Yo, sí, Cesc Fábregas siempre lo ha querido, siempre lo ha tenido como una de sus prioridades. Y yo entiendo, Sebas, que en este momento Davinson pues está tranquilo en Galatasaray y lo de cómo parece que no avanza. Primero porque tendrían que pagar cerca de 25 a 30 millones de euros y no veo al equipo español más allá de jugar la Champions, de italiano, perdón, más allá de jugar la Champions League que lo vayan a hacer realidad. Pues en este momento lo de Davinson no avanza.
1: Bueno, veremos qué va sucediendo entonces con el hombre de selección. Quedémonos en Italia a preguntarle por Lucumí. ¿Cómo avanza el tema hacia la Juve? ¿Va avanzando? ¿Esta semana se frenó? ¿Cómo va?
2: Pues avanzó, hicieron una oferta, pero yo no sé si va a avanzar más, Sebas, porque hicieron una oferta de 18 millones de euros y el Boloña les dijo muchas gracias, pero no.
1: ¿De cuánto? ¿De
2: es
1: cuánto?
2: La oferta, 18 millones de euros.
1: ¿Y cuánto pretenden?
2: Eso hizo Juventus, ¿no? Juventus hizo una oferta de 18. Entendemos que ellos están pidiendo la cláusula de rescisión, que son 28. El tema es que al jugador le queda un año. O sea, si él quiere, el otro año, pues se queda un año más y se va libre.
1: Claro.
2: Y no va a tener. Claro,
1: no les va a dejar nada.
2: Podría perder. Exactamente. Ahora, quedarse un año en un lugar que a lo mejor incómodo, lo que sea, lo veo difícil. Pero ya hicieron el primer intento de 18. Yo creo que Juventus tiene dinero, lo ve como una de sus prioridades.
1: Se lo van a agarrar
2: justamente. Sí, cerraron creo que un jugador del Genoa por 25 millones. Entonces muy probablemente Juventus tiene otro dinero ahí pensado para hacer un
1: nuevo. Van a cerrar en 20 eso. Y ya. 20 sí, más variables que pueden sumar 25 y dependiendo cómo les vaya a le vaya a Lucumi, entonces que si hace 6 goles o si van a Champions o si son campeones hay variables. Con número de partidos, usted que conoce bien todo ese intríngulis, entonces muy seguramente va a terminar cerrándolo en 20 millones al a la Juventus y tendríamos los centrales bastante bien parados en el fútbol internacional. Bueno, sigamos.
2: Sí, y le ha ido bien, Sebas, en el Mundial. Es que había mucha expectativa porque la verdad su semestre, o bueno, sus dos semestres en Boloña no habían sido positivos, pero me ha gustado mucho el trabajo que ha hecho Lucumí. Yo creo que eso también ha despertado otros intereses. Paso contrario a otro jugador del que ya vamos a hablar.
1: Bueno, pasemos a Puerta.
2: Sí, bueno, Gustavo Puerta, increíble, de verdad. Es
1: menos mal no lo firmaron antes del Mundial, porque sí, hubiera sido muy barato. Cual.
2: Ahora, Sebas, ya cambiaron las condiciones. Nosotros habíamos hablado hace un mes más o menos en Es un Hecho.
1: Que el primero de julio cambiaba.
2: Que había una cláusula.
1: Sí.
2: Exactamente.
1: 10 millones
2: había una
1: más.
2: Cláusula. Y también llegaron a un acuerdo con el jugador de no pedir más de lo que está establecido. Porque fácilmente ellos pueden decir, no, mire, nosotros ya queremos borrar esta cláusula de 20 millones porque su rendimiento de verdad está apuntando a ser un jugador de 40. Entonces, a ver, el valor que hoy tiene Gustavo Puerta no es porque valga eso, porque para mí en este punto y tras un muy buen rendimiento en el Mundial hace que se eleve, ¿sí? Sobre todo las características que ha implementado en su juego. Pero el valor establecido por el que se va a ir Gustavo Puerta es de 20 millones de euros porque así se firmó en el contrato. Así se ha pactado y es así como seguramente va a generarse la próxima transferencia de Gustavo Puerta.
1: ¿Y algún run-run? ¿Le han contado algo de países,
2: sí,
1: de equipos?
2: Que, pues,
1: ¿puede contar
2: enteré,
1: algo?
2: Ya me enteré del equipo portugués. Justamente ayer en la mañana me contaron.
1: Eso no sale de tres. Eso sí se lo aseguro.
2: Tal cual. Eso ya lo teníamos claro. Era uno de los tres grandes. Yo dije, Benfica se me hace raro, a menos de que salga Richard Ríos, porque bueno, nos hemos dado cuenta, es una posición muy parecida a la de ambos, teniendo en cuenta que Gustavo también tiene otra versatilidad de desempeñar un poco la posición más adelante. Y lo que hoy tenemos justamente es pues dos jugadores colombianos que interesan en Portugal. Yo decía Benfica no, Sporting creo que están bien cubiertos, de pronto podrían necesitar obvio un jugador de mejores características. Pero el equipo portugués, Sebas, que está interesado en Gustavo Puerta, es el Porto.
1: Fuímonos.
2: Y también me averigüé. Sí, sería interesante.
1: Lo firmo
2: ya. A los colombianos les ha ido muy bien.
1: Exactamente.
2: Y 20 millones yo creo que tiene Andrés Villas-Boas, que fue el entrenador. Acuérdense que pasó incluso por Chelsea. Ha sido hasta piloto de rally. Sí.
1: Ahora Andrés Villas-Boas ha hecho de todo, ¿no?
2: Es el presidente del Porto. digamos que reemplazó a Pinto da Costa, que era el histórico de ahí en Portugal, pero pues llega entonces a darse esta novedad con respecto al futuro de Gustavo Puerta, que me parece muy interesante. Y el equipo de Premier League que estaba interesado, Sebas, que yo le dije, no era tan bueno, ya se puede decir, era Hull City. Y digo era porque,
1: o sea, que regresara.
2: No, exactamente, que regresara, pero como ahora ellos lograron el ascenso también a la primera división, les interesa mucho pues tener a Gustavo Puerta. A mí me parece que es una buena posibilidad jugar en la Premier, pero Hull City llega condenado a luchar por el descenso.
1: ¿Qué prefiere usted? ¿Jugar con el grande de Portugal o con el chico de la Premier?
2: Yo optaría por la estabilidad, porque es que ya nos hemos dado cuenta, por ejemplo, el caso de John Arias, aunque el de John Arias es completamente diferente, porque Wolves lleva un montón de temporadas dentro de la Premier League. Que había tenido que luchar en algunas con el descenso, sí, pero él llegaba a la Premier League no para luchar por el descenso, pero Wolves pues tuvo una temporada terrible y termina entonces cayendo a la segunda división. Yo, la verdad, Sebas, me iría al Porto por la trascendencia y porque siento que también es el paso siguiente en su carrera. O sea, es un salto acorde a la categoría que está teniendo.
1: Jugar torneo internacional.
2: Tal cual. Entonces, digamos que es, llega el campeón, además. Pero es dar saltos a la medida de la carrera de Gustavo Puerta. Porque, claro, hoy Gustavo podría ir, no sé, hagamos una suposición. Hoy podría ir al Liverpool, ¿sí? Porque yo creo que tienen la categoría para jugar en una liga así, en un equipo así. Pero siento que daría dos saltos demasiado rápidos y eso a veces en la carrera del futbolista colombiano no es tan bueno. Vea Lucho Díaz el proceso que ha hecho. Que es lento. Sí, pero es que es lo que nos toca a los colombianos. Y es hacer las cosas de manera transitoria. Y eso le ha funcionado además a Puerta. Entonces yo creo que sería bueno el Porto. Ahora, me dicen que también hay un equipo de España y un equipo de Italia muy buenos de competencia internacional que están interesados. Eso sí, no los tengo.
1: Los únicos que ya saben su futuro son los del Racing de Santander. Les va a llegar plata.
2: Plata, sí.
1: Eso es lo importante para ellos. Bueno, veía algo de Dubán.
2: Sí, bueno, averigüé también el futuro de Dubán. De Dubán, no de Vergara, Sebas, sino de Dubán Zapata. Justamente okay. Estábamos hablando de
1: el Torino.
2: Exactamente. El futuro él de
1: tiene
2: Dubán.
1: Tiene un año más, ¿no?
2: Él tenía una opción más si el club quería. Solo si el club quería. Es unilateral, digamos, en ese sentido. Entonces ahí la situación pues no es tan sencilla. Pero están, digamos que, y podemos confirmar hoy, verbalmente ya las conversaciones han llegado a un punto en común para que la renovación de Dubán Zapata, reduciéndose además sus condiciones salariales con Torino, se dé por 2 años más. Es decir, no hasta junio de 2027, sino hasta junio de 2028. Que esto sé que pega duro en la hinchada de América de Cali porque lo quieren desde hace mucho tiempo, pero en este momento es muy difícil que llegue Dubán Zapata y sobre todo porque ya llegó a un acuerdo con el Torino para su continuidad y siendo el capitán. Entonces, 2 años más ha acordado él ya verbalmente para continuar en el equipo italiano.
1: Oiga, ¿qué vamos a hacer con John Jader Durán? ¿Lo van a meter ahora en el Galatasaray?
2: Pues, Sebas, esa es la noticia.
1: Eso dice la prensa,
2: tengo.
1: ¿No? No sé si vaya a llegar.
2: Tal cual, tal cual. Pregunté y me dicen, eso del Galatasaray es completamente falso. Sí nos han preguntado, sí nos han buscado, pero en este momento es la última opción que tenemos. Así me lo han vendido. Entonces yo digo, bueno, entonces lo de Galatasaray parece que no va por ese camino avanzando.
1: Pero conociendo el modus operandi que hemos hablado acá del representante, puede ser algo así, porque pues él busca esa clase de equipos donde le dan la comisión mucho más alta que otros equipos, por eso.

0: Sí, ha sido bien complicado. Perdón, ahí que me estaba llegando una llamada. Sebas, yo lo que tengo es que va a estar en Europa. Y claro, Turquía y Rusia hacen parte de Europa,
1: Sí.
0: pero me dicen como en una liga más importante.
1: ¿Competitiva?
0: Sí, bueno, es que no sé. No, después llega Grecia y dicen, no sé. Simplemente me dijeron, va a llegar un equipo importante y justamente o a raíz de esta información. Lo que puedo yo inferir es que muy probablemente estemos hablando justo de, pues, un equipo histórico, puede ser. No sé, es que de pronto llega al Manchester United o llega a Olympiacos, pero me
1: Es
0: dicen va a volver como al centro de
1: la
0: Europa.
1: ventaja de John Hader es que es muy joven.
0: Sí, tal cual. Sí,
1: Eso
0: no,
1: también
0: totalmente.
1: facilita que lo pueda, que al final el Al Nassr diga, ay, yo me quito este San Benito encima y lo vendo en 20. ¿Quién lo quiere?
0: Tal cual. Sí, tal cual. Entonces, yo me imagino que están en pro de eso. Ahora, no sé, imagínense que sea un Ajax o algo así, sería interesantísimo.
1: Sí, porque acaba echando cabeza como que usted sí hablaba de Grecia, Austria no es competitivo, República
0: No,
1: Checa
0: y tampoco, o sea, no,
1: tampoco.
0: de verdad no tengo el equipo. O sea, por eso le digo, le
1: Acá
0: pongo
1: es pura
0: Olympiacos,
1: especulación de nosotros
0: Ajax o
1: tirando.
0: Manchester United, no sé, si puede ser Valencia o algo así. No tengo ni idea si va a ser en este momento. O volver a Aston Villa, no sé. Pero en este momento no tengo claridad. Lo único que me dicen es que va a volver a competir en pro de tener otra vez ese acceso a la selección Colombia, pues que
1: Ay,
0: termina
1: Dios mío.
0: perdiendo.
1: Bueno, vamos a ver qué pasa con John Jader Durán, porque de estrella que teníamos mundial, ahora es un estrellado mundial, desafortunadamente, el
0: Sí,
1: hombre
0: lástima.
1: del Al Nassr. Bueno, metámonos en nuestro producto interno, en la
0: Sí.
1: Liga Colombiana. Arranquemos de una con lo bueno. ¿Qué sabe de lo de Millonarios, de esa venta, de la oferta que hay? En fin.
0: Bueno, Sebas, entiendo que la oferta es real, entiendo que
1: Sí,
0: la
1: estamos
0: oferta
1: hasta
0: ya
1: ahí, vamos
0: llegó,
1: bien los dos, sí.
0: exacto, que la oferta incluso pues aceptada está, porque las condiciones económicas establecidas son buenas, pero pues están haciendo todo, digamos que la palabra o lo conocido más bien aquí en Colombia es el proceso de debida diligencia, que se realiza en nuestro país y también usted lo puede realizar con empresas del exterior para saber las procedencias del dinero, entre otras cosas, que se están trabajando para que se pueda tener, digamos que unas garantías, tanto de pago como de la tranquilidad que pues necesita un equipo aquí en Colombia. Como el equipo, como los equipos de fútbol se basan, han estado tan permeados por el narcotráfico, por el lavado de activos, entre otras cosas en nuestro fútbol, tienen muchas empresas vigilantes y hoy, de verdad, más allá de que el rumor sea constante, el hecho de meter dinero del narcotráfico, de lavar dinero en el fútbol colombiano, es muy difícil. Yo no digo que sea imposible, pero es muy difícil porque hay muchos ojos sobre cada uno de los equipos. Hay superintendencia, superindustria que están siempre vigilando el ingreso y la salida de esos dineros y de esos activos a que se den por otros lados. Ahí sí no lo conocemos, pero digamos que el dinero registrado legalmente en bancos, entre otras cosas, que además lo piden las superindustrias para los equipos de fútbol, pues es muy difícil. Entonces, esos procesos hoy en Colombia son muy complejos y muy delicados. Y de verdad, y lo decía César Augusto en uno de los videos que ha publicado durante esta semana, hay muchas ventas que se han caído. Pues hablemos nada más del caso América de Cali. Se le ha caído la oferta esta de Caltac. A Pereira se le cayó lo de Dubái, yo no sé qué, y después al América también se le cayó lo del supuesto inversor que llevó a Juanfer y no pasó absolutamente nada. Entonces, eso es para ponerle nada más dos ejemplos. Ahora, ¿cuánto tarda este proceso, Sebas? 6 meses, que es muy parecido a lo que se firmó en su momento con Equidad para hacer el proceso de debida diligencia en 6 meses. Eso es, digamos que el total que se podría demorar este proceso de Millonarios. Ahora, yo no veo muy cómodos a los dirigentes de Millonarios con la oferta. Entiendo que a lo mejor ellos pretenden un poco más o al anunciarse esto que se suban otras ofertas u otros pretendientes.
1: Ok, yo manejo la información que usted ha manifestado. Hay gente que quiere comprar a Millonarios, ya lo hicieron oficial, les dijeron, mire, ofrece.

0: tenemos esta plata, pero usted sabe que ese tipo de negociaciones y en ese tipo de cosas se tiene que demorar bastante, porque no se está comprando una chocolatina, sino se está comprando uno de los equipos más importantes de este país. De 70, 80 millones, yo no sé, yo a veces digo es si vale eso, o sea, por bajito me refiero, porque el Cali al final creo que fueron 50 millones por el 88%.
1: Y pero un 51, pero 25 en deudas.
0: Imagínese.
1: Es que asumen las deudas, ¿no? Y ahí empieza el proceso de capitalización, entre otras cosas.
0: Bueno, el Cali tiene estadio, ¿no? Eso sí también es la otra.
1: Sí, sí, sí. No, eso valora mucho al Deportivo Cali. Pero vea, si Atlético Nacional puede costar entre 100 y 150, que es lo que han dicho durante muchos procesos, y que por ahora además no está en venta, pues un equipo de este talante, Sebas, yo creo que debería valer más. Para mí, Millonarios, para mí, debería valer 100. Unos 90 millones de sí, por ahí.
0: Yo también pensé lo mismo, porque sí, la sede es pequeñita, sí, no es la gran cosa, es verdad, pero es que la marca y los hinchas que tiene,
1: tal cual,
0: es con esas
1: historia.
0: Dos, ya tiene para dar y convidar al nuevo dueño y en poder asegurar el retorno del dinero en un tiempo corto, porque es una hinchada que responde, le vaya bien o mal, entonces ese nuevo dueño, pero bueno, veremos qué sucede con ese proceso de posible venta de Millonarios, la salida de Azul y Blanco, que sigue siendo el dueño, y pues sí, en su momento comunicarán qué va sucediendo con eso. Quedémonos con Millos, ¿qué ha pasado? Pues Novoa se queda, se va, creo que está más cerca de irse que de quedarse.
1: Diego Novoa.
0: De amores.
1: Ya incluso se despidió, Sebas, esta semana ya se despidió de sus compañeros, le dijo adiós, ya no lo han anunciado, pero se está entrenando Javier Burray. Este fin de semana es esperado en Bogotá Francisco Chaverra, va a llegar a modo de compra, me dicen que la cifra está en aproximadamente $750,000. Es una cifra que los hinchas del Deportivo Independiente Medellín dirán, es mucho dinero. Millonarios dirán, es poco dinero, dirán los del Medellín, y los de Millonarios dirán que es mucho. Pues Medellín pretendía venderlo por cerca de $1.5 millones. Entonces me parece que para Millonarios es poco el dinero que van a tener que pagar por esta transferencia, y para los hinchas del Deportivo Independiente de Medellín, pues no pueden pretender ganar mucho dinero por un jugador que no puede estar más ahí, y que básicamente no todos los hinchas, pero sí algunos, hicieron que la vida para él en Medellín y para su familia fuera invivible. Entonces lo han hecho muy difícil para algunos jugadores, por eso tanto se quieren ir del conjunto poderoso y están en medio de ese proceso.
0: Bueno, vamos a ver qué sucede. ¿Sabe algo de Giordana?
1: Sebas, él tiene su proceso de... él tiene contrato vigente, creo que sí, todavía 6 meses más o un año más, porque cuando él firma, cuando llega de Perú, de Garcilaso, le firman 3 años. Y entiendo yo que el alta médica él la va a tener en julio, a mitad de julio. O sea, durante este mes, a mitad,
0: médica,
1: él seguramente va a tener el alta médica.
0: No física. ¿O se refiere a física?
1: No, físicamente. Su alta médica.
0: Ya queda listo en julio para volver a jugar con sus compañeros.
1: O para irse. Porque es que, si él quiere rescindir, pues él lo podría hacer, pero lesionado, pues tampoco es que sea un trato humano. Ahí actúa bien Millonarios. Y le queda más fácil, pues digamos que pagarle al jugador por estar lesionado, y ya recuperado, pues a lo mejor ahí sí negociar una salida o un préstamo o una venta o una rescisión, que es lo que están trabajando desde hace rato.
0: Bueno, con la bomba, ¿algo más de Millos?
1: Bueno, están buscando todavía ya arquero. Lo de Parra, la verdad, está muy complicado porque Once Caldas no quiere ceder en sus pretensiones. El lateral derecho que quieren es Jomir Guerrero. El volante que les falta es Jesús Rivas, y con eso cerraría el mercado. Para mí va a llegar otro defensa. Yo creo que va a haber ahí novedades. Digamos que Millonarios tiene estipulado ciertas fechas para ciertos fichajes. Y lo del defensa sería como el sexto fichaje, pero son 5 como prioridad, que ha establecido además Fabián Bustos.
0: Ok, la otra es, si usted no se ha enterado de Millonarios, pues McAllister renovó por 6 meses más, va hasta diciembre con el equipo de sus amores, y yo creo que hasta ahí llegará.
1: Sí, además la renovación no fue, había como ofertas, entre otras cosas, pero finalmente se hace es por la extensión de contrato. Había unos objetivos por ciertos partidos jugados, o ciertos minutos disputados más bien, y eso se gana y son 6 meses de extensión automática. Pero no es que sea, o sea, no es que, es que yo no, no quiero decirlo, pero no es que el convencimiento absoluto se hubiera dado bajo las condiciones de ese contrato. Pero bueno, pues digamos que está establecido en el vínculo, se cumplieron esos objetivos y se extiende automáticamente.
2: Bueno,
1: no es que haya un acuerdo mutuo u otras cosas. Okay. Pero bueno, igual Millonarios, digamos que quería su continuidad, quizá con otras maneras u otras formas, pero pues se da así, entonces se extiende automáticamente.
2: Listo, perfecto. La bomba del fin de semana anterior, lo de Lucas González a Atlético Nacional, ¿cómo va ahora el tema de refuerzos? ¿Qué se ha enterado por el lado Atlético Nacional?
1: Bueno, Lucas ya pidió algunos refuerzos, ha pedido un extremo extranjero, perdón, un extremo puede ser colombiano que está en el extranjero. Ahí hay muchos Sebas, entonces no tengo ni idea. Pero Lucas, pues si usted sabe que tiene un conocimiento ya en algunos jugadores y eso también es muy válido. En medio de eso también pidió a Jesús David Rivas, que es objetivo también de Millonarios y que el Junior no quiere desprenderse de él. Entonces, a menos de que llegue una oferta de venta, Junior ve muy complicada esa situación. Pero por ahora Millonarios y Nacional lo quieren a préstamo con opción de compra. Uno de los dos ya hizo oferta, hay otro que no ha hecho oferta y está en medio de ese proceso, al menos a hoy. Yo creo que este fin de semana debería resolverse esa situación, porque como le había dicho, y sé que en el Junior han querido desmentirlo, pero Jesús David Rivas tiene una situación personal que le impide seguir en Barranquilla. En Medellín o en Bogotá sí podría tener, digamos que, esa tranquilidad.
2: Sí, ahora, le toca salir, ¿no?
1: Exactamente.
2: Sí, tiene que salir por algunos asuntos difíciles en Barranquilla, desafortunadamente. Veremos dónde cae entonces este jugador, que en Águilas le fue bien, ¿no?
1: Sí, y en Junior también. Para mí es vital, junto con José Enamorado, en la estrella del primer título. Ahora, esa situación personal también hizo que el segundo semestre para él fuera muy difícil. Y hoy no es prioridad ni para el entrenador, porque ahí ya además llegó Fabián Ángel, que es el capitán. O sea, si se va, yo no creo que el Junior de Barranquilla lo vaya a extrañar tanto como si fuese otro jugador.
2: Ah, sí,
1: pero
2: no,
1: bueno,
2: no,
1: está
2: tampoco
1: en medio de ese proceso. Ahora, ¿por qué bajó el nivel de Rivas? ¿Por qué se lo ganó, por ejemplo, Fabián Ángel? Porque Rivas tiene una situación personal.
2: Exactamente. Ese es el tema de él. A propósito, sigamos entonces ya hablando de Junior. ¿Qué sabe de Junior, de las nuevas contrataciones del bicampeón del fútbol colombiano?
1: Bueno, el defensa que ellos quieren, Sebas, lo contamos esta semana justamente en La Milonga, es Andrés Alarcón, el defensa y volante que ha estado en El Pasto, que ha estado en Patriotas, que ayudó en su momento a ascender a Patriotas, que pertenece a Patriotas y que estaba en el Dinamo Machachkala, que sí es el equipo de primera división de Rusia, donde participó durante esta última temporada europea. Ahí tuvieron unos inconvenientes, de Rusia todavía lo quieren, como que se han solucionado. Justo también en medio de esta solución, pues también llegó la oferta del Junior de Barranquilla. Ya Junior hizo una oferta y están en medio de ese proceso. Esa salida, o más bien esa llegada de Andrés Alarcón, indica la salida del defensa Lucas Monzón, de quien ya hemos hablado que era muy difícil, como que lo estaban intentando. Junior tiene unas maneras complejas de trabajar, pero están en medio de ese proceso. La salida de Carlos Bacca, Sebas, al menos a hoy, es prácticamente un hecho, pero como es un ídolo y en Junior a veces a los ídolos los respetan incluso contra los intereses de algunos dirigentes, yo no daría por sentada que se va a ir Carlos Bacca, pero bueno, vamos a ver si esto termina concretándose o no. Y el delantero que quieren ellos es Francisco Pidriszewski, que pertenece al Deportivo Independiente Medellín.
2: Ok, uy, tirazo ese. Pues a mí sí, me gusta mucho. Vamos a ver.
1: Sí, este fin de semana podría resolverse. Vamos a ver si pasa algo.
2: Ok, por los lados de América y de Cali.
1: Bueno, América ya casi que tiene todo cerrado, le falta un extremo y un delantero. La idea es que estos dos sean extranjeros. Hay un extremo que va a salir de América, que es Darwin Machís, se iría a préstamo. Tiene verbalmente acordada su llegada a Carabobo, a préstamo desde América, no a venta, porque el jugador se negó, sobre todo por la situación como está en Venezuela, a irse a modo de venta. Sigue perteneciendo a América, me imagino que América va a seguir pagándole algún tipo de beneficio o bono o lo que sea para que él se vaya a préstamo, y están buscando un extremo también extranjero en América para reemplazar a Darwin Machís. Y el delantero, les han rechazado ofertas por Alex Valera, que era el de Universitario, el peruano, le rechazaron ofertas por Eric Ramírez, que está en Carabobo, justamente, quien me dio ese negocio, salió Eric Ramírez, pero él pertenece a Dinamo Kiev. Dinamo dijo que no, que América no, por las condiciones. Y había otro que preguntaron, pero también América quería un préstamo, y el equipo que es Albion de Uruguay les dijo que no, y es Álvaro López. Por ahí sonó Agustín, se me va el nombre, el que estaba en Santa Fe.
2: Rodríguez.
1: Agustín Rodríguez, gracias, Sebas. Pero me dicen del lado del jugador que no, que por ahí no ha sonado el tema. Entonces sigue buscando a América un delantero.
2: Ok, oiga, de Santa Fe, a propósito de Agustín Rodríguez.
1: Bueno, entiendo que estaban buscando un defensa del exterior. Pensé que era extranjero, parece que es colombiano. Están en medio de ese proceso, no es fácil. No es Ceballos, pero es un jugador del perfil de Ceballos. Entonces vamos a ver si lo terminan consiguiendo, pero hay como una buena expectativa. Y se acuerda que habíamos contado que Kylian Toscano y Jaycar Perlaza tenían su futuro enredado en Independiente Santa Fe.
2: Sí.
1: Santa Fe salió con un comunicado a decir que era mentira lo que publicábamos, que incluso salió en las redes sociales de ASP. Bueno, ya se decantaron y Nacional, como lo habíamos anticipado, ejecutó la opción de repesca de Jaycar Perlaza. Entonces ya regresa el jugador a Nacional y Kylian Toscano por ahora permanece. Por ahora no va a cambiar esa situación, pero los dos jugadores, como lo habíamos contado, estaban muy encaminados para regresar y termina entonces haciéndose lo que les habíamos contado, más allá de que Santa Fe lo haya querido desmentir.
2: Ok, ¿y sabe algo de Bucaramanga, Pasto, Once Caldas?
1: Bueno, de Pasto parece que quieren a Julián Quiñones, también me habían dicho que querían a Kevin Cuesta. Bucaramanga está buscando un defensa más, ya cerraron a Christopher Fiermarín. Y
2: oiga, el Tolima se va Miguel
1: Ortega,
2: el mexicano Ortega, ¿no?
1: Sí, llegó Miguel Ortega, Jorge Cabezas Hurtado, llegó el Nietzsche Sánchez. Ha sido pedido por Lucas González, pero bueno, estas cosas pasan. Justo el día de la firma salió lo de Lucas, entonces ya no había nada que hacer para
2: pues Luis, ojalá le vaya bien al técnico Oliveros con el Nietzsche, porque si no, pobre Nietzsche. Se
1: ahora,
2: va por el técnico.
1: Oliveros también tuvo al Nietzsche. Acuérdense que él fue
2: en Fortaleza. Ah, en Fortaleza. Sí, ¿no? Entonces, hizo no,
1: entonces digamos que
2: fue
1: cayó
2: perfecta
1: parado.
2: La jugada.
1: Pudo haber sido peor, exacto. Sí, sí, sí, cayó exacto. Paradísimo.
2: Pudo ser James Nietzsche. Con Benítez.
1: Tal cual, pero no, Oliveros lo ama también, es uno de sus consentidos. A ver, Lucas le da otra vez la oportunidad de resurgir, allá no juega mucho, pero vuelve a Fortaleza y ahí lo potencian otra vez. Entonces, Oliveros es como de la entraña también del Nietzsche Sánchez. El Tolima sigue buscando jugadores, sé que han preguntado por Aldair Zárate, el del Bucaramanga, pero pues Bucaramanga no quiere desprenderse de sus dos volantes titulares porque Charrupi ya se fue o se va a ir al Grupo Pachuca, va a empezar su proceso con Everton de Viña del Mar. Y eso con respecto al conjunto Leopardo, que sigue buscando un defensa. Vamos a ver si se amplía esa búsqueda por los jugadores que se han ido del Bucaramanga. José García parece que va a permanecer en Bucaramanga también después de la situación que vivió en Rusia, de estar listo para firmar. Cambiaron las condiciones del jugador y del equipo y eso se acabó. Entonces, pues ha sido el panorama bastante complejo. Pero eso con respecto a algunos jugadores, Sebas, de Once Caldas le puedo decir que está más cerca Daniel Londoño de llegar a Once Caldas que a Independiente Santa Fe. Como que lo de Santa Fe no avanzó a tal punto y Daniel Londoño está más cerca de llegar al conjunto de Blanco de Manizales. Y se reactivó el tema de Juan Pablo Nieto, que estaba muy cerca de llegar a América para Once Caldas.
2: Okay.
1: Entonces están en medio de ese proceso también.
2: Bueno, ok. Bueno, don Pipe Sierra, ahí se nos estaba quedando una pues importante, entre comillas, de los colombianos, lo de Rafael Santos Borré. Hasta el 2028 ¿sí? Se vuelve a vestir con la camiseta de River Plate, deja Internacional. Parece que su lugar en el mundo es Buenos Aires, regresa.
1: Sí, además su familia está demasiado feliz de volver a Buenos Aires, ahí tienen muchos amigos. Pues esto es común en River, ¿no? De tener jugadores que han pasado bien, a lo mejor no tienen el mejor presente, pero ellos los buscan repotenciar. Ya lo hemos visto en muchas oportunidades con River Plate y ahí llega entonces Rafael Santos Borré. Lo curioso, Sebas, es que él se fue gratis, dejó $1,000,000, yo no sé si como parte del agradecimiento o qué.
2: Fue un millón o 500, yo hasta donde entendí, tenía entendido eran 500
1: creo que no era
2: dólares.
1: Mucho. De pronto, Sebas, de pronto ahí me equivoco con la cifra, pero dejó menos.
2: Pero dejó algo donde no tenía por qué dejar.
1: Exacto, sí, no tenía por qué dejar, pero ahora River paga 2.5 para volverlo a traer. Entonces, había dudas al respecto, pero bueno, como es otra dirigencia también, es otro presidente, también es otro entrenador, ahí yo creo que se ganaron asperezas y pues el jugador termina entonces regresando. Igual es un jugador que es querido por la hinchada.
2: Bueno, vamos, ojalá le vaya bien a Rafael Santos Borré, el jugador 27 de esta selección Colombia. No me quedaba duda de que si pasaba algo era el primer llamado, así fuera un arquero. Pues don Pipe Sierra, gracias por acompañarnos en este Es un Hecho, como siempre, con todas las informaciones, lo último del mercado de fichajes, tanto de jugadores de Selección Colombia como de nuestra Liga Colombiana y de los jugadores en el exterior.
1: Claro que sí, Sebas, un abrazo y que Dios los bendiga. Denle like.
2: Por supuesto, denle like, síganos Haz Colombia en YouTube, en las redes sociales. Nos vemos, nos hablamos en el próximo capítulo de Es un Hecho.

0: porque sigue avanzando la temporada de la Fórmula 1 ahora en el Reino Unido con el Gran Premio Británico en Silverstone. Tati, pero también se viene lo más importante del ciclismo.
1: Sí, señor. Tenemos ya el Tour de Francia que se nos vino encima con los colombianos y con Tadej Pogačar, Jonas Vingegaard, Remco Evenepoel y Paul Seixas. ¿Quién se irá a llevar la edición número 113 de la competencia?
0: Y además, seguimos avanzando también en el deporte rey de los Estados Unidos, el béisbol de las Grandes Ligas, Juan.
2: Sí, Negrito, nos acercamos al juego de las estrellas de la MLB y también los Dodgers, comandados por Shohei Ohtani, dominan las Grandes Ligas.
0: Eso y también el torneo de Wimbledon, que mantiene viva la esperanza en Colombia con Camila Osorio y Nicolás Mejía y mucho más en esto que es All Sports.
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Hola, ¿qué tal? ¿Cómo les va? Bienvenidos a una nueva edición de Música con Alemán a través de AS Colombia. Hoy saludándolos a todos los que están conectados a través de nuestras frecuencias en Bogotá, en Cali, Medellín y Bucaramanga, pero también en el mundo a través de TuneIn. Escuchábamos para arrancar esta hora Michael Jackson con PYT, Pretty Young Thing, para un turno hoy musical bastante tirando a la nostalgia. Y arrancábamos con esa canción del Thriller a propósito de la nueva moda. Bueno, no la nueva moda, no, pero sí el recordar a Michael Jackson y sus canciones. Seguimos con la nostalgia y nos vamos hasta Suecia. Ahí están los ABBA y esta canción que habla sobre una batalla con ustedes, Waterloo, a través de AS Colombia.

Y de su álbum True Blue de 1986 llegaba Madonna, esta canción que se llama Papa Don't Preach, que era el primer corte de ese álbum de la reina del pop. Y hablando de reinas, vamos a seguir nuestro recorrido y ahora nos vamos con una que estuvo en una banda como Fleetwood Mac, pero ahora ya como solista llega Stevie Nicks y esta canción que se llama Edge of 17. Esto es As Colombia y esto es Música con Alemán.

No estamos en septiembre, pero esta canción nos recuerda lo lindo que fue una noche de 21 de septiembre. Esos eran los Earth, Wind & Fire con September aquí en As Colombia. Un saludo muy especial a usted que se conecta a través de nuestras frecuencias de radio en Bogotá, Bucaramanga, Cali y Medellín. Seguimos nuestro recorrido por la nostalgia, hoy bastante ochenteros, con uno de los dúos más importantes de esa época. Él es Daryl Hill y John Oates, más conocidos como Hollow Notes. Y esta canción llamada Man Eater, esto es música con alemán en As Colombia.

Ese era el rey de la música, David Bowie, con Modern Love, una de las canciones más importantes de toda su discografía, de un álbum importantísimo de 1983, el Let's Dance, pues abría ese álbum con Modern Love. Y vamos a continuar, y para irnos despidiendo, con dos mujeres que llegan a llenarlos de música a esta hora en As Colombia. Lo primero, Self Control, con Laura Bargain a esta hora. Y para cerrar, nos vamos a recorrer el mundo con Lisa Stansfield y All Around the World. Esto fue Música con Alemán. Nos reencontraremos el próximo sábado con más canciones, más historias y mucha más diversión a través de As Colombia. Yo soy Carlos Alemán. Esto fue Música con Alemán. Ustedes se quedan con la programación de As en Colombia y en el mundo. Gracias y nos vemos el próximo sábado.

0: todos los días fútbol.
1: Y si la embarra siempre.
0: Va a jugar fútbol. Bueno, ya esa. Pero igual tiene la posibilidad de mejorar y de aprender y de corregir.
1: Eso sí, eso
0: si
1: sí.
0: Si usted juega bien siempre, empieza a ser de ese jugar bien una excelencia. Por ejemplo, Colombia ha jugado bien los 4 partidos del Campeonato del Mundo. A ver si usted comparte mi apreciación.
1: Bien, sí.
0: Bastante bien, sí. El partido frente a Uzbekistán.
1: Ah, bueno. No.
0: Yo ahí creo que lo jugó bien.
1: Bien, hasta ahí.
0: Por bien, eso, sí. Bien. Y muy bien los otros 3 partidos. Excelentemente bien, diría yo, sobre todo el de Portugal, que fue el tercer partido. Y ayer
1: yo el resto lo pongo muy bien.
0: Muy bien.
1: El resto, incluido el de Portugal, muy bien, porque el de Portugal hubiera sido excelente si lo hubiéramos ganado, si hubiéramos hecho al menos un gol de los muchos que intentamos producir, pero al final no concretamos, y eso es muy importante en el fútbol. Entonces, no, César, yo le pondría a todos muy bien para el resto de partidos y bien para el primero de Uzbekistán, considerando que el primero del Mundial siempre es difícil.
0: Claro, lo que pasa es que usted está manejando estándares óptimos, estándares de Francia, estándares de campeón del mundo.
1: No.
0: Y me dice, no, claro, yo creo que el partido frente a Portugal, así no se haya ganado, se jugó excelentemente bien. Y ayer Colombia hizo un partido brillante para mí, brillante.
1: Ganó 1-0. A mí me pareció un partido muy bueno, porque no lo sufrió, anuló un rival que le hubiera podido hacer algún tipo de daño. Mire, inteligente Colombia, por ejemplo, ya analizaremos seguramente con profundidad el partido, pero Colombia no le permitió.
0: Arranquemos,
1: Steven, bueno,
0: arranquemos.
1: Maravilloso. Entonces Colombia no le permitió, César Augusto, a este equipo una pelota quieta peligrosa. Disminuimos completamente al rival, no dándole oportunidad de sentir tiros de esquina.
0: Pero eso hemos hecho con los 4 rivales.
1: Bueno, pero estoy hablando del partido de ayer. El partido de ayer tuvo una inteligencia soberbia de Colombia para el manejo. No le dio oportunidad a Colombia.
0: Soberbia. No, ya está hablando de cosas brillantes. Para mí lo de ayer fue extraordinario.
1: Oigan, es que César, pero ese espíritu de cobranza suyo está un poquito intenso.
0: No,
1: tan intenso.
0: Nada hoy.
1: Yo
0: no
1: tengo nada que pagar, ¿sabe por qué? Porque yo,
0: que no le estoy
1: yo partido bueno, vea, yo partido bueno que vea, partido bueno que aplaudo. Pero partido malo que vea, partido malo que lo digo, yo no tengo ningún problema.
0: Pero es que usted lo está diciendo. Mire, Colombia no permitió una sola posibilidad de gol de Ghana. Le quitó todo el partido de la pelota. Atacó todo el partido, generó 6 oportunidades claras de gol. El arquero Camilo Vargas recibió un tirito
1: no lo
0: que
1: vi.
0: Ni siquiera la data.
1: No lo vi.
0: Es que ni la data lo registró, la data registra 8 remates de Colombia y ninguno del equipo de Ghana. Por eso yo digo, es que Steven, ayer estábamos jugando la posibilidad de llegar a octavos de final. Y yo creo que eso es muy distinto al partido, por ejemplo, de Portugal, donde ya se estaba clasificado, siendo Portugal un rival de todos los quilates a nivel mundial.
1: Ahora, Mojica dijo al final del partido, es que con los equipos africanos nos toca así, con papa y yuca. Y no está mal, no está mal, porque con los equipos que imponen o se imponen desde lo físico, usted tiene que abandonar un poquito la brillantez, porque es que no tiene espacios para ser muy brillante. Y cuando los tiene, tiene que ser demasiado eficaz. Y Colombia fue muy eficaz en medio de todo. A pesar de que nos comimos las de Lucho Díaz.
0: Yo pues creo que eficaz. No fue eficaz. Yo creo que no fue eficaz.
1: ¿Sabe por qué?
0: Si fue eficaz. Tiene 6 y mete una.
1: Claro, pero no desde lo numérico, César. Fue eficaz porque la primera que tuvo del partido la mandó a guardar. Y eso también es eficacia.
0: Desde el funcionamiento, está bien.
1: Exacto, exacto.
0: Miren los números de Colombia en el campeonato del mundo. Mire, en posesión de pelota, Uzbekistán 61, Congo 64, Portugal 55, ayer Ghana 61. Promedio de posesión 60%. Es decir, la pelota en el mundial ha sido de Colombia en los 4 partidos. Expectativa de gol. 1.61 Uzbekistán, 0.98 Congo, 1.70 Portugal, 2.04 Ghana. Expectativa de gol de Colombia, 1.6, más de gol y medio por partido. Y el rival solo 0.68. Remates. Contra Uzbekistán 15, Congo 20, Portugal 24, Ghana 20. Promedio 20 remates por partido. Ese es un promedio altísimo, Steven.
1: Muy bueno.
0: 20 remates por partido. remate esa puerta. Mire que aquí hay una sorpresa. Uzbekistán 4, Congo 9, Portugal 6 y Ghana 8. Promedio 7 remates a puerta, que también es muy bueno. Ayer Argentina hizo 4, creo. Balones en los palos. Colombia estrelló 1 frente a Uzbekistán y 1 frente a Congo. Atajadas. Este dato es increíble, Steven. Camilo Vargas, 1 contra Uzbekistán, 1 contra Congo, 2 contra Portugal y ninguna contra Ghana. Es decir, que en 4 partidos a Camilo Vargas le han llegado 4 balones. Ese es un dato, Steven, que tiene que sentirnos muy tranquilos. Y pases en el último tercio, que son los pases que valen, contra Uzbekistán 89, Congo 116, Portugal 167 y ayer con Ghana 99. Promedio 118 pases, 77% de precisión y ha permitido del rival únicamente 55 pases, menos de la mitad. Lo de Colombia, César, yo lo catalogo brillante, don Steven Arce.
1: Y hay jugadores que son descollantes. Lo de Gustavo Puerta de verdad me tiene a mí impresionado, sí, impresionado.
0: Es descollante,
1: impresionado.
0: Estamos de acuerdo.
1: Mire,
0: es el mejor jugador de Colombia
1: en el señor.
0: Mundial.
1: 59 pases precisos, eso es el 95% de eficacia. 41 en campo rival. Es que el señor no solamente recupera y distribuye a los lados y para atrás, ¿cierto? Sino para adelante también. 2 pases claves, 1 ocasión creada, 5 duelos ganados, 2 recuperaciones en zona rival en el último cuarto y 1 tiro bloqueado, 1 despeje y 1 tiro a puerta. Lo de Gustavo Puerta es impresionante. Este muchacho tiene que jugar en un gran club del mundo ya mismo, pero de verdad, estoy de acuerdo con usted, es el mejor jugador del torneo para la selección. Y ojo, que Arias puede ser el segundo muy cerquita. Ayer le dieron el premio a Luis Díaz. El premio creo que lo elige la gente y es entendible que Luis Díaz tenga simpatías de la gente.
0: No, la gente y el comité de FIFA que ve el partido. El comité de,
1: pero,
0: hay como una,
1: pero César Augusto,
0: una correspondencia de las dos cosas, pero Díaz no fue nunca el mejor ayer.
1: No.
0: Eso sí,
1: el mejor,
0: corrió,
1: el mejor era John Arias. Para mí era John Arias.
0: No, para mí fue Gustavo Puerta ayer. Pero bueno, ya vamos a calificar, como siempre, don Steven, ¿le parece? Hacemos la calificación de los jugadores de la Selección Colombia. Yo ya la hice en mi cuenta de Twitter, no de X, porque ya se llama X, pero no toda la gente está de acuerdo, pero los invitamos
1: deja
0: a que participen con nosotros.
1: Me deja hacer otra invitación, que se conecte al canal de YouTube. Esto está en vivo para que vean el programa a través de Caracol Radio y a través de AS Espacio Colombia. Ingrese al canal de YouTube, hágalo, AS Espacio Colombia, Caracol Radio. Y todos nuestros contenidos, síganos en Instagram, síganos en TikTok, ahí estamos también, César.
0: Sí, señor. Vamos a la pausa. Ha dicho la Federación Alemana de Fútbol que ya inició conversaciones con Jürgen Klopp para reemplazar a Nagelsmann, que salió después de la eliminación en 16avos de final aquí en este campeonato del mundo. Dijo Klopp, esa negociación va a ser muy complicada, pero estoy listo para ser el técnico de la selección.
1: Va a ser.
0: Además, los alemanes son una cofradía. Cofradía en el Bayern, cofradía en el Borussia Dortmund y cofradía también en la selección alemana y en la Bundesliga. Cofradía donde hay muchos exjugadores, gente que fue brillante en su momento y participa hoy como representantes de esa legión de grandes jugadores. Ayer hablé con Iván Ramiro Córdoba, muy querido, me dijo que había dejado el Venecia en el 2024, está trabajando con Telemundo aquí en compañía de Pekerman y de otras personalidades. Y señor,
1: oiga, qué bonito,
0: profe Pekerman.
1: Qué bonito encuentro entre Pekerman y Lorenzo,
0: sí,
1: en la zona mixta,
0: sí.
1: Se abrazaron. Oiga,
0: muy
1: pero
0: bonito.
1: No nos habían dicho que estaban peleados, que no sé qué,
0: no,
1: que inventan.
0: ¿Usted cree en esos
1: gente,
0: cuentos?
1: Hola.
0: Mire, ayer la mitad de jugadores de la Selección Colombia fueron a saludar a Lorenzo. Yo perdí la cuenta y perdí la vista porque uno tenía que estar atento en otras
1: ¿a Lorenzo
0: cosas.
1: O a Pekerman?
0: Mucha gente. A Queiroz.
1: Ah, Queiroz.
0: Más de la mitad.
1: No digas.
0: Bueno, de los titulares.
1: No, es que al final,
0: sí, claro.
1: Es que al final Queiroz dijo, que me pareció muy señor, dijo, ojalá y Colombia sea campeón del mundo, me gustaría mucho.
0: Claro, y dijo que el público había influido negativamente en los jugadores de Ghana que
1: se asustaron.
0: Cuando vieron ese estadio amarillo. Parecían hinchas del Deportivo Pereira, porque la silletería era roja y las camisetas todas amarillas. Un estadio precioso, espectacular el de aquí, el de Kansas. Una pausa, Steven, y aliste, usted escribe con pluma, ¿no? Usted es como Don Quijote, sí, de la Mancha.
1: A mí me gusta la tinta y el papel. A mí lo digital me encanta. Yo soy tecnológico, excepto escribiendo. A mí me gusta la tinta y el papel.
0: Yo uso el Apple Pencil. Ya seguimos.
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5: 11 de la mañana, 14 minutos.
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0: Bueno, el mejor ritmo lo tiene Colombia y lo tuvo ayer en muchos pasajes del partido el equipo de Cabo Verde. ¿Usted sufrió con Cabo Verde? ¿Le estaba haciendo fuerza, sí, Argentina? Me imagino que a Cabo Verde.
1: No. Yo no tengo que ocultar. Sé que lo popular ayer era hacerle fuerza a Cabo Verde.
0: Oiga,
1: sé que Argentina no tiene muchos seguidores, muchos fans, porque pues tienen esa fama de agrandados y no sé qué, pero yo siempre le he hecho fuerza a Argentina, me encanta la mentalidad ganadora que tienen. Ahora, me parece que son muy malos perdedores a veces también. Por ejemplo, ayer sale el técnico Scaloni, del que tengo la mejor referencia posible, pero sale a decir que la cancha tuvo que ver, ¿no? Scaloni, te dieron un baile, amigo. Te dieron en el segundo tiempo.
0: Déjame terminar esta, hombre, César.
1: Pero, 20 pases es que en una jugada.
0: Una
1: 20 pases. 20 pases, ¿cómo no va a ser un baile, señor Londoño? Por momentos bailó Cabo Verde Argentina. Y eso no fue la cancha, eso no fueron los astros, eso no fue el brujo. Ah, no, el brujo era el de Ghana. Eso no fue nada de eso. Fue fútbol en estado puro, Scaloni.
0: Mire, le cuento dos cosas. Entre otras cosas, a Nana Kwaku, el brujo de Ghana, hay solicitud de extradición. Solicitud de extradición porque el hombre falló, claro. Lo van a
1: mandar. Ah, usted me asustó. Yo pensé que era en serio.
0: Lo van a mandar, al Congo belga.
1: Pero usted no lo vio. Oiga, pero usted no lo vio. Se enfiestó con los hinchas colombianos. Sí. Estuvo muy simpático.
0: Además, tiraron maicena por todo el estadio. Bueno, antes de calificar y de hablar de Argentina, porque quiero hablar un poquito de la selección de Argentina y de Scaloni, que cumplió ayer su partido número 100 y dijo, por fortuna ganamos. Hubiera sido muy triste que el partido número 100 con la selección argentina no se hubiera podido ganar. Le voy a confesar a usted y a toda la gente que nos oye hoy sábado, en este especial del Pulso del Fútbol, mis pronósticos ayer antes del partido. Algunos revelados públicamente, otros revelados.
1: Va a decir que le pegó
0: nivel...
1: a todo, señor
0: no,
1: César Augusto.
0: Tengo, no, porque yo soy un tipo sincero y yo soy objetivo y yo digo la verdad. Lo primero, me pegué una pifiada en el partido de Argentina total.
1: Sí, porque usted dijo total. 4-0.
0: Total. Dije que le hacía 4 goles a Argentina al equipo de Cabo Verde. Ayer la gente en el estadio estaba viendo el partido en el celular y cuando Cabo Verde llegaba, generaba una posibilidad o marcaba gol, el estadio entero cantaba. Y eran colombianos, claro, la mayoría.
1: Claro, claro.
0: La mayoría. Sí, sí. Ahora, esos colombianos, usted y yo, queremos encontrarnos a Argentina. Ya les vamos a hablar de Suiza, que va a ser el próximo rival del equipo colombiano.
1: Duro.
0: Entonces,
1: duro.
0: Por el lado de Cabo Verde me pifié. Pensé que Messi hacía 2 goles. También me pifié. Usted acertó.
1: Gol y asistencia.
0: Usted acertó. Usted acertó. Acerté porque dije aquí internamente y gané una pequeña apuesta que Colombia hacía un gol antes del minuto 15. Lo hizo al minuto 13. Pero me pifié porque pensé que Colombia iba a jugar muy fácil el partido. Creo que lo jugó muy fácil. Fue un partido tranquilo que no se sufrió.
1: Pero no lo ganó fácil.
0: Pero sí, sí lo ganó fácil. El hecho de que ha sido 1-0, sí lo ganó fácil.
1: ¿Sabe por qué? ¿Sabe por qué?
0: No le hicieron un remate al arco, Steven.
1: Porque no, pero venga, es que las dificultades no solamente es que el rival te llegue mucho o que tú
0: pero
1: le
0: eso es la gran
1: mucho.
0: Dificultad, que te amenace, que te es haga daño, que te hiera.
1: Es una de las dificultades, pero lo que dijo Mojica me quedó sonando. Y al ver agotado a Luis Díaz, me quedó sonando
0: no,
1: también.
0: No, físicamente, se agotó Luis Díaz.
1: Físicamente ese equipo sí no. Nos exigió.
0: No, sí, mire, ayer hablé con gente de adentro. A Luis Díaz lo cambiaron al minuto 90. Al minuto 90 lo cambiaron.
1: Pero estaba,
0: y corrió hasta
1: agotado.
0: El minuto 90.
1: Se veía
0: pero ¿sabe
1: agotado.
0: Qué? No. Yo no estoy de acuerdo. No estoy de acuerdo que se haya visto agotado. Yo lo vi con una condición física muy buena, corriendo, peleando, luchando, entregado completamente, pero lamentablemente las cosas no se le dan. Primero, porque cae reiteradamente en fuera de lugar. Lleva 9 fuera de lugar Lucho Díaz, que eso es una exageración en un campeonato.
1: Creo que él y Mbappé son los que más tienen, ¿no? Mbappé tiene 7.
0: 7, correcto. Y lo otro, Steven, es que lo veo ansioso. Él quiere
1: mucho
0: resolver y se precipita y se atropella un poco y entonces no tiene la claridad que le da la tranquilidad. Él reconoció al final que le faltaba confianza, que todavía no había llegado a ese nivel total de confianza. Yo ayer, por ejemplo, pensé que Lucho Díaz iba a ser un gran partido, no lo hizo, también me pifié, y pensé que James Rodríguez iba a ser un gran partido, también me pifié, porque jugó mal James Rodríguez.
1: Pero César,
0: fíjese que de mis cinco pronósticos fallé 4.
1: Bueno, pasa, ¿no? Pasa. Le falló a un pero campeón como... del mundo ayer la eficacia y la defensa. No le va a fallar a usted los pronósticos. Pero mire, yo quiero hablar una cosita de James Rodríguez.
0: Sí.
1: Es cierto, James Rodríguez no tuvo el mejor partido. Cierto, eso es verdad. Eso es verdad. No lo vamos a ocultar. Ahora, con él en cancha, la selección no se vio mal en el primer tiempo. Se vio solvente en el primer tiempo.
0: Y claro. Sin él tampoco.
1: Claro, pero a mí me gustó más la Colombia del primer tiempo que la del segundo, porque en el segundo tiempo fue una estrategia más de solidifico medio campo, me solidifico en defensa y contragolpeo. A mí me gusta más la Colombia que tiene el protagonismo como la del primer tiempo. Que ninguna de las dos es mala, está bien, pero me gusta más la del primer tiempo. Ahora, César, no podemos estar al vaivén de si James hace un partido más o menos para la banca. Y luego sale y hace el partido ante Portugal, James presidente de Colombia. Hombre, somos de unos extremos con James. A James no lo sacó nunca del partido ante Suiza. Nunca, porque el rigor físico de los africanos, de los de Ghana, no va a ser el mismo rigor físico de los suizos. Menos rigor físico. Más intercambio de golpes ofensivos como contra Portugal. Es una selección más abierta. Necesitas ahí sí o sí a James Rodríguez. Entonces vamos partido a partido analizando qué es lo mejor para Colombia. Y yo creo que lo mejor hoy para Colombia es que vuelva a jugar James Rodríguez. Además, James y Lucho tienen en algún momento que sacar provecho, y este es el momento de sacar provecho, de una memoria táctica que tienen desde hace tanto tiempo. Juegan hace mucho rato juntos, hombre. Estoy convencido que van a jugar un gran partido frente a Suiza.
0: Mire, yo estoy de acuerdo con usted. Yo no saco a James en el partido frente a Suiza. Bueno, hay compañeros nuestros que lo llevan sacando después del primer partido frente a Uzbekistán. Lo querían sacar contra Congo, contra Portugal, y lo quieren seguir sacando Bueno, ya contra Ghana no lo sacaron porque hizo un buen partido frente a Portugal, pero lo quieren sacar para el próximo partido frente a Suiza. Yo no lo saco por dos razones. Primero, porque lo que le faltaba a James para llegar bien al Mundial era ritmo, y está agarrando ritmo en el Campeonato del Mundo. Ayer no jugó bien, ayer no trascendió, ayer no pesó en el partido, pero yo creo que ese es un jugador que hay que seguir teniendo ahí. Y algunos dicen, no, es que debe arrancar Quintero. Yo siento que Quintero es mucho más importante para rematar los partidos que para comenzarlo. Y por ese motivo tampoco sacó a James. Ahora, James hace un trabajo que es un trabajo silencioso. No voy a exaltarlo, pues, y a decir que es que sin balón su presencia y su importancia es trascendental, aunque la tiene. Pero James, recibiendo el balón, aguantando el balón, entregándolo, sin hacer esos pases que marcan la diferencia de James con el resto de jugadores, es un hombre que sigue siendo importante para el equipo colombiano.
1: César, bueno, ¿le parece? ¿Pero James tenía un cuadro gripal? ¿Un cuadro gripal?
0: Sí, tenía un cuadro gripal, pero lo descartó. Es que ahí un virus atacó la selección Colombia y hay varios jugadores con un cuadro gripal, no de consideración, no de gravedad, no ha habido fiebre. Anoche pude confirmar el tema, no ha habido cambio de temperatura.
1: Así sea un resfriado te debilita.
0: Te debilita y te baja las defensas.
1: Niveles de sodio, de electrolitos. Entonces es normal que le hayan dado descanso, me parece inteligente. Ahora, a mí no me gustó el cambio de Ríos. Algunos dicen que habíamos perdido el medio campo y que después de la entrada de Ríos volvimos a recuperarlo. Yo no estoy tan de acuerdo con eso, pero corrige Lorenzo, me parece, al meter a Juan Fernando Quintero.
0: Pero, ahora, yo no hubiera sacado a Arias. ¿Sabe qué pasa? Steven, es que yo creo que el cambio no fue malo por la decisión de Lorenzo de meter a Ríos. A mí me parecía que era perfectamente válido sacar a James y tener otro jugador que ayudara un poquito en marca y fuera de eso pudiera tener la pelota como Ríos, era válido. Lo que pasa es que Ríos entró y también entró atropellado, entró desordenado, perdió un par de balones que no podía haber perdido en zona de riesgo y la cosa no funcionó, pero no porque el cambio fuera malo. Ya después entró Quintero por John Arias y el tema se estabilizó, pero es que Colombia nunca sufrió, no hubo un remate del equipo de Ghana a la portería de Camilo Vargas, ni un solo remate. Realmente Colombia jugó
1: realmente fue más inquietante Congo que Ghana. Realmente fue más inquietante Congo que Ghana.
0: Pero ahora, yo creo que los dos, lo que dijo ninguno Zlatan, de los dos le hizo daño a Colombia.
1: Dijo Zlatan lo siguiente, Zlatan Ibrahimovic en Fox, para quienes está prestando sus servicios. Colombia controló todo el partido. Es una gran amenaza para cualquier equipo porque juegan con total confianza. Yo creo que eso que dice Zlatan ahí es muy clave. Yo vi una Colombia absolutamente confiada en su fútbol, absolutamente confiada en su fútbol. Por eso es que el rival no llegó. Y dice, además, viste a los fans hoy, Colombia juega de local, están hasta cómodos con el clima, juegan en casa.
0: Claro,
1: sí, no, claro. Eso también influye muchísimo. No, no. Tanto ayer, que Queiroz, los jugadores de Ghana no deben estar muy contentos con Queiroz. Que Queiroz salga y diga que tuvieron miedo por un estadio lleno, me parece que es complicado. Un comentario que los hace quedar un poquito mal.
0: Ayer Lorenzo dijo en la conferencia de prensa que había sacado a James por un cambio táctico y se refirió simplemente a que el partido estaba pidiendo otra cosa, estaba pidiendo un jugador como Quintero. Para aquellos que dicen que es que Lorenzo no es capaz de sacar a James, ayer lo sacó a los 45 minutos y no por el virus, sino porque el partido estaba pidiendo otra cosa y pedía a Quintero, que entró bastante bien. Mire,
1: me
0: lo que dice
1: Zlatan, muy sensata la respuesta además de James. A James le preguntaron, el periodista venezolano que se ha hecho viral estos días, entrevistando a casi que todos los jugadores en zona mixta, lo entrevistó a James y le dijo, ¿por qué saliste? Y dice, no, pues fue una decisión del técnico, pero hay que respetar las

0: Luis Javier Suárez, me parece que peleó, hizo la asistencia, luchó, presionó,
1: Muy buen
0: recuperó
1: partido.
0: varios balones
1: Muy
0: arriba.
1: buen
0: Muy buen
1: partido.
0: partido. Y lo de Córdoba es un problema en el aductor. Hoy le hacen resonancia magnética, creo que se la hacen ahora sobre el mediodía. El equipo colombiano entrenó a las 10:30 de la mañana, recuperación. Hicieron un entrenamiento diferenciado los jugadores que no actuaron ayer. Dependiendo de la resonancia magnética, se verá la gravedad de Córdoba. Lamentablemente, creo que va a ser difícil que pueda estar disponible para los próximos partidos. Salió a los 7 minutos
1: Sí,
0: y me da mucha tristeza porque
1: una
0: era un
1: pena,
0: jugador
1: hombre.
0: importante, sí.
1: Sí, ahora, ¿qué tal el dato de Mr. Chip? De esos datos que no se pueden comprobar porque son buenísimos. Luis Javier Suárez, Luis Javier Suárez se ha convertido en el suplente que más rápido ha entrado en un partido de Copa del Mundo a dar un gol o una asistencia. En este caso, una asistencia.
0: Y ese
1: Solamente le
0: dato
1: tomó
0: es
1: cuatro
0: bien
1: minutos.
0: complejo,
1: ¿Cuatro minutos? Sí. No, pues
0: ese
1: imagínate,
0: dato
1: ¿qué
0: es bien
1: tal el dato?
0: complejo. Sí,
1: Bravo ese dato.
0: mire, bueno, lo de ayer de Argentina, ya vamos a calificar a Colombia, lo de ayer de Argentina es la demostración de que no hay partidos fáciles y de que uno, Steven, no se puede confiar. Argentina lo vi confiadito en el partido y de un momento a otro, cuando quiso reaccionar no pudo porque ese equipo de Cabo Verde jugaba bastante bien y el gol de Messi es de una calidad, de una factura y además termina ganando Argentina con autogol, ¿no?
1: Sí, pero no, pero eso, digamos, era un, no fue un autogol evitable, o sea, esa pelota iba
0: Sí,
1: para
0: no.
1: adentro.
0: Sí.
1: Ahora, qué golazos, qué manera de
0: No.
1: asumir el partido, la
0: El gol del
1: de...
0: jugador de Cabo Verde es un gol, es el mejor gol del Mundial, ¿o no?
1: Hasta ahorita sí, hasta ahorita el
0: Yo
1: sí,
0: creo que
1: está
0: sí.
1: hablando usted de Sidney López, que fue a
0: Ese.
1: celebrar, qué bonita celebración con su esposa. Pero, César, ayer vimos golazos, o sea, el de Leo Messi es un buen gol, pero el de Lisandro Martínez me parece un bombazo que tampoco hubiera podido taparlo nadie. El de Duarte, el de Cabo Verde, buen gol, y el de Sidney López, un golazo. E incluso el autogol me parece que también es un buen gol para la selección de Argentina. Pero qué manera de asumir el partido, César, porque mire, a pesar de que Argentina dobla, si usted mira el número total de pases, 822 pases de Argentina contra 444 de Cabo Verde. Pero ojo al porcentaje de esos pases en zona rival de Cabo Verde, el 42%, casi la mitad.
0: Claro,
1: Es
0: es que
1: decir,
0: la
1: Cabo Verde no
0: perdían,
1: se escondió. Cabo
0: la
1: Verde no se
0: perdían.
1: escondió, Cabo Verde fue a pelearlo, con toda gallardía y orgullo.
0: Y bonito lo que dijo Lisandro Martínez, el zaguero central que mide unos 74 y es un fenómeno, fenómeno. Dijo, mire, a veces hay que tocar fondo para poder resurgir. Me pasó en el Manchester United, tuve una lesión muy larga, pensé que no volvería jamás a la selección argentina, hoy vuelvo y quiero soñar con el segundo título para nuestro país. Estuvo en la selección de Qatar,
1: ¿Usted
0: pero
1: los
0: fue
1: ve? ¿Usted los ve siendo
0: suplente.
1: campeones del mundo otra vez?
0: No, yo lo veo favorito, sin duda. Argentina, el hecho de que haya fallado y pinchado contra Cabo Verde no le quita la categoría y la importancia que tiene. Argentina es un
1: El
0: equipazo y
1: tema,
0: para mí es
1: César,
0: mejor que el de
1: es
0: Qatar.
1: cierto. Uy, no sé, el de Qatar estaba demasiado aceitado. Ahora, le digo una cosa,
0: Este también, este
1: no ha
0: está súper
1: jugado,
0: aceitado. Fue que ayer falló,
1: no ha
0: pinchó.
1: jugado. No ha jugado contra nadie todavía. Cabo Verde, todo el respeto del mundo, pero no
0: Lleva
1: era
0: 2 años sin
1: candidato Cabo
0: jugar
1: Verde
0: contra
1: a
0: nadie.
1: ganar.
0: Sí, lleva 2 años
1: No,
0: jugando
1: no,
0: ante
1: no, no,
0: rivales
1: no,
0: menores,
1: porque en la,
0: Argentina, pero es
1: no,
0: mucho
1: porque en la
0: equipo.
1: eliminatoria, no, pero en la
0: Ah, bueno.
1: eliminatoria
0: Bueno.
1: jugó contra equipos
0: Bueno.
1: importantes.
0: Pero les ganaba en la eliminatoria a todos. En cambio, jugaba contra
1: Los
0: Moldavia,
1: paseos, sí.
0: contra. Jugaba contra equipos sin importancia. Bueno, una pausa y aliste la pluma de escritor añejo para calificar a
1: Ah,
0: Colombia.
1: viene, y viene, César, y viene la tormenta eléctrica. Ya le digo qué es
0: No,
1: la
0: pero.
1: tormenta eléctrica.
0: Sí, pero. Ah, bueno, viene la tormenta eléctrica, está bien. Se mantuvo el partido de México, ¿no? Que había algunas protestas. Se
1: Sí,
0: mantuvo
1: sí, sí.
0: para las 7 de la noche porque había advertencia de tormenta eléctrica en Estados Unidos. Una pausa, ya seguimos.
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1: 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En Caracol Radio son las
2: 11 de la mañana, 33 minutos.
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11: Bueno, el más original creo que puede ser Gustavo Alfaro. Él fue el que definió el ataque de Francia como tormenta eléctrica, ¿no?
12: Sí, señor, Gustavo Alfaro. Y es que tiene toda la razón. Mire, hay unos datos muy contundentes sobre esta Francia. Francia no ha perdido un partido de la Copa del Mundo ante rivales suramericanos desde 1978, descontando, por supuesto, las tandas de penales. Desde esa derrota de grupos frente a Argentina, suma 11 partidos invicta ante equipos de Conmebol. 6 victorias, 5 empates. Obviamente tuvo un amistoso con Colombia, que lo perdió, pero fue un amistoso. Ahora, este será el sexto enfrentamiento entre Francia y Paraguay en todas las competencias. Tercer choque. Se vieron en las Copas del Mundo del 58 y de 1998, ganaron 7-3 y 1-0 los franceses. En total, Francia se mantiene invicta ante Paraguay con 3 victorias y 2 empates. César, él dice, Alfaro dice, que en su provincia, en Argentina, cuando llegaba una tormenta eléctrica, lo único que él hacía era esconderse.
11: Aquí también.
12: Aquí también, claramente. Sí. No, y aquí en este partido también, claramente está diciendo que ante la tormenta eléctrica lo único que queda es esconderse. Claro, sí. Pues lo hizo contra Alemania, no lo va a hacer contra Francia, va a meter el bus. Mire, va a meter el bus. Y claro, es lo que tiene que hacer. No, es lo que tiene que hacer.
11: Es que no hay otra alternativa. Mire, hay 99 jugadores nacidos en Francia actuando en el campeonato del mundo. Bueno, don Steven, Camilo Vargas.
12: Déjeme, le doy este último dato, César. Qué pena ahí cambiarle ahí el impulso. 88% victoria para Francia de probabilidades, 6% Paraguay y el resto empate. No, es una barbaridad. Ya.
11: No, es una locura. Lo de Francia es una locura, pero yo le digo una cosa. Si metemos la pelotica a la portería contraria con regularidad, esta Colombia le puede pelear a cualquiera. A cualquiera. A cualquiera. Bueno, Camilo Vargas.
12: ¿Te estás imaginando una final con Francia, César? ¿O es que me está
11: No, me estoy imaginando, me estoy imaginando un partido contra Argentina. Ese es el partido que yo quiero.
12: Bueno, dijo Chicharito.
11: Se va a jugar aquí en Kansas.
12: Dijo Chicharito
11: si
12: Hernández hace 4
11: Suiza.
12: Años. Dijo Chicharito Hernández la famosa frase: imaginemos cosas chingonas. Bueno, ahora sí, califiquemos.
11: Bien. Muy bien, Camilo Vargas, no le llegó ninguna pelota, pero le voy a poner 7.
12: ¿7? Sí, 7.
11: Sí, porque es que es muy injusto ponerle 6 porque no haya tenido trabajo.
12: No es la culpa de él.
11: No es la culpa de él. Bueno, Daniel Muñoz.
12: Me gustó el partido, Daniel, 7.
11: Yo le pongo 7-7 a Daniel Muñoz. Fue fundamental saliendo por ahí, inició
12: sí, lo hizo bien.
11: La jugada del gol y sigue siendo un jugador que marca diferencia. Davinson Sánchez.
12: Uy, muy bueno, muy bueno. En las pocas que tuvo, pero sacó el equipo, muchas veces sacó el equipo desde atrás, eso me gustó. Le voy a dar 7-5.
11: Sí, yo también le doy 7-5, eso fue clave. Sacar el equipo desde atrás, como lo hizo Davinson ayer, fue definitivo. Pero realmente el trabajo de Davinson y de Lucumí fue muy escaso, porque únicamente tuvieron un delantero, Ayew, que es de la familia de los Ayew en Ghana, como diría su tía en Cali.
12: Pero ese señor Ayew tiene mucha cancha ya, estuvo en Inglaterra,
11: ¿qué tal
12: estuvo en Francia,
11: ¿qué tal el lomo que tiene Ayew?
12: Varios mundiales.
11: Yo le digo una cosa, tiene un lomo impresionante. Entonces yo a los dos, a Lucumí y a Davinson, que jugaron bastante bien, pero sin mucho trabajo, 7-5 de calificación.
12: A Lucumí igual, sí, lo mismo.
11: Igual. John Mujica.
12: ¿Sabe que me gustó? Yo venía criticándolo, pero ayer hizo un buen partido. Me gustó el partido.
11: Y en el partido contra Portugal.
12: Aunque se lanzó dos centros ahí que no me gustaron del todo, pero hizo un buen partido. Démosle 7.
11: No, pero metió. Le puso una pelota de gol a Lucho Díaz. Un cabezazo que casi es gol que sacó el arquero.
12: Eso, lo estoy pasando,
11: fue la salida.
12: César.
11: Le va a poner apenas 7, ¿no? Yo le pongo 7-8 y para mí está en el top 3 de los mejor calificados. Gran partido de Mojica, como lo fue en el partido anterior. Usted no lo vio tanto así frente a la selección de Portugal.
12: En el anterior, no.
11: Jefferson Lerma.
12: Yo creo que fue el más bajito de Colombia sin haber hecho un mal partido.
11: No, el más bajito de Colombia fue James.
12: Ah, bueno, sí, James. No, le voy a poner 7 puntos.
11: No, yo le pongo 7-5. Tranquilo, un trabajo silencioso. Marcando, respaldando a puerta cuando se iba al ataque, me pareció muy bueno el trabajo de Lerma, yo le pongo 7-5. Gustavo Puerta.
12: Soberbio Puerta. 8 puntos le pongo.
11: Yo le pongo 8-3 a Puerta, el mejor de Colombia y lo que está haciendo en este campeonato del mundo. Decían en Racing de Santander que valía 10 millones de euros. Creo que lo pueden vender por una cifra superior a 20 millones de euros. 20 millones de euros. Y este jugador es todo de Lorenzo. James Rodríguez.
12: James Rodríguez le voy a poner 5 puntos.
11: Yo también le pongo 5. Mal nivel, no jugó bien, no fue importante y hay que rajarlo. Porque no jugó
12: pues
11: bien.
12: Cuando no juega bien se tiene que decir.
11: Correcto. John Arias.
12: John Arias me encantó. Me encantó, para mí el mejor del partido, le voy a poner 9 puntos.
11: Yo le pongo 8 puntos a John Arias, para mí fue el segundo mejor del partido después de Puerta. Se quedó en el segundo tiempo. El primer tiempo de Arias es extraordinario, además con gol incluido. Es muy buen primer tiempo, pero se quedó físicamente. Es que el calor ayer estuvo en 35 grados y la humedad alta estaba bastante complicado. 8 puntos le pongo yo. John Córdoba no tiene calificación. Luis Suárez.
12: ¿Cómo? Ah, qué bueno Luis Suárez, cómo entró, cómo se asoció con los delanteros, cómo bajaba también cuando tocaba bajar, recuperó balones arriba, presionó en alto, muy buen partido, le voy a dar 8 puntos.
11: Yo 7-7 a Luis Suárez, muy buen partido, además cómo peleó y la manera como fue a presionar la salida contraria, ganó 2 veces en presión alta, fueron muy importantes. Lucho Díaz.
12: Hombre, Lucho Díaz, imposible arrastrar tantas marcas, imposible participar en tantas jugadas y rajarlo. Sé que contra el arco ha errado mucho, pero sigue siendo fundamental y cualquier equipo hoy del mundo, cualquier selección, llámese como se llame, le gustaría tenerlo. Para mí 7-5, le voy a dar una calificación, yo sé que un poquito alta.
11: Muy alta.
12: Sí, no me importa. Le acabo de dar argumentos, César,
11: sí,
12: sólidos de la importancia
11: del Lucho Díaz. Le estás dando puntaje
12: del
11: Bayern Múnich. Le están dando puntaje
12: por
11: lo que
12: hizo
11: en el Bayern Múnich.
12: Siete, no,
11: yo
12: señor,
11: le doy 7.
12: No, pero no jugó mal partido tampoco.
11: No, el partido
12: de Lucho no es malo.
11: Lo que pasa es que no es el Lucho que conocemos y el Lucho que queremos, por lo que sabemos puede producir. Pero
12: le está faltando
11: Lucho,
12: el gol.
11: Claro, pero no solo le falta el gol, le falta claridad. Cuando tiene la pelota en zona de alto riesgo, ayer la entregó mal 3 veces en el segundo tiempo, por ejemplo. Pero corre, lucha, mete. Yo tampoco lo rajo. Le doy 7 puntos, que es una buena calificación.
12: Ay, pobrecita las defensas contra Lucho Díaz. Usted no ve cómo los vuelve nada.
11: Sí, no, muy bien Lucho Díaz. Muy bien en ese sentido, en el sentido de que corre, pelea, de que lo tienen que marcar 3 y eso es importante. Richard Ríos.
12: No me gustó. 6 puntos.
11: Yo también le doy 6 puntos. Y Juan Fernando Quintero, que entró al minuto 72, creo que amerita calificación.
12: 7.
11: Yo le doy a Juan Fernando Quintero 7-5. Tú
12: alto,
11: remate...
12: ¿no?
11: De pronto se me fue la mano un poco.
12: Pues le estás dando, le estás dando 7 a Lucho, dale 7-5 a Quintero, como por qué. Pues,
11: pero es que yo creo que Lucho, yo creo que Quintero en producción fue mejor que Lucho. Pero le voy a dar 7, ya le bajé. ¿Por qué fue mejor que Lucho? Mire, Quintero tuvo un tiro de esquina para el cabezazo de Davinson, que era oportunidad de gol, que cabeció suavecito. Tuvo un remate al minuto 83 que salió desviado por poquito. Y al minuto 87 le mete una pelota a Campás por la izquierda, que Campás corre más rápido que los compañeros, llega casi hasta la raya final y como ve que nadie llega por el medio, le toca devolverse. Pero era un balón para haber aprovechado mucho mejor la situación. Yo creo que en ese sentido, Quintero entrando ha respondido en el equipo colombiano. ¿Con cuánto califica el partido de Colombia?
12: Con 8.
11: Yo le pongo 8-2 a Colombia. Le puse un poquito menos que el partido frente a Portugal, porque es que el rival Portugal te marca una diferencia enorme.
12: Quiero decir algo del rival siguiente. Pero sí. Si quiere más adelante, César, pero porque es que
11: no más adelante es que se acabó el tiempo, hay un minuto, hay un minuto más.
12: Ah, no, entonces,
11: un abrazo, mire, a José David Tres Palacios, hombre de fútbol del Deporte Rey.
12: No, es que están diciendo que este equipo de Suiza, que es bueno, no digo que no, que ha perdido solamente un partido, pero ojo, los rivales, Kosovo, Eslovenia, Suecia, ha jugado con Qatar, ha jugado contra equipos no grandes, entonces tranquilos, es un equipo al que se le puede hacer partido, no es invencible.
11: Sí, mire, tiene un jugador muy bueno que se llama Mazambi, que tiene 20 años, no estaba en el radar, juega en el Friburgo, ha marcado 3 goles y 2 asistencias, 20 añitos, en Bolo, el jugador del Rennes, que tiene 2 goles. Dan Doye también del Nottingham, Shaka, que tiene 2 goles. Shaka del Sunderland. Akanji, que es el zaguero central, que buenísimo, también tiene un recorrido. Y el técnico es Murat Yakin, que sin
12: lleva
11: duda...
12: Lleva mucho tiempo ahí.
11: Lleva 7 años en el equipo suizo. O sea que lo tiene bien aceitadito. Se nos acabó el tiempo. Mañana analizaremos Suiza desde Vancouver, porque viajamos hoy a Vancouver, porque hay un despelote y un lío de tiquetes y de viajes tremendamente complicado. Chao, gracias por acompañarnos en sábado.
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15: 11:46.
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1: Oyentes de Caracol Radio, sigue la Copa del Mundo, terminaron los octavos de final y esto no da espera. Arrancamos ya con los 16avos de final, arrancamos ya con los octavos de final. Hoy Canadá define el primer clasificado a cuartos en el Energy Stadium de Houston ante el conjunto de Marruecos. Un duelo que ya tuvimos en el Campeonato Mundial del año 2022. En esa ocasión, Canadá cayó 2-1 ante Marruecos. Siyed El Nesiri y el jugador Najeeb Awer en contra le dieron la victoria al conjunto marroquí. Hoy quizás la realidad es distinta. Canadá, el local, quiere seguir mostrando que tiene con qué pelear y por lo menos dar la sorpresa. Al lado de don José Alberto Ortiz, Ramón Alberto Maldonado, Álvaro Gómez Zafra, don Edgar López y el gran Lulú, les vamos a llevar a ustedes lo que es este partido, en donde hay bastantes emociones. Bienvenidos pues ya a los octavos de final de la Copa del Mundo. Le damos la cordial bienvenida a don Álvaro Gómez Zafra.
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0: Y le damos la bienvenida también a don José Alberto Ortiz con las novedades del conjunto marroquí. José, ¿cómo está? Muy buenas tardes ya en el fenómeno del fútbol de Caracol Radio.
1: Hola Camilo, hola Colombia, hola mundo. Está listo el equipo de Marruecos que disputa ya la tercera ocasión en esta instancia de octavos de final del campeonato mundial. La primera fue en México 1986, después estuvo en Qatar 2022 y allí eliminó a España. Finalmente terminó en el cuarto puesto el equipo de Marruecos en Qatar, con una muy buena carta de presentación para el día de hoy. Por supuesto, esta, la del 2026, tercera ocasión en que llega a octavos de final sin mayores novedades en cuanto hace a su formación titular.
0: El ganador de este partido enfrentará a Paraguay o Francia en los cuartos de final el 9 de julio en Boston. En el historial, enfrentamientos totales, 4 partidos, ninguna victoria para Canadá, 3 para Marruecos, un empate, goles a favor para Canadá, 4 goles para Marruecos, 10. Ya lo decíamos, en Copa del Mundo, un solo partido con victoria para Marruecos. Canadá nunca ha derrotado a Marruecos en un cuadro de enfrentamientos. El más reciente fue en la Copa del Mundo del año 2022, como ya lo reseñábamos. Los otros 3 partidos fueron amistosos. El más reciente terminó con una victoria marroquí de 4-0 en Marrakech en octubre del año 2016. El único resultado positivo de Canadá fue un empate 1-1 en Montreal por allá en junio de 1994. Don Álvaro Gómez Zafra era el fenómeno del fútbol.
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0: Se vienen los equipos a la cancha en el estadio de Houston. Capacidad para 82.000 personas en el Houston Stadium, conocido como Energy. Mientras tanto, vamos a escuchar también a los protagonistas. Arrancamos con el técnico de la selección local, con Jesse March, el técnico de Canadá, su pensamiento del partido.
7: Yeah, look, we're excited for the moment.
8: Sí, miren, estamos emocionados por el momento. Queríamos llegar al punto en el torneo donde jugáramos con oponentes grandes. Y Marruecos es exactamente eso. Cuando hablas de Marruecos, hablas de un equipo con talento individual increíble. Son muy organizados, con una buena estructura, pero al mismo tiempo fluida, para aportar en la manera que juegan, para potenciar las cualidades de sus jugadores. Y el resultado ha significado la confianza que tienen ahora. Lo vi en el partido de Monterrey, la confianza que tienen, el estilo con el que juegan. Sabemos que estamos de frente a un desafío gigante contra un muy buen equipo.
0: Muy bien, turno para escuchar también a Mohamed Ouaoui, el técnico de la selección marroquí.
9: Claro que defendimos bien, porque no damos muchas oportunidades al adversario. Eso nos da mucha confianza, porque es un trabajo de grupo. Y hacemos muy bien para que no lleguen cerca de nuestro portero, pero sabiendo que de atrás tenemos un portero increíble, que es Bruno. Entonces seguimos con confianza, pero es el trabajo de todo el grupo. Sin generosidad, sin ganas, sin confianza, no podemos jugar así. Y es por eso que creo que estamos aquí. No es solamente porque jugamos bien, porque defendemos muy bien también.
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7: El árbitro inglés Michael Oliver será el central de este primer partido de octavos de final con la música de los equipos. Vamos con las formaciones tanto de Canadá como de Marruecos.
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7: El equipo canadiense confirma a Máximo Crupo en la puerta con el número 16. Por el costado derecho aparece Anthony Johnson, Alfariz Johnson, mejor, con el número 2. Luke de Figueroa, el primer central, con el número 4. En la compañía Moises Bombito tendrá el número 15. Por el costado izquierdo aparece con la camiseta 22 Richie Lairea. En la mitad de la cancha, 23 para Nico Sigur, al lado de Steven Eustaquio con el número 7. Por el costado Tayton Buchanan, abierto con el número 17 por el costado derecho. Por la zona izquierda, Ali Ahmed, camiseta 20, la salida permanente. También en ataque con el 12, Tani Oluwayesi con la camiseta 12 y Jonathan David tendrá el número 10. Esa es la formación de Canadá.
9: Perfecto, con una promedio de edad de 25.8 años, Marruecos formará así, en el arco con el número 1, Bono, con el número 2, lateral derecho, Hakimi, y es el capitán de campo, Hakimi, de la selección de Marruecos. Luego con el 14 como zaguero central, Diop, y va la novedad que tiene hoy el equipo, Hal, va en reemplazo de Chadi Riad, que sufrió un problema de lesión. Masraoui irá con el número 3 como lateral izquierdo, luego en el sector de mediocampo con el número 6, Wadi con el número 6, con el 8, Unahi con el número 24, el Andawi con el número 10, Brahim Díaz, con el número 3, Al Janus, y con el número 11, Ismael, este es Shaibari, con el número 11, los 11 de Marruecos.
7: El árbitro Michael Oliver dirigirá este partido teniendo un score de más de 800 partidos como árbitro principal. Es un árbitro que deja jugar, ha estado presente en varios partidos de la Liga de Campeones de Europa. Nació el 20 de febrero de 1985 en Axington, Inglaterra. Es uno de los árbitros ingleses con más prestigio en el mundo. Tiene 41 años y todavía le queda recorrido. Ha participado en más de 400 encuentros de la Liga Premier y está cerca de llegar a los 50 encuentros dirigidos en la UEFA Champions League. Todo listo para que ruede la pelota, ya va a moverse el balón, horario listo para el partido y listo también en el micrófono del fenómeno del fútbol de Caracol Radio, don Ramón Alberto Maldonado. Buenas tardes.
10: Hola, muy buenas tardes, Camilo, oyentes del fenómeno del fútbol de Caracol. Ya estamos en los octavos de final de la Copa del Mundo. Canadá frente a Marruecos en el micrófono mundialista de Caracol. Michael Oliver, el juez central, sonó y tocó. Ya se mueve la pelota hacia terreno del equipo de Marruecos que viste de blanco. Primer saque de costado que va a ejecutar Marraoui. El defensor lateral izquierdo, camisa número 3, para el primer cobro. En el saque de banda va a ejecutar desde la línea media del terreno. Se va a mover la pelota. A ver, no, ¿qué pasó aquí? Ahora sí, se va a cobrar. Se reinicia entonces todo desde el centro del terreno de juego. Y la pelota ya se mueve por parte de la ardilla para el equipo de Canadá. La pelota por el medio campo, balón que va quedando a la derecha. Brahim Díaz que intenta llegar sobre el balón, el esférico lo tocaba sobre la mitad de la cancha, aparecía por allí Bouwadi, va quedando el balón atrás, zona defensiva para el cuadro canadiense, saque del sector izquierdo de la cancha. Se están jugando los primeros 50 segundos del partido, hay saque lateral, viene la argía para el cobro casaca número 22 en el cuadro canadiense, mete arriba, buscaba la salida con Davis, va Hakimi en el corte, vuelve otra vez la bola a la raya lateral. Se cumple el primer minuto de juego en el estadio de Houston. El partido está 0-0, Camilo.
7: Inmediatamente adelanta las líneas el equipo canadiense, quiere hacerse a la pelota, presionar en la salida, va a colocar 4 hombres en el fondo, 2 por dentro, abre por los costados a Ahmed y Buchanan, lo retrasa también cuando no se tiene la pelota y obliga a Oligüayesi a hacer un 5 en la mitad para soltar a Jonathan David. Obviamente esto cambia cuando la fase es ofensiva.
10: Oinari con el balón, viene marcando desde atrás el Rama, a media figura el esférico va quedando en zona defensiva para el cuadro de Marruecos. Salida de Diop a la derecha, tocó sobre Hakimi, mete en la banda, salió marcando primero de atrás el Rama, a media, el esférico fue a la raya lateral, servicio de costado, rebotó en el hombre de Marruecos, el juez marcó previa la falta y se va a cobrar tiro libre para el conjunto canadiense.
9: Distribución táctica del equipo de Marruecos: portero, 4 defensores, 2 interiores, 3 volantes que convierten en una línea de 5 prácticamente el sector de medio campo y un solo hombre en punta.
10: La bola va hacia atrás, se cobra el servicio para la selección de Canadá que va saliendo con el arquero Crepó, entregó sobre Bombito, proyecta, mete largo a territorio contrario, campo del equipo de Marruecos, balón desviado a la raya lateral para servicio de costado. Se ha cumplido el segundo minuto de juego, se va a ejecutar el lanzamiento desde la manda, toma Marraoui el balón, lo entregó sobre el Canús, dejó hacia atrás para Marraoui, se va apoyando en el fondo, Halal que va recibiendo, va cambiando sobre la zona de salida, sector defensivo en el conjunto marroquí. Pelota a la derecha para Hakimi que recibe, se apoya atrás en línea defensiva, está llegando este Halal, tocó por el medio, buscó a El Anoui, va dejando otra vez a ver la franca derecha, va adelantando los bloques poco a poco a este equipo de Marruecos en la salida.
7: Hace una presión alta el conjunto canadiense, no deja salir a Marruecos, partido que se juega toda en área marroquí, todavía sin opciones de gol, Gómez Zafra.
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10: Va saliendo la selección de Marruecos, la pelota desde el fondo la va recibiendo. Está Halal con el esférico, lo toca ras de piso, la entrega por derecha, va apoyándose en Dios, se corre Hakimi, juega a la mitad de terreno Bouwadi que intentó llegar hacia atrás. El balón va retrasado, zona defensiva para el equipo de Marruecos, la salida por el medio campo, El Anoui con el esférico va dejando la bola a la derecha, a ver Hakimi se mueve para allá, no fue el esférico, lo van entregando sobre la zona central, está el cambio hacia la franca zurda del terreno, va metiendo Diop, buscó a Marraoui, quiso proyectar por el centro, marca primero el equipo de Canadá, que quitaba con Eustaquio, metió a la zona central de la cancha, balón abierto al costado izquierdo, se corre, va llegando la argía para movilizar la pelota, la pica larga ante la marca de Brahim Díaz, frenó la Día, va a llegar hasta el fondo, va a tirar el centro, amaga, no logra el intento, el esférico termina en la raya final, rebotó en el defensor de Marruecos y será cobro de tiro de esquina.
7: Empieza Canadá a someter a Marruecos en el fondo. Muy buena salida por el costado izquierdo. La idea es el que remata la pelota que se va al cobro de tiro de esquina, pero empieza a imponer condiciones el equipo local.
10: Se viene el cobro en 4 minutos de la primera parte. Se va a ejecutar el lanzamiento desde el rincón para la selección de Canadá. Cobro de tiro de esquina. Se va a ejecutar a campo de Marruecos.
7: Se demora porque Oliver les está diciendo a Bombito que deje de agarrar, en este caso también a Dios.
10: Bastante nerviosismo en el área defensiva de Marruecos ante el cobro del tiro de esquina que se ejecuta por la banda izquierda, templado al primer paro, pelota arriba, da rechazo, viene sacando bono de manotazo, queda por la franca izquierda, recoge Ahmed, va a movilizar el balón, busca sociedad, prefiere meter a la derecha, largo el centro, va arriba al corazón del área, pelota para Jonathan David que la alcanza a impactar, le cerró el arco el meta bono y el esférico vuelve otra vez a la raya final para cobro de tiro de esquina.
9: Ya tiene 2 actuaciones el arquero Bono, uno en el saque de esquina con los puños despejando y ahora ante Jonathan David que llegaba por la izquierda enviando al saque de esquina. Muy bien Bono.
10: Usted escucha el fenómeno del fútbol de Caracol. La primera cadena radial colombiana, se viene el cobro desde la banda izquierda. Otra vez hay que ejecutar el equipo de Canadá, que viste de oscuro. Camiseta de color oscuro con vivo rojo. Para el cuadro canadiense, se va a cobrar desde la banda izquierda. El centro al punto penal, pelota arriba que va sacando Jalal. De cabeza queda por izquierda, a ver quién la va a recoger. Corre Johnston, va a llegar sobre el balón, levantó, metió. Era Sigur el que llegó primero, metió buscando a Buchanan. El esférico se va largo a la raya final. Servicio en territorio del cuadro marroquí. Estamos llegando a 5 minutos de la primera parte. Por ahora, el marcador está 0-0.
7: Gran trabajo el que están haciendo los defensores, tanto Diop como Jalal, los centrales de Marruecos, ante el asedio permanente de el conjunto canadiense.
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10: Llegamos a 6 minutos de la primera parte. Se va a cobrar. Nuevo tiro de esquina para la selección de Canadá. Está Eustaquio en el cobro del balón desde la banda derecha. Arranca Eustaquio. Tira el centro a media altura. Pelota que flota en el área. La saca a media. Diop viene cortando. Quedó arriba. Sale Bono. Rechaza de puñetazo. El rebote quedó para Ahmed. Metió sobre Eustaquio. Baja ras de piso. Busca la llegada de Fullerols. El hombre que como defensor central llegó a línea de ataque. Viene sacando desde atrás. Sin embargo, corta Jalal. Envió a campo del conjunto canadiense. Desde atrás sale Crepó, proyecta por el medio, busca la salida en zona defensiva, bastante adelantada en el equipo canadiense. Hay un hombre que cortaba la trayectoria de la pelota, el balón quedó rebotado. El juez marcó que no hay falta, no indicó absolutamente nada. La pelota se flota en el medio terreno, la recoge Marrowi, se apoya atrás en el fondo y sigue tendido el jugador de Marruecos.
9: Hay que sacar la pelota para atender al hombre de Marruecos que está tendido precisamente ahí. No ha podido Marruecos pasar del medio campo. Estos 7 minutos iniciales han sido de tenencia de la pelota de Canadá y aparte de posicionamiento en territorio contrario. Ha sufrido el comienzo del partido el equipo marroquí.
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10: 7 minutos de la primera parte y usted escucha el micrófono mundialista de Caracol en los octavos de final.
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10: Va saliendo la selección de Marruecos, el esférico lo recibe atrás. Jalal va entregando sobre Diop, se abre Hakimi, le va tocando la bola al defensor lateral derecho, quiso proyectar en la salida por el medio con Bouadi, retrasó sobre el guardameta Bono que viene recibiendo atrás del punto penal, va tocando el cortico, entregando la bola con Jalal, cambió a la izquierda para Marrowi, va recibiendo el lateral de la casaca número 3, transporte en la mitad de terreno, campo propio, bolas en sector defensivo, vuelve Jalal, cambia a la derecha para Diop, puede meter el pelotazo largo, prefiere hacerlo con Hakimi, por allí lo iba a apretar Oluwaseji, la bola va hacia atrás, tiene el control del balón la selección de Marruecos en el fondo,
7: pero no puede pasar de la mitad del terreno de juego debido a la presión y al buen movimiento táctico que está teniendo el equipo canadiense. La orden muy seguramente de March, presionar la salida, y por ahora Marruecos no puede visitar el pórtico de Crepó.
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10: Mueve Johnston el balón para Canadá, lo mete largo arriba buscando Luwaseji, va a la marca, va en el cerrojo atrás, traba en el fondo, metió el cuerpo Jalal, el esférico termina en la última línea, hizo cortina y el esférico va a la raya final para servicio de portería. Estamos llegando a 9 minutos de la primera parte. Por ahora, José Alberto, el marcador se mantiene 0-0.
9: Apenas en el minuto 8 y fracción, una pelota de saque largo del arquero llegó precisamente sobre territorio canadiense sin ningún riesgo en la debilidad del ataque que tiene el equipo de Marruecos hasta ahora.
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10: Toca Marruecos, el balón, mala entrega, queda por izquierda, recoge Ahmed, ataca el equipo marroquí, balón sobre Oluwaseyi, va metiéndose en el área, tiro abajo, le cerró el arco a Obono, tocó hacia el centro, Ahmed la vuelve a meter en el área, otra vez Oluwaseyi, viene sacando ahora Boadí, tocó sobre línea defensiva, balón que entregan mal, recupera el cuadro canadiense, va la carga por derecha con Buchanan, Buchanan se mueve, lo cierran entre dos, le sacan limpiamente el balón, viene quedándose con la bola Onoabi, el juez señala falta y será tiro libre para la selección de Marruecos. Y en el fenómeno del fútbol de Caracol estamos marcando el tiempo de juego. Diez minutos de la primera parte, minuto 10 de la etapa inicial. El marcador por ahora señala 0 Canadá, 0 Marruecos en los octavos de final de la Copa del Mundo.
7: Pero lo tuvo Canadá, gran pase de Ahmed a Oluwaseyi, se giró sobre su vez, sacó el remate y la pierna de Bono. Salvador allá en dos oportunidades, juega mucho mejor Canadá en 10 minutos.
9: Notable, notable, esa es la palabra. Ojo que va Canadá, va Marruecos.
10: Más Radi va colocando a la izquierda la salida para que llegue. Sobre ese costado está con Masu, se quiere meter en el área. Salió cerrando, marcó bien. En línea media del terreno cortaba Sigura, entregó hacia atrás a la zona del fondo para Johnston. Mete a la derecha. Va arrancando ahora el equipo canadiense con David. Va Jonathan David, lo persigue, lo acosa Bouadi. Jonathan David protege la bola, la entrega por el medio. Le jugó para Eustaquio, cambió a la izquierda. Buscó la llegada de Ahmed, se mete a Oluwaseyi en el área. Va también Buchanan, la bola va atrás otra vez. Para Eustaquio la coloca en línea de ataque para David, se apoyó atrás en la ardía que llegó desde atrás, entrega para Eustaquio, quiere meter el centro, marca desde atrás, viene sacando Diop, se defiende por ahora el cuadro de Marruecos en un partido que está llegando a 11 minutos en la primera parte, Camilo, y está 0-0.
7: Hace méritos Canadá para el gol, se mete muy atrás el conjunto marroquí que no logra recuperar la pelota, únicamente corta juego.
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10: Va saliendo la selección de Marruecos, pelota arriba, apareció en el corte, bombito en Canadá, entrega por el medio, mala, la bola queda rebotada en un contrario, ahora la recoge Jonathan David, la va jugando a la derecha para Johnston, que va saliendo en el ataque del equipo canadiense, va a enganchar hacia adentro, puede meter la pelota en el centro pasado, buscando a Oluwaseyi, patinó Kimmich, el balón quedó atrás, lo recoge Eustaquio, lo metió en el área para David, la bajó, buscaba la llegada de Buchanan, cierra bien atrás en el fondo, la selección de Marruecos que ahora se defiende, quiere generar el contragolpe con una pelota en salida de Ounaoui por la izquierda y rebotó en el cuerpo del defensor Johnston y fue a la raya lateral para saca de costado.
9: Creo que a todos nos ha sorprendido la disposición anímica, cierto, la disposición táctica y todo lo que ha hecho hasta ahora Canadá en 12, 13 minutos de juego que tiene ahogado completamente al equipo de Marruecos.
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10: Va saliendo Marruecos desde atrás por intermedio de Diop. Toca el balón en cortico, va entregando para Jalal. Cambia a la izquierda, se apoya en Marrowi. Avanza el número 3, mete el pelotazo largo, rebotó en Buchanan, en el esférico, va a la raya lateral para servicio de costado. Estamos llegando a 13 minutos de la primera parte. El marcador por ahora está en cero en el estadio de Houston.
7: Pero la verdad, el partido es bueno, ¿no? Canadá con la pelota, inclinando la cancha. A veces es un tanto desorganizado. Quiero meterle velocidad, es impreciso, pero la salida clave está por el costado de Ahmed y esa dupla por la zona izquierda en ataque con Oluwaseyi.
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10: Se mueve la pelota para Marruecos, zona derecha de la cancha. Hakimi que la va tocando hacia atrás, la entregaba para Diop. Jugó por el medio del terreno, viene recibiendo Bouadi. Va a levantar a la zona derecha, busca la salida. En el sector donde aparece Brahim Díaz, la bola la perfilan. Sobre zona defensiva, sector de atrás en el campo del equipo de Canadá. Balón que va quedando para la raya lateral y hay un hombre resentido, Hakimi, en el equipo marroquí.
9: Sí, es el capitán de campo, el lateral derecho precisamente. Hakimi, quien recibió un golpe, pero ya se reincorpora y empieza a elaborar y empieza a adelantar un poco más las líneas el equipo de Marruecos.
11: Este equipo marroquí empieza a meterle pasión, personalidad. 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
10: Va saliendo Marruecos con el Canús. Tocó hacia atrás, dejó para Marrubio, este lo hace con Jalal, recibe Jalal, cambia a la derecha, deja para Diop, moviliza el balón en zona de salida, se apoyó atrás en Hakimi, hacia atrás para que reciba una vez más en zona del fondo Diop, otra vez Hakimi por derecha, lo va a apretar Ahmed, la bola la proyecta en la salida por el sector derecho con Brahim Díaz, mala entrega, balón que viene recuperando el equipo canadiense, pero el juez señaló que hubo carga sobre el defensor Hakimi, una vez más tendido en el terreno de juego cuando llegamos a 15 minutos de la primera parte y será cobro de tiro libre para la selección de Marruecos.
9: Saben de la fortaleza que tiene el equipo con Hakimi, el lateral derecho del Paris Saint-Germain de Francia, al servicio de Marruecos, y por eso constantemente lo están fabuleando.
10: Jalal con el esférico, lo toca en la selección de Marruecos. Línea defensiva, se va apoyando en Boudai, este lo hace sobre Jalal, otra vez con el número 6 que va organizando el ataque desde el fondo, cambió a la derecha, entregó para Diop, Hakimi se le abre por la banda, Diop retrasa para Boudadi, va retrasando el balón, lo va entregando sobre Jalal, arranca el equipo de Marruecos, esférico abierto a la izquierda, va a recibir a Unai por el sector izquierdo, dejó hacia atrás, se apoyó en Bono, este lo hace para Boudadi, va dominando en territorio propio, cambia a la derecha, juega en la salida el equipo de Marruecos, pelota larga, va a zona de ataque, Saibari que va, que ataca, Bombito lo marca, quiere girar el cuerpo, toca la bola atrás, el juez detiene la acción del compromiso, levanta el banderín, el juez auxiliar señala servicio a favor de la selección canadiense, en un partido que por ahora, José, está 0-0.
9: El pie izquierdo, únicamente tenía adelantado eso, el Guayo, al estilo de Davinson Sánchez, cierto, ahí lo pillaron en fuera de lugar, esto es automático, no hay nada que discutir, por parte del atacante Ismael Saibari de Marruecos.
10: La salida por izquierda para Canadá, va transportando el esférico Ahmed, dejó la bola sobre el fondo, va recibiendo Bombito, camisa número 15, transporta el globo, lo va entregando sobre Johnston, a ras de césped, juega por la banda donde aparece Jonathan Davis, metió al centro, ojo, buena bola por derecha, va Buchanan primero atrás en el cierre, oportunísimo llegó Jalal para enviar a la raya final y será cobro de tiro de esquina.
7: De nuevo para el conjunto de Canadá, que es el que más hace por el partido. Intentaron buscar a Tayton Buchanan, que no ha estado tan claro en el partido, por el costado derecho, pero es un relojito. Miren los movimientos de Canadá cuando no tiene la pelota, la basculación, cómo adelantan, cómo atrasan las líneas, cómo va el bloque a presionar. Es un equipo muy completo sin la pelota.
10: Se viene el cobro del tiro de esquina. Eustaquio toma el balón para cobrar en la selección de Canadá desde la banda derecha, de la forma que ataca el equipo canadiense. Le va a pegar la pelota el número 7 del cuadro de Canadá, va a ejecutar el tiro de esquina contra el marco del arquero Bono, le va a pegar, ya arranca, ya cobra, tira a zona del punto penal, cabezazo abajo, rebota atrás en Diop, que la viene sacando, la envía larga a la derecha, corre el Canús, quiere llegar sobre el balón, hace cortina atrás en el fondo, va cerrando en línea defensiva, estaba marcando la ardilla, Férico, fue a la raya lateral del servicio de costado que se cobra para Canadá, se ejecuta de manera rápida, va saliendo Sigur con el balón, toca la bola atrás, la viene dejando con De Fuyerols, puede cambiar a la derecha, prefiere entregar sobre Johnston, que va recibiendo, se apoya en Bombito, la salida por derecha para el equipo canadiense, el partido está en cero por ahora, la pelota en el medio, la rescata, está Boadí tocando el balón hacia atrás, le robaron el esférico, lo viene ganando Eustaquio, lo cambió a la izquierda, entregó para Ahmed, que recibe en la franca sur del terreno, va el dorsal número 20 para el equipo canadiense, controlando la bola, ante la marca de Hakimi, va a tocar atrás, viene apoyándose en zona media, le llega Eustaquio, va tocando el balón atrás, van apoyándose en Bombito lo hace sobre la zona central del terreno de juego, va llevando la bola, proyecta el globo con Buchanan pegado a la banda, para ese Buchanan, toca el equipo de Canadá, por ahora, José Alberto, esto se mantiene en cero.
9: Sí, no es clara la salida de Marruecos desde atrás, el inicio lo hacen con los centrales y con los volantes y los laterales los proyectan al ataque, pero no son claros para hacerlo.
10: Buchanan sale al ataque, tocó para Eustaquio, metía al centro, el juez detiene la acción del partido. 19 minutos en la primera parte, Camilo, y por ahora esto no se abre.
7: Y detuvo el partido José Alberto porque se produce la primera tarjeta amarilla. Estaba pidiendo la gente de Canadá que diera norma de ventaja, pero hay tarjeta amarilla para Marruecos.
9: Sí, para Jalal, que es un hombre que es vehemente en el momento de ir a la marca. Aquí ocasionó un pisotón Y bueno, Halal se lleva la tarjeta amarilla a Marruecos.
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10: Estamos llegando, señoras y señores, en esta primera parte. Se va cumpliendo poco a poco el desarrollo del partido con un compromiso que no abre el marcador, se mantiene en 0-0, Camilo.
7: Sí, el mejor equipo hasta el momento ha sido Canadá, pero quedó mal el hombre de Marruecos. Pensábamos que estaba haciendo tiempo, pero quedó detenido. Aprovechamos, Gómez Zafra.
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7: Sí, José, no se recupera todavía y quedó mal y parece sí. Que va a haber sustitución.
9: Saibari, se va a ir del partido, Saibari, golpeado. No pudo seguir, ya había tenido una especie de presencia ofensiva, pero no le había alcanzado. Se prepara Rahimi, con el número 9, delantero de 30 años de edad, que juega en el Al Ain. Tiene 30 años, repito, este hombre que llega ahora como atacante, Rahimi, en reemplazo de Saibari, que no va más en el partido por lesión.
7: Y la verdad no se había visto mucho, porque el partido todo lo sopesa desde lo ofensivo. El conjunto canadiense se ha visto muy poco el ataque de Marruecos y ahí está entonces la sustitución confirmada, don Gómez Zafra.
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9: Bueno, vamos a darle una distinción a Eustaquio, el número 7 en Canadá.
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10: Se viene cobro de tiro libre para Canadá. Eustaquio lanza el balón arriba sobre Bono, que atenaza al balón a dos manos, lo recoge en zona de 5.50, se quedaba sacando a ras de piso, dejando en la salida para que transporte Hakimi. El esférico lo va proyectando en la franca derecha, Barajín Díaz para recibir, bien apoyándose otra vez en el fondo en Hakimi. El defensor proyecta en la mitad de terreno, campo propio, va dominando la bola, jugando hacia atrás, sector defensivo, apoyándose en Jalal, cambia a la izquierda, va dejando la bola para que reciba más Marraui, este se apoyó en el Canús, vuelve con Marraui, el de la casaca 3, proyecta el centro arriba de Fullerols, aparece en el corte, la bola queda flotando en el medio, la recoge otra vez de Fullerols, complementa a Sigur, le van a sacar el balón, la pelota rebota por izquierda, la viene recogiendo, va saliendo ahora Buchanan, que hizo rotación posicional, fue a la banda izquierda, frena Buchanan en la marca de Bouadi, toca el balón atrás, el esférico lo va manejando el equipo de Canadá con de Fullerols, puede cambiar sobre línea media del terreno, busca punto de apoyo, se corre Eustaquio, viene Sigur para el relevo, el balón va hacia atrás, lo recoge en el fondo Bombito, va apoyándose en el meta Crepó, que va a sacar a ras de césped, va dejando la bola en zona de salida el cuadro canadiense. Bombito en un pelotazo largo a campo contrario, va atrás a hacerle vista Jalal, al esférico, logra finalmente quedarse con el balón ante el hombre que le llegaba a cargar sobre ese costado, Jonathan David. El juez señala falta y es servicio en el minuto 23 de la primera parte.
7: Sí, señor, y nos vamos para la pausa de hidratación en este 0-0 por ahora en la apertura de los octavos de final de la Copa del Mundo. No ha podido Canadá, pese a que ha sido mucho mejor que Marruecos desde la parte futbolística, dos oportunidades claras. Bono por ahora figura del partido.
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9: Vamos a ver qué tanto afecta en lo positivo la presencia de Rahimi en reemplazo de Saibari por la lesión en el equipo de Marruecos en el ataque que hasta ahora es pobre.
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7: Desde lo táctico, mucho mejor Canadá, copando los espacios, 4-4-2, sin la pelota, un 4-3-3 cuando tiene el balón. La dupla entre Ahmed y Oluwaseyi ha sido interesante, con movimientos por el costado. Eso sí, le ha faltado más explotar la banda de un hombre que no ha entrado tan claro en el circuito de juego como el caso de Teyon Bucana.
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9: Es flexible también el equipo de Marruecos en lo táctico. Parte de portero, 4 defensas, 2 volantes interiores, 3 volantes más y un hombre en punta. Pero en el momento en que lo atacan, convierte eso en portero, doble línea de 4 y 2 en ataque.
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7: Una sola tarjeta amarilla en el partido para Al-Hal por falta fuerte sobre el jugador Jonathan David. De resto, el partido ha sido limpio, de buen manejo por parte del inglés Michael Oliver.
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9: En 26 minutos de juego, 3 remates al arco de Canadá, 2 de ellos con intervención del Cejas Bono y ningún remate de Marruecos.
7: Muy bien, se va a reiniciar el partido después de la pausa de hidratación. 26 minutos, 0 por

0: y la selección de Marruecos 0-0.
1: Hay una constante que siempre que se presenta la pausa de hidratación cambia un poquito la manera como se maneja el partido. No sé si ya la instrucción por parte del técnico Wawi para Marruecos es que adelante un tanto la línea, pero por lo menos después de la pausa tiene la pelota.
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0: Marcando de Fullerols para Canadá, entregaba con Sigur, se apoyó atrás en la Argía. Juega con Eustaquio por el medio, retrasa para de Fullerols. Va cambiando a la derecha, juega para Bombito, mete el pelotazo a red de Cepe, marca bien, quita el Anu, se entregó por el medio, el remate abajo del recién ingresado Rahimi a las manos de Crepó para servicio de portería. El 9 ya se mostró por delante en la línea de ataque del equipo marroquí.
4: Tuvieron que pasar 28 minutos en el partido para que apareciera un remate del equipo de Marruecos. Por lo menos ya Rahimi hizo más de lo que había hecho Saibari.
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0: Llegamos, señoras y señores, en la primera parte, en este micrófono internacional de la cadena Caracol de Colombia. Octavo de final de la Copa del Mundo. Hay saque de banda, va a ejecutarse por el sector derecho del terreno de juego. Tomará Buchanan del balón, lo va dejando atrás para que lo haga Johnston en el cobro del saque de manos. El defensor lateral derecho, camisa número 2, minuto 29. Va a cobrar en territorio de Marruecos. Se va a ejecutar el lanzamiento del balón en el cobro de banda para la selección de Canadá, en un partido que por ahora está en cero, marcador que no se abre. Viene Johnston para cobrarlo más cerca del punto penal posible. Va impulsando la bola arriba, se levanta, corta desde atrás Jalal. El juez señala carga en ataque por parte de los hombres de Canadá, y se señala servicio de portería en la selección de Marruecos. Y en el fenómeno del fútbol de Caracol estamos marcando el tiempo de juego. Llegamos a 30 minutos, 30 en la primera parte, minuto 30 de la etapa inicial. Canadá 0, Marruecos 0 en octavos de final de la Copa del Mundo.
1: Ya el partido cambió. Sin ser un dechado de virtudes, Marruecos le quitó la pelota. Canadá quiere salir organizado, con posesión, haciendo tránsito de pelota desde la zona posterior. No es profundo, pero ya evita el peligro que tuvo en los primeros minutos ante Bono.
4: La iniciativa la ha tenido Canadá, pero no ha sido un equipo profundo. Solo una llegada que bien resolvió Bono. Y de ahí en adelante la posesión, dice la data, es de 61% para Marruecos contra el 39% del equipo canadiense.
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0: Va saliendo Marruecos, la pelota en la zona defensiva con Diop. La transporta al primer cuarto de cancha, sector derecho, abrió para Hakimi. Recibe el 2, vuelve otra vez con Diop. Va controlando en territorio propio, zona central ahora para que acompañe la jugada. Bouadi va cambiando más a la izquierda, lo hace con Jalal. Este para Marraoui, devuelve para Jalal. Se arma en zona defensiva el equipo marroquí. Pelota con Bouadi, otra vez con Jalal. Va a cambiar de perfil, lo hace ahora a la derecha para Diop. Va transportando adelante 20 metros, el balón lo juega ahora para Hakimi. Retrasa con el defensor Diop, tiene la pelota en la zona de atrás el equipo de Marruecos, que por ahora no arriesga.
1: Y abre por la izquierda totalmente pegado a la banda a Caneus, el número 23. Esto obliga que obviamente Johnston y Buchanan tengan una vigilancia en ese sector, y claro, con la pelota muy difícil para Marruecos, que empieza a avanzar, que empieza a tener el balón sin ser peligroso.
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0: Servicio de costado en terreno del equipo canadiense. Una pelota que iba atacando allí con todo el recién ingresado Hakimi. De Fullerols a la marca, y la pelota terminó en la raya lateral.
4: Se va, bueno, no hay emoción realmente en el partido, Camilo. Se ha venido a menos el interés de Canadá por visitar el equipo de Marruecos a Bono, ¿cierto? Y muy poco lo de Marruecos en ataque, entonces se vuelve un partido que realmente no tiene emoción.
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1: Viene sacando Bono, juega largo arriba, terreno del equipo canadiense. Va a recoger en la última línea la Argía, va a hacerse el balón, se apoyó en el meta Crepó, que recibe en la cabecera izquierda del área, 5-50. Controla el balón, tiene la bola, maneja la pelota, la va entregando en cortico para Bombito. La salida va sobre la banda derecha ahora con el apoyo de Johnston. El lateral derecho proyecta al centro, marca bien, cortaba a medias Ounahi. El balón quedó hacia atrás, rebotado para que controle la selección de Canadá, que va saliendo con Bombito. Este lo hace para De Fuyerols. Va avanzando por el costado izquierdo el defensor número 4. Control la bola, tiene el balón, quitó la marca de Rahim y tocó hacia atrás, busca en el arquero Crepó la salida desde el fondo para el cuadro canadiense, en 32 minutos Camilo, en la primera parte por ahora, el marcador no se abre.
2: Con el dominio de balón alterno, sin visita a los arcos, lo más importante del partido estuvo en el arranque, en el remate de David ante Bono a los 5 minutos, de resto muy poco en cuanto al ofensivo, se juega en zona medular y al paso que vamos, no se le haga extraño un alargue.
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1: Balón de Sigura arriba, sale Marraui en el corte, queda flotando, recoge Johnston, otra vez responde Marraui en el cuadro de Marruecos, la pelota va a la raya lateral para servicio de costado, se va a cobrar desde la banda derecha, toma Sigura el balón, no va a ejecutar, lo deja para que lo haga Johnston, el defensor lateral derecho en el cuadro canadiense, son 33 minutos de la primera parte, el marcador está 0-0, va para el cobro Johnston, hacia adelante o hacia atrás, prefiere hacerlo hacia adelante, buscaba la llegada de Jonathan David, marcó primero desde atrás, cortaba en el fondo, jalar el esférico, termina en la última línea, será cobro de tiro de esquina para la selección de Canadá. El partido está llegando a 34 minutos de la primera parte y el marcador está 0-0.
5: Los dos equipos tienen en el tiro de esquina, los dos equipos tienen problemas en la construcción de juego. Viene el cobro y acotamos algo más.
1: Se va a ejecutar por la banda derecha para Canadá. Toma como siempre Eustaquio. El esférico es el dueño del balón en los cobros de los tiros de esquina. Para la selección canadiense, le va a pegar Eustaquio, arrancó, cobró, tiró el centro al corazón del área, pelota que queda suelta, a ver quién la saca, está el Canús, le van a robar el esférico, lo atacaban por el costado izquierdo en la cabecera zurda del área, el juez decretó la falta, llegaba atropellando desde allí el jugador, o cargaron a Boudagdi, el juez señaló la falta y será servicio para Marruecos.
2: Y al final le falta en ataque Figuerol, pero hay que decirlo, ¿no? Esa es la palabra, atropellado, porque los rebotes los gana Canadá luego de los cobros de tiro de esquina, pero resulta ser muy atropellado en el momento de parar la pelota, de querer distribuir el balón, y ahí mueren las opciones de gol.
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1: Bueno, se equivocaba Marraui. Él mismo vino a corregir ante la salida de Buchanan desde la franja derecha para el equipo de Canadá.
5: Sí, el lateral izquierdo de Marruecos ante Buchanan, pero no fructificó, ¿no? Son intentos únicamente, son intentos. Yo decía hace un instante que los dos equipos tienen problemas de construcción de juego. No aparece Brahim Díaz en el equipo de Marruecos y muy poco aparece Buchanan o Hamed en el equipo de Canadá.
2: Cobro de tiro libre, pelota quieta, no, saque de banda, va Johnston para Canadá.
1: Johnston para el cobro, que ejecute el lanzamiento. Arriba va el balón, Boadi sacó de la zona defensiva, quedó la pelota flotando. La recoge atrás, la va colocando Bombito a la derecha para Johnston. Llega para el relevo, Sigur intenta pasar la zona defensiva, Marrau en el recorte. Viene quedando la bola, finalmente para el defensor lateral, camisa número 3, proyectó por el medio, se apoyó en Ounahi. Buscaba por el centro la salida con Rahimi, marcó primero, quitó Eustaquio, se apoyó atrás en Crepó, pero quedó tendido Marrau y por ahora se marca falta por parte del señor Oliver, el juez central inglés que dirige el partido, Camilo.
2: Intentó salir con la pelota precisamente, pero hubo una tapia, en este caso de Bombito a Marraui, y por eso Oliver sancionó la falta. Partido enredado en este tramo, arrancó dominando Canadá, no llega Marruecos, 0-0, mucho en la zona media se está jugando.
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1: El Anoway con el balón juega para la selección de Marruecos. Abrió para Hakimi a la derecha. Quiere buscar a Brahim Díaz. Marcó, metió la pierna primero por allí. A Medel Eférico fue a la raya lateral de Isaac de costado. En territorio marroquí se va a ejecutar el lanzamiento. Brahim Díaz recibiendo la bola. Eustaquio a la marca. Brahim quiere pasar. Quiere sacar la mejor parte. Complementa. Bouadi va a sacar la bola. La viene marcando a Med. Llegó atrás el juez. Marca la infracción y será tiro libre para la selección de Marruecos. Llegando al minuto 37 de la primera parte, José Alberto Ortiz analiza en Caracol.
5: ¿Cuál será el plan de juego de Canadá? De Wavi, su técnico, de Mohamed, de Marruecos. Plan de juego, esperar la propuesta de Canadá, pasar los minutos y en el segundo tiempo proponer, porque hasta ahora la propuesta ofensiva es muy estéril.
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1: Hay servicio de portería para Canadá.
7: Uy, ¿qué pasó allí? Se pecharon.
2: Que vino el lateral por el costado derecho, Hakimi, y le pegó un empujón horrible a la Airea. Inmediatamente se puso muy bravo el jugador Ahmed, vino a reclamarle y le están reclamando también la tarjeta amarilla al árbitro Oliver, que ya va a tomar en este caso sus precauciones. Aprovechemos, Gómez.
3: Bueno, entonces a esta hora, con la campana, José Alberto, ¿cuál jugador está aguantando presión en este momento?
5: No, pues está en el sector de medio, del sector derecho, perdón, de marca de Marruecos, Hakimi, que todavía no encuentra la salida.
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2: Bueno, eso sí, le va a mostrar la tarjeta amarilla a Hakimi, José Alberto Oliver, pero le dice de todo y creo que se la va a mostrar también al jugador Lairea, que era el que estaba precisamente en la discusión. Sí, señor, tarjeta amarilla para
5: pero,
2: los dos, ¿no?
5: Pero, Camilo, mucho diálogo, ¿verdad?
2: Mucho diálogo, porque no se la muestra, sí.
5: Sí, mucha explicación.
2: Ya, venga, ya se la mostró al hombre de Canadá, listo, por el empujón a Hakimi, pero no entiendo por qué se pone tanto a hablarle y al final... Creo que es tarjeta amarilla para los dos, aunque no he visto la de la Airea.
5: Sí, no, ya la mostró. Ya muy la mostró, bien. Pero es que realmente el árbitro del partido se quedó sin autoridad. Porque cuando usted habla y habla y habla con los jugadores, explicándoles al uno y explicándole al otro, usted tiene que hablar es con el capitán de campo y listo. Las dos amarillas entonces. La Airea y el jugador Hakimi.
2: Sí, los dos tarjeteados a esta hora. Partido detenido, Gómez Zafra.
3: Seguramente se vienen cambios para la segunda parte. 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
1: Pelota en la zona izquierda de la cancha. La viene a buscar Marraui. Busca la salida para el equipo marroquí, hubo carga en el medio campo, intentaba arrancar el Anoui, cometieron falta, se marca la infracción, se va a generar tiro libre para la selección de Canadá. Estamos llegando, señoras y señores, a la recta final de la primera parte y en el fenómeno del fútbol de Caracol, estamos marcando el tiempo. ...41 minutos en la primera parte, minuto 41... de la etapa inicial, Canadá 0, Marruecos 0 en la Copa del Mundo.
2: Se ha venido abajo el partido. Intentó Canadá arrancando con alegría, con remate, soltando a los extremos. Neutralizó después del minuto 25 el equipo marroquí, que no ha mostrado nada en ataque. La verdad, muy limitado el partido, con pocas emociones. 0-0, clavado y justo.
5: Bueno, sí, es un partido de alto nivel, ¿no? Futbolístico, mucha falta, sin ritmo, constantemente cortado, con pocas llegadas sobre las áreas.
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1: Viene saliendo la selección de Marruecos por intermedio del guardameta Bono. Va entregando para Diop, transporte en la primera línea de terreno. Abre para Hakimi, pegado a la banda. Proyecta por el centro, busca la llegada de Brahim Díaz. La bola va a la zona central, la viene recogiendo atrás. La va tocando el Anobi. La entregó sobre la línea ofensiva para Jalal. Va a cambiar de perfil, prefiere hacerlo otra vez con Ounahi. Va dejando a la derecha con Diop. Se apoya en Hakimi, toca el cuadro marroquí. El balón, la salida por el medio campo. Hay hombre que aprieta y apura Eustaquio. Llegaba para la marca, el esférico va rebotado a línea ofensiva en territorio del cuadro de Marruecos. Va recibiendo Jalal, este lo hace con Marraoui, cambia a la izquierda, busca zona de ataque, va cargando, está buscando Canuse. Le sacaron el balón, el juez señaló que con falta y pintan de amarillo al hombre de Canadá.
2: Vuelve en este caso el juego fuerte, porque es que ya se atreve un poco más el conjunto de Marruecos. Y aquí una jugada en donde por fin intentaron por el carril central, en un hombre que no se ha mostrado mucho en el partido, como es el caso de Brahim Díaz, y vino de atrás, de 10 a 10, también para la tarjeta amarilla. En este caso, para Jonathan David, el segundo amonestado en el equipo canadiense.
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1: Cobró Hakimi, metió la pelota al área, salió de Fullerols, apareció en el recorte, la bola queda por el medio. Jonathan David de cabeza que le impulsa a buscar la salida de Oluwaseyi, le marcaron primero de atrás, quitó la bola, recortó Bouadi, proyectó, metió a la derecha, se va moviendo Ailanoji, el balón va quedando en la raya lateral, será servicio de costado para la selección de Marruecos, que cobrará desde la banda derecha, Camilo.
2: Sí, ya se juega más en el campo del equipo canadiense, pero hay mucha pierna fuerte y Oliver tiene que hacerse sentir aquí. El que al que bajaron ahora fue al jugador marcado con la camiseta número 20, Ahmed, y hay de nuevo tarjeta amarilla, José Alberto, en este caso para Marruecos.
5: Ounahi, el número 8, Ounahi, por pisotón, minuto 44, es ya la tercera amarilla para Marruecos.
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1: Se va moviendo el balón por parte de Marruecos, pelota que coloca arriba Diop. Al costado izquierdo de Fullerols, que Elías se vista el varón. El esférico transpone la raya lateral, será servicio de costado. Va a tomar para el cobro en franja zurda. Sector medio campo propio en el cuadro de Canadá. A ejecutarse el servicio por la guía, colocó arriba, salió marcando Hakimi. La pelota flota en el medio, la recoge el Anouji, la coloca por el medio del campo y salida para Marruecos, que ataca por izquierda con el Canús. Va recibiendo el dorsal número 23, frena la bola, la quiere entregar al centro. Buscaba el punto de apoyo de Brahim Díaz, vino marcando la selección de Canadá. Salida por la mitad de terreno, se muestra Davis. El esférico puede ir a la zona central de la cancha, por allí va a correr Oluwaseyi. Marcó primero la zona defensiva del cuadro marroquí, la pelota fue a la banda y servicio de costado. Entramos ya en tiempo de reposición, Camilo.
2: Sí, se sigue presentando mucho juego con accidente, con falta, muy cortado. Ya se juega en la mitad de la cancha y Canadá ahora es el que no aparece para nada en la parte ofensiva, Álvaro.
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1: Se va moviendo el balón por parte de la selección de Marruecos.
2: Dieron 6 minutos, don Ramón. Iremos hasta el 46, hasta el 51.
1: Mamono con el esférico dominando la bola, territorio propio, se apoyó en Jalal. Camiseta número 25, va apoyándose otra vez en Bono, que está en la zona de la media luna. Va adelantándose un poquito, 5 o 6 metros. Va a colocar el globo a ras de piso, lo hace para Jalal. La salida con Marraoui por izquierda. Buchanan venía a la marca, Marraoui proyecta en la franca derecha. Venía marcando Johnston. El esférico rebotó en el Cainús. Fue a la banda, saque de costado para la selección de Canadá. Ya estamos, José Alberto, en tiempo de reposición.
5: Sí, en tiempo de reposición que yo lo llevo a pensar realmente. ¿Cuánto van a cambiar los equipos para el segundo periodo? Porque hasta ahora realmente para hacer un partido de octavos de final, el espectáculo es discreto.
1: La pelota en la zona defensiva de Marruecos, apurando el compromiso. En la salida estaba Jonathan David, llegaba también por allí Buchanan. El juez decreta que será servicio para salida en el cuadro marroquí. Quedó tendido Jalal, se va a recuperar ya en el terreno de juego para la salida en el cuadro de Marruecos, Camilo.
2: Pero muy accidentado, la verdad, el partido ya no fluye tanto como en los primeros minutos. Se pega bastante, 5 tarjetas amarillas, mire. La idea y Jonathan David para Canadá. Jalal, Hakimi o Ouabonawi para el conjunto de Marruecos. Es decir, se está pegando bastante y todas se dieron después del minuto 22.
1: Se viene el cobro desde la banda derecha de la forma que ataca el equipo canadiense. El partido en 47 minutos 50 segundos. Hay saque de costado, va a cobrar Johnston para Canadá. Va ejecutando el lanzamiento, busca la llegada de Sigur, proyectó, entregó mal, recupera a media, va quitando la pelota a Unagi. Le van a sacar el balón, el esférico traspone la raya lateral. Será nuevo servicio de costado y nos van a quedar 3 minutos en el agregado de la primera parte. Cuando aquí ataca Canadá, va a la carga con Oluwaseyi. Oluwaseyi pica, quiere marcar atrás Jalal, complementó Marrau y sacó de la zona defensiva, metió la pelota larga, campo contrario, recoge atrás de Fullerols, cambia por el medio, busca la salida con Bombito, se apoyó en Eustaquio, cambió a la izquierda para Larguía, se le mueve por allí a Met, le va a tocar la bola, sigue Larguía, tocó hacia atrás, buscó a Eustaquio, cambió para Met, quiso meter en el centro, salió Bouadi, corta para el cuadro de Marruecos, pelota a la derecha para Kimi, la pone a correr con Ibrahim Díaz, va a tocar por el centro, hay contragolpe rápido, ojo que va llegando la pelota a la izquierda para el Canús, frena el Canús, controla el balón, lo va entregando por la mitad de la cancha, se lo sacaron allí a El Anojo. Recuperó el equipo de Canadá, pero comete el error y vuelve y reentrega la pelota a la rifa. La recupera la selección de Marruecos ya en el cierre de la primera parte.
2: Hay una constante, y mira que hubo un contragolpe que no supo manejar a Marruecos. Los dos quieren imprimirle velocidad, pero cuando hay velocidad en el fútbol debe haber precisión. Y ahí, cuando quieren filtrar la pelota, los dos son muy imprecisos, sobre todo en zona de compromiso.
1: El balón va quedando por derecha, lo maneja Bouadi, camisa número 6, proyecta hacia la zona central, viene recepcionando El Anoui, va cambiando a la raya ecuatorial del terreno para que reciba Jalal, este lo hace con Marraoui, se apoya en el fondo en Bono que sale fuera del área, va tocando en la mitad de la cancha, zona central, apoyándose en Diop, este lo hace para Hakimi a la derecha, tiene la marca por ese costado de Ahmed, metía la pelota buscando la salida en la franca derecha con Rahim, el esférico va rebotado a la raya lateral, será servicio de costado. José Alberto, se nos va acabando la primera parte, entramos al quinto minuto y nos va a quedar solo uno en el agregado.
5: Se unen dos cosas en este partido, el orden de Canadá, porque es muy ordenado con el 4-4, cierto, de línea defensiva con volantes y por momentos 4-3-3, y la improductividad de Marruecos, por eso es que no hay remates sobre el arco de Canadá.
1: Va atacando Canadá, responde de atrás de Fullerols.
5: Le dañó el árbitro.
2: Sí, le está pegando bastante y una falta muy fuerte está reclamando la gente de Canadá. Otra tarjeta amarilla para Marruecos, José.
5: Sí, le pegaron a Feyenoord, ¿cierto? Sí. Le pegó el 23 del equipo árabe, al Janus, el Janus, mejor con J, el Janus, la pronuncian ellos, ¿cierto? Vino desde atrás y pegó. Y ya van 1, 2, 3, 4 tarjetas amarillas en un primer tiempo. Eso es mucho para un equipo que no ha tirado sino una sola vez al arco.
2: Esto no va a terminar completo. Le había ganado ya la posición precisamente de Fellerol y viene el Canús y aparece. Y no solo lo taclea como en el fútbol, le entra con cuerpo arriba, sino que también lo pisa abajo y se va a acabar esto.
1: La bola va arriba buscando a Ahmed. Rebote para Eustaquio, recoge en el equipo de Canadá, se le fue el balón a la raya lateral, ya estamos en el sexto minuto, se va a acabar la primera parte, va a sonar el silbato de Michael Oliver, el juez inglés que dirige el compromiso. Ha finalizado el primer tiempo en Houston, están igualando 0-0 Canadá y Marruecos en los octavos de final de la Copa del Mundo, y en el fenómeno del fútbol de Caracol, analizan Camilo Pinto y José Alberto Ortiz.
2: Gracias Ramón, primer tiempo deslucido en este 0-0 aquí en el estadio de Houston, donde Canadá, local en la Copa del Mundo, no ha podido con Marruecos. En un partido en donde arrancó con mucha más alegría el equipo canadiense, explotando las bandas, saliendo por los costados, con movilidad en el frente de ataque, con Oluwaseyi, con Jonathan David, constantemente cayendo como extremo, interiorizando juego también el jugador Ali Ahmed por el sector izquierdo, pero no pudo fue pasando los minutos, no pudo abrir el marcador, se encontró a los 5 minutos con una sacadota de Bono precisamente a Jonathan David, un remate que tuvo también Ahmed y de nuevo la intervención de Bono, pero después del minuto 15 el partido fue cambiando y el fútbol de Canadá se fue diluyendo ante una férrea defensa, a veces un tanto malintencionada, ruda, como la selección marroquí, que la verdad mostró muy poco en ataque. Ha sido intrascendente el partido de un hombre como Brahim Díaz, tirado, olvidado en la banda, que cuando quiso interiorizar juego no encontró por ahí un socio en Onawi, y creo que sintió también la salida de un hombre que se movía mejor en la zona atacante, como el caso de Saibari, que fue sustituido por lesión en el minuto 22. E ingresó Rahimi. Pero el partido, después de la pausa de hidratación, con una iniciativa diferente para Marruecos, adelantando las líneas, teniendo la salida por el carril interior con Boadi y también con el Ainawi, pues la verdad no fue profundo. Y se dedicó a pegar para recuperar la pelota, se dedicó también a hacer el juego friccionado y por eso llegaron las tarjetas amarillas. 0-0, justo. Primero, porque tuvo las opciones en el arranque Canadá y no las supo definir. Y posteriormente Marruecos corrigió, adelantó las líneas, pero tampoco mostró nada de peligro en lo ofensivo. Los dos equipos carecieron de precisión en el último tercio de la cancha y también de jugadores que tuvieran ideas, pensantes, que filtraran una pelota clara, en este caso para surtir a los delanteros. Don Álvaro Gómez Zafara en la pausa y escuchamos a José Alberto Ortiz con su visión de este primer tiempo en el primer partido de octavos de final en la Copa del Mundo entre Canadá y Marruecos.
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4: 12:57 minutos.
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6: Estamos en el fenómeno del fútbol, Canadá 0, Marruecos 0, intermedio. Me estoy acordando, Camilo y oyentes, de la famosa frase del Apolo 13 en 1970, ¿no? Ok, Houston, tenemos problemas aquí, ¿sí? Houston, tenemos problemas porque es que no hay buen fútbol en este primer periodo. En un partido de octavos de final donde se supone el nivel futbolístico tiene que crecer. Pues este partido realmente no ha sido de un alto nivel. No hay desequilibrio colectivo, no hay desequilibrio individual. No hay contundencia en ataque, no hay fluidez en la fase ofensiva de ninguno de los dos equipos. Los dos tienen problemas para la construcción de juego ofensivo. Faltan recursos, argumentos. Mejor dicho, falta talento en este partido. Y uno miraba el rendimiento de los dos equipos. Vienen en calidad de invictos, ¿no? Canadá, una victoria, un empate, una derrota. El invicto es el equipo de Marruecos, que tuvo precisamente un buen rendimiento. Con 2 victorias y un empate, invicto en la fase de grupos y después llegó ante Países Bajos haciendo un muy buen partido, empatando en el 1-1 y desde el punto penal clasificando a esta instancia donde el nivel tiene que crecer, pero es muy pobre. Ahora, si usted mira la data, va a decir que Marruecos tuvo mala pelota, sí, pero los pases de Marruecos es en campo propio, hasta la mitad del campo, sin profundizar, muchos pases, mucha tenencia de pelota, a cambio de Canadá, que cuando la tiene es un poco más directo, pero ninguno de los dos realmente marca diferencia. Conclusión, yo miro el cuadro de desarrollo de este campeonato mundial y me atrevo a decir que si pasa Francia o si pasa Paraguay, en la otra llave no van a tener ningún inconveniente, oígase bien, para llegar a cuartos de final, porque estos dos equipos son pobres.
4: Bueno, José Alberto, no sé. 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
4: Muy bien, seguimos en el intermedio del partido en donde la selección de Canadá está empatando 0-0 en el estadio de Houston ante el conjunto de Marruecos. Un deslucido partido con pocas opciones de gol, con bastante pierna fuerte después del minuto 20. Y es que hacíamos la cuenta que fueron 6 tarjetas amarillas desde el minuto 20 hasta el 45 más 6. 4 para Canadá, para Marruecos, Halal Hakimi, Onawi y Canous, mientras que 2 para el equipo canadiense, minuto 40 de Larguea y también de Jonathan David. El árbitro de experiencia, como el caso de Michael Oliver, el inglés, pues si bien no tuvo mayores retos, se dedicó por momentos a hablar y eso no fue bueno, porque hay que mostrar las tarjetas y lo que dicen ahora en la FIFA es que hay que mostrar celeridad en el partido. Muy limitados los dos equipos. Férreos en defensa, a veces ríspidos en la marca, pero con muy poco talento en ataque.
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15: En el transcurso del primer tiempo, por ahí hice una pregunta. Me gustaría conocer cuál sería el plan de juego de este partido de Mohamed Ouabi, el técnico del equipo de Marruecos. Porque es que, a ver, Marruecos empató con Brasil. No es fácil empatarle a Brasil, ¿no? Brasil, bueno, que está viviendo del cuento hace mucho rato del pentacampeonato y no ha vuelto a hacer nada importante en los mundiales. Y después encontró a Países Bajos, que es una igual situación, ¿no? Sí, que la escuela de Johan Cruyff y esto y lo otro, pero ¿qué ha hecho Países Bajos en los mundiales? Realmente ha fracasado, no ha llegado realmente a un título. Pero de todas maneras son examinadores buenos. Brasil 1, Marruecos 1. Países Bajos 1, o Holanda, como lo quieran llamar, Marruecos 1. Eran buenos examinadores de todas maneras. Y una pregunta, ¿y cuál fue el plan de juego para este compromiso? Esperar el desgaste de Canadá, aparentemente, en el primer tiempo, Canadá realmente tuvo niveles muy pobres como rivales, Bosnia, el mismo Qatar, Sudáfrica, tal vez Suiza es más exigente, pero pare de contar. Entonces vamos a ver si en el segundo tiempo Marruecos se acuerda que enfrentó a un Brasil o a un Países Bajos que, aunque no han hecho mayor cosa últimamente en la historia de los mundiales, sí tienen nombre.
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4: Muy bien, vuelven los equipos para el segundo tiempo. Si hay que destacar a alguien del partido, aparte de Bono, José Alberto, que salvó en dos oportunidades su pórtico ante la llegada de Canadá, que accedió en los primeros minutos, no sé a quién más.
15: Al 7, a Stephen Eustaquio en Canadá. Realmente yo lo destaco por ahí. Y Bono, por supuesto, de Marruecos, por dos intervenciones importantes que tuvo el arquero de Marruecos. Y pare de contar, no sé. Olubaseyi ha intentado algo, el número 12, Tony, en Canadá, pero falló ante Bono, de modo que ahí nos quedamos.
4: Sí, ¿sabe que me gustó el partido de Nahrawi, en este caso en defensa?
15: El lateral izquierdo.
4: Sí, neutralizó totalmente a Tayo Buchanan y también a David, aunque va a veces muy fuerte, muy exagerado de la pelota. Se vienen los dos equipos, creo que no van a presentarse sustituciones en Houston. Recordemos que hoy tendremos también... en este arranque de lo que son los octavos de final de la Copa del Mundo, el partido que viene más adelante, porque mire, esto para tener claridad, por ejemplo, ya el Mundial empieza a expirar. Hoy tenemos Paraguay-Francia a las 4, mañana Brasil-Noruega a las 3 y México-Inglaterra, si habló que se adelantaba irá a las 7 de la noche. Lunes, Portugal a las 2 de la tarde ante España y Estados Unidos a las 7 ante Bélgica. Martes a las 11 de la mañana, Argentina, Egipto y Suiza, Colombia a las 3. Miércoles será el primer día que no tendremos nada ya en el Mundial, porque arrancan los cuartos de final el jueves con el ganador de Paraguay ante Francia y Canadá ante Marruecos. Así que de a poco empieza ya a irse bajando el telón, pero todavía faltan muchas emociones.
15: Usted invocó por allá que de pronto nos íbamos a la larga y que esto y lo otro. Como dijo Héctor Eduardo esta mañana... Houston, tenemos problemas.
4: Tenemos problemas, yo creo que sí. Yo creo que nos vamos a ir a la larga porque yo veo muy, muy parejo esto y los dos equipos muy limitados, sobre todo sin ideas en el ataque. Sin cambios en ninguno de los dos equipos, don Ramón Alberto Maldonado listo para que con el conteo, como que ya es tradición, en el segundo tiempo también arranque en la segunda etapa Canadá-Marruecos.
5: Estimado Camilo, aquí estamos para el segundo tiempo, ya sonó y tocó. Moviendo la bola a la selección de Marruecos con Diop en la salida por derecha. El pelotazo en largo va a campo del cuadro canadiense de Fullerols, que aparece marca de cabeza, rechaza, complementa Bombito, mete el pelotazo largo a la izquierda y va buscando en línea de ataque Jonathan David, la bola flota por el medio, la viene recogiendo atrás en línea defensiva otra vez el equipo de Marruecos, la salida por derecha, el transporte para Hakimi que mete el pelotazo largo, va de Fullerols a la marca, metió la pierna y envió la raya lateral para servicio de costado. Arrancó el segundo tiempo, están igualando Canadá y Marruecos 0-0 en los octavos de final de la Copa del Mundo. La pelota se mueve en el medio campo, la transporta ahora Canadá, bola por el medio, va arrancando Jonathan David, va marcando primero desde atrás Diop, sacó, jugó a la izquierda, busca la llegada de El Canús, le va quedando el balón por rebote, un contrario, lo maneja por derecha Buchanan, le van a sacar el balón, mete la pierna, corta Ounahi, entrega por el sector central de la cancha, viene a buscar a Boudaghi, a la derecha abrió para Hakimi, va avanzando el cuadro de Marruecos, frena Hakimi, controla Hakimi, la marca Ede Ahmed, vino de atrás la guía, el esférico va a la raya lateral, servicio de costado, se ha cumplido el primer minuto de la segunda parte, Camilo.
4: Y la actitud es totalmente diferente de Canadá, adelanta la línea, ya proyecta a Hakimi por el costado derecho, viene a tratar de hacer daño por esa banda, juntándose también con el jugador marcado con la camiseta 10 que no ha estado en el partido, Brahim Díaz.
5: Se va la bola sobre la raya lateral otra vez, servicio de costado para la selección de Marruecos, cobra Hakimi, entrega atrás sobre el defensor, Diop que va recibiendo, se apoyó en el anillo central, Jalal que llega para recibir, cambia al costado izquierdo, va dejando para Marraoui, proyecta en la banda zurda, El Canús recibe, toca el balón atrás para Marraoui, viene apoyándose en línea defensiva el equipo de Marruecos, el toquecito corto atrás para el guardameta Moro que viene recibiendo, saca ras de césped, entrega para Diop, moviliza el balón, lo va entregando casi pegado a la banda, zona derecha para Ounahi, va tocando atrás otra vez con Diop, vuelve con Ounahi, cambia por derecha, Hakimi está un poco abierto, Ounahi quiere proyectar, le rebotó en un contrario, quedó la bola para que la recoja, está Oluwaseyi, le quedó la bola por izquierda, le marca de atrás, Sellosa llegó cerrando, Jalal terminó enviando la bola a la raya final y será cobro de tiro de esquina para Canadá.
15: Increíble, cómo pierde Canadá, el equipo de Marruecos, la pelota saliendo y después no la sabe aprovechar. Para mí es fuera de lugar y tiene toda la razón el reclamo. Oluwaseyi estaba adelantado, el reclamo precisamente que hacen los hombres del equipo contrario. Bueno, aquí va a cobrar Eustaquio casi que le saca los ojos al árbitro del partido y no le dijo nada.
5: Se viene el cobro de Eustaquio para la selección canadiense. Desde la banda izquierda le va a pegar a la pelota en el cobro del tiro de esquina, acomoda el balón, va a ejecutar a la zona central, cobró Eustaquio en corto, entregó para Ahmed, devuelve con Eustaquio, puede levantar centro, prefiere tocar atrás, la bola va sobre la zona central, la viene recogiendo la Argía, cambió por derecha para Johnston que mete el centro arriba, el balón va al corazón del área, hay remate por parte del central de Fullerols, el esférico termina en la última línea, será servicio de portería para el cuadro marroquí, el partido Camilo en 3 minutos está 0-0.
4: Se pone bueno el partido, creo que quiso parar la pelota de Fullerol, pero lo que resultó fue rechazándola. Aquí hay un corte abajo precisamente de Luis Fullerol en la cuarta tarjeta amarilla, ya tercera tarjeta amarilla ya para Canadá, la séptima del partido, amarilla para Luis Fullerol.
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5: Se viene cobro para Marruecos, le va a pegar a la pelota Hakimi desde la derecha, va a ejecutar contra la zona defensiva del cuadro canadiense. Fuera del área de 18 yardas, cobra hacia atrás. El remate abajo, el marco, pierna derecha, se metió golazo, Ounahi, golazo.

0: Marruecos. ¡Gol! De Unají, camisa 8 Unají, el cobro en el tiro libre, en la pelota detenida hacia atrás, y apareció el número 8 del equipo marroquí. ¡Qué zapatazo de pierna derecha! Con un pequeño repique en el piso, la bola va al fondo de la red y se infla la valla de Canadá en los octavos de final de la Copa del Mundo. Golazo de Unají. Marruecos tiene 1, Canadá 0, Camilo Pinto y José Alberto Ortiz analizan en Caracol.
1: Jugada preparada, qué genuidad la defensa de Canadá. El cobro, sí, con libertad precisamente de Hakimi, libre en la cabecera del área. Unají le puso la pierna con una caricia impresionante que ingresó por el palo de la mano izquierda del arquero Cripó. Nada pudo hacer, qué golazo, doble túnel. Dos hombres abrieron las piernas ahí, uno de Canadá, otro también de Marruecos, pero la pelota al fondo lo está ganando con anotación de Unají. A los 5 minutos Marruecos a Canadá, José.
2: Respuesta a nuestro interrogante de cuál era el plan de juego del equipo de Marruecos. Y ya cuando empezó el segundo tiempo advertimos que hubo un cambio de actitud, una situación diferente, que quería ya buscar mucha la salida de Hakimi por derecha, y por ahí llega precisamente la pelota quieta. Inteligentemente abrió las piernas Rahimi para que pasara la pelota que venía del pie de su compañero Unají para el 1-0. Bien por Marruecos, lo planteó bien y reaccionó en el segundo tiempo y lo está ganando.
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0: Ataca ahora la selección de Canadá, que busca la posibilidad del empate. Va Davis con el balón, puede meter al centro. Luwaseji busca en el área, sale marcando atrás en el cierre Marraui. Queda la pelota rebotada, la persigue un hombre de Canadá, intenta llegar por el medio, primero está marcando Brahim Díaz, que va a tocar a la derecha para que salga Hakimi. Avanza el equipo de Marruecos a la carga con Hakimi. Va Hakimi, descolgada larga, frenó Hakimi, quitó la marca de la guía, quiere meterse en el área, lo van a trabar a Hakimi, le sacó limpiamente la pelota el defensor lateral izquierdo en el equipo de Canadá. Controló y mete el accionar por el costado izquierdo de la cancha. Va buscando a Ahmed. Ahmed que la pica larga, lo viene a perseguir en el cierre Bouadi. El esférico termina en la raya lateral para servicio de costado. 7 minutos de la segunda parte. Se pone bueno esto, Camilo.
1: Claro, se tiene que abrir el partido, pero es impreciso de todas maneras, como lo demostró desde el primer tiempo el jugador Ahmed. Se va por el costado, se abre mucho, pone la línea también como rival y resulta siempre perdiendo la pelota, y esto facilita todo a los defensores del conjunto de Marruecos.
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0: Se va a cobrar servicio en terreno de Canadá, 8 minutos de la segunda parte, minuto 8 de la complementaria, y usted escucha.
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0: Bouadi por el medio, entregó para Rahimi. Rahimi frena, va hacia atrás, llegó a la raya ecuatorial del terreno, se mete en campo propio, toca atrás, se apoya en Jalal, va recibiendo el defensor central, cambió a la derecha para Diop, puede meter ahora para Hakimi, va en zona defensiva, lo venía a apurar a Med, el esférico va hacia atrás. Va quedando en la última línea campo del equipo de Marruecos. Va recibiendo Diop. Casaca 14. El balón no va entregando para Hakimi. Toca la bola a ras de césped para Bouadi. Proyecta por el medio. Se apoyaba en Ounahi. Va tocando hacia línea de salida en el cuadro marroquí. Pelota por izquierda para Marraui. Va recibiendo Marraui. Se apoyó atrás en el fondo. Va dejando con Jalal. Este lo hace con el guardameta Crespo, que viene sacando. Cambia de perfil. Toca a la derecha para que impulse Diop. Va proyectando a la línea media. Ojo que robó de atrás la Argía. Entregó para Oluwaseji. Metió al centro. Abajo apareció el corte de Bouadi. Sacó, complementó en zona derecha de la cancha. Baja Hakimi metiendo el pelotazo largo. Hay contragolpe ahora. Hay salida para Brahim Díaz, que va transportando. Mete largo. Hombre que corre por derecha. Va llegando Rahimi. Impacta en el defensor del equipo canadiense. Pelota a la última línea. Balón que va a la raya final. Una descolgada de Brahim Díaz, que genera peligro otra vez sobre terreno del conjunto canadiense.
1: De a poco empieza a encontrar los espacios Canadá. Bien lo de Brahim, mucho mejor en el segundo tiempo. Se está metiendo entre los dos volantes de primera línea del conjunto canadiense, Eustaquio y Sigurd. Está ganando la posición, pero aquí le faltó la puntadita final para poder en este caso cruzar y buscar el segundo.
0: Se viene cobro de tiro de esquina. Va a ejecutar Hakimi en el cuadro marroquí. Le va a pegar a la pelota desde la zona derecha de la forma que ataca Marruecos. Al centro viene al primer palo. La pelota va rechazada allí por parte de Lardía. Quedó para Hakimi. Cambio de perfil. Metió largo a la izquierda. Corre a buscar esa pelota el defensor Jalal. El esférico termina en la última línea para servicio de portería. Y en el fenómeno del fútbol de Caracol estamos marcando el tiempo. Diez minutos de la segunda parte, minuto 10 en la complementaria. Canadá 0, Marruecos tiene 1 en los 16, en los octavos de final de la Copa del Mundo.
1: Sí, señor, lo gana el conjunto marroquí con una buena anotación a través de Onawi. Y la verdad, el control del partido lo tiene Marruecos, pese a que por momentos intenta salir por el costado Canadá, es impreciso, le falta un poquito más de volumen en la ofensiva.
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0: Bombito con el balón, círculo central del terreno, lo mete en campo del equipo de Marruecos. Buchanan toca hacia atrás, entrega mal, recoge Rahimi, tiene que apoyarse atrás en el fondo, va dejando la bola sobre el guardameta Crepó, que viene a recibir adelante de la zona de la media luna. Impacta de pierna zurda, mete largo al costado izquierdo, Ahmed de cabeza baja, responde desde atrás Diop, que saca, envía al medio campo. Sigurd es el que logra tocar el balón otra vez. Diop en el corte, la pelota en el medio, se juega en la zona del anillo central de Fullerol, entregó para Sigurd, metió por el centro, viene marcando desde atrás Jalal, queda en el control del esférico, se apoya en Bono, saca de sur del meta del cuadro marroquí, que por ahora está ganando 1-0, José Alberto, en los octavos de final.
2: Sí, con base en la actuación de tres jugadores, a mi criterio, que empiezan a ser determinantes. Uno es Hakimi, lateral derecho, que está saliendo constantemente al ataque. El otro es Unagi, el autor del gol, que hace sociedad precisamente con Hakimi, y Ibrahim Díaz, que ya empieza a generar en el sector de medio campo y a manejar los ritmos.
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0: Se va a cobrar tiro de esquina para la selección de Canadá. Toma la pelota Eustaquio para ejecutar el lanzamiento desde el rincón. Banda izquierda, de la forma como ataca el equipo canadiense, que busca el empate. Cobró Eustaquio, centro arriba al segundo palo, se levantaba Johnston, intentó llegar sobre el balón de Fullerols, no hizo contacto con la pelota. Primero estaba marcando atrás Jalal, que termina enviando a la raya lateral para servicio de costado, Camilo.
1: Sí, pero ya es momento de empezar a tocar el equipo por parte de March, porque Ahmed no está en el partido, tampoco el jugador Jonathan David. Momento para Larín, Promise David o el propio Lyon Miller.
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0: Balón por derecha para que recoja Johnston en el equipo canadiense. Se apoyó en Eustaquio, corta atrás, línea defensiva, viene cerrando desde la zona de salida el cuadro marroquí. La pelota flota otra vez a la banda, nuevo servicio de costado. Estamos llegando a 14 minutos, José Alberto, y esto está 1-0.
2: Sí, está haciendo algo inteligente el equipo de Marruecos. Cuando no tiene la pelota, se hace sólido con el 4-4-2 el sistema. Ojo que va a Canadá, va, uy, hay un empujón allí. Iba a Canadá.
0: A la carga, Davis salió marcando atrás.
2: Fuera del lugar primero.
0: Era Jalal, había posición viciada.
1: Sí, sí, había una jugada de juego directo, y primero un contacto donde queda más Hakimi, da el rebote y en el área tocan a Buchanan, pero ya había fuera de lugar la jugada, estaba invalidada, comenzamos.
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2: Camilo, aunque había fuera de lugar, hubo un empujón dentro del área. Pero yo no sé ya cómo interpreto esto de los contactos. Anoche hubo una agarrona a Lucho Díaz que le impidieron ir por la pelota. Y el árbitro del partido dijo que no.
1: Sí, tranquilo. ¿Ah? El tema se vuelve subjetivo. Lo cierto es que aquí agarraban precisamente a Jonathan David, era Jalal, después del contacto que tuvo Hakimi. La pelota la tiene Marruecos, nada que reacciona. En 16 minutos ya Canadá.
0: La bola va hacia atrás para Bono, que la viene sacando. En Marruecos colocó largo arriba sobre Rahimi, levanta el globo, lo coloca en mitad de terreno, corte Eustaquio, entregó para Sigur, busca salida el equipo de Canadá, va cortando en línea media el cuadro de Marruecos. Estaba cerrando desde atrás Boadi, envió a campo contrario, recoge Crepó para Canadá, abre a la derecha, busca la salida, está Johnston tocando sobre Bombito, juega en el medio, se apoya en Sigur, deja atrás para Crepó, abre para De Fuyerols, este lo hace con Bombito, arranca Bombito, quita la marca de Rahimi, va Bombito, retrasa con Johnston, toca el equipo canadiense, línea del fondo, viene manejando la pelota, va transportando por la zona central de la cancha, Sigur abriendo a la izquierda la salida para que llegue a movilizar ese balón, Largía la va tocando en línea media, va a atravesar la línea ecuatorial del terreno, todavía no lo hace, el esférico va hacia atrás para que reciba De Fuyerols, va cargando en el anillo central, este para Bombito, va adelantando la línea hacia el cuadro canadiense, pelota larga a la zona central, por ahí no hay nadie de Canadá, llega tranquilo el balón a los predios de Bono para servicio de portería. En 16 minutos de la segunda parte, analiza Camilo Pinto en Caracol.
1: Dominio de Canadá, pero inconexo, es que la verdad no puede filtrar una pelota, cuando ya llegan a zona de definición resultan siempre entregando mal el balón. Muy accidentado cuando ya se viene Gómez Zafra. Dos cambios en el equipo marroquí.
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2: Bueno, ya vamos a mirar los cambios. Viene Talbi y viene Amrabat. Se va el número 23. Entonces, el 23. Entonces, atención, se fue el 23, que es jugador Janus, ¿cierto?
1: Sí, Janus, amarillas.
2: Janus, sí. Ingresa el número 7. El número 7 es Talbi, con acento en la primera A. Talbi, número 7. Y se fue el número 4. Perdón, el 6. Baudí. Sí.
1: Baudí, se fue Baudí y Canaus.
2: Y ingresa el número 4. Y el 4 es en la selección de Marruecos, el jugador Amrabat, mediocampista, 29 años, del Real Betis.
3: Son los primeros cambios, sí, que se producen en este juego. ¿Y tú qué? 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
1: Y hubo cambio también en Canadá. Ingresó con la camiseta número 9, Zay Larín, atacante, y se fue Towi Olowaseyi.
0: Sí, señor, el cambio en el equipo canadiense, entonces no está el dorsal número 12. Va quedando la pelota por izquierda, ataca a Marruecos, va a la carga, va moviendo Marraoui el balón, lo quiere meter al centro, coloca el corazón del área, buscaba Rahimi, sacó de atrás el cuadro canadiense, la pelota quedó por derecha, rebotada para que recoja Brahim Díaz. Brahim que va a tocar para la buscada o para la búsqueda de Rahimi en línea de ataque, el balón va quedando atrás para Diop, que lo recibe, toca, se apoya en el metabono que recibe, toca en el fondo, moviliza el esférico, lo van entregando sobre la mitad de terreno, campo propio ahora a territorio canadiense, pelota larga, va corriendo en zona de ataque Brahim Díaz, va llegando el Díaz, tiró el centro abajo, la bola la rechaza desde atrás, la alcanzó a sacar Bombito a la zona media del terreno. Por ahora el partido lo está ganando la selección de Marruecos 1-0 sobre Canadá, Camilo.
1: Sí, pero ya el partido se hace muy trabado, la verdad que el ingreso de Larín es para dar un poco más de fortaleza, tener un ataque más robusto en el equipo canadiense, pero no hay quien lleve la pelota.

0: Hay ataque, pelota que va buscando Rahimi. Balón que controla atrás en zona media del terreno. El cuadro canadiense, el esférico llega manso a los predios de Crespo para servicio de portería. Y en el fenómeno del fútbol de Caracol estamos marcando el tiempo de juego. Minutos de la segunda parte, minuto 20 de la etapa complementaria. Uno tiene Marruecos, cero Canadá en los octavos de final de la Copa del Mundo.
1: Partido que va ganando el conjunto de Marruecos desde los 5 minutos gracias a la pelota quieta y la media distancia. No ha podido reaccionar Canadá, que ya hizo un cambio, pero es impreciso en el frente de ataque.
2: A veces es impreciso también el asistente de línea 2, James Mainwaring. A veces sí, a veces no, ¿cierto? Cuando se demora para un evidente fuera de juego. Bueno, el protocolo dice que hay que dejar que el jugador llegue y que termine la jugada, pero es muy complicado en ocasiones con la velocidad con que van los jugadores definir en instantes.
0: Y sin embargo, creo que la mejor jugada del partido fue el cabezazo. 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Balón a la raya lateral, ahí saque de costado cobrará el combinado marroquí en 21 minutos de la segunda parte. Cobró Hakimi, entregaba para Rabat, la bola hacia atrás, zona defensiva, hace vista allí, complicaban al guardameta Bono, le llegó Buchanan, la bola queda atrás, Sigur que la mete de cabeza, la entrega por el medio, ojo a la llegada de Eustaquio, va cerrando Hakimi, regalaron la bola, complicaron a Bono, se tuvo que jugar el físico el guardameta del equipo marroquí ante la llegada de Larín, que termina cometiendo falta en ataque y dejó tendido allí cuán largo es a Bono en la zona de 5.50.
1: Errores consecutivos que derivaron en una pelota en donde se confió Hakimi y vino de atrás como una exhalación el jugador que había entrado, Larín, se llevó por delante a Bono, que ya había rechazado la pelota, y se ganó la tarjeta amarilla, cuarta tarjeta amarilla para Canadá.
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1: Nos vamos para la pausa de hidratación, partido que lo está ganando la selección de Marruecos desde los 5 minutos del segundo tiempo con un bonito gol del jugador Onawi. No ha podido reaccionar de manera clara Canadá. Ha tenido la pelota, no le ha tenido claridad en este caso en la zona de definición, tampoco ideas, y se defiende bien Marruecos, que revienta la pelota y por ahora administra la diferencia.
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1: Con este resultado de manera parcial, el conjunto de Marruecos jugará ante el ganador del partido entre Francia y Paraguay, que se jugará en minutos.
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2: Está ampliando la racha de invicto a 5 partidos el equipo de Marruecos en este campeonato mundial. Empató con Brasil a 1 gol, le ganó a Escocia 1-0, le ganó a Haití 4-2, igualó con Países Bajos 1-1.
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1: La verdad es que no es solo el caso de Larín. Yo pensé que el técnico iba a hacer algo más de cambios. Miller, en este caso, por un jugador que ha estado intrascendente en todo el campeonato del mundo como Tejon Buchanan. También lo de Jonathan David no pesa mucho en el ataque. Y Ahmed se quedó en el segundo tiempo. toda la carne en el asador la tiene que poner, en este caso Jesse Marsh, pero está lento en los cambios.
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0: Carlos José.
1: Sí, claro, Canadá llegó con más capacidad goleadora de la fase de grupos, incluso de 16avos. Llegó con 9 goles a favor contra 7 que tiene el equipo de Marruecos. Y en la diferencia de gol, más 6 llegó Canadá, más 3 apenas Marruecos.
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3: Últimas indicaciones, nos vamos a ir a los últimos 20 minutos, ha pasado la pausa de hidratación y todo listo para la fase definitiva del partido, que lo está ganando 1-0 Marruecos gracias a la media distancia después de la pelota quieta con el golazo de Unaui. En Caracol Radio, el fenómeno del fútbol, don Ramón Alberto Maldonado.
4: Se va a reanudar el partido, hay cobro de saque de banda para la selección de Marruecos, zona derecha de la cancha, territorio de Canadá. Se va a cobrar el lanzamiento por parte de Hakimi, que va a tomar la bola. Va al saque de manos, todavía no lo hace, ahora sí en cortico va entregando sobre la llegada de Onaui. Va el balón a la raya lateral, otra vez rebotado, nuevo servicio de costado. Se va a cobrar desde la banda derecha y se van a venir cambios en el equipo de Canadá.
3: Sí, está Jesse Marsh hablando ahí con sus asistentes, mirando la hoja a ver quiénes van a ingresar, porque tiene que tocar ya el equipo, se está diluyendo y está quedando por ahora fuera del Mundial.
4: La pelota atrás. Diop, que la va entregando para Bona, recibe en la zona de la media luna, va a levantar de zapatazo largo, va colocando sobre campo contrario abierto a la izquierda, Talvi que se muestra, aparece Johnston en el corte de cabeza, va enviando a la mitad de la cancha, entregó para Sigur, se apoya en Johnston, mete el pelotazo al centro, la bola va la que la va cortando atrás, está Marrowi sacando en el equipo de Marruecos, pelota al medio, Onaui que llegaba, está Marrowi avanzando por izquierda, metió para Talvi, rebotó en un contrario, Johnston que persigue la bola, va tocando desde atrás, va sacando, está Talvi apoyándose en el defensor Jalal, este lo hace con Bono para servicio desde la puerta. José Alberto, llegamos al minuto 27 de la segunda parte y este compromiso lo gana Marruecos 1-0.
1: Sí, se traduce en 72 global y está haciendo Marruecos una cosa muy interesante, es el mantenimiento de la pelota, fútbol de posesión, y con base en ese fútbol de posesión, primero se defiende y segundo evita que el equipo contrario tenga la pelota para que lo lastime.
4: Va a cobrarse, saque de manos, cobra Hakimi, entrega al medio campo en Rabat, metió el pelotazo largo a territorio del cuadro canadiense, hace vista atrás en el fondo de Fullerón, el esférico va al saque de manos, va a cobrarse de la zona derecha, lo hará la Argía para Canadá, va ejecutando, buscaba Med, el juez dice que no, que se repite el cobro y será para el conjunto de Canadá.
3: Sí, que trata de presionar, trata de tener la pelota, Canadá todavía muy enredado, muy confundido, mejor en estos minutos el equipo marroquí.
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4: Bastante descoordinado el equipo de Canadá, una pelota de bombito para la salida de Johnston y se le fue a la raya lateral.
3: No, es que se quedó ya sin ideas. Revierta la pelota, quiso definir en los primeros minutos a punta de velocidad, le falta precisión y ahora se juega en zona medular. La verdad no hay una reacción clara de Canadá y mejor Marruecos en esta en
0: balón,
3: este tramo.
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4: Mueve el balón la selección de Canadá, va sacando Crepó, levantó arriba buscando a Larín, marca primero de cabeza, viene cortando Diop, entrega mal, corta Sigur, mete largo para que arranque Jonathan Davis, anticipa primero en el fondo, va de cabeza atrás Jalal, entregando a las manos del guardameta Bono, que viene sacando con Amrabat, avanza en la mitad de terreno, se demostraba por allí, estaba el Anoui para allá, no fue el esférico, sigue Amrabat en posesión de la pelota, control de la bola, dominio de la redonda, va tocando a la derecha para Hakimi, el pelotazo en largo, buscaba la salida de Brahim Díaz, el esférico traspone la raya lateral, servicio de costado que ya se cobra para Canadá, que ataca ahora, va la carga con Larín, busca la llegada de Davis, lo van a marcar atrás, la pelota la persigue Eustaquio, llegó primero Sigur, maneja sobre la franca zurda del terreno, va apoyándose en Ahmed, recibe Ahmed, deja para de Fullerols, avanza por la mitad de terreno, entrega en corto con Sigur, se le muestra por la franca zurda del terreno, Sigur juega para el equipo de Canadá, está rotando el balón en territorio medio campo del cuadro de Marruecos. La pelota de Bombito a la derecha va habilitando la zona de llegada. Se mueve Johnston, va al ataque, el juez levanta el banderín. Será servicio que se cobrará para la selección de Canadá, que por ahora está cayendo, Camilo, 1-0.
3: Vuelve a tener la pelota Canadá con Buchanan, pero no es profundo. Maneja el balón, siempre abre la banda, pero no se muestra nadie para tener un receptor en el área.
0: Canadá busca por un lado y por el otro. 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
4: Centro arriba, Bono que sale, rechaza. A una mano la pelota la mete Eustaquio, la colocó sobre la llegada de Amet. Tiró al centro arriba, cortó de cabeza Diop, sacó de la zona defensiva. El rebote quedó para Johnston, la mete abajo para Eustaquio. Pisa Eustaquio, le va a pegar Eustaquio. La bola arriba, la vino sacando finalmente Diop de la zona defensiva. Se marcó falta en toda la raya, en todo el borde, y en el fenómeno del fútbol de Caracol. Estamos marcando el tiempo de juego. ...31 marca la primera, la segunda parte en el compromiso Canadá-Marruecos. Marruecos gana 1-0...
3: Gran jugada de Eustaquio en la cabecera del área, apareció para lo que lo ingresaron. Al Rabat tocó de atrás, hubo falta, por poco penal, posibilidad, José, para el equipo canadiense.
1: Sí, pero jugó al límite Al Rabat, el número 4 de la selección de Marruecos. Con esta falta que le faltó un metro para que hubiera sido dentro del área y era penal, ¿no? Vamos a ver de todas maneras qué tienen en pelota quieta. Aquí viene a estorbar precisamente el hombre del gol. Unagi viene a estorbar, a molestar. Bueno, pero lo que no quieren dejar es la libertad de armar una jugada. Viene también Hakimi a hablar con los hombres de Canadá. A ver qué tiene de pelota quieta. Lo que no ha podido lograr con elaboración de juego, con construcción. A ver si en la pelota quieta lo consigue Canadá.
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4: Se acomodan Ahmed, está Jonathan Davis para el cobro de tiro libre frontal. Contra el marco que defiende Bono, nutrida la barrera en el equipo de Marruecos. Todavía no se ejecuta el lanzamiento del balón para cobrar los hombres de Canadá. Está Davis, está Ahmed, arranca Davis, le pega, remata arriba. Pasó la barrera, pero pasó también por encima de la barra de 7.32 del marco que defiende Bono. El balón a la última línea, servicio de portería para Marruecos.
3: No pasa absolutamente nada, el cobro con bastante potencia, pero muy poca colocación, fue por arriba y al final no pasó absolutamente nada. Creo que era para pegarle un puntazo a ver qué pasaba si abría la barrera. Lo cierto es que se le acaban los minutos a Canadá, se vienen sustituciones, aprovechamos con esta frase.
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3: Bueno, ahí están las sustituciones. Ingresaron dos hombres en ataque. Se ingresa Jakub Schaffelburg, número 14, para abrir el costado. Juega como extremo por los costados. Promise David con el número 24. Salieron Ahmed y Lairea en el conjunto canadiense.
4: La bola va quedando para que la mueva la selección de Canadá. Remate abajo, voló Bono. En el impacto desde afuera en la media distancia. El balón se va a la última línea, lo sacó para cobro de tiro de esquina. ¡Qué zapatazo le sacó Buchanan desde fuera del área! Y Bono responde para que se cobre tiro de esquina.
1: Otra vez notable Bono, notable Bono. Lo quiso sorprender Buchanan, pero muy bien al costado para el saque de esquina.
4: Se viene Eustaquio para el cobro en el tiro de esquina, va a ejecutar desde la banda izquierda, busca el empate la selección de Canadá. El centro al corazón del área, sale cerrando desde Diop, viene sacando la media cancha, va quedando el rebote para que lo recoja en línea media del terreno Sigur, que lo coloca largo arriba a zona derecha. Ataque para el equipo de Canadá, balón que termina en la última línea, será servicio de portería ante la llegada del atacante con el número 24, Promise. El esférico terminó en la última línea, servicio de portería. 34 minutos de la segunda parte, el marcador está 1-0, gana Marruecos.
3: Sí, ya últimos minutos donde Canadá con muy poco fútbol, yo diría que más ganas que fútbol, está intentando. Lo más importante, este remate de Buchanan, tuvo un cobro de tiro libre que no supo definir Ahmed. Vamos a ver qué pasa con los cambios, con el ingreso de hombres que pueden darle solución en ofensiva, como el caso de Schaffelmull y también de Promise David.
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4: Llegamos a 35 minutos en la segunda parte. Juega la selección de Marruecos. Metía a Rabat la pierna, el esférico va rebotado. El servicio será para la selección de Canadá, que tocará desde la zona derecha de la cancha. Eustaquio acomoda el balón, minuto 35 de la segunda parte. Llega Johnston para el cobro. Va a ejecutar el lanzamiento a favor del equipo canadiense, que busca la posibilidad del empate. Por ahora no consigue llegar con claridad sobre el terreno de Bono para marcar el gol que le dé la tranquilidad en el partido. Balón por la derecha, lo maneja Jonathan Davis. Juega el balón hacia atrás, va dejando para Johnston. Tira el centro, marca de cabeza, viene sacando a Rabat. Sacó a la zona media del terreno, persigue esa pelota de Fulleros. Pasó larga la bola al territorio del guardameta Crepó, que viene para recibir desde la zona de salida en el equipo de Canadá.
3: Con el ingreso de Rabat, todo Marruecos metido en su propio campo, esperando, destruyendo juego. No da opción al contragolpe Canadá, pero tampoco genera opciones.
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4: Ataca la selección de Canadá, el toque de May Ibrahim Díaz al centro, el remate al marco, se metió. Golazo, golazo, golazo, o un ají golazo.

0: Sagi. Otra vez apareció el 8 del equipo marroquí. El centro es de la derecha de Brahim Díaz. Y la pierna del que está finito con el gol para poner la cuenta. 2 para Marruecos, 0 Canadá en los octavos de final de la Copa del Mundo. El latigazo lo sacó arriba, fuera del alcance de Crepó. Y Marruecos pone el segundo. Marruecos 2, Canadá 0 en los octavos de final de la Copa del Mundo. Camilo y José Alberto en Caracol.
1: Una pelota que recupera en ataque el conjunto marroquí. Inmediatamente Taibi es el que arranca por el costado derecho en el contragolpe. Se lleva la marca de todos. Posteriormente la pelota para Brahim Díaz. El centro frena espectacular y aparece solo el hombre del gol, Unagi. Había marcado el primero solo para definir ante una defensa desvencijada y colocar el 2-0 en el minuto 83. Ya Marruecos está en cuartos de final de la Copa del Mundo.
2: Contraataque letal de Marruecos cuando había perdido el control de la pelota y había perdido el control del juego y lo acosaba constantemente Canadá. Bono había intervenido de manera espectacular, su arquero, y apareció este contraataque para definir que el rival de Paraguay o de Francia es Marruecos en octavos de final.
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0: Este es el fenómeno del fútbol de Caracol, la primera cadena radial colombiana, en 83 minutos del global de este partido, 38 de la segunda parte, está ganando Marruecos 2-0, y usted escucha...
1: Lo planteó bien Marruecos en el segundo tiempo. Aguantó, esperó, le entregó la iniciativa a una selección canadiense que tuvo el balón pero que no tuvo ningún tipo de argumento para pensar en el gol. Lo contragolpeó y gana 2-0, planteando bien el partido.
0: Salida de Johnston, levanta el centro, recoge Bono, no se complica Bono. Saca de manotazo, entregó a la mitad de la cancha, genera contragolpe, saque largo. Salida por derecha va Onagi, el autor de los dos tantos del equipo canadiense. Tira el centro buscando la llegada de Rahim y el cabezazo arriba. Pelota que repicó en el travesaño, en el remate de cabeza de Rahimi, pegó en el horizontal, repicó en el piso y se salvó Canadá.
2: Era el tercero del equipo de Marruecos. ¿Y cómo? En el contraataque. Sí, porque se expone el equipo de Canadá, suma hombres al ataque, deja los espacios en zona defensiva y bien, salió por el costado derecho. El autor de los 12 goles, precisamente, Rahimi, y apareció tirando habilitación para Rahimi. El palo se lo negó.
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0: Va saliendo la Selección de Canadá por el costado izquierdo con Davis. Se entregó para Schaffelburg. Levanta centro, marca desde atrás en zona defensiva. Viene cerrando el cuadro marroquí. Pelota que quedó para Davis. La mete a línea de ataque. Devuelve para Schaffelburg. Levanta el centro, marca bien. Hakimi, queda la bola atrás. La recoge Sigur, la impulsa por derecha. Viene marcando desde atrás, va sacando más Rowy. Va quedando la bola a la derecha. La persigue sobre ese costado. Está Promis para movilizar el esférico. Lo juega con Eustaquio. Ataque el equipo de Canadá que pierde 2-0 ante la Selección de Marruecos en la Copa del Mundo. Está Marruecos pasando, accediendo a los cuartos de final. Se va quedando el cuadro canadiense. La bola la viene sacando desde atrás. Diop la ya le entregó a la mitad de terreno. Va a marcar, va a llegar desde atrás Amrabat. Venía metiendo la pierna el juez. Señala falta, quedó tendido un hombre de Canadá. Se detiene el partido y será tiro libre para el equipo canadiense.
1: Al final Amrabat, Ounaoui, también retrasa a Brahim Díaz para hacer una línea de tres en la mitad y obstaculizar la posibilidad de generación de ideas. Un Canadá muy confundido.
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0: Bueno, se dieron cambios,
2: sí,
0: tanto
2: señor,
0: en Canadá como en el equipo de Marruecos.
2: En Marruecos. Ya viene el saque, ojo que va a haber aquí pelota quieta.
0: Se va a cobrar primero el tiro libre para la Selección de Canadá. Balón detenido, centro arriba, falta al corazón del área, sale Bono. apareció en el recorte, lo cargaron al guardameta del equipo. Marroquí quedó tendido en el terreno de juego, por ahora se detiene el partido y hablemos de cambios, Camilo y José Alberto.
1: Quedó mal Bono, José, aprovechemos con los cambios.
2: Sí, bien el Cejas Bono. Bueno, atención, entonces se fue en el equipo de Marruecos, se fue el jugador marcado con la camiseta número 14, el señor Diop, Issa Diop, y con el número 5 ingresó Saddam. Saddam, defensa, 34 años de edad, y se fue igualmente del partido el jugador Unahi, el autor de los goles, ingresó con el número 15, el jugador Mura Sabet.
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1: En Canadá ingresó con el número 21 Jonathan Osorio, atacante, se fue Sigurd, ingresó también Hayden Nelson, extremo, se fue Tellón Bucana.
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0: Se nos va acabando el partido de los octavos de final de la Copa del Mundo entre Canadá y la selección de Marruecos. Está accediendo a los cuartos de final Marruecos con 2 goles de Onahui. Va llegando a los cuartos de final, Camilo.
1: Sí, señor, por ahora con un fútbol bastante práctico, aguantando, marcando en el momento indicado, está ganándole 2-0 Marruecos a Canadá.
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0: Estamos llegando.
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0: Estamos llegando al minuto 44 del tiempo reglamentario en la segunda parte. Quiere mover la pelota Canadá, marcaba Amrabat. Quedó para que buscar en la zona media del terreno Osorio. Van a cobrar tiro libre, marcó el central. Lo hará Eustaquio desde la zona de la media cancha. Va a mover la pelota ya en territorio del cuadro marroquí, que está ganando 2-0. El balón para Schaffelburg en Canadá. Lo levanta, lo mete a la derecha, lo busca Johnson. La bola queda atrás, hay remate en zona de ataque para el cuadro canadiense. Responde desde atrás del fondo Jalal. Sacó largo a campo de Canadá. Tiene que llegar el propio Crepó a buscar ese balón, buscar la salida desde la zona defensiva en el equipo canadiense, que se despide del Mundial.
1: Sí, adelanta las líneas totalmente Canadá, pero ya es muy difícil. Metido atrás, el ingreso de Amrabat le dio equilibrio y sobre todo solidez a la defensa del conjunto marroquí.
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0: Sale Canadá con Johnston, avanza por derecha, se le mueve Osorio, se le muestra, va a recibir la pelota, intenta la gambeta, frena, el balón lo mete al corazón del área, bola que va arriba buscando la llegada de Promis, va a girar el cuerpo pero el juez ya había invalidado la acción. Se levantó el banderín señalando servicio a favor de la selección de Marruecos y en el fenómeno del fútbol de Caracol estamos marcando el tiempo de juego. ...45 minutos de la complementaria, minuto 45 de la etapa final. 2-0 Marruecos en la Copa del Mundo.
1: La verdad que muy poco de Canadá en ataque. Lo mejor lo tuvo en los primeros 5 minutos en el arranque del partido. No supo definir Bono, una de las grandes figuras, y sin duda alguna el hombre que ya no está en el terreno de juego, el hombre de los goles, el señor Acedino Unahi.
2: Habrá que revisar el partido de Suiza 2, Canadá 1, porque Suiza es el rival de Colombia en octavos de final. Servirá como referencia.
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0: Pelota que van colocando para Jonathan Davis. La recibe el atacante del equipo canadiense. Lo marcaba, le metía la pierna. Allí hay Naomi. Va recuperando atrás en zona del fondo el cuadro de Marruecos. Sin embargo, hay un hombre que metía la pierna. Schaffelburg quiso entregar por izquierda. Salió cerrando atrás el recién ingresado Saadán. A la raya lateral para servicio de costado, Camilo. Se nos va acabando el tiempo. En el partido está clasificando la selección de Marruecos.
1: Hay desespero en Canadá. Entrega mal la pelota. Suma muchos hombres al ataque. Desordenado. En cambio, se ve aplicado al equipo marroquí, inclusive con el propio Brahim Díaz pasando la línea de la pelota.
0: Ataca por izquierda. Va llegando Nelson al balón. Le va metiendo la pierna atrás en el fondo. Cerraba Saadán. El esférico termina en la última línea. Será cobro de tiro de esquina para la selección de Canadá. Tiro de esquina. Eustaquio para el cobro. Va a ejecutar el lanzamiento. En el cuadro canadiense, cobró en cortico, entregó para De Fullerols. Va levantando el globo, sale Bono, a una mano rechaza, la bola queda atrás. Hay hombre que la recoge, queda para el remate desde afuera de Davis. El balón para la raya final para servicio de portería. Estamos ya en el minuto 3 de la reposición de la segunda parte. José Alberto Ortiz analiza en Caracol.
2: Se le acabó el tiempo al equipo de Canadá, no pudo, lo intentó por todos lados, por los costados, de frente, con centros, con remates de media distancia, pero no encontró el gol. Y Marruecos inteligentemente le manejó después los ritmos de haber conseguido el primero y luego en contraataque remató con el segundo.
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0: Va saliendo Nelson, juega para la selección de Canadá, viene marcando desde atrás, está cortando más Roby, va enviando a territorio del equipo canadiense, pelota que queda en el fondo, quería llegar Talvi sobre ese balón, el esférico lo terminan reventando a la raya lateral, para servicio de costado. Señoras y señores, se nos va acabando el partido de octavos de final. Está ganando Marruecos 2-0 sobre la selección de Canadá, y usted escucha el micrófono mundialista de Caracol.
1: Todo parece estar ya consumado. Aquí inclusive en una salida que tenía desde arco con un compañero Cripó, regaló un saque de banda, se toma todo su tiempo el equipo marroquí, que lo gana 2-0 a falta de 3 minutos.
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0: Minutos de la reposición, nos van a quedar 3. El partido por ahora está ganándolo la selección de Marruecos 2-0. Se va a ejecutar lanzamiento desde la banda derecha. Tomará Johnston el esférico. Lo va entregando, se va moviendo a línea de ataque. Intenta llegar por allí por el centro. Está Promise. Para allá no fue la pelota. Recorta primero en la línea defensiva. Va sacando el equipo de Marruecos. La pelota quedó para Nelson. La cambió a la izquierda. Entregó para Schaffelburg. Avanza en la franca zurda del terreno. Schaffelburg quiere pasar. Lo trabó, le metió la pierna el atacante Rahimi. El juez señala falta y será tiro libre para la selección de Canadá. Camilo Pinto en Caracol.
1: Esta puede ser la última pelota quieta. Muy bien Bono, una de las figuras al lado de Unaui. Y me gustó lo de Anrabada en el segundo tiempo. Canadá con toda la intención, pero juega y juega y juega como gato chiquito, pero no logra absolutamente nada. Va a cobrar ya en una de las últimas del partido. Canadá por ahora está entre los mejores 8 del torneo.
0: Viene Eustaquio tras el balón, llega Nelson atrás de la pelota también, a ver quién le pega. No. Si el 26 fue el 7, arrancó Eustaquio, la movió para Nelson, remató abajo, rebotó en defensa, quedó para Schaffelburg, la metió a la derecha, el rebote para Johnston que la levanta a la raya final, pelota a la última línea para servicio de portería. José Alberto,
2: esto se va a acabar. ¿Sabe qué he extrañado, compañeros Camilo y Ramón?
8: ¿Sí?
2: El ululeo. ¿Qué recuerdan las mujeres como emiten unos gritos en la, con su boca? Sí. Se mueven la lengua de un lado para otro, el ululeo. No lo he visto en las tribunas, antes se hacía constantemente eso, ¿no? Para festejar, es una manera de festejar de los momentos gratos como este, donde su selección de Marruecos está ganando.
1: En Qatar se vivió bastante. Yo decía, Canadá no, Marruecos está por ahora entre los 8 mejores del mundo. Último minuto, Ramón Alberto Maldonado.
0: Se va a mover el esférico desde la zona derecha de la cancha, de la forma que ataca Marruecos. Hay un jugador tendido en el cuadro marroquí, está Rahimi. Todavía no se reinician las acciones. Está ganando Marruecos, clasificándose a los cuartos de final de la Copa del Mundo. La selección de Marruecos metida entre los 8 mejores del mundo. Se va a cobrar tiro libre para Marruecos. Campo del cuadro canadiense, lo hace Hakimi. Lo entrega sobre Ainaoui. Va tocando la bola atrás. El esférico lo vienen apoyando en la salida con Amrabat. Proyectó a la izquierda, Talbi, que no llega. En la marca venía Johnston. El esférico va a la raya lateral. Hay servicio de costado para la selección de Canadá. Está ganando Marruecos. La pelota al medio, Eustaquio que la puntea, la mete para Promis, quiere pasar la marca atrás en el fondo de Jalal, que lo cierra, le va sacando el balón, lo va levantando, lo van colocando por derecha, ojo al ataque ahora, Brahim Díaz, va Brahim, tocó por izquierda, llegó Brahim, el remate al marco abajo, al marco, golazo, golazo, golazo.

0: esa 9, otra vez la dupla de Brahim Díaz y Rahimi, el toque del 10 para el 9 y Rahimi, que la pone fuera del alcance de Crepó y pone el sello de garantía, el de calidad para Marruecos, que se clasifica a los cuartos de final de la Copa del Mundo. 3-0 se pone el marcador en Houston. Marruecos 3, Canadá 0. Camilo y José Alberto en Caracol.
1: De nuevo el contragolpe, espectacular pelota que roban en la mitad. Brahim Díaz termina siendo como figura el toque, descolgando hacia el costado izquierdo, donde aparecía solo Rahimi. La cruzó ante la salida de Crepó. 3-0 lo gana Marruecos con solvencia, con un partido bastante pensado, sesudo, y por ahora está en los cuartos de final de la Copa del Mundo, José.
2: Le faltaba el moñito precisamente a esta victoria de Marruecos, en su mejor estilo, el contraataque una vez más, expuesto Canadá, quiso ir por lo menos a descontar en el marcador, se expuso a eso, y Brahim Díaz sigue siendo un hombre que organiza el juego en Marruecos. Durante todo el partido manejó los ritmos de compromiso, y esto se acabó con el 3-0.
0: El silbato del señor Michael Oliver ha sonado y ha finalizado el compromiso de los octavos de final de la Copa del Mundo. Ha ganado Marruecos 3-0 sobre la selección de Canadá y se va a los cuartos de final. Y en el fenómeno del fútbol de Caracol analizan Camilo Pinto y José Alberto Ortiz.
3: Gracias.
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1: Gracias, Ramón, rápidamente, porque ya viene el VAR basándose en la solidez defensiva, en el contragolpe, en la fortaleza de su arquero Bono y en la rapidez también de un hombre como Brahim Díaz, que estuvo en los goles. Marruecos acaba de derrotar 3-0 a Canadá y está en los cuartos de final de la Copa del Mundo.
2: No sé si me equivoqué, pero no va a tener mucho problema Paraguay o Francia, que clasifique de la otra llave, porque sí, hoy ganó Marruecos, pero dejó muchas dudas, sobre todo en el primer tiempo. No sé si ese era el plan, reitero, de juego, esperar y después en el segundo tiempo sacar credenciales.
1: Muy bien, nos vamos, señores. Marruecos enfrentará a Francia o Paraguay. Gran partido del conjunto marroquí. Canadá tuvo la pelota, las opciones, pero no supo definir. Nos vamos al servicio informativo, ya viene el VAR y seguimos viviendo con Caracol Radio la ruta mundial.
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7: 2:06 p.m.
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7: Dos de la tarde, 6 p.m. en Caracol Radio. Actualizamos las noticias. Arrancamos hablando de orden público. La estación de policía de Tadó, en Chocó, está siendo atacada por explosivos del ELN. Laura San Pedro.
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0: los pasos.
1: Muy bien, comenzamos el Bar Caracol con la clasificación ya de Marruecos. Está entre los 8 mejores equipos del mundo. El equipo africano que sigue representando y deja todavía en competencia uno de los países de esa parte del mundo. La clasificación de Colombia, por supuesto, su victoria sobre Ghana, su paso a la ronda de octavos de final en este campeonato del mundo, la sufrida clasificación de Argentina y el paso también de Suiza y Egipto a las instancias de octavos de final del campeonato del mundo. Bueno, vamos a comenzar, señores, con un titular del paso de Colombia a la zona de los 16 mejores equipos de esta Copa del Mundo de 48. ¿Qué le deja el titular, Mauricio Gómez?
2: A paso firme, mi estimado doctor Eduardo, un saludo especial para todos. Y digo a paso firme porque veo muy sólida la selección de Colombia. No es un juego perfecto, hay cosas que seguir puliendo, pero es un equipo que ha venido consolidándose mucho en el último tiempo, viene de menos a más. Veo muy maduro al equipo colombiano y evidentemente va a paso firme. Es un equipo que cada vez lo estoy viendo mucho más serio en esa aspiración de seguir avanzando en el campeonato del mundo.
1: El suyo, pero el titular, ¿cuál es? ¿A paso firme?
2: Sí, a paso firme.
1: Bueno,
2: sí.
1: El suyo, Juan Camilo Ortiz.
3: Buenas tardes, Lalo. El mío es Colombia, sí es candidato.
1: ¿Don Camilo Pinto?
4: ¿Tenemos con qué? Con el cordial saludo, doctor Eduardo, ese es el titular mío, tenemos con qué, porque ayer se demostró que la selección Colombia hace ilusionar a los colombianos.
1: Muy bien, ¿a quiénes tenemos? Y me muestran ahí para ver. Don Fernando Calle en Medellín.
5: ¿Qué tal, Lalo, a usted y a todos los oyentes? Colombia autosostenible.
1: Muy bien, José Alberto.
6: Ilusionante, actuación de Colombia.
1: Giovanni.
7: Colombia sigue en firme por el campeonato del mundo.
1: No, pero esos son tres coles.
4: Eso es una letanía.
1: ¿Ah? Es el lead ya. Bueno, Coco.
5: No lo redactó de una vez.
1: Sí, no.
8: Mejor.
1: ¿Cómo?
8: Dieguito. Cada vez mejor.
1: Dieguito, ah, es que no le oímos la mitad. Dieguito. Vargas.
9: Ay, bien, entonces quiere decir que estamos ya... Uy, J Balvin. No, la estamos creyendo.
1: Andrés Díaz.
10: Etapi.
11: Saludos, Lalo. La palabra es confianza. Es un equipo para confiar.
9: Muy largo lo de Mauricio.
1: ¿Lo de Mauricio? Entonces, ¿cómo le quedó el de Giovanni?
9: Letanía.
2: No, mi titular fue corto. Lo que pasa es que yo pensé que se podía argumentar y yo lo argumenté, pero solamente era el titular. Me excedí un poquito, pero... Pero no, perdóneme, Juan Sebastián, qué pena, pues como diría su jefe, son dos horitas, entonces qué pena, pues.
9: No se apene. No.
1: Bueno, muy bien, señores, ¿qué tal Colombia? Yo creo que también es un equipo que está mostrando pues cosas interesantes, pero a mí me parece que ayer le faltó punch. Ayer debió haber liquidado el partido con anterioridad, pudo haber hecho más goles. No sé si le faltó, digamos que hundir un poquitico el acelerador. ¿Usted qué opina, Mauricio?
2: No, yo creo que el acelerador, Héctor, lo hundió para seguir utilizando sus palabras en los momentos claves del juego. Lo que pasa es que el tema no es que no haya presionado el acelerador, que no haya acelerado, sino que en la última jugada realmente sí faltó esa eficacia.
1: Pero faltó es, sigue faltando.
2: Sí.
1: Héctor.
2: Pero, sí,
1: pero ¿sabe una cosa?
2: Sí,
1: porque contra Portugal nos faltó siempre. O sea, ahí no pudimos marcar. Ayer, afortunadamente, marcamos rápido.
2: Y contra el Congo no, creo que también sí, fue así, ¿no? Sí.
1: No, contra el Congo marcamos al final.
6: Contra Portugal.
2: Ayer hubo un Portugal, ok.
7: Ayer hubo un suceso que nosotros quizás pues, no vamos a saber nunca, porque en el caso de John Córdoba, cuando entra de titular, que lo pedíamos, todos pedíamos por la buena actuación de Córdoba antes, ante Portugal, creíamos evidentemente que este era el partido. Pero el suceso de la lesión y el ingreso de Suárez cambió el perfil ofensivo de Colombia. Y Suárez termina siendo un partidazo, termina siendo una figura en ataque que evidentemente nos hace la asistencia para gol, y no solamente eso, sino que con su función, su trabajo en ataque, fue notable, de manera que a mal momento con Córdoba. Pellizcó. Muy buena la reacción.
6: Héctor Eduardo, respecto a la preocupación que usted dice, estaría preocupado en caso de que Colombia, primero, no creara opciones de gol, las está creando, está cerca. Y segundo, que le estuviesen creando muchas opciones de gol en su defensa a Colombia. Y no es así. O sea que
9: pero,
6: por ese
9: son 10. Pero yo creo que son 10.
4: Pero yo creo que de esa, tranquilidad.
9: Los goles que nos han invalidado, más los 5 que hemos marcado.
1: Uy, pero es que ese tema lo desarrollamos ahorita, Sebastián, porque es que Colombia es el equipo al que más fuera de lugar le han pitado. Luis Díaz, 9.
3: Es el jugador al que más
11: sí, pero es que, a ver, no es que los fueras de lugar de Luis Díaz o el de Davinson Sánchez hayan sido 5 metros por delante del penúltimo hombre del rival. Medio cuerpo, también son vainas de...
4: Sí, pero es fuera de lugar.
11: Sí, Pinto, pero son vainas del VAR de este tiempo.
9: Claro, no es porque si hay algo...
4: Sí, claro, repetitivo que está probado.
11: Claro, sí, por eso.
4: Pero mire,
3: un chip en la pierna de Lucho Díaz sería buenísimo.
11: Le mandaron uno no puede, Juan Camilo, ponerle un chip en el ojo a Luis Díaz para que mida. Uy, estoy 13
1: No, pero no todos han sido milimétricos. Lo han cogido regresando medio dormido.
0: Sí, uno es muy evidente. Cierto.
4: Ahora, lo que menciona José Alberto.
1: Y yo no sé si eso es físico.
4: Puede ser también.
1: O es distracción.
3: Esa ansiedad de querer hacer el gol y está.
1: Ese es un tema, Luis Díaz, que yo también vamos a tocar, porque es que yo veo a Luis Díaz como
4: ansioso.
1: Como ansioso, sí, esa puede ser la palabra.
5: Está atacando una cosa más allá de la ansiedad.
6: No, y lo reconoció.
4: Sí, lo ha reconocido. Pero mire, de eso que menciona José Alberto, yo creo que se puede mirar el vaso medio lleno y medio vacío. Claro, se están generando opciones. Pero Colombia está también errando opciones. Y en estos partidos tan claros, hoy Canadá. Tuvo 2 claras arrancando el partido, no las embocó y mire, le ganó Marruecos. ¿A qué voy? Que toca, sí, mejorar, y en esto del fútbol siempre hay oportunidades de mejora, sobre todo cuando se gana y se clasifica, y yo creo que la oportunidad de mejora de Colombia está en el tema de definir las opciones que se están creando.
5: Y Camilo, es evidente que en el último remate estamos fallando, eso es evidente, ¿sí? Pero también hay que rescatar una cosa, que esa Colombia que iba ganando 1-0 no fue una Colombia que se conformó, que llegó y esperó, y que el rival lo sometió, no. Esta Colombia fue el que hizo el gol, ¿sí? Menos mal fue temprano, minuto 13. Hace el gol, pero siempre vimos, ¿cuál Colombia? La Colombia en función de ir a buscar el segundo, el tercero. Siempre esa Colombia que siguió atacando. Y continuó durante todo el tiempo.
9: Claro, pero no lo encontró.
5: Primero y segundo tiempo,
9: por más que
5: buscando,
9: lo buscó.
5: Buscando el segundo gol.
9: A mí me preocupa es que lo buscamos, y va a haber un día en que no lo encontremos.
5: Uh-huh. Ah, no, y que necesitemos más goles. No, por eso, pero, no.
1: Sí, lo que pasa es que ahí Sebastián también puede haber el día en que todas nos entren.
9: Pero pues ojalá.
0: En que se le abra el arco a Lucho.
11: Pero por ejemplo, es que si lo que dice Vargas se cumple de que siempre nos entra, pues somos campeones del mundo y no perdemos nunca porque la pelota siempre va a entrar. Es normal que no entre la pelota, si no vaya y pregúntele a Inglaterra y a Harry Kane cuántas ocasiones han tenido como para ganar y no sufrir sus partidos y no han podido concretar. Así fue el partido de Inglaterra contra
9: Pero
11: Ghana.
9: Esto también lo hablamos es porque no hemos sufrido ninguno. No hemos sufrido el primer partido.
5: Y Argentina ayer con Cabo Verde. ¿Qué?
11: Yo creo que ya sufrimos.
1: Estamos hablando de Colombia.
9: ¿Cuál?
5: No, por eso.
9: ¿Cuál partido
5: Argentina
9: sufrimos?
5: El
11: de Uzbekistán, se le olvidó que se apretó al final.
9: No.
3: Ganamos 3-1.
1: No, pero 3-1 es suficiente, Andrés.
11: Sí, pero el 2-1.
0: Sí, el tercero llegó en tiempo.
11: Acuérdense cómo iba el 2-1.
9: El tercero fue al final. Sí,
11: sí,
9: ah, bueno, sí. Pero
5: en el 2-1 estábamos apretaditos.
11: Ah, bueno.
2: Ahora, hay un complemento.
0: In extremis.
2: Hay un complemento a esa. No digamos sequía, porque sequía es cuando no se anota. Digamos que es esa falta de afinación en la instancia final para ampliar la cantidad de goles, de definición, de eficacia. Pero, por ejemplo, la naturaleza de Colombia sigue siendo la misma y es que marcan goles jugadores distintos a los centroatacantes. Claro, uno espera ver a Suárez anotar, no sé qué va a pasar con Córdoba, en este caso al Cucho.
1: Uy, yo creo que Córdoba,
2: pero siguen marcando goles los jugadores, los laterales, los volantes llegadores, Esperemos que Lucho como extremo se pueda encender. Llegará el momento en que un central marque, lástima lo de Davinson Sánchez, pero eso ha sido la naturaleza de la selección Colombia. Entonces, de alguna manera hay ahí como un contraste también que me parece que da un marca un equilibrio.
1: Sin conocerlo de Córdoba, yo creo que él se pierde el resto del mundial.
4: Sí, no, los gestos de dolor. Eso fue aductor, ¿no?
5: Pero mire la
11: lógica. 99% de posibilidades de que John Córdoba
0: chance
11: no vuelva
0: para el
11: a jugar.
0: Cucho. Sí, no. Chance para el Cucho.
7: No, pero
1: no. No, se le para porque Suárez lo hizo mal ayer.
4: Suárez los minutos que entró, luchó.
0: No, pero venía, pero es que apenas hemos probado realmente a los dos. Sí, a Suárez y a Córdoba. Ya no va a estar Córdoba, pues entonces el reemplazante natural podría ser...
7: Lo que pasa
0: es
7: claro,
9: lógico.
1: ¿Es natural?
9: En el banco,
1: es Suárez.
0: Por eso, pero o sea, a lo que yo voy
2: pasa
0: es...
2: Pasa a ser el delantero dos Coco.
4: Exacto.
0: Yo tengo una amiga
4: que
0: Suárez. Mira, a lo que yo voy es lo siguiente. No ha podido Suárez.
7: El perfil.
0: No ha podido Córdoba. No sabemos si el que tenga el arco abierto sea el Cucho.
1: No, pero es que lo que pasa es que una cosa...
9: Es que no hay más.
1: No, y una cosa es, no ha podido.
0: Sí, pero puede que le pase lo mismo que le ha pasado a los otros.
4: No, es una alternativa. Pasa a ser una alternativa cercana, porque ayer Suárez estuvo en el gol y en los movimientos yo creo que aprovechó.
1: El trabajo que hizo Suárez ayer, yo creo que lo valora el profe Lorenzo como el que más.
3: Que desde Falcao, ese es el trabajo del 9 colombiano. El trabajo del 9 colombiano con esta selección desde Falcao no es meter goles. Eso es lo que hizo ayer Lucho Suárez.
11: Pero Juan Camilo, nuestra excepción a la regla fue Falcao.
3: Por eso.
11: Y hace muchos
1: años... Porque él sí hacía
11: muchos
1: goles.
11: Claro, sí. pero hace muchos años fue Arnoldo Higuaín. Los demás nunca han podido.
3: Exacto.
11: Es algo que nos ha acompañado durante toda nuestra historia. Pero lo que nos tiene que dar tranquilidad es que es una selección que genera opciones. Porque cuando usted genera opciones, cualquiera puede marcar.
3: No.
11: Preocupante
2: no,
11: sería...
2: Y lo otro, Andrés.
5: Y otra cosa, Andrés.
11: Pérez, termino. Preocupante sería que tuviéramos un solo jugador que marca todos los goles con una o dos opciones por partido. Eso sí sería preocupante.
4: Sí, por eso le decía que el vaso medio lleno y medio vacío.
5: Pero por eso, Camilo, pero mira, no ayer, solamente ayer dependemos que la meta el 9-9 o que la meta el delantero, porque los dos laterales han llegado a posición de gol. Los dos laterales,
7: es que
5: incluyendo Piolo. Muñoz lleva dos. Puerta te remata de afuera. ¿Sí? Tenemos la opción, a ver si a Díaz pues se le abre. Y yo sé que Díaz se va a coger confianza con uno que haga o se va a coger confianza.
3: De acuerdo,
9: vea, ayer que tiene que coger confianza rápido.
7: Ayer un detalle que a mí me
9: preocupó. Si se acuerda el 20 de julio nos jodimos.
5: No. Cuando decimos rápido es en el próximo partido, porque es que usted sabe, Juan Sebastián, que el mundial no dura hasta 2027.
7: Venga, yo tengo este detalle. La lesión de Córdoba fue muy preocupante. ¿Por qué? Porque el plan de partido con el 9 lo había diseñado Lorenzo distinto. Distinto a lo que hizo Suárez. ¿Por qué? Porque si tú metes a Córdoba de punta ante los morochos es un juego más físico, más punto de apoyo, ahí entre líneas, para apoyarte, para descargar, para buscar ese juego largo frente a los centrales en un momento dado. Al cambiar a Córdoba por lesión, ya ese plan de juego arriba cambia por un Suárez que no venía bien y le resulta al técnico ¿cómo? Atacando
2: pero Giovanni,
7: los espacios.
2: Eso
7: movilidad.
2: No lo... Mire, yo le
7: y
2: yo
7: eso
2: le,
7: dio resultado.
2: Le acepto el argumento en la teoría, ¿cierto? Sobre el papel, por la característica de uno y otro. Pero nosotros no sabemos en 7 minutos que fue la lesión de John Córdoba realmente cuál iba a ser el plan de juego con John Córdoba. Porque si mal no estoy... Córdoba no se lesionó entre los centrales en el corazón del área. Córdoba se lesionó fuera del área, en un costado, haciendo lo mismo que entonces Luis Suárez. Entonces no sabemos si Córdoba iba a hacer lo mismo que estaba haciendo Luis Suárez en la cancha.
7: Mauro, si tú tienes un 9 físico como Córdoba,
2: pues por eso le digo, Giovanni, no le estoy diciendo que no sea cierto. Le valgo el argumento
7: central.
2: Le valgo el argumento desde la teoría, Giovanni.
7: Fijar centrales atrás para no presionar.
2: Pero eso no fue de entrada lo que yo le vi en los primeros 5 minutos a Córdoba antes de que se lesionara. Entonces nos quedamos sin saber cuál era el plan de juego que tenía el técnico en esto de Lorenzo con Córdoba.
3: Y Suárez se igualó físicamente a los defensores de Gana.
7: También.
3: No vio los viajados que le pegó.
2: No podemos encasillar en la teoría por la característica de un delantero u otro. Simplemente cuáles van a ser las funciones cuando estamos viendo
7: funciones
2: diferentes.
7: Pero Mauro, esa era la función, Mauro.
1: Pero a mí me parece que lo de Suárez fue prácticamente lo mismo, lo que está diciendo.
4: Es que estamos hablando de un partido físico, un partido de un rival donde iba a chocar, dijimos todos John Córdoba, no está Córdoba. Yo creo que la función y el mensaje fue exactamente el mismo. Yo creo que queda retratado en el momento del gol. Porque mire la lucha de Suárez, se tira a un costado, lucha, pelea la pelota, el mismo trata de abrirse el espacio y se entra.
7: Cambió el perfil ofensivo de Colombia, cambió el perfil ofensivo.
4: Yo creo que es muy prematuro decirlo.
1: Yo estoy de acuerdo con Mauricio. ¿Cómo va a decir que cambió si dimos 7 minutos a Córdoba?
7: Pero Lalo, el perfil ofensivo, quiero decir, la forma de atacar de Colombia con un 9 que te abre espacio, que te pivotea, que se tira al costado para ganar profundidad. La profundidad es ganar las espaldas.
4: Eso lo estaba haciendo John Córdoba, Giovanni. La posición de la lesión.
7: ¿En qué momento? Bueno, está bien. ¿En qué momento?
1: Bueno, un segundo, señores. Un minuto, un segundo.
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4: 2:28, estamos en el bar en Caracol.
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1: ¿El cabezazo de la jornada? ¿Hubo goles de cabeza?
4: No, pero...

0: la pelota quedaba mal parado Colombia. O sea, la misión se vio muy clara.
1: Queiroz
0: le mandó a toda la parte de recuperación de Ghana contra James. Y no lo dejaron jugar.
2: En zona mixta, hay un video a un periodista, a un muchacho venezolano que él es periodista, es minusválido, y él cubre el Mundial. Y en zona mixta entrevistó a James. Yo vi ese video y le preguntó a qué obedeció el cambio. Y James le dijo, fue táctico y lo respeté y listo, no, yo estoy bien. Entonces, ¿de dónde salió el tema que tenía gripa?
0: No, pero lo dijo Lorenzo, pero...
2: Yo les puedo mandar ese video.
0: Lo dijo Lorenzo, pero fue táctico.
2: Hay dos versiones.
3: Venga, Giovanni.
2: Hay dos versiones.
3: Antes de ponerse así con los taches arriba, nosotros también estábamos al lado ahí en la zona mixta. Y le estamos contando la información que es. James no le va a decir al periodista que tiene gripa y demás. No, no es necesario. Yo estuve ahí. Estoy tranquilo.
4: Bueno, señores, cerramos el cabezazo.
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7: 2:31 en Caracol.
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4: 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Top 3 de Colombia ayer, jóvenes. Comencemos por fuera.
15: Luis.
4: Vargas de Acelerín.
15: De una vez. John Arias, Luis Suárez y Davinson Sánchez.
4: ¿Se está apuntando, Camilo?
0: No, tengo los míos. ¿Los sacamos?
4: Sí, por favor. Listo. Ya que tiene un cuaderno que le sobran hojas como un macho.
0: Ya se va a acabar. Pero, pero vamos, listo, entonces.
4: Repita, Varguitas.
15: John Arias, Luis Suárez, Davinson.
4: Andrés.
3: Les digo que ayer cuando le entregaron el premio a Lucho, Lucho estaba haciendo cara de como que...
0: La verdad, también.
16: Igual que a Messi, tantas veces. Sí,
3: tal cual, pero bueno.
17: ¿Y estos manes qué?
15: ¿Eso lo votan los hinchas?
4: Se supone, sí.
3: Una gran parte, pero realmente, bueno. Yo creo que...
4: Sí, pero pues es para que... Dejemos de criticarlo cuando le dan a los demás, ve ahí está.
3: Ah, sí. Mi número uno, Davinson Sánchez. El dos, John Arias. El tres, Luis Javier Suárez.
0: Los mismos, pero al revés.
4: Bueno, Coco.
17: Para mí Gustavo Puerta sigue teniendo una regularidad altísima. Para mí es el tres. Yo pongo a Davinson de dos y a Arias de uno.
4: José Alberto.
18: Tres, Gustavo Puerta. Dos, Luis Suárez. Y goles son amores, John Arias.
4: Sí, esos son los míos, pero bueno, ya voy con eso. Giovanni.
2: Sí, primero Luis Suárez. Tremendo partido. Segundo, Lucumí. Y no Davinson, ¿por qué Lucumí? 11 despejes de Lucumí contra 7 de Davinson. Fue el central que más despejó. bien Lucumí.

0: Y tercero, Gustavo Puerta.
1: Bueno, pero los despejes hay que verlos también, ¿no? Eso no es solo numérico.
2: ¿En qué zonas?
1: Sí, exacto. Sí. ¿Qué tanta inminencia de peligro había?
3: A propósito de números, muchachos, Juan Fernando Quintero es el jugador de los 16avos de final que más acciones ha creado en todos los partidos que se han jugado. Cinco. ¿Y a qué minuto entró? Vayan sumando.
1: Sí. Cierto. Piolín.
2: Voy con tercero Davinson, segundo Gustavo Puerta y primero John Arias.
1: Juan Camilo.
4: Tercero Davinson Sánchez, segundo John Arias y primero Gustavo Puerta.
1: Mauro.
5: Tercero Davinson Sánchez, segundo Gustavo Puerta y primero John Arias.
1: Don Camilo.
6: Yo voy con Juan Mauro. Fernando Quintero tercero, con Puerta segundo y Arias primero.
1: Y yo voy con Puerta, Suárez y Arias. 3-2-1.
2: Ah, Puerta, Suárez y Arias.
1: ¿Quién
7: el
1: ganó?
7: El gol no puede quedar por
6: Arias.
7: Fuera.
6: Ganó Arias.
1: ¿Quién?
6: Ganó Arias.
7: El hombre del gol no se puede quedar sí, por no, fuera, aparte de difícil. Lo que hizo. El gol es un amor y estamos...
1: Ahora,
5: y aparte
1: oiga,
5: del gol también
1: nadie
5: el aporte
1: lo
5: de
1: metió,
5: Arias.
1: Pero haciendo la Luisal, gran partido el de Mojica.
5: Sí.
6: Ayer claro, creo que fue tremendo. César o Steven el que lo metió.
2: Él, mientras que no lo ataquen, no tiene problemas, Lalo.
3: Pero vea que ayer el buen partido de Mojica fue en defensa y no en ataque. Sí. Porque cada vez que pasó al ataque, levantó la cabeza y tiró el centro. Sí, a la luna. Estaba llegando la pelota a Dallas.
1: Ayer los centros no fue efectivo.
2: En una vez no tiró el centro y no que rechazó. La tiró Héctor. Lejos. Pero llegó a sector, abrió espacios. El cabezazo, cómo lo fabrica, cómo llega... es un man que ha subido su nivel en los últimos dos partidos.
7: Héctor, quiero hacer esta reflexión en contexto, ¿no? Guardando las proporciones. A Colombia le tocó adaptarse a jugar y es un muy buen mundial en Brasil, ¿cierto? Sin la presencia de Falcao. Pues después de lo de ayer, me parece que la James dependencia empieza ya a terminar en el equipo colombiano, ¿no? Ya James
2: ¿Y a Luis Díaz qué?
7: No, pero es que en el Mundial no ha dependido de James. Por eso le estoy diciendo.
5: Es lo que está diciendo, sí.
7: Es lo que estoy afirmando, correcto. Giovanni. Entonces, en ese orden correcto, de ideas, Oscar. Queda uno tranquilo en el sentido en que si James no anda bien, entonces la selección no anda bien. No anda bien James, la verdad es que hay que decirle. Sin embargo, ahora... la estadística, hay que revisar la estadística de algunas cosas, de pases... porque dicen que James no corre. Cuidado, que me parece que es el tercero o cuarto jugador que más ha corrido en Colombia en este mundial.
8: El cuarto.
7: Ah, bueno, el cuarto. Entonces, hay cosas que uno no las ve.
1: Sí, pero hay cosas que yo también creo que no nos podemos quedar en los números.
7: Claro, no.
1: El que más rechaces hizo, el que más corre.
7: Por eso estoy diciendo que de todas maneras es muy bueno para Colombia que no dependa
8: pero son indicadores.
7: Del rendimiento sí, de James.
2: Es
7: que ahora, estamos priorizando
2: este
7: el colectivo
2: que más atacó.
7: A la individualidad.
2: ¿Cuántas veces atacó bien?
7: Incluso tampoco ha brillado Luis Díaz.
1: Luis no ha hecho el mundial que él esperaba de él.
3: Pero hoy se está consolidando otra dependencia.
8: El mundo futbolero esperaba de él.
3: Hoy se está consolidando otra dependencia que es maravillosa, que es la de Gustavo Puerta. Juega lo que quiera y juega bien.
6: Y va a ser el líder de esa nueva
5: es que,
6: generación.
5: Mire, esto me da pie a mí. Ahorita que analizábamos el tema de la poca efectividad y que no se hacía tantos goles, pues el complemento en el fútbol al ataque es la defensa. Y yo sí quiero ponderar porque pues yo marco un gol y no me marcan, gano 1-0. Y ganando 1-0 yo soy campeón del mundo, ¿cierto? Y quiero ponderar el trabajo defensivo de Colombia. Y muchos podrán decir, pero es que no lo ha atacado Portugal. Bueno, el único que intentó atacarlo fue Portugal en un par de acciones, pero es que no lo han atacado por los rivales que ha tenido. Pero es que el defender no es solamente la línea defensiva de los cuatro que están pegados al arquero, es el funcionamiento defensivo.
1: Claro.
5: Mire la zona donde se para Colombia. Cuando pierde la pelota, ir a presionar la salida del rival, desde los atacantes, desde Luis Suárez, desde John Córdoba.
9: ¿Cuántas
5: presiona?
9: Veces robamos ayer de
2: que Mauro,
9: manera?
2: Bueno, eso toda
5: en la
2: vida,
5: mitad sí. del posicionamiento
2: Mauro,
5: del
2: a
5: equipo.
2: Eso toda la vida, yo no sé, no, nada nuevo, pues toda la vida es ¿quién recupera el balón? El balón lo recupera el equipo. Eso toda la vida existía.
6: Sí, pero yo creo que eso que dice Mauricio se puede resumir en algo, que Colombia no se ha visto sometido. Entonces, Colombia ni siquiera con Portugal se vio sometido. Colombia siempre ha colocado las condiciones ha manejado el partido, ha manejado los tiempos, obviamente con una labor de recuperación de pelota para muchos en el ataque, con un sacrificio inmenso de puerta en la mitad, pero ver a un Colombia sometido bajo los palos no lo hemos visto,
5: es que yo digo, ni siquiera con Portugal. Camilo, Colombia se defiende bien, es que Colombia se defiende bien, y el defenderse bien no es que lo estén atacando constantemente y rechace la pelota y de punta y para arriba, no, defenderse bien es saberse ubicar, tener los roles y las funciones específicas.
6: Un detalle más, volantes, no, cuando recupera la pelota, y un detalle más importante a eso que usted dice.
2: ¿La pelota o el espacio?
5: No, ambos, Fernando, porque ha pasado ambas cosas en todos los partidos. Es que el trabajo defensivo de Colombia ha sido muy bueno, y no en vano el nivel de Davinson Sánchez. Es que recuerden que antes del Mundial estábamos muy preocupados por el nivel de los centrales y decíamos, nos rascábamos la cabeza.
3: Y Lucumí,
5: el trabajo por banda izquierda, es claro.
6: Seguro. Y eso que usted menciona es muy importante, que en la recuperación de la pelota, Colombia no sale reventando el balón. Mire la apertura, el principio de apertura de juego que tiene Colombia. Siempre o con los centrales o con los laterales para empezar a distribuir y obviamente conectar con puerta. Eso es muy importante y es de trabajo del técnico.
3: Ahora, yo no sé hasta dónde, Héctor.
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6: 2:42 minutos.
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1: Muy bien, Coco, tenía la palabra, joven.
3: Decía yo que hasta donde de una u otra forma el buen trabajo de Gustavo Puerta de una u otra forma se ha visto potenciado, me parece a mí, también por el buen trabajo que ha hecho Lerma, a quien hemos subestimado. Lerma venía siendo criticado en los últimos partidos y creo que ha hecho un trabajo interesante que le ha permitido a Gustavo tener la confianza para ir y aportar
1: para soltarse,
3: ese poquito de más, claro. El partido de ayer, por ejemplo, de Lerma fue muy bueno.
9: Que con Ríos.
3: Claro.
9: Y por eso.
3: Es que es eso,
9: también se le besó a Lerma.
3: Claro, es que es eso. Es que aunque ya los
9: yo he
3: dos.
9: Sido a ver, siempre,
3: uno
9: ¿no?
3: hace pero... crecer a uno y el otro al otro. Porque es que cuando entra Ríos.
7: El partido Ríos, a Lerma le toca muy bueno.
3: Sí, pero es que cuando entra Ríos, a Lerma le toca
7: multiplicarse. Y en un punto, mire. Y ganando en un punto, Andrés, donde a veces el equipo colombiano tenía dificultades, que es en los rebotes. Ayer casi todos los rebotes los ganó el equipo colombiano. O era Lerma o era Gustavo.
2: Bueno, sí, es el equilibrio que le da el equipo, el equilibrio que le da, ¿no? Que Ríos nunca lo dio y le tocaba a Lerma con una cancha demasiado ancha, amplia. Entonces también se veía mal Lerma, porque Lerma tenía que ir a izquierda, derecha, meterse entre los centrales y a veces pues le quedaba demasiado terreno por cubrir.
1: Como destacamos a John Arias, casi todos como la figura del partido, el autor del gol, ¿qué es lo que dicen los numeritos de Arias, Santiago Pardo?
14: Lalo, buenas tardes. Bueno, el CIES, que es el Centro Internacional de Estudios del Deporte, sacó, califican de 1 a 100 a los extremos de este Mundial y colocaron con 86.9 puntos como el mejor extremo del Mundial a John Arias. Está por debajo Vinicius Junior, Leandro Trossard, Roberto Alvarado, Dembélé, Lamine Yamal, Alex Baena, El Kaunus, que es marroquí que acaba de jugar, Julián Quiñones y Noni Madueke. Eso quiere decir que según los estudios que hace este centro internacional, John Arias hasta el momento es el mejor extremo del
1: ¿Eso es a
14: de la
1: corte
14: Copa
1: de? No sabemos.
14: Ayer, lo subieron ayer.
1: Ayer, pero no sabemos cuáles son los criterios para la calificación.
14: Acá dicen que califican de 1 a 100 y en un top general de todas las posiciones está noveno, John Arias. El primero es Olís, con 94.9.
1: O sea, es el mejor jugador del
14: mejor jugador del Mundial.
3: Vea que para mí, a ver, de cierta manera, a John Arias contra todos esos extremos que mencionaron, lo ayuda la posición, porque él no solamente es extremo. John Arias en Colombia es todo. Parte desde la primera línea. Claro, juega de interior, a veces abandona dependiendo de los cambios, va como extremo. Claro, y en cambio, Vinicius Junior, por ejemplo, que es el que está detrás de él, Vinicius siempre contra la banda, extremo, Vinicius nunca te defiende, Vinicius no te hace una línea de cuatro, no te parte como interior, entonces no, de cierta manera obviamente para beneficio de John Arias lo beneficia, valga la redundancia, pues estar medido contra otros que no quitan una sola pelota.
2: ¿Quién fue? Sí, Vinicius retrocede, pero para ocupar
3: pero para
2: una
3: ir al camerino. Para ¿cierto? Ir al camerino.
2: Sombrita, para la zona de hidratación. Y para la zona de hidratación, para eso retrocede. Y de pronto para ocupar una posición, no para ejercerla. El día que se para ahí, lo sacaron, listo, ya, quedé fuera.
1: Mauricio, el más flojo de Colombia. Ayer,
5: el
1: por
5: más
1: supuesto.
5: Flojo de Colombia. No, yo creo que lo de James, lamentablemente, porque incluso lo de Luis Díaz lo intenta, ¿cierto? Ahora, para mí flojo lo de James, pero para mí lo de James no fue desastroso. Lo que pasa es que James no incidió tanto en el juego, no aportó lo que uno habitualmente está acostumbrado. Pero yo a James ayer, por ejemplo, porque he escuchado calificativos de que muy mal lo de James. Yo a James ayer no lo vi entregando mal la pelota, James no perdió pelotas ayer como venía pasando en otros partidos. Lo que pasa es que los toques de James eran intrascendentes, no aportaban mucho, no filtró balones, pero no fue desastroso. Pero no fue para mí fue, digamos, en calificación, el de calificación más baja en Colombia.
3: Yo entiendo que muchos exijan más presencia ofensiva de James Rodríguez a nivel de creación de chances, porque ayer en eso no se notó. Pero en el control de partido, porque además ya íbamos ganando, con Colombia, con James, Colombia fue mejor. Porque James le sostenía la pelota, James empezaba a circular. Cuando se fue James, nos agarraron la pelotica y nos empezaron a pelear desde la posesión, retrocedimos unos metros, y hasta que no vino Juan Fernando Quintero, no volvimos a recuperarla.
9: A mí me pareció raro ese cambio, que sacara al 10 y no metiera algún 10 que tiene en el banco Carrasco Juanfer, si no haya decidido contra un equipo como Ghana, buscar un hombre mucho más mixto como era Richard Ríos, complementando lo que dice Díaz. Cuando pasó eso, hasta que entró Juanfer, fue que perdimos el balón.
4: Como pero que es que Néstor pensó, Lorenzo...
9: Nos guste o no nos guste,
3: él pensó,
9: un 10.
4: Néstor Lorenzo creo que vio, Andrés, lo que muchos vimos y fue en la labor y la misión. Pareciera que el objetivo de Carlos Queiroz en este partido, más allá de ganar, era anular a James Rodríguez. El trabajo que hizo el mediocampo de Ghana sobre James fue espectacular, y para mí sí, James fue el que menos brilló, o el que más mal le fue, pero no por James, sino por el trabajo que hizo Ghana sobre él. Y Néstor entendió que no era un partido para jugar con 10 en ese momento, pero por eso decidí sacarlo. Que luego pasara lo que pasó, bueno, pasó y por eso recompuso y metió a Juanfer Quintero. Pero en el momento de lo que vimos en el primer tiempo, para mí era un partido que no era para tener 10 por lo que estaba haciendo en medio campo sobre James Rodríguez.
3: Lorenzo quiso cambiar la idea y apostó por algo que no salió. Y la entrada de Richard Ríos obedecía a, listo, les doy la iniciativa, me tiro un poquito atrás y de contra los acabo con tipos que vayan y vuelvan.
4: Por eso.
3: Lo que pasa es que Richard Ríos, ni es volante de primera línea, ni es 10 y todavía en el nivel que está, pues no ha aportado nada en esta Copa del Mundo. Pena que se lo digamos.
1: Pero Andrés, usted tocó un tema importante también, Giovanni, y es, íbamos ganando, es que nos fuimos ganando muy rápido. Y eso nos 13. Suelta, eso nos da tranquilidad.
6: Eso da un alivio grande también, un cierto nivel de zona de confort, resultado. Creería yo, para el técnico.
2: No, y te da manejo, te da tranquilidad para manejar el partido, ¿cierto? Te da cierta tranquilidad para manejar, para controlar, que fue lo que hizo Colombia.
15: Bueno. Sí, mira, yo creo que fue bien intencionado el cambio de Richard Ríos por James. Uno le pondera las ganas, ¿no? El esfuerzo que tiene James por mostrar él, porque pues finalmente con la camiseta de la Selección Colombia él es otro. Pero no le sale, porque hasta donde tiene su aspecto físico, hasta ahí. Y ese cambio me pareció inteligente porque tú tienes un poquito más adelantado a puerta, que tiene un punto de presión un poco más arriba, que tiene un filtro importante. Mira esa pelota como la pinchó en medio de una sorpresa en ataque en el primer tiempo, creo que fue en el primer tiempo. La pincha, tac, para Lucho Díaz, y ahí es donde tú ves la calidad de un jugador que te puede sustituir espacialmente a James en la cancha. Es decir, si James no está, no te vamos a poner a llorar. Ahí está el sustituto que puede ser Puerta adelantándolo unos metros más y teniendo a Richard Ríos para que colabore en marca. No. Es decir, hay argumentos sí. Para entender por qué metieron
4: a Puerta. Estoy de acuerdo no con Gio en el tema. Donde Lucho hubiera metido no, esos dos que le dejó Puerta, no estaríamos hablando de otra cosa en ese momento. Pero Lucho no las metió. Y una que estaba, pero fácil, se la dejó ahí. Y Lucho no la metió. Claro. Si las hubiera metido en ese momento, de pronto ese cambio habría sido maravilloso. Lo de James Rodríguez y que entrara Richard Ríos para que subiera Gustavo y para que dejara libre a Jonarias, es que, porque Jonarias quedó libre.
3: Venga,
4: que también
3: venga, les digo una cosa. Ahí. Es que los cambios no son buenos o malos. Todos los cambios son con un...
6: propósito, bien intencionado
3: siempre. Propósito, todos son bien intencionados. Los que deciden si el cambio terminó siendo bueno es el rendimiento de los jugadores como tal. Pero todos los cambios son buenos, ningún cambio es malo, porque usted, uy, no, como ya, perdió el partido, cuando el árbitro levanta la paleta, le quitan un gol o le suman un gol. No, eso no es así. La buena calificación, perdón, de los cambios se lo dan los jugadores, no el cambio como tal.
4: Andrés, pero Vargas dijo que no entendió el cambio.
2: El cambio siempre ha sido una moneda al aire.
9: No, no, que siempre, yo sí lo entiendo.
4: Ah, pero usted no dijo que no lo entendió.
9: El cambio. Usted no entendió mis palabras, es diferente. Pero
4: usted usó la palabra no entendí, cambio. Vargas.
9: No sé.
4: No entendí el cambio de James en el minuto
9: 40. Ok, entonces si la utilicé no fue la mejor empleada.
4: Ah, okay.
9: Lo raro, entonces fue raro.
3: No entendí a Vargas.
7: Mauricio apoya.
9: ¿Participan solo para esto?
7: Yo sí lo entendí, sí. Vargas, porque es que no veíamos a James que, haciendo un buen partido.
16: Pero tú ya sabes que yo como digo una cosa, digo otra. O me vas a desnegar que, pues que hay cosas que ni qué. Digo, es que es como todo, botija. Tengo o no tengo razón.
1: Oiga, y aquí se confabulan y no muestran a Mauricio lo que se divierte Vargas.
6: Yo está feliz. Levantó la mano y todo, parecía barrista argentino.
1: Pero ya.
9: Gente de cosas serias como José Alberto y la opinión que iba a dar.
1: Ya, pues, un segundo. Edwin.
17: 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En Caracol Radio son las
6: 2:52.
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1: Muy bien, 2:53, seguimos en el bar. Hablemos de Lucho Díaz. ¿Qué pasa con Lucho?
6: Está ansioso.
9: ¿Está ansioso?
6: Está ansioso.
9: Así de sencillo.
6: Quiere mostrarse. Tantas cosas que deben estar pasando por su cabeza y sobre todo después si tenemos en cuenta que no ganó la Champions, donde muchos daban ya como un hecho. Y yo creo que eso debe permearlo, a ver, ¿no? Ser el referente de esta selección, ver que no brille James, se le ve la ansiedad, el deseo de pedir la pelota, a veces de caer con ansiedad en el fuera de lugar. Yo creo que el tema de él es mental, porque físicamente las está corriendo, porque con todo y que caen fuera de lugar, trata, intenta, define, pero para mí está ansioso el jugador.
2: No, y sabe sí, una ansioso. Cosa, sabe una cosa, Andrés, él está empecinado en que él es el líder de la selección y que sobre él recae la mayor presión, claro, de a dónde viene, como lo hizo antes de llegar al Mundial y como lo está haciendo ahora. Él se debe descargar un poco, le deben de hablar allá, mire, sí. Aquí está en buen nivel, mire, están en buen nivel, los centrales están en buen nivel, Lerma está en buen nivel, Puerta, están en buen nivel, hermano, usted tiene que sumar a estos niveles. No que usted es el único responsable o el único que va a cargar la presión. No, ya descargues eso.
3: Pero vea que a veces los mejores consejos llegan solos y son los no pedidos. Sí. En la primera zona mixta del estadio, en una flash interview, como verdaderamente se llama, pues ubicaron a Falcao, y a Falcao los jugadores le hacían fila para que Falcao los entrevistara. Y Falcao, sin que Lucho le dijera nada, y le dice Falcao, sí, no es mi deber, hoy estoy en otro rol, pero quédate tranquilo, que las oportunidades las estamos generando y te va a llegar el gol. Desarmó a Lucho. Lucho iba con una cara como de frustración y le cambió el semblante a Lucho. Dijo, tienes la razón, estoy de acuerdo, vamos a seguir, perdona a la gente, ya va a llegar el gol. Pasó a la siguiente entrevista y le cambió la cara y dijo, ya va a llegar el gol.
1: Eso fue antes de que le preguntaron como en japonés y un japonés, pero hablando en inglés.
3: No. Póngale cuidado.
9: Esa es la primera parada.
3: La de Falcao fue la primera, donde le preguntó un japonés, dice Lalo, era una periodista ganesa que estaba al lado nuestro.
1: Es que lo digo es porque hablaba en inglés, pero no en un inglés, ni gringo, ni británico, australiano, pues.
3: Podemos rescatar el pedacito de la transmisión en vivo, porque yo estaba ahí y yo traduciendo para la transmisión en vivo. Y el de prensa casi me levanta a golpes porque yo estaba haciendo ruido mientras Lucho le estaba diciendo a la periodista, no te voy a contestar porque no voy a responder cosas en inglés, pregúnteme en español.
4: Sí. Oiga, lo de Lucho Díaz, haciendo un símil con el tema de la Fórmula 1, por ejemplo, cuando un piloto sobremaneja, que quiere dar el 110% y se pasa del 100%, porque está empecinado en hacer la mejor vuelta en cada curva, termina sobremanejando y eso le quita décimas de segundo para que al final no logre el objetivo. Lucho está en este momento sobremanejando su cuerpo, está sobremanejando, quiere ir por todas, quiere pelearlas todas, quiere avivar a los defensas, entonces arranca un milisegundo antes de lo que debe arrancar, por eso lo cogen en fuera de lugar. La decisión que toma, la toma demasiado rápido cuando le pega al arco y se la termina entregando al arquero. Está él en este momento revolucionado y toca modosen, respirar y recordar que él es y que él ya lo hace.
5: Dentro del grupo...
6: Ah, un cambio, dirán en Argentina.
4: Exacto.
5: Dentro del grupo multidisciplinario que hay en la Selección Colombia, hay un psicólogo, ahí está el profe Rofé, el argentino. Yo creo que es un momento en el que el profe Rofé...
2: Que le tiene que hablar.
5: Tiene que sentarse a hablar con él, porque a fin de cuentas, muchos dirán, eso no sirve. No, claro que sirve, es un apoyo profesional.
4: Por eso está Rofé ahí.
5: Por supuesto, entonces sirve. Creo que es un momento para que actúe también anoche, el psicólogo del equipo.
2: ¿No ve lo que le dijo Falcao, lo que nos rayó Andrés? Sí. ¿Qué le dijo Falcao?
4: Relájese, tranquilo. Eso va a llegar, fluya. Relájese. Fluya con el juego de Colombia, que eso le va a llegar.
2: Y la presión ya no está sobre ustedes, está sobre Puerta, sobre Quintero, sobre James, mire los dos centrales. La presión está, se la reparten todos, no solamente ustedes.
15: Sí, pero anoche sucedió algo con él, porque es evidente que Lucho es un jugador élite que ha aprendido a moverse en el frente de ataque, ya no solamente las bandas, sino por el carril central. Y creo que por el mismo módulo de juego de Colombia ayer, en el segundo tiempo ya Lucho no tenía una posición fija, jugador muy libre en el frente de ataque. Yo estoy mirando las estadísticas de cuánto corrió y me dice que es 9.8 kilómetros y 34.7 kilómetros la velocidad máxima y 17 sprints. Es decir, es un jugador que si tú le das la libertad para que él corra, se va a mostrar ansioso, lo van a buscar, va a atropellar, va a estar acelerado. Ese es el tema. No podemos ver a un Lucho Díaz acelerado porque comete imprecisiones y se nota ansioso.
1: ¿Alguien más?
9: Bueno. Que por fortuna nos quedaron. Va.
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0: Esto también hubo un gol de cabeza de Ashour, ¿recuerda? El primer tiempo.
1: Sí, señor.
0: Australia-Egipto. Entonces, para destacarlo también, porque hizo la apertura para Egipto.
1: También hoy no es que hizo gol de cabeza, pero es importante reseñarlo, ¿no? A Cedinho Unai, que hace doblete. Este es un jugador de la segunda división de España, el Girona, y se ha cotizado tremendo. El Celta de Vigo lo quiere y están pidiendo por él 10 millones de euros. Lo que pasa es que no está fácil la negociación.
2: ¿Sabe cuál es un cabezazo?
1: Este campeonato del mundo se está valorizando.
2: El del Real, el Racing de Santander, pasa saliva con el mundial que está haciendo Gustavo Puerta. Le va a llegar billete. Uy, claro. De lo lindo.
3: Ese, pues no es dura mucho, está... ese no dura mucho tiempo ahí.
2: No, ese no, llega, ese no va a jugar la primera división con el Racing de Santander.
4: No. Está tasado en 20 millones.
2: Y los van a pagar.
1: Seguramente.
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1: ¿Quién es el más inteligente? ¿Lorenzo?
3: Ah, yo le digo, en la cancha hay uno que está manejando muy bien el ajedrez. Se llama Gustavo Puerta.
0: Sí, de acuerdo. Sí,
3: Puerta. No nos cansamos de la
1: fiera. Es el más parejo de todo el Mundial, ¿no? Sí.
3: Los es el que partidos. Mejor Mundial ha hecho. Y creo yo es, hoy por hoy, el equilibrio de la Selección Colombia. Sí, es que en ataque, de la inteligencia.
11: El equilibrio, el temperamento, pone ideas.
3: Uy, ayer ese remate
0: de juego
3: de rosca donde meta ese gol es una maravilla. La verdad, sí. Se está tomando confianza.
1: A Puerta le falta el gol y
0: le va a llegar. ¿Eh? A él le va a llegar el gol. En este Mundial.
4: Puerta, además uno lo ve tan tranquilo, él como que sabe,
3: ¿a dónde
4: digamos
3: va?
4: Que está haciendo algo importante, pero como que no lo cambia de lo que es. Él, a ver, uno lo ve y es un tipo tranquilo, un pelado tranquilo, que disfruta el fútbol, que sabe lo que tiene, y la verdad que no tiene una palabra crecida, no se le ve pensando más en cómo se ven las fotos, está enfocadito.
3: Se nota que mentalmente
12: es que es muy completo, sí. Porque
0: es que enfocado.
12: En la historia de nuestro fútbol hemos tenido jugadores muy calidosos, seguramente de otras características distintas a Puerta, pero calidosos en lo suyo.
3: Como John Durán.
12: Pero cabecihuecos. O hay jugadores... que pueden ser muy centrados, muy en su posición, pero pues no les da mucho el talento como para
1: brillar.
12: Sí,
1: es como la combinación perfecta.
3: Tiene la dosis perfecta de las dos cosas.
12: Desde el equipo sub-20 de Colombia, ese muchacho demostró que iba a llegar.
11: Él fue, observa, él tiene ese alma del debut. Él sabe que cada partido es el debut de él. No fue el primero que se jugó contra Uzbekistán, no. Cada partido es.
1: Ahora que Mauricio habla de selecciones juveniles y eso, me escribe don Filiberto Rojas del Comité Olímpico. Un saludo para la gente del comité. No, 90 no, años de
3: ese
1: fundación.
3: Ese sí es juicioso. Ese sí es juicioso.
1: Ese sí. Ah, usted es paisano suyo. Sí,
3: claro.
1: Vea, me dice: Puerta fue capitán de la sub-20 de Colombia, sí, en los Juegos Suramericanos de Asunción 2022, medalla de bronce.
0: Sí, señor.
1: De la, o sea, siempre ha sido un líder. Siempre ha sido un líder.
4: Pues es que, no, y después llegó al sudamericano acá en Bogotá y ahí salió vendido.
0: ¿Por qué no darle también una distinción a este muchacho? Fue Sidney López, el del golazo de Cabo Verde, hombre.
3: Golazo.
1: ¿Y qué tal la celebración? Pero entonces, el más inteligente Gustavo Puerta.
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1: Oiga, el más original, un tema. Hablamos creo que casi que de 10 jugadores, de 9. Camilo Vargas no lo hemos tocado. Daniel Muñoz.
17: ¿Ayer? ¿Qué pasó?
1: No.
3: Lo que pasa es que, a ver...
2: ¿Ni fu ni fa?
3: Sí, o sea, exigido.
1: No, pues no lo hemos tocado.
3: Por el sector, en su fase primaria, que es la defensiva, la verdad no tuvo ningún tipo de
17: molestia. Lo que pasa es que no todos los partidos va a llegar a posición de remate y va a hacer goles. Entonces, lo que pasa es que él va poniendo un nivel de exigencia y uno empieza como a pedir cosas. Pero dentro del funcionamiento defensivo de Colombia...
1: Pero lo que
17: quiere
1: decir es que de él no esperemos nada de aquí en adelante en ofensiva, porque cada día los partidos van a ser más exigentes.
17: Pero el trabajo defensivo que estamos ponderando de Colombia, Daniel Muñoz hizo parte de ese trabajo defensivo también.
4: Entonces, lo que pasa es que el jugador de élite nos malacostumbra tanto que el día que no hace lo que normalmente se le pide, es un partido malo para mucha gente.
1: Pero Andrés, lamentablemente o afortunadamente así es. ¿Y por qué Messi y Cristiano son los mejores del mundo este siglo? Porque llevan 20 años siendo los mejores.
4: ¿Pero cuántos partidos menos ha tenido Cristiano en el Mundial? ¿2?
1: No, pero pues yo hablo de la generalidad.
11: Miren, Lalo, por ejemplo, que Daniel sí... Daniel nos acostumbró que para valorarle, ¿sí?, su trabajo en la cancha, tiene que haber hecho gol o asistencia, porque también es un hombre que asiste, pero cuando no lo hace, entonces uno como que
1: nos pasa desapercibido.
11: Sí, exactamente, pero mire, porque nos ha acostumbrado a eso. Habrá que verle el otro funcionamiento. Ahora, decir que cumplió defensivamente... Gana llegaba hasta la mitad de la cancha, ¿no? Hasta la mitad de la
17: precisamente
11: cancha.
17: Por el posicionamiento pues de una defensa de la que compone también Daniel Muñoz.
11: Exactamente.
4: Eso no es culpa de Muñoz.
2: Oiga, rival. Piolín, ¿usted no metió a Davinson Sánchez entre los mejores del partido?
3: Sí.
2: Entonces, ¿para qué lo mete si no llegaron?
3: Exacto, sí.
4: Es lo mismo.
11: Porque entonces Juan Sebastián, ese no es saber ver el juego, porque yo veo a un Davinson Sánchez que se sumó. Este es de esos centrales.
2: Claro, pero usted dice que está atrás, no porque no lo atacaron.
11: Es lo que hace, por ejemplo, Tecillo en Nacional, que cuando lo tiene se suma.
4: Vamos a hablar de Tecillo.
11: Y es un hombre que te recuerda.
4: Vamos a hablar de Tecillo aquí.
17: No le recuerda a Giovanni que empieza a hablar de Jermaine Peña.
11: Andrés, estoy poniendo ejemplos del fútbol.
1: Yo quiero apoyarme hoy.
11: Ahí es el funcionamiento.
1: Quiero apoyarme para decirle a Piolo que yo me estoy apoyando mucho y eso es un principio ya a nivel de estudios que tengo de la data. Por ejemplo, Muñoz, Piolo, de 4 duelos en el piso ganó 3. De entradas de 3 ganó 2 y de duelos aéreos de 1 ganó 1. Entonces, ¿dónde está el mal partido de Muñoz? Hey, no, si ahí están los números. Yo
18: no lo he intentado. Es la calificación.
3: Es que yo creo que
18: es que no es espectacular, pero
3: creo que lo dijo Andrés, que el nivel tan alto lo pone, obviamente, su fase primaria.
1: Sí, hizo un partido correcto.
3: Hizo un partido correcto, pero no esperemos que
18: trabajó para el equipo, que eso
3: lo vemos, lo vamos a ver allá cerrándose, interiorizando juego, rematando.
19: Vea las calificaciones. Vea las calificaciones que les pusieron en las plataformas, haciendo un barrido.
1: Ya vamos a hacer también. Dele para cerrar el cupo y vamos a ver el equipo ideal de esta fase.
4: No, rápidamente, que me extraña.
19: Es que los mejores calificados resultaron ser Davinson 7-4, Lucumí 8-3 y 6-6 Daniel Muñoz y Jonarias 6-9.
4: Pero, a ver, pero es que eso...
0: ¿Dónde?
4: Lo que le digo es ridículo también, porque si es por números, Juan Fernando Quintero tuvo el partido perfecto. 5 acciones creadas, el que más creó en el partido. Sí. Todos los pases correctos, 100% de efectividad en los pases. Una locura.
19: Le pusieron 6-5.
1: Claro.
4: Por eso, entonces, claro, no vean el fútbol por aplicaciones, es lo que le digo a la gente.
1: Cerramos.
11: Sí, hay que ver el fútbol.
0: Bienvenido, Andrés. Bienvenido.
11: Fijarse los movimientos.
1: ¡Momento!
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3: 314 en Caracol.
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1: Bueno, muy bien, volvemos. Llegó la joya de George.
28: Alistándonos.
1: Caliente. El long. El linimento, joven. Bueno, última rondita, una pregunta rápida para liberar a Andrés y Mauricio, que tienen partido ahorita.
0: Uy, sí,
1: para ¿fue penalti la falta contra Luis Díaz?
0: Sí.
1: La que le ponen la mano y no lo dejan seguir.
0: Sí, Héctor Eduardo, yo le decía esta mañana a Camilo en la transmisión que estábamos haciendo que uno ya queda como sin argumentos para empezar a valorar las faltas. Para mí, impiden que Luis Díaz vaya por la pelota, haga contacto y estaba en una clara posición de gol dentro del área. Es penal, pero no entendí.
3: Yo creo que le ponen la mano, obviamente, como midiéndolo cuando ya hay la gambeta, y él exagera. Para mí no hay penal. Creo que exagera el movimiento y para mí no hay penal.
18: Si Lucho empuja el cuerpo, llega el balón.
1: Sí,
18: él apenas le pusieron la mano, él se deja caer. Si él
3: siente la mano en el pecho.
18: O llega el balón o el otro le pone ya la mano dura y ahí sí es un penalazo.
1: Veo a Mauricio hace caras cuando habla el uno, hace caras cuando...
17: Sí, no, porque, por ejemplo, para mí, Héctor, compañeros... la jugada en cámara lenta o en la fotografía, uno dice, uy, le está obstruyendo el paso al jugador de Colombia, claramente. Pero con la jugada de movimiento, una jugada normal, para mí es una acción normal de juego dentro de un área, para mí no es penalti. No,
5: Andrés.
17: No
5: lo voy a
1: hacer. Claro, yo...
4: En el fútbol los brazos se usan. Eso de que los brazos no se usan, sí, es mentira. Claro. Por eso también se trabajan los brazos a nivel muscular. Y no todo toquecito es penalti. Sinceramente, de toda la gente que estaba ahí, de lo que se habló de todo, menos de un posible penalti para Lucho.
5: Andrés, ¿qué hace Colombia ahoritica? ¿Cómo es el trabajo de Colombia para que se vaya unos minutos?
4: Iba a haber trabajo de Colombia, por primera vez creo que le iban a dejar ver a la prensa el entrenamiento completo. Estábamos viendo el entrenamiento de fútbol de los suplentes, los titulares se quedaron en el hotel, además de John Córdoba, que seguramente pues no va a jugar más en esta Copa del Mundo, pero pues estaban haciendo práctica de fútbol, cayó un rayo, empezó a llover y se acabó la práctica. Entonces pues nada, Colombia ya simplemente es armar maletas, viajar a Vancouver y jugar, entrenar y jugar al otro día. Así de...
5: Listo, Andrés, nos reencontramos a las 6 después del partido de Francia y Paraguay. Saludamos a un invitado muy especial, Harold Lozano, volante de la Selección Colombia en el Mundial de Estados Unidos.
6: El Betún.
5: Que lo invitamos, Harold, gracias por estos minutos en el bar de Caracol Radio, porque pues usted le marcó a Suiza y queremos hablar de Colombia, no solamente de Suiza, y comencemos por ahí. Para usted fue penalti la jugada sobre Luis Díaz ayer. Harold, bienvenido, muchas gracias.
0: No lo escuchamos, Harold.
8: Está cerrado.
5: ¿No vimos a Harold?
0: Abre el micrófono, viejo.
5: ¿No? Segundo, a ver si el tema es por acá.
8: Ahora sí.
9: Te lo escucho muy defectuoso.
18: Ah, que escucha muy defectuoso. Y nosotros también a él.
0: Ahí lo alcanzamos a escuchar también defectuoso, Harold.
5: Sí. A ver si...
0: ¿Utiliza el celular?
5: ¿Será el lugar? No sé.
0: Los audífonos
8: son libres, o a veces se le conecta al Bluetooth del carro también.
9: Puede ser. ¿Te
18: va a salir? No, es que va en el carro.
5: No. No, la señal está un poquitico. Vamos a ver si con producción cuadramos un par de minuticos más adelante que nos pueda atender Harold Lozano, el volante colombiano.
2: Oiga, lo que decía Andrés de John, a John ya, lo único que está por definir con John es si se queda recuperándose con la selección o se devuelve a Colombia.
5: Y como decía el cantante Diego Verdaguer, Varguitas, ¿usted qué haría?
2: Yo me quedo recuperándome con la selección.
5: Sí, ¿no?
8: Sí, para compartir, para estar ahí también, ya.
0: Como los médicos dicen, eso más o menos está para 4 semanas, y ese es el problema de desgarro de la.
8: Y pase lo que pase, este Mundial, a partir de mañana le quedan 15 días, entonces yo me quedo ahí.
11: Lo que pasa es que uno recuperándose, ¿cuántos viajes le faltan a Colombia, Juan Sebastián?
2: No. Colombia. Si llega a la final, tiene que ir a Vancouver, regresar a Kansas, venir a Atlanta, ir a Miami, o a estos 4, barato.
11: Hermano, uno recuperándose, echarse esos 5 viajes.
0: No, Colombia es el equipo que ha salido de los tres
2: países,
0: ¿no? Pero
2: van en primera.
5: Y la recuperación no es solo lo físico, mijo. Eso
4: van en ejecutiva,
5: estar ahí,
4: sí, claro.
8: Yo me quedo ahí.
1: Y también acompañar emocionalmente al grupo también es bueno.
4: Pues la parte emocional, exacto, correcto.
5: Vamos,
1: brevemente, que ya está con Lozano, ya está. Sí.
5: No. Vamos
1: a mirar esto, Lalo.
5: Diga.
1: Que cuando un central, por ejemplo, en el caso del supuesto penal de Díaz, no, eso no fue penal, porque un central tiene por detrás a un delantero como Díaz, tiene que extender los brazos primero como orientación, para que si el jugador va hacia la derecha, elegir a la derecha, encuentra como un impedimento, pero no precisamente utilizar las manos para penal. Eso fue lo que se vio ayer en esa jugada.
5: Vamos a ver.
4: Pero si Lucho no renuncia a la pelota, la jugada hubiera terminado en otra cosa, Lalo. Lucho renunció.
11: Lucho se dejó caer.
5: Sí, seguramente.
4: Sí.
5: Tenemos formaciones del partido que viene, Francia y Paraguay. Francia, cualquiera, la que tenga aretes.
11: Sí.
2: Ninguna.
5: No, pero...
11: Paraguay va Francia con Gil. Francia, Gil, Alonso, Alderete, Gómez.
5: No, pero Piolín, estamos viendo la de Francia, usted me lee la de Paraguay.
2: Mañá, Koundé, Konaté.
11: Voy con Francia.
3: Upamecano.
2: Saliva, yo a punta de imágenes aquí la voy.
3: No, pero en el orden está Beamaira, Cundé, Upamecano, Saliva, Dowé, Coné, Rabiot, Olise, Dembélé, Barcola y Mbappé.
2: Ahí está.
5: Qué bando. Ahora sí, joven Piolín.
11: ¿Qué? ¿Paraguay?
5: No, España.
11: Suiza. Gil, los cinco del fondo de derecha a izquierda, Cáceres, Velázquez, Gómez, Alderete, va Alonso sobre la izquierda, los cuatro por delante, Almirón sin taparte la boca, hermano, Cubas, Gómez, Galarza y Enciso en punta.
5: No, es que Almirón ha sido protagonista año de jugadas inéditas en este Mundial, ¿no?
3: Pero negativo.
5: Acuérdate de la primera amarilla.
3: La primera amarilla. Cuando,
5: contra Estados Unidos.
3: Y después la expulsión con la taparse la boca en un partido.
11: Sí, que donde... tape la boca, Almirón.
5: Bueno, para este partido, escuchemos a Roque Santa Cruz, leyenda, atacante, goleador de la selección paraguaya, del fútbol paraguayo, hablando sobre Gustavo Alfaro. Aquí está Roque Santa Cruz.
6: Bueno, lo que va consiguiendo, ¿verdad? Sus logros lo acreditan, ¿verdad? Es un entrenador que tiene un carisma especial, que tiene una llegada especial con la gente, una humildad también dentro de todo, ¿verdad? Que crea un acercamiento con la afición. Y tiene el perfil de padre, ¿verdad? Paternalista un poco con sus jugadores, así que ha hecho un trabajo increíble con nuestra selección, ha llegado en un momento difícil después de la Copa América mala que la habíamos tenido aquí, y al final terminamos nosotros, ¿verdad? Clasificando a un mundial después de un mal comienzo, así que bueno, tiene todo el apoyo, el cariño de una afición que le agradece por todo lo que viene haciendo y bueno, por este mundial también.
5: Ahí está.
3: Bueno,
7: ¿qué diferencia con Chilaver?
3: Sí, ahora.
11: Sí.
3: Acá no nos vamos a decir mentiras, ¿no? Lo normal es que Francia gane y con goleada. Lo anormal para el Mundial es que Paraguay hoy clasifique. Pero todos yo creo que estamos dando en las pollas que el que va a clasificar es el conjunto francés.
5: Yo creo que nadie da Paraguay.
2: Pues es que sería un palazo.
3: No sería una
2: la
3: cosa.
2: Palabra de moda, el palazo. O sea,
3: es que es el mejor equipo del Mundial, el de mayor equilibrio, tiene uno de los goleadores, es el de mayor domina. O sea, sería una cosa.
11: Eso es un garrotazo.
3: No, sería una cosa. Y le digo también, con el respeto a los paraguayos, sería una cosa muy triste para
2: donde
3: el Mundial.
2: Donde elimine Paraguay a Francia, ¿usted sabe dónde se esconde Chilaver?
3: No.
5: Pero la verdad es que sí.
0: Va a decir que todo se debe al rendimiento de los jugadores y la actitud de los jugadores y no le reconoce nada al técnico.
5: Pero
0: no,
5: si le dio madera a Gil también.
3: Si le dio madera después de...
1: Pero yo no creo que Paraguay sea fácil
7: tipo
1: para
7: indeseable,
1: Francia.
7: Si la
1: porque aquí no, aquí se enfrenta la táctica con la superioridad individual, porque Francia es muy superior individualmente frente a Paraguay. El problema es cómo Paraguay va a aguantar, por ejemplo, cuando Olise tenga la pelota, cuando Barcolá, cuando el mismo Mbappé, que son jugadores que desequilibran. Y ahí te puede hacer daño a cualquier táctica. Pero no creo que a nivel grupal vaya a ser fácil, o Paraguay se la va a poner fácil a Francia.
5: No, pues fácil.
3: Se va a meter atrás. Va a ser algo sí, muy similar a lo que hizo Alemania. La diferencia es que Francia tiene elementos que te en el mano a mano te liquidan.
5: Es
3: con
5: que, dígame,
3: espacios,
5: Francia,
3: sin espacios.
5: En ataque, ¿qué no hace bien?
3: Todo lo hace bien. No,
5: remata de afuera y tiene pegadores impresionantes.
3: En el mano a mano tiene...
5: Mano a mano tiene corticos y largos.
3: Largos, exacto. Y si le va a salir a proponer por ahí un bloque medio, pues tiene lanzadores, jugadores como Rabiot, que muy seguramente van a buscar Mbappé. La verdad, pareciera que lo hace todo perfecto. No, bueno, y en los cobros de tiro de esquina, si algo aparece Upamecano.
11: No, o la forma...
3: No sé.
11: Y la forma por dentro, como encuentra los espacios de fácil.
3: Juegan, hermano, de memoria.
11: Como llega y cierra esas defensas como un acordeón, hermano, que es por la rotación constante, ¿no? Porque uno ve a Dembélé aquí y mira para atrás y está atrás de Dembélé, está el mosquito que ha venido a hacer una diagonal o va al otro costado y busca cómo encuentra de fácil los espacios, los encuentra muy fácil.
1: Pero no te olvides que Francia va a enfrentar a un equipo que tiene resistencia. ¿Tú no viste
11: que
1: cómo
11: le hicieron
1: Paraguay
11: cuatro arrancando el Mundial?
1: ¿Viste cómo, mentalmente, pero... cómo resistieron ante Alemania 120 minutos, más los penales? Y cuando tú enfrentas a esa clase de equipos que tienen resistencia, mejor dicho, la cabeza bien puesta, bien dura, tienes que ganarle bien ganado, como dice uno, trabajar el partido y ganarle bien. Eso no lo veo así tan fácil de entrada.
5: Bueno, vamos con este cliente.
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5: Bueno, joven Santiago, sacaron el equipo ideal
17: de los 16avos de final
5: de la Copa del Mundo. Recordemos que la agencia EFE de la primera fase incluyó a Daniel Muñoz, y para tener el jugador de Valvoline, el más original, denos los 11 y escogemos el más original de esos 11.
17: Listo, en el arco, Orlando Gil, que es el arquero paraguayo que va a jugar precisamente ahorita. Sí, 9 con penalti, 9.
5: Pues de tus dos penaltis en la definición para el partido contra Alemania, ¿no?
17: Y tuvo calificación 9 con 9. En ese partido es la mejor calificación. En el lateral derecho, Pedro Porro, que hizo gol frente a Austria.
28: Sí, ¿doblete, no?
17: No.
5: No, Porro uno. Solo uno. Doblete fue de Oyarzábal.
28: Ah, ok.
17: El central paraguayo que le dio el pase, que Canale. Fue el último que hizo el penal, Canale.
5: Sí.
17: Él es el central paraguayo.
5: Muy bueno.
17: El Licha Martínez, que ayer hizo gol.
3: La habilitación de Licha Martínez cuando el partido estaba cerrado a Messi fue una locura.
5: No, y en
10: la forma como Messi para la pelota.
5: Y después hizo gol y todo, ¿no? Licha,
11: para mí fue el mejor de Argentina.
28: Y le dieron el premio a Messi. Es que ese premio está más devaluado.
5: Sí, yo también.
11: Sí, no, yo cuando vi parado a Messi,
28: yo cuando vi a Díaz.
3: Díaz estaba asustado cuando se lo dieron.
28: ¿Quiénes votan?
5: Sí, pues sí, también se lo han dado Cristiano. Siga, joven.
17: En el lateral izquierdo, Marc Cucurella, que hizo asistencia. En el gol de Oyarzábal, doble asistencia para Oyarzábal. Los dos de Oyarzábal, dos asistencias de Cucurella.
3: Peño de cualquier peluquero.
11: Cucurella.
17: Adelante, en los tres volantes pusieron Olis.
5: ¿Y en el de Porro no la hizo él?
17: No, fue Baena. En esa fue Baena.
5: Ah, bueno. Listo, los volantes.
17: Sí, Baena, medio campo.
11: Baena desde la izquierda y Porro en el segundo palo.
17: Sí, señor. Michael Olis en el medio campo. Eustaquio, el jugador canadiense, que fue el único que hizo el gol contra Sudáfrica. Y Amak Diallo, que fue el que empató el partido, pero pues después Costa de Marfil terminó perdiendo. Y adelante, los tres delante, Lionel Messi por la derecha, Mikel Oyarzabal con doblete y Kylian Mbappé.
0: Tres españoles.
5: De todos esos, no me quiten franceses. La imagen, de todos esos...
28: ¿Esto es de 16avos?
17: Sí, señor. 16avos y pues se hace
5: solo por... Solo 16avos.
17: Y Sofascore...
28: ¿y dónde dejaron a Arias por eso?
17: Es que Sofascore lo hace por calificación de goles... asistencias, entonces eso es con Sofascore.
10: Sí.
18: Y le ganó un
5: sí, pero de Varguitas, amigo Varguitas.
10: O sea, pelele a Sofascore.
5: Hoy italiano Varguitas. ¿A quién saca su merced estos para
28: mantener?
10: ¿Eustaquio? Bambino.
28: Ya, listo.
5: ¿Eustaquio? Bueno,
10: pero venga.
5: ¿Quién es el ¿quién es el más original?
10: Los que perdieron y no clasificaron.
5: ¿Quién?
0: ¿Qué? ¿A quién qué?
5: No, pero es que los rendimientos son ahí, califican en lo individual, no que clasifique o no clasifique.
3: Sí, está ahí es.
1: Lo individual.
3: Peleen con Sofa.
1: Sí.
17: Exacto, es goles con y asistencias ya.
0: La calificación que ellos dan partido a partido. Ahora la FIFA también. La asistencia
1: da mucho más.
0: Si es por la calificación de FIFA y cada vez que van a entregar ese trofeo que ustedes están hablando, pues ahí no hay garantías.
5: Ah, no, eso no, eso es otra cosa. Entonces, ¿con quién de esos 11 nos quedamos como el más original? Yo me quedo con el portero paraguayo.
28: No está Oyarzábal, ¿no?
17: Sí, sí está, de nueve.
28: Sí, claro. Oyarzábal.
11: Es que España tiene tres. Messi.
0: España tiene tres jugadores ahí en esa selección.
3: Sí. A mí me ha gustado mucho Francia lo de Cucurella. Me quedo con Cucurella. Lástima a su futuro.
1: Yo elijo el arquero.
5: Muy bien, ese es el más original de Balboa.
12: Hoy celebramos que Colombia consiguió su clasificación al Mundial. Un logro que es el resultado del trabajo en equipo, la preparación y el rendimiento...

0: al tema Argentina y Suiza. Hablemos primero de Argentina, el que más
1: Suiza,
0: sufrió. No,
1: ah, del rival.
0: Suiza hablémoslo de 6 a
1: Ah,
0: 7, que es el rival que nos viene para Colombia.
1: okay.
0: Entonces, Argentina, don Camilo, ¿usted qué siente por la celeste y blanca?
2: Confundido, ayer hacíamos el partido, la verdad, fue un equipo que yo creo que sobró el partido, se le creció el enano, depende mucho de lo que haga Messi en ataque, no tiene un acompañamiento, jugadores como Thiago Almada, la verdad, uno no entiende, yo no lo vi pues en el circuito de juego en ningún
0: Por
2: momento,
0: eso lo sacaron.
2: lo sacaron en el segundo tiempo, Lautaro Martínez también, depende, insisto, mucho Argentina de lo que haga Messi, y al final se le fue creciendo el enano, afortunadamente apareció la pelota quieta. Pero no fue la Argentina que todos esperamos. Para mí no ha explotado todavía como se debe ver si quiere defender el título del mundo con unos rivales, la verdad, fáciles.
0: Yo no sé si yo hice la siguiente lectura. Argentina se confió, Juan Camilo,
3: Yo
0: en
3: sentí
0: el
3: eso.
0: comienzo del partido y cuando tuvo que reaccionar, el físico ya los traicionó.
3: Yo sentí eso, sentí que estaban
2: Creo que
3: confiados.
2: sintieron también el calor, el rigor del calor
1: No,
3: Ah,
1: sabe
3: bueno,
1: yo que.
3: salieron con el mismo comentario, Varguitas, que salió en algún momento Vinicius Junior en la fase de grupos sobre el calor secando la cancha porque la mojan antes, pero
0: Sí.
3: por el mismo calor se seca muy rápido y se pone muy, muy duro el césped. Y que eso, lo dijo Vinicius y lo dijo también Scaloni, no permite que fluya la pelota a lo que ellos están acostumbrados, a la velocidad que es, y eso les perjudica el juego. Fue lo que dijeron ayer, pero yo sentí que sobraron el partido de inicio y que físicamente el calor ayer lo sintieron bastante los argentinos, lo sufrieron.
0: Vargas,
4: No
0: yo lo que
4: sé,
0: no
4: dijo
0: entendí.
4: Scaloni.
0: Vargas, Vargas, Vargas.
1: No sé si
4: Espera.
1: fue por preparación o por corazón, pero los africanos tuvieron un físico envidiable.
3: Sí.
1: Me fascinó futbolísticamente, sí, en sus dimensiones, con sus características, con sus virtudes. Me gustó cómo jugó el equipo de Cabo Verde, aplicadito, defensivamente, cada vez que podía atacar por las bandas lo hacía, buenos remates de media distancia, incluso el Dibu sacó dos, pero termina pecando en lo que suelen pecar los debutantes, la falta de experiencia. Comenzó dormido el segundo tiempo, comenzó dormido el primer tiempo suplementario, comenzó dormido el segundo tiempo suplementario y ahí termina siendo eliminado el equipo africano.
5: Cuando ellos se dieron cuenta que podían ganar el partido, porque Cabo Verde se dio cuenta que podía haber ganado el partido, ahí ellos como que se asustaron, ¿no? Porque no fueron tan, digamos, tan determinantes como habían sido para superar a esa Argentina. Esa Argentina que ayer ganó, por eso de los argentinos, ¿no? Por el corazón, todos agotados, mamados, no querían saber ya más de la pelota, pero vea, a veces a ese talento y a esas cosas hay que ayudarle como le ayuda Argentina con ese carácter que solamente lo tienen ellos o solamente lo venderán allá.
6: Héctor Eduardo, a mí
0: Sí,
6: me
0: José
6: queda una
0: Alberto.
6: conclusión y es que Cabo Verde es un país que viene en progreso, porque lo que le hizo a España fue algo notable y lo que le hace a Argentina, ¿no? Estoy de acuerdo con todo lo que han manifestado de sus virtudes, sus capacidades y también de sus defectos. Y lo que no entendí es cómo el señor Tagliafico, el
0: Sí,
6: defensa de
0: Tagliafico.
1: Sí, Nicolás Tagliafico.
6: Nicolás, ¿cómo es que le aplican un reglamento para las demás selecciones y Argentina no se lo aplica? El señor va a ser atendido, le colocan
2: Sí, esa no la entendí.
6: un hisopo en la nariz porque lo están atendiendo y la pobre juez mexicana diciéndole, es que usted tiene que esperar aquí. Y no, no espero un minuto ni nada, vaya, corra, juegue, ¿qué es eso, por Dios? Entonces
0: Sí,
6: son
0: sí.
6: pequeños detalles que uno no entiende y que permiten que la gente en el imaginario urbano empiece a decir, ah, es que Argentina de a poquito, de a detallito,
0: Sí,
6: los van
0: pero ahí
6: llevando, los van
0: sí,
6: llevando.
0: José, usted empezó bien. El tema es arbitral, o sea,
6: Sí,
0: Tagliafico
6: correcto.
0: pudo haber llegado hasta donde llegó en el punto de penalti a defender una pelota, pero pues el juez le puede decir, no, mijo, es que usted tiene que salir.
6: Claro, por eso le digo. Es que una cosa es que ahí queda uno
4: Y amonestarlo.
6: y amonestarlo, correcto.
0: Sí.
6: Pero bueno, son
0: Finalmente
6: detalles, ¿no?
0: Argentina. Giovanni,
6: Ayer le hice fuerza a Cabo Verde,
0: lección
6: tengo que decirle con
0: aprendida
6: honestidad.
0: para. ¿A quién?
6: A Cabo Verde le hice
0: Lo
6: fuerza,
0: felicito.
6: señor.
0: Lección aprendida para Argentina, Giovanni, y lo que el
7: Sí.
0: resta del mundial será otra cosa.
7: Sí, Lalo, yo estoy de acuerdo, porque finalmente la jerarquía de Argentina de ser campeón del mundo sacó el partido adelante. Muy físico, un equipo muy físico competitivamente este equipo de Cabo Verde.

0: inspirados de su arquero con Bocinha, y las transiciones muy rápidas. Ahí se vio que Argentina también tiene jugadores que ya por la edad le pesa ese repliegue. Pero cuando tú eres campeón del mundo, sabes jugar esta clase de partidos que son finales, y Argentina termina ganándolo finalmente bien. Un poquito de corazón, la gente está con Cabo Verde y tal, pero lo gana bien Argentina por esa jerarquía.
1: Oiga, usted toca el nombre de Bocinha.
2: Ayer, Héctor.
1: Ayer Bocinha
3: Uy, qué bien.
1: Paraba el balón. Se salió
4: de
1: la mano. O sea, lleno de confianza.
4: En una se le fue larga y casi que llega Messi, pero la verdad, y en una que yo no entendía, a propósito de eso que menciona José, de reglamento, el árbitro no había, se había percatado de nada en un cobro de tiro libre. Cobra Messi, Bocinha había regalado el palo. Y allá llegó a sacarle la
1: que
4: pelota.
1: Estaba cuadrando la barrera.
2: La sacó.
4: Pero con todo eso
5: la sacó.
2: Sí,
5: manos. Si hubiera metido en un problema ese árbitro, si hubiera entrado.
4: Claro.
6: En estadísticas sí, hizo más dribles en el Mundial Bocinha que Cristiano Ronaldo.
4: Uy, no, ese dato es
6: bravo. Lleva más dribles.
1: No les diga eso.
4: Se van a tirar de...
3: Jugó como arquero líbero. Jugó como arquero de fútbol de salón, sacando al equipo hacia adelante.
1: Qué sí, bueno. ya parecía hasta sobrado.
5: Oye, un mano a mano contra Messi.
4: Hubo una con Messi que se le fue larga y como que la reventó
7: ya. Messi, hermano, claro. Ese man se le tiró a todo.
0: Argentina tiene un jugador ahí importante como el Flaco López, que no lo ha podido utilizar o no lo ha utilizado de Scaloni, y no entiendo. Por ejemplo, ayer, porque él sigue insistiendo con los mismos, Nico...
1: Argentina tiene bastantes puntos débiles en nombres. Ni Lautaro ni Julián han funcionado.
0: Ni Julián está irreconocible. Ese Flaco López es una cosa seria por dentro, por su envergadura, por su potencia, por su fuerza. Y le sigue dando
1: ejemplo,
0: los mismos cambios. O sea, no entiendo.
1: Preocupa a Medina, no, porque la lesión de Medina, no sé.
4: Medina que tuvo que ser sustituido el lateral. Pero, a mí
7: pero por ahí llega por el lado de Medina, Facundo, que se quedó mirando, ¿no? Llegó un gol de Cabo Verde. Medina se quedó mirando.
1: Es que estaba,
4: no sé si ya estaba tocado
1: físicamente.
4: No sé si de pronto era que ya estaba tocado. Pero Argentina muy flojito y no sé si le vaya. Es que usted mira a equipos como Francia, aquí en el fondo de vestuario. Usted mira a Argentina y usted en la banca no ve un revulsivo. Pensábamos que Julián Álvarez, mire usted que Rodrigo De Paul, desde la primera línea terminó prácticamente jugando de extremo por momentos tratando de empujar al equipo, pero yo no le veo, la verdad, un funcionamiento en ataque no, claro.
0: El Flaco López, Camilo, pero sí es un jugador destacadísimo en Palmeiras, con unas características de 9, potente, fuerte, hace goles. Lo que habla Abel Ferreira del Flaco López es impresionante.
4: Tú lo recuerdas porque ese fue el que liquidó a Junior, ¿no? Ese fue el que liquidó a Junior con Palmeiras.
2: Claro,
0: pero,
2: claro.
0: No solamente claro, eso, Camilo, claro, sino lo que ha venido haciendo en su historia con Palmeiras. Ha sido muy importante el Flaco López. Pero, Camilo, hay recursos. Lo que pasa es que Scaloni se juega con los mismos cambios siempre. Siempre los mismos cambios.
4: Yo no sé, el nivel individual de muchos jugadores y
7: uy, el de Julián Álvarez es el que Giovanni, más me impacta es que, a mí. A y Paredes, Paredes es más lo que modela que lo que juega,
4: sí,
7: hermano.
4: Sí, Paredes facha, como dicen allá.
3: A esta altura
2: Julián tiene la cabeza mundial, en Barcelona.
3: A esta altura del Mundial es muy difícil que haya cambios drásticos en las nóminas, porque ya si han venido obteniendo los resultados, los técnicos prefieren estabilizar las nóminas, ¿no? Era lo que hablábamos el otro día de los jugadores de Colombia que no han actuado todavía, el caso de Carrascal, el caso de Jerry Mina y otros, ¿no? Que no han tenido minutos porque ya los técnicos se llenan de confianza con un once inicialista, ¿no?
0: Y con jugadores que no andan bien y lo siguen poniendo. Con Argentina,
3: pero
0: Julián
3: están ganando,
0: Álvarez y el que entra.
3: Están ganando.
0: Lautaro, pero sí, pero eso se le va a acabar el día que lo eliminen. Van a decir,
3: ojalá se le acabe con Colombia.
0: Lautaro. Bueno, con Colombia puede ser,
2: pero
0: a jugadores que andan mal.
2: Hubo un comentario en un programa deportivo, cuando se terminó la fase de grupos, dijo uno de los panelistas, bueno, terminó Colombia primero del grupo, es decir, ya no se va a dar el partido para Portugal y Argentina, y el otro le dijo, sí, pero nos tocó con Colombia, y se rascó la cabeza.
3: Bueno, hay algunos que lo respetan a Colombia. No,
4: Colombia se ha ganado un respeto. Colombia se ha ganado un respeto inmenso con
7: la
4: Copa del Mundo.
3: A veces no miramos eso nosotros mismos aquí internamente.
0: O sea, llegar a cuartos de final con Argentina, creo que todos estamos de acuerdo, ¿no? Es un mundial decente y buenísimo. Hasta cuartos de final. Pero ya de ahí para adelante, eso es una tremenda.
4: No, pues, imagina dentro de 8 días eliminar a Argentina.
2: Hoy ese partido es mano a mano. Hoy,
4: hoy por hoy.
2: Hoy, ese partido es mano a mano. Ojo.
0: Claro.
4: Y sí, sería lo que una pasa bonita es que... venganza de la Copa América de hace dos años.
0: Uy, sí.
2: Sí, señor. Sí, señor.
7: Sí, sí, sí. Esa cuenta está pendiente.
3: Héctor Eduardo, a propósito de la entrevista que, lástima, no se pudo dar con Harold Lozano finalmente, Luis Arturo Jovel, que siempre...
1: Vamos a ver si de 6 a 7 invitamos a toda la gente que nos vuelva... se quede aquí, ¿no, José? Porque venimos con el fenómeno del fútbol Paraguay-Francia y de 6 a 7 volvemos con el VAR.
3: Sí, recuerda que Germán Carepa Gaviria en el minuto 45 y Harold Lozano en el 90+1 fueron los autores de los goles para la victoria en la Copa del Mundo, ¿cierto? 2-0.
5: Eso fue en el Candlestick de San Francisco.
3: Perfecto, y me acaba de enviar, vea, Óscar Córdoba eran los titulares. Se la voy a decir en desorden, pero bueno, Óscar Córdoba, Andrés Escobar, epa, un momentito que me siguen llegando aquí, un momentito. Óscar Córdoba, Andrés Escobar, Alexis Mendoza, Chon Carrera, Wilson Pérez, Germán Gaviria, Pibe Valderrama, Leonel Álvarez, Freddy Rincón, Adolfo Valencia y Faustino Hernán Asprilla.
1: ¿Cuál era el lateral izquierdo? No lo vi.
3: ¿Quién?
1: Lateral izquierdo, ¿quién
3: Wilson
1: era?
3: Pérez. Wilson Pérez.
1: ¿Y el derecho?
3: Chonto Herrera. Chontico Herrera. Listo, director. Hay que ir a buscar el almuerzo, ¿no? Porque está como la
1: tala. Sí, señor, claro. ¿Cómo no? O sea, no se vaya a ir tan lejos, eso sí le digo.
3: No, tranquilo, ni me faltaba. Ya están en los himnos y todo el cuento del que viene, del partido que viene, ¿o qué?
4: No han salido.
1: No, todavía no han salido.
3: Entonces, ¿yo qué tengo aquí? ¿Entonces una repetición o qué?
7: Pues, sí. Estás viendo...
5: El de Francia 98.
7: Paraguay 98.
1: Jueguense. Todos vamos a dar a Francia ganador, pero demos marcador.
4: 3-1. 3-0 gana Francia.
1: Sí, yo creo que
3: 1-1 en los 90, 1-1 en los 90 y hay prórroga.
4: Uy.
1: Uy, no, hombre, no. Usted lo que no quiere es hacer VAR.
5: No, quiere que el almuerzo se alargue.
4: Va a ir a comer pescado.
7: Sí.
1: Giovanni.
8: Pillado, José.
3: 2-0 ganó. Punta de maní con pasa es muy bravo.
1: ¿Cómo, Giovanni?
0: 2-0. 2-0. 2-0 gana Francia en los 90 minutos.
1: ¿El Piolín?
7: Sí, 2-0.
1: ¿Coco?
8: 3-0.
3: Epa.
1: ¿Varguitas?
5: 3-1.
1: ¿Juan Camilo?
6: También 3-0.
1: Yo también digo que 3-0.
4: Ese fue el mío, 3-0.
1: Creo que es el más...
2: No veo cómo Paraguay le haga gol a Francia hoy.
1: Yo tampoco.
4: Una selección que le cuesta tanto.
3: Lo mismo decían de Cabo Verde. No veían cómo hacerle un gol a Argentina de parte de Cabo Verde. ¡Tenga! 2 le hizo. Bueno, y los puso a sufrir.
2: Pero eso decían los argentinos.
3: Sí, y los puso a sufrir.
1: Algunas veces se dan ese tipo de curiosidades. Nos vamos, señores. Nos reencontramos en el VAR a las 6 de la tarde, pero quédense con nosotros porque llega el fenómeno del fútbol de Caracol Radio. Ya está don George Pinzón. Está el monstruo Jonathan Vargas. Va a estar don Andrés Díaz y Mauricio Gómez Buritica. Gracias, ya volvemos más tarde.
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Seguimos en la ruta mundial del fenómeno del fútbol de Caracol. Aquí estamos para seguir viviendo las emociones del campeonato del mundo. Ya se fue una de las anfitrionas, la selección de Canadá, y ya hay una selección en cuartos de final, la selección de Marruecos. Y a continuación estarán en acción, de un lado, la selección de Paraguay.

0: se mide en Paraguay, que llega con la camisa inflada después de haber eliminado a los alemanes en los 16avos de final. Y la selección de Francia, que es catalogada por la gran mayoría como la máxima favorita al título de la Copa del Mundo. Y saludo a mi compañero Andrés Díaz, a quien integro en esta información del fenómeno del fútbol de Caracol. Andrés, buenas tardes.
1: Saludos, Mauricio, para usted, para todos los oyentes del fenómeno del fútbol. Un show espectacular, además en la previa del partido, por supuesto con estadio repleto, pero hoy celebrando los 250 años de la independencia de los Estados Unidos. Ha habido show en todas las ciudades mundialistas.
0: Muy bien, ya voy a preguntarle por las novedades del equipo francés, ya vamos a hablar de las novedades del equipo paraguayo. Y saludo también a don George Pinzón, el hombre encargado de la parte comercial y los clientes que respaldan esta ruta mundial en el fenómeno del fútbol de Caracol.
2: Por supuesto, mi querido Mauro. Sí, nosotros los gringos estamos celebrando hoy ese día de la independencia. 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
3: Escucha bien, compadre.

0: varias novedades en la formación del equipo paraguayo, obviamente primando lo defensivo camino de el duelo ante la selección de Francia. Llega al equipo guaraní Gustavo Velázquez y Omar Alderete en la defensa. Sale José Canale y saca un atacante que es Gabriel Ábalos. Habla de la decisión del técnico Gustavo Alfaro. Y en el medio campo ingresa Diego Gómez por Damián Bobadilla. Las novedades, Andrés, del equipo de Francia.
1: Una sola novedad y es la no presencia de Aurélien Tchouaméni, volante 8 del Real Madrid, que no hace parte de la nómina titular, venía con problemas físicos en la semana, hoy será parte del banco de suplentes. En su lugar ingresa el número 6, Kouadio Kone, hombre de la Roma, tiene 25 años y bueno, tendrá una labor bastante complicada suplir a Tchouaméni.
2: Pero Kouadio Kone no tiene, vea pues... 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
0: 3 de la tarde, 53 minutos, Estadio de Filadelfia, Estados Unidos. Conoceremos en este partido el rival de Marruecos, que ya se clasificó en el partido que se jugó a primera hora, dejando en el camino a la selección de Canadá. Y se alistan los jugadores de Francia y los jugadores de la selección de Paraguay para hacer en cualquier momento la salida triunfal al terreno de juego. Se despliegan las banderas, el tapete de la bandera de Francia, la bandera de Paraguay, y vamos a conocer las formaciones de los dos equipos, comenzando por el equipo que en teoría, en el papel, es el local, la selección de Paraguay.

con el tereré en la mesa, seguramente en todos los hogares paraguayos, que hoy tendrán representación en los siguientes hombres: Orlando Gil en la portería número 12, 5 defensores, los 3 centrales, Gustavo Velázquez 2, Gustavo Gómez el capitán número 15, y Omar Alderete con el número 3. Los carrileros, los carrileros por derecha, Juan José Cáceres, número 4. Por el lateral izquierdo, Junior Alonso, número 6. Los dos volantes internos, Andrés Cubas, 14. Matías Galarza con el 23. Abierto por derecha, Diego Gómez con el 8. Más un volante de enganche también. Miguel Almirón con el número 10. Y en el frente de ataque, Julio César Enciso con la camisa 19. Son los 11 de Paraguay y a continuación conocemos los 11 de la selección de Francia.

0: cuando saltan los equipos a la cancha, Francia encabezada por Kylian Mbappé. El equipo de Didier Deschamps se formará con Mike Maignan en el arco número 16 en defensa, Inade 4 en lateral derecho, con el 5 Jules Koundé, el central por ese costado, Dayot Upamecano con la número 4. Por el costado izquierdo con la número 17, William Saliba. Y el lateral del costado izquierdo será el jugador Lucas Digne con la número 13. En el medio campo, el número 14, Adrián Rabiot. Y en el doble 5, el número 6, Kouadio Kone. Más adelante, Ousmane Dembélé con la número 7 por la derecha. Intercambiando posición también con el número 11, Michael Olise. El número 12 a la izquierda, Bradley Barcolay en punta. Sí, señor. Hola, la Kylian Mbappé con la número 10.
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7: Y escuchamos a esta hora algo de lo que se puede escuchar en el himno nacional de Francia, el sonido ambiente en Filadelfia previo al partido.

0: siamo parte de la Marsellesa, para muchos históricamente el himno más lindo del mundo. Y bueno, vamos a escuchar a continuación las voces de los protagonistas, los entrenadores que hablaron antes del partido. El primero de ellos, el técnico Gustavo Alfaro, el técnico de la selección de Paraguay, que habla de la selección de Francia. Dice que Francia es una tormenta eléctrica.
1: Yo soy un hombre de campo. Cuando nosotros en Rafaela venía una tormenta eléctrica, tenía que resguardarte donde sea, porque no tenías pararrayo. No es que en la ciudad está lleno de pararrayo. En el campo tenés que resguardarte y no abajo un árbol, porque el rayo puede caer abajo el árbol. Francia es una tormenta eléctrica. Y esos rayos que salen de cualquier parte van dirigidos al centro del arco. Entonces, sabés que se te avecina una tormenta eléctrica. Entonces hay que ver de qué manera evitar los rayos. Y ese, si querés, te lo puedo figurar de qué manera es el partido que nosotros vamos a enfrentar mañana.
0: Alfaro y sus metáforas. ¿Y qué dijo Didier Deschamps, el técnico francés, que destaca la calidad y la garra del equipo guaraní?
2: Je sais pas ce que vous dites et ce que vous écrivez. Je suis désolé. Après, je peux vous donner ce que je pense.
3: Paraguay es un equipo que, como todos los conjuntos sudamericanos, tienen un gran corazón. Como dicen ellos, van a pelear desde el primero hasta el último minuto. Es un equipo que conoce bien su fútbol y tiene buenos jugadores. Enciso, Almirón, Ábalos, también Galarza por la banda izquierda. Son futbolistas que se conocen, repiten bien las cosas y lo hacen de gran manera. No hay azar cuando se llega a los octavos de final de una Copa del Mundo. Se puede decir lo que se quiera y cada uno de ustedes puede tener su opinión, pero sin calidad no se llega a esta instancia. Y este equipo de Paraguay tiene calidad.
2: Sin calidad no llegamos a la Copa. Y este equipo de Paraguay tiene la calidad.
0: Muy bien, ahí estaba entonces Didier Deschamps, los dos entrenadores, el árbitro del partido, Ilicic Tantashev de Uzbekistán, 42 años, FIFA desde el 2013, y ya había sido designado en dos partidos anteriores, en la victoria 1-0 de Escocia, de Marruecos mejor sobre Escocia, y el empate 3-3 entre la selección de Argelia y la selección de Austria. Bueno, Andrés, ¿qué espera de este partido? Su visión del previo del juego entre Paraguay y la selección de Francia.
4: A esconderse de los rayos, como dice Gustavo Alfaro. No, Francia siendo protagonista, Francia buscando abrir ese bloque bajo seguramente, y esas pelotas que van a pelear en la mitad del campo también. Le van a poner muchos problemas a Adrián Rabiot, sobre todo. Pero Francia con el protagonismo, Paraguay defendiendo e intentando atacar espacios libres de los laterales, sobre todo a Digne y a Koundé, que les cuesta bastante esa espalda.
0: Sí, se reedita un partido que ya se ha jugado en dos oportunidades en los campeonatos del mundo. Se había jugado en 1958 en Suecia, victoria por goleada de Francia 7-3 ante Paraguay, y ya se habían enfrentado en 1998 en el Mundial de Francia, en aquel partido de octavos de final en el que todos recordamos ganó por mínima diferencia Francia 1-0 con aquel gol de oro, el único gol de oro en los mundiales de el jugador Laurent Blanc, Leblanc, el central francés. Que venció entonces 1-0 a la selección de Paraguay. Evidentemente, ¿no? Una selección que va a ser propositiva desde el comienzo, la selección de Francia, y una selección que, como la de Paraguay, no sé si vaya a ser reactiva, pero sí va a ser un equipo que va a estar aguantando los embates ofensivos del equipo francés. Estamos, Andrés, previo a la escena del que es hasta ahora el mejor equipo del Mundial, Francia.
4: Y de lejos, Mauricio, no hay equipo más fuerte en las dos áreas que la selección de Francia. Es que se defiende bien, tiene gran arquero, los volantes pasan por un buen momento y los de adelante pues son estelares. Hoy tienen el mejor ataque hombre por hombre y también combinativo del planeta. Lo que está haciendo Francia es una verdadera locura en esta Copa del Mundo. Lo que pasa es que no lo valoramos tanto porque no se ha cruzado a ningún grande en el camino.
0: Bueno, los dos técnicos con su habitual elegancia, Gustavo Alfaro de un lado, el técnico argentino seleccionador de Paraguay, y del otro lado Didier Deschamps, campeón ya como técnico y campeón como jugador con la selección de Francia. Se va a mover la pelota en Filadelfia y, como siempre, la emoción en el relato a través del fenómeno del fútbol de Caracol es de Jonathan Vargas.
5: Hola, hola, oyentes del fenómeno del fútbol, ¿qué tal? Feliz tarde, bienvenidos. Estadio abarrotado, estadio de Filadelfia, empieza el conteo regresivo. El árbitro, el uzbeko, el señor Ilicic Tantashev, va a activar el silbato, activar el tiempo, pelota en el círculo central, va a tocar el equipo francés, el equipo de Didier Deschamps, la campeona de Rusia 2018, finalista en Qatar, está tinta. El árbitro, todo listo, arquero listo, portería listo. De norte a sur Paraguay, de sur a norte el equipo galo. La redonda en el círculo central. Se va a iniciar el juego, señoras y señores. Atento está el juez. Conversa todo el mundo. Ahora sí lo va a hacer. Activa el silbato, activa el tiempo. Ya se juega Francia-Paraguay. El primer toque para el conjunto francés. Y como lo hace el Paris Saint-Germain, arriba para que venga Paraguay. El saque de banda, primero portería norte. Va a levantar la redonda, Cáceres tiene la pelota. Busca la mitad del terreno de juego, la zona sombreadita del estadio de Filadelfia. Levantaba la pelota Almirón, arriba para Julio Enciso. Sale primero, atento estaba el defensor Upamecano, jugando para Mañán. Avanza el portero que tiene la redonda. Busca por izquierda, viene para Saliba. Intentaba Saliba, salir protegido. La pelota a la mitad para Gómez, avanza Saliba. Entre tres jugadores del equipo por paraguayo, buscando la mitad del campo ahora nuevamente para Michael Olise, buscando el interior, viene el defensor abriendo por derecha, se viene Koundé, avanza Jules, tiene la redonda, le dejaron todo el espacio, Francis que avanza por la zona derecha, viene para Osman, Dembélé, Cuca para Kylian, atento al derete, sacó la pelota, aproximación, la primera pisada en el área para el equipo galo.
0: Increíble cómo no hubo presión por parte de Paraguay en la primera salida con pelota de movimiento de Francia, transportó la pelota. Nadie achicó el bloque defensivo agrandó. Finalmente no terminó bien la jugada para Francia.
5: Avanza, se viene el equipo francés, maneja la pelota Michael Olise, buscando la mitad para Adrien Rabiot, Rabiot avanza, Rabiot maneja la pelota, busca pierna derecha, Barcola, retrocede nuevamente para Rabiot, la redonda por izquierda, Lucas Digné, en la zona defensiva para Saliba, descuelga para Koné, avanza Koné, busca a Ousmane Dembélé, se viene Dembélé, la marca del jugador al derecho. Retrocede, busca Koundé, pinta la pelota Kylian Mbappé, retrocede mal, recupera primero Gómez para el equipo paraguayo, abriendo por la zona derecha y carga el árbitro, estaba cerca, no pitó nada, los becó, buscando primero el equipo francés, la pelota en zona defensiva para Upamecano, retrocede con William Saliba, avanza Saliba, círculo central, va a manejar, va a controlar, se acerca primero con él, la pelota para Rabiot, se viene Adrián. Levanta Adrián, primero cabezazo atento del capitán Gustavo Gómez, rechaza la pelota, buscando la mitad del terreno, se empieza ahora sí, tempranito en dos minutos a defender el equipo paraguayo.
4: Y ya pierde muchos metros Paraguay en el terreno de juego, básicamente Francia le para los dos centrales por delante de la línea del medio campo, a circular la pelota y a moverse rápido para Francia y a defender el espacio para Paraguay.
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5: Recupera Upamecano, viene para Olise, avanza Olise, tiene la pelota buscando el carril de la mitad del terreno de juego, se viene a Rabiot, abriendo por izquierda para Lucas Digné, maneja Lucas, recibe con derecha, toca con zurda Mbappé, que viene hasta la mitad del terreno de juego a tocar el crack del equipo merengue, el Real Madrid de España, abriendo para Upamecano, avanza Upamecano, busca por la zona derecha Michael Olise, recostado a la banda, la marca va a ser del jugador Alonso Junior, que viene también el 23 Galarza, tiene que venir dos hombres para marcar a Michael Olise, retrocede Michael, la pelota atrás para Koundé, Jules que maneja y controla, viene nuevamente para Olise, se viene Olise, maneja la pelota, avanza con la pierna zurda, mete el centro con derecha, arriba, preciso para Rabiot, y el cabezazo primero del jugador Velázquez, defensor central, venía ganando la redonda Mbappé, la perdió, gana Tinto, estaba Almirón, la vuelve a perder el 10 del equipo paraguayo, retrocede Almirón, busca el jugador Cáceres, levanta Cáceres arriba para Julio Enciso, primero el cierre de Saliba y el saque de banda para los paraguayos.
0: Nada distinto a lo esperado, con una Paraguay toda detrás de la línea de la pelota, hasta Julio Enciso se mete en labores defensivas, y una Francia con la posición de la pelota, dejándole la banda derecha al jugador Olise.
5: Va a reponer de costado rapidito, Cáceres va a levantar la redonda, relatamos 4 minutos de la primera parte, escuchas el fenómeno del fútbol, Cáceres que ya tiene la redonda en la parte sombreadita del estadio de Filadelfia, donde el sol ya no está, levanta la redonda, Cáceres arriba, primero el cabezazo de Saliba, gana el conjunto paraguayo, atrás para Galarza, tiene que venir como puede Dembélé y apoya en zona defensiva, buscando para el portero Mañán, avanza por la banda derecha, viene Koundé, Jules que maneja, vuelve para el portero Mañán que avanza, sale de la 5 con 50, el área segura para Saliba, 4 de juego de la primera parte, 0-0 en Filadelfia.
4: Bueno, y se hace lento el trámite del partido, por supuesto, porque no le quiere subir las revoluciones al partido paraguayo, es lo que le conviene jugar golpe a golpe contra Francia, es prácticamente entregarle las llaves del partido al equipo de Didi Deschamps.
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5: Pelota para el equipo francés, avanza de Belé, pierna zurda, recosta al sector oriental. Recupera primero Junior Alonso. La redonda para Galarza, la perdió. Mala salida para el conjunto paraguayo. Devuelve para Upamecano. Va a avanzar Upamecano tranquilo, nadie lo marca. 5 minutos de la primera parte. Aquí en Caracol Radio, 0 Paraguay, 0 Francia.
0: Va a ser partido de paciencia para el equipo francés. Intentar mover la defensa y generar los espacios que por ahora no concede el equipo paraguayo.
5: Avanza Barcola. Se viene Bradley. Barcola que maneja la pelota. El número 2 se la perdió. Recupera, atento estaba Almirón. Avanza el número 10 Almirón. Perdió la redonda. Nuevamente Barcola busca el carril central. La pelota en la mitad del terreno de juego. Tiene que retroceder y busca a Saliba. Saliba para Michael Olise. Se viene Michael. Avanza Olise. Busca por la zona derecha Ousmane Dembélé. A ver, ¿qué hace el Mosquito? Levanta la pelota. Atento estaba el jugador Cuba. Sacó la redonda. Por izquierda tiene a Junior Alonso. Levanta Junior. La saca del parque. No. Todavía permanece en el terreno de juego. Viene el cabezazo. Atento estaba Koundé. Jugando por izquierda Saliba. Sale tocando, viene al jugador Upamecano, va a levantar Upamecano, busca el carril, en la mitad estaba Kylian. ¡Oh, Mbappé, qué lindo! ¡Mbappé, túnelcito y todo, papá! Abriendo Lucas Digné, toca para Mbappé, desde atrás venía a sacar la pelota, atento estaba Almirón, pero qué túnel, tiro de esquina. El primero del juego, primero para Francia.
4: Una locura ese caño de Mbappé. A la pasada le amagó con una pierna y le salió con otra. Almirón que se lo comió completo. Viene el tiro de esquina, la pelota quieta, soluciona bloques bajos.
5: Levanta la redonda, minuto 7. Viene colgando. Primero estaba atento el jugador Alderete, sacó la redonda, se va a desbordar. El saque de banda le pertenece entonces al equipo francés.
0: Ahí de a poquito Francia va metiendo en su arco Paraguay.
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5: Avanza Lucas, se viene Digné. El lateral por la banda izquierda, toca la pelota. Retrocede, viene para William Saliba. Avanza Saliba, Manu Koné. A ver, Manu, maneja la pelota. Se viene para Jules Koundé. Cayó el jugador Saliba. Así en el borde del área se va a levantar. Juega primero Michael Olise, Manu Koné que está en el suelo. Retrocede para Upamecano. Se viene el gigante defensor central. Habiendo por izquierda Lucas Digné. Avanza Lucas, tocaba para Barcola, la pelota se desborda, saque de banda para el equipo francés.
4: Le pegaron a Koné, le pegaron en el cuello, se está quejando el árbitro, dijo siga.
0: Alderete.
4: Ni siquiera pararon para digamos darle asistencia médica al jugador.
5: Avanza Francia, se viene para Barcola, retrocedía, viene buscando primero Cáceres. Primero el defensor Velázquez mandó esa pelota Velázquez a la tribuna de Occidental.
0: Paraguay defendiendo sin asepsia. Si tiene que pegar, pega, ya lo demostró el derecho.
6: 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Relata Le Jonathan. Le Jonathan. En francés, ¿viste?
5: Le Colombie, viene Don George Pinzón abriendo la redonda por la banda derecha. Koundé, se viene Jules, maneja la pelota, tocando para Dembélé, para Koundé, otra vez la redonda, viene para Dembélé, le quedaba cortita. Viene la pelota para el jugador del Paris Saint-Germain. Retrocede Upamecano, va a levantar Upamecano, el defensor del Bayern Múnich. Va tocando, va filtrando, arriba Barcola, primero atento el jugador Cáceres. Toca la pelota buscando la mitad para Julio Enciso. El primer toque de Julio es para Almirón. Retrocede Almirón. Busca la pierna zurda. No tiene salida. Levanta Almirón en la mitad. La pierde con Upamecano. 8 de juego. 0 Paraguay, 0 Francia.
0: Paraguay la revienta. Francia le da trámite a la pelota. Por ahora no puede el equipo galo con el frente defensivo de 5-4-1 que monta Paraguay.
5: Avanza el jugador Manu Koné. Por derecha viene para Koundé. Tocando a Brendan Belé. Busca la mitad, Upamecano que avanza, suelta la redonda para William Saliba. Avanza Saliba, viene la pelota para Barcola, retrocede Barcola, viene para el jugador Lucas Digné. Mbappé, Koné, maneja por la zona derecha Koundé, va a levantar, no, toca corto, viene Dembélé, cerca al borde del área, costado oriental, portería norte, se acerca, levanta Dembélé, centro, atento, primero Velázquez saca la pelota a la altura, queda volotando en el penal, arriba para el jugador Rabiot, lo empujan por la espalda, pedían una falta, rechaza primero el defensor y es saque de banda, a ver qué dice el árbitro Uzbeko.
4: Que juegue, este árbitro da continuidad, le gusta dejarlos pegar, los roces, va Francia.
5: Avanza Francia, viene para Lucas, Digne, alcanza a tocar el jugador Cáceres, no llegaba Velázquez, queda nuevamente para el equipo francés. Avanza Kylian Mbappé, alcanza a tocar al Minón y el saque de banda al final va a ser para el equipo francés en 9 minutos.
0: Francia no deja respirar a Paraguay, que recupera y rápidamente la pierde ahora de la pelota.
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5: Avanzaba Julio Enciso, dejó la pelota. Tranquilo, estaba el defensor, salió primero Upamecano, toca la redonda para Jules Koundé. Se viene el equipo francés, maneja por la banda derecha. Allí tocando para Michael Olise. Se viene Michael, ahora Dembélé por el carril central. Olise que tiene la pelota, Koundé que le puede marcar la diagonal. Juega para Dembélé, le va a pegar Dembélé. No, se arrepintió, recortó, viene para Koné. Avanza Koné, toca para Jules, Koundé para Koné. Este es el tiempo de juego en el estadio de Filadelfia. ¡Tiempo de juego! Relatamos, 10 de la primera parte, 0 Paraguay, 0 Francia.
0: Por ahora Paraguay está aguantando con la resistencia defensiva los embates de ataque del equipo francés, que de a poco empieza a encontrar los espacios a espalda de la defensa guaraní.
4: Bascula muy bien la selección de Paraguay. Cuando Francia va por la derecha llegan 8 hombres, cuando va por la izquierda llegan los mismos 8 hombres. Mucha pierna en el medio para Paraguay.
6: 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Jonathan,
5: pelota a la mitad del campo, avanzaba el jugador paraguayo y una falta sobre Galarza. Se detiene el partido, va a ser para el equipo guaraní. Cuando llegaba Manu Koné,
0: Galarza, que es un hombre clave, mi estimado George, en los remates de media distancia todavía no aparece en esas condiciones Paraguay.
6: ¡Ay, qué gran equipo el que es Francia! ¡Qué gran equipo Paraguay y nuestro equipo! ¡Ay, acabó de hacer una jugada que le llegó a toda Colombia con el blanco agrario! Que pues, nos emocionó muchísimo por la calidad y la técnica que usó para dar esa asistencia. Ese gol de ayer, ¡ay, Dios mío! 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
5: 12 minutos de la primera parte, se va a cobrar la falta. El público empieza a animar en el estadio de Filadelfia. Todo a través del fenómeno del fútbol de Caracol Radio. Se viene Paraguay.
0: En este tipo de jugadas, que no creo que vayan a hacer muchas, es donde puede por lo menos intentar hacer daño el equipo paraguayo.
5: Va a levantar al Mirón, se viene Miguelito. Al final es el defensor, levanta Gustavo Gómez, el centro arriba. Rechazó y se puede venir la contra, que puede ser mortal, puede ser mortal. Viene para Michael Olise, retrocedió todo el equipo paraguayo rapidito, buscando la mitad del campo. No pasó nada, 12 de juego de la primera.
4: Y es ahí donde Francia tiene que ser más rápido, porque es que ahí tenía, digamos, espacio para atacar, pero la superioridad posicional y de hombre siempre fue de Paraguay. Allí es donde Francia tiene que poner la pelota al espacio para correr con Mbappé, Olise y Dembélé.
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0: Olise, el extremo derecho del equipo francés.
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5: 13 minutos de la primera parte. Se va a cobrar una falta en ataque, dice el árbitro central de Michael, sobre el defensor del equipo paraguayo. Y una leyenda viendo el partido, don Mauricio Gómez, del equipo británico.
0: Sí, señora, ahí está el profe Wegener, claro que sí. Técnico muchísimos años del Arsenal de Inglaterra. Bueno, aquí viendo la selección de Francia. Andrés, el partido no despega y por ahora le gana el pulso a la gente de Francia, de Paraguay a Francia.
4: A mí se me está haciendo muy interesante el partido porque me encanta ver trabajar a los mejores jugadores del mundo como los franceses para abrir un bloque bajo.
5: Levanta la pelota, se viene Paraguay buscando primero Velázquez. Va a levantar la pelota, busca la zona derecha. La rechaza tan fuerte, o el pase tan fuerte mejor, que de Cáceres llega a la portería del equipo de Francia.
0: Bueno, menos en los últimos minutos ha intentado Paraguay adelantar las líneas y no estar tan metido atrás para evitar sorpresas con la selección de Francia.
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5: La pelota viene para el conjunto francés, avanza, mano con Eke, tiene la redonda, descargando para el equipo francés, abriendo para Michael, Olise, busca por derecha Barcola, va a levantar Barcola, carril central Barcola, ay, cómo se lleva la marca Barcola, dos hombres dejan el camino, busca por izquierda, viene para Digné, levanta Digné, y viene el portero Orlando Gil, se queda con ella, completamos 15 minutos de la primera parte, 0 Paraguay, 0 Francia.
0: Estamos ya viendo en Francia el intercambio posicional entre Olise y Dembélé. Comenzó Olise abierto por derecha, Dembélé por carril central y ya vimos a Dembélé ocupando el espacio por banda derecha para intentar romper la defensa de Paraguay.
4: Hasta el momento, en los 16 minutos de juego que se han disputado, el plan de Paraguay sale a la perfección. Francia no ha tenido ninguna acción clara de cara a portería.
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5: Va a levantar la ronda. Dior, viene la pelota arriba buscando a Michael Olise, primera tentación. El jugador al derecha sacó la redonda por izquierda, Alonso Junior, para el portero Ronaldo Gin, sin peligro, llegada del equipo de Deschamps.
0: Tiene que estar atento el equipo paraguayo porque cuando Olise tomó la pelota estaba a espalda de Cubas y de Galarza, los dos volantes que estaban perdiendo la referencia de la marca en el atacante extremo del equipo francés.
5: Sale William Saliba manejando la mitad para mano con él. Oné que maneja la pelota. Viene un hombre a la marca, es Julio Enciso, a estorbar un poco la salida del equipo francés. Busca para Rabiot. Se viene Rabiot en la mitad del campo para Koné. Le manda Koné arriba para Kylian Mbappé. Uy, la redonda no la alcanza a tocar con la punta del guayo. No hubo control del capitán francés. 17 de la primera, saque de puerta para Portugal, para el equipo paraguayo.
4: Pero le está costando encontrar espacios libres a Francia. Por eso está saltando líneas, por eso está apostando por esos pelotazos. Ha puesto a correr a Mbappé, ya puso a correr a Barcola y ninguno de ellos ha llegado con ventajas a la pelota.
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5: Va a levantar la redonda, busca por la banda derecha, viene para Koundé. Koundé que maneja la redonda, abriendo para Michael. Olise busca el borde del área, levanta Olise, golpeaba al defensor, primero es tiro de esquina. Segundo para Francia, segundo del juego.
0: No es tan efectivo Diego Gómez y Miguel Almirón tratando de aguantar el ataque del equipo francés. Ya cobró Francia.
5: Va a levantarse, cobra rapidito el tiro de esquina. Al final le queda el equipo francés. Abriendo Paraguay, buscando la pelota en el primer cuarto del terreno de juego. Portería norte del estadio de Filadelfia. La pelota para los paraguas, abriendo por izquierda, tocando al derete. Avanza Alonso, se viene Junior. Va a levantar Junior Alonso. La pelota golpea primero en Koundé. Y es saque de banda para Paraguay. 18 de juego, 0-0.
4: Se defiende bien Paraguay, pero en la fase ofensiva por ahora no tiene ningún acercamiento. Es un partido largo el que quiere Alfaro. Quiere llevar a Francia hasta el extremo, a lo que más se le alargue el partido.
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5: Luz verde y en la cancha luz amarilla para el jugador francés.
4: Para Bradley Barcola, le pegó ahí al número 4 de la selección paraguaya. A Cáceres, sí, una pelota dividida, le alcanzó a puntear Cáceres y Barcola no alcanzó a sacar la pierna.
0: El partido le sale redondito hasta ahora al equipo paraguayo. Se juega a ritmo lento, no encuentra el espacio de la selección de Francia, no ataca Paraguay, pero ese tipo de pausas como esta falta, por ejemplo, le vienen bien al equipo de Alfaro.
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5: Partido detenido, 19 de juego. Ya se levanta Cáceres, defensor del conjunto paraguayo, Andrés.
4: Sí, ya se puso de pie. Ahora Francia va a tener que buscar muchas variantes. Y se le nota también la molestia en la cara a Didi Deschamps. Su equipo en 18 minutos tal vez no había pasado tantos trabajos, por lo menos ofensivos, en el Mundial hasta ahora.
5: Se va a cobrar la falta, entonces relatamos 19 de juego de la primera parte. Partido que está 0-0, se sigue tocando Cáceres, lateral derecho del equipo paraguayo, Juan José.
0: Evidentemente hubo falta, claro, la amarilla creo que fue justa, pero exagera un poco el jugador de Paraguay, Juan José Cáceres, marcado con la número 4.
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5: Va a levantar el 10, Almirón. Se viene Miguelito. Arriba para Julio Enciso, no. Busca por derecha. A ver, Diego Gómez. Intenta llegar Gómez. Le regalan todas las pelotas a Francia para que la tenga ellos. Ahí saque de banda. Viene a reponer Lucas Diñé.
0: No, y entre más lejos la tenga Paraguay de su portería, mejor. No sé si le vaya a dar buen uso a ella en zona de compromiso o en tres cuartos de cancha. Pero la tarea del equipo de Alfaro es tener lo más alejado posible de su arco al equipo francés.
5: Saque de banda, 20 de juego de la primera parte. Va a levantar por izquierda entonces el jugador Lucas Diñé. Viene para el portero Mainán. Avanza Mainán, busca por derecha, viene para Koundé. Koundé que maneja la redonda, busca la mitad del terreno de juego. Tranquilo para Dembélé. Se viene Pino Kylian. Mbappé. Se viene la estrella del Real Madrid. Viene por izquierda, tocando para Saliba. Saliba, toca la pelota. Carril de la banda izquierda. Busca la mitad, nuevamente para Barcolá. Cerca estaba Cáceres, robó la pelota. Viene Almirón. Y maneja para el equipo paraguayo en zona defensiva. Este es el tiempo. Tiempo de juego en Filadelfia. 20 ya, 20 ya, 20 de la primera parte, 0 Paraguay, 0 Francia.
0: Y en 20 minutos no hay jugadas en los dos arcos y de a poco ha ido ganando terreno en la mitad de la cancha el equipo paraguayo.
4: Por ahora sin peligro, como dice Mauricio, en ninguno de los dos arcos. Sin embargo, a pesar de que Francia tiene mejores jugadores, la labor defensiva es lo que se ha impuesto en este partido.
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4: No.
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5: Aquí venía con esa, con un remate de pierna zurda, Koundé. Y la pelota se va desviada, estuvo muy cerca y todo el mundo, Andrés, se quedó paradito.
4: Era la de Koundé, le dieron espacio, levantó la cabeza, sacó el zurdazo y pasó cerca del palo derecho de la mano de Gil. Va el cobro para Francia.
5: Viene el cobro del tiro de esquina, el tercero de juego, tercero para Francia, levanta el primer palo. El cabezazo arriba de Velázquez, rechazaba, gana primero Koundé. La pelota para Diñé, va Diñé, avanza Diñé, viene para el jugador Dembélé. Buscando la mitad del terreno, la mata con el pecho Manu Koundé. Juega para Jules. Koundé, cerca tiene Upamecano, prefiere tocar con Saliba. Se viene William, tocando nuevamente para Manu Koundé. Se viene Koundé, abriendo por la banda derecha. Se acerca por allí el jugador Rabiot. Levanta el segundo palo, cabezazo atento, primero Velázquez. La pelota todavía no traspasa la línea, va a ser otro tiro de esquina. El cuarto para la selección gala.
0: Ya se suman Rabiot y Koundé en esa intención de generar el juego ofensivo. No le dejan la tarea solamente a Barcolá, a Olisewa, a Dembélé. Alternativas de ataque ya probó, de hecho, de media distancia el jugador Koundé.
5: Se viene Dembélé, portería norte, sector occidental, para levantar el cobro del tiro de esquina. Dembélé al segundo palo, Dembélé, la pelota sobrada, no alcanza a llegar Mbappé. Y en 23 de juego se va a la redonda, saca de puerta.
4: Han buscado las opciones en la pelota quieta en el segundo palo con Kylian Mbappé. Cargan el primero con los hombres más altos. Iba Mbappé al segundo, pero aún no la conecta.
0: Pausa de hidratación, 23 minutos. 0-0 empatan Paraguay y Francia.
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4: Hasta este momento, la labor defensiva de Paraguay se ha impuesto en el partido. Ha pesado más en la labor defensiva que la fase ofensiva en Francia.
6: Bueno, y es Francia la que está rindiendo. Sí, está buscando el gol. 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
0: La única intención de ataque de Paraguay se dio en un tiro libre, que ni siquiera llegó al área. No ha sido hoy un equipo ofensivo como a lo largo del campeonato.
6: Bueno, mi querido Mauro, pero en breve yo creo que se abre el marcador. Sí, ¿ustedes qué dicen? ¿Se demora o es breve?
12: Eso es breve.
6: Eso es breve.
0: ¿Como breve?
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4: Por ahora en Francia no aparece Barcola y tampoco aparece Ousmane Dembélé. Deben encarar más en el uno contra uno y buscar por dentro.
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0: De los volantes franceses, que más lo ha intentado es precisamente Koné, el volante número 6, que incluso se atrevió a probar de media distancia como una alternativa poco probada en ataque en el equipo francés.
6: Ya llegamos al minuto 25, señores. 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
4: Lo mismo, pero más barato. Esa es, digamos, el planteamiento de Paraguay. 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
4: Total.
6: No, este partido promete, Andrés. Promete, mi gente. 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
0: Muy bien. 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Después de la pausa de hidratación la tiene el arquero Orlando Gil de Paraguay. Y en el micrófono mundialista de Caracol el relato es de Jonathan Vargas.
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5: Con un saque de puerta, minuto 26 de la primera parte. 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Levanta la redonda Orlando Gil, arriba, pierna zurda. Traspasó la mitad del campo, cabezazo atento primero de Rabiot. La redonda abandona el terreno de juego. Saque de banda, va a reponer el seleccionado paraguayo. Recepcionaba la pelota ahí.
0: Vea,
5: el técnico.
0: Lentos, Andrés, para reponer. Ellos van a su ritmo. El plan de juego le está saliendo a la perfección hasta ahora al técnico Alfaro.
4: Ellos no plantean partidos de 90, de 120 y adición.
5: 120 penales. Arriba la redonda, viene buscando al portero Mañán. Por la zona derecha, sale jugando Koundé. Avanza el lateral derecho del equipo francés.

0: Y no. No, no se le dio en esta a Diego Gómez en el remate. Tenía espacio como para bajarla e intentar un remate mucho mejor. La quiso hacer de primera, se le fue muy desviado.
1: Oiga, mi querido Mauro, ¿qué jugador está demostrando que sabe aguantar la presión en este partido?
2: Bueno, digamos que el arquero Orlando Gil, el arquero paraguayo.
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4: 28 de juego de la primera parte, 0 Paraguay, 0 tiene Francia. 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Terminando el partido, vendrán nuevamente nuestros compañeros y amigos del VAR Caracol.
0: Un datazo que entrega la FIFA. Francia se demora 29 segundos, perdón, Paraguay se demora 29 segundos en promedio para recuperar la pelota y Francia 11. Lo que pasa es que Paraguay poco la usa y Francia no ha podido.
4: Avanza Koundé, viene para Dembélé. Dembélé, dos hombres a la marca, tocando para Michael. Seminolice, suelta para Dembélé. Levanta Dembélé, metió el centro. 5 con 50, esa pelota se paseó. Se paseó toda el área, nadie vino para rematar. Alcanzaba a tocar un defensor al final. El rechazo malo de Velasco le queda para el equipo francés. Avanza con la redonda, se viene Barcola. Barcola a la marca, el jugador Almirón cayó al suelo. Almirón, Miguelito, le falta sopa a Miguelito. El árbitro al final pitó la falta. Va a ser para el equipo paraguayo en 29 de juego, Almirón en el suelo.
2: No pelea Paraguay todas las pelotas, ¿ah? Va entre comillas a muerte, ¿no? Que se entienda el término, a esos duelos en la mitad de la cancha. ¿Saben a lo que juegan? Por algo ponderó el técnico Didier Deschamps la valentía y la garra del equipo guaraní.
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4: Partido que está detenido. Va a haber una falta. Va a levantar Orlando Gil.
2: Oiga, Andrés, ese dato que usted entrega es un dato loco. Es decir, uno ve el trámite del partido y uno dice, bueno, es que Francia tiene la pelota, ataca, pero ese dato que usted entrega desde la data da cuenta de otra cosa, ¿no?
0: No, pero es que es verdad, se demora 29 segundos para recuperar la pelota Paraguay y 11 para recuperar la selección de Francia. Es decir, Paraguay casi no la sostiene y Francia la tiene mucho, pero la usa poco.
4: Bueno, en el estadio de Filadelfia llegamos al minuto 30. 30 de la primera parte, 0 Paraguay, 0 Francia.
2: Diría uno que en el 0-0 no se hacen daño, pero el que está haciendo el daño es Paraguay porque está rompiendo el plan de juego que había planeado inicialmente el técnico líder de Champions de Francia.
0: A ver si está Jonathan. Ahí.
4: Levanta la redonda, viene para Kylian, el cabezazo de Mbappé. No fue cabezazo al final porque no logró impactar la redonda, pero buena jugada por derecha, el centro preciso para el goleador.
0: En este tipo de jugadas es cuando uno dice le falta un 9 posicional a Francia. Porque Mbappé, Barcola, Dembélé y los que se suman son muy hábiles en el uno contra uno, en velocidad, pero no son 9 posicionales ni tienen, digamos, el lomo como para pelear pelotas aéreas. Está en el banco Marcus Thuram.
1: Iba a ser un cabezazo, pero les tengo otro mejor. ¿Qué cabezazo? 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
4: 32 de juego, 0 Paraguay, 0 tienes en la selección de Francia. Va a haber saque de banda, va a reponer de costado sector occidental del estadio de Filadelfia. Levantan los paraguayos, arriba la redonda para Cáceres. Cayó Enciso, la redonda tan larga, 32 de juego. Incómodo los franceses con el juego de los paraguayos. Bien. Sale tocando Mainán.
2: No, eso los está llevando Paraguay, es que les está enredando el partido. Seguramente con todas las herramientas que tiene Francia, la capacidad técnica individual de sus jugadores, en algún momento va a encontrar el espacio, pero por ahora ese pulso de estilos de juego diferentes lo está sacando avante el equipo paraguayo.
4: La redonda para el equipo francés, avanza Ousmane Dembélé. Dembélé toca para Koundé, intentaba filtrarla arriba, primero el defensor, salió Alonso Junior, cerca tiene al derete, a ver qué hace Junior Alonso, levanta la pelota, pierna zurda, todavía no abandona el terreno de juego, tranquilo Pamecano, se queda con ella y maneja y controla, tocando para Koundé, avanza Koundé, a ver qué hace con ella, la pelota a la mitad, viene para Rabiot, le va a pegar con rabia Rabiot y la redonda por encima del travesaño. En 32 minutos, remate del equipo francés 0-0.
0: Pero esa sí es una variante. Francia encontró fútbol por fuera, los juntó a los paraguayos, cayeron 3 en la trampa y ya llegaba por el carril central Adrián Rabiot, que sacó un zurdazo, le camina la pelota, pero se terminó yendo por arriba del arco de Gil.
1: Nosotros los técnicos de

0: Fútbol decimos es un cambio estratégico, Andrés, pero le tengo otro cambio estratégico. 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
2: Pero por favor, ya la doble asesoría está ok.
1: Y don Andrés también, me imagino.
0: Claro, tiene la edad.
3: Yo todavía no cotizo.
1: Todavía no empieza el bebé.
3: Tengo 17.
1: Bueno, va a levantar. Hay una falta, Andrés, para el equipo paraguayo. En 33 minutos amenaza la portería de mañana.
2: A ver, si otra vez el tiro libre de hace un rato no llegó al área. Este sí, ojo.
1: Levanta la redonda al segundo palo. Sale primero mañana. Se queda con la redonda. Hoy la pelea de mañana, pero ahí con el defensor Velázquez.
4: Pero es que esa es la maña. Esa es la maña, Jonathan, porque ahí se levantaba Meñán, claro, y sacaba rápido y atacaba en espacio. Son muy vivos los paraguayos en eso.
1: Y no se quedan peleando, sino provoca y chao, papá.
2: Podríamos decir que la garra guaraní es sinónimo de la maña guaraní y le da resultado.
1: Eso ni mañana. Abriendo por detrás, viene para Lucas Diñé. Va a levantar Lucas, la pelota al carril central, maneca, se viene Mbappé, lo estorba y jugado en la mitad de la cancha, viene, tranquilo Mbappé, Julio Enciso, todos vienen a pelear, están cayendo, Andrés, los franceses en el juego de los paraguayos.
3: Sí, pero en esta, déjeme decirle que no estoy con el árbitro, aquí el árbitro, porque es que acabamos de ver una jugada en el área en la que no dejaron levantar al arquero francés, le agarraron la pelota con las manos, y aquí Mbappé en situación para sacar un remate, lo alaron de la camiseta. Esas jugadas también son de amarilla. Y si el árbitro no empieza a meter el partido, a encaminar el partido disciplinariamente, Paraguay va a seguir pegando y cortando.
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1: Se va a cobrar la falta. Al final todo terminó en risas. Sí. Entre Mbappé y Cáceres.
2: Sí, sí, sí. Y todo termina en que Paraguay está peleando, en que tiene incómodo a Francia. Todavía no se encuentra en la cancha Kylian Mbappé. Tiro libre, peligroso. A ver si en pelota quieta hay otra alternativa importante de ataque para Francia.
1: Va a levantar Michael Olise. 35 minutos de la primera parte. 35 de juego, 0-0. Levanta Michael al segundo palo. La pelota flotando. Queda por allí viva. Sale Cubas a salvar la papeleta. Estiro de esquina. El quinto del juego es el quinto para Francia.
3: Que no les vaya a pasar el gran trabajo de defensivo y en una se la meten en contra. Eso sí que sería insólito.
1: Levanta la redonda, viene el segundo costado, rechaza primero Julio Enciso, queda flotando. Le pega la puerta Koundé y el portero Orlando Gila con cajona. Con alegría, fortaleza, 35 minutos. Otro remate que amanece a la portería guaraní.
2: De los dos laterales, el que más aporta en ataque es Koundé, el número 5. Aquí pescó el rebote. No estuvo atento el equipo paraguayo, no le pegó bien a la pelota, pero es otra aproximación importante al borde del área del equipo galo.
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1: Bueno, va a ver, entonces, a reponer rapidito.
3: Adivine qué pasó.
0: ¿Qué pasó?
3: ¿Qué pasó? Hay un jugador paraguayo en el suelo.
1: Está quemando, levanta la pelota, 36 de juego. Se toma todo el tiempo del mundo don Orlando Gil, el número 12 para la selección del Paraguay. Está en el fútbol argentino en San Lorenzo. Levanta la redonda arriba, el cabezazo primero de Saliba, buscando la mitad, pierna zurda, tranquilo, arriba la redonda para Julio Enciso. Cayó el suelo, Galarza, el árbitro estaba atento, los becos, no pasó absolutamente nada. Se viene Francia a la contra, arriba para Koundé, Osman, Dembélé, por el costado oriental, se viene Osman, toca ras de suelo, viene primero, Velázquez sacó la pelota, pierna derecha arriba, el segundo costado. Para que venga a picar el jugador Julio Enciso, juega para mañana. Levanta la pelota el portero francés, buscando por izquierda, Upamecano. Toca Upamecano, corre Julio Enciso de un lado y para el otro, quemándose en el terreno de juego. Arriba la deja pasar el jugador Michael Olise. Retrocedía al derecho, juega la mitad para Julio Enciso. Uy, esa pierna arriba fuerte de Upamecano. El árbitro da continuidad. Se viene la redonda para Olise. Michael que maneja. Recupera los paraguayos. Juega la mitad. Se viene para Almirón. Almirón que maneja la redonda. Tiene tres hombres a la marca. Busca la banda. Busca la banda. Busca la banda. Almirón. Tiene la pelota. Pierna zurda arriba de Tunelcito sobre Diñé. Esa redonda llega al destino. ¿Va a levantar o qué va a hacer? El jugador número 8, Gómez. Ah, se le fue larga Gómez. Quería un tiro de esquina y al final aguantó tanto que se le fue larga la redonda. Saque la puerta.
2: Ya están exagerando los paraguayos, Andrés, porque donde Upamecano hubiese contactado al hombre paraguayo, eso era para falta y para roja. No lo tocó y exageró el jugador de Paraguay.
1: Avanza Dembélé. ¡Uy, Dembélé! Por poco nos regala una joya y Mbappé está en el suelo. 38 minutos y Dembélé de adentro hacia afuera, de afuera hacia adentro para el remate. Y la pelota se va desviada cerca del vacante de la mano izquierda de Gil.
3: Eso era lo que tenía que hacer Francia, abreviar. Y en la otra, Galarza con Mbappé no pasó absolutamente nada. Galarza sí le pega un golpe, pero en el brazo, no en el pecho ni en el cuello, como dice Mbappé. Pero abrevió Dembélé, enganchó adentro, sacó el remate y fue rápido, llevó peligros. Que Francia a veces también se está convirtiendo en un equipo predecible.
0: Y es que Paraguay parece una tapita de gaseosa. Están tirados en el suelo, por Dios. Y si en el próximo gol de Colombia nos quedamos sin luz.
1: No.
0: No, cierto que no, no sirve. No, increíble, no. 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
1: Se viene tiro de esquina, el sexto del juego. Es el sexto para el equipo francés. Va a levantar la redonda, se viene entonces tiro de esquina, portería norte. Ya está listo Mbappé. Levanta de pierna derecha, Dembélé al segundo costado. Hay una falta, dice el árbitro central. Cayó Dembélé,
3: de arco.
1: No pasó absolutamente nada. Es no, arco, sí señor.
3: Es que Mbappé ahora agarró la maña que en todos los duelos va al suelo buscando tarjetas amarillas para Paraguay. Ahora lo agarraban, pero sutilmente.
2: No, es de esos toquecitos, Andrés, que se dan en el área y que se están dando mucho en el medio campo y ahora en esta oportunidad en el área del equipo paraguayo. Enredado totalmente tiene Paraguay a Francia. En este instante del juego, 39 minutos que no pasan del 0-0.
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1: Redonda arriba, profunda para el equipo paraguayo. Venía Julio Enciso, estaban fuera del lugar. Y se molesta Julio. Va a haber entonces tiro libre en directa para el equipo francés en su propio campamento. 0 Paraguay, 0 Francia, 40 de juego. Estamos con el equipo number one.
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1: La redonda en la mitad del campo sale el equipo francés que maneja con la pierna zurda. Arriba Rabiot, cargando rapidito para Barcola. Retrocede Barcola, Saliba larga, buscando primero jugador Saliba. William que maneja para Barcola en la mitad del campo, cambia de sector. El sector donde todavía no está la sombra del estadio de Filadelfia. Hay solecito todavía por ese lado en Candila. Abriendo de costado viene para Dembélé, tocando para Koundé. Koundé al centro, primero Alderete sacó la redonda, tiro de esquina. El séptimo para Francia.
2: Qué bueno lo de Koundé, que se propone como pared. Aquí participó con Dembélé en la pequeña sociedad, tratando de romper con pared el bloque defensivo del equipo paraguayo. Otro tiro de esquina a favor de Francia.
1: Va a levantar a redondo Joan Dembélé, 40 de juego. Completamos ya 41, 0 Paraguay, 0 Francia. En los octavos de final de la Copa del Mundo. Levanta la redonda, sale primero Orlando Gil. Arriba con el puñetazo desde atrás para Koundé. Koundé que levantaba a intentar. Venía con que maneja. Busca por izquierda para Lucas Digne. Digne al centro, tranquilo Orlando Gil. La encajona y se queda con ella 0-0.
3: No puede Francia, ni en la pelota quieta, ni ganando los rebotes, ni con las pelotas cruzadas. Le ha costado generar acciones ofensivas.
0: Bueno, mi querido Mauricio, ¿qué jugador está demostrando que sabe aguantar la presión en este partido?
2: Manu Koné, el volante 6 de Francia.
0: Manu Koné, si fuera santandereano sería Manu Koné. 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
1: ¡Qué paja, Manu! Abriendo por derecha, viene Bracunde tocando la pelota. Sale primero Junior Alonso, tocó la redonda, saque de banda. Saludo para toda la gente espectacular del departamento de Santander. ¡Qué bonito departamento que a esta hora está con la sintonía Andrés Díaz del fenómeno del fútbol!
3: Claro que sí, en todo Colombia estamos llevándoles lo que hace Paraguay, una selección que defensivamente está muy bien armada, complicando a Francia.
1: Dembélé busca el carril central, viene para Michael. Olise que maneja y controla. Está enredado Olise también, busca desde atrás, viene para Cone. Levanta la redondo Pamecano. La vaca Dembélé, dos hombres a la marca, entre ellos Alderete. Busca para el jugador Galarza, que sale, la toca con la pierna zurda. Y el saque de banda va a ser para los franceses, 43 ya de la primera. Se pasó rapidito la primera parte. Y
2: evidentemente el partido resulta como lo esperábamos, ¿no? Con un equipo propositivo como Francia, con un equipo que aguanta como Paraguay, pero por ahora no encuentra todavía las herramientas suficientes el equipo europeo para hacerle daño al suramericano.
1: Viene para Lucas Digne, descargando por izquierda Mbappé. Avanza Mbappé, busca el carril central, a ver si remata Upamecano. No, Upamecano maneja y controla, tranquilito estaba el número 4. Viene el jugador número 6, Manu Koné. Levanta Koné la redonda arriba y la pelota se va muy larga. 42, no pasó nada, saque de puerta, 43, completamos de la primera parte. 0 Paraguay, 0 Francia, Andrés.
3: Se ha desesperado ya Francia en los últimos minutos, ha buscado acciones en remate, todos han sido desviados, no encuentra poner a Mbappé en situación de ventaja, Dembélé también se ha desaparecido del partido. A este ritmo va a tener que venir un hombre como Ryan Cherki o como Doué para la segunda parte.
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1: Nombramos a Santander y ya la gente reportando sintonía desde el Socorro.
0: Ya pues, y Norte Santander también, mi departamento, ¿no?
1: Ahí está el Cúcuta.
0: Fa.
1: La redonda a la mitad del terreno de juego, viene buscando la mitad ala para Rabiot, ¿no? Descargando por izquierda todos los sectores. En todos los departamentos, el fenómeno del fútbol es una locura. Viene para Barcola, avanza Barcola, busca la 5 con 50, primero en la empanadita. Arriba Olise, el taquito atrás para Koné. Avanza por la zona derecha, viene Dembélé. Dos hombres a la marca, Dembélé siempre está Galarza y Alonso encima de Dembélé. Avanza Galarza, retrocede con la pierna azul, también tocando para Junior. Alonso para el derete. Se viene al derete, va a levantar, no, toca cortico, arriba la redonda para Cubas, se le va larga Cuba, al final la ganó Cubas, se viene Paraguay, Julio, Enciso marca la diagonal, pero viene el cierre de Upamecano, buscando la mitad del campo con Rabiot, Rabiot que toca para Michael, Olise, le pasó de largo al Mirón Miguelito, la redonda para Lucas Digne, tocando para el jugador Mbappé, avanza Kylian, se viene Mbappé, tiene que cerrarlo Cáceres, Juan José, se viene Mbappé. Toca la pelota, maneja, frena, controla, levanta la mirada. ¿Con quién toca? Buscando el carril central, el pase primero para Ecuador, Rabiot. La redonda para el número 14, Adrián. Avanza con la zurda, a ver quién se le acerca. Lo hace lento por ahora. Ya completamos 45 el partido en Filadelfia, 0-0.
2: Sigue atacando Francia.
1: Avanza, pierna zurda, remata. Venía desde atrás Rabiot, no pasó nada, el portero se queda con ella.
2: Es que Paraguay obliga a Francia a lateralizar, a tocar para los lados. No es profundo, no es progresivo. Porque no puede encontrar el espacio. Primero no se lo da Paraguay y no ha podido tampoco con la movilidad que intenta tener generar el espacio que no encuentra.
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1: Avanza la redonda, viene Braconel, la perdió con Julio, Enciso. Avanza don Julio, tiene la redonda, Enciso. Upamecano, la marca, se viene Julio. Julio no levanta la mirada, agachadito, mira el piso, solo mira el césped. Avanza, se viene el Mechimono, uy, ahí el jugador Upamecano le alcanza a golpear la cabeza, pero el saque de banda es para Francia, dice el árbitro.
3: Es muy bueno Upamecano en el uno contra uno. A través de la velocidad, de la fortaleza física y también del timing, fue controlando a Enciso, lo llevó contra la banda, le quitó el espacio, lo limitó con la línea de meta y con la línea de banda y le quitó la pelota, se la punteó y terminó pegando en
2: el
3: Enciso.
2: Con el agravante para Paraguay que además de la fortaleza en el uno contra uno de Upamecano tenía yo dos compañeros más que lo secundaban muy solo en esa jugada al equipo paraguayo, no tenían quien descargar y evidentemente pues terminó pasando lo lógico, ¿no? Despojado de la pelota. Va otra vez el equipo de Francia.
1: Koné suelta para Rabiot, buscando a Rabiot por la banda derecha, maneja y controla Michael para Kylian Mbappé para Olise. Se viene el jugador Michael. Empujoncito va de Cubas. Buscando por la izquierda Lucas Digne. La marca de Cáceres. Juan José. Retrocede Digne. Carril central. Viene tocando Rabiot. La pelota para Manu Koné. Avanza por derecha Koundé. Jules. Que se acerca. Nadie lo presiona. Tiene la pelota. Se defiende como puede el equipo paraguayo. Viene para Kylian Mbappé que cambia. Ahora juega por la banda derecha, más en la mitad del terreno de juego estaba el jugador Dembélé. La redonda se va al saque de banda, Andrés, 2 minutos, 1 para que se acabe.
3: no para que se acabe y para que Francia ataque, a ver si en esta que viene.
0: ¿Y si en el próximo gol de Colombia, señores, nos quedamos sin luz?
1: No.
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1: La pelota para Francia, se viene Rabiot, levanta con la pierna zurda arriba al centro, templadito no, vino, cuchareadito y la redonda se va desviada, saque de puerta para el equipo paraguayo.
2: Y se nota la impotencia ya por parte de Francia. Aquí, por ejemplo, con Rabiot, ya se le nota también en la cara al técnico Didier Deschamps la incomodidad de no poder realmente hacer efectivo el dominio territorial y de la pelota con el marcador.
1: Se levantan los hinchas paraguayos desde todas las tribunas, desde el estadio de Filadelfia. Cero Paraguay en la primera, cero Francia. Viene tocando a Bracundé. Cunde para Dembélé, Chemin Usman, Dembélé la marca de Alderete, Alderete retrocede, buscando Dembélé para el jugador Cunde, viene el centro al segundo palo, uy, le alcanza a bajar Mbappé, se le va larga Kylian, venía la redonda primero para el defensor paraguayo, y el árbitro, Ilyis Tantashev de Uzbekistán, activa el silbato, detiene el tiempo, en el estadio de Filadelfia, la primera parte, 48 se jugaron, terminó 0-0 para Francia, 0 para Paraguay.
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2: Relatado este primer tiempo, Jonathan Vargas, el empate 0-0 entre la selección de Francia y la selección de Paraguay. Creo que el partido en el trámite ha resultado como se esperaba. Un equipo propositivo como el francés, teniendo el dominio de la pelota, ubicado en campo del equipo paraguayo, y al frente un equipo paraguayo abroquelado. Cuando vimos la formación, hoy metió un defensor más el técnico Gustavo Alfaro, sacó a un delantero, hubo un cambio en la mitad, evidentemente demostrando que el plan de juego era aguantar desde lo defensivo con ese bloque de 5-4-1 que incluso a veces Enciso también se metía en esa zona medular y pasaba toda la línea de la pelota el equipo paraguayo. Hasta ahí digamos que todo normal. Ahora, el de la obligación es Francia. Entonces uno dice, Francia con Barcola, con el mismo Lissé, con Dembélé, con Mbappé, que en el frente de ataque tiene una dinámica impresionante, un equipo muy aceitado, con unos automatismos muy claros, juegan casi que de memoria, acompañados de la proyección de los laterales, que lo hace, por ejemplo, Koundé por banda derecha, no tanto Digne por izquierda, y la participación de los volantes. Rabiot, Koné. Koné ha sido el más participativo, el que más ha intentado, incluso probando de media distancia. Pero no ha encontrado el camino el equipo francés. Primero porque no tiene espacio. Y sí, pone a circular la pelota, pero lateraliza demasiado. Intenta bascular, comenzar por derecha, terminar por izquierda, pero no logra penetrar ese bloque bajo del equipo paraguayo, que hasta ahora lo hace bien, cumple la tarea. Si uno mira la libreta de apuntes, ha obligado a Francia a rematar dos veces al borde del área, remates tímidos, uno de ellos precisamente de Koné, y para de contar, jugadas claras no tiene el equipo francés. De modo que camino del segundo tiempo, el obligado a hacer algo diferente es Francia, porque en el plan de juego lo ha intentado seguramente como lo tenía presupuestado el técnico Didier Deschamps, sin éxito. Y en el plan de juego hoy creo que le ha salido todo al equipo paraguayo en la intención de hacer un partido largo, ir hasta el final, forzar seguramente al tiempo extra y, por qué no, pensar que en los penales ya se cargó a uno, ¿no?, a la selección de Alemania. ¿Por qué no puede estar pensando Paraguay en cargarse hoy a otro grande como el equipo francés?
0: ¿Sabe qué necesita Francia? Necesita que prendan la moto. ¡Préndame la moto! 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Y es el final del primer tiempo, señores. Se acaba la primera parte. ¿Y tú qué estás esperando? 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
4: A uno le queda la sensación, mi estimado Andrés Díaz, que lo ha intentado de diferentes maneras Francia, pero si no ha podido cumplir el objetivo de generar oportunidades claras de gol con los 11 de la cancha, rápido le va a tocar a Didier Deschamps echar mano de las alternativas que tiene en el banco de suplentes.
5: Totalmente. Es que uno ve el juego y uno dice, no pasó nada. Uno ve las estadísticas y comprueba que efectivamente no pasó nada. Los goles esperados ni siquiera marcan que alguno de los dos equipos haya tenido una gran oportunidad en este partido o haya merecido también abrir el marcador. Paraguay no se animó. Paraguay remató dos veces completamente desviadas, por arriba, lejano, sin ningún peligro. Y Francia hizo lo mismo. Tal vez en algún cabezazo pudo llevar peligro Francia o en algún remate que pasó cerca de los palos. Ni siquiera fueron remates al arco. Entonces, pues, digamos que el empate 0-0 ha sido lo justo en este primer tiempo y ha sido lo justo por el buen trabajo defensivo de Paraguay. No porque los arqueros sean figuras, no porque Francia esté teniendo, digamos, un rival que también le ha disputado la pelota en el medio campo, que le sacó la pelota o algo, no. El partido no ha cambiado, el partido era el que esperábamos y el partido le ha salido cada letra, cada punto, cada coma, le ha salido al pie a Gustavo Alfaro, el técnico de Paraguay. ¿Cómo hacer para que Francia pueda cambiar eso? Bueno, necesita mayor movilidad, necesita ser mucho más breve, porque a veces como que se entretiene con la pelota, prefiere hacer un caño que un pase progresivo, y le ha costado eso a Francia. Entonces, para la segunda parte seguramente sí vamos a ver a tipos como el jugador Ryan Cherki, que le brinda uno contra uno, que le brinda pases progresivos y también media distancia. Ese tipo de jugadores son los que necesita Francia.
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4: Francia hoy ha tenido intercambios posicionales, sobre todo en el caso de Olise y Dembélé. A lo largo de la Copa del Mundo, el que ha jugado más por carril central ha sido Olise, quizás en una función distinta a la que le vemos habitualmente en el Bayern Múnich, y le ha dejado la banda derecha de Dembélé. Hoy comenzaron, digamos, al contrario, dejándole el carril derecho a Olise, Dembélé por el centro. Después hubo un momento en el que intercambiaron intentando hacer algo diferente, pero no han podido realmente vulnerar el cerrojo defensivo del equipo de Paraguay, que no ha permitido remates peligrosos a la portería. Claro, a muchos no les gusta, pero muchas veces, aunque defenderse no es tan estético como en el caso paraguayo, sí le está dando resultado porque le es efectiva lo que plantea el técnico Gustavo Alfaro.
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15: Este datazo que nos entrega Opta. Desde 1966 se recogen datos, data, estadísticas en las Copas del Mundo. Bueno, pues Paraguay es el tercer equipo desde esa fecha, después de Argentina contra Francia y de Argentina contra Alemania en 1992 y el otro en el 2022, que no tiene una sola acción en un primer tiempo en el área rival. No tocó la pelota dentro del área Paraguay en el área rival en este primer tiempo. Increíble, tercera vez en la historia que sucede.
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4: Bueno, estamos atentos a conocer si van a presentarse variantes o no para el segundo tiempo. Y estamos atentos, desde luego, a la salida de los equipos, recordándole a los oyentes de Caracol que están empatando 0-0 Paraguay y Francia. Oiga, Andrés, esta Paraguay, siendo fiel a su estilo, ¿no?, a su garra, me está haciendo acordar mucho a aquella Paraguay del 2011. Esto como para complementar los datos que usted entregaba ahora. A esa Paraguay del 2011, no sé si la recuerda, en Copa América, cuando llegó a la final de Copa América sin ganar un solo partido. Empató 3 partidos en fase de grupo y en cuartos de final y semifinal. A punta de penales, dejó rivales en el camino. Claro, al final lo atendió Uruguay en la final, el campeón fue Uruguay. Pero es que esta es Paraguay. A mí no me sorprende realmente lo que hemos visto hoy del equipo guaraní.
15: Es cierto, y ese es el fútbol paraguayo de época, de toda la vida, pues. Un equipo férreo, un equipo que disputa pelotas aéreas, que es fuerte por arriba, que no le da miedo pegar patadas. Y Alfaro ha acudido a la historia para volver a levantar el fútbol paraguayo y lo tiene vivo. Y ya sacó a Alemania, como ustedes decían. Ahora va por Francia.
4: Total, ahí están saliendo los equipos. De primerazo en lo que viene en Francia, pues no vi todavía caras distintas, ¿no? Vamos a ver si ahorita, en un paneo diferente, miramos si hay variantes o no. Y creo que en el caso de Paraguay, pues es el menos afanado, ¿no? Creo que le está saliendo el plan perfecto. Claro, es un fútbol muy mezquino, muy mezquino. Pero en los mundiales, Andrés, la historia no va a decir si Paraguay clasifica o no con mezquindad. Ya la historia dice que Paraguay, como dije yo al remate del comentario del intermedio, se cargó a Alemania, no importa cómo. Y seguramente va a ser el objetivo de este partido en el segundo tiempo ante Francia.
15: Totalmente, totalmente, totalmente. De hecho, la gente hoy no se acuerda cómo Italia no clasificó a la Copa del Mundo. ¿Se acuerdan? Es que Italia no está en la Copa del Mundo. Así pasará con la victoria de Paraguay sobre Alemania, con la victoria en el 2018 de México sobre Alemania. Y puede ser acá también. Es que ese es lo más importante de Paraguay. Llegar vivo hasta el último minuto de tiempo real de juego. Ya los penaltis son una suerte, pero mientras se juegue y Paraguay esté vivo, hay opciones.
4: Bueno, muy bien, ya salen los equipos. Creo que no veo movimiento en zona de traslado. Sale ya el árbitro Ilgis Tantasep, el uzbeco, que por momentos está dejando manejar el partido de los paraguayos, muy permisivo, y está siendo, entre comillas, cómplice realmente de ese plan de juego del equipo guaraní. Bueno, ya vamos a confirmar si hay variantes o no. Se va a mover la pelota. Listo Francia, listo Paraguay. Listos en el fenómeno del fútbol de Caracol para escuchar en los segundos 45 minutos el relato de don Jonathan Vargas en la ruta mundial.
19: La pelota en el círculo central va a iniciar la segunda mitad en el estadio de Filadelfia. Atento el árbitro, el uzbeco, Ilgis Tantashev. Todo listo, empieza el conteo regresivo en el estadio de Filadelfia. Pelota en el círculo central. El saque va a ser para el equipo guaraní, el equipo de Gustavo Alfaro, el técnico argentino al mando de la selección del Paraguay. Viene para tocar 6, 5, 4, 3, 2. Círculo central, se activa el silbato, se activa el tiempo. Ya se juega la segunda parte. Paraguay 0, Francia 0. Oh. La redonda la mitad del terreno de juego viene para la selección paraguaya. Avanzaba, venía Galarza, cabeceaba arriba, venía para Enciso. Muy larga para Enciso, sale primero William Saliba, atacando de norte a sur el conjunto francés. De sur a norte el paraguayo, el equipo sudamericano maneja la mitad, se viene para Galarza, cae en el suelo. Viene la redonda para Diego Gómez. Retrocede Diego, busca primero al defensor central Velázquez. Avanza por la zona derecha, se viene Velázquez. Va a levantar Gustavo. La pelota arriba con la pierna zurda tocando para Almirón. Se le va larga, cayó al suelo. Y el árbitro dice que hay falta sobre Miguelito.
4: Es que hasta los franceses están cometiendo faltas. Eso no es tan común. Eso habla de lo desnaturalizado que está el juego del equipo europeo. Y por ahora, como en el primer tiempo en grandes tramos, partido cortado de arranque en la segunda mitad, Andrés.
15: Totalmente, y la patadita fue por detrás, claro que había falta, ahí la vio bien el árbitro, no había cómo no sancionar esa falta de Lucas Digne.
19: Bueno, se va a cobrar entonces por parte del equipo paraguayo, 46 minutos de partido, 1 de la segunda parte, 0 Paraguay, 0 Francia, octavos de final de la Copa del Mundo, ya aseguró su cupo en la siguiente fase el equipo de Marruecos.
4: Ahí vimos como Alfaro le decía a Gustavo, seguramente a Gustavo Gómez, métase allá para buscar la pelota en el juego aéreo ofensivo, va Paraguay.
19: Se viene Paraguay, levanta la redonda, pierna derecha arriba, segundo palo, el cabezazo previo de Koundé, queda para Michael Olise, abriendo para Dembélé, Ousmane, en la mitad del terreno, viene para Michael, cayó al suelo, y hay falta, dice el árbitro central, partido cortado en apenas 2 minutos de la segunda parte.
15: Le llegaban 3 a Olise. Y los 3, o por lo menos 2, le cometieron falta. Uno le pegó abajo, el otro lo empujó y ya se desdoblaba Dembélé. Paraguay tiene muy clara esa función. Corte el juego, no deje jugar. Si se va a escapar, haga la falta.
19: Avanza el jugador Upamecano, busca por izquierda, venía para Lucas Digne. La redonda le queda al jugador Barcola. Avanza Barcola, busca la mitad, retrocede. Primero tocando tranquilo allí para Saliba. Descolgando para Manu Kone. Kone que maneja, toca para Koundé. De que retrocede, viene para Ousmane Dembélé. Dembélé, carril central, viene para Upamecano, la filtra Upamecano. Dembélé tocando para Kylian Mbappé, retrocede. En la redonda para el jugador número 17, Saliba, descolgando por izquierda. Retrocede por allí Rabiot. Avanza para Saliba. El conjunto francés que maneja la redonda, 47 minutos o 2 de la segunda parte. Viene por derecha para Koundé. Se viene Manu. La pelota para Dembélé. Busca el carril de la mitad del terreno. ¡Qué buena jugada! Arriba para Michael. ¡Olise! No alcanza a rematar Michael. El pase atrás de Koundé. Y la redonda queda en rebote para el equipo francés. 3 de juego de la segunda.
4: Se mete metros atrás. Sale del área, evidentemente, el jugador Mbappé. Lo que pasa es que viene como opción de pase. Devuelve la pared, pero no va al espacio donde lo hace habitualmente con sus clubes, porque no tiene por dónde realmente continuar la pared con el equipo francés.
19: Avanza Michael Olise, recupera primero Galarza, dos hombres siempre encima de Michael Olise, recupera Koundé, buena por derecha, viene para Dembélé, retrocede, viene para Koné, avanza el jugador número 6, retrocede, viene la redonda para Rabiot. Rabiot que cambia de costado, viene para Olise, Olise que retrasa, Manu Koné que ve por el carril central para Rabiot, le pega Rabiot a la puerta y la redonda se va por encima. Pedía Rabiot un tiro de esquina. ¿Qué dice Luzbeko? Que saque de puerta. 3 de la segunda parte, 0-0.
15: Otra vez el espacio en el centro. Saltaron para controlar al extremo. Y terminó apareciendo el volante central para rematar. Nuevamente Rabiot se le fue desviado. Pedían la revisión del tiro de esquina por el toque de la pelota.
5: Rabiot que le dio a Rabiot. 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
19: Pelota en la mitad del campo. Se viene hoy Paraguay. Avanza Miguelito. Se viene Miguelito. Almirón le pega pierna zurda. Estaba incómodo. Incómodo Miguel Almirón. La redonda se va desviada al final, que dio tiro de esquina. 49 minutos de partido y es el primero para los paraguayos.
4: Fue un lanzamiento largo y el que se equivoca es Upamecano. Claro, le queda al jugador Julio César Enciso. No pudo realmente empalmarla bien Miguel Almirón, que también llegaba a la jugada. Pero ojo, no puede dar ventaja a Francia. Está empatando 0-0. En el más mínimo error puede cobrarlo el equipo paraguayo.
19: Se va a levantar el cobro del tiro de esquina. El mismo Miguel Almirón, el número 10 para la selección de Paraguay, es el que va a levantar la redonda. El jugador del Atlanta United. Conversa el árbitro Uzbeko con Galarza y con Koundé.
4: Este Galarza es complicadito, ¿ah? Ojo que ya marcó gol en el campeonato del mundo. Vamos a ver qué pasa en la pelota quieta. Cora Paraguay.
19: Se viene Miguel Almirón para el cobro de pierna zurda. Portería norte del estadio de Filadelfia. Se viene Miguel Almirón. Levanta la redonda Miguel. Sale primero el portero Mañán. rechazando arriba con los puñetazos, recupera por izquierda, venía Galarza, le queda la redonda para Velázquez, venía Velázquez, se estrella con Upamecano, y ahí saque de banda entonces para el equipo paraguayo.
15: Sigue fuerte Upamecano, no pierde un solo duelo, gana por potencia, siempre bien ubicado. A ver si la tiran larga al área para buscar un rebote.
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19: Avanza Kylian. Mbappé. Vení Mbappé. Le golpeó la mano. Todos piden mano. Y el árbitro seguro va a dar estiro de esquina. El noveno del juego, octavo para la selección de Paraguay, de Francia. Se cobró cortico, viene Francia. Remata de pierna derecha. Dembélé se va desviado. Ese tiro de esquina se cobró rápido. Sorprendieron a todo el mundo. Y Gil se estrelló con la humanidad de Dembélé, que está en el suelo el portero paraguayo.
4: Sí, cayeron dos jugadores de Paraguay, Orlando Gil y Gustavo Velázquez. Y ojo un detalle, por eso Paraguay no ataca. Porque cuando ataca queda desprotegido atrás, luego del ataque paraguayo. El juego directo del arquero Maignan vio muy bien a Kylian Mbappé y le alcanza a tocar la pelota a Juan José Cáceres. Pudo haber sido el primero del partido. Lloros para el equipo francés.
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15: En la anterior efectivamente había mano de Mbappé, era lo que pedían los paraguayos, y sí. Y es por el pique de la pelota se le frena, pica extraño, dándole sentido a las palabras de Lionel Scaloni, técnico de Argentina. Dijo, la pelota pica diferente en el césped de los estadios de la Copa del Mundo.
4: Partido detenido, evidentemente Dembélé alcanza a tocar al arquero Orlando Gil, que está en el suelo el arquero paraguayo.
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4: Orlando Gil, que ha sido, Andrés, la gran figura del equipo paraguayo a lo largo de la Copa del Mundo, pero hoy particularmente no ha sido absolutamente para nada exigido por el equipo francés.
15: No, la verdad que no. Y en esta, pues, digamos que estuvo muy bien en la segunda cuando Dembélé intentaba rematar. Ahora, en la acción ofensiva de Francia, más allá de la mano de Mbappé, toda de Maignan, el saque al espacio con ventaja para Mbappé, que después se complicó.
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4: A ver si en la reanudación llegan las emociones. Bueno, por lo menos ya en la jugada anterior, Paraguay se animó a atacar y en la contra por poco y lo marca el equipo francés. 53 minutos, 0-0 en Filadelfia.
19: Bueno, va a reanudar el portero Orlando Gil, el número 12 para el seleccionado paraguayo. Levanta la redonda arriba, profunda, pierna zurda, aterriza en territorio francés. Recupera primero Rabiot, avanzaba Rabiot, búscalo por izquierda para Lucas Digné. La redonda para que venga por ese costado Rabiot. Sale atento por esa banda, Cáceres sacó la pelota. El saque de banda va a ser para el equipo francés. 8 minutos de la segunda parte, 53 de juego, 0 Paraguay, 0 Francia. Va a reponer rapidito, se viene Lucas Digné. Arriba estaba para Saliba, abriendo para Upamecano. Pasó la frontera, campamento sur del estadio de Filadelfia. Pelota en la mitad, viene para Manu Koné. Avanza Manu, busca a Barcola. Se viene Barcola, cerca tiene a Rabiot. Prefiere hacerlo con Koné. Koné le pega la puerta. Koné vuela el portero Gil y manda esa redonda al tiro de esquina. El noveno para la selección de Francia.
4: La más clara de Francia en el partido. Y en la fórmula que más ha intentado, esta vez fue mucho más preciso. Koné, el hombre que por lo menos ha intentado más en el equipo galo. Remate con pierna derecha en el peine y a mano cambiada Orlando Gil envía el tiro de esquina.
19: Se viene el cobro por parte de Michael Olise y Dembélé. Va a ser al final Olise. Autoriza el cobro al primer palo. Atento estaba Velázquez para sacar la redonda. Viene peleando en la mitad del terreno de juego. Arriba el jugador Miguel Almirón. La redonda queda para Michael Olise, pero ya había abandonado el terreno de juego. Galarza cerca. El asistente número uno, el señor André Shapinko, también uzbeco, levanta la bandera. 54, 9 minutos de la segunda parte.
15: Y no ha podido Francia en esta, aunque la anterior fue muy buena. El remate de media distancia y siempre Gil salvando para gol.
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19: Avanza. Se viene la señal que une al país. Arriba la pelota, viene el tiro de esquina. Sí, señores, tiro de esquina, dice el árbitro. El número 10 para el equipo francés.
4: Bueno, en algún momento va a tener que Francia encontrar ese espacio. Ya está probando de media distancia. No han vuelto a salir los laterales. Se sigue moviendo Dembélé, se sigue moviendo Lissé. Lo mismo el caso de Mbappé. Puede llegar el primero en cualquier momento en el partido.
19: Va a levantar la redonda, se viene Dembélé. En 10 minutos de la segunda parte, cobro de tiro de esquina, portería sur. Levanta la pelota arriba, primero para el gigante. El portero Orlando Gil se queda con ella. Y en Filadelfia les cuento el tiempo, tiempo, tiempo de juego. Completamos 11 minutos de la segunda parte, 56 del global, 0 Paraguay, 0 Francia.
4: No cambia en nada el libreto del partido, uno que ataca a Francia, uno que se defiende el equipo paraguayo, ya al menos una primera oportunidad importante para el equipo europeo, el remate de Koné de media distancia, minuto 53.
15: Pero se ve mucho más fresco a Francia para la segunda parte, ya empieza a aparecer el cansancio en Paraguay que ya no llega con la misma intensidad a los duelos.
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19: Pelota arriba, viene Julián Siso, maneja Siso, la redonda ya había abandonado el terreno de juego. Sí, señor, estaba Koundé atento, Jules, y va a reponerse entonces de costado para el equipo francés. 56 minutos, la pelota en territorio europeo.
4: Sí, otra vez, bueno, ya se van a presentar modificaciones. Se va a presentar la primera variante en el partido en el equipo paraguayo. Mueve el banco el técnico Gustavo Alfaro, se alista con el número 13 en zona de traslado el jugador José Canale, que es un defensor. Él había sido titular el partido anterior y lamentablemente creo que es todo para Alderete, para el jugador Omar Alderete, número 3, que parece se va lesionado de la cancha.
5: Alderete y al revés también. 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
15: Esa de Koné no solamente fue un atajadón o la mejor jugada del partido, ha sido una de las mejores atajadas de la Copa del Mundo de Orlando Gil. Impresionante cómo llegó a mano cambiada para salvar lo que era el primero de Francia.
4: Bueno, se ratifica entonces la variante, se va con el número 3, el jugador Alderete, Omar Alderete, ingresa José Canale, número 13, defensor por defensor, claramente. No va a mover la estructura el técnico Alfaro. Por ahora le sale en su plan de juego todo ante el equipo francés.
5: 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Ese jugador original que nunca baja las revoluciones.
15: El arquero de Paraguay, Gil.
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19: La perdió Mbappé y la recuperó. Viene para Barcolá, Barcolá por la banda, Barcolá. Uy, se deshace de la marca, Barcolá en el suelo. Le sacó la pelota, pero primero para Gil. Cáceres con Gil y se lo celebra. Y tranquilo, Barcolá. Le da un abrazo al jugador y defensor Cáceres del equipo paraguayo. En 13 minutos de la segunda parte, arriba la redonda rapidita para Julio Enciso. Enciso, la marca de Saliba. Saliba cubrió bien la pelota, se desborda el saque de banda, va a ser para el equipo francés. Saliba para el cobro. Rapidito, busca el defensor central Upamecano. Para el equipo francés, 14 de juego. No ha podido la poderosa Francia frente a Paraguay.
4: Pero cada vez mueve mucho más a la defensa del equipo paraguayo. Ya empieza obviamente a tratar de generar espacios y empieza levemente a mostrar fisuras en la fase defensiva del equipo guaraní.
19: Jules Koundé maneja para Dembélé, retrocede con Koundé, buscando la mitad del campo donde está el jugador Upamecano. Se viene Upamecano por izquierda, tiene a Rabiot. Rabiot, Barcola se va a atrever, Barcola, pero la sacó del parque, Barcola, en 14 minutos, Barcola, ese tiro muy lejos de la puerta de Gil.
15: No ha estado fino Barcola para la finalización, sí para, digamos, encarar, para dejar rivales como en la anterior que dejó dos regados y cuando tenía que rematar, le terminó sobrando una gambeta. Pidió el cambio Enciso.
5: Sí, y Barcola le está apuntando al dron. Pero bueno, busca su gol. 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
4: Se va a la cancha Gustavo Caballero, jugador que actúa en el Santos de Brasil. 24 años, reemplaza en el campo de juego a Julio Enciso. Los dos que han salido con temas musculares. Eso denota realmente el esfuerzo físico, el desgaste de Paraguay en su intención de defender. Y hay variante también, Andrés, en el equipo francés.
15: Desiledo Hueco en la número 20, se retira con el número 12, Bradley Barcola. No había estado fino Barcola, lo veníamos diciendo en la definición. Haber sido Güey, que arrancó siendo titular en esta Copa del Mundo, cambia el panorama.
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19: 61 minutos de partido. Está atento el árbitro central. Ya está Desiredo Güey en el terreno de juego, igual que Gustavo Caballero. Uno para el equipo paraguayo, otro para el equipo francés. La redonda para Upamecano. Sale jugando Dayot. Pelota por derecha. Viene para Ousmane Dembélé. La filtraba arriba para Jules Koundé. Le marcaba la diagonal, pero rechaza atento José Canale. El defensor central que ingresó para la segunda mitad. Escuchas el fenómeno del fútbol. Cero Paraguay, cero Francia. Busca por izquierda, va a levantar Digné. Tiene la redonda Desiredo Güey. Viene Desiré, toca corto para Michael Olise, para Digné, la filtra Olise, qué buena pelota arriba para Digné, la alcanza a tocar. Venía desde atrás, desde abajo, para que venga a rectificar el jugador Diego Gómez. Arriba la redonda, sale, se estrellaba aquí el jugador, el número 3 Digné, con el defensor paraguayo. La pelota solo tiene que rechazar, la saque de banda para los franceses.
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19: Pelota a la mitad del terreno de juego, 63 minutos de partido. Escuchas el fenómeno del fútbol, arriba la pelota, viene para Dembélé. Dembélé retrocede, viene para el defensor José Canales, buscando a la izquierda. Ahí estaba Junior Alonso, levanta la pelota hasta la mitad del campo, recupera la selección de Francia. La redonda para Manu Koné, retrocede Michael Olise. Toca para Manu Koné. Escuchas el fenómeno del fútbol, tiempo 63 ya, 18 de la segunda. 0 Paraguay, 0 Francia. Se viene, a ver qué hace Desiredo Güey. Dos hombres a la marca. Uy, pisotón y el árbitro cerca. El uzbeco dice, juegue. La redonda queda para Koundé, avanza Koundé. Viene para Michael, Olise. Dos hombres a la marca, los de siempre, José Canal y García. García, que tiene que ganarlo. A ver, Galarza, perdón. Avanzaba Galarza, recupera la redonda para la selección de Paraguay. Busca en la mitad del terreno de juego. Viene nuevamente para la sección francesa, viendo por izquierda. Se viene Desiré Doué, a ver, Kylian Mbappé. No intentó Mbappé, pero el blanco estaba abajo, la redonda arriba, se va desviada.
15: Se confundió el brujo de Ghana y le mandó fue la mala suerte a los franceses y no a los colombianos.
4: A los otros,
15: que querían.
4: A los otros ganeses.
15: Contra Doué, me parece que sí había falta. Dio la continuidad del árbitro porque la pelota terminó pegando. Es Doué el que se choca al final. Las tomas importantes que nos las muestren de todos los ángulos. Pero sigue embotellado Francia, nada que cambie el panorama.
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19: Pelota a la mitad del campo de la selección de Francia, maneja y controla, conduce, viene para Ecuador Koné, avanza Koné. ¿Qué hace Koné? Toca para Michael Olise, Koné que controla. Retrocede la redonda para Saliba. Saliba al pase por izquierda para el jugador de Desiredo Güey. Se viene, hace la bicicleta. Dos hombres a la marca. Siempre Galarza, siempre Canale. Atenta por ese costado Velázquez. Siempre dos encima. La pelota para Koné. Retrocede carril central. Buscando por derecha. Viene para con Jules Koundé. Toca para Dembélé. Dembélé que intentaba de túnel. Cayó jugador paraguayo. Tiene que levantarse rapidito. La pelota abajo. recupera la selección de Francia con Saliba. Saliba para Desiré Doué, que está fresquito. Desiré se metió al área. Desiré, una individual. Desiré cayó en el área. El árbitro estaba cerca, no pitó nada. Sale ahora la selección del Paraguay. Arriba para Miguelito. Miguelito. Ya no tiene aire Miguelito. Y el cierre de Saliba. Espectacular, se queda con ella. Y en ese trote y en ese pique se tironeó Miguelito.
4: 0-3. Oiga, si ha cargado Francia, ya tres paraguayos con tema muscular. Julio César Enciso salió hace un ratico, ya lo había hecho el jugador Alderete, y ahora se toca el posterior el jugador Miguel Almirón. Ahora, el error, Andrés, a esta altura de Francia es que ya empieza, fruto del desespero, a tratar de manera individual a solucionar el partido. Oye, y así va a ser muy difícil.
15: Yo le digo, para mí hay un contacto contra Doué. Le cruzan la pierna y no lo dejan progresar. Para mí Gómez le cruza la pierna y es una falta sancionable como penalti.
4: Ahí en cámara lenta puede que sí, yo no sé, la verdad, en jugada de movimiento a mí, la verdad, no me queda tan clara. 65 minutos, don George Pinzón en Caracol.
5: 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Van a revisar.
4: Para Andrés es clara, para mí no tan clara. Llaman al árbitro y está el VAR revisando. A ver,
15: claro, hay contacto.
4: Si le atraviesa rodilla con rodilla, ¿no?
15: Claro, Mauricio.
4: Rodilla con
15: falta.
4: Rodilla, sí.
15: Volvemos al cuento. No tiene que haber sangre, no lo tiene que lanzar al suelo. No disputa la pelota Diego Gómez. Le atraviesa la pierna, lo prensa abajo y le pega rodilla con rodilla. Eso es penalti.
4: Ahora, entró Doué y en la primera importante, dejando hombres en el camino, lo tocan y vamos a ver, escuchemos la decisión del árbitro.
0: After the off-field review, number 8 of defender, reach, attacker player inside the penalty area.
4: Penal
19: para la selección de Francia. Desiré Doué lo buscó, lo manejó y el VAR al final le dio la razón, el árbitro lo confirmó, el uzbeko, el señor Dandashev, marca penal para la selección gala.
4: Y el final, el penal lo termina cometiendo Diego

0: Vamos creería a ver si hacen la típica de tener la pelota y de que patee otro, y por detrás llega el paraguayo a hacer el huequito. Ay, la Velázquez. Maña. Ojo. La maña del suramericano, Andrés.
1: Esa maña podría ser hasta revisada en el VAR e irse de alguna tarjeta roja.
2: ¿Y por qué?
1: Lo que pasa es que aquí no van a ser tan drásticos porque parece que no lo terminó dañando. Pero si el VAR quisiese, lo puede llamar, porque eso es una conducta antideportiva.
0: A ver, don Jonathan Vargas, usted cuéntele al país a través del fenómeno del fútbol de Caracol lo que va a pasar en el penalti que va a cobrar Kylian Mbappé.
3: Mbappé se prepara, tiro penal para la selección de Francia. El árbitro va a activar el silbato. El tiempo se detiene. Ah, están mirando ahí si
2: lo dañó.
3: Si dañó o no. Ah, que acomode la pelota en el penalti. En el
1: claro,
3: punto.
1: Es que dañó el punto penalti el paraguayo.
0: Ahí estamos pintados los suramericanos.
1: Eso no es competir. Eso nada tiene que ver con el bonito verso de Alfaro. Eso ya es otra cosa.
0: Y ahí muestran a Orlando Gil. Sin necesidad de empinarse, abre las manos y toca el palo. Jonathan.
3: Kylian Mbappé por su séptimo gol. Le pega a Kylian, toma impulso, pierna derecha.

0: Croacia. Tiro penal, minuto 69. Kylian, el capitán, Ulda. Mbappé la mandó a dormir entre hilos blancos. El portero Gil mordió el anzuelo, compró el boleto equivocado. Y al palo de la mano izquierda, esa redonda suave y lentamente se fue al fondo. Por ahora 1 Francia, 0 Paraguay.
1: Qué bien pateó, ¿eh? Con la categoría, la jerarquía de un grande, de un crack como Kylian Mbappé. No pudo hacer nada el arquero paraguayo. Pateó muy bien Kylian Mbappé y abre la lata. Un partido que estaba absolutamente cerrado y en el lanzamiento de penal marca el primer gol de la tarde. Llega ya a 19, está a 1 de los goleadores históricos encabezados por Lionel Messi en los mundiales.
2: La jerarquía, la capacidad individual también de la nómina de Francia cuenta. Cuando el equipo no logra construir las superioridades y construir el resultado a partir del juego, los grandes hombres se hacen cargo. Se hizo cargo Doué, como también se hizo cargo Kylian Mbappé, que engañó y le celebró también que se tiró para el otro palo al arquero Gil de Paraguay.
1: Gana Francia, don George Pinzón, y venimos a referenciar las variantes de Paraguay.
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1: Ya vamos a registrar las variantes en el equipo paraguayo.
2: Mauricio.
1: Sí, señor.
2: 19.
1: Sí.
2: Para Mbappé. 19 partidos, 19 goles.
1: Y a uno de Lionel Messi, está linda esa. Oiga, qué bonito, ¿eh? Que nos hayamos coincidido en esta generación de ver esa disputa de los goleadores históricos. 19 también Kylian Mbappé y 20 Lionel Messi como los goleadores históricos de los mundiales.
5: Y están empatados con Messi, ¿no?
2: Claro, pero uno.
5: 7-7, no en el mundial.
2: Uno en 6 mundiales y el otro en 3.
1: No, lo de Mbappé es una cosa impresionante y lo va a pasar seguramente sin ningún problema en tiempo futuro, no muy lejano.
0: Bueno, 72 minutos de partido. Lo gana Francia frente a Paraguay 1-0. Por fin se rompió el hechizo en la portería de Gil. Abriendo por izquierda, una carga en la mitad. Se llevaron a Adrián Rabiot y el árbitro Beco dice que falta. Cubas vino y la cometió y se detiene el partido.
1: Bueno, entraron Mauricio con el número 11. Entró Gabriel Ábalos con el número 21. Uno de los que se fue Miguel Almirón. Y ya le confirmo, el tercer hombre que entró, porque fueron 3 cambios de entrada de parte del técnico Alfaro. Cuando tenemos a esta altura en 72 minutos, pausa de hidratación, lo gana Francia 1-0.
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2: Y se armó la tangana entre los jugadores de Paraguay y de Francia. Los paraguayos reclamaban tarjeta amarilla. Mbappé terminó empujando a un paraguayo que está en el piso mientras el árbitro lo separa.
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1: Con este resultado, la selección de...
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1: Muy bien, y con Marval le digo a esta hora en el fenómeno del fútbol de Caracol que por ahora se configura la primera llave de la fase de cuartos de final del Mundial. Francia está avanzando y es el rival de la selección de Marruecos.
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4: Hasta aquí, la verdad que los paraguayos, más allá de del hambre competitiva que tienen y que expresan a través de su fútbol, han comido un poco de su propia medicina. Querer dañar el punto penalti, querer fingir y demás. Francia también es vivo y les está igualando el juego.
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1: Sí, no. Se nota la diferencia, ¿eh? Mientras está tranquilo ya el técnico Didier Deschamps, está arengando, porque no hay otra cosa distinta que apelar al alma, al espíritu del jugador. Lo hace Alfaro con el equipo paraguayo. Don George, y ya le confirmo las dos, porque fueron solamente dos las variantes del equipo paraguayo.
2: ¿Esto se queda así o, como diríamos en Colombia, esto se hincha, o sea, más goles? Yo creo que sí, en breve.
1: ¿En breve?
2: Sí, en breve. El otro. Hágale, en breve.
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1: Bueno, finalmente fueron dos variantes. Entró Mauricio con el número 11, es un volante de ida y vuelta. Se fue Gustavo Gómez. Entró Gabriel Ábalos con el número 21. Y se fue el jugador Miguel Almirón. Ya son cuatro variantes de Paraguay. Ahí está Alfaro, arengando, alentando a sus jugadores. Se reanuda el partido. 75 minutos tras la hidratación. 1-0 está ganando Francia Paraguay.
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8: Pelota para la selección Gala. 75 minutos de partido, lo pierde el Paraguay. La redonda a la mitad del terreno de juego. Venía buscando primero el portero Mañán, buscando a su defensor Upamecano. Se viene Dayot. Upamecano, que levanta hasta la mitad. Arriba para Michael. Olise. Pierna zurda, Olise. Cayó al suelo. Norma de la ventaja. Juega Cone. Para el defensor Saliba, que sale tocando por izquierda. Viene rapidito la redonda en la mitad del campo de juego. Allí estaba para que maneje Upamecano. Maneja Upamecano. Busca por derecha. Viene para Ousmane Dembélé. Retrocede para Koundé. Y ahora empieza Francia a defender el resultado en 76 minutos. No la presta. Levanta la redonda. Viene primero por derecha Cáceres. Arriba para Ábalos. La pelota en la mitad del campo. Sale jugando. Atento. Gana la redonda. Venía Mauricio para jugar por izquierda. La perdió con Désiré Doué. Se viene Désiré Doué, que maneja la mitad. Se equivoca en el pase. Viene Kylian. Guapea también. Mete el centro. Ahí lo tocaron abajo a Mbappé. Y se va a armar también la pelea.
1: Bueno, le devuelve con la misma piedra al equipo francés. Pues si los paraguayos se tiran al piso, exageran y tratan de persuadir al árbitro, pues también lo hace Francia aquí con el jugador Kylian Mbappé. Bueno, hay partido y creo que se puede abrir el juego. Ojalá. Uy, aquí hay una actitud antideportiva de
4: Cáceres.
1: El 4.
4: Ya van dos de Cáceres.
1: Ojo que esto es feísimo, ¿ah? Esto es feísimo.
2: Sí, bueno, señor. La pelea en francés se dice Le Pelier. Bueno, hay falta, señores, ¿no? 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
8: Avanza Paraguay. Levanta la redonda arriba para Ábalos. La pelota muy larga. Se viene Ábalos, que está fresquito. Ábalos que corre. La pelota ya había traspasado la línea. Ya se había ido, pero el árbitro estaba cerca. Dice que juega, señor. No, al final va a ser saque de puerta para que levante mañana para el equipo francés. 77 minutos. 0 el Paraguay. 0 Francia.
1: Ahora Ábalos se posiciona.
8: 1 Francia.
1: 1-0. 1-0 gana el equipo francés. Ábalos se posiciona un poco más adelante. Mauricio es más un volante. No sé si empieza a asumir riesgos el equipo paraguayo. Igual puede manejar la diferencia y en alguna opción por ahí hasta última instancia pelear la posibilidad del empate. Ahí estamos viendo la acción, evidentemente, del jugador Gustavo Velázquez. Eso es antideportivo realmente lo que hizo antes del cobro del tiro penalti. Pero bueno, no sirvió de nada porque cobró muy bien Kylian Mbappé.
2: Bueno, mi querido Andrés, ¿quién está demostrando que sabe aguantar la presión en este partido?
4: Kylian Mbappé.
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8: Sale jugando a la mitad. Venía la redonda tocando para Galarza por la banda izquierda. Se viene Galarza. Maneja con la pierna zurda. Nombre la marca que es Koundé. Jules Galarza busca el carril central. La mitad del campo. Venía tocando para Cáceres. Cáceres que avanza. Se para por izquierda. Viene tocando para Galarza. Busca la mitad del interior para Cubas. Cubas que controla. Pasa rapidito para Ecuador Mauricio. Mauricio para Cáceres. Cáceres que retrocede el juego. Avanzaba por allí Junior Alonso. Levanta Junior. Arriba para Ábalos. El taquito de Ábalos. Queda viva la redonda Jules Koundé. No logra rechazar. Y el saque de banda va a ser para los franceses. Cuando dice que el que rechazaba era el jugador de la selección de Francia. Y creo que va a cambiar de opinión. 79 minutos, sí señor, va a levantar la redonda Junior Alonso. Se levantó todo el banco para que le diera el
1: saque. Sí, no, claro, Alfaro, todos los jugadores suplentes, esa pelota va al corazón del área.
4: Va a levantar. Le pega una palmada en la boca del estómago Alfaro al cuarto árbitro y le dice, quítese.
8: Levanta en 79 de juego, se vienen los paraguayos. Arriba Junior Alonso, cabezazo al segundo palo de Ábalos, queda viva la redonda, cayó al suelo. Hay un jugador, dice que falta en ataque sobre Upamecano.
1: Cae Upamecano, adelantó un poco más el bloque el equipo paraguayo. Claro, va a buscar el gol del empate porque no tiene un mañana y asume riesgos. El codito, esto de los paraguayos. ¿Codito?
4: Eso codazo. También es de roja.
1: Sí, sí, sí. No, y ojo que estaba muy cerca el árbitro, pero no va a tomar ninguna decisión disciplinaria el uzbeco Tantaseu.
2: No, es que las tarjetas creo que las dejó en otro lado. 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
8: Saque de puerta, va a levantar mañana para el equipo francés. Completamos 35 minutos de partido. 35, 0 el Paraguay, 0 la selección guaraní, 1 Francia.
1: Y cambió el decorado del partido después del gol de Kylian Mbappé, con el que gana 1-0 el equipo francés. Se adelanta un poco más el seleccionado paraguayo, asumiendo algún tipo de riesgo. Pero por ahora, con la mínima diferencia, alcanza Paraguay para estar en los octavos de final. A la selección de Francia.
4: A Francia, sí. El problema para Paraguay es que no tiene ningún argumento diferente al plan A. Uy, aquí una falta tremenda y se va de tarjeta amarilla el jugador Koné en Francia.
2: Qué faltota. 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
1: Sí, el segundo amonestado en el equipo francés. Ya había visto la tarjeta amarilla Barcola. Ha guardado mucho las amarillas el árbitro del partido, Ilgis Tantashev, el uzbek.
4: Eso le quería decir, o sea, no es posible que patear un punto penalti, dañarlo y darle un codazo en la boca del estómago a un rival sea de menor consideración que la falta que acaba de hacer Koné, que era para amarilla.
8: Levanta la pelota, viene el cabezazo arriba, buscando, sale primero mañana. Se queda con ella el grande portero número 16 en su camiseta para el equipo francés, el viejo Mike del Milan de Italia.
1: Un arquero seguro realmente, lo que pasa es que no ha sido tan exigido en este campeonato del mundo. Hoy, por ejemplo, no ha tenido tampoco mayor exigencia el arquero del equipo francés. Por ahora lo gana bien, porque hay que decirlo, lo gana bien el equipo francés. Esperaba mucho más presencia de ataque, pero no ha podido realmente marcar tanta diferencia ante la selección de Paraguay.
2: Y es un cabezazo, sí señor, qué cabezazo de disfrutar la oferta turística de Compensar. 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
8: Se acaba el mundial y hay que ir allá a la Cosome y compensar.
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8: Unos días nada más, señor.
1: Uy, qué rico.
8: Busca la mitad del campo antes de que inicie la liga, aunque la liga colombiana empieza rapidito aquí en el país. Buscando por izquierda viene Lucas Digne, que maneja la redonda la mitad del campo. Viene para Rabiot. Rabiot que controla, buscando en zona defensiva. A ver, viene para Upamecano. Filtra la redonda Upamecano. Viene primero Kylian Mbappé. El taquito de Mbappé, dos hombres en la marca, la redonda para Olise, Los paraguayos que quieren achar hachazos a todo el mundo. Mon le levanta a Velázquez, la redonda pierna derecha. Primero arriba para Ábalos. Tocaba atrás, sale jugando con esta en el suelo. Norma de la ventaja, le queda para Olise. Lo bajaron el número 24. Estaba atento Caballero. No fue Caballero y la pelota para Francia. Falta la mitad.
4: Y viene cambio, se retira en Francia el número 7, el Mosquito Ousmane Dembélé. Y va al terreno de juego el número 24, Ryan Cherki, el hombre de Manchester City.
1: Hoy jugó, creo, Dembélé el peor partido de la Copa del Mundo. No fue trascendente, claro, es que la dinámica del juego no le ayudó tampoco. Pero es el partido de mayor o de menor producción futbolística de Dembélé con la selección de Francia en el Mundial.
2: Embelezado en otra cosa, diría mi mamá. 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
8: Haga el cambio. Usted ya lo hizo. Claro, por supuesto.
1: Pero por supuesto.
8: Ya está. 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Maneja la pelota Upamecano. Toca Upamecano. Se gira sobre su eje. Rabiot juega por izquierda. Viene tocando para Lucas Digne. Avanza Digne. Viene para Desiré Doué. Se viene Desiré Doué. Tres hombres a la marca de Desiré. El pase no fue bueno. Al final le llega aquí a Cherki. A ver qué hace el jugador Ryan. Cherki que maneja. Toca para Olis. Se viene Michael. Tocando para Cherki. Cherki para Olise. Maneja y controla. De zurdo a zurda. Dos hombres a la marca. Uno contra uno. Viene el golpe abajo sobre Cherki. Alcanza a soltar rápido la pelota. Norma de la ventaja, dice el árbitro Uzbeko. Tocando a la mitad, sale jugando Saliba, viene por izquierda, Lucas Digne va a tocar con Desiré Doué seguramente, se viene Digne, maneja con la pierna zurda, borde externo, tocando para Mbappé, el pase atrás, viene para el jugador Saliba, William Mbappé, toca en la mitad del campo, este es el tiempo, tiempo de juego en Filadelfia. 40 minutos de la segunda parte, 40 ya, 85 en el global, 0 Paraguay, 1 Francia.
1: Francia lo quiere jugar, lo intenta, no baja la intención de buscar el partido. Y el que lo quiere cortar con mucho roce, muchas fricciones el equipo paraguayo.
2: ¡Qué cabezazo! Sí, señor Andrés.
4: Hágale usted.
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8: 40 minutos de la segunda parte, 0 Paraguay, 1 tiene Francia. Arriba el cabezazo, primero estaba atento Cáceres. Juan José va a levantar la redonda, se viene el jugador de la selección de Paraguay. Por el costado oriental, va a levantar la redonda, arriba fuerte. El pase, buscando a Ábalos. La redonda de pierna zurda, Galarza, desde atrás, a ver si se le pega. Le pega la puerta, esa redonda, nadie llega a la 5:50. Un remate de afuera, hacía rato no llegaban a la puerta que defiende mañana los paraguayos.
4: Y pasó desviado, es que ni siquiera terminó siendo un remate a puerta. Va con lo que puede Paraguay, recordemos ya salieron sus dos mejores hombres, Almirón y Julio Enciso, los dos fundidos prácticamente y además con daños en el motor, con problemas musculares. Va con lo que puede, con el sentimiento más que con fútbol para
2: con mí. 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
1: Oiga, muy complaciente el árbitro con los paraguayos. Parece que las amarillas las trajo solamente para mostrárselas a los franceses, pero los que más han pegado, los que más han cortado el juego son los paraguayos y los más amonestados son los jugadores del equipo francés.
8: Avanza Paraguay. Primero la redonda para Velázquez. José Canales para rechazar. Cabezazo primero de Coné. Rechaza con la pierna zurda Cubas. Arriba, atento Digne. La redonda golpeaba al jugador Mauricio. Y la redonda Mauricio se va al saque de banda para Francia.
1: Bueno, pero el partido yo creo que nunca despegó realmente en la intención de ver un juego en el que hubiese más intensidad por parte de Francia. Lo intentó en algún momento, ya en el segundo tiempo, la presencia de Doué, casi que en la única que tuvo de manera rebelde, generó el penalti y con eso le está alcanzando por ahora a Francia para quedarse con la victoria.
8: Empieza el faro. Animar a los muchachos, restan 3 minutos para que se acabe el juego. En tiempo reglamentario. Algunos minutos de adición. En la segunda parte viene para tocar el jugador Galarza. Busca la mitad, viene para Cubas. Avanza por la zona derecha, Andrés Cubas. Tocando para Juan José Cáceres. La redonda arriba de Cáceres, intenta hacer un túnel. La pelota queda en la mitad del terreno de juego. 88 restando, se viene la contra. A ver, Kylian, Mbappé, Mbappé, Mbappé. Remata, vuela el portero Gil. Sacó la pelota, recupera Michael. Olise, que maneja y controla, va a retroceder. Un remate potente y peligroso sobre la portería paraguaya.
4: Y es la primera vez que puede correr al espacio Francia. Le quedó ya para atacar espacio libre. Decidió Mbappé hacerla personal ante la buena diagonal de Cherki para liberar espacio. Sacó el remate. Y como siempre, Gil tiene una tajada.
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8: Juega la selección de Francia. La redonda primero para el defensor. Se viene tocando William Saliba. Retrocede para el portero, sale Mañán. Se viene Mike, que maneja la redonda, zona defensiva. 89 minutos, partido 1-0, tranquilo, lo gana la selección gala.
1: Da la sensación de que Francia intenta adormecer el juego, pero en una de esas, en un juego largo, aprovecha el espacio con Kylian Mbappé.
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8: Avanza Paraguay, se viene de pierna derecha Mauricio. El portero Mañán se queda con ella, ahora sí, don Andrés. Esa pelota a manos del portero francés.
4: La única que ha tenido Paraguay, por lo menos en cuanto al arco, exigencia para Mike Mañán. Se acostó sobre la pelota y simplemente la encajonó. Ha perdido rebotes en los últimos minutos Francia, pero es que también le ha sacado el pie del acelerador.
1: Creo que tenía más emoción el relato de Jonathan que el remate realmente de Mauricio. Don George, ese no viene final del partido.
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8: Bueno, la pelota por izquierda.
1: Uy.
8: Viene el centro, al segundo palo. La selección del Paraguay que amenaza. Se acaba el partido, ya está listo don Héctor Eduardo Chávez para venir en el Bar Caracol.
1: No, ya estaba parado, pero volvió a sentarse. 10 minutos de reposición.
8: Ah, descanse, señor, porque quedan 10 minutos de partido. Ya viene el Bar a través de Caracol Radio. Busca la mitad del terreno de juego. Arriba, Camilo Pinto estaba pidiendo alargue para no venir. La redonda, la mitad. Ah, sí, señor. Viene la selección de Francia. Busca la mitad del terreno. 90 más 1, Paraguay 0, Francia 1.
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8: Pelota y balón detenido. Entonces falta sobre el jugador número 11, Michael Olise.
1: Dirían en el Master que allá la tienen los juguitos. Dirían en el Master, ¿no?
2: Sí. ¿Ya los prepararon?
1: Sí, sí.
2: Oh, qué bueno. Vayan probándolos mientras. Me dicen cómo está de dulce.
1: Bueno, mi estimado Jonathan, recta final del partido. Pelota quieta. Yo creo que hay tiempo para uno más de Francia. Vamos a ver qué pasa en este cobro. ¿Qué puede pasar en la pelota quieta con el equipo francés?
8: ¿O por qué no de Paraguay? 90 más 2. 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La redonda busca por la zona derecha. Viene para Koundé. Avanza Koundé, viene para Cherki. Ryan que maneja la pelota. De pierna zurda se viene Cherki. Cherki, dos hombres a la marca, entre ellos Galarza. Buscando Galarza en zona defensiva. Levanta pierna zurda. Arriba para Ábalos. Corre Ábalos a ver si se enfrenta al gigantón Upamecano. Sale Upamecano. La cubre con su cuerpo. Va a ser para Mañán. El portero Upamecano. Pierna derecha. Se viene Ábalos. Al final la ganó. Viene Koundé. Y viene el jugador paraguayo a sacar la redonda. La disputa con Caballero al final fue para los franceses.
1: Bueno, a Francia hoy le costó mucho. Creo que es el partido más complicado que ha tenido Francia en el campeonato del mundo. No fue tan lírico, no brilló como en los compromisos anteriores, pero sacó ventaja, ¿no? En una acción individual de Doué y en la maravillosa ejecución de penalti del jugador Kylian Mbappé.
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8: 45 más 3, 48 de la segunda parte, restan 7 para que se acabe el partido. Tranquilos los hinchas de Francia en el estadio de Filadelfia. Nerviosos los paraguayos, les quedan 7 minutos de vida en el Mundial.
1: No, y Paraguay no tiene tampoco cómo hacerle daño a Francia. A duras penas el remate tímido hace un rato de Mauricio, el 11 que entró para el segundo tiempo. Y nada más, el arquero Mañán no se ensució el uniforme esta tarde en Filadelfia.
8: como nuestro Mauricio, tímido, abriendo por derecha, viene buscando el centro, arriba estaba de pierna zurda, el centro no, primero sale el defensor y va a ser, ¿qué? ¡Tiro de esquina! El número 11 para Francia, el 12 del juego.
1: Bueno, a ver qué pasa en esta pelota quieta, la última o de las últimas del partido. Francia intenta poner el pie en el acelerador, no es tan claro en el último cuarto de cancha, pero en cualquier momento aparece una genialidad de Mbappé, del mismo Lycée, de Cherki, que está fresquito en la cancha.
8: Se va a venir el cobro entonces, Michael, para levantar la redonda, semicírculo, portería sur del estadio de Filadelfia, costado occidental.
1: Quiere uno más Mbappé, quiere igualar a Messi, llegar a 20 y estar en compañía del argentino en la parte más alta de los goleadores históricos de las Copas del Mundo.
8: Por ahora están empatados en el Mundial, 7 para cada uno. Levanta la redonda, se viene el cobro, Michael. Ah, dice, le dice al señor caballero, por favor, que la distancia.
4: El tiempo es de ellos.
8: Se viene la pelota para Desiré Doué. Uy, la sacó Caballero desde el suelo. Viene jugando la selección del Paraguay, José Canales. A ver si la última la logra. Arriba la redonda, corre. Se va desviada, va a sacar de banda para la selección guaraní. Pero tienen que atender a quien, a Koundé, que está en el suelo. Jules Koundé, el número 5 para la selección gala.
4: Es la propia medicina de Paraguay. Se tiraron todo el tiempo, hasta dañaron el punto penalti, se comían el tiempo en las reanudaciones y ahora pues van y alegan. Y poco pasó realmente. Galarza sí pasa y empuja y le pega a Olisee, pero a Koundé, perdón, pero realmente no le toca la cara y Koundé va al suelo.
8: Bueno, 45 más 4, 49 de la segunda parte, iremos hasta el 55 de la segunda mitad. Que todos los paraguayos vayan y se sienten, por favor, dice el árbitro número 4. 3 balones en el terreno de juego.
1: Si uno mira
8: 4 balones.
1: Los desempeños individuales. Lo de Koné y Koundé fue de lo más destacado de Francia. Y mire que no estamos hablando de Olisee, de Mbappé, aunque definió muy bien. Y hay que decir que lo de Doué fue claro. Poco participó, pero en la que hizo cuando entró, desequilibró el juego con el penalti que le cometieron.
8: Avanzaba Francia, recupera primero José Canales. Se viene el gigante Canales. Va a levantar José, cuchareadita, bombeadita, la redonda arriba para que llegue Mauricio. Primero el cabezazo. ¡Uy! Koundé. Tiñé para mañana y mañana por poco le regalan la redonda al paraguayo. Con susto y todo en ese minuto, Andrés.
4: Eso hubiese sido la embarrada más grande del Mundial hasta el momento. Una pelota controlada y por pararla con el pecho, el arquero la dejó picar y casi alcanza a puntearla el paraguayo Mauricio. ¡Qué susto se metieron en Francia!
8: Levanta Maignan, busca el costado oriental, recupera a los paraguayos. Arriba la redonda, se viene la contra. Ahí está, contra puede ser letal. Viene Desiré Doué, toquela para Kylian Mbappé. Atrás para Kylian Mbappé. Mbappé le pega a Mbappé por segunda vez. Segundo, Gil. ¡Qué grande el portero Orlando! No permitió marcar el segundo para Francia en doble oportunidad. Se la ganó, se la negó y se la ganó a Kylian Mbappé.
1: Yo esta noche de Messi llamo a Orlando Gil y le doy un abracito, le doy una felicitación. Sí, grande Orlando Gil. Termina siendo el hombre más importante de Paraguay en el campeonato del mundo. Doble remate a quemarropa de Kylian Mbappé en una transición. Pelota directa al espacio donde pudo haberlo liquidado el equipo francés.
4: Y amarilla. Amarilla para Michael Olisee, número 11 en Francia. Ay, el árbitro está tan cargadito para un solo lado con las decisiones. Pero es que se nota demasiado, es exagerado porque Paraguay ha pegado, Paraguay también ha hecho cosas como para merecer tarjetas amarillas. No es que Francia no las merezca, pero es que solamente las muestra de un lado.
1: Yo creo que Orlando Gil va a cambiar rápido de equipo, porque la verdad, sí, el campeonato total, del mundo total que ha hecho, se puede ir del fútbol argentino. 2 metros mide el arquero paraguayo.
8: Está en San Lorenzo por ahora, busca la mitad del terreno, levanta la redonda por derecha, viene tocando para Cáceres, se viene la selección paraguaya, arriba la pifia, el defensor francés intentaba salivar y esa redonda se va al tiro de esquina. Es el segundo en todo el partido para los paraguayos.
4: Hay nerviosismo en el fondo de Francia y la gente de Paraguay se ilusiona. Porque un gol aquí significa ir hasta los 120 minutos.
8: Va a levantar la redonda Mauricio. Portería norte del estadio de Filadelfia. ¿Quién cayó allá, caballero? El número... Ah, Galarza.
4: Galarza. Galarza es desesperante.
2: ¿Cómo se llama?
4: Se tira... En las dos áreas se tira al suelo todo el tiempo.
1: Miren, ya se paró, no pasa nada, miren. Nada, se pone a hablarle al árbitro casi que cabeza con cabeza. Muy permisivo el árbitro con los paraguayos.
8: Sí. Levanta la redonda Mauricio. El centro arriba viene para Mañán. Tranquilo, Mañán la encajona. La segura. Sale jugando. Arriba rápido. No, se arrepiente, tranquilo. 2 minutos para que se acabe el partido. Por ahora Paraguay 0, Francia 1.
1: Donde Paraguay hubiese sido un poquito más rebelde, donde le hubiese puesto un poquito más de esa famosa garra guaraní, como en los últimos instantes, a lo mejor hubiese peleado un poco más el partido.
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8: ¿Qué dice ahí Cáceres?
1: Una falta sobre Kylian Mbappé, pero... Nada de la tarjeta, nada.
8: Mire entonces el cobro.
4: Y de Cáceres, verdad es increíble lo del árbitro.
8: Y Cáceres dice que no.
1: No, se olvidó de la pelota Cáceres y casi que se va a abrazar al jugador Kylian Mbappé. Mbappé lo mira y se ríe, pero bueno, pelota quieta, tiro libre. Una más. Nos queda 1 minuto, mi estimado Jonathan. ¿Habrá tiempo para el segundo?
8: Vamos a ver, se cobra cortico. Viene para decir Edogüe. Seguramente no. Arriba la redonda, se desborda, va a ver que tiro de esquina y se le ríe Mbappé a la cara de Galarza. El número 12 para la selección de Francia es el número 14 del juego.
1: ¿Por qué no? Un segundo gol del equipo francés, Andrés, como para terminar de sellar esta victoria ante el equipo paraguayo.
4: Y todo puede pasar en esta, además los paraguayos están calientes, esa pelota va a ser interesante.
8: Va a levantar la redonda, duelo de Juan José con Kylian Mbappé. El número 4 lateral con el delantero francés. Se cobró rapidito. Allá la redonda de Desiree Doué. La perdió al final Cherky. Buscando la selección del Paraguay. La pisa. Controla. Gana Desiree Doué. Este es hábil. Busca la redonda desde atrás. Guapea y lucha Mauricio. Pelea la redonda. El árbitro al final dice que falta para los paraguayos. Tranquilo, muchachos.
2: Debe tener familia en Paraguay el árbitro.
1: Sí, no. Y termina Paraguay cargado. Pelando el cobre, ¿no? Que lo llamó uno así coloquialmente. Cortando el juego. Peleando. Mucha fricción. Mucho roce. Se viene el final, Jonathan, se sella la victoria del equipo francés.
8: Va a levantar Orlando Gil. Orlando Gil, completamos los 10 minutos. El árbitro, señor, el uzbeko, Ilyis Tantashev, activa el silbato, detiene el tiempo en el estadio de Filadelfia. Ganó Francia. Ganó Francia. La selección de Kylian Mbappé, viene Didier Deschamps, tranquilos. A controlar a su muchacha, perdió Paraguay. La selección de Gustavo Alfaro se queda en 16, en octavos de final de esta Copa del Mundo. Muchas gracias, Colombia. Qué placer relatar el Mundial a través de la primera cadena radial colombiana. Caracol, Dios les bendiga. Feliz tarde para todos.
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1: Muy bien, nos vamos rápidamente, Andrés. Gana el equipo francés, se instala ya en la fase de octavos de final con el gol de Kylian Mbappé. Pasó lo lógico, la victoria de Francia, aunque tuvo que pasar mayores problemas de los que se esperaba ante la selección de Paraguay.
4: Y se empieza a filtrar la Copa del Mundo, empiezan a quedar las mejores selecciones. Ahora, el camino que ha recorrido Paraguay hasta aquí era más que honorable, pero no le alcanzó y se va rápido, se van 16avos.
1: Sí, señor, dije octavos, no, ya cuartos de final, Francia, donde va a enfrentar a la selección de Marruecos. Nos vamos, vamos con el himno nacional de la República de Colombia. Ah, bueno, vamos con el gol, el relato de Jonathan Vargas, el gol de Kylian Mbappé, himno nacional. Venimos con el servicio informativo y luego tenemos más en el bar de Caracol.
8: Mbappé se prepara, tiro penal para la selección de Francia. El árbitro va a activar el silbato. El tiempo se detiene. Ah, están mirando ahí si
2: lo dañó.
8: Si dañó o no. Ah, que acomode la pelota en el penalti. En el
4: claro, es que dañó el punto penalti el paraguayo.
1: Ahí estamos pintados los suramericanos.
4: Eso no es competir. Eso nada tiene que ver con el bonito verso de Alfaro. Eso ya es otra cosa.
1: Y ahí muestran a Orlando Gil. Sin necesidad de empinarse, abre las manos y toca el palo. Jonathan.
8: Kylian Mbappé por su séptimo gol. Le pega a Kylian, toma impulso, pierna derecha. ¡Golazo!

0: llega al minuto 69. Kylian, el capitán, ¡ulala! Mbappé la mandó a dormir entre hilos blancos. El portero Gil mordió el anzuelo, compró el boleto equivocado. Y al palo de la mano izquierda, esa redonda suave y lentamente se fue al fondo. Por ahora 1 Francia, 0 Paraguay.
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1: 6:10 p.m.
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4: Última hora.
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4: La buena compañía la que se van a hacer Francia y Marruecos, los dos primeros equipos que se meten en la ronda de cuartos de final de este campeonato del mundo, uno mostrando tal vez más superioridad, mejores maneras, y el resultado así lo dice Marruecos en la jornada de hoy, y el otro sufriéndola un poco más, el equipo de Francia. Mauricio, llevó el partido Paraguay a donde lo quería.
14: Sí, por poco le sale, ¿no? Porque finalmente termina siendo una genialidad, una acción individual de Doué, de Désiré Doué, que había ingresado hacía poco en el segundo tiempo, y en una acción individual en el área, pues es derribado, hay un penalti, el árbitro lo llama al VAR, evidentemente hay contacto del defensor paraguayo, y lo cobra muy bien Kylian Mbappé, pero de no ser por esa acción, se le estaba complicando mucho el equipo francés, que jugó a lo que siempre juega, intentar romper las defensas rivales. Lo que pasa es que hoy Paraguay fue más defensiva de lo habitual, incluso con algo de marrulla, golpeó mucho, hizo algunas cosas que uno dice que son antideportivas, pero al final termina primando el buen juego y el equipo que más hizo por el partido, que fue la selección de Francia.
4: Camilo, Francia pierde favoritismo por este partido ante Paraguay, al título como todos lo veíamos, el mejor equipo del Mundial y demás.
15: Siempre se habla que hay un equipo que no tiene un buen partido en el Mundial. Y yo creo que este fue el partido de Francia en donde no fue tan lírico. Yo creo que ninguno le pegó. Todos hablábamos de 3-0, 4-0, 3-1.
4: Bueno, menos José Alberto.
15: José Alberto.
16: Estuve cerca, jóvenes.
15: Sí, señor, José Alberto. No, estuvo cerca.
16: Los vi temblando. Los vi nerviosos.
4: Usted como que pero se para contestar con poquito, con la tembladera y ya.
16: Los vi como de champs, preocupado.
15: Pero para contestarle su pregunta, no pierde favoritismo Francia todavía.
4: Sebastián Vargas, ¿dónde anda Varguitas?
17: Acá estamos en el downtown de Atlanta. Pendientes del partido de Francia. Por ahí vimos a algunos.
16: Ya pasó.
17: Apartes, algunas cositas. Pero no, eso no le quita el favoritismo a Francia para nada. Francia es Francia.
4: Andrés.
18: No pierde para nada. Hoy se enfrentaban los dos equipos más complicados de la Copa del Mundo. Uno en la parte ofensiva y el más complicado en la parte defensiva. Y pues terminó ganando Francia, que era lo normal. Sufrió, pero ganó.
4: Juan Camilo.
19: Sí, al final sigue siendo Francia el equipo más fuerte de la Copa del Mundo y lo complican equipos que se cierran mucho atrás, pero igual termina encontrando la forma de abrir el marcador y ganarlo.
4: Y de aquí para adelante, Giovanni, tal vez pues no, los rivales no se los va a encontrar así. Van a ser más tú a tú.
20: Más competitivos, evidentemente. Mientras
17: va a ser bueno ese Marruecos.
20: El campeonato del mundo. Y además, cabe recordar que ya este duelo de Francia-Marruecos se hizo en el Mundial de 2022 en Qatar, cuando Francia le ganó 2-0 a Marruecos.
4: Las semifinales.
20: Con Teo Hernández y Randall Kolo Muani. Sí, usted estuvo allá, Lalo, debe recordar ese partido, ¿no? Francia 2, Marruecos 0. Ahora se vuelven a enfrentar en un Mundial. ¿Podría ser revancha en este Mundial de Marruecos? Puede ser que conserve una base grande, al igual que Francia, de jugadores, y me imagino que van por la revancha los marroquíes, pero es evidente que Francia mostró su categoría y había que ganarle a Paraguay sí o sí.
16: Y sube cotización otro arquero, ¿no? Aparte de Bocini, sí. Que fue...
4: Oiga, estaba hablando aquí con Camilo y con Omar fuera del programa cuando estaban en la transmisión, y oí que Mauricio dijo que gran arquero, oiga, tiene 26 años. Mide 1.99 y solo juega en San Lorenzo, creo que va a durar poco.
14: No, se va a ir del fútbol argentino, Héctor Eduardo, póngale la firma. Y ojo, no solamente fue hoy, sobre todo esa doble atajada Kylian Mbappé al final a quemarropa, sino sí, que venía siendo la gran figura de Paraguay en los partidos anteriores.
15: Tiene todo para estar en Europa. No sé, un Villarreal.
4: La talla y lo que hizo.
15: Un Villarreal, un Newcastle, un Wolfsburgo, la verdad que tiene mucho para dar. Yo creo que de lo que rescata Paraguay en esta Copa del Mundo, su arquero.
4: Bueno,
16: fue selección de Paraguay en categoría sub-20, ¿no?
4: Sí, señor.
16: En el 2019. Pero bueno,
4: Bueno, la buena compañía, José Alberto, entonces Francia-Marruecos, que se encuentran en cuartos de final de este Mundial.
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15: 6 de la tarde, 20 minutos.
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4: Pues hablábamos de él, ¿no? El mejor rendimiento, el de Orlando Gil.
14: Sí, clave, sin duda alguna, Orlando Gil.
4: ¿Puede ser la figura del partido? Yo creo que sí. ¿O no?
19: Con los dos disparos, dos cañonazos a quemarropa, con los reflejos que mostró, sí, porque habría sido mucho más abultado ese marcador.
14: No sé, es que de todas maneras...
20: Odogwe que entró, Lalo.
14: Lo que pasa es que las atajadas, Giovanni, sí, las atajadas tampoco ayudaron, digamos, a un resultado. Yo creo que sí fue, sin duda alguna, el mejor de Paraguay lejos, pero yo prefiero más bien por el lado de Odogwe, que fue el que abrió la lata.
24: Pero venga, pero claro, si ayudaron a un resultado, claro, si no era por el arquero, era sí, de 2-0.
19: Y los mantuvo con vida hasta el final.
14: Pero dígame, no, pero es que eso fue ya al final, pero dígame, son una fase de grupos, pero en un mata-mata cuando yo ya pierdo y me voy con el 1-0, igual yo ya estaba eliminado, entonces no ayudó a
20: Francia encontró en Dogué la solución desde el banco. Ese fue el que movió, desequilibró. Claro, para eso están los arqueros, para defender, como lo hizo Bocinha, como lo ha hecho Camilo Vargas en la selección colombiana, como lo ha hecho Diego Costa con Portugal, para eso están. Pero cuando un jugador desequilibrante que entra desde el banco en un culebrón, porque ese partido se estaba convirtiendo en un culebrón, Francia no encontraba las vías, y ahí lo encontró con Dogué.
4: Entonces, Dogué... ¿quiénes votan por Dogué y quiénes por Gil? Llegó un
25: momento de desesperarse, ¿no?
24: Yo voy por Dogué.
15: Yo también creo que...
14: Yo también.
19: Yo voy por Gil.
4: Yo voy por Gil.
25: Yo voy por Gil. Voy por Gil.
26: Yo voy por Dogué.
14: Seos Alberto.
24: ¿Y por qué Vargas levanta la mano?
15: Por Gil.
24: Mira, Pinto, bien, Pinto, la cogió rápido.
25: Por Orlando.
4: ¡Hable Vargas!
14: Que eliminaran a Francia.
25: Bueno, Vargas le tomó por el lado amable.
4: Por Gil. No, pero creo que ganó Dogué. Sí, apretado, si pero dar.
25: Bar.
24: Cuente.
4: Ganó Dogué.
19: No, pero sume a Gloria. Dice voto por Gil, dice Gloria Clorac. No,
4: bueno, pero.
24: Lo está como el árbitro del partido, pilas.
26: Lo de Paraguay, Lalo, es lo mismo. Son fortalezas sin reacción. Aguantan a la
15: Paraguaya. Le apostó, pero
26: igualito,
15: no se le dio.
26: A lo
4: sí, pero a muchos en la historia eso les ha bastado. Ese es, entonces, Dogué, el de mejor rendimiento.
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21: 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En Caracol Radio son las
15: 6:24 en Caracol.
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4: Buena experiencia la que adquirió ¿quién?
26: Ay, sí, me quedo con Gil, Orlando Gil.
15: Sí, porque
26: esa es una buena
15: de las cosas positivas de Paraguay y lo que queda en este caso para lo individual, lo de Gil fue muy bueno.
25: La pregunta es si la experiencia de Alfaro vivida con Paraguay le permitirá seguir como seleccionador de ese equipo, ¿no?
4: Pues acuérdese que José Alberto, antes del Mundial, ya el presidente de la Federación Paraguaya había dicho que ya desde hace algún tiempo habían empezado a hablar de la renovación de Alfaro. sin participar en el Mundial.
14: Yo creo que sí le da para...
4: Yo
14: para
4: también creo que...
25: Claro.
4: Que
25: sí. Sí, sí,
15: ahora, sí, en sí, torno a la experiencia, muchos antes del Mundial decíamos, vamos a ver el Mundial de Almirón con Paraguay. Y la verdad, sin pena ni gloria. Pues sí. Más pena que gloria.
24: Se le reventó la cadena en un pique que se pegó.
4: Grande, sí, pero vea lo que pasa, Andrés.
24: Se le rompió si la correa como a mi carro.
4: Si el árbitro hubiera visto la falta penalti, esa lesión no se da. Porque él no se pega ese carrerón.
15: Sí, señor.
4: A la pita
25: ahora,
4: no se lesiona.
25: A Francia tampoco es que le haya sobrado mucho, ¿no? Por ejemplo, a Mbappé, a Dembélé. Sí,
24: pero es que es un mundial. Pero,
25: bien, ay, gran pero, dimensión de hoy.
15: Por eso hablo yo del partido pero, en donde no, José, no está
17: que no puede
15: claro
17: coger a todos los rivales y hacerles de a cinco.
24: Sí, no.
2: No, José, él tenía...
24: mal acostumbrado.
2: Yo creo que Francia venía haciendo los tres goles a cada rival. Francia venía haciéndole tres goles a cada rival, ¿cierto?
15: Mire, esto es así de sencillo.
2: Hoy dimos un solo partido.
15: Francia hizo
17: porque ganó 1-0
2: es Francia
17: un problema.
2: Siempre allá.
4: ¿Cuántos tiros al arco hizo Paraguay?
25: No, no, claro que sí, hay un desequilibrio, no, por supuesto que sí.
24: Uno solo.
15: Pero mire, esto se resume en que Francia hoy, sin ser lírico, sin ser brillante, sin tener el gran fútbol de partidos anteriores,
2: fue paciente.
15: Hizo lo que, por ejemplo, no hizo Alemania.
25: Paraguay sí,
15: eso cinco, cuenta, hay, claro, hay de partidos a partidos, ¿cierto?
14: Claro, y ahí, hoy, está, ahí está la diferencia.
15: Hoy pedía otras cosas y bueno, sacó esa adelante
2: un paciente y eso es una
25: esa
2: virtud,
25: sentencia
2: Mauro.
25: Con claro. Ese paradigma, esa sentencia con ese paradigma de Camilo, Colombia no ha tenido el partido malo.
2: Es que
19: eso le iba a decir, José, yo después de ver este partido con Francia, me ilusiono aún más.
2: Sí. Porque es que
24: pero ¿cómo que no hemos
2: Juan Camilo, uno
24: malo?
2: Nosotros vimos malo, sino malo, un solo partido. Vimos un solo partido. Siempre a Francia atacando a Paraguay. Ese fue el único partido que vimos.
15: ¿Cuál
2: sí,
15: fue el partido malo de nosotros?
2: Que tuvieron paciencia, que en estos casos es una gran virtud.
17: Aquí están.
3: Hay mucha diferencia en este partido con el de nosotros ayer.
15: Es mañoso.
24: Oh, pero es verdad. Para mí los dos partidos previos de Colombia fueron los que cambiaron todo.
25: No, esperamos que nos llegue. Esperamos que nos llegue.
4: Estamos viendo el Alfaro.
17: Marzo,
4: el Alfaro del Bar.
15: Andrés le dice el Bañas al Mañas, imagínese.
24: No.
20: De esta experiencia de Paraguay, por lo menos tienen que sacar algo como para pensar si la ideología de competitividad a nivel internacional es esa con Alfaro. Me tiro atrás y contraataco, porque yo creo que tiene herramientas para jugar mejor.
15: Pero es que históricamente el fútbol de Paraguay por lo general ha sido así.
25: Así ha sido, Giovanni.
15: Inclusive con Salvador Cabañas, con Roque Santa Cruz en su mejor momento, siempre la idiosincrasia ha sido de destruir.
4: Y lo que dice Andrés es cierto. Giovanni, pues es que le han tocado Alemania y Francia seguidos. Esa fue la buena experiencia de Paraguay.
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4: Oiga, ¿quién alivia el dolor de cabeza? Está complicado porque el dolor de cabeza es el que tiene Túnez.
2: El penal de Mbappé.
4: Vea, Túnez, estamos hablando, Pioli. ¿Quién le va a aliviar el dolor de cabeza a Túnez?
24: Sí,
4: el raro. Berrenar acaba de decir que no sigue, o sea, dirigió
15: duró
4: dos partidos.
15: 15 días? ¿Cuánto duró? 10 días.
2: Ay, María.
15: Un técnico orgásmico, no duró nada.
4: Uy, no, pero
2: Camilo.
24: Por Dios. ¡Wow!
19: Eso es para decirlo en streameando, ¿no? Acá.
24: Calmao.
15: Le está haciendo daño a la soledad.
2: Permiso, me escondo.
25: No revele esos defectos.
24: Pinto,
2: yo no sé.
24: Pinto está a 5 minutos de un programa con Eva.
4: Pero vea. Túnez, entonces, se le va a renar.
25: Pero
4: y 8 jugadores, José Alberto, dieron positivo con clenbuterol. Prohibida.
3: Pero Lalo, la nota dice que sí, al menos 8, o sea, podrían ser más.
4: Bueno, yo la tengo que 8. Dicen que fue por contaminación de una carne ingerida en México.
25: Es que
4: no es dopaje intencional.
3: México, ya subieron dos partidos en Monterrey.
25: Eso lo utilizan mucho los fisiculturistas, ¿no? Pero es cierto que a través de la carne bovina Y la carne bovina...
4: sí, y en el Fernando, fútbol no le paramos muchas bolas a eso, José Alberto.
15: Principal función
25: sí, algo esto, parecido, algo en parecido un, a lo que le sucedió Juegos al tenista.
4: En unos Juegos Olímpicos pueden llorar.
15: Chao, sí, una vez. Sí, sí. Dice Lalo sí. que su principal función es relajar los músculos de las vías respiratorias y eso facilitar la respiración en personas con condiciones como asma bronquial
25: ahora,
15: o enfermedades
25: prohibidas. Eso ya estaba prohibido utilizarlo en el ganado. Eso, varios países ya le han hecho esa,
24: se relajaba, esa recomendación.
15: Eso es lo mismo de la boldenona, ¿no?
26: También.
15: Sí, el tema de la boldenona. Sí, sí, señor.
14: Lo de Robert Farah, por ejemplo, también pasó.
25: Sí, señor.
4: También, y algunos, al menos 500 mil euros empacó Hervé. Amén.
24: Ah, sí.
4: No, pero, menos claro. la cifra. Andrés.
24: Venga, ¿puedo mandar un mensaje motivacional?
4: Claro.
15: ¿A quién?
24: Ya no. que estábamos hablando de Francia y de Mbappé, Francisco el Paco Chaverra fue presentado
4: sí,
24: como
4: señor.
24: Nuevo jugador de Millonarios.
4: Anunciado, anunciado.
15: Uy,
4: sí,
15: le
4: señor,
15: tengo una claro. de Junior.
4: Bueno, oficializado. Oficial. Ya vamos con bolsa, ya vamos. Ya va. Calma, calmación.
26: Sí, la dura de Junior.
4: Calmación. Entonces, ninguna. Ahí está quien le aliviará el dolor a Tunis.
15: A Renar.
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4: A ver, Piolín.
17: No.
26: El más inteligente. Perdón, alguien tenía que rebuznar en esta sección. El más inteligente.
15: No, Vargas. Es que Vargas y Andrés son muy malos, de verdad.
24: Qué trauma.
4: Piolín, dele.
26: Para mí, el más inteligente es Mbappé. Se sabe aguantar, se ríe. No
4: se dejó calentar al final, ¿no?
15: Sí, sí. Un momento en que los paraguayos querían calentar el partido.

0: por ser el goleador histórico, también. Claro. Ahora sí me puede pegar,
1: va a ser, Sebastián. Vamos a volver a verlo el mismo día que el Tolima sea grande, como usted decía. O el Pereira era.
2: Y no, una broma muy fea eso.
3: No, pero yo creo que es al contrario, ¿sabe? Pero sabe que yo pienso al contrario.
4: Pero si hace poco tuvimos a Messi y a Cristiano Ronaldo.
3: No, pero más allá de eso, ¿cuántos goles tiene Haaland? En su primer mundial ya tiene 4, y si
1: claro,
3: le seguimos,
0: eso en este momento es un futuro incierto, no lo sabemos. Nosotros duramos toda la vida
1: más con esa selección,
0: muchos años, que Jules Fontaine, el francés, había hecho yo no sé cuántos goles, después por allá apareció Miroslav Klose, y uno dice, bueno. Pero es que dos peleando por ser los máximos goleadores históricos, Messi
5: y los grandes.
0: Y Mbappé, es una cosa maravillosa. Yo no sé qué pasa en 4 años, pero hoy, Mauro, yo me siento maravillado de estar en esta generación.
3: Pero es que venga, Messi se demoró cuántos mundiales en conseguir, 5 goles. Haaland hace otro y ya se pone 5 en su primer mundial. O sea, estamos viendo equipos que están marcando mucha diferencia.
0: Pero al momento fuerte de Haaland en un mundial, si sigue así, que no sabemos si va a pasar, porque es que su selección no es ni Argentina ni Francia, ya Messi no va a estar en competencia, es lo que yo digo. O sea, dos astros cabeza a cabeza, yo lo veo muy difícil.
5: Sí, bueno, sí. Entonces, ese es el más inteligente.
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5: Bueno, y creo que también es la que va a vivir mañana el mundo, Brasil-Noruega. Buen partido.
8: Buen partido, entretenido.
5: Ha dicho Ancelotti hoy en rueda de prensa que él no tiene por qué decirle a Gabriel Magalhães o a Marquinhos que hagan un plan anti-Haaland, que más saben ellos de marcar a Haaland que el propio Ancelotti. Y el técnico de Noruega ha dicho que tiene equipo para hacerle pasar un mal rato a Brasil.
3: Solbakken se llama el técnico de Noruega. Yo le le pongo mis monedas a Brasil, pero no se me haría nada raro que terminen devolviéndose en avión a Brasil.
9: Yo se las pongo a Noruega.
1: Buena, Luisa.
9: Yo se las pongo a Noruega.
8: María.
3: ¿Por qué?
8: Es decir, mañana es domingo, porque hoy es sábado, y después de sábado sigue domingo. Eso es una conclusión, hermano.
3: Le estoy dando, venga, le estoy dando el valor que se merece a la selección de Noruega, la cual ustedes ningunean.
9: Nadie está ninguneándola.
5: Nadie ha ninguneado.
9: Yo creo que Noruega ningunea.
3: Mauricio los acabó de ningunear. Pinto los ninguneó.
9: No, yo no los he ninguneado. A mí no me han preguntado la opinión.
0: ¿Yo qué dije?
9: Y se la voy a decir de una vez.
3: Estaban hablando de los goleadores.
9: Sí, ah, no, sí, pero
0: estamos hablando de Haaland, que no tiene una...
3: Claro,
0: una, que
3: yo, no ustedes son igual que los paraguayos.
0: No, pero es que un detalle.
3: Dan el coscorrón y se tiran al suelo.
9: Yo ni hablé.
3: Paraguayos, es lo que son.
0: Una cosa es que Haaland, perdón Camilo, una cosa es que Haaland no tenga una selección que le garantice hoy una perdurabilidad en un altísimo nivel a nivel mundial.
5: O muchos partidos en un mundial.
0: Y otra cosa, desconocer que hoy la selección de Noruega es de las grandes animadoras del campeonato.
9: Yo no hablé, en ese momento no hablé, pero sí le quiero decir una cosa. Después de ver a Brasil ante Japón, como sufrió y como pataleó hasta el último minuto, a mí no se me haría extraño que Noruega lo elimine mañana.
3: Va, bueno, pero a ver... Nuevamente lo ningunearon.
8: Sí, animadora. Se me hace
3: extraño. ¿Animadora de qué? 18 puntos de 18 posibles.
9: Pero no generalice, hable en...
3: No. Pero es que estoy hablando con Mauricio.
0: Pero es que es animadora.
3: Mauricio, en eliminatorias, 18...
0: No, Andrés. En la discusión estamos hablando de la Noruega del campeonato del mundo, no de la Noruega que hizo una gran ronda eliminatoria y todo aquello. Estoy hablando de la selección que para mí hasta ahora es animadora en el campeonato del mundo.
3: Pero no sea tan tacaño. Déjeme responderle. Quede no mal tan tacaño en el concepto, porque es que es una selección que viene haciendo las cosas bien hace 4 años.
0: Pero quede malo ahí de decirle a Noruega con lo que está haciendo en el campeonato del mundo que es una selección animadora. No es nada malo.
3: Animadora no es.
9: Para mí es candidata. ¿Usted no es candidata?
3: Sí, además viene haciendo las cosas bien hace 4 años.
0: ¿Pero al título? Sí. No, al título.
1: Pues es un grupo muy bravo.
0: No, al título no.
9: Este para mí es el caballo negro, como dicen.
5: Bueno, venga, sería sorpresa, sírvanse contestar,

0: ¿Que Noruega le huye a Brasil o no?
1: Sí, claro, sería sorpresa.
2: Sí, claro.
3: Por el nivel con el que llega Noruega, para mí no.
4: A mí me parece
3: para que... Para mí Brasil es Vinicius. Si Vinicius sabe,
0: no, pero es que esa no es la pregunta. Es en todos los contextos.
3: Para mí no es sorpresa. Para mí no.
4: Para mí no sería... Es decir, en este momento yo los veo muy parejos. Yo los veo parejos y no con... No parejos en un alto nivel los dos, en un término medio. Porque realmente... Han pasado dificultades los dos equipos con su fase de grupos.
1: No, pero por historia sería sorpresa.
4: Y no, pero es que la historia, Camilo,
5: volvemos pero José, a ver, ¿no? La historia, entonces ninguno
4: sí, no, es que yo no quiero desconocer la historia, pero es que
2: Brasil. Ya vimos al mejor Noruega. Con 5 mundiales, hermano.
4: Sí, pero es que yo no quiero desconocer a Brasil con 5 mundiales, pero se quedó en eso. ¿Cuánto alto ganar? Le pasa lo mismo que Países Bajos o Holanda. Está viviendo de la historia, sí. Hace poco hablamos aquí de esa situación, pero se ha quedado en eso. Sí, en que la escuela de Johan Cruyff.
0: No sé qué, no, pero es que ¿cuántos mundiales ha sumado? ¿Brasil ha ganado un mundial?
4: Por eso.
0: Brasil es el máximo ganador de un mundial. Para mí, si usted dice que Francia le ganó a Brasil.
5: Está bien, pero para mí sería sorpresivo.
0: Pero que Noruega le gane a Brasil y lo eliminó un mundial.
5: Si miramos un contexto general, uno dice, uy, qué sorpresa, se va contra Noruega. Pero no deja de ser. No deja de ser diferente que los noruegos levanten la cabeza y que Haaland vaya a encarar a Danilo, que Haaland vaya a encarar a Wesley. Eso sí, eso también cuenta, no solamente la historia, porque es que yo no veo a Romario, total, ni veo a Cafú ni a Roberto Carlos tirando
1: total,
5: centros.
1: Sí, pero yo le digo una cosa, para el empresario, para la señora que mañana se dará cuenta que juega Brasil-Noruega,
5: pero
1: que
5: yo no, como que no soy siga ni el fútbol, empresario
1: sí,
5: ni la
1: por
5: señora
1: eso,
5: Camilo.
1: Que no siga el fútbol como tal, va, uy, qué sorpresa, Noruega eliminó a Brasil. Para el que sigue el fútbol, para el que sabe que cómo ha jugado Noruega la eliminatoria, como usted, para el que está más metido en el cuento, de pronto no va a ser tan sorpresivo.
5: Bueno, pues sí, yo le respondo.
6: Yo veo un partido muy parejo desde este punto de vista. Yo creo que a Brasil le ha costado muchísimo la elaboración de su juego en los últimos partidos para llegar a gol de forma clara. Ha encontrado problemas. Y una Noruega que no solamente tiene su referencia de ataque de Haaland, sino que es un equipo fuerte en transiciones. Equipo muy bien organizado. Son esquemáticamente fuertes atrás, pero cuando te atacan, te liquidan. Yo no sé cómo va a ser la respuesta de Brasil. Y esa es la duda que tengo, porque no me pinta un Brasil exquisito en este Mundial. Ha tenido altibajos. Y esos altibajos me preocupan para mañana.
0: No, Brasil ahora, no es que dé las mayores certezas del mundo. ¿Pero usted cree, Piolín, que lo va a salir a buscar Noruega?
2: No.
4: ¿Ustedes recuerdan lo que pasó en Francia 98?
2: Eso es uno sí que dice, ¿quién tiene Brasil adelante? Ah, tiene estos muñecos. Hermano, yo no me voy a abrir así
1: y no es tampoco
2: tan
1: el estilo
2: fácil
1: de Noruega. No es tampoco el estilo de Noruega. Por más de un Brasil.
5: Si Colombia llega a jugar contra Argentina, ojalá que sí. Y nosotros terminamos pasando, ojalá que sí. El mundo se escandaliza porque es que la humilde Colombia eliminó a Argentina. No, nos están ponderando tanto que el técnico de España ya nos dio como favoritos o candidatos al título. Es lo mismo con esta Noruega y con esta Brasil.
0: No, pero
5: obviamente,
0: es que,
5: históricamente...
0: Pero Andrés, yo creo que hay una diferencia... Para mí hay una diferencia entre escandalizarse y sorprenderse.
4: Sí. Brasil históricamente no ha podido con Noruega.
0: Yo me escandalizaría si ayer Cabo Verde eliminara Argentina.
5: Eso es un escándalo. Pero Colombia era un palo. Claro. Era un palo, pero es que ustedes también están palo, poniendo a ese nivel a Noruega como si fuera cualquier pintado en la cocina.
0: No,
5: sí.
0: No, tampoco.
7: Pero usted también lo pinta como si fuera Brasil 70.
5: Es muy buena selección.
8: Nosotros hemos visto ya la mejor Noruega, pero no hemos visto al mejor Brasil. Brasil ha tenido dificultades, pero ha sacado el campeonato adelante.
5: Y quién quita que no hayamos visto la mejor Noruega.
8: Coincido con lo que decía Giovanni. Por eso que decía Giovanni, yo creo que mañana Noruega va a salir a buscar el partido. No va a esperar tanto a Brasil, porque ya se dio cuenta que ha tenido dificultades en el campeonato. Y si tiene una fortaleza Noruega es su tren superior, su ataque. Y allá lo va a ir a buscar.
4: Héctor Eduardo, aquí hablaron de la historia. E históricamente Brasil no ha podido con Noruega en amistosos y en campeonato del mundo.
7: Claro, ¿cuántos partidos?
4: En 4.
7: ¿Por eso? En 100 años se han enfrentado 4 veces.
0: ¿Y la última vez cuándo fue?
5: Pero entonces hablan de historia y cuando les dan la historia no les sirve, no jodas.
0: ¿Cuándo fue la última?
7: Es que tiene que ser una
4: historia.
7: Yo no estoy diciendo
4: que estoy respaldando eso.
5: Ah, no, pero entonces, ¿cuál es Vargas lo que quiere es un derbi. No, sí,
4: empate amistoso en 1988. Noruega amistoso le ganó Noruega 4-2 en amistoso en el 97. Noruega 2 en el Mundial del 98, 2-1. Y empate en amistoso del 2006, 1-1. No ha podido realmente con la selección.
1: Yo creo
4: de Noruega.
1: Que aquí está coincidiendo, José Alberto, creería yo, la generación más importante en la historia del fútbol noruego, ¿cierto? Sí. Con una Brasil que ha dejado muchas dudas y que no es la Brasil de otrora. Yo estoy de acuerdo que es un partido muy parejo. A mí no me sorprendería que Noruega elimine la selección de Brasil, más allá de que Andrés diga que descalificó a Noruega, ¿no? Son otros ítems que se están mirando. A mí no me sorprendería que Noruega elimine a Brasil, como no me sorprendería que la selección Colombia elimine a Argentina en un hipotético enfrentamiento en cuartos.
2: Y con este antecedente, Mauro, mire, por ejemplo, se fue un favorito como Inglaterra, se fue otro que estaba ahí en el llavero como era Holanda, Francia ya tuvo muchos problemas con Paraguay, Argentina los tuvo con Cabo Verde, mañana seguramente será digamos el mismo guión.
0: Sí, eso no va a tener problema
2: Brasil.
0: De ningún lado.
8: ¿Por qué eliminó a Inglaterra, Piolo?
4: ¿Ah? No, Alemania.
1: No, quiso decir Alemania, seguramente.
2: Alemania.
6: Pero es que, por ejemplo, en ataque, Brasil llega con un mar de dudas distinto a Noruega. Noruega tiene definido que su 9 es Haaland. Pero Brasil ha probado con Mateus Cunha. Después Martinelli. Después inició primero con Igor. Es decir, un 9 no fijo en un mundial, eso te genera muchas dudas. Y ahí, a partir de ahí, desde ahí, uno empieza a mirar quién llega con más dudas. En la estructura, en la formación, porque el mundial hay que mirarlo del presente. O sea, nosotros tenemos que mirar. Sí, los datos y la base de la parte histórica. Pero el mundial que estamos viviendo, ¿quién llega mejor? ¿Quién llega con más dudas, con menos dudas? Creo que en ese ahora, sentido. Brasil
0: con eso, un momento, Andrés, con eso que está diciendo Giovanni, vamos, Edwin, con el último.
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0: Entonces, ¿quién brinda garantía para mañana?
4: Está muy parejo eso.
0: Es que yo no sé si lo que decía Coco es tan acertado de que ya vimos la mejor Noruega y no hemos visto al mejor Brasil. Sí hemos visto
11: lo segundo es verdad.
1: Lo segundo es verdad, lo primero no sabemos.
0: Lo segundo a medias, porque es que no sabemos si vamos a ver la mejor Brasil en el Mundial. Puede que nunca llegue.
1: Sí, puede que nos quedemos esperando esa versión.
5: Claro, pero ¿cuál es la mejor Brasil? ¿La que queremos ver o la que quiere ver Ancelotti? Ancelotti quiere un equipo que compita, no un equipo que juegue lindo.
1: Sí, de pronto es eso, porque es muy subjetivo.
2: El juego bonito no aparece.
1: Exacto.
2: No sabemos cuál es la mejor Brasil.
8: Pero es que Brasil, no le hemos visto. Esta generación no va a aparecer.
2: No la vimos en eliminatoria.
0: Pero es que creo que estamos confundiendo. Una cosa es lo bonito y otra lo bien. Y yo no creo que Brasil esté jugando bien.
5: A mí sí me gusta. Exacto.
4: Bueno, mire, yo recuerdo Japón en este momento
8: dejó lo lírico por la practicidad.
4: Pero recuerdo cuando estuvo Dunga que todos lo criticaban, y yo estuve en una conferencia de prensa de ese Brasil porque fue en Copa América en Venezuela. Y de una vez dijo él: si quieren ver arte, vayan al Louvre.
1: Pues es que es más o menos lo mismo, José Alberto, que ya dijo Carleto Ancelotti. Él dijo: yo no vine a jugar bonito, yo vine a ganar el Mundial.
2: Sí, pero oiga, Mauro, es que cuando vamos a ver el Brasil en el ¿En eliminatorias alguno vio el mejor Brasil?
4: No.
2: ¿Y en estos partidos alguien ha visto el mejor Brasil? Es que hace rato no vemos el mejor Brasil.
5: Sí, pero ¿cuántos partidos de eliminatorias tuvo Ancelotti? Tampoco le van a juzgar pues todo el camino.
1: Pero Brasil viene de menos a más. Brasil ha ido creciendo.
5: Claro.
4: Vinicius estaba jugando tan mal.
3: Es el mejor Vinicius. Ese sí estoy de acuerdo.
4: Estaba teniendo creciendo Vinicius. Tuvieron que cambiar al técnico.
5: Y no solamente es Vinicius.
3: Yo sí he visto solo a Vinicius.
5: El volante, central. Perdóneme, pero Bruno Guimarães es uno de los mejores mediocentros de toda la Copa del Mundo.
3: Cuando no está Vinicius, Bruno Guimarães no aparece. Vinicius es el que está moviendo ese equipo.
5: cuando está Vinicius, sí, lo que pasa es que usted solamente tiende a mirar el fútbol hacia adelante, también hay que mirarlo hacia atrás.
3: Sí, hacia atrás no, sufre, pero de todas maneras no es una superpotencia. Sí,
5: pero si no sufres porque los volantes también están jugando bien en la otra fase.
3: Pero
5: sí,
3: no es una superpotencia.
6: Hay un extremo con Ryan que ya empezó a mostrar que puede ser una carta por esa banda de Brasil que le da una alternativa por la derecha.
1: Ha ido mostrando cosas, Vinicius. Ha ido mostrando cartas.
6: Sí, sí, todo lo ha cargado por el lado izquierdo con Vinicius. Entonces, cuando tú tiras un puntero como Ryan por la derecha que te puede equilibrar los extremos, ahí Brasil puede ganar.
5: A mí la duda es el 9.
6: Que creo que para enfrentar a Noruega no hay duda que Mateus Cunha debe iniciar. Pero bueno, José Martinelli está haciendo goles.
4: Vacuña con Ryan.
6: ¿Sí? Seguramente. Es Ryan sí. Equilibra ese ataque. Que uno espera que sea así, ¿no?
0: Bueno. Edwin.
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0: ¿Cuál?
1: Yo creo que la de Dowé.
4: Los que están clasificados ya en cuartos.
0: La de Dowé para el penalti.
8: La que destrabó el partido.
1: Sí, es que pero la jugada fue espectacular.
0: Penal claro, ¿no? Porque no lo ve el árbitro. Sí, no, tapado,
1: yo tengo que decir que yo en un principio, en la transmisión Andrés dijo penal, yo no estuve tan convencido, pero ya después viendo la reiteración de la acción, sí fue una falta clara.
4: Golpe abajo, ¿no?
5: Sí. El árbitro estaba tan recostado que casi se cae.
1: Es que el árbitro, no sé, me dio la sensación de que estaba muy, muy paraguayo hoy.
5: Bastante
1: escondió paraguayo. Las amarillas para Paraguay.
4: Creo que estaban mirando el contacto
1: y
4: más.
1: Y permitió que pegaran, que vociferaran.
4: Creo ellos que como... estaban mirando el contacto más pierna con pierna, muslo con muslo que abajo, que fue donde pegó.
5: No,
1: y Almirón le pega un empujón también. Es que para mí fue doble falta.
5: Pero acuérdese de las otras dos jugadas. Sí,
8: lo abajo. Lo cuando sanciona el
5: penalti,
8: terrible.
5: País se tira el punto de penalti, ni amarilla. Uh-huh. Y en la otra área, no me acuerdo quién es el que le pega un codazo a... ¿A quién fue el del codazo? Creo que fue a Rabiot. Bueno, no me acuerdo. Un paraguayo le pegó un codazo en la boca del estómago a un francés. Y ni siquiera la revisaron, increíble.
1: No, y el jugador que, no recuerdo quién fue, al momento de cobrar el penalti, Mbappé por detrás...
0: tratando de...
1: Con el guayo ahí removiendo el césped.
4: Estaban confundieron carácter con juego sucio los paraguayos, como cosa rara.
0: Bueno.
4: Qué vaina, son hermanos.
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0: Bueno, hablemos un poquitico del partido de fondo mañana. México-Inglaterra, que finalmente no se movió por parte de la FIFA.
1: Se molestaron.
0: Se habían dicho que iba a haber tormentas en la capital mexicana y que el partido lo iban a tener que adelantar hacia el mediodía. Finalmente no, quedó fijo 7:00 p.m. en el Estadio Ciudad de México.
2: Lali, una cosita, una pequeña cosa. Es que aquí O Globo, que es bastante influyente, dice la posible nómina que tendrá mañana Brasil. Alisson, no tiene ningún cambio. Alisson, Danilo, Marquinhos, Gabriel Magalhães, Douglas Santo, Casemiro, Bruno Guimarães, Ryan, Mateus Cunha, Gabriel Martinelli, este es el que va a reemplazar Paquetá. A Paquetá y Vinicius Junior.
0: Y va al banco, aunque dicen que no está todo al 100%, Rafinha.
5: Rafinha, sí.
2: Sí, señor.
0: Cuente, Camilo.
1: No, creo que obviamente en México viene bien animado. Inglaterra hizo su mejor partido ante Croacia, dejó algunas dudas también ante Ghana, pero va a ser un partido de pronóstico reservado para mí. Le va a hacer mucha fuerza a Inglaterra. Creo que quiero que clasifique a Inglaterra, pero no va a ser fácil ante una México que viene bien, que ofensivamente tiene en Quiñones al hombre más importante y que obviamente va a estar alentada por su gente.
4: Voy por México.
5: puse una foto del banderazo de Colombia con la frase, y si sí, o sea, como que, ¿qué tal se nos dé? Y me responde un compañero mexicano de AS, y me dice, búsquense una frase propia. Le respondo, búsquense un delantero nacido en México.
1: No, no. Jaque mate, póngale.
6: Aunque México...
8: Andrés,
6: México
8: Brusco
6: ha hecho sentir
8: no.
6: su localía, ¿no?
1: Y México la altura, ¿no?
0: No, no, y mañana la altura, yo creo que sí va a pesar. O sí va a tener incidencia en el juego.
6: Pero quiero verlos cómo van a atacar a Inglaterra por los extremos. Quiero ver a los laterales de México defendiendo el juego de Inglaterra por los extremos. Un verdadero choque individual.
1: Hasta ahora no ha habido una selección que mida realmente a México, porque pensábamos todos que iba a pasar con Ecuador en la fase anterior y no hay que quitarle mérito. El juego de México fue muy bueno, fue superior a Ecuador, pero yo sí creo que llega con favoritismo Inglaterra. Salió para mí juega mucho mejor el equipo inglés.
4: Bueno, ya hoy quedó eliminado uno de los anfitriones, ¿no? Canadá.
2: México, sí, ya. México ya tiene que saber aprovechar... Tienen que saber aprovechar lo suyo, ¿no? Esos 2.200 metros sobre el nivel del mar tienen que moverse a Inglaterra, no, pero la tienen que asfixiar desde el principio.
0: Pero
1: esta competencia...
2: Esa disculpa de Vargas es de tercero de primaria. Es de tercero de primaria. Estoy hablando de acá. Sí, es lo mismo. Es
4: Vargas está como la torre de Pisa.
2: Eso es de tercero de primaria, hermano. Vea, uno de 2.200 metros
8: Vargas.
2: Tiene que sacudir a Inglaterra, pero desde el principio.
1: Sobre todo en un torneo donde se está jugando cada cuatro días, ¿no?
2: ¿Con qué?
1: Y la intensidad ha sido brava. ¿Con qué?
8: Los primeros 15 minutos de México deben ser, Lalo, como enfrentó a Ecuador, a arrollar al cuadro inglés.
2: Locomotora.
0: No creo. ¿Y lo veremos?
6: No creo.
0: No creo.
6: No, ¿cómo va a salir así? Se lo comes a Riquén y nunca lo saca. Y Gordon.
2: Es que sí, una cosa es Ecuador y otra cosa Inglaterra.
6: Va a la espalda,
1: de acuerdo con Fernando.
0: Sí, una cosa es tener a la Ecuador y otra Inglaterra.
6: ¿Vas a darle lo de paso a Inglaterra? Por Dios. Bukayo Saka, Kane, Gordon, Declan Rice. Si es que tienes al frente un rival con argumentos, no es cualquier papita para
8: el
6: oro.
8: Pega primero, pega dos veces, dicen por ahí en la calle.
6: México salga como loco. No creo.
0: Mañana hablamos otro poquitico de estos partidos.
8: No estoy diciendo que salga como loco. Eso es otra cosa. Eso lo está diciendo usted.
1: Dele.
8: No estoy diciendo eso.
6: Arrollando de manera intensa.
4: Paraguayos, dale coscorrazo.
8: Es que esa es la principal arma que tiene México. Esa es la principal arma que tiene México. ¿Cómo no la va a usar mañana? Ellos saben que mañana
6: puede ser un partido largo. No, pero Coco, puede ser un partido largo.
8: Peor todavía para Inglaterra.
6: Puede ganar en el tiempo extra.
8: Peor todavía para Inglaterra.
6: Están de locales.
0: Bueno, dejen para mañana, señores. Mañana a la una vuelve el VAR. Andrés, bolsita de jugadores rápido el que tenga.
5: No, lo de Chaverra, ya nuevo jugador de Millonarios, salió de Medellín, no salió muy bien, la gente no lo quería, tuvo amenazas y va a encontrar un segundo aire en Bogotá, ya conoce, jugó en su momento
8: en la
5: Liga.
8: Lo quiso Bucaramanga.
2: Y la bomba, Lalo, es la del Medellín, ¿no?
5: Y en Santa Fe, además, jugó también.
2: La bomba es la del Medellín.
6: Junior.
2: Va Fidrisewski.
6: Totalmente, Piolo, muy bien. Ya está listo.
4: Por aquí, por el Deportivo Cali, imagínese.
0: Pero un momento, despacio, dejemos acabar al otro. ¿Y cómo llega Fidrisewski? Lo de Chaverra es un año préstamo, ¿no, Andrés?
5: Sí, eso es un año préstamo.
0: Ok, perfecto. Piolín.
6: Fidrisewski llega ya.
2: Yo te la entrego. Sí, Fidri tenía contrato hasta el 31 de diciembre, pero Junior paga eso y se va el goleador argentino para el Yuyu.
0: Entonces, ¿con cuántos nueve va a quedar el Junior?
2: No, van nueve.
6: Lalo.
2: Los dos
6: como que van a paga la cláusula de $1,000,000 al DIN. Buen negocio del DIN. Y le hace contrato por 3 años a Fidrisewski, que debe llegar mañana por la noche y el lunes empezará a hacer los exámenes médicos.
1: Y es una
0: idea. Y eso no contesta la pregunta.
6: Queda con 3-9. Queda con Muriel, Paiva y Fidrisewski. Pero como el técnico.
2: Y los dos nueve es que usted dijo que iba a traer.
6: Porque Vaca no va, entonces. Además, Lalo, pensando en el año entrante, en diciembre se van a vacaciones y en enero arranca el tema de la Libertadores.
0: ¿Vaca no va? ¿Vaca se retira? Total.
6: No, Vaca va a seguir jugando, Lalo, pero Junior no. No, hasta ahora no conozco qué equipo en Colombia lo quiere. pero ya la llegada de Fidrisewski anula totalmente.
1: Me gusta lo del polaco, a mí me parece que es un aire nuevo para el polaco, es muy buen delantero. Que hay en Medellín, impresionante.
16: Después de que no pudieron con Tití Rodríguez, se fue para el Cali, me parece que el polaco es bueno. Sí, para
0: sí. José Alberto.
5: ¿Tolima ya oficializó a Miguel Ortega?
16: No, no, no ha salido el tema oficial, únicamente lo de Nietzsche
2: Junior
16: Sánchez.
2: Se ha quemado mucho nuevo por últimamente.
0: Aquí, bueno, Ortiz.
4: Por aquí el Deportivo Cali, aparte de haber confirmado ya la continuidad de Fabián Biafara y de Aviles Hurtado, pues la noticia es que llega Edwin Velasco y Leiser Chaverra, dos defensas, pero la gente está esperando más.
1: Daniel Londoño cerca del Once Caldas, el central.
16: Y
1: de
16: América...
0: Entonces Santa Fe ya definitivamente chao.
1: Pues está muy cerca del Once, igual han estado ahí en ese...
16: América de Cali preguntó por Cristian Trujillo, el volante de Tolima.
5: Bueno. Por JJ Trujillo.
16: No, por Cristian.
4: Quieren un atacante de...
8: Bucaramanga presentó ya a Fiermarín, el portero.
16: Ah, sí, el que pasó por Tolima, Cristian.
0: ¿También están arquero, preguntando por JJ allá?
16: ¿Sí? ¿Quién más está preguntando?
0: No, usted, ¿quién está
16: preguntando? No, yo dije fue Cristian Trujillo. ¿Quién más está preguntando por JJ?
0: No sé.
5: La familia. El sheriff, sí.
0: Que lo extrañan, sí.
6: Mira, el Bucaramanga hizo buen negocio con el arquero ex Deportes Tolima. Buen arquero.
16: Buen arquero.
6: Ahí empiezan bien a reforzarse. Ojo,
16: es muy buen arquero. Después de lo de Quintana, me parece que es una muy buena contratación.
6: Claro, claro.
8: Es un portero interesante, es un portero muy interesante. Vamos a ver cómo les suena la flauta, lo que ya dijo es, no voy a reemplazar a nadie, vengo a hacer lo mío. Es que el fantasma de Aldair es bravo.
1: Siendo buen Ortega, creo que lleva mejor arquero Bucaramanga que el Tolima para esa temporada.
16: Sí, claro. Aunque Ortega es suplente porque está Neto Volpi.
0: Bueno, señores, hasta aquí el bar. Mañana a la una nos volvemos a reencontrar. Muchas gracias para todos. Feliz noche. Chao.
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